0: la fecha que la comisión lo estime o llegue a acuerdo con los invitados para escucharlos, porque no será la única. También el diputado Gonzalo Winter del Frente Amplio solicitó, entre otros, invitar al director de El Mercurio, Carlos Scherer, y al director de La Segunda, Mario Gallardo, para que relaten cómo y por qué fue publicada una encuesta de la consultora argentina Neumann que entregaba resultados completamente distintos a los que efectivamente se produjeron en el plebiscito de entrada en el primer proceso constituyente, en razón de que se trata de una consultora que estaba recién comenzando y que se constituyó formalmente incluso después de que se conociera esa encuesta. Además, se ha solicitado invitar al director ejecutivo de Codelco, Bernardo Fonten, ya que a través de una fundación que lideró, que se contrató a influencers, algunos de los cuales se esparcieron noticias falsas del proceso constituyente, y a la asociación de AFPs, que financiaba precisamente a esta fundación, así como también al periodista Patricio Góngora, conocido como Patito Verde en las redes sociales.
1: Gracias, Jorge. Buenas noches.
0: Buenas noches.
1: Tenemos también noticia de carácter policial. Esta tiene su origen en la comuna de Peñalolén. ¿Qué pasó, Pablo Rivera? Buenas noches.
2: Muy buenas noches, Álvaro, y claro, se trata de un procedimiento, tú lo adelantabas, en Peñalolén, en donde Carabineros descubrió un domicilio, el cual era utilizado como un taller clandestino para la fabricación de distintos tipos de armas de fuego. Este es un hecho que quedó al descubierto esta jornada, luego de que un hombre resultara baleado en una de sus piernas, por lo que se iniciaron diligencias relativas a la investigación de este caso, y es en esa instancia donde se llega a este inmueble, y es en su interior donde finalmente se encuentra una gran cantidad de armas, de armas de fuego, y también las herramientas que serían utilizadas precisamente para la fabricación de estas distintas pistolas. Es por ello que se procede a no solo la incautación de todos estos elementos, sino que también a la detención de un hombre adulto, adulto mayor, y que es indicado como el propietario de este inmueble, el cual al momento de su detención se logra descubrir que al menos entre sus vestimentas mantenía distinto tipo de munición. ¿Quién se refirió a este procedimiento? Fue el mayor Nicolás Sepúlveda, de la 43 Comisaría de Peñalolén.
3: Una persona adulta llega con dos impactos balísticos en una de sus extremidades inferiores a un centro asistencial. A raíz de esto, y con la finalidad de desarrollar en el marco de la flagrancia distintas diligencias investigativas, la CIP de esta unidad procede a identificar el domicilio donde eventualmente estaría oculto el atacante. Concurre al lugar, se logra hacer una entrada y registro del inmueble, no encontrar a esta persona, pero sí encontrando gran cantidad de armamento, partes de armamento, munición y también elementos para la fabricación y modificación de armamento fogueo.
2: Sí, van a estar entonces los antecedentes de este importante procedimiento que ocurre en la comuna de Peñalolén y que culmina, como mencionábamos, con el desbaratamiento de este domicilio, que era utilizado no solo como acopio, sino que también como un laboratorio para la fabricación de distintos tipos de armas de fuego.
1: Gracias, Pablo. Buenas noches.
2: Buenas noches.
1: Tenemos 10 grados. 10 grados con 7 décimas, casi 11 la temperatura de este minuto en la capital. Cerramos nuestra síntesis, quédese con nosotros, llegan ya los sonidos del lejano oriente, porque esto es Efecto China con Rafael Pardo.
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6: Ni hao para cada uno de ustedes. Damos inicio a un nuevo capítulo de Efecto China. Este espacio donde cada semana conversamos sobre idioma, sobre comercio, sobre las oportunidades que en definitiva se abren en la relación entre China y Chile en un momento crucial. Hoy vamos a estar hablando sobre un nuevo curso online que va a implementar el Instituto Milenio ICLAC sobre los vínculos entre China y América Latina. Vamos a estar con la investigadora y académica Patricia Palma, explicando de qué se trata este curso, que por cierto será gratuito. Además, conoceremos la historia de Carla Arenas, conocida en redes sociales por @passportdecarlita. Así, tal cual, Passport con dos S y Carlita con K. Ella estuvo viajando por Asia este último año y nos viene a contar sus experiencias en China, donde vivió aproximadamente un mes. Y junto al Instituto Confucio Santo Tomás, te vamos a contar cómo China pasó de tener pocos estudiantes universitarios a millones, solo en un par de décadas. Además, hoy vamos a estrenar una nueva sección. Sí, venimos con novedades en este capítulo. Una serie especial para conversar sobre los 10 años de Asociación Estratégica Integral entre China y Chile. Vamos a estar cada semana con el periodista Fabián Pizarro acá en el estudio, explicando los alcances de este acuerdo. Hoy comenzaremos hablando y preguntándonos qué es en concreto la Asociación Estratégica Integral entre China y Chile. Todo esto, como siempre, con buena música, noticias, conversaciones y experiencias. Bienvenidas y bienvenidos a Efecto China, aquí en Cooperativa.
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6: Imagina que estás viajando y viviendo en diferentes países durante 9 años y que el último de ellos lo hayas dedicado a Asia. Es la historia de nuestra siguiente entrevistada, que estuvo por un mes en China. Ella ya está en Chile, ya con el golpe de su nueva realidad en todo sentido. De eso vamos a conversar y más respecto a las aventuras en el gigante de Asia. Su nombre es Carla Arenas y su cuenta de Instagram, te la doy desde ya, es @passportdecarlita. Passport como en inglés, con doble S, @passportdecarlita, con K. ¿Cómo estás, Carla? Bienvenida aquí a Efecto China en Cooperativa.
7: Muy bien, muchas gracias por llamarme.
6: No, gracias a ti también por querer estar con nosotros en nuestro programa. Generalmente las experiencias gustan mucho a quienes nos escuchan. Y bueno, partamos, yo decía, en Chile ya aterrizada. ¿Cuándo llegaste de vuelta a Chile y cómo ha estado este regreso a esta realidad?
7: Llegué el día 18 de septiembre, muy patriota. A las 3 de la tarde aterrizó el avión y llegué directo a estar con mi familia, a comer un asadito, porque estuve un año viajando por Asia. Entonces necesitaba un poquito de hogar.
6: Muy bien, además en una muy buena fecha, como decías tú, ¿cierto? Con todas las personas, imagino ahí, chilenizándote de vuelta, pese a que obviamente la sinologización, como dicen algunos, de recorrer China, también deja sus huellas. Vamos a hablar de eso también, pero remontémonos ahora anteriormente. ¿Cómo parte tu viaje por el mundo y en qué minuto también ya haces el cruce en este último año, como decía yo, para llegar a Asia y después puntualmente a China?
7: Sí, mira, yo llevo viajando más de 9 años. Salí de Chile en el año 2017, estuve viviendo en Nueva Zelanda 5 años, luego me fui a Europa, viví en Dinamarca, Alemania y Austria, y después tuve este sentimiento como de que ya todo estaba muy era como mucha rutina, muy estable, porque a pesar de estar en países muy diferentes, cuando ya llevas mucho tiempo pasa a ser tu realidad. Y Asia lo veía como un desafío mucho más importante, como que nuevamente podría conocer cosas completamente diferentes a las que nosotros estamos acostumbrados.
6: Eso, claro, muy interesante, ¿cierto? De ver, de estar. ¿Tú habías estado antes en China?
7: No, primera vez.
6: ¿Y con qué imagen llegabas y qué fue lo primero que te pareció cuando ya aterrizas en China?
7: Sí, tenía mucho miedo al comienzo porque, bueno, todos sabemos que es un país completamente distinto, que todo funciona muy diferente, el idioma también es inmenso, pero me preparé antes averiguando muchísimo cómo funcionaba el tema del internet, que también como desde esa arista ya es difícil, porque no todo funciona como uno cree que debería funcionar en el occidente. Tenía mucho miedo, pero una vez que ya pasó una semana, te das cuenta que todo funciona muy expedito, pero sí hay que ir como con una mentalidad bastante abierto, saber desde el comienzo que todo va a ser diferente a lo que tú conoces.
6: Ahora, estaba revisando, tú hiciste muchos contenidos en todas partes, ¿cierto?

0: cuenta que yo mencionaba acá en arroba passport de Carlita, con dos S el sí. passport y Carlita con K. Uno de ellos tiene que ver con la seguridad en China. ¿Cómo te fue con ese experimento, por decirlo de alguna manera? ¿Qué tal? ¿Qué punto lograste ahí ver? ¿Qué nos puedes contar de esa experiencia?
1: Sí, esa de hecho fue uno de los puntos que más me sorprendieron, porque la seguridad en China...

0: La gente en China, no, básicamente no existe la delincuencia porque es muy, las penas son muy altas.
1: Estamos conversando con Carla Arenas a propósito de sus experiencias de viaje en Asia y también, por supuesto, en particular en China, entre otras cosas que cuenta, por supuesto, en estos recorridos. El idioma, ¿qué tal estuvo esa parte? ¿Qué tal también se podía superar todo con disposición y amabilidad tuya y también de tus contrapartes en China?
0: Sí, el tema del idioma era muy divertido porque uno piensa que sabiendo un poquito de inglés como que va a estar a salvo en todo el mundo, pero en China nadie habla inglés. Es muy difícil encontrar a alguien que se pueda comunicar de manera fluida en inglés. Entonces, ambas partes están en la misma parada, o sea, no tenemos un idioma en común. Pero afortunadamente China, que la última década se ha abierto bastante al turismo, ya tienen ellos muy tecnológicos, tienen su propio dispositivo en el cual es como un pequeño celular. Y te traduce inmediatamente todo lo que tú vas diciendo. Entonces, como que ya tienen sus mecanismos para poder ser mucho más fácil con el turista.
1: Y allí el tema, por ejemplo, también de las aplicaciones tiene que mucho que ver, ¿cierto? A la hora de pagar, a la hora de pedir cosas, en fin, ¿bajaste aplicaciones? ¿Cómo estuvo esa convivencia con el mundo digital en China?
0: Sí, eso es muy sorprendente porque, bueno, no sé si ustedes saben, pero todas las aplicaciones occidentales, las principales con las que nosotros usamos diariamente, WhatsApp, Instagram, TikTok, Google, están absolutamente bloqueadas y baneadas en China. Entonces tú desde el momento que ingresas al país, todas esas aplicaciones dejan de funcionar. Por lo tanto, tienes que tú averiguar y bajar todas las aplicaciones que son como el símil de las que usamos acá en el occidente y ya con esas te puedes desenvolver sin ningún problema. Pero tienes que ahí tener internet con un VPN que te tenga como la locación cambiada en tus dispositivos para que puedas seguir utilizando tus aplicaciones occidentales dentro de China.
1: Oye, Chile es un país que está bastante caro de visitar, destacan las personas extranjeras cuando están, les llama la atención eso, nosotros lo sabemos, ¿cierto? Un poco del tema del costo de la vida o cosas que podría hacer un turista, ¿cierto? Restaurantes, transporte, en fin. En tu experiencia, ¿cómo anduvo el tema presupuestario en China? ¿O qué recomendación le darías, por ejemplo, a alguien que está pensando viajar sobre de qué manera optimizar los recursos? ¿Qué sería bueno que tomara en cuenta?
0: Sí, a mí me sorprendió que China es un país sumamente económico para visitarlo. Lo más caro es llegar allá, los pasajes internacionales, pero una vez que tú estás dentro de China, el transporte es muy asequible, la comida es muy barata, los alojamientos, no sé, yo te diría que un 50% más barato que un alojamiento acá en Chile. Así que sí, es un país bastante económico, especialmente considerando la calidad y la eficiencia de muchos de sus servicios.
1: Ahora, respecto también al tema de lo que llama la atención de ver el impacto, hay un tema de volumen, hay un tema también, cierto, de todo lo que queda de una cultura milenaria. En tu caso, ¿qué fue lo que más te llamó la atención o qué cosas, si fueron varias, digamos, no sé en qué ciudades alcanzaste a estar también?
0: Sí, yo creo que lo que más me sorprendió fue el poder que ellos tienen para poder vivir en un mundo muy moderno, muy tecnológico, pero al mismo tiempo muy respetuoso con todo lo milenario, con todos sus templos, su cultura muy antigua. Y eso es muy bonito de ver, porque en una ciudad tú estás literal en una calle y miras a la derecha y hay un edificio inmenso, muy moderno, pero al otro lado hay un templo impactante de miles y miles de años. Entonces eso es muy bonito de ver.
1: Y allí también es impactante ver, me tocó en algún minuto de los recorridos en China turísticos, el consumo interno, ¿eh? Mucha gente va a estos lugares que es de China y que no los conoce, porque claro, en un país cierto con más de 1.400 millones de habitantes y tan grande como un continente, pasa eso, que a uno le toca mucho convivir también con personas de ese país que están recorriendo, el tema de las fotografías, en fin. ¿Te pasó que sintieras que tú también le llamabas la atención a la gente de pronto que sonrieran o no sé si alguien te pidió una foto, por ejemplo?
0: Sí, me pasó en varias oportunidades que me pidieron fotografía, videos, sobre todo los niños, porque bueno, tenemos que entender que China abrió las puertas al turismo hace muy poquito, entonces el mundo del occidente y ver a una persona diferente a ellos, yo soy chiquitita, morenita, entonces por supuesto que le llamaba la atención, pero con mucho respeto se acercan, te piden una foto, a veces no te piden, pero tú tienes que ir dispuesto a que el país funciona así y estar abierto a que vas a hacer algo que le llama la atención a ellos.
1: Parte de la conversación aquí en Efecto China en Cooperativa con Carla Arenas a propósito de sus viajes por varios países, pero puntualmente.

0: Lo que fue su experiencia en China y que lo cuenta ella en sus redes sociales en arroba passport de Carlita con K. Ahora, Carla, ¿qué aconsejarías, qué nos dirías finalmente para la audiencia de Efecto China aquí en Cooperativa que analiza muchas cosas? Nos hemos dado cuenta cuando nos comparten sus opiniones sobre el programa. Ir a hacer turismo, la posibilidad de estudiar también, de aprender el idioma. Puede ser interesante, por ejemplo, explorar el idioma antes de viajar, atreverse también a dar este paso.
1: Sí, lo recomiendo 100%. China últimamente facilitó el visado para, como chilenos, entrar al país. No necesita ningún tipo de visa. Tú llegas y pasas con tu pasaporte. Entonces también eso es muy importante porque facilita el poder visitar China. Ahora hay muchos programas de estudio universitario, de posgrado para poder estudiar en China, que también es interesante averiguar sobre eso. Y como te dije anteriormente, un país muy económico, muy interesante, inmenso, con una naturaleza muy bonita, y de repente igual yo recomiendo conocer cosas distintas para sacarnos un poquito los prejuicios que tenemos de nuestra realidad.
0: Ese impacto también es parte de la experiencia. Muchas personas nos lo han comentado acá respecto a algún prejuicio o algo, y lo que impacta, cierto, ver la realidad una vez en el terreno.
1: Sí, sí, por supuesto que impacta. Los choques culturales son a diario, pero una vez más repito que uno como turista siempre tiene que estar dispuesto y abierto a que uno como turista tiene que respetar lo que está pasando en el lugar que está visitando. Y si vas con esa mentalidad, tu experiencia va a ser positiva 100%.
0: Le agradecemos por esta conversación aquí en Efecto China en Cooperativa a Carla Arenas. Lo hemos dicho, su cuenta en Instagram, arroba passport de Carlita, si es que quieres conocer un poco más de este viaje y también de otros, por supuesto, que ha hecho Carla por distintas partes del mundo. Muchas gracias una vez más y que tengas una muy buena semana.
1: Gracias, buena tarde.
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0: En nuestra última conversación con el Instituto Confucio Santo Tomás conocimos el Gaokao, el examen de ingreso a la educación superior en China. Pero aprobar un examen es solamente una parte de una historia mucho mayor. En pocas décadas, China pasó de tener una educación universitaria reservada para una pequeña parte de la población a contar con millones de estudiantes en instituciones de educación superior. ¿Cómo ocurrió una transformación de esa magnitud? Para conversar sobre este tema nos acompaña nuevamente Carla Morales, periodista del Instituto Confucio Santo Tomás. Hola Carla, bienvenida.
3: Hola, hola, muchísimas gracias Rafael.
0: Estuvimos hablando en el capítulo anterior, Carla, de este examen, pero hace algunas décadas, ¿era común que un joven chino llegara a la universidad?
3: No como lo es actualmente. Para tener una idea, en 1998, menos del 10% de los jóvenes en edad de cursar educación superior estaba incorporado a ese nivel de estudios en China. Es decir, para la generación de los padres de muchos universitarios actuales, acceder a este nivel educativo era una posibilidad bastante más limitada. Y esto es interesante porque permite mirar la educación china más allá de la tradicional valoración del estudio que ya hemos conversado. Durante las últimas décadas también ocurrió una enorme transformación del propio sistema educativo que comenzó a recibir a millones de nuevos estudiantes.
0: ¿Y hubo algún momento que marcara especialmente ese cambio?
3: Sí, en 1999 China tomó la decisión de ampliar fuertemente el acceso a la educación superior porque el país estaba viviendo una rápida transformación económica y necesitaba formar a muchos más profesionales y trabajadores calificados para una economía que se modernizaba. Ese año, las universidades regulares admitieron cerca de 1.600.000 nuevos estudiantes, aproximadamente 510.000 más que el año anterior. Eso significó un aumento de casi un 50% en solamente un año. La expansión continuó durante las décadas siguientes. Así, ir a la universidad comenzó a convertirse en una posibilidad para sectores mucho más amplios de la población.
0: ¿Y cuánto ha cambiado desde ese 10% que mencionabas, Carla?
3: Muchísimo. En 2023, la tasa bruta de matrícula en educación superior llegó al 60,2%. Ese mismo año, China tenía más de 47.600.000 estudiantes cursando distintas formas de educación superior. ¿Te lo imaginas? Por eso, la expansión universitaria también permite entender algunos de los grandes cambios sociales ocurridos en China durante las últimas décadas.
0: A propósito de eso, Carla, estaba pensando, ¿esto abrió oportunidades también para jóvenes por ejemplo, provenientes de familias con menos recursos o de lugares alejados de las grandes ciudades?
3: Claro, la ampliación del sistema permitió que muchas más personas pudieran acceder a

0: la educación superior, aunque eso no significa que hayan desaparecido las diferencias entre regiones o familias. China también desarrolló distintos mecanismos de apoyo económico para estudiantes. Por ejemplo, en 2018, el sistema de ayudas estudiantiles entregó apoyo en educación superior en más de 43 millones de casos, considerando distintos tipos de becas, subsidios y préstamos. Es una cifra enorme que muestra que expandir las universidades también implicó buscar mecanismos para financiar el acceso y la permanencia de los estudiantes.
1: ¿Y en este contexto también comenzó China a recibir más estudiantes extranjeros?
0: Sí. Y esa es otra cara interesante de esta transformación. En 2018 estudiaban en China más de 492 mil alumnos extranjeros provenientes de 196 países y territorios. De ellos, poco más de 63 mil recibían becas del gobierno chino. Además, una parte importante de esas becas se concentraban en estudios avanzados. Cerca del 70% de los becarios gubernamentales cursaban programas de máster o doctorado. Es decir, China no solamente amplió enormemente su sistema universitario para sus propios estudiantes, sino que también fue desarrollándose como destino de educación superior para jóvenes de otros países. Por ejemplo, cada año son varios los estudiantes del Instituto Confucio Santo Tomás que van a especializarse a China.
1: Si lo comparamos con Chile, Carla, también ha habido un cambio parecido a otra escala, pero parecido.
0: Sí, Chile también experimentó una gran expansión de la educación superior durante las últimas décadas. Y como tú bien lo decías, hoy es mucho más habitual que jóvenes cuyos padres no fueron a la universidad puedan acceder a ella. La gran diferencia, por supuesto, es la escala y en la velocidad de la transformación china.
1: Y como siempre, aprovechemos, Carla, de conocer alguna palabra en chino que podamos aprender relacionado al tema de hoy.
0: Claro, podemos aprender ta chue, que significa universidad. Ta significa grande y chue está relacionado con estudiar o aprender. Es una palabra sencilla para recordar una transformación enorme.
1: Hoy descubrimos una transformación enorme, como nos dice Carla Morales Vallejos. En apenas unas décadas, la universidad pasó a ser una posibilidad de pocos a formar parte del futuro de millones de jóvenes en China. Desde el Instituto Confucio Santo Tomás, nos acompañará, por supuesto, en un próximo capítulo, Carla Morales Vallejos. Gracias, Carla.
0: Hasta la próxima.
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1: Nos vamos a una pausa con una hermosa canción del cantante Cui Yan, que se consagró como un clásico del rock chino. La letra expresa la historia de un hombre que se confesó en amor a la mujer que tanto amaba. Marcó historia porque desde esta aparición la música rock fue gradualmente reconocida por toda la sociedad ahí en el gigante de Asia. Una pausa junto al rock de Cui Yan y ya estamos de vuelta en el capítulo de hoy de Efecto China.

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2: 10 grados. 10 grados en Santiago. Cooperativa. 9:35 minutos. 9:35 minutos.
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4: Gracias por estar de vuelta con nosotros en este nuevo capítulo de Efecto China aquí en Cooperativa. 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Lo estás escuchando. Y ahora también tiene su nueva casa. 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Te vamos a contar ahora sobre el Beijing Pass, una tarjeta para facilitar los pagos de extranjeros cuando viajen por China. ¿Quieres conocer los detalles? Aquí están, por supuesto, en la voz del periodista Mariano Reyes.
5: Viajar por China supone familiarizarse con un sistema de pagos en el que los códigos QR y las billeteras digitales forman parte de la vida cotidiana. Para facilitar esa experiencia, sobre todo pensando en los turistas extranjeros, es que se construyó el Beijing Pass, una tarjeta que reúne pagos de transportes, entradas a sitios turísticos y compras en establecimientos habilitados. Por ejemplo, en Beijing la tarjeta puede utilizarse en el metro y en determinados comercios y recintos culturales. Su cobertura también contempla al transporte público de más de 300 ciudades chinas, entre ellas Shanghái, Guangzhou, Shenzhen y Nanjing. La herramienta viene a ofrecer una alternativa para quienes prefieran no registrarse en WeChat Pay o Alipay, que son las plataformas de pago más utilizadas en China. Y aunque permite desplazarse en transporte público por cientos de ciudades, su uso en comercios y atracciones turísticas corresponden a establecimientos habilitados en Beijing. Entre los lugares que aceptan la tarjeta figuran el Palacio de Verano y el Templo del Cielo, de acuerdo con el portal oficial de la ciudad. Según un reportaje, también hay otras iniciativas para facilitar los recorridos de los visitantes, como la incorporación de traductores en múltiples idiomas en distintas estaciones del metro de Beijing. Herramientas que buscan reducir las barreras idiomáticas y simplificar actividades cotidianas durante el viaje, desde tomar el metro hasta pagar una compra al terminar una jornada recorriendo la capital china.
3: 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Momento de repasar lo más destacado de los 10 años de la Asociación Estratégica Integral entre Chile y China.
4: 10 años son entonces los que se cumplen de la Asociación Estratégica Integral entre Chile y China. Fabián Pizarro nos acompaña capítulo a capítulo a partir de hoy para analizar el significado de este importante paso a una década de la firma de esta Asociación Estratégica Integral entre Chile y China. Fabián, bienvenido y cuéntanos qué significa realmente que una relación sea estratégica e integral.
6: Hola Rafael, significa que los dos países consideran importante mantener un vínculo estable, permanente y también proyectarlo hacia el futuro. La palabra integral indica que no se limita al comercio, también incluye inversiones, ciencia, tecnología, educación, cultura, agricultura, energía, diálogo político y también cooperación internacional.
4: Entonces, Fabián, ¿no es un tratado nuevo?
6: No, efectivamente no es un tratado. ni tampoco obliga a Chile a alinearse automáticamente con China en términos políticos. Es una categoría diplomática que tiene Beijing y que expresa un nivel elevado de confianza y abre mecanismos para coordinar políticas y ampliar la cooperación que ya existe entre ambos países. Esta asociación fue establecida en noviembre del 2016 durante la visita de Estado que hizo el presidente Xi Jinping a

0: Chile, cuando Michelle Bachelet ejercía la presidencia de la República.
1: ¿Y qué ha cambiado en esta década? ¿Qué cambió desde entonces?
0: Mira, la relación ya tenía bases muy sólidas, con más de 40 años de relaciones diplomáticas. Recordemos que Chile estableció relaciones diplomáticas con la República Popular China en el año 1970, y entonces fue pionero regional en varios ámbitos. Además, el Tratado de Libre Comercio entró en vigor en el año 2006. La Asociación Estratégica Integral tomó esa historia y la llevó a una etapa mucho más amplia. En palabras sencillas, elevamos a otro nivel nuestra relación con el gigante asiático.
1: Es Fabián Pizarro en este capítulo de Efectos China aquí en Cooperativa, donde estamos hablando de la Asociación Estratégica Integral entre Chile y China, que ya cumplió 10 años. Fabián, ¿podemos hablar de logros concretos en esta década?
0: Por supuesto que sí, Rafa. Chile se consolidó como el principal socio comercial de China y como el mayor destino de nuestras exportaciones. Una muestra de esto es que en el año 2025, por ejemplo, concentró el 33% del intercambio comercial chileno y el 36,8% de nuestras exportaciones de bienes. También se profundizó el Tratado de Libre Comercio. Además, aumentaron los envíos de cobre, cereza, vino y otros alimentos. Y también crecieron las inversiones chinas en electricidad, infraestructura, servicios financieros y también tecnológicos. También hay resultados visibles en la vida diaria de los chilenos. Por ejemplo, pasó de tener una presencia incipiente de buses eléctricos a operar alrededor de 4.400 ya en el año 2026. En su mayoría de estos buses han sido fabricados en China. Y otro aporte importante es que muchos de ellos también están en regiones de nuestro país. Entonces, así se amplió la cooperación científica también y universitaria. Hubo coordinación durante la pandemia, con el envío de vacunas, nuevas visitas presidenciales, acuerdos en economía digital, agricultura, innovación y también transición energética.
1: Entonces, Fabián, cuando una persona sube un bus eléctrico, compra un teléfono fabricado en China o ve cereza chilena rumbo a ese mercado, está observando partes distintas de esta relación.
0: Exactamente, Rafa. Pero también hay temas pendientes. La relación sigue muy concentrada en materias primas. Chile necesita agregar mucho más valor a sus exportaciones, también atraer inversiones que transfieran conocimiento y aumentar el conocimiento mutuo entre ambas sociedades.
1: ¿Y cómo se mide el éxito de una asociación estratégica integral?
0: Bueno, el éxito no solamente se mide por el volumen del comercio, también se mide por la capacidad de sostener el diálogo pese a los cambios de gobierno, también diversificar la cooperación y producir beneficios concretos para las personas. En este sentido, los últimos 10 años muestran un avance importante, pero también hay una agenda que es inconclusa.
1: Esa será entonces la pregunta de esta serie de conversaciones con Fabián Pizarro. ¿Qué cambió realmente y qué falta por construir?
0: En las próximas cápsulas vamos a recorrer 10 historias, donde trataremos temas como comercio, cobre, litio, inversiones, ciencia, cultura, los grandes hitos políticos y también el futuro de una relación con miras hacia el 2036.
1: Y comenzaremos con la historia que explica buena parte de todo lo demás, cómo China se convirtió en el principal socio comercial de Chile. Te esperamos entonces, Fabián, en el próximo capítulo con más conversaciones a propósito de esta Asociación Estratégica Integral.
0: Nos vemos la próxima semana.
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1: El núcleo Milenio ICLAC abrió una convocatoria para un nuevo curso gratuito sobre los vínculos entre China y América Latina. Se trata de un programa online que va a abordar el impacto económico, geopolítico e histórico de la relación entre el gigante de Asia y esta región. Conozcamos más de este nuevo curso. Estamos con Patricia Palma, académica de la Universidad de Tarapacá e investigadora del núcleo Milenio Impactos de China en América Latina. ICLAC. ¿Cómo está, Patricia? Bienvenida aquí a Efecto China en Cooperativa.
3: Hola, buenas tardes, Rafael. Un saludo a todos y a todos los que nos escuchan.
1: Gracias a ti también por aceptar esta invitación para conversar sobre este tema. Cuéntanos, ¿cómo nace esta inquietud por un nuevo curso gratuito y de qué se va a tratar a grandes rasgos?
3: Este es un curso que hemos desarrollado antes con una gran demanda que busca entender cómo está presente China hoy en América Latina y qué efectos tiene para nuestros países, para nuestras ciudades en el largo plazo. Este es un curso bien interesante porque es interdisciplinario, está elaborado por

0: por los investigadores que formamos parte del Núcleo Milenio y se estructura en diferentes unidades que abarcan la geografía de China, historia, cultura, migraciones, relaciones internacionales, economía. Entonces, va más allá de las relaciones recientes y de los últimos 25 años y no solamente nos enfocamos en el aspecto económico. Es un curso que además es gratuito, dura un mes y tiene una constancia que está certificada.
1: ¿Quiénes pueden acceder a él en cuanto a requisitos? Y si te preguntara alguien hacia qué público está orientado o si hay que tener alguna información adicional antes de, ¿cómo es eso?
0: El curso no exige conocimientos previos, así que el perfil es sumamente amplio. En las versiones anteriores hay estudiantes que lo han tomado, profesores, periodistas, funcionarios y simplemente personas curiosas. Lo que buscamos con este curso es que la ciudadanía en general esté mejor informada y que pueda participar en diversos debates sobre China. Por lo tanto, no se necesita un conocimiento previo. Sin embargo, este ha sido un curso con un éxito en la convocatoria. Tenemos más de 300 inscritos de distintos países, no solo de Chile, sino que también de Centroamérica, México, Estados Unidos, y lamentablemente esta edición ya no tiene cupos disponibles. Sin embargo, quiero invitar a las personas que nos sigan en nuestras redes sociales de Milenio ICLAC, nuestro canal de YouTube, y vamos a avisar con tiempo sobre una nueva versión del curso.
1: Milenio ICLAC. Ahí en redes sociales se puede buscar más información entonces sobre una nueva oportunidad que se abre para poder estar teniendo estos conocimientos. Y junto con eso, Patricia, decías tú la importancia de ir conociendo algunas cosas. Muchas veces hay mitos o hay cosas que se repiten en el tiempo. ¿Qué se podrá derribar al tener acceso a este curso? ¿Qué conocimientos uno puede incorporar y van a ser relevantes también para conocer la realidad tanto en esta relación como la historia en sí del gigante de Asia?
0: Es que en los últimos años ha avanzado muchísimo los estudios sobre los impactos de China en América Latina, porque la relación ha crecido mucho. Y anteriormente el foco estaba en el comercio y la inversión, cuánto vendíamos, cuánto nos vendía, cuánto invertía China, pero hoy en día como que las relaciones son mucho más amplia y diversa, y de alguna manera lo que el curso busca también es dar cuenta de la complejidad de estas relaciones. Y es también lo que queremos discutir con los estudiantes. Y respecto a esta idea como de los mitos que están instaurados respecto a China, yo creo que hay cuatro ideas que nos gustaría abordar en este curso. La primera tiene que ver con que la relación entre China y América Latina es reciente. Reciente de, no sé, de los últimos 50 años. Eso es un mito en la medida de que existe documentación, existen estudios que dan cuenta de la presencia de inmigrantes chinos en América Latina desde la época colonial. Y varios de nosotros, de los investigadores del proyecto, trabajamos sobre colonias chinas en América Latina durante el siglo XIX e inicios del siglo XX. Entonces, pensar nuestra relación no en el corto plazo, sino en el largo plazo. Lo segundo es que China muchas veces lo pensamos como un ente muy homogéneo, pero es un país, como vamos a ver en las clases, enorme, con una diversidad regional, cultural, religiosa, lingüística, importante. Y eso mismo sucede con las comunidades chinas que viven en América Latina. Lo tercero es pensar que China siempre ha sido una superpotencia económica. Como vamos a ver en las distintas clases del curso, el crecimiento chino es relativamente reciente. Hace menos de medio siglo, China era un país bastante pobre y rural. Y quizás lo último es pensar la presencia china en nuestra región, en nuestro país, en nuestras ciudades, como un plan único y coordinado, como si existiera como que si fuera muy estructurado. Lo que vemos es que hay muchos actores. Tenemos el Estado chino, empresas privadas, pero también hay inmigrantes, gobiernos locales que tienen distintos intereses. Entonces, pensar como nuestra relación con China desde la diversidad y no como si fuera un gran gigante asiático.

0: homogéneo.
1: Y allí es importante también, ¿cierto?, la perspectiva, desde dónde se ha construido, por ejemplo, los contenidos del curso, qué tal las experiencias anteriores, Patricia, también para tener, ¿cierto?, allí una mirada de cómo esto va cambiando, cómo mostrar, lo mismo que decías tú, la actualización, ¿cierto?, que ha habido en el último tiempo en estas relaciones.
0: Eso ha sido muy interesante en las versiones anteriores. Este curso nosotros lo construimos desde el núcleo Milenio, que una de las características que tiene, que por supuesto también la tiene el curso, es que es interdisciplinario. En nuestro equipo hay personas de historia, de antropología, de ciencia política, relaciones internacionales, geografía, comunicación, economía, diferentes académicos de diferentes disciplinas y partes del país. Y eso de alguna manera se transmite también en nuestro curso. Entonces es un curso que tiene una impronta latinoamericana, que es importante porque muchas veces cuando leemos, escuchamos sobre China, siempre son desde los ojos de los Estados Unidos o desde Europa. Y acá en este curso nos preguntamos, bueno, ¿qué significa China para nosotros, latinoamericanos, chilenos, argentinos, ariqueños, en este caso donde yo resido? Entonces es importante nuestra propia experiencia. Lo segundo es que también incorpora un componente histórico. Creemos que es muy difícil conocer la historia entre China y América Latina solamente entendiendo el presente. Hay vínculos históricos que tienen larga data. Y también buscamos hacer un curso que tenga una mirada crítica y equilibrada. No partimos de la idea de que China no sea una amenaza, que sea una amenaza, perdón, o una solución a nuestros problemas como latinoamericanos. Presentamos evidencia, presentamos un debate, nos discutimos si esta relación con China genera beneficio o genera dependencia, y no, lo que nos interesa es que cada una de las personas que tomen el curso puedan tomar sus propias decisiones al final.
1: Estamos conversando aquí en este capítulo de Efecto China en Cooperativa con Patricia Palma, académica de la Universidad de Tarapacá e investigadora del Núcleo Milenio Impactos de China en América Latina, ICLAC. ¿Cuál es el escenario también respecto a esta misma frase, el impacto de China en América Latina? ¿Cómo ha ido cambiando el escenario geopolítico año tras año? Este es un momento muy determinante, quizás uno ha dicho eso muchas veces, pero pareciera que el de hoy sí que es determinante en cómo se está dando esta relación desde Estados Unidos hacia la región y desde China hacia la región.
0: Por eso creemos que es tan importante conocer sobre China. Es el principal socio comercial, por ejemplo, de Chile hace más de una década y de otros países de la región. Está presente en sectores estratégicos como el cobre, el litio, la energía. Y eso significa que muchas de las decisiones que tomen empresarios, el gobierno chino y nuestro propio gobierno afectan al empleo, a los precios de los productos, a las inversiones. Entonces tiene un impacto directo al respecto. Y como tú bien señalabas, como que vivimos un momento en que hay una competencia cada vez más fuerte entre China y Estados Unidos, y de alguna manera América Latina está en el medio de esta disputa. Eso lo podemos observar en los debates que existen en la actualidad sobre minerales críticos, tecnologías, comunicaciones. Por ende, este curso de alguna manera lo que busca es, como región, cómo nos relacionamos o cómo nos hemos relacionado también históricamente con China. Y cómo defendemos también nuestros propios intereses en medio de un escenario en que hay una lógica de bloques para tomar buenas decisiones que nos interesa conocer de alguna manera cuál es nuestra relación. Y como señalaba, en el caso al menos de Chile, también hay una impronta importante de nuestra propia historia. Chile fue uno de los primeros países sudamericanos en establecer relaciones con la República Popular China. Fue el primero de la región en firmar un tratado de libre comercio con ellos. Entonces, como que de alguna manera también este curso permite entender estos vínculos de largo plazo.
1: Patricia, y finalmente la mirada para lo que viene. ¿Qué va a ser importante conocer? ¿Qué va a ser importante tomar en cuenta? También, ¿qué tal está hoy la herencia que han dejado las comunidades chinas, por ejemplo, instaladas en nuestra región, en Chile especialmente?
0: Bueno, como tú comentabas al inicio, yo soy académica de la Universidad de Tarapacá, resido en Arica y soy historiadora. Y gran parte de la historia de la inmigración china en Chile, en el sur de Perú, ha estado vinculada con la inmigración. Hoy en día discutimos mucho sobre temas migratorios, sobre políticas restrictivas hacia los inmigrantes. Y si miramos en la larga duración, estas discusiones se dieron a inicios del siglo XX con las comunidades chinas. Entonces tenemos una herencia importante de estas comunidades en diferentes aspectos. En los negocios, estoy absolutamente segura que existe un mall chino cerca de la casa de todas las personas que nos están escuchando, porque hoy en día tenemos mall chino, por lo menos en Chile, desde Arica quizás hasta Punta Arenas. Pero también hay otros elementos que son importantes. Por ejemplo, la comida en algunos países como Perú, la medicina china. Entonces, hay una tradición de familias chinodescendientes que viven todavía en diferentes ciudades de nuestro país, de América Latina, que tienen una identidad y que han contribuido de forma importante también a nuestra historia. Y es importante, creemos también, no solamente reconocer esa herencia cultural, sino también la otra cara de lo que ha significado la presencia china en América Latina. Estas comunidades sufrieron del racismo, de la xenofobia y de políticas migratorias restrictivas. Por ejemplo, en algunos países como México, Perú, hubo ataques a la comunidad china, hubo masacres chinas. Entonces, creo que esta historia también nos ayuda a construir relaciones que están basadas en el diálogo y que siguen siendo relevantes hasta el día de hoy, cuando todavía en las noticias vemos ataques a personas chinas, no solamente durante la pandemia, sino que también todo un discurso muy racista y xenófobo en relación a los malls chinos, por ejemplo. Entonces, es una historia que todavía falta mucho por seguir construyendo y invitamos a la gente a través de este curso también adentrarse en estas relaciones.
1: Le agradecemos por esta conversación a Patricia Palma, académica de la Universidad de Tarapacá e investigadora del Núcleo Milenio Impactos de China en América Latina, ICLAC. Gracias, Patricia. Hasta una próxima oportunidad, como siempre aquí en Efecto China en Cooperativa, y que tengas una muy buena semana.
0: Igual a usted, muchas gracias.
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1: Nos vamos, llegamos al final de este capítulo, donde entre otras cosas te contamos del nuevo curso online y gratuito que prepara el Instituto Milenio ICLAC. Lo conversamos con su investigadora Patricia Palma. También estuvimos conociendo experiencias, en este caso de Carla Arenas, viajando por Asia y particularmente el mes que pasó en China, compartiendo además contenido bien interesante en sus redes, @passportdecarlita. Y junto al Instituto Confucio Santo Tomás, hablamos sobre el aumento de los estudiantes universitarios en China. Te invitamos también en nuestro próximo capítulo a seguir escuchando lo que debutó en la entrega de hoy, la conversación semanal con el periodista Fabián Pizarro, un nuevo espacio para conocer más sobre la Asociación Estratégica Integral entre China y Chile, que cumple ya 10 años de su firma. Recuerda, esto y más lo puedes encontrar cuando quieras en www.efectochina.cl. Y nos encontramos cada lunes a las 21 horas con repeticiones el sábado a partir de las 9 de la mañana. Que estés bien, sai ye, adiós.
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3: Hay una víctima que se encuentra en riesgo vital y esto por una brutal golpiza en la comuna de Cerro Navia. Los antecedentes los trae Pablo Rivera. Buenas noches, Pablo.
4: Sí, muy buenas noches, Álvaro. En riesgo vital se encuentra un hombre que fue agredido por desconocidos en plena vía pública. Este es un hecho que ocurre en calle Padre Hurtado, comuna de Cerro Navia, lugar donde la víctima, por razones que de momento aún son razones de investigación, es abordado por desconocidos, quienes utilizando varios objetos contundentes le propinaron una serie de golpes en distintas partes del cuerpo, provocándole distintas heridas de diversa gravedad. Hasta el lugar llegó personal del SAMU, quienes le dieron la primera atención y posteriormente en compañía de su padre lo trasladaron hasta el recinto hospitalario Hospital Félix Bulnes, en donde permanece en estos momentos internado con atención médica y, como mencionaba previamente, con peligro de muerte. Tras ello, que los propios testigos del incidente indicaron a carabineros a los supuestos autores de este delito, por lo que ellos ya se encuentran en calidad de detenidos. Así lo dio a conocer el teniente Pablo Moya.
5: Se mantenía una persona lesionada en calle Padre Hurtado. Los primeros antecedentes nos señalaban de que la persona se encontraba inconsciente. Personal policial llegó hasta el lugar, hasta donde también llegó personal de SAMU. Esta persona fue estabilizada y trasladada al hospital Félix Bulnes. El motivo de las lesiones, vecinos que estaban en el sector se indicaron a dos sujetos quienes le habrían provocado las lesiones y que estos fueron detenidos por personal de la CIP de la 45 comisaría.
4: Bien, todos estos antecedentes ya fueron puestos a disposición del Ministerio Público, por lo que se espera que durante la jornada de mañana estos sujetos detenidos pasen al respectivo control de detención. Todo eso mientras estamos a la espera de conocer antecedentes sobre cómo evoluciona, bien digo, el estado de salud de la víctima, Álvaro.
3: Gracias, Pablo. Buenas noches.
4: Muy buenas noches.
3: Vamos a algo más sobre lo que han sido las ceremonias de exequias del sargento segundo de carabinero Jaime Urrea, que es el reciente mártir de la institución. Christopher Espinosa, te escuchamos. Buenas.
6: Hola, muy buenas noches. Ya se encuentra en desarrollo el velatorio del sargento segundo Jaime Urrea, asesinado en el contexto de un procedimiento por violencia intrafamiliar en la comuna de Quilleco, en la región del Biobío. Sus restos llegaron hasta la parroquia del sector de Chacayal, donde la comunidad y sus familiares más directos lo despiden. En ese contexto, Laura Burgos, su madre, y Claudio Pino, su cuñado, expresaron el sentir de la familia.
7: Justicia por nuestro niño. Nos han llevado a mi hijo hermoso, lo más grande que tenía en la vida. Me lo han llevado, me ha dejado con mis brazos vacíos. Pido justicia, señor presidente, para mi hijo. Que ya no haya más mártires. Por favor, justicia. Mi niño no merecía morir de esa manera. De todo corazón se lo pido a todo quien pueda ayudarnos a que no vuelva a suceder más.
8: Como familia, devastado, muy mal. Pero que la gente entienda que acá esto pasa por algo tan simple que es político. Hace días atrás se rechazó endurecer las leyes se rechazó no criminalizar los actos, pero sí que cada acto tenga una consecuencia. Y eso es lo que nosotros tenemos que entender como ciudadanos y exigir que hayan consecuencias a los actos que no tienen perdón de Dios.
6: Han agradecido las muestras de apoyo y cariño durante las últimas horas. Han comunicado además a la ciudadanía que el funeral será el día miércoles con una misa en Los Ángeles y posteriormente

0: trasladado hasta el crematorio en la comuna de San Pedro de La Paz.
1: Cerramos en el norte del país porque hubo desalojo en la villa El Salar de Antofagasta. Dayan Márquez, te escuchamos. Buenas noches.
2: Buenas noches, Álvaro. Este lunes se concretó el esperado desalojo de la villa El Salar en Antofagasta, permitiendo la restitución administrativa de las viviendas para dar paso a las obras de demolición y el corte de suministros irregulares en el sector. Recordemos que estas 126 viviendas fueron desalojadas por sus propietarios, pero fueron tomadas por otras personas. Escuchemos a la directora subrogante del Servio, Blanca Moreno, y a la vecina Maribel Sánchez.
3: La licitación esta termina aproximadamente en junio del próximo año y después aproximadamente 2 años más ya las personas podrían habitar sus viviendas. ESG debería haber desconectado todas las viviendas, muchas estaban colgadas a la energía, lo mismo Aguas Antofagasta.
4: Es lamentable porque cuando nosotros nos tuvimos que ir de nuestras casas, porque en nuestras casas que a nosotros nos ha costado, llegaron mucha gente con niños, con cosas así. Entonces es lamentable, penoso ver esas familias que ya se fueron o que tuvieron que echarlo de un lugar que no era de ellos.
2: Cabe recordar que este emblemático condominio arrastra una grave crisis desde su origen. Un informe de la Contraloría General de la República determinó responsabilidades compartidas entre el Servio y la constructora Silvio Cuevas Suárez por fallas estructurales críticas, grietas, hundimientos y filtraciones que obligaron a otorgar subsidios de arriendo a las familias originales. Con el inicio de los trabajos de despeje y los cierres perimetrales por parte de la empresa constructora, las autoridades reiteraron que se mantendrá un estricto resguardo para evitar nuevas ocupaciones ilegales en este terreno.
1: Con 10 grados 5 décimas la temperatura de este minuto en la capital y con precipitaciones también aquí en la región metropolitana, cerramos nuestra síntesis.
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6: Cooperativa, 10-7 minutos. 10-7 minutos.
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1: Buenas canciones para protegernos de la lluvia, por supuesto, y llegar hasta la medianoche con nuestras amistades musicales. Hoy, por ejemplo, Mark Ronson, The Cranberries, Bloque Depresivo, Los Jaivas, Inmigrantes, y para comenzar, un dúo, ella, la famosísima Amy Winehouse, junto a Mark Ronson, y esto se llama Valerie.

0: 15 minutos. 10, 15 minutos.
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0: Cooperativa. 10, 25 minutos. 10, 25 minutos.
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3: 10 grados. 10 grados en Santiago. Cooperativa. 10:31 minutos. 10:31 minutos.
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4: Noticia desde Sao Paulo, porque el candidato presidencial brasileño Flavio Bolsonaro ha recibido este lunes el primer apoyo de un aspirante ya derrotado en primera vuelta de cara a la ronda definitiva que disputará el próximo 25 de octubre ante el actual mandatario Luis Ignacio Lula da Silva. Romeu Zema, exgobernador conservador del estado de Minas Gerais, ha anunciado que va a apoyar al candidato Flavio Bolsonaro después de quedar sexto en los comicios de la víspera con el 0,27% de las papeletas. Voto contra el Partido de los Trabajadores y por Flavio Bolsonaro. Brasil no aguanta 4 años más de Lula, declaró Zema, esto a través de un video publicado en redes sociales. Pese a los poco más de 326 mil votos obtenidos en un país de 214 millones de personas, el exmandatario regional, exgobernador, es un nombre conocido en Minas Gerais, la segunda región más poblada de Brasil, y se considera clave también para definir quién será el próximo presidente de Brasil. Sigamos con las canciones. Momento de cancionero nacional. Clásico entre clásicos son los Jaivas y esto que se llama Mira Niñita.

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4: Sobre reciente sentencia por un grave caso de femicidio, nos cuenta Dayan Márquez. Buenas noches.
5: Buenas noches, Álvaro. El Tribunal de Juicio Oral en lo Penal de Antofagasta condenó este lunes por unanimidad a presidio perpetuo calificado al autor de femicidio íntimo de Javiera Jiménez Galleguillos, quien desapareció en agosto del año 2022

0: y cuyo cuerpo fue hallado 1 año y 5 meses después, enterrado y quemado en el desierto. Escuchemos lo que señalaron post audiencia la fiscal Ana María Escobar y la madre de la víctima, Gladys Galleguillos.
1: La pena que se le impuso fue la de presidio perpetuo. ¿Qué significa eso? Significa que para efectos de solicitar algún tipo de beneficio extrapenitenciario, deben pasar a lo menos 40 años para que él pueda empezar a postular, desde que él termine de cumplir la sentencia que actualmente está cumpliendo.
2: Otro súper justo es que no salga nunca más todo el daño causado que nos hizo a nuestra familia y que empiecen a hacer las penas altas y efectivas para que no nos mate más a las mujeres. Así como lo hizo con mi hijo, que la enterró, la quemó. Y después queriendo burlarse diciendo que mi hija se había tirado de la camioneta.
0: Tras el fallo unánime que acreditó la brutal agresión y posterior ocultamiento del cuerpo por parte del condenado, la familia anunció que impulsará en el Congreso la denominada Ley Javiera Jiménez para establecer prisión preventiva obligatoria para la última persona que estuvo con un desaparecido.
3: Noticia policial en la región de la Araucanía. ¿Qué pasó, Claudio Arévalo? Buenas noches.
4: ¿Qué tal, Álvaro? Buenas noches. Detectives de la Brigada de Homicidios de Temuco detuvieron a 3 personas, 2 mayores de edad y un adolescente de 17 años, todos de nacionalidad chilena, por su presunta responsabilidad en el crimen de un hombre de 37 años de edad, ocurrido el pasado 29 de septiembre en el sector La Gruta de la comuna de Villarrica. El procedimiento se desarrolló en el marco de un proceso investigativo coordinado por la Fiscalía Local de esa ciudad, que permitió establecer que los imputados se habrían reunido con la víctima en dicho sector. Tras compartir bebidas alcohólicas, se produjo una discusión y el hombre finalmente terminó apuñalado en reiteradas ocasiones, muriendo en el mismo lugar. El Seremi de Seguridad Pública, Luis Calderón, valoró el trabajo coordinado entre el Ministerio Público y la PDI.
5: Eso es nuestro foco hoy día, el cómo se está trabajando por parte de ambas policías de manera coordinada, bajo la directriz de las primeras diligencias y encomendación de funciones por parte del Ministerio Público, de que es grato para nosotros poderle entregar a la comunidad de Villarrica, por un hecho grave como es un homicidio de una persona, el que al menos en lo prioritario está aclarado el caso.
4: Tras el hecho, los involucrados se habrían retirado del lugar con la finalidad de evadir el accionar policial y judicial. Quedaron a disposición de los tribunales de justicia de Villarrica.
3: Sobre posibles trombas marinas en el sur, Christopher Espinosa, buenas noches.
6: Hola, muy buenas noches. A consecuencia de la inestabilidad que dejará el paso de un nuevo sistema frontal por la región del Biobío, es que el Centro Meteorológico de la Armada ha emitido una alerta de posibles trombas marinas entre las regiones del Maule y la Araucanía. Así lo confirma el capitán de corbeta Gonzalo Bertelotto, jefe del Centro Meteorológico de la Armada en Talcahuano.
7: El día de hoy, este Centro Zonal de Meteorología Marina emitió un aviso de la probabilidad de la ocurrencia de nubes convectivas asociadas a trombas marinas, válido desde el día martes 06 de octubre a las 09:00 hasta el día miércoles 07 de octubre a las 23 horas, desde la región del Maule a la región de la Araucanía. Esto se debe al ingreso de este sistema frontal, tal como se ve en la carta sinóptica y la imagen satelital, el cual al pasar este sistema frontal generaría una condición de inestabilidad. Esta condición de inestabilidad serían estas nubes con probabilidad de la ocurrencia de nubes convectivas y también de condición de probable tormentas eléctricas. La autoridad marítima llama al autocuidado, evitar conductas temerarias y mantenerse informado por canales oficiales.
6: El llamado es a la precaución para no acercarse al borde costero debido a las condiciones actuales.
3: 10 grados la temperatura en la capital y para este martes 6 de octubre las extremas proyectadas aquí en la región metropolitana son de 11 y 16. En la madrugada cubierto con chubascos, la mañana cubierto con lluvia débil, por la tarde cubierto y lluvia ya de frentón con viento entre los 25 y 40 kilómetros por hora, igual pronóstico durante la noche. Cerramos la síntesis.
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9: Cooperativa, 11, 5 minutos. 11, 5 minutos.
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1: 1993, el lanzamiento de este tema con Dolores O'Riordan en la voz. Ellos son The Cranberries y esto se llama Linger.

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3: 10 grados. 10 grados en Santiago. Cooperativa. 11:31 minutos. 11:31 minutos.
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Álvaro Lozano, que estuvo hasta hace un ratito y que se fue al merecido descanso y hasta va a estar el miércoles. Es que mañana no hay programa porque hay fútbol. Sí, pero regresamos el miércoles. Pero estamos pasando la semana última hora en Cooperativa, en este Santiago que tiene cielos cubiertos y lluvia, temperaturas de 10,5 grados, la humedad del 96%. Se espera una mínima de 11 y máxima de 16 con lluvia martes y miércoles, para decir desde ya. También para este martes, precipitaciones en Valparaíso, que espera 15, en Juan Fernández, que espera 16, en Rapa Nui, que espera 21, en Rancagua, que espera 14, lo mismo en Talca, también en Temuco, 15 en Chillán, también en Concepción, 14 también para Valdivia. Todas estas zonas con chubascos, precipitaciones, desde Valparaíso hasta Valdivia. 14 grados se esperan en Puerto Montt, pero con cielos parciales, lluvia débil por la tarde, dice. Coyhaique espera 14 con cielos parciales, al igual que en Punta Arenas, esperan 11 grados. Lo mismo en La Serena y en Coquimbo, que espera 19, 23 para Copiapó, y entre Arica y Antofagasta, nubes, 21 en Antofagasta, 23 en Arica y en Iquique. Ya adelantemos los contenidos en el diario de Cooperativa, luego a las 12 con las informaciones de la jornada, y aquí cambiando de tono porque vamos a tener detalles de lo ocurrido, de lo que ha ocurrido durante esta jornada con el sargento segundo de Carabineros Jaime Urrea, quien fue asesinado en el contexto de un caso de violencia intrafamiliar, esto en Quilleco, en la región del Biobío. Hay 3 días de duelo nacional, la familia pide justicia. Vamos a tener luego detalles a las 12. Lo otro tiene que ver con que ya se dio cuenta del proyecto de presupuesto del próximo año. Mañana comienza en rigor ya el debate de lleno, y ojo con esto porque además de los recortes presupuestarios que se han mencionado en algunas partidas, el caso que del presupuesto cero en Yo Elijo Mi PC, hay algo que se va a evaluar desde mañana y que tiene que ver con una autorización de un nuevo endeudamiento por 25 mil millones de dólares. Vamos a contar luego a las 12 con Jorge Espinosa. Además, en el plano judicial, se esperaba hoy una jornada de audiencia de preparación de juicio oral, esto en el caso Monsalve, pero finalmente se postergó para el 3 de marzo del próximo año. No fue antes por netamente agenda del tribunal. Vamos a tener reacciones en torno a aquello luego a las 12. En la economía, el Cyber Monday, que rige hasta el miércoles, ahí en las primeras 8 horas hubo un aumento en la cantidad de ventas, más no así en el monto de cada venta. Así que un tema que también se estaba revisando. Vamos a saber de aquello y también de los deportes con La Roja, que prepara su último amistoso de la gira en Norteamérica ante México. Y antes, Colo Colo, Puerto Montt, con Eduardo Villanueva en el arco por cuarto partido consecutivo, dejando, por ejemplo, fuera a Bocinha de la convocatoria. Así que vamos a tener luego detalles a las 12 de eso y más. Bueno, ambos partidos, por cierto, lo decíamos, mañana no hay programa, pero porque hay fútbol a las 20:30, Colo Colo Puerto Montt, una síntesis con Álvaro Lozano, y luego 11:30 de la noche, el México-Chile. Así que la invitación está hecha para estar en este martes de fútbol aquí en Cooperativa. Vamos con Nina Simone, She Loves Somebody, a las 11:35, a última hora en Cooperativa.

0: Cooperativa. 11, 43 minutos. 11, 43 minutos.
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0: Cooperativa. 11, 51 minutos. 11, 51 minutos.
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4: El segundo de carabineros Jaime Urrea fue asesinado en el contexto de un caso de violencia intrafamiliar en Quilleco, región del Biobío. Hay 3 días de duelo nacional, la familia pide justicia. En el Congreso ya se dio cuenta del proyecto de presupuesto del próximo año.

0: Hoy comienza el debate. Incluye una autorización de un nuevo endeudamiento por 25 mil millones de dólares. En paralelo siguen los cuestionamientos del ítem cero pesos al programa Yo Elijo Mi PC y la solicitud para reponer los fondos. Muchas cosas se pueden evaluar, dijo el ministro de Hacienda. Para el 3 de marzo del próximo año se postergó la audiencia de preparación del juicio oral por el caso Monsalve. Me sigo declarando inocente, señaló el ex subsecretario, quien quedó con arresto domiciliario nocturno. Hasta el miércoles se rige una nueva versión del Cyber Monday. La Cámara de Comercio de Santiago estima ventas por 460 millones de dólares. En el mundo, Lula y Flavio Bolsonaro alistan estrategias para la segunda vuelta en Brasil. En medio de protestas por la crisis de la vivienda, Pedro Sánchez adelantó las elecciones generales en España para el 29 de noviembre. Y en los deportes, La Roja prepara su último amistoso de la gira ante México, con la salida de Marcelino Núñez dando vuelta todavía. Con Villanueva en el arco por cuarto partido seguido, Colo Colo alista su duelo ante Puerto Montt por Copa Chile.
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0: Buenas noches, bienvenidas y bienvenidos a esta edición del Diario de Cooperativa que hacemos desde un Santiago cubierto con lluvia, temperatura de 10,5 grados actualmente, la humedad altísima, 95%, esperando una mínima de 10 y máxima de 16, adelantando la lluvia para martes y miércoles acá en la capital. De hecho, se esperan precipitaciones para esta jornada entre Valparaíso y Valdivia, y hay que sumar también Chile Insular con Rapanui y Juan Fernández, máximas de 21 y 16 grados respectivamente. 14 grados se esperan en Rancagua, 15 en Valparaíso, también en Chillán, lo mismo en Concepción, 14 también en Talca, en Temuco y en Valdivia. Puerto Montt, con cielos parciales durante la mañana, chubascos por la tarde, espera una máxima de 14. Lo mismo en Coyhaique, parcial todo el día, 14 de máxima, 11 grados esperan en Punta Arenas. Cielos parciales matinales en La Serena y Coquimbo, que espera 19, 23 para Copiapó, ahí parcial todo el día. Nubosidad matinal en Antofagasta, que espera 21, y en Arica y en Iquique, que esperan 23. 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
0: Vamos a comenzar con las informaciones en contacto con la región del Biobío, porque justicia es lo que pide la madre del sargento de carabineros que fue asesinado en Quilleco, esto en la región del Biobío. El sargento segundo Jaime Urrea se encuentra allá en la zona del ministro Martín Arrau, el ministro de Seguridad Pública. Hay 3 días de duelo nacional y todo esto en un contexto de un caso de violencia intrafamiliar que iba precisamente el funcionario de carabineros. La nota con Christopher Espinosa.
3: Un sentimiento de profundo dolor, consternación y un llamado a que actúe la justicia es la reflexión de los familiares directos del sargento segundo Jaime Urrea, asesinado en acto de servicio en contexto de un procedimiento por violencia intrafamiliar. Laura Burgos es su madre y Claudio Pino su cuñado. Ellos dieron el sentir de la familia.
4: Justicia por nuestro niño. Nos han llevado a mi hijo hermoso, lo más grande que tenía en la vida. Me lo han llevado, me ha dejado con mis brazos vacíos. Pido justicia, señor presidente, para mi hijo. Que ya no haya más mártires. Por favor, justicia. Mi niño no merecía morir de esa manera. De todo corazón se lo pido a todo quien pueda ayudarnos a que no vuelva a suceder más.
5: Como familia, devastado, muy mal. Pero que la gente entienda que acá esto pasa por algo tan simple que es político. Hace días atrás se rechazó endurecer las leyes, se rechazó no criminalizar los actos, pero sí que cada acto tenga una consecuencia. Y eso es lo que nosotros tenemos que entender como ciudadanos y exigir que hayan consecuencias a los actos que no tienen perdón de Dios.
3: Asesinato del funcionario policial que deja al descubierto la importancia de tomar medidas en torno a los delitos denominados intramuro, como lo son los casos de violencia intrafamiliar. Es la reflexión del general director Marcelo Araya.
6: Y los carabineros nos vemos enfrentados a este tipo de procedimientos que de repente varían en intensidad, varían en complejidad y terminó con uno de los nuestros fallecidos y consciente, como lo han dicho muchas personas. Lamentablemente fue un carabinero, pero también puede haber sido una mujer, también pudieran haber sido los hijos, dado este escenario. Si algo que nos debe llamar profundamente a la reflexión, que son estos conceptos de la violencia intrafamiliar. Nosotros efectivamente estamos combatiendo el crimen, andamos en la vía pública, estamos combatiendo a los criminales, a los delincuentes que tienen que estar en las cárceles, pero también tenemos que preocuparnos de todo lo que ocurre a nivel de estos delitos intramuros. muros, que son tremendos.

0: Tremendamente complejo, que causa mucho daño y en el cual esta intensidad, estos cambios de variables producen este tipo de riesgo.
1: Desde el gobierno se dispuso la llegada a la provincia del Biobío del ministro de Seguridad, Martín Arrau, quien acompañará a la familia y confirmó además la presencia del presidente José Antonio Kast para el funeral.
2: El asesinato de un carabinero es un atentado no solamente contra él, contra una institución, sino contra todos los chilenos. Y es por eso que el compromiso, al menos que tenemos desde el gobierno, es en hacer los cambios necesarios para que las policías, carabineros de Chile, tengan más herramientas. Y lo estamos haciendo. Lo estamos haciendo desde el punto de vista legal, desde el punto de vista de medios y también en este caso con las querellas y las cosas que corresponden, que la verdad son importantes, pero no van a devolverle la vida al sargento Segundo. Este momento de reflexión, de duelo, de luto, hicimos estar acá desde el primer momento, bueno, general director, y hoy día en la mañana, estamos acá hoy, y el presidente viajará seguramente el día miércoles para el funeral. Es durísimo para el país, para la comunidad y también para uno como ministro.
1: El sargento Segundo Urrea está siendo velado en la parroquia del sector de Chacayal. Allí estará hasta el próximo miércoles, día en que será su funeral.
3: Vamos al plano judicial. Para marzo del próximo año se postergó la audiencia de preparación del juicio oral en el caso Monsalve. En paralelo, durante esta jornada se van a dar a conocer las medidas cautelares de un ex dirigente penitenciario en el marco de la operación Apocalipsis. Cristian Aburto tiene el informe.
4: Fue suspendida la audiencia de preparación del juicio oral del ex subsecretario del Interior, Manuel Monsalve. El argumento es porque la notificación de la instancia le llegó fuera de plazo, por lo que la audiencia fue reagendada y quedó fijada para el 3 de marzo de 2027. Además, en la instancia, la defensa pidió la revisión de cautelares y la ex autoridad quedó con arresto domiciliario nocturno, arraigo nacional y prohibición de acercarse a la víctima. Monsalve es acusado de los delitos de violación y abuso sexual, penas que suman 14 años y 2 días de prisión, luego de una denuncia presentada en octubre de 2024 por una funcionaria que trabajaba bajo su dependencia. La ex autoridad aseguró que el daño del caso para él es irreparable y sostuvo su inocencia. Además, reconoció como un error salir a comer con una subalterna.
5: Obviamente mi vida se quebró. El daño personal, profesional, familiar es un daño absolutamente irreparable. Mi inocencia, la quiero reiterar aquí, para conocer la verdad hay que escuchar a ambas partes. Se da por hecho la pérdida de memoria de uno y se descarta por hecho la pérdida de memoria de dos. Nunca había salido ese día a comer con una persona que trabajaba en la subsecretaría. Creo que ese es un error enorme.
4: Según los antecedentes entregados por el Ministerio Público, la acusación contempla 89 testigos, 106 pruebas documentales y 21 peritos. El fiscal regional metropolitano Centro Norte, Francisco Jacir, explicó las razones de la postergación de la audiencia y la abogada querellante María Elena Santibáñez mostró su descontento ante la gran cantidad de tiempo que lleva el caso en desarrollo.
6: El tribunal entendió que había una notificación tardía de cierto acto procesal de una de las partes y por lo tanto fijó una nueva fecha que nos ocurrió.
7: Horrible, la verdad entiendo que tiene que ver con la gente del tribunal, que nosotros vamos a presentar algún recurso en relación con eso. ¿Cuánto tiempo se demora en llegar finalmente el caso a su fin?
4: Tanto el Ministerio Público como la parte querellante afirman que van a apelar a la rebaja de cautelares del ex subsecretario Monsalve, así como también intentarán adelantar la fecha en la que se realizará la audiencia de preparación del juicio oral. En una información judicial alterna, en el marco de la operación Apocalipsis 2, este lunes se desarrolló la formalización de Alex Vega, ex dirigente de la Asociación Nacional de Funcionarios Penitenciarios y también de su pareja, para quienes la Fiscalía solicita la prisión preventiva. La investigación apunta a eventuales delitos de cohecho, lavado de activos y apremios ilegítimos. Y se enmarca como la segunda fase de un operativo anticorrupción en Chile que desarticula una red de contrabando e ingreso de elementos prohibidos a recintos penales operada por funcionarios activos. El fiscal regional metropolitano Occidente, Marcos Pastén, entrega más detalles del caso.
8: Formalizamos a ambos imputados por los delitos de cohecho agravado, lavado de activos y apremio ilegítimo con resultado de muerte respecto a la persona de Alex Vega y un delito de lavado de activos respecto de su cónyuge. Se plantearon por parte de la Fiscalía todos los antecedentes que justifican a nuestros la existencia del delito, la participación de los imputados y la solicitud para que se decrete respecto de ambos la prisión preventiva por constituir su libertad un peligro para la seguridad de la sociedad y además poner en peligro el éxito de la investigación.
4: Este martes continuará la formalización de ambos imputados, jornada en la que se espera que se otorguen las respectivas medidas cautelares.
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3: Vamos al tema presupuesto del próximo año porque la iniciativa ya está liberada y la tramitación en el Congreso va a comenzar este martes incluye una autorización de endeudamiento adicional.

0: por 25 mil millones de dólares, lo cuenta Jorge Espinoza Cuellar.
1: El presupuesto del próximo año tendrá 105,8 billones de pesos y casi 6.300 millones de dólares, según el documento del que se dio cuenta en la Cámara Baja y que ya quedó liberado para su análisis. El ministro de Hacienda, Jorge Quirós, se refirió al inicio de la tramitación de su primer proyecto de presupuesto.
2: Estamos en una etapa inicial del proceso, donde se entra a discutir este presupuesto a nivel de las distintas subcomisiones. Le corresponde a los ministros explicar el presupuesto de cada partida, de cada asignación, y le corresponde a los parlamentarios hacer los comentarios y aportes correspondientes. Y en este proceso estamos siempre llanos a escuchar, a reflexionar todos los temas, ¿eh? Así es que, pero siempre manteniendo la restricción general.
1: Más temprano, el titular de Hacienda recibió a la Asociación de Gobernadores Regionales, quienes están alarmados por los recortes que se vienen. Son 95 mil millones de pesos menos. El encuentro estuvo marcado por la molestia del ministro ante la filtración de datos de la partida 31, como relataron José Miguel Carvajal de Tarapacá, Rodrigo Mundaca de Valparaíso y Pablo Silva de O'Higgins.
3: La reunión no partió muy bien. Existió una molestia por parte del ministro y que ensució un poco el inicio de la reunión.
4: Hemos señalado que esta rebaja presupuestaria va a afectar directamente el empleo y grandes obras que hoy día se están ejecutando en distintos territorios.
5: Quiere decir que no tenemos que financiar proyectos de salud, que sea ambulancia, de seguridad pública, radio y patrulla, el servicio en caminos o en construcción de vivienda.
1: Preocupación creciente es también el término del programa Yo Elijo Mi PC. El diario La Segunda publicó una entrevista del asesor de la evaluación de la DIPRES a dicho programa, Sebastián Gallardo, que entre otras cosas explicó que no sirve mucho darle un PC a un niño en términos de aprendizaje y que lo más probable es que sin el programa familias igual hubiesen comprado un computador. En el Congreso hablaron los diputados Fernando Ugarte del Partido Republicano y Jaime Baza del Frente Amplio.
6: El programa Elige mi PC ya ha sido sujeto a evaluación no solo en el segundo gobierno de Sebastián Piñera, sino que también en el gobierno de Gabriel Boric. Ambos informes dicen que en temas educativos no es un gran aporte.
7: Que no me vengan a mí a mentir con las condiciones materiales de vida de la población, porque esa persona, esa autoridad que está hablando, sabe perfectamente bien que su hijo sí tiene computador, sí tiene tablet, sí tiene acceso a tecnología y a internet. Así que no nos vengan a mentir a nosotros con que eso no es necesario y que no genera mejores condiciones para estudiar, porque eso es mentira.
1: La tramitación del presupuesto 2027 comenzará este martes con la exposición del ministro Quirós sobre el estado de la hacienda pública y la entrega por parte del director de presupuestos, José Pablo Gómez, del informe de finanzas públicas, ocasión en que los parlamentarios esperan se explique por qué el proyecto contempla 25 mil millones de dólares de endeudamiento adicional.
0: Bueno, relacionado con esto, frente a las críticas por los recortes en educación, el gobierno le planteó a los partidos que nada del presupuesto está escrito en piedra. En el oficialismo crece la inquietud por la falta de coordinación en política. Esto, sobre todo pensando en lo que decía Jorge en el programa Yo Elijo Mi PC. Mariano Reyes tiene el informe.
8: Un nuevo capítulo del fuego amigo, el proyecto de presupuesto 2027 levantó nuevas críticas desde el oficialismo por falta de coordinación política. La bancada de diputados de la UDI planteó su preocupación por recortes a los liceos bicentenarios y la eliminación del programa Yo Elijo Mi PC. Así también, alcaldes de derecha han acusado un error en querer descontinuar ese programa. En la previa, el Comité Político Ampliado en La Moneda, la senadora de RN, María José Gatica, aseguró que seguirá insistiendo en un cambio de gabinete si es que no ve mejoras en la coordinación política.
9: Sí, es complejo, son temas que se deben corregir y que hemos estado pidiendo hace rato que se corrijan. Nunca es tarde para poder reaccionar y poder tener un consenso de lo que se iba a ingresar, tener esa información antes de por qué se estaría recortando específicamente este programa. Creo que hubiera sido lo prudente, lo óptimo, pero no fue. Y hoy día nos queda nada más que corregir. Mira, hasta que haya una mejora en la coordinación ejecutivo versus poder legislativo, yo lo voy a seguir manifestando. Creo que un cambio nos haría bien. Ahora, si ellos toman cartas en el asunto y vemos que realmente hay cambios y se mejora la coordinación, podemos seguir avanzando.
8: En el Comité Político Ampliado, el gobierno le transmitió a los partidos que nada de lo propuesto en el presupuesto está escrito en piedra. En tanto, el jefe de la bancada de diputados republicanos, Benjamín Moreno, desestimó la crítica por falta de trabajo prelegislativo.
10: Esta discusión se ha dado en muchas ocasiones, que te dicen que no hacen una mesa prelegislativa, que no hacen esto, que no hacen lo otro. Hay una institución de la República que se llama Congreso Nacional y es para discutir las legítimas diferencias que puedan existir. Y es natural que existan. Desdramaticemos la existencia de ciertas diferencias, porque si cada vez que hay una diferencia te dicen, no, es que faltó una mesa de trabajo al margen de la Comisión del Congreso, faltó un trabajo prelegislativo al margen de eso. La pregunta que viene de cajón es, ¿para qué está el Congreso?
8: La ex candidata Evelyn Matthei planteó nuevas críticas al gobierno y a los republicanos. Acusa que sus equipos carecen de experiencia y que nomás hablan con los republicanos. En el diario de Cooperativa, el viceministro

0: muchos de esos que votaron esa reforma hoy día estén criticándonos frente al desempleo. Yo lo llamaría a unirse por una cruzada país contra el desempleo.
1: ¿Se refiere a Evelyn Matei en particular?
0: A varios que hoy día han sacado las voces, son gente muy capaz, que nos ayuden con ideas, que vengan y aporten a la cruzada por el empleo.
2: Y de fondo a esta escena están las encuestas con una nueva caída para el gobierno. Según la Cadem, la aprobación al presidente Kast bajó a un 32% y su desaprobación subió a un 63%.
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5: Ya, vamos a los deportes con información que ha salido hace algunos minutos. Se esperaba la palabra del técnico de La Roja, de Nicolás Córdoba, no solamente por el partido de este martes, 11:30 p.m, ante México, sino por la polémica en la salida de Marcelino Núñez. ¿Cuál fue la versión del técnico de La Roja frente a la salida de el jugador de la Premier League? Esto dijo.
6: Aparecieron muchas versiones, pero la realidad es que él, por un tema personal, tomó la decisión de dejar la convocatoria. Yo me enteré el día después del partido con Estados Unidos en la mañana y ya nos fuimos a entrenar. Él entrenó y a la vuelta ya él decidió quedarse para poder irse a Inglaterra. Y nosotros ya viajamos para acá. La verdad que no tengo mucho más que añadir, porque fue una decisión netamente personal, determinada por los motivos que él tendrá que explicar. No tengo yo que explicar decisiones de otras personas. Y en cuanto a cómo quedamos nosotros, obviamente no es grato que un jugador se vaya de una convocatoria, eso lo tenemos súper claro.
5: Ya, ahí la palabra de Nicolás Córdoba en torno a su versión de la salida de Marcelino Núñez. Ya hemos escuchado la semana pasada con Gabriel Suazo, y ahora con el propio Córdoba. Falta también la versión de Marcelino en todo este tema. Será, por cierto, material para el panel a las 14 horas en Cooperativa Deportes. Ya centrándonos también más en la cancha, palpitamos la previa de este duelo, 11:30 p.m. Decíamos, y antes juega Colo-Colo ante Puerto Montt por Copa Chile, y con Eduardo Villanueva por cuarto partido consecutivo en el arco como titular. Rodrigo Gómez lo cuenta.
7: La selección chilena enfrenta esta noche a México en el tercer y último partido del equipo nacional en la gira por Norteamérica. Luego de las derrotas frente a Canadá y Estados Unidos, La Roja se medirá con el conjunto mexicano a partir de las 23:30 horas en Los Ángeles. El técnico rival, Rafael Márquez, proyectó el duelo frente a los dirigidos de Nicolás Córdoba.
8: En el fútbol se gana, se empata y se pierde. Hay que estar siempre preparados para esto y lo más importante es saber cómo sobreponemos en esto, hacer autocrítica de qué fue lo que hicimos bien, qué lo que hicimos mal y seguir trabajando. Esto es un proceso y confío en que podamos mantener un nivel como el que mantuvimos hasta el minuto 28 en el gol, igual contra Colombia. O sea, yo creo que hay cosas buenas que rescatar, pero obviamente con la preocupación de hacer la autocrítica.
7: En el fútbol nacional, Colo-Colo disputará esta tarde a las 20:30 horas el duelo frente a Puerto Montt por el partido de revancha de los cuartos de final de la Copa Chile. Los salvos tienen la ventaja del primer encuentro, donde ganaron 1-0 como visita, y el entrenador del cacique, Fernando Ortiz, palpitó la revancha frente a los salmoneros.
9: En mi cabeza hoy tengo la idea de ser un poco más ofensivo con lo que tengo en mi cabeza, más allá de los nombres. Si bien vamos a encontrar a un equipo que anímicamente quizá no esté en su mejor momento por los resultados que obtuvo el fin de semana, pero voy a hacer enfoque en lo que seguimos haciendo y de proponer siempre tal cual somos un equipo grande. Entonces, en ese sentido, vamos a pensar en eso.
7: En el rugby, Chile presentó una candidatura conjunta para ser la sede de la Copa del Mundo 2035. Acompañan a nuestro país en la iniciativa Argentina, Brasil y Uruguay. En Chile fue presentado el Estadio Nacional como sede de los partidos. Fue la información del deporte para el diario de Cooperativa.
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0: 12, 22 minutos.
1: Vamos a la política con las apariciones de las últimas jornadas de Michelle Bachelet, de Gabriel Boric. ¿Cómo se va a rearticular la oposición? Camila López lo explica.
2: Ayer se cumplieron 38 años del plebiscito de 1988, cuando partidos que iban desde la Democracia Cristiana hasta la izquierda confluyeron en la campaña que permitió el triunfo del no y abrió el camino al retorno a la democracia. Casi cuatro décadas después, las fuerzas progresistas y de centro izquierda se vuelven a preguntar cómo articular una mayoría, esta vez desde la oposición al gobierno del presidente José Antonio Kast. Los partidos del sector han comenzado a coordinar posiciones en materia como empleo, crecimiento y presupuesto, pero todavía tienen que definir qué proyecto los reúne y cómo hacer convivir a las distintas identidades. En ese debate, el presidente del Partido Comunista, Lautaro Carmona, plantea que primero se debe construir un acuerdo programático y solo después resolver quiénes lo encabezarán. En la misma línea, la senadora y presidenta del Partido Socialista, Paulina Bodanovich, cree que la prioridad es coordinarse para resolver las necesidades del país.
3: El tema es cómo vamos a disputar una proyección hacia adelante. Y primero en ese caso creo que vamos a verlo en cómo se representa un proyecto programático. Después los liderazgos, primero eso. Y eso incluye hasta dónde ese proyecto programático recoge los anhelos y las expectativas que no subimos recoger y por algo no nos votaron.
4: Somos un sector del país importante. Creo que es importante la visión de los expresidentes, pero sobre todo la conducción que podamos dar a lo que son las necesidades de la gente. Y en ese sentido trabajamos cada día desde nuestros distintos partidos en una coordinación permanente.
2: En paralelo, la reaparición de la expresidenta Michelle Bachelet y la activa presencia del expresidente Gabriel Boric instalaron la discusión sobre el papel que ambos podrían desempeñar. Los dos expresidentes han cultivado una relación directa y colaborativa. De hecho, suscribieron una declaración conjunta sobre la adhesión al escudo de las Américas, aunque ninguno ha definido todavía el espacio que ocupará en la política nacional. El senador del PPD, Pedro Araya, y el senador del Frente Amplio, Diego Ibáñez, creen que ambos liderazgos se pueden complementar y contribuir a acercar las distintas generaciones y sensibilidades de la oposición.
5: Creo que es muy complementario e incluso necesario que experiencias históricas como la de Bachelet con experiencias nuevas como la del expresidente Boric se coordinen, porque en el progresismo, insisto, hace falta más unidad y menos pelea pequeña.
6: Yo creo que pueden convivir perfectamente, para nadie es un misterio el tremendo cariño que la gente tiene por la presidenta Bachelet. No por nada fue presidente de la República en dos ocasiones. El presidente Boric también tuvo un liderazgo bastante importante y probablemente ellos pueden ayudar a limar las fricciones que hay entre el socialismo democrático y el Frente Amplio. Entonces pueden tener un rol bastante trascendental en lo que viene.
2: Y una encuesta del panel ciudadano UDD mostró la vigencia electoral de los dos expresidentes. En un escenario presidencial para 2029, Boric obtuvo un 19% y Bachelet un 15%, aunque el sondeo fue encabezado por el libertario Johannes Kaiser con un 21% de las preferencias.
1: Vamos a la economía. Comenzó una nueva versión del Cyber Monday. Ya hay balance de las primeras horas de venta. Gonzalo Aguirre lo cuenta.
7: Hasta el miércoles 7 de octubre se extenderá el Cyber Monday, evento de comercio electrónico a cargo de la Cámara de Comercio de Santiago, que proyecta ventas por 460 millones de dólares. El sitio oficial para acceder a las 536 marcas participantes es cyber.cl, donde además se encuentran clasificadas por categoría. La CSS informó que en las primeras 8 horas el Cyber Monday acumuló 330.000 transacciones, un 12% más que en el mismo periodo del año pasado, con ventas por 32 millones de dólares. Una diferencia, más personas compraron, pero gastaron menos en cada compra, parte de lo que comenta el gerente de estudios del gremio, George Lever.
8: Tenemos más compras por montos promedio más bajos, lo que es bastante consistente con lo que está pasando un poco en el contexto económico, es decir, inflación más alta, alta tasa de desempleo y, por supuesto, uno comienza a apreciar conductas de consumo un poco más conservadoras en términos de adquirir productos, categorías o variedades de montos más bajos.
7: En cuanto a los descuentos, se reportó que en promedio alcanzaron un 19%, moda en cabeza con un 24%, seguida de belleza e infantil con 21% cada una, y luego deportes y aire libre con 19%. Un factor para las ofertas en esta ocasión es el precio del dólar, que había cerrado la semana pasada a los 990 pesos, pero que bajó en el inicio de esta semana a los 972. Habla Juan Ortiz, economista senior del Observatorio del Contexto Económico de la Universidad Diego Portales.
9: Tenemos un tipo de cambio

0: que supera los 950 pesos por dólar. Por lo tanto, esto va a incidir que eventualmente aumente los costos para la adquisición de servicios que se tracen en ese tipo de moneda, por ejemplo, el caso de transporte aéreo, por ejemplo, el caso de viajes. También va a afectar, sin lugar a dudas, el precio de bienes importados eventualmente por un mayor tipo de cambio nominal.
1: Junto con evaluar ofertas disponibles, estos eventos requieren que los compradores estén alerta a posibles engaños y vulneraciones a sus datos personales y bancarios. Sobre esos riesgos habla Patricio Quesada, especialista en concientización en ciberseguridad de la empresa CyberSecurity.
2: Entre los principales riesgos que existen durante eventos de compras masivas como el Cyber Monday están, por ejemplo, el phishing. Puede ser a través de correo electrónico, puede ser a través de mensaje de texto, puede ser a través de WhatsApp, que un atacante se hace pasar por una tienda o una marca oficial. Y la idea, por supuesto, es engañar a una persona y con ofertas bien tentadoras para que puedan hacer clic en esos mensajes y llevarlos a otros sitios falsos. Eso nos lleva al segundo riesgo, que son los sitios clonados. Muchas veces nosotros entramos en la navegación y no nos damos cuenta que estamos en un sitio completamente falso.
1: Y desde el Servicio Nacional del Consumidor detallaron que se dio inicio a una fiscalización con foco en la información que entregan las empresas sobre el derecho a la garantía legal para que las personas consumidoras puedan conocerlo y ejercerlo adecuadamente al momento de realizar sus compras en este Cyber Monday.
3: Cerramos con la recuperación de fachada en el mercado central. Gloria Gutiérrez lo cuenta.
4: Hasta el mercado central en la comuna de Santiago llegaron autoridades para dar a conocer, por una parte, la remodelación de la fachada de este histórico monumento nacional, así como también el nuevo programa de recuperación de espacios de alto valor social, en donde a través de la Subsecretaría de Desarrollo Regional se inyectarán 20.000 millones de pesos a los municipios del país para apoyar en labores de limpieza, pintura, recuperación y mantención de fachadas y espacios urbanos. Entregaron los detalles el presidente de la República, José Antonio Kast, y el subsecretario de Desarrollo Regional, Sebastián Figueroa.
5: Nuestro gobierno va a destinar cerca de 20.000 millones de pesos a la Subsecretaría de Desarrollo Regional para apoyar a municipios en limpieza, pintura, recuperación y mantención de fachadas de espacios públicos.
0: Estamos poniendo cerca de 20.000 millones de pesos adicionales a lo que venía ejecutándose en el presupuesto normal, para dedicar exclusivamente a lo que es la recuperación de espacios a través del programa de recuperación de espacios patrimoniales y de alto valor social. Este es un trabajo que se hace de la mano con los municipios, de la mano con los gobiernos regionales, de la mano con los vecinos.
4: El mercado central está emplazado en el histórico barrio Mapocho o La Chimba, en donde en el último tiempo se han llevado adelante una serie de proyectos de recuperación de espacios. Sobre esto, escuchamos al gobernador metropolitano Claudio Rego y al alcalde de Santiago, Mario Desbordes.
6: Hoy día tenemos 4.300 millones de pesos que ya estamos invirtiendo en este sector. El puente de los Carros es uno de ellos, también la Plaza Fray Andresito, la Plaza Escritores de Chile, la Pérgola, las cámaras de televigilancia de La Vega y también toda la pavimentación alrededor de La Vega. Son proyectos que están en ejecución.
7: Estamos trabajando también en la recuperación de la plazoleta y del sector de la calle Puente y Ahumada con un proyecto CREAPS que financia la Subsecretaría de Desarrollo Regional para recuperar el paseo, incluye recuperar parte de la pavimentación, nuevas luminarias, cámaras de televigilancia.
4: En cuanto a los trabajos puntuales en el mercado central, se trata de una iniciativa público-privada con la colaboración de la empresa Easy, en donde se restaurarán las fachadas, además de contemplar labores de limpieza. Le preguntamos a algunos locatarios sus opiniones respecto al anuncio. Esto contestaron al micrófono de Cooperativa.
8: Excelente, es un aporte para la comunidad, es un aporte para el barrio, es un aporte para las personas que nos visitan, para el público nacional como internacional. Me parece perfecto. Yo recuerdo que la última remodelación fue entre 85 y 89, una remodelación donde ya se hizo monumento nacional. Y después algunas que otras manitos de gato, pero no muy importantes.
9: Bastante bien, la verdad, porque como dijo, es un monumento nacional y en sí también, como nosotros de aquí estamos de local, el hecho de estar limpiando todos los días, estar preocupándonos de que se vea bonito por dentro y que huela bien, pero en el momento de que se vea que esté rayado, que esté roto, nos parece una genial en práctica, por así decirlo.
4: Los trabajos se extenderán hasta el próximo mes de diciembre.
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3: El sargento segundo de Carabineros, Jaime Urrea, fue asesinado en el contexto de un caso de violencia intrafamiliar en Quilleco, región del Biobío. Hay 3 días de duelo nacional. La familia pide justicia. En el Congreso ya se dio cuenta del proyecto de presupuesto del próximo año. Incluye una autorización de un endeudamiento por 25 mil millones de dólares. Y en los deportes, La Roja prepara su último amistoso de la gira ante México y con el Nico Córdoba pronunciándose hace minutos sobre la salida de Marcelino Núñez. Con Villanueva en el arco por cuarto partido consecutivo, Colo Colo alista su duelo ante Puerto Montt por Copa Chile. Ambos duelos. 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
3: Desde las 7:30 al aire en la transmisión de Cooperativa Deportes para los duelos. A las 20:30 del Colo Colo Puerto Montt y 23:30 del México Chile. Gracias por estar ahí. Que estén bien. Chao.
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6: Ay, la contumelia.
7: ¿Qué pasó? ¿Te sacaste la contumelia?
6: Esa va a ser una de las palabras que y su historia y su significado que nos va a estar contando Héctor Vélez Mesa, que ya está conectado con nosotros. ¿Cómo te va, Héctor? Buen día.
8: Buen día, ¿cómo están ustedes? Feliz cumpleaños atrasado.
7: Gracias, profesor.
8: Sé que lo pasaste bien, así que me alegro mucho.
7: Sí, estuvimos ahí con los amigos y con la familia, lo pasamos bien.
8: Un abrazo cariñoso.
7: Muchas gracias, muchas gracias. Ya, me trajo palabras de regalo, veo.
8: Varias.
7: Partamos entonces al tiro. Recuerden que le pueden escribir a Héctor, @Vélez con S, Mesa con Z. Le escriben ahí en Instagram y él después nos trae todas las dudas acá una nueva mañana en Cooperativa. Y Irma López, por ejemplo, escribió y comenta que es usual que en el metro que va hacia los dominicos, aprendimos el otro día los dominicos, así que... una voz de mujer anuncia por los altavoces que el nombre de esa estación terminal es Esdrújulo. Lo que estábamos hablando. En circunstancias en que la señalética aparece como palabra grave. En realidad, esa palabra es grave, dice. La dirección del metro, sugiere Irma, debería colocar, para mejorar la correcta pronunciación del nombre de las estaciones. ¿Está lo correcto ella o no? ¿Es Dominicos o Dominico?
8: A ver, más de alguna vez yo también lo he escuchado, ¿ah? ¿Eh? Cuando voy a esa estación y me doy cuenta que, tal como ella dice Dominico, pero la persona que tiene que anunciarlo, que parece que va en el, dice Dominico. Uh-huh. Si se alude a los religiosos de la Orden de Santo Domingo, se escribe Dominico, sin tilde en ninguna I. Por lo tanto, es la estación Los Dominicos, la que queda en Las Condes. En la circunstancia en que se quiere expresar la idea de dueño, esta palabra se transcribe a Dominico, es decir, también existe la otra. Por ejemplo, Guillermo es el dominico de esta propiedad, es el dueño. Entonces...
6: Pero no es el caso.
8: No es el caso. Es igual que el de la calle, que está acá en el barrio de Recoleta, me parece, que se llama, la calle se llama Dominica. Entonces, lo más curioso es que yo me recuerdo que hace un tiempo, que no es primera vez que tocamos este tema, el metro hizo una aclaración y dijo que la estación se llamaba Los Dominicos. Uh-huh. Incluso corrigió, me parece, alguna señalética en donde estaba mal puesta. Uh-huh. Pero se les olvidó decirle a las personas.
7: Es que una grabación nada más, pues se grabó
8: no,
7: una pura vez,
8: ¿no? A veces es una grabación y a veces no.
7: Oye, Héctor, ya, pero a ver, un stop, porque está súper extendido, tanto en lo que pasa en Las Condes como en lo que pasa en Recoleta.
8: Sí.
7: Mucha gente habla de los dominicos, y cuando se habla de Recoleta Dominica, ahí en Recoleta, es en Recoleta Dominica, claro. No, no claro. Dominica. Claro. Entonces, ahí volvemos nuevamente a este debate del

0: uso y del de la regla o de la norma.
1: Del uso o del abuso.
0: Claro.
1: claro, pero curiosamente, a ver, ¿se podría esto corregir en el sentido si esto fuera más masivo? Y es aquí nomás.
0: Más masivo, dices tú, más, un poco más global, no, que, no solo de Santiago.
1: Cuando la, por ejemplo, que la academia determinara que se puede decir de las dos maneras, porque lo más curioso es que se puede decir de las dos maneras, pero significan cosas distintas. Es el problema. Claro. El dominico es el dueño. O también la dominica puede ser una misa de domingo.
0: Claro.
1: Entonces existen las dos palabras. Ese es el problema.
0: Claro, el tema es que contra el uso ahí se puede hacer poco, porque la gente habla de los dominicos.
1: Claro, claro. Pero ahora hay una tendencia como innata a decirlo así. Pero lo más curioso es que el metro había asumido este problema y supuestamente lo había resuelto. Pero la sensación que yo tengo, porque cuando la leí, porque yo a veces tengo que ir a esa estación, es que lees tú en todas partes correcto. Pero cuando anuncia que es como, algo así como que la próxima estación, sí, o estamos entrando a la estación y hay que abandonar todos los carros, ahí dicen dominica.
2: Dominicos.
1: Claro. Bueno. Pero sí tiene razón, y esa persona tiene razón. La palabra es grave.
2: Ya.
1: Pero efectivamente existe la otra.
0: La palabra es grave. Otra cosa. La palabra es grave y el error también.
1: Es grave, claro. Pero es de larga data como tú lo estableces.
0: Sí, sí.
1: Es de larga data.
0: El uso de los dominicos o
1: claro, lo que pasa es que el metro lo había asumido como que sí, lo correcto era dominico.
0: Está bien.
2: Oye, Héctor, es bueno, esta expresión se usa mucho en la política. De hecho, un dirigente político cercano al actual gobierno llamó a apaciguar o detener el fuego amigo.
0: Sí. En el primer café lo dicen, entonces.
2: Sí, sí, el fuego amigo. Montserrat Echeverría dice que siempre le ha llamado la atención esta expresión. Sí. ¿Qué significa realmente? Y yo tengo la curiosidad particular, porque yo sé lo que significa, ¿cómo surgió?
1: Claro. Bueno, lo primero es que esta expresión está registrada en el diccionario. Es decir, si tú vas a la palabra fuego, primero vienen las definiciones o las acepciones de la palabra, pero después vienen las frases usuales donde se ocupa esta expresión. ¿Ah? Y fuego amigo aparece. Y dice que es un disparo o detonación, fuego, es decir, disparo o detonación de un arma que procede del propio bando. Ah, y esta expresión fuego se utiliza en el ámbito militar para referirse a los disparos, bombardeos o ataques que por error alcanzan a las propias tropas o a las fuerzas aliadas en lugar del enemigo. Ese es el fuego amigo. En sentido figurado se emplea para describir las críticas, los ataques o los perjuicios que una persona recibe de alguien de su mismo grupo, partido político, organización o círculo de confianza. Ahora tú quieres saber de dónde apareció, sí, el fuego amigo. Sí, fue en la Primera Guerra Mundial, posiblemente. Uh-huh. Por una razón bien clara, es la primera guerra claramente con trincheras. ¿Ah? Entonces muchas veces en el avance tomaban trincheras enemigas, pero no se enteraban los que disparaban.
2: Chuta.
1: ¿Ah? Entonces en el avance caía mucha gente con el fuego amigo, que es el fuego del mismo bando, ¿no? Entonces para que eso no ocurra tiene que haber una perfecta coordinación entre los que avanzan y los que disparan, que están lejos. Ya. Y ha pasado muchas veces, se ve mucho en las películas que cuando dan la orden de tomar un lugar, ellos expresan que no se les vaya a ocurrir disparar a ese lado cuando ellos lleguen.
2: Claro. Claro,
1: y como es película, dispara.
2: Pero y el fuego de la amigo mata familiar, varios. Entonces, ahí claro, donde ocurrieron estos errores.
1: Pero es en la guerra moderna, la guerra del siglo pasado.
2: Claro.
1: Y ahí aparece esta expresión, el fuego amigo. Ya. Que son los disparos.
2: Sigamos.
0: Tengo otra palabra acá, Cecilia, la voy a sacar de la tómbola. Aquí la tengo. ¿Por qué algunas personas hacen una diferencia? Está buena. ¿Por qué algunas personas hacen una diferencia entre un café y un café?
1: Sí.
0: ¿Existe realmente una diferencia? Pregunta Aníbal Ortúzar. ¿Es buena esa? Porque es como, sí, oye, ¿quieres tomarte un café? Ya, pero que sea un café.
1: Claro,
2: una verdad.
0: Que todavía el café verde.
1: No, esa es una exigencia, claro.
0: Café rojo.
1: Claro, a ver, en nuestro país existen dos formas entonces de pedir un café. Cuando tú solicitas un café, generalmente te dan un café instantáneo, ¿no? Que es como diría el más común y el que por años nosotros tomábamos en las casas. De repente aparecieron

0: Estas máquinas fantásticas. Yo tengo como 5 en la casa. Me las han regalado, las he comprado. Donde uno ya puede hacer el café como se le ocurra. Ya. Entonces, ese otro café que se prepara en una máquina que con café de grano, porque incluso tú mueles tu propio café ahora. Tú tienes un molinillo, que puede ser uno manual o si no, uno eléctrico. Entonces tú preparas tu propio café y compras tu propio café donde te gusta y el que te gusta. Hay la variedad que te gusta. Entonces, el café generalmente descafeinado, que es un polvo con agua y azúcar, ese es un café. Yeah. El que uno tomaba en la casa y que siempre tenía, el más famoso de todos.
1: Tú le dices descafeinado porque es suave, pero no es que sea descafeinado.
0: Suave. No, porque es un café suave, claro.
1: Claro, porque existe, además existe la variedad descafeinada. Claro, no, por eso lo claro.
2: Con etiqueta sí, verde que le ponen ahora.
0: Pero curiosamente, el que más se usaba era el descafeinado, no sé por qué.
1: ¿En serio?
0: Es por la historia. No, en el pasado sí.
1: ¿Y por qué?
0: Cuando yo era joven.
1: Casa,
0: no, en todas partes tenían un café. Era como que tomarse un café descafeinado. Que, por eso es que la palabra descafeinado a veces ahora lo usan. No, esta era medio descafeinada la reunión. Porque le faltaba eso.
2: Faltaba cuerpo.
0: Claro. Y el café es el que se hace en una máquina para hacer
1: claro,
0: café.
1: Por supuesto.
0: Con café molido, café de grano, que tú lo mueles, porque también lo puedes comprar, ¿eh? Molido. Y si tú hoy día vas al supermercado, y están todas las variedades de café. Y así, molido, ¿no? De todo lo que tú quieras, descafeinado, lo que tú quieras. Yeah. Pero el café es el café bien hecho.
2: Claro. ¿Y vendrá del voceador de café? ¿Del que te lo vendía así, como con esos tambores grandes, así, no sé, para los estadios? Así, café, vendrá de ahí, ¿no?
1: Yo creo que
0: es
1: no.
0: Yo creo que se vendía un café que no era de los, era un café normal, bueno, nomás.
2: Entre la promesa y la realidad.
0: Le decían, ¿esos eran los tarros con patas o no?
2: Claro.
0: Le decían así, casi amistosamente, porque yo me acuerdo en una oficina que teníamos cerca de la Plaza de Diana, llegó el tarro con patas y pasaba por todas las oficinas y se daba tu café. Pero era un café, en todo caso, mejor que el café descafeinado que te daba la secretaria. Porque la oficina no tenía, ahora tienes máquina en la oficina.
2: Sí,
0: cualquier oficina tiene
1: máquina. Si no se arreglan, no todas.
2: Se arreglan ahí entre los compañeros y compran una, pues sí.
0: Claro, no, pero ahora sí. Yo he visto en todas partes que tienen la maquinita. ¿Sabes? El problema es que saber usarla.
1: Yo te cuento que acá tenemos todavía el tradicional café en polvo. ¿Ya?
0: De toda la vida.
2: Pero tenemos a un barista de calidad que se llama Patricio Chacur.
1: Que trae de su propio
0: de su café.
2: De su propio pecunio.
1: Exacto.
0: Claro.
1: Oye, a propósito de pecunio, es usual, según la auditora, leer en la prensa la palabra peculio.
0: Peculio, sí.
1: Para aludir a los bienes de alguien. Entonces, sí. ¿Qué significa decir, por ejemplo, de mi propio peculio? Que suena extraña a los oídos, dice Luisa Lagos. ¿Eh?
0: Sí. A ver, se denomina peculio a la propiedad particular, a los caudales que uno posee y a los bienes propios. Es decir, el peculio de usted es la casa que tiene, los vehículos, el dinero en el banco, todo lo que poseen ustedes, ese es el peculio de ustedes, de cada uno de ustedes. De ahí entonces la frase de mi propio peculio, es decir, que se responde con la fortuna personal. Normalmente ocurre cuando tú pides un préstamo en un banco y tú avalas con tu propio peculio, es decir, con tu casa. O con la casa que estás comprando, qué sé yo. Pero así es. Antiguamente el peculio solo correspondía a la propiedad o a los caudales de un padre o un señor feudal que permitían al hijo o al ser que podían usar más bien el hijo o los siervos. Peculio se originó de una voz latina que en la antigua Roma aludía al ganado, porque en aquel entonces la riqueza se medía en relación a las cabezas de ganado que uno poseía. Ajá. La palabra ganado para referirse a las reses viene de ganar.
1: Mira.
0: Porque de ahí venían las fortunas, las grandes fortunas del pasado, te digo, de las primeras, tenían relación con las reses. Que era y por eso le pusieron ganado, porque le ganaban mucho dinero.
1: ¿Y cuál es la diferencia entre peculio y pecunio?
0: El pecunio me parece que tiene que... Mira, no me voy a arriesgar a... Pero la he escuchado también. Y, se, sí. y que es una buena idea y la acabo de anotar.
1: Dijimos recién.

0: Clara, sí, sí. No, pero no sé. Me da la impresión que tiene que ver con animales también. Pero
1: mira, me metí rápido, hice, mientras estaba y todo, te eché una ayudadita, Héctor, una ayudadita. Sí, pecunio es una variante válida, aunque menos frecuente, del término peculio. Para referirse al caudal, dinero o bienes que posee una persona. Sí,
0: es lo mismo. Y las dos están aceptadas.
1: Claro, peculio es la number one. Y pecunio es la válida, two, aunque menos frecuente.
2: Yo diría que al revés.
0: Pero tienen que ver con los animales de todas maneras. Pero yo pensaba que tenía más que ver con el cerdo, pero
1: yo,
0: no. Pero
1: yo también tenía, yo también creía lo mismo que tú, Cecilia.
0: Claro.
1: Lo mismo que ti. Lo mismo que ti. ¿Cómo se dice el profesor?
0: Que tú.
2: Que tú, pues.
0: Claro.
2: Que pecunio es más. Yo encuentro que pecunio se usa más que peculio.
1: Yo escucho más pecunio que peculio, claro. Pero aquí estaba mirando y ponen como
2: que esos señores de la RAE dicen cualquier
1: cosa. Son así, esos señores de la RAE.
0: Pero qué raro, ¿y por qué yo conocía más peculio?
2: No sé. No, bueno, conocía pero más pecunio.
1: Fin. Bueno, pecunio es alteración de peculio por influencia de pecunia y pecuniario. Fui más allá.
0: Claro, los temas pecuniarios son los temas de dinero. Sí. Claro, de fortuna. Sí.
1: Y pecunia también es dinero. Sí.
2: Ya.
0: Bueno, ya. Que no es la petunia.
2: No, la petunia, la simpática petunia.
0: La petunia.
1: Ya. Ya. Esta definición la conocemos, pero Magdalena Oyarzún quiere que nos explique, Héctor, el origen de el empezar algo con el pie derecho.
0: Se usa mucho, pero yo creo que muy pocas personas pueden relacionar. Bueno, todos piensan que es porque es el pie derecho con el que uno se usa más que el izquierdo.
1: Claro.
0: Pero no. Pero la expresión empezar con el pie derecho, que se emplea, por ejemplo, para significar el comienzo favorable de alguna actividad, tiene su origen en la antigua ceremonia de la misa. En tiempos muy pretéritos, el sacerdote católico, una vez que recitaba el introito de la misa, el introito, y al disponerse a subir las gradas del altar, lo tenía que hacer con el pie derecho, de acuerdo al ritual de aquel entonces. De ese hecho nació entonces la costumbre de decir, aliviado, uno empecé con el pie derecho hoy día. Cuando claro, se empieza bien algo.
2: Como se dice, uy, empecé con la pata izquierda. Es porque todo te salió mal.
0: Porque todo salió. O levantarse con el pie izquierdo.
2: Sí.
0: Claro, con eso. Ya. ¿Alguna vez me levantaba con el pie izquierdo?
2: ¿Quién no,
0: de verdad?
2: Pues. ¿Quién no?
0: ¿Quién no? Y cada vez uno se levanta más con el pie izquierdo.
2: Oye, antes que se nos, no vaya a ser que se nos termine el tiempo y a no ver, alcance a preguntarte por la contumelia.
1: Sí, ¿qué es? La anunciamos.
2: La anunciamos, la le dieron la contumelia. Es una pregunta que hace Ingrid Poblete, porque claro, dice que siempre le ha llamado la atención esta expresión.
0: Esta es una palabra muy antigua, de muy antigua data, y es una voz latina que significa la contumelia. La palabra contumelia significa oprobio, injuria u ofensa dicho a una persona en su cara. Mira, los romanos empleaban este término de la siguiente manera: lanzar contumelias contra alguien, es decir, insultar, agraviar o infamar. El léxico también acepta sacar la contumelia, la incluyeron como expresión propia de Perú y Chile, con el significado de golpear con rudeza. Uh-huh. El paso de injuria a paliza podría explicarse por una ampliación no registrada del significado, desde la ofensa moral hasta la agresión física. Es decir, la humillación originalmente expresada con palabras podría terminar asociándose a castigo corporal. Es decir, se empezaban con los insultos y se terminaba con los golpes. En todo caso, no se ha encontrado documentación histórica suficiente para demostrar que eso haya sido exactamente la trayectoria de la expresión contumelia, como solamente se usa en Perú y en Chile. Le sacaron la contumelia, es decir, le sacaron la mugre, le dieron una paliza. Pero eso no está, digamos, estudiado por el diccionario.
2: Ya.
0: Es nuestro. En los diccionarios nuestros sí que aparece, el del habla chilena. Uh-huh. Pero esa es la contumelia.
2: ¿Eres capaz en 15 segundos de decir
1: Chicos, ¿cuál de todas? Las que nos quedan, que nos quedaron varias.
2: Nos quedan dos, ¿ah?
1: Sí. Pero a mí me tinca la con ese, si le podrá hacer, porque a mí sí, yo la he escuchado mucho. Sanata. Y no sé qué es lo que es. Sanata, que es una palabra que se escucha harto en la tele, Argentina y todo eso, se empezó a escuchar en Chile, dice Virginia Fernández. ¿Qué significa la sanata?
0: Yo la escuché también en Chile, ya una amiga argentina muy querida que no está, tú la dejar, conoció la Biyu. La Biyu siempre decía la sanata. La globalización también está presente en el lenguaje.

0: palabra sanata es usual entre los argentinos, sí. Por eso es la vivienda argentina. Se emplea para referirse a una repetición inútil de un mismo pensamiento que se expresa reiteradamente de diversas maneras. Es igualmente el discurso que se improvisa en la radio o televisión para rellenar cuando algo ha ocurrido y no se puede cortar la emisión y le digan, sigue hablando. Ahí viene la sanata. En el teatro, esto me gustó porque fue nuevo para mí, la sanata, lo que le da categoría a la palabra, es el parlamento que fingen los actores del segundo plano. No sé si alguna vez ustedes vieron teatro y les pasó que están los primeros actores al frente hablando, pero de atrás todos están hablando, pero tú no los escuchas, porque solamente murmuran, mueven los labios, como que hay una gran conversación. Esa es la sanata original. Ah, el parlamento que fingen los actores del segundo plano mientras los del primero desarrollan el suyo. Y en italiano, la sanata es el lenguaje de los payasos.
1: Ah, ahora tiene lógica.
0: Claro. Ahí está la explicación de la sanata. ¿Y por qué ha entrado a nuestro país? Por la globalización.
1: Ya, Héctor, te pasaste los 30 segundos.
0: Me pasé los 30 segundos.
1: Broma. Oye, gracias, Héctor Beliz Mesa. ¿Ah? Hasta la próxima semana, que tenga una muy buena semana.
0: Un abrazo para usted. Hoy, el próximo lunes 12,
1: ¿ah? Ah, feriado. Bueno, el martes.
2: Ahí vemos si nos vamos para el martes, total.
0: Ah, ya.
1: Ya, ok. Ya.
0: Resuelto.
1: Ok. Chao.
2: Hasta el próximo martes.
0: Hasta el martes.
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5: 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Una, tres minutos. Una, tres minutos.
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1: Hacemos el diario de Cooperativa, esta mesa de reporteros y reporteras, junto a Rodrigo Vergara, y a esta hora tenemos en el estudio al viceministro de Economía y Minería, Daniel Mas, con una economía que sigue mostrando cifras que contrastan con las expectativas de recuperación que se habían empezado a instalar al inicio del gobierno, ¿no?

0: Un IMASEC que cayó 1% en agosto, arrastrado por un desplome de más del 17% de la minería. El desempleo sigue instalado en el 9,6%. Si hablamos de las mujeres, ya son dos cifras. ¿Cómo está, ministro Mas? Bienvenido, buen día.
1: Muy buenos días, ¿cómo están ustedes? Gracias por la invitación, Rodrigo y Verónica. Parto por nuevamente dar una triste noticia, el carabinero que fallece en Quilleco. Así que un abrazo a toda la familia carabinero, a la familia del carabinero que resultó muerto. Y bueno, a seguir cuidando nuestra institución.
2: Sí, leíamos hace un rato las condolencias también del presidente, del ministro Arrau. Ministro, entremos de lleno, el presupuesto, ¿tuvo acceso al maletín usted? Pues, ¿le abrieron los candados o no? A economía y minería, sí.
1: Cada uno trabajó su,
2: pero es verdad, presupuesto. Ah, ¿y les mandaron solo ese tramo, digamos, del presupuesto o el presupuesto general? ¿Lo conocen en su totalidad?
1: No, cada uno trabajó su propio presupuesto. Ya. En mi caso son dos carteras.
2: En su caso son dos carteras.
1: Ventaja respecto a otro.
2: Ahora, usted está en el gabinete económico y hay pocos temas más sensibles, así se ha visto estos días, tal vez, y la salud, que la educación. ¿Hay disposición del gobierno para revisar algunas cosas, como por ejemplo lo del yo elijo mi PC y esa conexión a internet que en algunas casas es tan necesaria?
1: A ver, dentro de las limitaciones que teníamos por todos los desequilibrios fiscales, crecer un 1,5% del presupuesto, yo creo que es una buena noticia, sobre todo que hasta horas antes íbamos entre 0 y 1, pero el presidente dice, mira, yo quiero poner medio punto más, sobre todo los temas que a los chilenos más les importan, que son empleo, que son crecimiento, que son actividad económica. Entonces, yo me quedaría con esa mirada general, en un presupuesto que dentro de las condiciones, es un presupuesto que logra crecer. Hoy día, en la tarde, mañana, vamos a conocer cada una de las carteras.
2: Ya, le insisto, pero ¿hay disposición a abrirse a esa conversación, a revisar eventuales recortes? Porque el otro día el senador Macaya nos decía, van a haber dolores, y parece que ya se están sintiendo.
1: Claro que tienen que haber dolores, sí, para crecer un 1,5% en promedio, hay carteras que van a tener recortes, y hay foco en todo lo que hemos escuchado, que es niñez, que es seguridad, que es crecimiento.
2: ¿Pero cómo conversas en foco en niñez si le estamos quitando los computadores a los de séptimo básico?
1: Bueno, esperemos el presupuesto del área para ver cómo, en qué parte crece, en qué parte se achica.
0: ¿No resulta contradictorio, ministro, que al mismo tiempo de que hablamos de productividad, de digitalización, de inteligencia artificial, se ahorre precisamente en el acceso tecnológico para niños vulnerables?
1: Yo no me quedaría solo con esa partida. La verdad que es un presupuesto mucho, mucho más amplio, que abarca miles de partidas. Yo esperaría tener la visión completa.
0: Ministro, después de IMASEC, usted volvió a decir que empleo y crecimiento deberían repuntar en los próximos meses. ¿Qué significa concretamente? ¿Octubre? Estamos en octubre. ¿Noviembre? ¿Diciembre?
1: A ver, lo que yo he dicho es que las reformas estructurales para hacer un cambio rumbo al país, en su gran mayoría, ya están hechas. Eso es reconstrucción, se bajan los impuestos, se da en variabilidad, clarifican algunas actuaciones de medio ambiente. Viene mercado capitales y estamos discutiendo también algunas reformas de mercado laboral. Yo diría que ese es el paquete de reformas estructurales para que Chile vuelva a crecer a un 4%, uh-huh, después de 12 años creciendo a un 2%. ¿Qué pasa de ahora a que el país se ponga en movimiento? Bueno, hemos dicho que vamos a llegar con un puente. Primero fue modo empleo, hicimos 50.000 puestos de trabajo desde julio a octubre, eso está cumplido. Estamos agregando 100.000 puestos de trabajo adicionales.
0: Perdón, ¿y cómo se notan esos 50.000 puestos de trabajo si la tasa de desempleo fue mayor este trimestre móvil que el anterior?
1: Bueno, tenemos 30.000 puestos de trabajo en CENSE, 60.000 postulantes CENSE que tienen que haber tenido un trabajo para tener esos puestos de trabajo. Subdere tiene 10.000 puestos de trabajo adicionales. Cercotec entregó 5.000 puestos de trabajo. Tenemos siete reparticiones que trabajaron para esos 50.000 puestos de trabajo.
0: Ya. Entonces se perdieron más empleos por otro lado, dice usted.
1: Puede ser, si no, puede ser. Si que no se hubieran agregado esos 50, quizás las cifras serían otras. Los 100.000 puestos de trabajo con Chile Despega son 1.300 millones de dólares. volvemos a inyectar recursos en Sense, porque funcionó bastante bien en la primera etapa, hoy día son prácticamente 90.000 millones. Metemos nuevamente en Subdere. Subdere nos permite, que son más de 800 proyectos a lo largo de Chile.
0: Porque es la Subsecretaría de Desarrollo Regional.
1: Exactamente, y trabajamos con alcaldes, son pequeños proyectos distribuidos por todo Chile, que también es algo que buscamos. Después tenemos todo el apoyo a las pymes. La semana pasada firmamos un aumento de capital de hasta 300 mil millones de pesos a FOGAPE. Con eso vamos con un apoyo a las pymes. 130 mil millones de pesos adicionales a salud para que pague las cuentas a todas las pymes o parte de las pymes que le debe. Y así, son una serie de medidas que pensamos que debieran movilizar 100.000 puestos de trabajo de aquí a marzo.
0: Ministro, son 100.000 puestos de trabajo formales y estables, permanentes, porque parte del problema es que no se encuentran fácilmente empleos formales y estables. Hay un 30% de informalidad en Chile, ¿no?
1: Es una mezcla, es prácticamente un 30%, un poquito menos, pero una cifra que es altísima.
0: ¿Estos van a ser formales y permanentes?
1: Estos son formales, sin duda. Algunos son subsidios al empleo, que son los de Sense. Hay otros que son súper formales. A este paquete se agregó la CPC con 20.000 puestos de trabajo, de los cuales han entregado 1.500 puestos de trabajo. Todos los puestos de trabajo que se van a entregar por obras públicas y vivienda son trabajos comunes y corrientes que durarán 12, 18 o 24 meses, lo que duren las obras. Es un mix. Que estamos tratando de dar la mayor cantidad de facilidades a la mayor cantidad de gente. 100.000 puestos de trabajo, ¿son suficientes? Por supuesto que no. La emergencia laboral de casi 1 millón de personas nos hace seguir movilizándonos, que el empleo esté en el corazón del gobierno, y vamos a seguir implementando medidas hasta que ese grupo de trabajo de personas encuentre trabajo de buena forma.
2: Ahora, hay voces, a propósito de lo que usted dice, dentro de los partidos del propio Ejecutivo, o sea, Ignacio Briones de Bópoli o Evelyn Matei de la UDI, que consideran insuficiente esto. ¿Por qué dice 300 millones, se habló de 100 millones en el plan Chile Despega la semana pasada?
1: No, son 1.300 millones de dólares, el total, y eso tiene un montón de segmentos. Yo digo 300.000 millones de pesos, lo que se le va a agregar a FOGAPE.
2: Ya, eso para darle liquidez a las pymes, por
1: a
2: ejemplo.
1: A las pymes, sí,
2: por ejemplo. A propósito, está en la semana de la pyme. Oiga,
1: la próxima semana es la semana de la pyme. Hoy día es el día de los feriantes, sí. Saludo a todos, oiga, mis amigos y amigas feriantes.
2: Los próximos días. Empleo, un problema, diría usted, estructural a esta altura del partido. Es decir, yo entiendo el esfuerzo que se hace desde el Estado, pero el empleo en Chile lo da el sector privado, básicamente. Entonces, le insisto, es un problema estructural que tenemos y que diagnosticó el profesor David Bravo hace mucho rato, o se puede ir acomodando a la contingencia, por así decirlo.
1: El tapón de la inversión que hubo ayer es el desempleo hoy. Si usted no permitió que se generara inversión por una buena cantidad de años, es evidente que íbamos a tener este efecto. Todo el alza de una serie de leyes que se fueron introduciendo, que una a una probablemente eran buenas y positivas, pero cuando se suma todo ese efecto, encarece muchísimo emplear, y ese es el efecto que estamos viendo hoy día.
2: Usted habla de 40 horas, sueldo mínimo, etcétera.
1: Así es.
2: Ahora, la derecha también puso los votos para ese tipo de iniciativa, por ejemplo, la reforma previsional en su momento, Chile Vamos en particular.
1: Bueno, por eso a mí también me llama la atención que hoy día muchos de esos que votaron esa reforma hoy día estén criticándonos frente al desempleo. Yo lo llamaría a unirse por una cruzada país contra el desempleo.
2: ¿Se refiere a Evelyn Matei en particular?
1: A varios que hoy día han sacado las voces, que yo lo invitaría, son gente muy capaz, que nos ayuden con ideas, si tienen algunas nuevas ideas novedosas, que vengan y aporten a la cruzada por el empleo.
0: Ministro, lo paso a la minería. Estamos hablando con el biministro. Usted habló de factores puntuales y transitorios para esta caída del 17,4% de la minería en agosto, ¿no? Que influyó tan negativamente en el IMASEC. ¿Cuáles son? ¿Problemas en Codelco, las leyes minerales, las mantenciones, el clima?
1: Todas las anteriores. A ver, la minería está viviendo una baja producción que es histórica, efectivamente. Pero por otro lado, probablemente este sea el año que tengan más utilidades y que le entreguen más recursos al fisco. Es una contradicción bien increíble. ¿Y por qué tiene la baja producción? Por distintos factores, lo hemos visto el fin de semana en la prensa. Hay mantenciones que no se habían hecho y se deciden hacer hoy día.

Este año se suman algunos factores climáticos, estuvimos cerrados algunos días. Las leyes van bajando y hay algunas minas en particular que justo entraron en explotación de sectores donde tenían muy bajas leyes. Es una el teniente que decidimos cerrarlo por seguridad, un nivel. Es una suma de factores que son puntuales. Esto no es

0: o en el cobre
1: total,
0: en general?
1: Es el total de la minería en Chile.
0: Ah, ok. ¿Puede asegurar, ministro, más que no vamos a ver una caída de 17% como la del mes de agosto nuevamente? En lo que queda de año, por lo menos.
1: Yo no le puedo asegurar porque esto depende de muchos factores. El clima, pueden haber huelgas, o sea, hay factores que no controlamos. Pero lo que estima Codelco, como le digo, es un cierre en el año con una caída de un 6,6%.
0: ¿Y la inversión, ministro, en minería?
1: Bueno, la inversión...
0: Algo que se viene importante, ¿no?
1: La inversión hoy día es récord, es otra contradicción. La cantidad de proyectos que están entrando a evaluación ambiental es impresionante. Nos tocó estar con el presidente el día jueves en Sierra Gorda, un proyecto que se está andando con una inversión de 725 millones de dólares, 900 puestos de trabajo que se generan desde enero de este año para ampliar la
0: renta. O sea, que ya se generaron.
1: Enero del 2027, perdón. Ya, 2027 se van a generar con licitaciones que estaban funcionando hoy día. O sea, la minería hoy día está muy, muy activa, aprovechando los precios en todos los metales. Esperamos que ese aumento de inversión tenga pronto un correlato en empleo.
2: Ya, pero usted no hablaría de recesión minera, como se dijo en algún momento, y salió, no sé, el Consejo Minero o gente de la academia como el profesor Gustavo Lago a decir que esto más bien responde al ciclo natural de los yacimientos hoy día. Que no hay un frenazo, sino más bien como una recuperación en ciernes, digamos.
1: Yo veo a los mineros más activos que nunca, produciendo. Hoy día hay una ventana oportunidad con los precios impresionantes.
2: Ahora, la baja producción es un hecho.
1: Lo que pasa es que esta baja producción depende de factores que no son puntuales del mes, sino que estos son un arrastre de mucho tiempo.
2: Ya, ahora, perdón. ¿Se le ha criticado al Ejecutivo, de todo esto que hemos hablado, cierta falta de empatía, de problemas de comunicación? Ni siquiera de no comunicar, sino de hacerlo mal. Ante, por ejemplo, el momento económico. Yo le preguntaba al principio, ¿se puede abrir eventualmente el gobierno a revisar lo de los computadores? Y usted me dice, yo prefiero quedarme con lo grueso, con el anuncio del 1,5 de reajuste en positivo, digamos. Pero no hay una ingeniería de detalle ahí más chica, de un discurso que podría ser más amable, más empático con esa población que eventualmente se ha visto golpeada por el momento económico, por el bencinazo, por ejemplo.
1: Rodrigo, yo le diría que hemos sido súper empáticos. Siempre uno podría hacer más, quizá. Yo, personalmente, me ha tocado recorrer el país prácticamente en dos oportunidades en estos 7 meses. Me he juntado con miles de personas, he recibido a quien ha querido juntarse con nosotros. Hemos recibido ideas de distintas partes. Cuando uno se junta en regiones, con un gremio, con un sindicato, va nutriendo ideas y va cambiando visiones. Yo creo que hemos estado súper conectados, hemos reaccionado en muchos de los aspectos. Esto que el presupuesto haya pasado de un 1 a un 1,5 habla, creo yo, nuevamente de conexión. Las leyes que hemos aprobado han sido con mucha conversación también. Yo creo que es cerrado el concepto que me está...
2: ¿Le parece injusto?
1: Es injusto, sí.
0: ¿O ha habido un problema de comunicación del gobierno, ministro?
1: Nosotros estamos comunicando lo que hacemos, quizás tenemos que hacerlo más, tenemos que hacer más radio, tenemos que hacer más ministros lo que estemos hablando.
2: Claro, pues ¿sabe por qué? Porque pese a lo que usted acaba de decir, es que está la frase de la parafina, está el hijo mi PC, están esas cosas que a la población parecen pegarle de lleno, digamos.
1: Probablemente la discusión del presupuesto, van a haber muchas partidas que se van a tener que cerrar o acotar, porque no eran tan eficientes, o porque tenemos que, como cualquier casa, no podemos gastar más de lo que tenemos. Y tenemos que priorizar si queremos avanzar en seguridad, en niñez, en empleo, tenemos que dejar de hacer algunas cosas.
2: ¿Va a haber algo especial por lo de la parafina, por ejemplo, para la gente del centro sur del país?
1: Eso lo ve el ministro de Hacienda, así que habría que preguntarle a él.
0: Oye, ministro, usted concentra economía y minería, como hemos estado hablando esta mañana, porque el gobierno, no sé si quiso o tuvo que vincular ambos ministerios en su momento, ¿no? Pero cuando la minería cae 17% y al mismo tiempo hay que ocuparse
1: no fue un diseño inicial, sino que efectivamente fue una coyuntura, pero al cabo de 7 meses yo creo que funciona bastante bien.
0: Le iba a preguntar, porque entre que cae la minería, todo esto que hablábamos recién, y hay que ocuparse de empleo,

0: de pymes, de turismo, de pesca, de crecimiento en general, ¿no se requieren dos titulares para estas dos carteras?
1: A mí me da la impresión que no. Son dos ministerios que son bien sinérgicos. El paquete de medidas que hemos impulsado en minería es un paquete histórico. Nunca la minería había tenido tanto incentivo. Piense que tenemos baja tributaria, invariabilidad, temas medioambientales. Hay dos reglamentos que modificamos de 5.000 a 40.000 toneladas para tratar de generar una operación que sea mucho más fácil para los pequeños mineros. Echamos a andar de nuevo el tratado con Argentina. Nos juntamos con Bolivia, Perú, Argentina, con los ministerios para hacer un hub del Cono Sur. Estamos en MK4 empujando exploraciones.
2: Mercado capital.
1: Tratando que se multiplique por tres. La verdad que es un paquete súper consistente. En PYME estamos ahora, que la próxima semana, la semana de la PYME, vamos con un paquete relevante también de leyes y apoyos a la PYME. En agricultura tuvimos revés con el TC, íbamos con micro relocalizaciones, pero estamos también con un paquete relevante, lo anunciamos hace algunos días, iniciamos el proceso de la ley Lafkenche. Uh-huh. Y en turismo nos hemos propuesto algo, una meta bien, bien ambiciosa, pasar de un 3% del PIB a un 4% del PIB. Eso son pasar de 650.000 empleos en turismo a 750.000 empleos en turismo. O sea, en las cuatro carteras estamos empujando con mucha fuerza, tenemos unos tremendos equipos.
0: Le da el tiempo, ministro,
1: y vamos avanzando. Sí, nos da el tiempo, nos estamos sacando la mugre, nos equivocamos muchas veces, pero la verdad que los chilenos necesitan de este esfuerzo adicional.
2: ¿No echa de menos un vocero? ¿Desde economía?
1: ¿En economía?
2: No, de la vocería, Secretaría General de Gobierno.
1: Esas son decisiones que toma el gobierno en su diseño. La verdad que cuando nosotros vamos a regiones o nos comunicamos con la gente, los temas de economía y minería, yo creo que están bien comunicados.
2: Ya, esta semana se conoce un nuevo IPC, ministro, y hay cierta preocupación por el efecto de los combustibles, sobre todo. ¿Qué prevé el gobierno?
1: Bueno, estamos atentos a lo que pase. Efectivamente, los combustibles han subido, pueden tener un efecto. Esperemos que se anuncie.
0: Oiga, ya que mencionó las pymes y que la próxima semana es la semana de las pymes, que tienen eran 47% del empleo, dijo usted la semana pasada, aunque en algún momento se hablaba del 80%, esa, incluyendo mi pyme.
1: Sí, en algún momento se hablaba del 60%, pero la cifra es más cercana al 47%, 3 millones y medio de personas. Lo que sí es una mala noticia a las pymes es que en algún momento vendían el 19% de la torta global y hoy día venden el 12% de la torta.
0: ¿Tiene cambios tributarios este proyecto ProPyme, acceso a financiamiento, pago a 30 días, simplificación regulatoria? ¿Todo eso está considerado?
1: Todo eso está considerado. Los grandes dolores de la pyme son, uno, los impuestos. Hoy día están pagando un régimen de 12,5 y su preocupación era que esto subiera al 27, eso lo comprometimos.
2: No va a ocurrir.
1: Lo comprometimos con el presidente y con varias agrupaciones de PYME hace un tiempo atrás. El pago a 30 días es un dolor grande, estamos tratando de fortificarlo. Toda la permisología para armar una PYME es crítica. Lo que tú te demoras. Tú puedes tener un RUT probablemente en un día o en algunos días, pero si el permiso se demora 280 días, esa pyme nace muerta. Te comiste todo el capital de trabajo y pasa a la informalidad. Eso es lo que queremos que sea fácil. Si el impuesto interno se demora en entregarle facturas, esa pyme nace muerta. De nuevo, o sea, hay que ser empático. Por eso hemos tenido mucha conversación, mucha calle, escuchando dónde están los dolores, y ahí hay otro dolor que es bien relevante. Hay algunos permisos, por ejemplo, los de alcohol o algunos permisos de salud, que también se demoran muchísimo, y depende de en qué región se soliciten. Bueno, eso tenemos que igualar la cancha para facilitarle la vida a las pymes. Los empleos, en forma relevante, los vamos a crear de empresas nuevas. Hoy día se están creando alrededor de 20.000 empresas nuevas. Bueno, tenemos que aumentar ese número, porque esas son las empresas que nos están agregando gente contratadas.
2: ¿Cuándo se promulga la mega reforma? ¿Da la luz verde del TC?
1: Bueno, la buena noticia es que tenemos la luz verde, esperemos que sea a la brea.

0: eso,
1: no hay fecha.
0: Eso genera una serie de compromisos que empiezan a funcionar.
1: No hay fecha todavía, ministro.
0: No hay fecha todavía.
1: El ministro Daniel Mas, viceministro de Economía y Minería, hoy en el Diario de Cooperativas. Muchas gracias por haber estado aquí.
0: No, muchas gracias a ustedes.
2: Gracias, buen día. Por venir. Chao.
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0: pausa y ya volvemos con lo mejor del día en Cooperativa. 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

0: 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Son historias de salud por la historia, que es como un brindis por la historia. Andrés Kalavsky, ¿qué tal? Bienvenido.
1: Gracias, aquí tejiendo redes. A mí me encantaba esa canción de la tejedora.
0: Tiene muy, muy, muy buen ritmo.
1: Muy buen ritmo. Es que me gustaba la idea de que estaba tejiendo redes, como que estaba haciendo networking.
0: Ah,
1: como que la tejedora entendía. Estaba haciendo alianza.
0: Ya, ok, tú lo entendías como... Ok, que estaba como networking. No, pues, Andrés Kalavsky, que estaban literalmente tejiendo redes. Pero es bonito,
1: claro. Una cosa también no quita la otra, Paula Molina.
0: No, toda razón. Y tejiendo redes también como comunitarias.
1: Claro.
0: Claro, porque uno como que tejer redes solo es fome.
1: Sí, pero ya se puede conversar. Por eso existen, así como los clubes de lectura, existen los clubes de tejido. Incluso existen los clubes de lectura y tejido.
0: Yo creo que el club de tejido es puro pelambre.
1: Bueno, no? Pero por supuesto, o sea, es pelambre y tejido.
0: No, un saludo a los clubes de tejido, porque estoy segura que hay muchos. Y deben ser de muy buena y bonita conversación.
1: Por supuesto, y pelambre, obvio. Como... Es importante, ya hemos dicho aquí que es importante. Pero yo quería preguntarte, Paula Molina, ¿qué hacías tú en 1725? ¿En qué estabas tú?
0: En 1725 yo me estaba preparando para la Revolución Industrial.
1: Ah, mira. ¿Sí? O sea que estaba, ¿no? Probablemente tú estabas en Francia cuando Basile Bouchon, un señor cuyo padre era organista, pero él trabajaba en telares, decidió copiar un mecanismo que tenían ya en esa época las cajitas musicales. Como si alguna vez desarmaste una cajita musical y

0: ¿Desarmaste ese rodillo con puntitas?
1: No, no solo desarmado cajitas musicales, compro muchas cajitas musicales que cantan, por ejemplo, los Beatles.
0: Claro.
1: Que cantan los Doors, ¿no?
0: O el himno de Colo-Colo.
1: El himno de Colo-Colo, el himno de la Chile, es que son muy populares, me gustan.
0: Sí, son muy bonitas. Entonces, las cajitas musicales funcionan la manera clásica, con un rodillo que tiene unas puntitas, y las puntitas, cuando gira el rodillo, levantan unas patitas de metal que suenan.
1: Exacto.
0: Entonces, ese mecanismo lo empezó
1: Espera,
0: a tratar...
1: ¿y si no las hace girar rápido? ¿Tocan el himno de Colo-Colo rápido?
0: Claro. Sí, y lento se empieza, uno ya deja de reconocer la melodía.
1: Sí, y ahí uno se la pasa en las tiendas y después no compra ninguna cajita musical, para enojo del vendedor. Me ha pasado.
0: Bueno, entonces, Basil Bouchon, en 1725, inventa una especie de cinta que tiene unos hoyos, entonces que al pasar por un telar va, digamos, mostrándole al telar qué hilos levantar y cuáles no, porque eso es lo que hay que hacer para hacer un diseño. Hay que decidir cada vez que uno pasa la lanceta de un lado a otro qué hilos levanta y cuáles no. Okay. Eso es lo que va haciendo la figura de una tela cuando uno está en un telar.
1: O sea, le da como una instrucción mecánica al telar.
0: Claro. Entonces, en 1728, un asistente de este señor Bouchon, este señor se llamaba Falcon, decide que mejor es, en vez de una cinta continua, una serie de tarjetas como de cartones que están conectados unos con otros, porque así uno puede cambiar un pedazo del patrón.
1: Ya. No, perdona, entonces, es que yo me quedé detenida en esta idea de que ya en 1720 y tanto, ¿cuándo estamos?
0: En 1715.
1: ¿Cómo? Ya, como 25, que antes de,
0: perdón,
1: ya,
0: 25.
1: Antes de la, o sea, el año de la pera,
0: ¿sí?
1: Estamos como tratando que las máquinas hagan
0: de
1: cosas
0: pua.
1: De manera automática. De la,
0: sí.
1: De la, hagan cosas solas. O sea, estamos, sí, haciendo como robots.
0: No, pero si en esa época se hacían los famosos autómatas, que eran estos muñecos de madera que hacían una serie de cosas, escribían, por ejemplo. La relojería en esa época era impresionante, la capacidad de con engranaje pregrabar, digamos, movimientos.
1: O sea, ¿y los pianos?
0: Bueno, a partir de esta idea de los telares, empieza a pasar hacia los pianos y a los órganos esta idea de que uno puede darle instrucciones al piano.
1: ¡Wow! Y de ahí al organillo, por ejemplo.
0: Claro. Entonces, finalmente en 1801, un señor que probablemente tú conoces, que se llama Joseph María Jacquard.
1: ¿Ya?
0: Sí, entonces hay un tipo de tela todavía que se llama Jacquard.
1: Por eso me dijiste que lo conocía.
0: Claro. En 1801 hace, usando innovaciones de distinta gente, este primer telar medio automatizado que se alimenta, digamos, de estas instrucciones, que es bien cuático de hacer, digamos. Se dibuja el diseño en una plantilla y según esa plantilla se va perforando una serie de tarjetas para explicarle al telar cuándo levantar o no qué hilos, ¿ya? Y con ese sistema que es impresionante, ese es el sistema de la primera revolución industrial. Eso es lo que le permite a Inglaterra desindustrializar la India y volverse una potencia tecnológica y bajar el precio del algodón en el mundo, en fin.
1: O sea, cambia todo el planeta.
0: Cambia todo el planeta. Pero había un señor que era ingeniero en minas en Estados Unidos, esto ya a fines del siglo XIX, pasó un siglo, y este señor se da cuenta de que la gente de los ferrocarriles gringos es muy pilla. Porque un problema que tienen en los ferrocarriles es que la gente revende los tickets. ¿Sí?
1: Claro.
0: Entonces, ¿cómo yo vinculo persona y ticket? Porque yo puedo decir, sí, yo me llamo Paula Molina.
1: Y ¿sí? Este es mi ticket que tú me vendiste.
0: Claro. Entonces, lo que hacen es que inventan un sistema de tarjetas perforadas. Entonces, el ticket dice... tiene un hoyito donde dice hombre, tiene otro hoyito donde dice barba, ¿sí? Entonces así pueden distinguir una persona de otra.
1: ¿Barba? ¿Ponían esos datos?
0: Claro, ponían esos datos.
1: ¡Wow! Ok.
0: Una serie de características físicas para poder evitar que la gente se pasara el billete de uno a otro. Entonces, un señor que se llamaba Herman Hollerith, que era ingeniero en minas, se emparejó con una señorita que se llamaba Kate Sherman Billings. Y Kate, el papá de Kate, trabajaba en el censo de Estados Unidos.

0: Entonces este señor ingeniero en minas le dijo, ¿sabe qué? Deberíamos usar este sistema que usan en los ferrocarriles en el censo de Estados Unidos. Entonces Germán Hollerith acondiciona este sistema de tarjetas perforadas y crea una máquina que puede tabularlas para el censo de 1890. Y el censo de 1890 en Estados Unidos es un éxito porque en vez de contar las cosas a mano, esta máquina puede leer, puede tabular las tarjetas a una velocidad increíble. Entonces el censo está listo en un año en vez de en 10.
1: ¡Wow!
0: Y entonces este señor junta varias compañías. Estas compañías terminan llamándose IBM. IBM, el modelo de negocio que tenía es que en vez de venderte la tecnología, te la arrendaba. No sé si te suena eso. Si tú nunca eras dueño de la tecnología, tenías que todos los años volver a arrendar.
1: Renovar la licencia, claro.
0: Claro. Y eso los volvió unos gigantes. Y en 1937 pasan dos cosas que son fundamentales. Una es que el director de ese momento de IBM recibe una medalla del gobierno nazi. Porque los sistemas de IBM le permitieron al gobierno nazi cuantificar cuántas personas del pueblo romaní había, cuántas personas judías había, y así. Y recibieron una medalla que la aceptaron gustosa. Un tiempo después la devolvieron. Les pareció que ya no era tan buena idea tener esa medalla. Pero también en 1937, y esto yo creo que nos afecta a ti y a mí, un ingeniero en IBM descubrió que podían reemplazar la tarjeta perforada con una tarjeta que estaba rellena en un hoyito con lápiz mina, ¿sí? Con un óvalo relleno con lápiz mina. Si el óvalo estaba bien relleno, podía leerse como una tarjeta perforada. Y entonces, por lo menos, mi ingreso a la universidad dependió de esa tecnología de IBM.
1: ¿Qué historia larga has dado desde la cajita musical, con luces y sombras? Te quiero decir que vas bien con las historias, pero siempre aparece una sombra, pero bueno.
0: Bueno, que no es culpa mía.
1: No es culpa del cronista. Si tú fueras un cronista, yo te echaría.
0: Voy a agarrar mi lira y me voy a ir a la aldea del...
1: Te vas a cantar esta historia de otro lado. No, pero has dado una bonita historia como de la forma en que se codifica, ¿no es cierto? O sea, porque eso es lo que hacen. Es como se convierte la información en una instrucción que una máquina pueda leer.
0: Y tú ya claro, tienes, en no ceros que... y unos.
1: Exactamente, en ceros y unos, que es lo mismo que decir como pelotitas vacías y pelotitas pintadas. Y hemos ido desde la cajita musical, no solo a los telares, al censo, a los boletos de trenes, incluso a tu tarjeta para ingresar a la universidad, que dependía...
0: No, y a mi prueba de aptitud académica.
1: A eso me refería, que dependía en esos antiguos años de que tú hubieras rellenado bien el circulito de tu prueba.
0: Y bueno, nunca hubiera llenado antes, circulitos, ¿no?, con tanto temor como esa vez.
1: Sí. Ya era como... Y un tipo de lápiz. Bueno, ahora se entiende lo del lápiz.
0: Claro, porque tenía que ser el mismo pigmento, tenía que ser todo regular.
1: Claro,
0: para que
1: claro,
0: funcionara.
1: Claro. Porque la máquina no iba a leer así cualquier cosa.
0: No, a la máquina no le gusta la regularidad, la espontaneidad, el ay, si lo relleno hasta la mitad, porque en medio, ¿verdad? No.
1: Profesora, ¿le puedo poner cruz? Ahora mismo se lo... Profesora, la que vale es la que tiene como el subrayado, no el que tiene cruz ni el que está tachado.
0: Claro.
1: No,
0: pero
1: muy
0: el
1: bonita.
0: Viejito rellenó con lápiz pasta.
1: Exactamente. ¿Viste lo que...? No, me acordé de que los canadienses le dijeron a los de Estados Unidos cuando estaban negociando, dijo, ustedes escriben con lápiz. Yo dije, bueno, obvio. Pero luego me di cuenta de que era una ofensa, porque era como, escriben cosas que luego borran.
0: Claro, porque le estaban diciendo, ustedes escriben con lápiz mina.
1: Sí, pero dijo lápiz nomás.
0: Es que los gringos tienen esa distinción, pencil
1: y pen.
0: Es con grafito y pen es con tinta.
1: Ah, exactamente.
0: Pero entonces le dijo, ustedes escriben con lápiz mina nomás, po.
1: Claro, pero yo escuché, y ustedes que escriben con lápiz, yo dije, ¿con qué quieren que escriban?
0: Igual es como de chorizo la...
1: De chorizo.
0: Sí, es como, hay que escribir con lápiz.
1: Es que como escuché por ahí, los canadienses vienen de un clima muy frío, y no hay que provocar a la gente que viene de climas muy fríos. Porque sí, hay gente que está muy preparada para responder.
0: ¿Hasta qué?
1: No, ya vas a tirarme una sombra. No me tiré una sombra.
0: No, pero digo, está bien. Como los canadienses son bien amorosos, hasta que les vienen a decir que son enemigos del país vecino.
1: Exactamente. Así que, primero partimos como dándole instrucciones a las máquinas para decirles lo que tenían que hacer. Tócate esta música, hazte este tejido.
0: Claro, este hilo lo levantáis y este hilo no lo levantáis.
1: Exactamente.

0: dime quién se sube al tren. Y ahora lo que estamos haciendo es como codificarnos nosotros para que las máquinas nos lean a nosotros.
1: Claro.
0: Como partimos trabajando para las máquinas, adivina quiénes estamos trabajando hoy para ellas. Adivina quién manda hoy. Andrés Kalapsky, estupenda bueno. historia. Me voy con mi cajita musical. Ya, ¿sabes cuál es el problema de las cajitas musicales? Es que el cilindro es muy cortito, entonces la canción es muy breve.
1: Sí, es verdad. Uno quiere un rollo de un diámetro enorme para que toque una canción de Emerson, Lake and Palmer.
0: Exactamente, con un solo y todo, pero bueno, no se puede. No todo se puede. Andrés Kalapsky, hasta la próxima.
1: Ya, chaito.
0: Chao.

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3: Ya, Tupito. Ya. Vamos a la selección chilena de fútbol. Mañana, bueno, fue ratificado Córdoba el fin de semana. Partamos por ahí, a propósito.
4: Después de la aclaración del capitán Gabriel Suazo, también del gerente de selecciones Felipe Correa, que alguien tenía que salir a hablar luego del caso Marcelino, le hicieron el día viernes ambos un líder futbolístico y el jefe de Córdoba, que dijo, bueno, en noviembre el que va a dirigir va a ser Nicolás Córdoba. Ojo con ese partido, la vuelta con Colombia después de estos dos amistosos va a ser en Santiago. Vamos a ver cómo recibe la... Si es que primero va la gente...
3: ¿Nacional?
4: En el Nacional. Si es que va la gente primero a ver el partido... Y segundo, ¿cómo reciben a Córdoba el público?
5: Según el precio de la entrada, yo creo que la gente va a ir, pero según el precio de la entrada.
4: Tiene que ser, claro.
5: Van a tener que ponerse a pensar bien y tratar de no cobrar tan cara la entrada, porque si no la gente no va.
3: Va a tener que hacer ahí un regalito a la gente para que haya estos jugadores y a este cuerpo técnico.
4: Sí, está complejo. Sí.
3: Bueno, perdón, ¿cuándo es ese partido? ¿No está BTS metido entre mí?
4: No, porque es noviembre. No. Ah, en noviembre. Y BTS
5: en entretiempo.
4: BTS en la próxima semana.
3: Va a ser el show, el showtime de BTS. ¿Topo?
4: Sí.
5: Ya. No, ¿tiene alguna certeza?
4: No, BTS va la próxima semana, 14 de octubre.
3: Listo.
4: 14, 16 y 17. Ahí va a estar el grupo asiático. Con respecto al equipo, volvería Cepeda como grandes novedades. Volvería Cepeda, falta una práctica durante esta jornada. Y ojo, que Córdoba analiza, cambia en el arco para darle minutos a Brian Cortés. Vaya al buen nivel de Lorenz Figurux, que para muchos, bueno, pues terminó siendo pieza fundamental para que los partidos no terminaran con una mayor diferencia de goles. El hombre del Sosa, que aparece hoy día como el arquero uno de esta selección chilena, cedería su puesto para poder ver a Brian Cortés en este encuentro mañana frente a la escuadra mexicana. Dos cambios que se podrían dar. Saldría Maxi Gutiérrez de buen partido contra Estados Unidos, saldría Lorenz Figurux y algún otro cambio más

0: en la zona
1: del medio.
0: En la zona del medio y en la defensa también. Suazo volvería a tomar también el papel de lateral izquierdo.
2: Va a ser difícil proyectar siempre los equipos, Barty, pero algo que te gustaría que la selección, y a la mesa también, retocara para mañana, que pueda hacer algo que esté al debe, que se pueda ver con otros nombres, no sé, medio campo, bueno, el arco, dices tú, porque lo va a mover, algo que quieras ver diferente.
1: Bueno, yo creo que considerando el primer tiempo que hizo el otro día, que no fue malo, que en definitiva compitió, yo pensé que iba a poner a la mayoría de esos jugadores, sobre todo los de mitad de cancha hacia arriba, porque está bien, él es consecuente con lo que dice, que está probando, que está viendo jugadores y todo, pero cuando no se te dan los resultados, me parece que uno tiene que apuntar también a poner un equipo competitivo, ¿no? Que te pueda de última no terminar con la imagen esta de perdedor, pero bueno, él está probando. Yo digo, Ulloa hizo un buen partido dentro de todo. Suazo ya lo tiene visto. Hay jugadores que ya él los tiene visto y que podrían esperar, pero bueno, lo de Gutiérrez también lo podía haber ratificado.
2: Sí, dice que no. Yo pensaba en él, por el partido que
1: Gutiérrez,
2: hizo.
1: Gutiérrez, Osorio.
2: Más lejos.
1: No sé, cambiar el 9 quizá, porque hay jugadores que anduvieron más bajo que los demás, pero el medio en el primer tiempo no me disgustó. Después se cayó con los cambios y todo.
2: Sí, claro,
1: se cayó, pero
2: desnaturaliza.
1: Pero bueno, eso.
3: Yo vi el partido de Estados Unidos-México.
1: Sí, yo también.
3: Ya, flojo el arquero mexicano.
1: Muy flojo.
3: Pero la presión que intentó México era abrumante. Que el equipo de Estados Unidos tiene esa virtud, ¿eh? Que salían desde atrás y lograban armar la maniobra,
1: romper la presión.
3: Claro, no le recuperaban tan fácil, pero para eso hay que prepararse también, porque si tú piensas que en ese mediocampo va a jugar Arce, pareciera, bueno, tiene que meterse en una dinámica mayor que la que habitualmente usa, porque si no, yo veo un partido en el que Chile va a estar encajonado. Y bueno, no sé. Bueno, un entrenador, por supuesto, que analiza también los partidos, pero no es el problema, no es, mira, que a mí me gusta salir desde atrás, sí, que te gusta, no te resulta demasiado, pero es lo que te gusta. Ahora, el rival yo lo veo muy determinado para eso. Es un ciclo nuevo, un entrenador distinto, y que se vio ahí que esa es una de las variables que tiene, pero esenciales. Entonces, va a ser un partido incómodo desde el arranque en ese aspecto.
4: Sí, si yo fuera su empleador, le diría, está bien lo que a usted le gusta, y sobre todo esta conversación, un empleador que entiende de qué se trata, esto debería preguntarlo al comienzo, no ahora. Pero le diría, entiendo lo que le gusta, pero su obligación es que usted prepare dos o tres escenarios en los que no se da lo que a usted le gusta. Porque eso es el fútbol, que viene un equipo, te plantea un desafío y no puedes hacer lo que tú quieres. No puedes porque te empiezan a superar, porque trabajaron para superarte, porque a veces porque son físicamente más fuertes, por lo que tú quieras. Y yo siento, y eso es lo que me hace estar medio pesimista de lo que hace hoy este entrenador, es que puede más su voluntad que lo que él pueda desprender de la realidad. Que la realidad te deja enseñanzas para trabajar otras cosas, y yo creo que él es más fuerte en el decir no, hay que hacer el rombo, hay que hacer el cuadrado, hay que salir jugando, hay que presionar y hay que salir tocando, porque eso es porque así es la vida, digamos, porque así es lo que hizo Guardiola, no sé quién lo inspire a él, y entonces tenemos que hacer esto, y eso a mí me parece que es casi obtuso de su parte.
3: Lo más llamativo en este ciclo, que es tan extraño, digamos, porque es un interinato largo, y que salió el gerente de selecciones, bueno, puede ser. Pero el presidente de la NFP, que todavía ejerce como tal, ¿no?
4: Sí, en el papel, claro.
3: No, bueno, pero en el fondo Córdoba es una decisión de su ciclo. Entonces, tú no sabes si él está conforme con la decisión, o arrepentido, o acompaña al entrenador, porque esto de que lo iban a sacar por dos partidos que

0: Aldeán era algo que un dirigente serio va a decir, no voy a sacar, yo cómo lo voy a sacar si este es el entrenador que ha hecho el camino. No,
1: pero Milad ya es un presidente que no ejerce ya, que no, y tampoco
2: es un holograma. Estaba de shopping, decía. Ya,
1: no. Sí, y tampoco está con el ánimo de ejercer,
0: es que a mí no me
1: la
0: no,
1: toalla está recontra tirada.
0: Es que yo no pretendo ser el psicólogo de Milad, pero él tiene que cumplir una responsabilidad, pues él es el presidente de este asunto. Hasta el final, hasta el último día tiene que ejercer como tal.
1: Yo lo veo más pensando en sus días de descanso en Curicó en el próximo año.
2: Igual ha tenido un buen periplo. Madrid, Estados Unidos,
0: no, pero es que,
2: no lo hemos escuchado.
0: Bueno, por las razones que sea, ahí se establece, digamos, la primera y gran anomalía. Sí. Porque un entrenador siempre tiene que ir en relación con quienes te eligieron o te llevaron. Si estos dirigentes no se la juegan porque ven que no, el asunto no camina,
1: los dirigentes están pensando en la lista, yo creo.
0: Topo, si yo entiendo que tú me vas a rebotar todas las consideraciones, pero es que estas consideraciones son al margen de lo que quieran ellos, de lo que deseen ellos, que me importa bien poco, porque ellos tienen que cumplir una responsabilidad. Cuando tú asumes un cargo como este, que es un cargo de una entidad que ellos dicen es privada, pero el fútbol es una cuestión pública, una cuestión de miles de chilenos. Entonces tú tienes que ejercer como tal hasta el último minuto. Ahora, lo que hagan con su vida después me tiene sin cuidado, ¿entiendes?
3: Sí. Yo quisiera agregar algo a eso porque no es por entrar en los terrenos del topo, digamos, pero ya no, que gente, no.
2: Cuidado,
3: en la madriguera. En la madriguera.
0: Sí.
3: Si lo que se dice es cierto, y quien gobierna hoy se llama Jorge Junge, y no Pablo Milad. Bueno, entiendo que esa persona tiene una aspiración presidencial de ser electo como tal a partir de ahora. Yo le exigiría desde la modesta tribuna de un hincha del fútbol que lleva mucho tiempo siguiendo a la selección, que él tiene que variar su estrategia, su conducta, su forma de dirigir, porque él dirige en la sombra. Que no se acostumbra a ser el titiritero, que está escondido detrás y hay alguien poniendo solo la cara, cuando él, al parecer, lo que a él le gusta es digitar. Yo creo que él va a tener que, si quiere ser presidente, lo que espera un hincha del fútbol es que salga de ahí, de la sombra, de las tinieblas, como usted quiera decirle, de la oscuridad, ponga la cara y diga, mire, este es el proyecto que yo tengo para el fútbol chileno. Esto es lo que queremos hacer, porque va a ir con otra gente, digamos, va a estar acompañado de otras personas. Pero esto de... tenemos una figura que hace un tiempo es completamente decorativa, y el que manda soy yo, pero yo tampoco hablo. En rigor, el que habla cuando queda la escoba en las elecciones, el gerente de selecciones, no me parece. No me parece, y ojalá no se perpetúe esta costumbre.
0: Bueno, ¿mañana se inscriben las listas?
3: Sí. Mañana... Hasta última hora de la noche, ¿no?
1: Sí, 23:59, si no me equivoco.
2: Tú tienes los nombres, ¿no? Algunos de los que van a encabezar las listas.
3: Hasta el minuto, porque... hay algunos que están en la duda.
1: Vamos ahí. Claro, porque hay algunos que se pueden sumar a otros...
0: Como siempre.
1: Sí, no, es una...
4: Pero Colo Colo y la U apoyan a Junge, ¿no?
1: No, Colo Colo no.
4: ¿Seguro?
1: Sí.
4: Hoy leí que sí.
2: Es que había parecido que Colo Colo y la U iban...
1: Y la U a mí no me lo...
2: Ya, no te lo
1: explicaron. Es que los clubes no están hasta mañana.
3: Lo que pasa es que, a ver, ¿va a entrar en eso ahora o después?
2: Ya. Patricio, esto es parte de todo.
3: Sabemos que Jorge Huawei va.
1: Sí, Huawei va. Y está armadito y todo.
3: Y lleva Juan Tagle como vicepresidente.
1: Sí,
3: ya. Esa tiene cara de Juan Tagle más federación, parece, ¿no?
1: Yeah.
3: Ya, va por ahí. Jorge Junge dijo voy, salto, porque había dicho no voy, no ahora voy. Va.
1: Había dicho voy, después no voy, ahora voy. No
3: ahora voy.
2: Es el continuismo,
3: claro.
2: Oficialismo.
3: ¿No tanto?
1: No sé si tanto. Es que
2: pero el vicepresidente de Milán.
1: Claro. Hay dos cosas que en el mundo son muy complejas de explicar. Uno, las elecciones de la NFP, y otro, el peronismo. Son muy complejas de poder explicar.
2: Eso para que entienda Martín.
4: El peronismo está más claro.
3: Se está metiendo en Honduras.
4: El peronismo es más claro.
0: Un poquito amplia la comparación.
1: Sí. No.
4: Mire cómo estará la NFP, que el peronismo es más claro.
0: Tendrían una fuerza ahí.
1: Para explicarla, porque son elecciones donde el continuismo a lo mejor no está dentro del... del mismo integrante de la mesa anterior, sí, por ejemplo.
0: Pero es que quién se va a definir como continuista.
4: Claro, ahora no. Ahora no
3: quiere desmarcarse.
1: Continuar con esto, claro.
3: Pero, por ejemplo, hay una pregunta. Una de las figuras que quería
1: pero yo,
3: ir...
1: Por ejemplo, yo diría que la figura de Juan Tagle es de mayor continuismo en términos de políticos de la federación, de la asociación, que el mismo Junge, en términos de que él también lleva a Milad en su minuto.
3: Le va a cargar esto a Juan Tagle.
2: Patricio, te quiero escuchar a ti.
3: Pero tengo una pregunta. Lorenzo Antillo, ¿se une a alguien

0: lista propia.
1: Es un truco para Antillo la subida de Yungue.
0: ¿Cierto?
2: Sí. No. Bueno, si uno va a la presidencial, Antillo es como París. Para siempre.
1: Pero ¿cuántas lleva? Como pero yo creo que tiene menos chance Antillo que París.
2: 2030,
3: güey. Bueno, sí, pero vamos a empezar de aquí. Y mañana se inscribe la lista. El mismo.
1: ¿No deja de ser un ejercicio entretenido del punto de vista electoral?
3: No, pero es que es repetitivo. Porque van a empezar que este es el continuismo, que este es el cartel de. ¿Cómo le dicen?
1: El cartel del Factory.
3: Ya, y el otro, y aquí,
1: ¿cuál es el cartel
3: allá?
1: Del Factory? Antillo.
2: Vamos identificando.
3: Todas esas cosas que se han dicho en las elecciones anteriores y que probablemente se repitan ahora.
2: ¿El de Limache?
1: Ser Villegas.
2: ¿Ser Villegas también?
1: Sí, también.
3: Entonces, bueno. Quien sea, sin duda que, digamos, tiene que ser consecuente con sus decisiones. Digamos, acompañar al entrenador que tenga. Esa es mucho pedir, claro. Pero bueno, en otros tiempos, otra persona, otro carácter, otra voluntad de ejercer también. Pero si alguna vez, en algún momento, a Abel Alonso le dijeron, mira, Santibáñez tiene que. No, a lo mejor no sigue. Santibáñez es el entrenador que yo quiero, mientras yo sea presidente, va a ser el entrenador Santibáñez. Y lo demás, bueno.
1: Música.
3: Bueno, pero está hablando el carácter de Abel Alonso, sin duda que no, claro, se puede comparar.
4: Que te podía gustar o no, pero tenía carácter. Bueno, pues sí. Era un tipo que tenía convicción.
3: Él era el responsable, digamos. Entonces, ahora son todos pusilánimes. Entonces, al final, yo lo veo, lo estoy viendo. Si Córdoba, súmate que mañana Chile pierda, como puede ser, porque lo van a dejar a él solito que haga su balance contra todo lo polémico, todo lo que el fútbol conlleva, digamos. ¿Qué hiciste? ¿Qué no hiciste? Y los otros que, en definitiva, tendrían que ir con ese balance que haga él. Porque lo eligieron y lo sostuvieron. Por tanto, están en el balance. No creo que estén ahí en ese recorrido del ciclo de Córdoba. Pero bueno.
4: Y todos los que. Marce. Todos los. Por ejemplo, los participantes en las listas, ¿no? ¿Hay alguna luz de que alguien esté por la continuidad de Córdoba?
2: Eso voy a preguntar. No. Buena pregunta. ¿De estos cuatro ninguno?
4: Ninguno.
1: No.
4: No tiene ni una posibilidad.
1: No, de que Córdoba se quede, ¿no?
2: Como seleccionado, porque adulto, porque en teoría va a seguir.
1: No, claro. Él debería
2: divisiones
1: seguir.
2: Menores.
1: Claro, a ver, primero hay listas que, por ejemplo, son más cercanas a Correa. Como a Felipe Correa.
3: Al gerente.
4: Felipe Correa de Nico Córdoba.
1: Claro, porque hoy día el gran sostén de Nico Córdoba dentro de la selección chilena es el gerente de selecciones. Que él lo propone casi como un ayudante técnico del entrenador que llegue, que para ellos tiene que ser Pellegrini. Ese es el mono que están armando cuando llegue el próximo presidente del NFP, se siente con el gerente y le diga, ya, ¿cuál es el plan? El plan es que en mayo, junio llegue acá el nuevo entrenador, que esperemos sea Pellegrini.
3: Ya le avisan a él, sí.
1: Que si no, claro, que si no tiene que ser antes, que si no es Pellegrini, bueno, debería llegar en enero, febrero.
2: Claro.
1: Y que nosotros esperamos que Córdoba siga siendo el jefe de las selecciones juveniles de nuestro país.
0: Pero es una trampa, Postupo, porque
1: y que además sea chica. Parte del ayuntamiento técnico.
3: Y perdón, ¿las tres listas van a decir eso?
1: No. Lo que Correa lleva como para sentarse con el nuevo presidente. No sé si con los candidatos en sí de antemano. No creo que así sea. Creo que lo va a hacer cuando hay un electo.
0: Eso tiene una letra chica, bien odiosa, y yo no es que quiera ensañarme con Córdoba, pero me parece que es lo que los dirigentes que están hoy desmarcándose de sus decisiones, como decía Igor, o como yo interpreto que decía, no te admiten. Correa tiene la prerrogativa de sostener ahí a Córdoba porque es considerado un interino por esos dirigentes y porque el nombre prometido es el nombre que los ilusiona. Y ese nombre, bueno, ¿para qué vamos a redundar en eso? Digamos, si ese nombre es Pellegrini. Pero no es que si no es Pellegrini hay mucha gente sosteniendo a Córdoba para que él lleve la bandera, ¿no?
1: No.
0: No, se cae lo de Pellegrini y se cae todo el tinglado, perdona. Capaz que se cae la gerencia de Felipe Correa, no me gusta a mí quitarle la pega a nadie, digamos, pero yo no sé qué lo sostiene. Si lo que hoy lo sostiene es decir que él va a traer a Pellegrini.
1: Es uno de las promesas y el candado también que él tiene.
0: Es la más fuerte, es la más potente.
1: Claro. Dicen, bueno, si alguien quiere a Pellegrini, yo lo puedo traer.
0: Yo lo puedo traer.
2: Y si no lo trae, se la van a cobrar.
1: Y si no lo trae, se la van a cobrar.
2: Porque sostuvo a Córdoba todo este tiempo con la promesa que
1: llegaba. Llevamos 14 meses.
2: 15.
4: Bueno, y la continuidad de Córdoba en división inferiores también está asegurada. Porque yo creo que con todo esto que pasó, con

0: Como que la puso en duda.
1: Esto lo
0: eso es el riesgo que uno corre cuando te vas a otro cargo y quizás dejas dudas. Después se generan dudas para el cargo que estabas antes.
2: Los años de reportero en FP, la conclusión a la que yo he llegado es que nada está seguro cuando hay un cambio de mando. Nada, Paco, nadie.
3: No sé si me equivoqué o no lo recuerdo, pero Correa dijo hace un par de semanas que es el desde para Córdoba, que va a seguir como jefe técnico de las menores.

0: irse con Miguel, desconozco. Claro, es un escenario favorable porque pero... él tiene la llave de Pellegrini de poder seguir hablando con él, pero no es que digan, sí, oye, Correa, va a ser lo que pase. No es que sé.
1: Ahí tenía una buena excusa, porque lo que no está claro es la orgánica de la nueva federación.
2: Claro, claro.
1: Muy bien el nombre, pero ¿y qué dicen esos estatutos?
2: Exacto.
1: No sé si saben ni quién los va a escribir esos estatutos.
2: Por eso digo que es una elección que se parece a otras, pero es distinta en eso, porque se asoma un escenario nuevo. Y difícil de predecir, porque va a generar resistencia también en los clubes. Entonces, este directorio tiene que atender a eso más. Y no solo la chimuchina adentro, que yo te doy el
0: lo, bote. Lo único claro es que hoy día Ernesto Díaz Correa ya va caminando rumbo a Rosario para buscar a Bielsa. Como
3: ¿vieron la nota ayer o no? En cooperativa.cl. Sí. Lo tuvieron que citar porque habló en otro lado.
2: Ya, pero
3: iría a pie a caminar.
2: ¿Encomendado por quién?
0: Puede hablar en otro lado.
1: Por el pueblo.
0: Autoencomendado. Defensor del pueblo.
3: Sí. Se propuso y después lo ratificó acá en cooperativa, la transmisión de O'Higgins en Concepción.
4: Está por viajar.
3: A pie, dijo.
2: ¿A pie?
3: A pie y dijo lo que le podría decir.
2: La parte de a pie la pongo en duda, pero bueno.
3: Pero que podría ir. Al menos dijo que puede llegar y hablar.
1: Bueno, si va a pie no va a llegar, digamos, y eso deja tranquilo a varios. Pero
3: partiendo por Bielsa, que no parece esta persona acá. Con sus ojotas. El pasa ojotas que traer probablemente. Bueno, con ese trayecto. Topito, escuchemos voces antes de... Ya vamos a ir a otros temas, pero sí. Mañana juega Chile con México.
0: Sí.
3: Hay un delantero que la está, no sé si rompiendo, pero ante la escasez de goles, el nombre Arnaldo Castillo. Yo veo que la gente pregunta por él. Bueno, traemos todo eso porque habló el paraguayo chileno.
0: Ayer también estuvo presente en la victoria de O'Higgins frente a Concepción, donde terminó mandando a Higgins en semifinales de la Copa Chile, anotó el 1-0 ayer en Rancagua, habló sobre su opción de selección y esto dijo.
5: No, siempre dije que estoy expectante de todo, obviamente si a mí me necesitan y confían en mí, yo con mucho orgullo y con mucha responsabilidad lo voy a tomar, porque al fin y al cabo estoy aquí en un país donde me recibo muy bien, mis hijas son chilenas, mi esposa es chilena, entonces no puedo estar más agradecido con este país, obviamente si se me da la oportunidad lo voy a agarrar con mucha confianza y responsabilidad.
0: Ahí está la palabra de Arnaldo Castillo, 29 años para el nacido en mayo del 97.
3: Tú estuviste en esa charla con Córdoba, porque el nombre Castillo ante la escasez, muchos dicen te puede ser, le preguntaron ayer. Córdoba lo tiene anotado, o sea, sí. Sabe que hay que un delantero que está marcando, pero tiene su opinión bien formada.
0: Sí. O sea, Córdoba tiene un panorama claro de casi todos los jugadores del fútbol chileno en la mayoría de las divisiones, y está Arnaldo Castillo en esa carpeta y dice, 29 años... Más que por la edad, dice, es un jugador que no tiene roce de selección ni proceso de selección. Y eso es muy complejo, cada jugador es de una edad más grande, uno pueda inculcarle eso o que pueda venir con eso y que pueda rendir en un nivel más alto de lo que está haciendo. Así que por eso el descarte por parte del entrenador al nombre de Arnaldo Castillo, el nacido en Paraguay.
4: Bueno. Es que ya, si no lo ve...
2: Si no lo llamó...
3: Pero... Es que él en su oráculo ya sabe que no tiene las capacidades, dice Córdoba, pero bueno, podría haberlo en cancha quizá, para sacarse duda, ya que ha llamado tanto jugador en una de esas...
0: 40 jugadores lleva.
3: Ver uno más, uno menos, sobre todo arriba. Ya, ¿algo más?
0: Una del Rafa Márquez. Vamos. Que, bueno, usted hablaba, perdió 3-0.
4: No ganó desde que llegó.
0: No claro.
4: Empató con 2 y perdió 1.
0: Con Colombia-Perú y cayó con los norteamericanos. Siempre es duro caer con los estadounidenses para México. Así que bueno, te dijo Rafa Márquez, pensando también en el partido del martes.
6: En el fútbol se gana, se empata y se pierde. Hay que estar siempre preparados para esto y lo más importante es saber cómo sobreponemos en esto, hacer autocrítica de qué fue lo que hicimos bien, qué lo que hicimos mal y seguir trabajando. Esto es un proceso y confío en que podamos mantener un nivel como el que mantuvimos hasta el minuto 28 en el gol, igual contra Colombia. O sea, yo creo que hay cosas buenas que rescatar, pero obviamente con la preocupación de hacer la autocrítica, de saber qué sucedió, de podernos otra vez reponernos lo más rápido posible, porque tenemos otro partido en pocos días.
3: 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Leo a la gente, Andrés Díaz, Castillo es el único 9 de oficio que hay hoy en el fútbol chileno. Es como un Arturo Norambuena. Claro, Norambuena también llegó sin experiencia en su momento a la selección. Y este martes, el amistoso internacional entre México y Chile es partido único de experto. Si le ponemos 10 lucas a la visita, a la roja... Nos ganamos 50 mil pesos, no es malo.
1: Ah, qué bonito.
3: México no ha ganado todavía, puede ser. 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

0: 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Felipe Aránguiz, Córdoba dice que no alcanza con jugar a la liga chilena y resulta que tiene anotados algunos de la liga. ¿Quién lo entiende? Dice él. 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Esa pieza dice... Igor le está poniendo mucho, dice, si no le ganamos a México con el arquero que tiene el equipo Azteca, hay que retirarse.
1: ¿Y usted cree que va a jugar ese?
0: Después del partido con Estados Unidos, no sé. Seguramente no. Ahí está la respuesta.
1: Y tampoco, clara y precisa. Y tampoco creo que vaya a fallar tanto como ese día.
0: Como ese día. 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
0: 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Peores derrotas en la historia de la selección chilena, la gente opina. Giorgiano Moli pone dos, con Venezuela el 2001 y con Bolivia de locales. Esas son las peores. Una dolorosa, perder con Uruguay la final de la Copa América del 87.
2: Sí, sí.
0: Esa dolió también.
2: Dolió.
0: Topi Lover, hola querido. Dice, peor derrota, el 7-0 que nos clava España en el sub-20, año 2005. Después le metimos 7 a Honduras, es verdad. Randú, para mí la peor derrota de la selección, la final con Alemania. Estuvo muy cerca de un gran título, dice él. Mariana Carola, difícil elegir un partido donde nos goleó Brasil. Él recuerda ese partido, la goleada de la cual Chupete hizo un golazo por Copa América. Y recuerda también el 0-7 con España, como dice hace un rato nuestro auditor. Maranela quiere una polera que diga pesimista cabalero. Saludos, panel. Marianela Olivares, cómo no, no podría ser menos. Saludos, Marianela. Diego Narriagada, la derrota que más me dolió. El 3-0 contra Paraguay, locales, 31 de agosto 2017.
2: Bielsa.
0: El partido que te deja fuera del Mundial.
2: Que fuera de la columna porque dice...
0: ¿Te acuerdas con Alexis negociando con el City en el entretiempo? Para irse al United.
2: Que fuera de la columna de Arzúa porque va a estar hablando del día jueves 1 de octubre cuando estaba Prieto y Ochoa hablando del caso Marcelino...
1: Y otros compañeros, Bartichotto
3: también.
0: Sí, a Bartichotto.
3: Contreras también, ¿no?
0: Sí, Contreras. Ese día fue un Toño Prieto que se la bancó.
2: Escuchó como un gran programa del señor Barzúa.
0: Es un buen programa. ¿Cómo se la bancó Prieto ese día? Increíble. ¿Se va a vacaciones?
2: Sí. Parece nosotros.
4: Descansamos.
2: Y nosotros también descansamos.
0: Sí, sí.
4: Lo necesita.
0: Y nosotros
2: también.
0: Bartichotto.
4: Pero yo creo que él lo necesita más.
0: Sí, sí. Grande, Toño Prieto. Te queremos. El domingo estuvo acá en una charla relajada, 50 minutos.
4: No se enojó.
0: Cero discusión. La gente incluso
4: somos
0: estuvo
4: nosotros,
0: de acuerdo con
2: Prieto. ¿Qué pasa? Que ya presidente esas vacaciones.
4: Nosotros somos los que...
0: Nosotros lo sacamos.
4: Benzina.
0: Le grande,
1: Toño Prieto. ¿Soy yo?
4: Usted puede ser.
0: Sí. Oye, Pancho Rodríguez, ese partido con Paraguay fue el principio del fin de la generación dorada. Sí, pues es que ese partido 3-0 con Paraguay acá termina con todo.
2: No, durísimo.
0: Ahí se acabó la historia, después de que veníamos de una gran Copa Confederaciones. Ya, topito para irnos, una cosita más.
4: Ah, con Pisi fue ese.
0: ¿Con
4: cuál?
0: Pisi.
4: Después de la Confederaciones.
0: El partido con Paraguay. Claro. ¿Topito?
4: Porque con Bielsa también perdió 3-0. También,
0: le hicieron ole.
4: Cuando empezaba Bielsa.
0: Ole, en el Nacional le hicieron a Bielsa. Sí.
2: Nos vemos más ratito.
0: Ya, con la U, ¿tienes algo de la U para los próximos
2: avance, según nos vemos más ratito.
4: ¿Tiene alguna noticia buena?
2: Una frase.
4: No tiene noticia buena.
2: Nada bueno.
0: Hay muchas buenas.
2: Pesimista.
0: La U juega el miércoles.
2: Pesimista caballero.
0: Contra Antofagasta. Ojo que el jugador de Antofagasta, Sebastián Leighton, está fuera, parece.
2: Sí, no, tiene triple fractura al pómulo.
0: Difícil para los nortinos.
2: No va a llegar.
0: Sí. 12 partidos que no pierda Antofagasta.
2: Exactamente. ¿Eh? Le ganó a Rangers 2-0 ayer. Sí.
0: Así es, hablamos en un rato de aquello.
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3: Vamos con Colo Colo. Mañana Puerto Montt, Rodri, habló el Tano Ortiz, que
4: ¿qué dijo?
3: Cada vez da más opiniones interesantes. Le preguntaron por esto, este emoticón de Alexis Sánchez, en una noticia que hablaba de el Tano Ortiz como un posible candidato, claro, a la roja. Un emoticón con una manito que puso Alexis, generó que inmediatamente el Tano Ortiz sea candidato para la selección. Hoy día a Gomito le preguntaron por aquello, obviamente, y se refirió.
4: Yo creo que estaba jugando con el perro y.
3: Y se le marcó.
4: El perro, ¿no? Le marcó.
3: Le marcó. Bueno, la cosa es que se generó la noticia y hoy día habló al respecto el Tano Ortiz y le gustó mucho la idea a Gomito. ¿Qué tal?
5: ¿Qué tal, Ernesto? Hola. ¿Cómo están? Buenas tardes. Sí, entrenó Colo Colo, ya van rumbo al hotel de concentración y vamos de inmediato, para que perder más tiempo. Escuchemos a Fernando Ortiz porque así respondió a la opción en la roja y al guiño que le hizo Alexis Sánchez.
6: No lo vi. Me lo mencionaron, pero me da vergüenza, pero que un jugador de la dimensión de Alexis haya comentado me pone muy feliz. Sí te puedo hablar de mi persona como profesional de lo que hago. A todo técnico le gusta dirigir una selección, es una seducción muy importante para la carrera de un entrenador, pero no sale de mi cabeza el día mañana. Yo mañana tengo que sacar adelante el partido con Puerto Montt, que es el partido más importante que tenemos por delante, pero también soy sincero a tu pregunta con respecto a eso.
5: Sincero la pregunta, entonces, Ernesto, ¿le gusta la idea de dirigir una selección? Quizás en este momento dice él pensando en Colo Colo, pero no se guardó la respuesta.
3: ¿Es un técnico para selección? Ya que lo vamos a empezar a meter a todo en la bolsa. ¿Se es campeón este año?
7: A mí me gusta cómo trabaja.
3: Va a estar en la de Cunel.
7: Pero eso todavía para ser el candidato a ser el técnico de una selección, que tenga además una tarea durísima como es competir en la clasificatoria de esta parte del mundo, es un paso, quedan varios pasos que dar todavía. No basta con que yo diga, no, me parece que su método es interesante. Él le ha sacado rendimiento a jugadores que otros no lograron tener en este momento.
4: Pero no es nuevo eso,
7: eso no alcanza.
4: Que un técnico haga una buena campaña y inmediatamente lo postulen para siempre. Álvarez, cuando hizo una buena campaña con la U, lo postularon. A Quintero, cuando hizo una buena campaña con Colo-Colo, también tenía opciones.
3: Es como natural eso.
4: Sí.
7: A ellos no lo eligieron, en todo caso.
4: No, pero estaban de candidato.
3: Sí,
4: y están ahora también, supuestamente. Se ha nombrado a Quintero, se ha nombrado a Álvarez.
3: Sí, esto toma vuelo porque se interpreta a Igor.
4: Porque no hay muchos más tampoco.
3: Pero es que...
4: Es mucho más.
3: Y que quiera venir a trabajar acá con nuestra realidad también.
8: Cuando Álvarez... era supuestamente candidato y le preguntaron a Milán, dio una respuesta como que podría ser.
4: Sí.
8: O sea, en definitiva acá la decisión es netamente dirigencial, así tiene que ser, digamos. Y en este minuto, el que tenga determinados méritos, claro que puede ser. Puede ser si es que el que lo elige está convencido, ¿no? Porque ¿cuál es el parámetro, digamos? Es como el caso de Argentina, o sea, nadie dijo que iba a ser el entrenador o que debía ser Scaloni, nadie.
4: Bueno, no.
8: Después todos decían que sí, que era un hallazgo. Y
3: fue una convicción
8: estaba
3: ahí
8: bien.
3: De Tapia, ¿no?
8: Claro, bueno, sí. Estamos hablando de una realidad distinta, quizás en componentes de plantel, pero bueno, hay que decir que cuando él agarró no estaban ganando mucho.
3: No.
8: Entonces, pero por eso digo, ¿cuál es el criterio de quién elige? A mí todo lo demás me parece como... Nada es tan descabellado, digamos. Cuando tú andas tan mal, bueno, todos los nombres son posibles o no.
4: Sí, uno, aparte que uno como técnico pone en la balanza también

0: el techo está bajito
1: ahora. Para la selección.
0: Y que sea un técnico, que lo agarre, digo,
1: tenés que
0: peor de lo que está.
1: Fuiste 10. Claro. 10.
0: Peor de lo que pasó. Siempre se puede estar peor. Se lo digo por experiencia propia.
1: ¿De deportivo o fútbol?
0: De todo.
2: De ambas.
0: De todo. También no, la vara no está muy alta.
2: No.
1: Y para él.
0: Y sobre todo, de última, tampoco se le va a exigir tanto. Más allá que uno analiza y exige, pero digo, la exigencia, nosotros lo único que queremos es clasificar al Mundial.
3: Bueno, pero por eso y en Chile hay quiebres que son históricos. Y estaba Cargota y un día, bueno, ya no. Claro, llegó Acosta y Acosta. Entonces, es como que se tiende a creer que es muy razonado y a veces no lo es tanto. Pero, insisto, es responsabilidad de quien lo elige, quien lo respalda. No, no hay otra, digamos. Y los dirigentes son los que tienen que llevar ese pandero. Ahora, el entrenador, como Ortiz, nos va a decir, no me interesa, ¿por qué? Lo ponen en una hipótesis que
1: ahí. Además, con técnico como Ortiz, no sé si habrá tenido como una posibilidad de dirigir una selección acá en Sudamérica para jugar clasificatoria.
0: No,
1: se le abre una puerta que creo que para él, hasta hace un par de años, no estaba presente. No sé, estimo, viendo la realidad actual, la ve como un...
0: Porque dirigió en México y México, más allá de que a veces uno lo ningunea y todo, es una buena plaza, pero es más cerrada.
1: Claro.
0: Es como...
1: No te proyecta mucho.
0: Sí, es una plaza más cerrada. Uh-huh. Y me parece que el éxito que está teniendo ahora en Colo-Colo no lo tuvo en otros equipos. Si bien en el América hizo una buena campaña...
1: No ha sido campeón, ¿no?
0: No.
1: Bueno, acá dice Gabote, mientras no sea campeón,
3: bueno,
1: no ha ganado nada.
3: Bueno, pero el fútbol es cambiante.
1: Sí.
3: Y este entrenador, cuando llegó, no le hicieron ni siquiera un contrato así como diciendo, mira.
0: Claro.
1: Llegó por 6 meses con una cláusula bien leonina.
0: Y bueno, casi se va. Lo respaldaron a lo último porque no tenía una cláusula que no lo respaldaba.
2: Yo tiendo a vincular el momento en que él toma Colo-Colo, encuentra ciertas soluciones, con lo que le pasa a la selección. Digo, si él lograra traspasar esa eficiencia de ir detectando ciertos jugadores que a lo mejor no están vistos o que aún no pegan el salto, y él los ayuda a crecer ese poco, digo, si tampoco es que lo transformen en Cafú al lateral derecho, digamos, pero digo, si lo ayuda a crecer un poco y va dando esos pasos, bueno,
1: en Colo-Colo se le ha alabado es que harto lo de los jóvenes. Para ti, ¿a qué jugadores le ha ido, y también postea,
2: o sea, perdón, yo
1: incrementando rendimiento?
2: Yo desafío que alguien me diga que proyectaba el momento de Jason Rojas en Colo-Colo, porque yo creo que nadie...
1: Creo que en esta mesa todos dijimos que Colo-Colo estaba muy mal en ese lateral.
2: O sea, siendo objetivo, sin
0: bueno,
2: ser la
0: vida de también es él.
2: Claro,
0: Ulloa, Maureira. No, nadie lo... Estaba Bimber, Maureira es de él, Hernández. Pastrán, dentro de todo, le sacó rendimiento a Pastrán. Al principio había muchas dudas cuando es un círculo virtuoso, los jugadores se contagian también, ¿no? Contagian al de al lado, van teniendo mejores rendimientos. Por eso digo, yo por eso discrepo mucho en las declaraciones de Nico Córdoba, porque encima que todos nosotros, los que trabajamos en los medios y la gente, el hincha, estamos pesimistas, cada vez que él declara, te muestra más pesimismo todavía. Entonces digo, pucha,
2: un poquito más.
0: Claro, de última, que alguien vea alguna luz en lo que viene. Y yo creo que un técnico nuevo debería cambiar eso, debería tener la proyección de mejorar y de darle a la gente una esperanza, me parece.
3: Ahora,
0: es lo único que tenemos en estos momentos.
1: Sí. El que no la tenemos.
3: El que salga elegido, bueno, tiene... Lo primero que te va a decir es Pellegrini, vamos a empezar de nuevo con el asunto. Y Pellegrini, si quieres, y...
0: El que va a ganar, dice.
3: Sí,
0: usted.
3: Claro. Le van a preguntar y seguramente se cubre ahí, porque es como la carta que...
0: Claro.
3: Que nadie cuestiona, entonces. Ahora, de que existan las gestiones, yo no sé, pero bueno,
0: ¿no? Porque primero, hasta que Pellegrini no diga que viene, se va a seguir perdiendo tiempo.
3: Y como bien dijo Patricio, porque no hay que olvidar eso tampoco, a partir del próximo año, en algún momento, la federación va a tener más incidencia en la selección. Ahora, si el técnico está, no creo que lo vayan a sacar, pero

0: Es confuso el asunto, así que bueno, pues.
1: Bueno, ahí se pueden aprovechar de un hecho que parece evidente, que es que los dos que por ahora están poniendo el nombre a una candidatura, los dos suscribirían lo de Pellegrini.
0: Por eso no hay nadie que diga.
1: No, ninguno.
0: Aunque no quieran, no les conviene.
1: Yo quiero otro.
0: No. Ninguno. Porque no. Además es como que los protege también. Sí, de la duda, como
1: un
0: que
1: escudo.
2: Ese escudo lo vamos a elucidar de acá a
1: junio.
2: Primer semestre del otro año. Ahí ya hay que. Ahí se les va a acabar ese escudo, el de Pellegrini. Claro. Llegó o no llegó y veremos quién la agarra.
0: Ahora hay que saber qué piensa él también.
2: Sí. Cada vez que le preguntan es bien. No hay ni una luz, al contrario, como que se aleja mucho más. Ya, Rodri, ya listo con lo del Tano Ortiz y este rumor por lo que publica Alexis y obviamente el tema de discusión, el técnico del equipo líder del torneo. Entremos.
3: ¿Quién ataja?
2: Yo decía, el domingo, Maureira, hace rato que no ataja.
3: No.
2: ¿Volverá él? Gomito, vamos contigo con todos los futboleros desde ahora ya.
4: Ya, teníamos varios temas ahí para apuntar, pero quizás ahí al final tendremos margen. Vamos de inmediato con el equipo, con Eduardo Villanueva en portería. Se ratifica ya al portero en su cuarto encuentro consecutivo en la defensa de Colo-Colo. El último bloque no varía, estuvo hoy Jason Rojas por el sector derecho, Arturo Vidal centralizado y por el sector izquierdo Eric Bimber. En la mitad de la cancha, Marchán a la derecha, doble contención con Cristian Díaz, Álvaro Madrid, y por el sector izquierdo estuvo Gedeón Díaz. Y en el ataque, tres hombres. Por la derecha, Marcos Volados. Por el sector izquierdo, Pastrán. Y en el centro del área, Javier Correa, el equipo de Colo-Colo.
2: Ya, eso para mañana, pensando en que Colo-Colo, empatando, ganando, se mete en semifinales. Y lo del arco, llegó Bocinha ayer, llegó antes de lo que se pensaba, Rodrigo.
4: No, ¿se acuerdan que siempre le habíamos indicado que más tardar el lunes iba a estar entrenando en Colo-Colo? Uh-huh. Llegó ayer, así que no fue tanta la diferencia. Los días que él había tenido un margen, que se lo había solicitado a Fernando Ortiz, fue cuando Colo-Colo se fue de días libres. O sea, fue al comienzo de la citación a la fecha doble.
2: Sí, lo del domingo. Yo pienso más en el domingo con Coquimbo. ¿Volverá Maureira?
1: Debería, porque... Pues debería, porque Maureira no perdió el puesto por un error o porque lo hayan considerado que está bajo. Se supone que el código dice si fue a la selección y ahora vuelve, ataja o no.
0: El código.
1: Código futbolero.
2: Claro que se fue por
3: código
2: ser
3: penal.
2: ¿Y pesará cómo le fue en la selección?
1: Código secreto.
2: ¿Y cómo anduvo en la selección? ¿Pesará en la discusión? Hablo de Cabo Verde.
0: No creo. Porque el análisis tuyo tiene que ser respecto de tu equipo, de tu defensa, con tu, creo yo.
1: O sea, de acá se fue medio baleado.
2: Es que creo que acá
1: ya se fue medio
2: presentó
1: baleado.
2: Presentó dudas.
1: A ver, eso, dejó dudas.
2: Que decíamos ya hay que darle más tiempo, pero fue a su lugar seguro, Barty, y dejó más dudas.
0: Bueno,
2: sí. Perdió los dos partidos.
0: Pero el arquero selección.
1: Ahora el entrenador no tiene por qué decir, oye, ¿de dónde saco yo mi idea? Digamos,
0: no.
1: Pero él, ¿cómo se? Él no es inmune a lo que vio, digamos. Lo que vio sucedió. Cuando él se cuestione quién está mejor, va a decir, encuentro que Villanueva lo está haciendo súper bien y tengo a Maureira, que vuelve de una lesión en el que yo creo firmemente. Yo creo que Bocinha queda en lugar secundario respecto de esos dos, al menos.
3: ¿Pero bueno, Villanueva también?
1: No sé.
3: Yo no creo.
2: Pero
3: tengo Maureira, puede ser.
2: Lo que han visto de Villanueva y Bocinha,
1: tengo
2: yo visto más segura Villanueva. Pero
0: bueno, pero Bocinha, tú sabes por qué llega también,
2: pues. Sí.
0: Bueno,
2: sí.
0: Entonces,
1: y eso no tendría por qué estar tan afectado, digamos, ese criterio.
0: Pero bueno, ahí está la problemática.
3: Y ojo que estamos dejando un poco de lado el partido del fin de semana. Es complejo.
2: Con Coquimbo, con la vuelta.
3: Para Colo-Colo.
2: De visita, domingo a las 15.
3: No es un partido fácil. Coquimbo es un equipo, más allá que no ha hecho un gran campeonato, es un equipo competitivo. Oye, y el local se hace fuerte. Y
1: bueno, ahora hagamos la pregunta a la inversa, porque yo te pregunto a ti, ¿quién tiene que atajar con Coquimbo?
2: Es que se la, para mí se la
1: ¿a quién pones tú?
3: Está difícil.
1: Bueno, yo a Maureira.
2: ¿Debería ser Maureira?
1: Yo a Maureira.
0: ¿Y mañana?
3: Ser Maureira. Mañana juega Villanueva.
1: Mañana juega Villanueva.
3: Supuestamente.
0: Allá.
2: Sí. Gomito, sí. Mañana Villanueva, la banca Maureira.
4: Sí, como decíamos ahí en el equipo, Villanueva titular, hoy estuvo trabajando en ese equipo titular y Maureira estuvo con los suplentes y Bocinha entrenando, hizo toda la práctica normal, pero esperando su momento, que veremos cuando llega.
1: Tomás Alarcón lesionado, ¿no? Perdón, Igor.
4: Tomás Alarcón, claro, no está dentro de la consideración.

0: Y dentro de los que recupera aparece Sosa, que era un nombre que venía afuera y que lo recupera para la última línea.
1: De Paul no está entonces en la película.
0: No, De Paul. Yo creo que tiene difícil entrar en nuevas consideraciones. O sea, se dio todo este margen por la molestia que tenía de Moreira, pero De Paul difícilmente vuelva a entrar en una consideración, salvo algún imponderable o algo más, pero quedó como cuarto arquero igual.
2: Pumito, antes de cerrar, ¿tenías datos sobre lo del Tano Ortiz? Te dejo tus últimos minutitos para que nos dé lo que tú manejas de todo esto que habló en la conferencia de prensa y alguna cosita más de Colo Colo.
0: No, respecto a lo que estaban apuntando sí. De las elecciones que vienen pronto en la NFP, Colo Colo descarta de plano apoyar al señor Yungue. Hicieron saber fuerte este fin de semana. Están definiendo ahí la candidatura a apoyar, pero la de Yungue no.
2: Había salido, claro, Topito dijo que la U tampoco.
3: La de Antillo me parece que tampoco. Sí, es que se postula.
2: ¿A cuál crees tú que pueden ir? ¿A la de
3: Huawei?
2: ¿Huawei con Tagle?
1: La que queda, pues,
2: de acuerdo. La que queda, de verdad. ¿Cómo están las relaciones de
3: Pato? El tema con Tagle. El tema es ahí.
2: De Colo Colo con Tagle y de la U con Tagle.
4: Hay un pequeño quiebre, pero pues, el tiempo puede haber limado eso ya. Y lo que yo entendía era que Colo Colo tenía mucho más interés en la presidencia de la NFP, de la Liga, que de la Federación. Eso entendía. Mamosa quería ir a cautelar eso. Y por ende, en una hipotética negociación, el que sea el hombre de Colo Colo debería apuntar a la Liga y no a la Federación. Pero bueno, yo tengo mis dudas.
2: ¿Sí?
4: No sé para dónde están apuntando.
2: Se había publicado con mucha fuerza en algunos lados esto que nos dimente Rodrigo, que lo hizo Topa hace un rato, que Colo Colo y la U iban con el oficialismo.
1: Ya, pero eso
2: se descarta.
3: Se descartó.
2: Interesante.
1: Pero el caso es que mañana se incluye en la lista y empieza el, ¿cómo dicen ahora? El pirquineo. Lo
4: el pirquineo.
2: Pirquineo.
1: En la NFP eso es ritual. Así que vaya uno a saber.
2: Listo. Rodrigo, un abrazo fuerte. Hasta mañana.
0: Chao, que estén
2: chao.
0: Bien.
2: Mañana doble transmisión de Cooperativa. Arrancamos las 20:30 Colo Colo Puerto Montt en Macul y terminamos en Los Ángeles con Chile y la selección de México.
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1: Topito Caneo, buena repetimos hoy día.
2: Acá también hay un interés.
3: No me la creo.
1: ¿De anda por acá está? Oye, Topito.
3: Capitán. Sí.
1: La U, el miércoles, Copa Chile. Copa Chile. Y luego el lunes, ese será otro tema. Día feriado. ¿Dónde va a jugar con Ñublense? De local.
3: De local.
1: Sabemos que va a estar BTS.
3: No, o sea, semana. Chao el Nacional, no.
1: O sea, claro, por eso está
3: el Nacional.
4: En Santa Laura, dice la página de la NFP.
3: Hasta el minuto en Santa Laura. Porque la delegación le dijo, muchachos, jueguen en Santa Laura. 5.000 de aforo. Yo, la U dijo, no, si yo tengo 15.000 abonados. O sea, ya ni siquiera que la U vaya a ganar plata con este partido, porque tiene que reubicar abonado y a lo mejor hace 18.
4: Pero perdona, no le dicen 5.000 por ningún castigo vigente.
1: No.
4: Le dicen 5.000 por condiciones de seguridad.
1: Por si acaso.
3: Claro.
4: Por si acaso.
3: No, y porque vienen, claro, porque vienen con una...
4: Con un estigma.
3: Vienen con una racha, con la hinchada.
1: Con un asterisco.
3: Claro. Vienen con asterisco lo que pasó en Viña y todo lo demás, que hace que este partido, en términos de seguridad, sea más alto y que necesita una menor presencia de hinchas para poder manejar de mejor forma las medidas de seguridad. No, según lo ve la delegación. Y Carabineros, al fin y al cabo, es el final. Lo que ha pasado en los últimos 4 años es que Carabineros finalmente está llevando la voz cantante de los aforos y las delegaciones terminan cediendo ante la presión de las fuerzas de orden y seguridad en este aspecto. O sea, el gobierno pasado fue así y en este vamos a ver. En un momento el delegado quería hinchas visitantes en el Nacional, se los bajaron en 2 días los Carabineros.
5: Pero no me quedó claro. El partido de la U estaba programado, ¿no es cierto? Y llega el concierto de estos muchachos.
3: Sí,
1: ya.
3: BTS. Es que estaba programado para el viernes 9 en un principio.
5: Ya, por eso. Entonces, para moverlo de ahí, ¿la U qué hizo? ¿Cobró? ¿No cobró?
3: Cobró platita.
5: Ah.
3: Sí, porque los señores de la productora, que no son asiáticos, son chilenos. Entonces le dijo, ¿me pueden préstame el...
4: Nacional?
3: Préstame el estadio antes porque necesito montar un escenario...
5: Correcto. Entonces importante. Una
3: pequeña
5: retribución.
3: Claro. Ya. Entonces ahí, finalmente, es cuando prestan el quincho en el edificio. Y dice, oye, préstame el viernes. Y al final quedó para el lunes. Y el lunes, como ya la uno tenía opción del Nacional, va a jugar en Santa Laura, en teoría. Pero no descarto en esta hora la opción de Rancagua.
5: ¿Rancagua?
3: Como en los buenos tiempos de la U.
1: Retrocedimos un par de años.
3: Me pongo mascarilla y nos vamos a Rancagua.
4: El abonado se pone feliz.
5: Pero si ahí hay un...
3: Maestro, del CDA al estadio 48
5: minutos. Sí, pero hay un tema ahí de larga data. Desde el lío ese en el partido con...
1: Ahí terminaron... La ciudad no quiere mucho.
3: No quiere mucho, pero...
5: Otra vez van a meter en el...
3: Pero el tiempo va cicatrizando, no, los dineros de unos y otros también.
1: Eso puede ser.
3: Así que...
5: Bueno,
1: ¿what?
5: Claro. Entonces,
3: monedas.
5: Entonces no se sabe. No, a una sabe semana el partido, no se sabe.
3: Todo indica que va a ser Santa Laura y que va a haber un aforo... Un
5: poquito más flexible.
3: Está mejor Santa Laura.
1: Muy poco,
3: está
1: sí.
3: Bueno.
2: Está mejor
3: Santa Laura. Está bueno Santa Laura.
2: El otro día, ¿ayer fue?
3: Recoleta Wander el sábado.
2: Sí, el sábado.
1: Sería a las 6 el lunes.
3: Sí,
1: el
3: día partido. Feriado.
2: Hay que ver si llueve, cómo queda, pero...
1: Va a llover hasta el jueves.
3: Yo les invito a que si quieren
1: ver un rugby con esa cancha.

0: cancha no va a estar tan mala.
1: Todavía no vemos el CAP en un partido de fútbol desde
2: los amigos
1: de
2: Toño Prieto.
0: No, bien Toño.
1: Ya, con la... No lo volé.
0: No lo llames.
2: Vamos a la U.
1: Ya, ¿qué pasa con...?
3: ¿Tiene el equipo?
2: Para el miércoles.
1: Es raro el calendario de la U porque juega...
3: No lo tiene.
1: Juega mañana. Juega el lunes.
3: Se te va bien.
1: Después llega el 21 de octubre, o sea... Pasaron 9 días desde el último partido hasta Antofagasta. Ahora va a jugar 2 seguidos y después 9 días más.
0: ¿La semana no se juega torneo? No.
3: Se hace el Gil, le dijo.
0: ¿Qué dijo?
3: Se hace el Gil.
0: Se hace el Gil.
3: Se va de no quiere
0: sí, dar
1: el equipo.
0: No
1: quiere dar el equipo. No quiere dar el equipo.
3: Quiere el equipo.
1: Le mete.
3: ¿No? Y le cuenta otra historia.
4: Mete verso.
0: Metió a BTS, metió al Santa Laura y le metió el calendario.
1: Y le meto a Gabo. ¿Qué opina del calendario que se le viene a Gabo? Todos en la misma juguera. Quedan pocos minutos, vamos.
0: Viene Seba, que volvió de un mes de
1: la Católica.
5: Y también a veces se modifica, porque también hay que entender, hay varios aspectos que hay que atender desde el lado del descanso, de cuántos días se da libre, en qué momento podemos darle el día libre, qué seguidilla hay de partidos. Entonces tratar de creíamos que era lo mejor entrenar estos, creo que tuvimos 6-7 entrenamientos, no me acuerdo, 6-7 entrenamientos donde pudimos entrenar fuerte, donde entrenamos bien, sabiendo que tenemos 2 compromisos seguidos, con un viaje, con un poquito menos de descanso de esta semana. Entonces tenemos que tratar de encontrar todo eso para después llegar lo mejor posible a cada partido, independientemente de lo que viene, es cada partido como que tenemos que llevarlo en las mejores condiciones.
1: La palabra de Gabo.
0: ¿Qué, llegó un mensajito? ¿El no, equipo?
3: ¿Me llegó el equipo?
0: Ya, pero pensando en la Copa Chile, irá a dosificar.
1: Págale riendo.
3: A mí también me llegó, que no te olviden los gastos comunes.
1: Sí, a mí me acaban de ver. A ver, págale riendo.
3: Ay, Dios.
0: Oiga.
1: Estoy así.
3: Inoportuno mensaje.
0: Formación irá a ser mixta pensando en el domingo, ¿no? ¿O va con todo la U?
1: O sea, tiene, por ejemplo, pensando en tema de juveniles, seguramente Vázquez va a ser nuevamente el titular en ese encuentro, porque la U todavía le van a quedar 63 minutos adentro de, perdón, 65 minutos adentro de Agustín Arce, que va a jugar con la selección chilena mañana, vaya que juegue o no juegue, todo indica que sí, ya que está ahí.
3: ¿Puedo contar en la, claro, viaje?
1: Para que estén en consideración. Tiene que jugar, estar fuera un jugador de este equipo, y ahí ya se compensa por cada jugador 65 minutos. Claro. O si llega a Chile, por ejemplo, la 17 ahora que viene Croacia, va a viajar esta semana. Tiene que ser 24 horas, hasta 24 horas después de que llega el viaje. Por ejemplo, con Everton me acuerdo que estaba Alburquerque, que el arquero suplente de la 20, decía, pero él llegó a las 3 y media y el partido a las 5 y media. No contado, no, por 2 horas, claro, no contó. Entonces ahora tiene solamente Arce y va a sumar hay otro juvenil. Hay que ver cómo está Ormazábal, porque Nico Fernández también venía un poco herido, pero ha trabajado bien. Reijard también estaba un poquito, el Toto estaba un poquito complicado.
6: Los que no están lo saben. Los que van a jugar no.
3: No, pero entonces.
1: Mañana va a ser la última práctica de la Universidad de Chile pensando en el encuentro.
6: Verdad.
1: Ante.
2: Qué jugadoras.
1: ¿Y qué? ¿Usted quiere una formación?
3: No, ¿ah? Pero mañana.
0: Pero mañana previo al partido.
3: Mañana no estudia libre.
0: Claro. Sí. Mañana trabaja Ibobay cubriendo la U.
3: Se pasó. Pero si no acierta la formación, no pasa nada.
1: No pasa nada.
6: La que usted.
1: Es que con Gago es difícil. Imagínese que me toca a Gago y Córdoba.
6: No es posible.
1: Durísimo momento. Me gustan otros técnicos, el juez para el equipo.
0: De eso se trata también, ¿no?
1: Sí.
0: Claro. Escudriñar de.
4: Claro, lógico. Si este reportero del club tiene.
0: Le pedimos al. A Gabo de la formación.
1: A la IA.
0: A la IA.
6: Cuéntela, que nadie se acuerda.
0: Topito,
1: no, yo todo. Me acuerdo.
3: Como le dijeron a Cancel, nadie se acuerda.
0: Claro, con el penal.
4: No hubo caso.
0: No. Topito Caneo.
6: ¿Quién más no está?
1: Castellón, Ormazábal, Saldivia, Ramírez, Fernández.
0: No está. Formación fantasma.
4: Pero cómo es, el lunes no pero aquí.
0: Sí, Ormazábal viaja, era la duda.
1: Sí, viaja. Sí, viaja.
4: Y el medio campo.
1: Reinhardt, Charles, Altamirano, Vázquez, Guerrero, Vargas.
3: Para eso se demoró tanto.
1: Bien. No ya. Todos los finales.
3: Lo dijo.
1: Son tan buenos como.
6: Son tan felices.
1: Claro.
0: Sí. Topito. Perfecto, mañana Ibobay estará a cargo de la perfecto, cobertura del AU.
1: Eso, Ibobay.
3: Sal pronto.
1: Flaco.
0: Ahí viene seguida Aguilar.
1: Qué lindo el flaco, boludo.
0: Viene Aguilar.
1: Ahora el más hermoso.
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1: Hola Santiago, hola Chile, hola al mundo que nos sigue a través de cooperativa.cl. Este primer café de lunes 5 de octubre del 2026. Lo vamos a compartir, como siempre, con Centros de Pensamiento. Claudio Arquero, que es director de formación de la Fundación Jaime Guzmán, Centro de Pensamiento del Gremialismo, con Luis Ruz, presidente del Directorio de Democracia y Comunidad, Centro de Pensamiento de la Democracia Cristiana, con Rodrigo Villa, director del Área de Política y Sociedad Civil de Libertad y Desarrollo, Centro de Pensamiento de la Derecha, y con Nicolás Freire, director ejecutivo de Fabrica Chile, Centro de Pensamiento del Partido Liberal. Con ellos, entonces, compartimos el primer café de hoy. Hola, ¿cómo están? Muy buenos días. Hay muchos temas interesantes para comentar hoy. En honor al tiempo, decir que hay el sargento Urrea, nuevo mártir de Carabineros, ¿no es cierto? Sufrió un ataque mortal, digamos, con 18 años en la institución. Otra víctima también dentro de las filas de Carabineros, así que lamentamos aquello y, por supuesto, como siempre, ¿no es cierto?, mandamos un saludo a su familia y a la institución, algo que seguramente ustedes van a compartir, digamos, o no, por supuesto, ¿no es cierto? Claudio Arquero, buen día.
2: Buen día, Cecilia. Sí, es lamentable tener que partir otro lunes lamentando la muerte de un
1: Se nos cortó la comunicación con Claudio Arquero, pero ya la retomamos. Luis Ruz, buen día.
3: Hola, buenos días. Bueno, efectivamente, es una pena comenzar esta semana con una noticia como la que conocemos. Y lo que hemos dicho siempre, refuerza la idea general de avanzar rápido en nuestra agenda de fortalecimiento en materia de seguridad en todos los niveles, desde lo estratégico hasta lo operacional, y sin caer en la tentación de que esta agenda se tome, digamos, la coyuntura, sino que sea un trabajo desde una perspectiva de Estado y donde todos colaboremos para que salga rápido y que sea una buena legislación. Y también, a propósito de la discusión del presupuesto, vayan también focalizados en recursos donde Carabineros, la PDI y todas las agencias del Estado tengan las condiciones para hacer su trabajo de manera eficaz y con la mayor seguridad posible.
1: El hecho ocurrió anoche en la región del Biobío. El carabinero estaba haciendo un procedimiento para auxiliar a una víctima de violencia intrafamiliar. Claro, ya lo hemos comentado también en otra ocasión, lamentablemente, porque ocurren estos hechos, sobre el tema de la cantidad de armas que circulan. ¿Cómo es posible que los ciudadanos tengan tanta cantidad de armas disponibles como que se dé la posibilidad de reaccionar de esta manera y matar a un carabinero? Rodrigo Villa.
4: El lunes pasado a la familia y también a la institución. Cecilia, claro, es una dimensión que ya se vio, es lógico que las policías tienen que tener, producir un mayor control, ¿no es cierto?, orientado por la Ministerio Público respecto al tema de las armas que más cabe, más complejas, armas que llegan de manera ilegal al país.
1: Como lo comentabas el lunes pasado, justamente.
4: Claro. Ahora, lo que yo sí quiero destacar es que esto tiene el lunes pasado era un control policial. Sí. Carabinero que frente a una situación determinada toma la decisión de hacer un control y le responden, ¿no es cierto?,

0: con numerosas balas en principalmente en la cabeza, y muere, ¿no es cierto?, de manera trágica. Hoy día es distinto, es auxilio, como usted bien lo dijo, de violencia intrafamiliar, que son procedimientos muy distintos. Yo creo que en paralelo a todo lo que se va a hacer con inteligencia, para el control de armas, etcétera, creo que como el delito va cambiando, va mutando, es más violento, yo también creo que es importante que, sé que lo hace la policía. En mi tiempo yo estaba en el ministerio, era parte importante de los ejercicios prácticos que hacía la policía, pero creo que hay que redoblar los esfuerzos de formación, capacitación continua, buscar procedimientos, ¿no es cierto?, más efectivos frente a esta violencia dinámica. No estoy diciendo que no lo hagan, quiero decir que no lo hagan las dos policías, sino que quiero decir que siempre es importante meditar y ir adaptando, ¿no es cierto?, esos procedimientos para evitar este tipo de, o intentar evitar este tipo de drama.
1: Interesante también ese punto, ¿eh? Nicolás Freire, buen día, ¿cómo estás?
2: Hola Cecilia, buen día. Bueno, sí, efectivamente, yo comparto obviamente lo que todos quienes en el panel hemos expresado, las condolencias, y obviamente tanto a Carabineros, a la familia de Carabineros, a la institución en general, pero también ahí coincido con Rodrigo. Yo creo que hay esfuerzos que hacen, digamos, ultra necesarios, donde creo que existe también un acuerdo horizontal, transversal, ¿no? Un acuerdo de todas las fuerzas políticas, que por lo menos ya es momento también de sentarse a discutir. Hay varios pendientes respecto del porte de la tenencia de armas, ¿no? En Chile, que es uno de los elementos también donde muchas veces la actualización de los registros no se ha completado de buena manera. Pero bueno, creo que esto no solo plantea una situación, digamos, lamentable, sino que también es prudente que hoy día las instituciones, bueno, viendo lo lamentable que es un hecho coyuntural, tomen la coyuntura, que se ha venido repitiendo además, digámoslo, en los últimos meses, y también se hagan ciertos esfuerzos normativos que a lo mejor quizás no están en el centro del debate en materia de seguridad, pero que sin lugar a dudas también tienen incidencia sobre situaciones como las que estamos hoy día conversando. Me refiero particularmente a como lo mencioné hace un minuto atrás, a lo que es tenencia de armas, ¿no? Yo creo que también ahí hay un debate pendiente.
1: Y el debate pendiente en materia de seguridad, si lo, no es cierto, extendemos un po, el tema, tiene que ver con lo que la ley, no es cierto, que se va a discutir nuevamente ahí en el Senado. Recordemos que los senadores Lonton y Esquella y Araya van a presentar este nuevo proyecto de seguridad después que fracasó, no es cierto, lo que se intentó hacer. El gobierno, ya sabemos, la semana pasada lo comentamos, está disponible para retirar ese proyecto. Ahí está, digamos, vamos a ver que cómo sigue esto, ¿no? A ver, Claudio Arquero, ¿estás ahora, es cierto?
3: Sí.
1: Hola, sí. Ya, ahora sí.
3: Sí. No, Cecilia, yo lo que rescato de este nuevo proyecto ahora que se va a presentar.
1: No, Claudio, definitivamente tenemos problema con tu conexión de internet. Bueno, eso en materia de seguridad. Como les decía, hay muchas informaciones interesantes para comentar. Si nos vamos a temas internacionales, tenemos lo que pasa en Brasil, ¿ah? Ayer, ¿no es cierto?, ya quedó establecido, Lula y Bolsonaro van a segunda vuelta. Sorpresa causó, lo reconoció el propio Lula, la ventaja que tomó Bolsonaro en esta primera vuelta, y uno va a decir seguramente, bueno, otra vez es muy probable que Bolsonaro se convierta en el próximo presidente, aunque por supuesto nunca se sabe. Sabemos que Lula, como se le dice, es un animal político, ¿no? Pero si eso se concretara, de nuevo cambio de mano, digamos, en un gobierno, de la de derecha a izquierda, ahora sería de izquierda a derecha. ¿Qué está pasando en ese sentido? A ver, Luis Ruz.
4: Bueno, la elección de Brasil es bien interesante de observar, porque más allá de los asuntos domésticos, también nos permite sacar conclusiones más para la región. Yo creo que la elección de Brasil se explica esencialmente desde el proceso de polarización que hemos estado viviendo en la política internacional ya hace un par de años. Esta cosa de la política del péndulo, que

0: los votantes, votantes cada vez más exigentes y también con poca paciencia de procesos, ¿verdad?, propios de transformaciones sociales y económicas, van cambiando sin ningún anclaje ideológico o de trayectoria. Es decir, lo que vivimos en Brasil, a mi modo de ver, tiene que ver con ese proceso. Y esto ya no es un episodio puntual, sino que va dando cuenta de cómo los sistemas políticos han ido adoptando esta forma. Recordemos que, bueno, nuevamente las encuestas en Brasil fallaron. Todas las encuestas en general indicaban que Lula iba a estar en primer lugar. Y también había otro antecedente interesante, porque uno revisando en la misma campaña y un poco antes, en general, más que la discusión programática, era una discusión sobre dos temores distintos. Por un lado, aquellos que no querían el regreso de la familia Bolsonaro a la primera línea de la política, versus aquellos que no querían o que temían la continuidad de un gobierno como el de Lula. Entonces, la verdad es que es bien viene el foco desde la polarización. Y esto uno lo podría asimilar con el proceso también que hemos vivido en Chile, y particularmente en la última elección. La elección pasada, igualmente nosotros tuvimos una elección cuya lógica fue polarización, el discurso sobre la seguridad, también el costo de la vida, que era un tema que fue propio de la campaña, y también un castigo evidente a quien gobierna, al gobierno de turno.
1: A ver, uno también podría hacer la reflexión, las democracias entonces no están quizás respondiendo a las demandas ciudadanas de la manera en que la ciudadanía lo pide, entonces de allí esto ya, pasamos de acá para el otro lado y así nos vamos, digamos, ¿no? Rodrigo Villa.
2: Bueno, efectivamente. Yo no estoy de acuerdo con esa conclusión, Cecilia.
1: A ver.
2: Puede ser que cuando se renueven los actuales gobiernos latinoamericanos podamos sacarla, porque lo que tenemos hoy día es que hace 3-4 años, excepto Paraguay, si no me equivoco, todos los gobiernos de la región estaban en manos de la izquierda.
1: Así es.
2: Todos, ¿ya? Y todos han ido mutando, cambiando a gobiernos de derecha, con distintos perfiles, pero todos gobiernos de derecha. Lo que, si se ratifica eso en Brasil el día 28 o 29, no sé, a finales de mes, de octubre, y gana Bolsonaro en segunda vuelta, quiere decir que la decepción no es sobre la democracia, es la decepción, ¿no es cierto?, de una región, de un continente, América del Sur, sobre el proyecto político de la izquierda. Acuérdense que hablábamos hace un par de años atrás, en la época de la convención, etcétera, del socialismo latinoamericano, que era una expresión que se fue acuñando a partir del foro de Sao Paulo, incluso antes, y que significaba un modelo ideológico que la izquierda, en el caso de Brasil, encabezado por Lula y con mucha fuerza por Lula en sus gobiernos anteriores, intentó masificar a lo largo de la región. Y ese modelo es el que está fracasando hoy día, y si pierde Lula, como digo yo, a fines de octubre, quiere decir que se corona finalmente esa tesis. Ahora, está por verse si los actuales gobiernos que de centro derecha y derecha que gobiernan a lo largo de la región de América del Sur van a cambiar de signo cuando vayan concluyendo, esa es otra cosa, y ahí uno podría ampliar ese comentario de respecto a un debilitamiento del sistema. Ahora, incluso si cambiaran y fueran todos a solo otro extremo, yo no sé si es eso, Cecilia, el debilitamiento de la democracia o finalmente el cortoplacismo del elector respecto a encontrar respuestas a sus preguntas en lo económico, en lo social, en lo institucional. No sé, yo creo que ese amerita otro estudio, pero lo que sí ya se concluye es que si gana Bolsonaro, tal cual como ganó hoy día en el Congreso, senadores, diputados y en las gobernaciones, quiere decir que el fracaso es este socialismo latinoamericano expresado desde el socialismo, ¿no es cierto?, pasando por el Partido Frente Amplio, si vemos el equivalente en Chile, y algunas expresiones que están a lo largo de algunos países latinoamericanos, porque en general, ¿no es cierto?, es más que nada este ánimo que intentó imponer la izquierda de supuesta renovación, que se expresó en Chile en el mejor ejemplo en el plebiscito del 2022.
1: Claro, decir
0: que... ¿Puedo hacer un comentario a propósito de
3: ahí
0: eso?
3: Yo tenía...
1: solo decir, que la segunda vuelta en Brasil, como a propósito...

0: Esto es lo que decía Rodrigo, es el 25 de octubre, Rodrigo, ¿ya? El domingo. Perfecto, 25 sí. De octubre, sí. ¿Alguien quiere decir algo?
1: Sobre lo que decía Rodrigo, sobre lo que decía Rodrigo, es que cortito, hay estudios, Rodrigo, sí, hay estudios, Rodrigo, como el de IDEA Internacional, que demuestran la fatiga de la democracia como sistema de gobierno precisamente por la falta de eficacia. Y si bien estamos viendo cambios, en este caso, de mano política, pero también...

0: Ahora sí, Nicolás Freire.
1: Sí, ahora sí, gracias Cecilia. No, lo que te decía es que, claro, yo también tengo matices respecto a lo que plantea Rodrigo y van un poco en la línea que plantea Luis. Yo creo que este no es un hartazgo respecto de la izquierda en general, es un hartazgo respecto de sectores ciertamente tradicionales que han gobernado y que han tratado de llevar soluciones desde el punto de vista político. No es un caso que, por ejemplo, la candidata de la derecha tradicional, aquella derecha donde milita Rodrigo, también está, digamos, fuera de las elecciones más recientes, particularmente en Chile. Por lo tanto, lo que está pasando en Brasil, lo que pasó en Chile, lo que pasa en otros espacios, tiene más que ver no con un hartazgo respecto de ciertos sectores de izquierda, sino que tiene que ver con un hartazgo particularmente de sectores que han tradicionalmente gobernado, tanto en la izquierda como en la derecha.
0: Entonces,
1: y ahí es donde generalmente se terminan decantando por gobiernos que son más ultrones, hay que decirlo derechamente, o en algunos casos derechamente populistas, ¿no? Y yo creo que eso es más bien lo que estamos viendo hoy día en Brasil, que viene un poco, digamos, a explicar por qué hay un avance en esta primera vuelta por parte de Bolsonaro.
0: Sí, Claudio Arqueros.
2: A ver, Cecilia, yo creo que lo que ocurre en Brasil, de menos o más, muy breve. Yo creo que lo primero es una sorpresa, evidentemente. Aquí no sabemos si el tema fueron las encuestas que metodológicamente se equivocaron, pero es una sorpresa. Pensamos que en algún momento estaba ganando Bolsonaro en primera vuelta. ¿Se acuerda? O más bien tenemos un tema de votante. Yo creo que es difícil la salida de Lula. Es difícil porque tampoco se ve una, no solamente por Lula, porque se pierde un referente latinoamericano de la izquierda, sino que además porque uno no veo fuertes sucesores, y además no solamente Bolsonaro, sino que también su Congreso aumenta casi el doble sus senadores, con gobernadores importantes en Sao Paulo, una gobernación en Sao Paulo, va a disputar en Río. Es más que Bolsonaro, es más que la presidencia de la República. ¿Qué es lo que yo veo como patrón común? Yo tengo una diferencia en creer que es un tema de solamente de que la política tradicional está en cuestión. Yo creo que aquí más bien la izquierda, me parece sintomático que desde las voces de la izquierda no haya un discurso reflexivo respecto de los contenidos por los cuales, digamos, ¿no? Las causalidades desde el punto de vista del contenido político que los ha llevado a perder espacios importantes en América Latina, digamos, en Sudamérica. Nosotros partimos con las promesas de la izquierda del siglo XXI y lo que ha ocurrido en nuestros países bien vecinos, como está terminando esa izquierda, es una cuestión que merece una reflexión, ¿no? Sobre todo porque si uno mira el discurso, grosso modo, ¿verdad?, con el que disputa Bolsonaro a Lula,
0: ¿sí?,
2: una de las diferencias fundamentales, Cecilia, es el rol del Estado. Es el rol del Estado, y es lo que ocurre también en Argentina, guardando todas las diferencias, lo que ocurre en Perú, lo que ocurre en Chile, la discusión que usted sabe cuál es mi tema respecto en Chile. Pero en materia, por ejemplo, de inversiones, en materia de seguridad, en materia de impuestos, hay diferencias bien claras. Entonces aquí hay contenidos con los cuales también se ganan, y esos contenidos tocan en esencia cuál ha sido el discurso que diferencia a la izquierda, al mundo progresista, con el mundo de la derecha. Entonces, para concluir, vuelvo a lo que decía al principio. Decir que esto solamente responde a un tema como, no, mira, lo que pasa es que este es un tema más bien de modo, ¿no? Ya, o de presentismo, de qué es lo tradicional versus lo nuevo. Estoy de acuerdo, eso gana en política, yo puedo entenderlo, pero también hay contenido. Y esos contenidos, digamos, ¿no?, varios de ellos han sido bastante comunes en, como yo decía, en las elecciones, no solamente en Brasil, sino que en Chile y en nuestros vecinos. Y respecto de eso, yo no veo una reflexión desde el mundo progresista, y eso preocupa. Si el mundo progresista, la izquierda, importan, han tenido un rol particularmente en nuestro país. Yo me voy a referir, digamos, a nuestro país, ¿no? Lo he dicho otros días, otras veces.
1: Cecilia, perdón, solamente claro, súper breve.
0: Por supuesto. Nicolás Freire.
1: Yo creo que hay dos cosas, siendo muy breve para comentar lo que decía Claudio. Uno tiene que ver con que, claro, una cosa también es tratar de describir lo que está ocurriendo en Brasil, de la necesaria autocrítica que obviamente se ha de hacer y en algunos espacios se está haciendo en el progresismo en términos generales, ¿no? Qué duda cabe que alguien que hoy día esté particularmente con un pie en socialismo democrático tiene su reflexión autocrítica de lo que fue el gobierno del presidente Boric en el caso chileno. Pero de ahí a decir que este es un fenómeno, digamos, y posicionarlo directamente en el ámbito de las izquierdas, cuando en Chile no ganó Evelyn Matthei, cuando en Argentina no ganó el macrismo, cuando evidentemente

0: Obviamente, esos sectores de derecha tradicional también son perdedores frente a estas etapas o nuevas etapas de la derecha más ultrona. Bueno, creo que también hay una distancia un poco, digamos, avasalladora en cuanto esos sectores podrían sentirse hoy parte de un gobierno. Creo que, y ahí vuelvo a reiterar, en Brasil se alinea más con esa tendencia que no a la explicación única y llanamente porque la izquierda fracasó, ¿no?
1: Sí, Luis Ruz, ¿quería decir algo?
2: Sí, bueno, en una línea similar. Yo creo que es un error creer que esto solamente es por el contenido de la campaña o lo programático, que obviamente tiene un punto, sobre todo cuestiones concretas en materia económica y en materia social. De hecho, Lula lo intentó a propósito de correr, digamos, la tasa de impuestos para que se pudiera tener más recursos desde las grandes compañías o las personas con más recursos en la sociedad brasileña. Pero ni eso alcanzó. Entonces, estamos en presencia precisamente de una cuestión más compleja, que el electorado, no porque sea un presidente de izquierda o un presidente de derecha, necesariamente va a estar alineado o se va a manifestar de acuerdo con el desempeño del gobierno. Es un electorado completamente infiel, que más bien está focalizado con el día a día y con aquellos temas que realmente le importan o le interesan en el bolsillo, o por ejemplo cuestiones fundamentales como seguridad. Entonces, el debate que estamos asistiendo hoy día, y por eso el riesgo para la democracia, es que se nos presentan alternativas, en algunos casos son más bien de extrema izquierda y en otros casos más bien de extrema derecha, donde recetas más bien populistas y demagogas, hay que decirlo, terminan surtiendo efecto ante la urgencia de un electorado que quiere soluciones rápidas y concretas. Entonces, claro, el riesgo es evidente. O sea, cuando en una campaña se impone quién pone más sobre la mesa, pero que después cuando gobierna o gana y gobierna y no puede cumplir, se genera la desafección, se genera la desconfianza y la apatía ciudadana. Y esa fórmula, esa receta, es sumamente peligrosa en el mediano y largo plazo. Por eso que es importante reflexionar de los procesos políticos generales, las condiciones, más allá de las diferencias evidentes, porque creo que estamos viviendo una época donde el que pone más o el que hace la apuesta más radical termina ganando, por así decirlo, el afecto y la voluntad ciudadana, pero cuando le toca gobernar no es capaz de sostener esa propuesta o esa promesa. Y eso al final del día termina afectando a la sociedad en su conjunto, porque la gente percibe que ni la izquierda, ni la derecha, ni el centro terminan siendo soluciones veraces para sus problemas. Entonces, ese es el llamado a atención que hoy día estamos viendo una vez más, en este caso, con la elección de Brasil.
1: O quizá también porque se les promete demasiado, cuando todos sabemos que los procesos no son llegar y hacer, ¿no es cierto? Entonces la ciudadanía tal vez pide lo que le prometieron, y a veces el problema está en haber generado expectativa, y lo digo en general, todos los gobiernos de lado y lado, a veces generan expectativa más allá de lo razonable y de lo realmente posible. Vamos a ir a comerciales, y a la vuelta seguimos, está también el tema de España, recordemos Pedro Sánchez, que convocó a elecciones anticipadas, ¿verdad? Después del fracaso de esos dos decretos que propuso para enfrentar la crisis de la vivienda en España. Y ahí Pedro Sánchez les dice a los españoles que tienen que decidir si desean sumarse a esa ola ultraderechista que involuciona allí donde gobierna, o desean que España continúe siendo un valor de apertura y de justicia social y de responsabilidad medioambiental. Bueno, vamos a comerciales, seguimos a la vuelta en el primer café. Ya volvemos.
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1: Seguimos en este primer café de hoy con Nicolás Freire, Rodrigo Villa, Claudio Arqueros, Luis Ruz. Hemos hablado ya de Brasil, de las alternancias de derecha e izquierda, las razones de unos y otros. Antes de irme a comerciales, les mencionaba el tema España, que también es noticia en estas últimas horas, la decisión de Pedro Sánchez de convocar a elecciones anticipadas. A ver, Claudio Arqueros.
2: A ver, Cecilia, yo muy breve responder a Nicolás algo chiquitito de lo que ha pasado. A mí me parece que no se trata de resumir todo en un problema de las izquierdas, pero de que las izquierdas tienen un problema, y particularmente en nuestro país no hemos escuchado una reflexión, un nuevo discurso después del último proyecto político que se presentó en el amplio espectro de la izquierda. Yo creo que

0: Yo creo que es necesario, hace falta, ¿no? E insisto, cuando vamos a los contenidos y vemos que hay ciertos patrones comunes que se van repitiendo en las disputas políticas, bueno, eso merece una respuesta del punto de vista también de los contenidos políticos. Y el hecho hoy día que hayan derecha, que para Nicolás son más extremas, ¿no? Que no son que son derechas más a la derecha de la derecha tradicional, yo creo que es algo que no se tiene que responder solamente desde la derecha. Eso es una cuestión que también hay que responderla desde aquellos sectores que han perdido el poder. Y hacer un análisis no solamente del discurso, sino del punto de vista de qué es lo que ha ocurrido en esos gobiernos, cuál es la promesa con la que entraron y cuáles son los resultados con los que salen, para efecto de poder hacer una reflexión un poco más amplia. Respecto a España, bueno, se han llamado elecciones, el presidente no renuncia, no dimite, es un presidente que ha estado bien complicado, una y otra vez, ¿no? Con temas de corrupción, que no solamente acusaciones que claro. No solamente lo han tocado a él, sino a su señora, pero además por temas migratorios, ¿no?
1: Este momento que se desata por un problema de presión de malestar de la ciudadanía con el tema de la vivienda, eso es lo puntual, ¿no?
0: sí, totalmente, pero es que estoy diciendo lo que yo trato de decir, que esto es como la gota que rebalsa el vaso, si usted quiere, Cecilia. Esto no es un tema puntual por el cual yo creo, mi opinión, si usted me pregunta mi opinión, esto ocurre. Aquí hay un presidente que ya ha tenido problemas bastante serios hace rato, y lo que yo creo es básicamente lo que le acabo de decir. Aquí no es un tema puntual, si usted me permite interpretar lo mío, yo lo interpreto más bien como una gota que rebalsa el vaso en una sociedad que viene bastante hastiada y que ha tenido el último tiempo incluso problemas, como le digo, de ataques migratorios que han sido bien, bien complicados.
1: Recordemos que es porque se rechazan, ¿no es cierto?, estos dos decretos para solucionar para enfrentar un problema de la vivienda, que el acceso a la vivienda, que es la gran demanda de que llevó tantos miles de españoles a las calles, unas protestas muy muy intensas, y que entonces ante eso pues es una jugada también quizás de Pedro Sánchez, ¿no? Porque vamos a ver cómo le van estas elecciones cuando convoque a elecciones. Una jugada tal vez arriesgada, Rodrigo Villa.
2: A ver, sí, primero, Cecilia, yo creo que para referirnos tanto a los procesos electorales en Latinoamérica como lo que pasa en España, tenemos que entender que los países están viviendo una polarización bastante grande. Uh-huh. Es decir, están divididos. Lo que pasó ayer en Brasil es 44-47. Los 8 candidatos restantes, o 10 candidatos, sacaron creo que el 8%. Es decir, lo que nos está pasando en el caso de Perú recién también, las dos candidaturas que pasan, ¿no es cierto? Las dos primeras candidaturas tienen un altísimo porcentaje, uno de izquierda, otro más de derecha o de centro derecha. Es decir, en el fondo entendamos que estamos viendo un continente, y yo creo que en España pasa lo mismo, que divide, ¿no es cierto?, el electorado casi en 50%. Ese es el estado base. Entonces, cuando el 50% que perdió en Latinoamérica en las elecciones, todas las elecciones, empieza a justificar su derrota sobre la base de la ultra, y eso estoy usando la palabra de Pedro Sánchez cuando habla de los ultras, que es la derecha ultra en España, pero también aplicada en Latinoamérica. Entonces creo que no entienden lo que le está pasando. Hay una pérdida de discurso de esa izquierda, hay una pérdida de credibilidad, hay un agotamiento de su proyecto, hay poco crédito después de haber ejercido el poder por muchos años. Hablemos de Argentina, es el mejor ejemplo. Entonces, y cuando yo escucho dirigentes chilenos, y me viene a la cabeza inmediatamente Jaime Baza cuando explica, ¿no es cierto?, que la derrota del plebiscito se debe a los bots, que quiere decir que no se entiende nada. Yo creo que tendrían que primero hacer un ejercicio y entender de que estamos en un continente donde hay una polarización y hay dos grandes bloques que se distribuyen en los electorados casi similarmente. Segundo, lo que decía Nicolás cuando me hablaba de la candidata de mi sector, que yo apoyé claramente en primera vuelta, también se le olvida decir que en segunda vuelta todos los partidos de Chile Vamos, ¿no es cierto?, y también Libertario, decidieron apoyar formalmente a el candidato Kast, que pasa a la segunda vuelta. Eso hace que la cosa sea distinta, ¿ya? Sea distinta porque aquí hay un grupo de partidos y tres de ellos con una gran historia institucional en Chile, que deciden apoyar lealmente al presidente Kast en su segunda vuelta. Entonces, eso marca diferencia. Hay matices, ¿no es cierto?, en las experiencias

0: cada uno de los países latinoamericanos.
1: Por supuesto.
0: Pero en definitiva, lo que sí es factor común es la derrota de esta propuesta de izquierda. En el caso de España, a mí me parece, sí, es así, le coincido con usted que Pedro Sánchez no es primera vez que tiene audacia, ¿no es cierto?, en jugar las cartas políticas en un sistema parlamentario, ¿no es cierto?, donde llama y puede adelantar elecciones. Porque si no también le podrían haber pedido a él el cargo.
1: Claro.
0: Esa es la otra forma de generar el cambio. Él se adelanta porque claramente la propuesta que él hace el viernes pasado en temas de vivienda, una crisis que es tan pronunciada como la que tenemos en muchos países latinoamericanos, es una propuesta bastante populista. Si no dejó contento a nadie, no dejó contento a los que estaban en la calle y generó todo un ruido, ¿no es cierto?, importante respecto a las consecuencias que eso podría tener en los sistemas de construcción y en los sistemas, en la propiedad de la vivienda, básicamente. Entonces, creo que es audaz, sí, creo que ha tenido otras experiencias donde esa audacia le ha reeditado políticamente, pero yo no sé si eso, lo que escuché de su discurso cuando llama a elecciones anticipadas, esto de poner al otro lado, a la derecha, ultranza, aquella derecha, estamos hablando del Partido Popular, que no exactamente es un partido que tiene una tradición, ¿no es cierto?, de centro-derecha histórica. Entonces, creo que este discurso se le está agotando y pasa porque no hay una reflexión real de los problemas que ha tenido la izquierda, tanto en España como en Latinoamérica.
1: Pero esa gente que está protestando por el problema de la vivienda se enojó muchísimo con los parlamentarios y parlamentarias que votaron en contra de la propuesta de Sánchez. ¿Eh?
0: Pero por supuesto,
1: claro.
0: Por supuesto. Entonces, porque dentro de ese grupo deben haber personas claramente con necesidades de vivienda, si yo no lo discuto. Lo que pasa es que cuando uno establece una política de vivienda responsable, no demagógica, no es cosa de propietario de las viviendas.
1: Claro.
0: Tiene que ser con el esfuerzo del Estado. Entonces la pregunta es, ¿qué está haciendo el Estado español, no es cierto, para poder solucionar los problemas de vivienda de aquellos más carenciados, que probablemente ni siquiera estaban en esa protesta? Entonces, creo que el tema es más complejo. Lo sabemos en Chile. Chile es uno de los países pioneros en políticas de vivienda, tanto para sectores vulnerables como para sectores medios. Y sabemos la complejidad que tiene. Y a pesar de ser uno de los países pioneros, tenemos un déficit de vivienda, tenemos presencia todavía de campamentos y situaciones de vulnerabilidad. Entonces, no es tan fácil como firmar un decreto y pasarle el cargo, Cecilia, a los propietarios de las viviendas, porque es lo mismo decirle, es una suerte de expropiación.
1: Claro, que era el tema era que se bajaran los precios de la vivienda, de los arriendos, del acceso,
0: claro. Bueno, pero es una suerte de expresión.
1: Vamos a ver cómo evoluciona. Si volvamos a Chile, a propósito que ya hablaban y apareció la figura de Evelyn Matthei, no es la primera vez que Evelyn Matthei, la comentamos sus dichos acá en el primer café, ¿verdad? La última entrevista, lo que dijo a través de Instagram, criticando el tema del presupuesto, donde ella dice que en campaña siempre dijo que era imposible recortar 6.000 millones de dólares sin tocar derechos sociales, y que estamos viendo recortes en ese plano, como yo elijo mi PC y otros. Y también ayer, ya en un más tema político, ¿no es cierto?, donde dice un gobierno no puede tener dos organizaciones paralelas de poder, identificando un grupo de ministros fuertes, otros ministros débiles, le falta equipo al gobierno, le sobra soberbia, en fin. La pregunta que yo les hago es, ¿Evelyn Matthei está sola en esto? ¿Cómo se explica esta actitud de Evelyn Matthei? Ella dice, van a decir que arremetro contra el gobierno porque estoy picada. Bueno, de hecho, efectivamente, Diego Vergara, diputado republicano, le respondió a sus críticas, úsala para ordenar la casa y no para exhibir tu decepción por no haber sido electa, le dijo un diputado Diego Vergara. Pero, ¿cómo se explica esta actitud de Evelyn Matthei? ¿Hay alguien más detrás de ella? ¿Ella está usando su capital político para representar un sector? ¿Alguien la acompaña en esto? ¿Cómo tan llanera solitaria podría pensar uno, no? ¿Cómo lo ves, Claudia Arqueros?
2: Yo no he escuchado a nadie en la UDI salvo a Pablo Longueira, pero no en una coincidencia, digamos, política, ¿cómo puedo decir?, pesada, digamos, ¿no? Evidentemente, hacer críticas al gobierno, ¿verdad? Eso lo sabemos todo, es público. Lo de Evelyn Matthei, mire, es una buena y aguda pregunta, Cecilia, usted como siempre, una muy buena periodista. Yo lo que creo, a ver, primero, aquí yo no represento

0: a nadie más que a mí con lo que voy a decir. Lo primero, yo creo que es bastante evidente, y ella lo ha dicho, ¿no? La forma en que termina la campaña, lo que ella opina de cómo fue tratada en la campaña. Y si uno espera que eso, eso ella lo ha dicho, ¿no? Hay una distancia respecto de cómo ella, con el actual gobierno y con su equipo, o con aquellos que la acompañaron, básicamente por lo que sabemos, digamos. Ella lo ha dicho públicamente. Y eso no es un elemento que yo sacaría, pero no como justificación para hacer la crítica política. Yo digo que ese elemento está. Eso es lo primero. Y respecto a lo segundo, de la crítica política que ella hace. A ver, respecto al diseño. Yo creo que las críticas han abundado. No es algo nuevo, no estoy diciendo que yo lo comparta a efectos del análisis, pero ella no está diciendo nada nuevo, Cecilia, ¿no? Ella se está presentando, y esto es lo que yo creo, como una candidata con trayectoria, o sea, como una política con trayectoria, con voz. Dos veces ha sido candidata a la presidencia.
1: Sí.
0: Ha llegado a la papeleta, ¿no? Dos veces ha sido candidata, ha tenido cargos de la más alta relevancia, Belén Matthei, y yo creo que en un momento donde no hay, si usted quiere, para ella un incentivo para efecto de concretar una alianza con el gobierno, ella saca la voz con sus diferencias, también pensando, no quiero juzgar mis intenciones esta vez, pero ciertamente ella tiene un capital político. Panel Ciudadano, UGD, se acaba de publicar hace un ratito, también mocha ella como una persona con posibilidades. No estoy diciendo que ella esté pensando ser candidata, no, pero de que tiene un capital político, una vigencia política, una voz, ella la tiene, y ante un fenómeno, insisto, donde para ella no hay incentivo de sentirse parte de un nuevo gobierno, pero tampoco en la práctica aquí hay una coalición formal, bueno, uno deberá acostumbrarse a estas críticas, y la verdad, Cecilia, es que todos los gobiernos tienen voces críticas que vienen desde su mismo sector, ¿eh? Yo no creo que estemos viendo algo nuevo, para ser honesto.
1: A ver, ¿cómo lo ve Luis Ruz?
2: A ver, primero, yo creo que no es una cuestión aislada solo de Belén Matthei. Recordemos hace un par de días las críticas públicas que hizo la senadora Paulina Núñez y también la senadora Gatica y otros personeros también que han levantado la voz para criticar algunas medidas del gobierno. Y lo último es precisamente lo que hemos sabido del presupuesto en lo que respecta a la eliminación del programa que entrega computadores a niños de escolares, ¿verdad?
1: Sí.
2: Entonces yo creo que no es solo Belén Matthei. Lo que pasa es que obviamente al escucharla con sus afirmaciones, que son bien duras, por lo pronto ayer una de sus frases lapidaria, o sea, al gobierno le falta equipo y le sobra soberbia, aquí yo estoy viendo en el diario. Entonces, sí, ha sido muy, muy, muy severa la crítica de Belén Matthei. Pero en el fondo yo creo que, más allá del mensajero, lo que denota esta crítica y el problema de fondo, a mi juicio, del gobierno es lo siguiente: es que acá tiene un problema de diseño que no ha logrado resolver desde el inicio, también de componentes ideológicos, es decir, la derecha que representa Evópolis o sectores de Chile Vamos es muy distinta, o por lo menos se aproximan en cuestiones importantes de manera distinta a republicanos, y qué decir, la otra derecha que está más allá, que es la que representa Libertario. Entonces hay elementos ideológicos ahí dando vuelta, y lo que agrava todo, además, es que es un gobierno que prometió mucho pero que está haciendo poco. Entonces, Belén Matthei, obviamente la crítica que hace tiene todos estos elementos: problemas del diseño político, problemas ideológicos y problemas con las promesas incumplidas. Por lo pronto es muy gráfico este video que ella hace respecto de los 6.000 millones de dólares del presupuesto. ¿Se acuerdan cuando en campaña se prometió el recorte de los 6.000 millones? No se pudo hacer. Entonces, bueno, creo que lo que está haciendo Belén Matthei es, de alguna manera, obviamente, aprovechar su tribuna. Se está cobrando cuentas, que duda cabe, en política eso sucede, pero en lo de fondo, y yo creo que lo más importante, es que está dejando al desnudo los problemas estructurales que el gobierno no ha logrado resolver.
1: Como bien decía Claudio, sí, solo agregar lo que ya mencionaba algo Claudio Arquero, la encuesta Panel Ciudadano, que salió hace un rato atrás, y ya vamos a hablar de las otras, ¿no? Panel Ciudadano UDD, Kaiser, Boric y Parisi encabezan esta encuesta, que se supone para ya, ¿no?, haciendo un escenario de presidencial. Imagínense cuánto se adelanta, ¿no? Sitúa Kaiser con un 21%, seguido por Boric con un 19%, Parisi un 18%, y luego siguen Bachelet y Matei, 15% cada una. Bueno, Nicolás Freire, ¿quería decir algo?
3: Sí, solamente quería agregar quizás con un poquito más de pragmatismo y diciéndolo de manera un poquito más descarnada también. Yo creo que lo de Evelyn Matthei responde a que, primero, el capital simbólico que tiene Evelyn Matthei. No todos quienes militan en los partidos de la derecha tradicional pueden permitirse hacer lo que hace Evelyn Matthei. Y segundo,
1: públicamente,
3: también eso muestra, claro, públicamente no lo pueden hacer, pero a pesar de que de todas maneras lo han hecho, cuando por ejemplo Rodrigo dice esos partidos, la derecha tradicional se ha sumado de manera leal, sí, yo rescato la lealtad, pero no sin crítica. Es cosa de ver cómo reaccionó Evópoli al Foro de Madrid, cómo reaccionó Evópoli y ciertos sectores de RN a la propuesta de reforma constitucional en materia de seguridad. Es decir, que la misma derecha tradicional identifique un componente más ultra en la derecha republicana, en aquellos, incluso en aquellas políticas que la propia derecha republicana, en apoyo con libertarios, pone sobre la mesa, yo creo que explica también un poco que cómo la misma derecha se ve en este juego, ¿no?, de estas dos almas que está teniendo el gobierno. Y eso, perdóname que vuelva sobre el tema de España, porque eso explica también algunas cosas que tiene en lo específico el sistema parlamentario. Lo digo brevemente, porque la astucia o eventualmente el riesgo que podría tener Sánchez al llamar elecciones anticipadas no tiene que ver solamente con que las personas voten al partido al socialista, al PSOE, o voten a sectores de izquierda. Tiene que ver también cuando en un segundo momento se conforma un gobierno, ciertos sectores de derecha tradicional pueden ver de otra manera las alianzas con una derecha más dura, cosa que ha ocurrido en Portugal con un sistema parlamentario similar, muy, digamos, parecido al español, cosa que ha ocurrido también en Francia, que a pesar de no ser un sistema parlamentario, es semipresidencial, tiene un componente similar. Entonces, la lectura no es tan, digamos, por encima como se vota y ojalá Sánchez saque más votos. No, se vota y ojalá que la derecha tradicional, y ahí volvemos a Chile, en España por lo menos, y en los sistemas parlamentarios, tiene la oportunidad de no verse atrapada, como muchas veces aparentemente, en virtud de los dichos de Evelyn Matthei, en virtud del comportamiento de Evópoli, en virtud del comportamiento de la presidenta del Senado, de la senadora Sandoni, podemos dar muchos otros nombres que son de la derecha tradicional, aparentemente dan muestra de sentirse más o menos atrapados.
1: Ahora, la pregunta inicié a Rodrigo Uvilla, ¿está sola en esto Evelyn Matthei?
4: No, Cecilia, yo no sé si la palabra utilizada por Nicolás de sentirse atrapada es la correcta, ¿ya? Voy a tocar después el tema de Evelyn, porque, ¿sabe, Nicolás? Sí, existen en el caso chileno dos derechas, ¿no es cierto? Una más tradicional que tiene un rol muy relevante desde la transición a la democracia en adelante, y otra que emerge hace pocos años. ¿Piensan igual? No piensan igual, pero fueron capaces de ponerse de acuerdo para apoyar un candidato que venía de esta nueva derecha, ¿no es cierto?, en la segunda vuelta. ¿Hay factores de consenso comunes? Sí, el apoyo a la ley de reconstrucción, está claro. Toda la agenda legislativa en materia de seguridad, lo mismo. Ahora, ¿hay diferencias? Por supuesto que las hay, ¿eh? Entonces, a mí me parece que sentirse atrapado porque un parlamentario manifiesta, incluso voy a dar el ejemplo más crítico de esta situación, manifiesta que no hubo trabajo prelegislativo, ¿no es cierto?, en el caso de la reforma constitucional de seguridad, y le quiero decir que ese parlamentario no fue de Chile Vamos, sino que es el presidente republicano, ¿no es cierto?, y que ha ido construyendo junto con el senador Araya y el senador Andrés Lonto con una propuesta alternativa que van a presentar esta semana. Me parece que es la forma lógica de resolver tensiones, ¿ya? Porque no, una cosa es apoyar un candidato y otra cosa es pensar exactamente igual. Eso es imposible, y eso se dio al interior del Frente Amplio. Acuérdense cuando eran varios partidos, se dio entre el Socialismo Democrático y el Frente Amplio y el Partido Comunista. Eso es natural. Ahora, el punto de fondo es que esto que ustedes llaman crítica, ¿no es cierto?, descarnada, qué sé yo, tensiones, etcétera, si son elementos para ir resolviendo las complejidades propias de hacer gobierno. Y yo así veo el comentario de Evelyn Matthei. Ella es una persona de alto prestigio político y técnico, es profesional. Es decir, una opinión de ella respecto a cómo abordar una materia de orden económico, me parece que es conveniente incluso. Ahora sí, uno podrá discutir el lugar, la forma, está bien, estoy de acuerdo, pero a mí me parece que lo que dice la Evelyn Matthei se entiende mucho más como una invitación a producir cambio en los procedimientos de gobierno. que es legítimo. Entonces, yo veo que, que es difícil, primero lo reconozco, no es una camisa de fuerza, no es una tensión, no es una

0: cosa que no suceda, la forma como se resuelvan esas diferencias son relevantes. ¿Por qué? Porque el presidente Kast dijo cuando llegó al gobierno que para tener éxito se requería darle continuidad a este proyecto por lo menos dos periodos. Y la tensión entre los partidos, y ahí pongo no solo los partidos que apoyan, que son parte del gobierno, sino también al libertario que apoya al gobierno, son elementos que perjudican esa continuidad. Quiero también hacer, creo que la prudencia marca, es muy fundamental en esto, porque palabras sacan palabras, las palabras del diputado Vergara no son adecuadas. Entonces yo creo que sí, todos los partidos que apoyan al presidente Kast deben mirar respecto a la unidad, de cómo seguir construyendo unidad para que al gobierno le vaya bien, y si al gobierno le va bien, probablemente haber una continuidad de una opción de derecha o de centro derecha.
1: Arturo Esquella, presidente republicano, sobre Evelyn Matthei, dijo, la verdad que es insólito. Los dichos de Evelyn Matthei. El senador Javier Macaya también reaccionó, dijo, lo tomo como algo que es una invitación a que siempre hay cosas que se pueden hacer mejor, que se pueden corregir, perdón, como que es un poco lo que decía este Rodrigo Ubilla, ¿no? Ahora, respecto a la ley de presupuesto que se instala, no se conocen tal vez todos. Sí, Claudia Arqueros, por supuesto.
2: Mire, sabe, muy, muy breve, Silvia. A ver, lo primero, efectivamente esto no es una cuestión que ocurre solamente en este gobierno, el fenómeno de no tener coalición, sí, como era antes, como los vimos, digamos, desde el retorno a la democracia, marca estas diferencias, ¿sí? Solamente con un preámbulo para lo que quiero decir, no nos olvidemos que Daniel Jadue fue muy, pero muy duro con el presidente, lo trató de subordinado a Estados Unidos, habló bancarrota ideológica, dijo varias cosas, y no con el ánimo de empatar, digo, estas cosas ocurren, solamente eso es lo que quiero demostrar, ¿sí? Pero yo quiero hacer una reflexión chiquitita, Cecilia. Yo creo que de lado y lado, en este caso estamos discutiendo lo que ha dicho, la dureza, han dicho la crítica descarnada que ha hecho Evelyn Matthei, pero el alzamiento de las formas, del tono, hasta llegar a un lenguaje agresivo, que no digo que sea este caso, sino que digo cómo escala cada tanto, ¿no? En este ambiente de al menos alzar el tono, es una cuestión en la que hemos sido todos demasiado permisivos. En este caso, estamos hablando de lo que han dicho un diputado respecto a la crítica que esboza Evelyn Matthei, yo acabo de decir cómo se ha hecho en el otro lado, y yo creo que si hay algo que podríamos reflexionar o al menos dejar instalado como un punto perfecto, como una constatación política, Cecilia, es que hemos sido de lado y lado muy permisivos con el alzamiento del tono del lenguaje, que ha llegado a ser, incluso cada tanto llega a ser, agresivo. Yo creo que eso, en esa cuestión, alguien tiene que ser, o sea, todos deberíamos colaborar a bajar eso.
3: Bueno, perdón, Cecilia, solo a sostener y a compartir lo que dice Claudio. Yo comparto perfectamente lo que él plantea, solo me permite un matiz. Efectivamente, cuando hay sectores ultra izquierda, como lo representa Daniel Jadue, evidentemente uno reconoce que ese sector ultrón está levantando la voz de una manera que no corresponde, etcétera. Es raro cuando esto ocurre por parte de una persona que está instalada en la derecha tradicional, que por lo demás, compartiendo también lo que dijo Rodrigo Ubilla, está diciendo cosas que a todos nos parecen sensatas. Entonces, ahí está el matiz respecto de cuando se hacen estas críticas más descarnadas. Claro, yo también soy crítico de cuando se hicieron en el caso del gobierno del expresidente Boric, pero lo posiciono en el lugar en el que estaba. Daniel Jadue evidentemente representa una posición ultrona dentro de la izquierda. Ese creo que es un matiz importante y necesario, dado el concepto que hemos estado utilizando en la conversación hoy día, ¿no?
2: Ahí lo que pasa, Nicolás, yo estoy de acuerdo, pero yo creo que más allá, por eso yo traté de poner el punto más allá de este caso en particular o el otro, que nos sirven como ejemplo. Daniel también pudo haber sido presidente de la República, no nos olvidemos de eso. Mi punto es que aquí hay un patrón común, más allá, insisto, del fenómeno de cada uno que distingue a uno al otro. Yo quiero rescatar que, insisto, más allá o independiente de la situación por la cual sea o las diferencias que haya en cada situación, nos hemos permitido que el lenguaje suba el tono hasta llega cada tanto ser agresivo. Yo eso es lo que quisiera al menos,
1: claro,
2: que nos quedemos con esa reflexión para cualquiera de los efectos.
1: Vamos a comerciales, a la vuelta del último bloque. A propósito del lenguaje, Renovación Nacional que le exige disculpa al Partido Nacional Libertario por los dichos del coordinador legislativo de ese partido, Gabriel Domínguez, que trató al expresidente.

0: al presidente Sebastián Piñera de traidor. ¿Ah? Ya volvemos.
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1: Hasta las 6 de la mañana, revisamos lo mejor del día, un resumen de lo que está pasando. No.

0: de la Fundación Jaime Guzmán, Luis Ruz de Democracia y Comunidad, de la Democracia Cristiana, Rodrigo Villa de Libertad y Desarrollo, Nicolás Freire del Centro Pensamiento del Partido Liberal, Fábrica Chile. Bueno, lo anticipamos, ahora vamos a hablar ya del presupuesto. Si bien todavía no se conocen los detalles, ya se han filtrado bastantes contenidos, pero políticamente las primeras señales no han sido las mejores para el gobierno a propósito de una partida muy específica, que en este del yo elijo mi PC. ¿Y por qué digo que no han sido muy positivas? Porque la reacción, incluso dentro del oficialismo, varios se han manifestado en contra de suprimirlo, ¿no es cierto? Al punto que ayer el ministro de Hacienda dijo, sí, estoy dispuesto a revisarlo, vamos a ver, quizá incluso hasta se echan para atrás después, no sé. Claudio Arquero, sobre el tema de presupuesto, es una decisión que tiene que ver con la economía, con Hacienda, pero también con la política.
1: Sí, a ver, voy a volver a decir, voy a repetir una premisa. Yo con esto que voy a decir solo me represento, sí, a mí mismo, Cecilia, a nadie más. Y ¿a qué me refiero? Yo sé que se han hecho críticas incluso desde el mismo oficialismo, en fin. Pero primero voy a decir la obviedad, en la medida que no conozcamos qué es lo que contiene, por ejemplo, el bullado caso de terminar con el programa, sé que así elijo mi PC, y en fin, para efecto de qué lo reemplaza o las razones o cuál es el contenido. Yo creo que hay que ser prudente. Sin embargo, lo que a mí me preocupa más de esto,

0: Así, yo creo que en la medida que una política fiscal es mala, siempre está bien que se revise. No sabemos, insisto, lo que viene. Yo no sé si hoy día, por ejemplo, no sé, es el computador tiene el mismo significado simbólico que lo tenía hace 20 años. Eso es lo primero para efecto. ¿Qué es lo que trato de decir con eso? No que está bien, hay que focalizar, se focaliza y se da. En fin, usted imagine, yo creo que mis copanelistas entenderán más o menos qué es lo que yo pienso al respecto. Pero quizá tenemos aquí una oportunidad para rediseñar la estrategia de brechas digitales. Tal vez es otra y podemos hablar otra y podemos abrir otra discusión. Lo que a mí me sorprende, lo que más me sorprende, que insisto, porque yo creo que está bien criticar y es lo que uno espera, pero de que hoy día la política sigue respondiendo con las lógicas del siglo XX, dinámicas y problemas que son del siglo XXI. Eso es lo que más me preocupa aquí. Capaz que el presupuesto y la decisión sea un desastre, Cecilia, porque no la hemos conocido. Pero lo que yo veo hasta ahora, digo, por ejemplo, el programa Elijo Mi PC, yo no lo conozco, pero dicho eso, a mí me preocupa, insisto, que sigamos discutiendo bajo las lógicas del siglo XX los problemas del siglo XXI. El ministro Quirón no se ha caracterizado por ser un ministro que comunique, que tenga muy buena relación, digamos, con la comunicación política. Eso también hay que reconocerlo. Pero yo, por prudencia, esperaría el programa, pero además invitaría a la clase política, insisto, a debatir bajo las lógicas del siglo XXI.
1: ¿Qué significa debatir como el siglo XXI?
0: Bajo la lógica del siglo XXI, sí. Insisto.
1: ¿Cuál es?
0: A lo mejor, hoy día, cuando casi todos los niños tienen un teléfono y están conectados, a lo mejor hoy día, debiéramos pensar cómo conectar a la inteligencia artificial, cómo relacionarlos con eso. Si es que hay alguno que requiere, que siempre va a haber, Cecilia, siempre va a haber gente que lo requiera, bueno, ok. Pero si el programa estaba malo, ¿por qué salimos a defender por sí mismo un programa que es malo? No ha resaltado, digamos, Cecilia, no ha resaltado la reflexión respecto a qué es lo que se puede mejorar, ni de qué otro modo podemos mejorar las brechas, insisto, digitales. Entonces, mi punto es, insisto, seguimos escuchando las mismas, de lado a lado, Cecilia. A mí eso es lo que me sorprende, ¿no? Que nuestra clase política siga manejándose en problemas que son del siglo XXI, bajo lógicas del siglo XX.
1: Luis Ruz.
2: A ver, yo creo que esta discusión, si bien no teníamos el detalle del presupuesto, pero sí, hasta donde tenemos información que se ha filtrado, sí permite hacer un juicio político, una opinión política. Primera cuestión, obviamente, este es el primer presupuesto elaborado por el gobierno y por lo tanto conlleva una declaración política. Y hasta aquí uno puede decir que es una declaración que tiene grietas, al parecer. Y estas grietas tienen que ver con lo siguiente. Primero, insisto en una idea, el gobierno y el presidente Kast se prisionaron sus palabras a propósito del rol del Estado y el gasto público. Se prometió que se iba a reducir un monto de cantidad del presupuesto, no ha sido capaz el gobierno de hacerlo, porque todos sabíamos, y lo discutimos en campaña, que eso era prácticamente imposible. Y nuevamente se aparece Evelyn Matthei en la discusión, ¿verdad? Segundo, se prometió tijera, pero también, por no decir motosierra, pero también hemos visto que el gobierno ha ocupado el freno de mano a propósito de ocupar inteligentemente el gasto público. Ya lo vimos en el bencinazo y en otras cuestiones más. Entonces, el problema que tiene el gobierno no es solamente hacer un presupuesto consistente, que sea focalizado el gasto, que todos estamos de acuerdo en eso, sino que es decirnos y explicarnos hacia dónde quiere conducir su política fiscal y qué va a hacer en estricto rigor con el presupuesto de la nación. Hasta acá lo que sabemos que no solamente desaparecería por una mala evaluación este programa de becas, el Yo Elijo Mi PC, ¿verdad? Que, ojo, beneficia a casi 100.000 estudiantes, particularmente de zonas extremas, de lugares donde no es tan sencillo, Claudio, comprar un computador, o yo creo que eso hay que revisarlo o decirlo con cuidado. Pero también ya sabemos que se recorta el gasto
0: por ejemplo,
2: en regiones. Se recuerda también en regiones que todos sabemos que el gasto que se hace a través de los gobiernos regionales impactan, por ejemplo, en materia de inversión y por lo tanto también en materia de empleo. En fin, entonces, lo que uno esperaría ahora entonces que la explicación en el detalle de la discusión del presupuesto de la nación tenga toda esta información precisamente para que se pueda cumplir aquello que el gobierno prometió, que era una mejor capacidad económica, más empleo, y que esto no se transforme finalmente en un retroceso, como ya lo estamos viendo, y que lo terminan pagando aquellos que dependen precisamente

0: del gasto y la inversión pública.
1: Ahora, políticamente, a ver, que se haya sabido esto de el corte al yo elijo mi PC, que incluso, insisto, desde la UDI no están de acuerdo, la juventud de la UDI hizo un video también criticando, Carla Rubilar también salió con palabras súper así, no, esto no puede ser, muchas voces dentro del propio oficialismo. Pero políticamente, si tomamos en cuenta la desaprobación, según la última encuesta, Criteria del presidente de la República, 60%, en CADEM 63%, más de 6 puntos, ¿no es cierto? Políticamente, tal vez es un no es el mejor mensaje que se puede haber conocido, Rodrigo Uvilla, ¿no? A pesar de que no se conozcan los detalles, pero es como simbólico esto.
2: Sí, yo creo que se transformó en algo simbólico, y la reflexión que yo hice, por lo menos durante el fin de semana, Cecilia, tiene que ver si la forma que acompañó los días siguientes a la cadena nacional presidente en cuanto a la línea de comunicación es la correcta. Yo creo que no. Yo creo que el presidente marcó ciertas líneas, me recuerdo perfectamente la prioridad del empleo, el tema de seguridad, la salud también lo habló, dijo que no se iban a recortar los derechos sociales, también habló de que no se podía gastar más de lo que se tiene, que es una frase muy fuerte. Entonces, creo que el marco está bien planteado por el presidente, pero lo que pasa es que después falta el relato. Es decir, si yo analizo solo el cierre de yo elijo mi PC, probablemente si no entiendo cuál es el contexto de educación, donde ese sería la parte del costo de la decisión de no gastar más de lo que tengo, pero sin conocer los beneficios me quedo solamente en el mundo de la educación, entonces lógicamente la mayoría de la gente va a estar en contra de un recorte de ese tipo. Entonces creo que aquí faltó algo que yo me imaginé que iba a suceder, que era una especie como de relato sectorial, es decir, vamos a tener que hacer ajustes en educación, sí, pero los dineros quedan en educación. Tengo entendido, y mire lo que estoy diciendo, yo que leo los diarios y me trato de enterar, digo, tengo entendido que hay un aumento importante en el gasto de educación en los preescolares, que es algo que se viene diciendo hace muchos años, la necesidad de, ¿no es cierto?, mejorar la calidad de la educación preescolar, ¿no es cierto?, y la cobertura a partir de un esfuerzo desde el gobierno. Entonces, creo que faltó eso, espero que mañana comienzan las comisiones mixtas, tengo un calendario de cada una hora ven un tema, un ministerio, qué sé yo, creo que ahí es la oportunidad y ojalá los ministros, los subsecretarios puedan ilustrarnos, no solo la parte, el costo, que en este caso el cierre de un programa que está mal evaluado, ya, sino que también cuáles son, hacia dónde irían esos recursos. Ahora, hay una definición, si el programa está mal evaluado, acá puede tomarse una decisión de no entregarle dinero, es una opción. Acuérdense que los programas mal evaluados, Cecilia, son programas que se les dieron varias oportunidades y siguen siendo mal evaluados. Entonces, a lo mejor, y ahí interpreto lo que decía Claudio, a lo mejor con parte de esos recursos se puede hacer algo más innovador en la misma área donde ese programa ha sido mal evaluado. Entonces, creo que la discusión fue, cuando se habla de filtraciones, usted dijo la palabra, utilizó la palabra, sí. Siempre las filtraciones están intencionadas, entonces desvirtúan el total, y a mí me gustaría saber, usé toda mi exposición para hablar de educación, pero aplicable esto a seguridad, vivienda y todos los sectores, ¿cuál es la visión específica sectorial que el gobierno tiene en un año donde tiene que aprobar un presupuesto con una expansión pequeña, una expansión del 1.5? Porque es una expansión responsable y eso tiene que ser, el principio es no gastar si no tenemos más. Entonces, eso es lo que la gente va a entender, sabiendo dónde están los costos, pero también dónde están los beneficios de este nuevo presupuesto. Uh-huh.
1: A ver, ¿cómo lo ve Nicolás Freire?
3: Sí, mira, dos datos de entrada para pa ponerlo sobre la mesa. Este programa tiene ya unos buenos años, pero es siempre llamativo dejar el peso simbólico. El año que más beneficiarios tuvo, que fueron 150.000 beneficiarios, fue gracias al gobierno del expresidente Piñera. O sea, estamos poniendo ese dato ahí también sobre la mesa. Segundo, qué bueno entonces también que dentro de las voces críticas respecto de la eliminación de este programa, existan personas que pongan atención sobre esto y que están afortunadamente también en aquella derecha tradicional, me refiero particularmente a Chile Vamos, y en lo específico de Evópolis y la UDI han sido bastante, bastante fuertes. El segundo dato tiene que ver con cuánto es este programa, porque pareciera que estamos discutiendo de un programa en donde nos jugamos prácticamente una buena cifra del presupuesto. Este programa representa el 0,6%.

0,4% del presupuesto. Por lo tanto, también hay que dimensionar de qué estamos hablando. Al final del día, estos dos elementos que estoy poniendo sobre la mesa es para decir, se trata más bien de un programa que tiene cierto poder simbólico, más allá de que yo ahí difiero de lo que decía Claudio, yo creo, respecto del programa, que muchas veces hay programas que son mal evaluados, y cuando también se tienen programas que bajo la lógica de entregar la digitalización, de poder conectar, bueno,

0: que ver con que, bueno, desde la perspectiva de la lógica, llamémoslo así, a mí me llama mucho la atención, me atrevería a decir incluso casi en términos de cuña, que hay harto de cortoplacismo en querer, digamos, limar un presupuesto poniendo atención en un programa del 0,04, cuando en realidad el impacto de la digitalización hoy día, pensemos en todos aquellos sectores y zonas rurales en Chile, donde es evidente la necesidad, o sea, la interfaz de poder llegar a la inteligencia artificial, de poder conectarte con el mundo, se da a través de un dispositivo. Por lo tanto, me parece, reitero, solo desde la lógica. Ahora, quizás me voy más a un punto de mi expertise en lo específico, que yo creo que no es tan comunicacional el problema en este caso en el gobierno en lo específico. Tiene que ver con gestión de riesgo, es decir, a quien le corresponda hacer gestión de riesgo, tanto dentro del ministerio como en el gobierno en particular, y ahí yo entiendo que más allá de la SECOM, que ve temas comunicacionales en el segundo piso, hay quienes tienen que hacer gestión de riesgo. ¿Cómo no se observa que un programa con el simbolismo que este tiene, vuelvo a reiterar los datos, 0,04% del presupuesto, mayor número de beneficiarios por parte del presidente Piñera, algo tan tangible en los ciudadanos, cómo nadie alertó respecto de que esto iba a ser, no solo que surgieran críticas de la oposición, que no es de lo que estamos hablando, sino que se desordenara y se desordenara de manera bastante elocuente el propio oficialismo? Entonces, vuelvo al punto, yo creo que aquí hay tres problemas que el gobierno está teniendo en general. Este programa muestra, o la discusión respecto a este programa, muestra un tercer elemento que se suma al primero, que es problema de diseño, al segundo, que es problema comunicacional, y aquí viene un tercero, que es cómo este gobierno gestiona los riesgos que se le van apareciendo. Y ahí, en esos tres, yo noto que hay evidentemente ciertas carencias, ¿no?
1: Ahora, un comentario, Rodrigo Ubilla. ¿Cómo se explica estas tan malas encuestas para el presidente Kast y para el gobierno? 62% considera que la economía está peor que hace 6 meses. Y ya no le echan la culpa al gobierno anterior, pero sobre todo sube 2 en criterio, ya llega a 60%, el más alto registrado desde que hace el estudio Criteria para este gobierno. Y lo mismo en CADEM. Sí, Rodrigo.
2: Sí, Cecilia.
1: ¿Qué va a hacer el gobierno con esto?
2: La semana pasada fue muy dura en materia económica. Todos los indicadores, empleo, crecimiento, etcétera, y todo el análisis político y económico que se desprende de eso, marca que este año viene en un periodo de baja, ¿no es cierto? Todos estos indicadores, y va a ser un año complejo. Y la gente reacciona a eso. También hay que sumarlo, Cecilia, y lo vimos, creo, en un par de semanas atrás, cómo cambió la primera prioridad o la primera preocupación de la gente. ¿Se acuerda que por años nosotros en este programa hablábamos de la seguridad como el principal problema, ya sea en el barrio, en la casa, en la inseguridad, en el país? Hoy día es la economía y el empleo.
1: Pero ya escuchaba analistas decir, a propósito de la encuesta Criteria, en una semana donde el gobierno hizo anuncios importantes en materia, por ejemplo, el plan para reactivar el empleo, entre otras cosas, que podrían haber mejorado la imagen del presidente, y al contrario, baja.
2: Por eso, porque es más fuerte todavía eso, y porque la promesa o la descripción del programa de 100.000 empleos es una descripción. La gente está sintiendo ansiedad, angustia hoy día. Eso yo creo que va a ir manejándose en la medida que esos programas, que son importantes, 100.000 empleos no es menor, vayan concretándose, ¿ya? Ahora, pensemos que la gran reforma económica, la reforma de reconstrucción, recién salió el Tribunal Constitucional el viernes, todavía no se promulga.
1: Sabíamos que los resultados no van a ser.
2: Y sabíamos que no iban a ser, pero todavía no empieza. Si hubiera promulgado hace un mes atrás, ya por lo menos podríamos decir como un mes. Ya. ¿Se fija? Entonces, el gobierno tiene un momento difícil. Hay una baja, ¿no es cierto?, clara y objetiva, uno no la puede discutir. Es un periodo, ¿no es cierto?, que al igual que otros gobiernos se produce en la mitad. Yo creo que aquí se adelantó, luna de miel más corta, periodo a la baja más rápido, una meseta baja, ¿no es cierto? Y el gobierno tiene el desafío, porque sí algo hizo correctamente, de enfrentar, ¿no es cierto?, los grandes problemas, Cecilia, como el tema económico, en la primera parte de su gobierno. Es decir, tiene espacio durante el año 27-28 para poder que estas leyes que ya se aprobaron y que van a estar en proceso de ejecución empiecen a mostrar los resultados. Si no, la crítica va a seguir, va a continuar. Entonces, esa esperanza, el gobierno con su anuncio genera un cuadro de esperanza, pero la gente quiere también concreción. Claro. Entonces, esa es la combinación que se va a vivir.

0: Cecilia,
1: el próximo mes.
2: Sí,
0: Cecilia.
2: Sí, Nicolás.
0: Solo complementar, yo creo que también el desgaste de las encuestas tiene que ver con que, sobre todo en el primer año de gobierno, esto depende principalmente de dos principios que desde la comunicación política son fácilmente explicables. El primero es que los primeros desgastes se dan por expectativa, es decir, cuando no se cumplen las expectativas, uh-huh. Se produce generalmente un primer desgaste. Ese es el que sí. generalmente explica cuando se quiebra la tendencia en la luna de miel, por así decirlo, que en sí. esta ocasión fueron 2 semanas, también hay que recordarlo. Pero el segundo es que cuando la expectativa se lleva muy adelante y no se resuelve el problema de expectativa, incluso desde lo comunicacional, ¿eh? Nadie está diciendo que se tenga o se pueda resolver en pocos meses en términos de gestión, hablo desde lo comunicacional, surge el segundo okay. problema, que es de credibilidad. Es decir, no, ya no creo que logre cumplir con la expectativa que finalmente sentaron en la ciudadanía.
2: Una frase, Luis Rus, para ya cerrar el primer café.
3: No, yo solo quiero hacer mención que hace 38 años, un 5 de octubre, hubo un plebiscito en Chile que nos permitió recuperar la democracia. A propósito de tiempos violentos que vivimos, siempre es bueno recordar lo importante de vivir en democracia. Así que un saludo a todos aquellos que fueron parte de ese proceso histórico en Chile.
2: Muy bien, 38 años, así es. Gracias a Claudio Arqueros, Luis Russo, Rodrigo Villa, Nicolás Freire. Hasta la próxima, que estén muy bien, buena semana.
1: Gracias, Cecilia.
0: Muchas gracias.
3: Chao. Muchas gracias. Chao, chao.

0: Si es bueno, se comparte. 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
1: Primera edición del diario de Cooperativa en esta mesa de reporteros y reporteras de las 8 con Verónica Franco, con Paula Molina a esta hora también y con, en la mesa de Cooperativa, el fiscal regional metropolitano sur, Héctor Barros, con muchísima actividad en los últimos días, de la mano del caso Ojeda, de lo del primer comando de la capital. Fiscal Barros, gracias por venir a conversar con nosotros.
2: Muy buenos días, gracias a ustedes por la invitación.
3: Fiscal, muy buenos días. Este fin de semana, ayer, terminó la formalización de estas 19 personas que son presuntamente integrantes de una célula del primer comando de la capital en Chile, una organización de crimen brasileña que aparentemente estaba instalándose en nuestro país. ¿Qué es lo que ustedes han determinado a partir de la detención de estas 9 personas, porque hay 10 que ya estaban presas?
2: Sí. En primer lugar, hay que reconocer que este es un procedimiento histórico en nuestro país, el primero que se realiza contra el PCC y espero que sea el último incluso. En segundo lugar, destacar el trabajo que hizo la Policía de Investigaciones de Chile en conjunto con el fiscal Jens Escobar en este caso, que si bien la causa está asignada a mí, él era el que nos colaboraba más. Y efectivamente nosotros creemos que hemos logrado desbaratar una organización como el PCC, que es mucho más potente, mucho más violenta y mucho más grande que el Tren de Aragua, en este caso, que es la experiencia que más hemos conocido. Y la información que hemos levantado en la investigación justamente va dando cuenta de eso. El PCC está desde el año 2019 en un proceso de extensión transnacional y por lo tanto buscando presencia en distintos países, y aquí está invirtiendo, en este caso en el nuestro, invirtiendo en lo que viene. Recordemos que vamos a tener corredor bioceánico en un par de años más, y por lo tanto adelantarse a eso no es malo.
3: ¿Estos son los únicos integrantes de la célula o usted, la fiscalía, cree que puede haber muchos más involucrados? ¿Qué tan activa estaba?
2: Son los integrantes que nosotros hemos logrado tener hasta este momento. Hay igual órdenes de detención pendiente todavía que cumplir, pero creemos que son más de 30 los que están involucrados al menos acá. Y cuando nosotros decimos, y cuando se habla de certeza en estos casos, es bien distinto a cuando uno habla de una organización como por ejemplo el Tren de Aragua, porque en este caso en particular el PCC es una organización muy tradicional, muy jerarquizada, muy a la antigua, que nace en el sistema carcelario allá en el año 91 en Brasil, con unas tremendas con muertes, muchas muertes en el sistema carcelario, de personas decapitadas en este caso, y que empieza a extenderse primero en Brasil y después hacia el exterior. Pero resulta que acá ellos tienen un sistema de funcionamiento a nivel mundial donde tienen un estatuto, que es una serie de articulados donde usted se compromete y asume ciertas obligaciones que tiene que seguir. Y eso está por escrito, no es que a nosotros se nos ocurra o que lo inventamos, está por escrito. Y en segundo lugar, es que tienen un sistema también de registro de socios, para decirlo de cierta manera, o de personas que están adheridas al primer comando de la capital por escrito, ¿vale? Es decir, usted ingresa por un proceso que se llama el bautismo, donde es presentado por personas que ya tienen ciertos años en la organización, lo hacen, lo juramentan en el fondo, y a usted se le asigna un número, un código, donde están todos sus datos, desde su nombre, apodo, sistemas carcelarios por los que usted ha transitado durante todo ese periodo, los familiares, los delitos que cometen, y lo que piden es que en un 100% usted no tenga ingresos legales incluso, o sea, que sea parte de la criminalidad.
1: Ya, llamativo eso del formulario, por así decirlo, ¿no?
2: Muy muy llamativo y muy tradicional, en el sentido que es como una organización, es como una empresa,
1: ¿no? Claro, pero lo digo desde el punto de vista que es más fácil también probar la pertenencia al grupo, digamos, en el caso de que se demuestre ese formulario.
2: Claro.
1: Esa como siempre, iniciación siempre de actividades.
2: Siempre no es fácil probar, pero en este caso en particular, nosotros recibimos al menos algunas fichas que ya venían con de personas bautizadas en Chile,

0: desde un procedimiento que se hizo el año 2021, en 2022 en Paraguay, que lo hace el Estado de Sao Paulo en la triple frontera, donde se incauta evidencia y en esa evidencia vienen ya algunos que están, en este caso, bautizados.
1: Ahora, ese bautismo, ese procedimiento, ¿viene directamente de Brasil? ¿Es como visado desde las cárceles brasileñas?
0: No, este sistema funciona. Los bautismos son telemáticos, por lo general, porque por una razón bien sencilla. Los líderes de todas estas organizaciones están en las cárceles. Si este es un sistema que nace en las cárceles, igual que el tren de Aragua, que nace el sistema carcelario brasileño, en este caso en particular. Y por lo tanto, por lo general, los líderes están presos también. Entonces, esto se hace a través de juramentos telemáticos, donde a usted se le toma, se le bautiza, se le ingresa, incluso en la ficha que usted tiene como integrante del PCC, viene quien lo presenta a usted como, o quien lo apadrina. Claro, usted no es que llegue y diga quiero ser PCC y lo incorporan así, es fácil.
1: Y hay un compromiso de cumplir con esos requisitos.
0: Hasta la muerte. De hecho, usted, aunque salga, aunque no esté activo, siempre va a pertenecer, como dicen ellos, y lo dicen los estatutos, en cuerpo y alma a la organización.
1: Dijo fiscal recién a la Verónica que le quedan órdenes pendientes. ¿Gente que ya está identificada fuera de las cárceles o le faltan algunos procedimientos en los recintos penitenciarios, por decirlo?
0: Fuera de las cárceles y también en los recintos penitenciarios, que ya han estado en cuando han sido bautizados, están en el sistema carcelario y han salido en libertad después, en ese periodo.
2: Fiscal, muy buenos días, le saluda Paula Molina. Y quería partir preguntándole por la muerte de un quinto carabinero que hemos conocido, el caso del sargento segundo Jaime Urrea Burgos, y este vez en un procedimiento por violencia intrafamiliar. Han sido distintas circunstancias en las que carabineros han perdido la vida. Pero desde el punto de vista de las herramientas judiciales, de las herramientas penales para perseguir estos delitos, o desde el punto de vista de los protocolos, ¿existe algún elemento en común? ¿Existen algunas herramientas que se puedan apuntar para abordar una situación como esta, una tragedia, que es la muerte de un nuevo carabinero?
0: Muy buen día. En este caso en particular, lo primero que quiero es mandarle una condolencia a la familia del nuevo carabinero, del nuevo mártir, pero también a la familia de carabineros, que para ellos siempre estas muertes son muy trágicas y les llega profundamente en el alma. Yo creo que algo está indicando lo que nos ha estado pasando, porque nosotros también tuvimos, durante la semana pasada nos tocó vivir el proceso del otro homicidio que tuvimos en Lo Espejo, que me corresponde como zona jurisdiccional. Y yo creo que sería bueno a lo mejor revisar, no soy el indicado para poder dar la receta, pero yo creo que hay que empezar a revisar los procesos policiales, en el sentido en que Carino tiene que estar mucho más, sentirse mucho más confiado en la forma en que hacen los procedimientos, pero confiado desde el punto de vista en que tiene las herramientas legales para proceder de otra manera, a lo mejor de la que se está procediendo en la actualidad. Siempre las violencias intrafamiliares son complejas. Nosotros tuvimos también la semana pasada acá en San Miguel un hecho bastante grave, donde una persona que estaba tratando de asesinar a la pareja con un cuchillo, ella logra escapar. Después que ella escapa, prende el gas, hace explotar, en el fondo quema el departamento con riesgo de que se queme el edificio. Entonces, yo creo que cuando hablamos de violencia intrafamiliar no hay que bajar los brazos referente a lo que puede pasar en esos procedimientos, porque por lo general son personas que están muy alteradas o que están con consumo de droga o consumo de alcohol. Y de ese punto de vista, a lo mejor lo recomendable es revisar los procedimientos desde la forma de enfrentar el procedimiento, sin creer que ahí no va a pasar nada, porque siempre puede pasar algo. Y muchas veces no tenemos la información inicial de que esa persona tiene arma de fuego o no. Entonces, yo creo que ahí hay algo al que hay que revisar, y que el carabinero tiene que sentirse mucho más confiado en la forma de actuar con las herramientas legales que tiene a su disposición.
2: Usted hablaba de cómo estas organizaciones criminales en los apuntes respecto a esta organización con origen en Brasil parten su desarrollo, en este caso puntual, en la cárcel. Lo que hemos visto en los últimos días ha sido la detención dentro de esta operación Apocalipsis 2 de quien fuera, digamos, un líder en gendarmería, ¿no? Alex Vega, y que hoy es detenido por ser parte de una red de corrupción. Esto apunta a la cuestión de se preguntó harto, fiscal, en el pasado respecto a con cuántas fortalezas contaba Gendarmería y de qué manera se preparaba, por ejemplo, para la acción de grupos de crimen que parten muchas veces precisamente en las cárceles.
0: Sí, es un procedimiento muy bueno que realizó el fiscal Marco Pastén de la Fiscalía Occidente, pero en lo que a mí me corresponde, de acuerdo a lo que yo entiendo de su pregunta, yo creo que hay que empezar por tomar el control del sistema penitenciario desde el punto de vista de, por ejemplo, la probidad. Es un tema fundamental en el sistema carcelario. Es una de las cosas que nosotros hemos visto por años que no se soluciona definitivamente, y por lo tanto, por eso hay que ponerle mucho más ojo a eso. O sea, yo le puedo decir lo particular que nos tocó en algunos procedimientos hace 10 años atrás tener escuchas telefónicas con funcionarios vinculados a los delitos y información que entregamos a Gendarmería, personas destituidas producto de esas conversaciones que tenían, pero que pasaban 2 años y de repente nos encontramos con el mismo funcionario y preguntamos qué pasó. No, es que lo dieron de baja, pero usted sabe que esto es más político o aquí se mueve la cosa de manera distinta, y por lo tanto los reintegraban después de incluso años. Y eso demostraba algo. Yo creo que esto de seguir escondiendo las cosas bajo la alfombra no es lo mejor. Aquí la probidad tiene que ser fundamental, sobre todo en el sistema carcelario, porque una de las formas en que tienen la delincuencia, la más importante, es infiltrar al sistema público, porque por ahí es como entra. Yo siempre he dicho, la corrupción es como el agua. Cuando usted la tira en el cemento, dice uno, no va a pasar. El agua busca hasta que va a entrar por algún lugar. Y en las cárceles usted está todo el día ahí buscando cómo escaparse o cómo, en el fondo, tratar de tener beneficios que no le corresponde tener. Y eso es a través de la corrupción del funcionario que está más cerca.
3: Fiscal, volvamos al primer comando de la capital. ¿A qué delitos se dedican y cuál es la relación que tienen, si es que hay alguna, con el Tren de Aragua?
0: El primer comando de la capital tiene una diversidad de delitos a los que se dedican. Originariamente se dedicaron al tráfico de drogas, los delitos de robo a instituciones financieras o camiones de seguridad, por ejemplo, al atentado en contra de autoridades públicas, homicidio a funcionarios públicos y secuestros también. Ellos están principalmente ahora muy abocados a lo que es el tráfico internacional hacia Europa del Este. Están, de acuerdo a las últimas informaciones que nosotros hemos recibido, asociados en este caso con la mafia albanesa también en lo que es la distribución de la droga. Por lo tanto, la droga está saliendo desde Brasil, controlada por el Tren de Aragua, hacia Europa del Este.
3: Por el Tren de Aragua.
0: Perdón, por el primer comando de la capital. Y si hablamos del Tren de Aragua, el Tren de Aragua es mucho menor a lo que es el PCC. El PCC es una estructura mucho más fuerte, de mucho más años y mucho más sólida en cuanto a los ingresos que tiene. O sea, en Brasil tiene más de 11.000 integrantes de esta organización y se estima que está sobre 20.000 a nivel mundial, de personas que pertenecen en este caso al PCC. Y el PCC lo que busca dentro de toda su estructura criminal es tener un estado paralelo. Ellos tienen su propia ley y por eso yo les hablaba de un articulado que tienen en su estatuto, porque ellos se rigen por sus estatutos y tratan de ser un estado dentro de los otros estados y tener su propio sistema.
1: Ahora, llama la atención que usted dice que estas organizaciones como Multirut siguen operando desde las cárceles. ¿Es necesaria, por ende, a su juicio, una segregación penitenciaria mayor a la italiana, como se quiere hacer?
0: Yo creo que todo lo que implique que la persona condenada no siga cometiendo delitos tiene que ser una buena medida. Ahora, si es el sistema italiano o no, yo creo que todas las recetas que hay tienen que ser adecuadas a la realidad nacional que tenemos. Puede que la italiana sea muy buena en Italia, pero puede que acá no lo sea tanto. Entonces, yo creo que hay que sentarse a hacer una mesa técnica, y tiene que ser un organismo técnico el que determine esto. Es lo mismo que pasa un poco con el movimiento carcelario. Los internos le piden al juez de garantía, pues la vía de cautela de garantía, que los mueva a cárcel. Y el juez lo que resuelve es en base a los antecedentes que tiene ahí a la vista. Pero eso debería estar entregado a un organismo técnico, o Gendarmería debería ser quien debería decirnos a qué recinto penal en concreto va, porque ellos tienen la opinión técnica. Pero para eso, el Gendarmería tiene que funcionarse de tal manera en que nosotros entendamos que él está en condiciones de hacer eso.
3: ¿Y se ha conversado ese tema en particular con la Fiscalía? No sé si con usted directamente, fiscal Barros.
0: Siempre se está conversando con toda la... No, conmigo directamente no.
3: ¿Ministerio de Justicia?
0: No, directamente, pero siempre se está conversando con la Fiscalía Nacional, en este caso, todos los temas, y nosotros siempre hemos estado siempre muy llanos a poder colaborar en todo lo que se nos vaya a pedir.
1: Oiga, tuvo un

0: primer veredicto en el caso Ojeda. El tribunal sí no acredita lo del móvil político. ¿Eso de alguna manera perjudica la tesis de la fiscalía?
1: No, yo estoy de acuerdo con el fallo. El fallo dice algo que no es solo eso, todavía no es la sentencia, es el veredicto. Lo que dice el veredicto es que no hay ninguna línea que no sea una línea política y que es altamente probable que así sea, pero que no se rindió prueba para acreditar que fuera un hecho político. Y eso tiene una razón muy lógica. Nosotros no fuimos a rendir prueba para eso, porque de lo que estamos hablando era de un imputado que fue el primero que logramos extraditar desde Costa Rica y que él solo fue formalizado, ni siquiera por asociación criminal, sino que fue formalizado por secuestro con homicidio, ¿ya?
0: Por el hecho mismo.
1: Por el hecho, porque en ese momento lo que teníamos era solamente eso, cuando nosotros pedimos la extradición quedamos amarrados a la extradición.
0: A esos cargos,
1: no los podemos formalizar por otros cargos nuevos una vez que es extraditado. Ahora, de ese punto de vista, créame que el fallo, en este caso el veredicto, es extraordinario, porque incluso logramos establecer que la gran pelea era de toda la defensa, pero además de los otros defensores, los que uno conversa, las apuestas eran a que solo se iba a acreditar un delito de secuestro, pero acreditamos el delito de secuestro con homicidio. Y eso yo creo que es una tremenda ganancia que hemos tenido, porque además nos muestra luces para lo que viene en los otros casos, donde varios probablemente defensas se van a deprimir un poco cuando vean este otro fallo, porque la vara les va a quedar muy alto.
2: Hay un segundo juicio, 18 imputados, entiendo, que se debería iniciar el 20 de octubre en el marco del caso Ojeda. ¿Ahí sí se va a tratar de establecer este presunto encargo político o tampoco va a ir por separado, fiscal?
1: Yo creo que vamos a acompañar más antecedentes de los que teníamos hasta el día de hoy en ese juicio, pero quienes están en esa lógica son básicamente el estamento superior. Me refiero a los que están en proceso de extradición, que están en una tercera causa, que en este caso es el turco, es Carlos Bobby, por ejemplo, que son los líderes de Sudamérica y el líder para Chile. Ahí es donde está el rol político que hay en este caso en particular. Ahora, para nosotros fue súper importante que el tribunal dijera que en el fondo, agotada todas las líneas que se hicieron, es una línea altamente probable que sea político y no de otra naturaleza, si no hay otra justificación, no hay otra lógica dentro de este delito.
2: Es el fiscal regional metropolitano sur, Héctor Barros, esta mañana en el diario de Cooperativa. Fiscal, ha sido muy amable por venir a conversar con nosotros. Aquí tenga un buen día.
1: Muchas gracias a ustedes por la invitación.
0: Gracias por venir.
3: Buen día.
2: Buen día.
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1: Brasil, porque tienen lugar la primera vuelta de las elecciones presidenciales y las parlamentarias también en Brasil, y se instala no solo Flavio Bolsonaro como el que saca la primera mayoría sin llegar al 50%, así que habrá segunda vuelta, pero no solo, o no es el único Bolsonaro que llega al poder, la familia Bolsonaro completa logra una victoria muy importante en las elecciones, y el Partido Liberal que fundan también logra una cantidad importantísima en el Congreso. Así que ha sido un triunfo del bolsonarismo, independiente de que la elección presidencial todavía no esté decidida. Vamos a conversar de este tema con Alexis Cortés, es sociólogo, doctor en sociología del Instituto de Estudios Sociales y Políticos de la Universidad del Estado de Río de Janeiro. Y está conectado a lo que queda del día desde Brasil. ¿Cómo estás, Alexis? Muy buenas tardes.
2: Hola, Paula, ¿cómo estás? Buenas tardes. Muchas gracias por la invitación.
1: Gracias por estar con nosotros. Quiero decir que además es profesor de la Universidad Alberto Hurtado desde el año 2014. Alexis, los resultados marcan un triunfo para los Bolsonaro, decía yo, en toda la línea. He escuchado algunos análisis desde Brasil, me parece que desde Folia, y apuntaba a que aquí se había consagrado de alguna manera un nuevo movimiento, una nueva derecha, y era una derecha bolsonarista, ¿no? Que crece muy rápidamente y que tiene resultados muy destacados en estas elecciones. ¿Cómo ves ese avance? ¿Qué es lo que marca o determina este crecimiento? Y si coincide en que se consolida esta derecha bolsonarista.
2: Sí, totalmente de acuerdo. Hace 4 años atrás, a mí también me tocó acompañar la elección de la segunda vuelta, y uno de los análisis que había en la época y que yo suscribí era que en esa elección que ganó Lula, se había derrotado Jair Bolsonaro, pero no al bolsonarismo. Ya teníamos bastantes señales de que eso era un movimiento mucho más orgánico, estaba ganando fuerza y que hoy se consolida. Efectivamente, sobre todo el triunfo a nivel de la senatorial, donde hubo una campaña muy articulada para conectar el malestar que hay, sobre todo hacia la Corte Suprema de Brasil, que está envuelta en el escándalo del Banco Master, y que indirectamente le salpicó a Lula, pese a no estar implicado directamente. Y a pesar también de que Flavio sí lo está directamente, que hay prints y audio donde él le solicita $25 millones, ¿no? al banquero este que está preso hoy. Sí. Y el bolsonarismo logró hacer un cambio totalmente radical en el paisaje político, prácticamente se comió a la derecha tradicional.

0: Y hoy logra una votación expresiva, dominante, se convierte en la fuerza política más importante del país, superando en eso al propio PT, que es la fuerza que ya tiene la fuerza más importante en esta última elección, y donde hubo un voto útil que se logró movilizar por parte de ellos, lo que desinfló, deshidrató a los candidatos que también eran de derecha, que tenían expresiones menores, pero que algo puntuaban en la encuesta, y ellos quedaron completamente sin mucho caudal que traspasar en segunda vuelta. Entonces, hay creo que una fuerte subestimación de la capacidad orgánica y de despliegue de campaña de Flavio Bolsonaro, que logra una victoria en primera vuelta, tiene la primera opción de quedarse con la segunda, pero todavía creo es una elección abierta.
1: Claro, como todas las elecciones, ¿no es cierto? Son abiertas hasta el día del voto, sobre todo porque en este caso, por ejemplo, las encuestas no daban cuenta de la cantidad de votos, el porcentaje que logra sacar Flavio Bolsonaro, y muchas veces hay fenómenos de última hora, así que es abierta. Pero lo que sí podríamos decir es que aquí la derecha bolsonarista de alguna manera pasa por encima de la derecha tradicional o la antigua derecha brasileña, que en esta elección prácticamente queda totalmente disminuida bajo esta derecha bolsonarista. O sea, la derecha fuerte hoy día en
0: Desaparece
1: Brasil,
0: casi.
1: claro, desaparece. No, no quería decirlo así, pero ya que tú lo has dicho, la derecha tradicional ha desaparecido y hoy la derecha en Brasil es bolsonarista. Esa es la derecha que tiene el poder, y eso será así y ya es así en el Congreso. Pensemos en la presidencial. Lula da Silva saca casi 54 millones de votos, ¿no? Es importante porque no son elecciones donde haya poco electores. Esto es una cantidad muy importante de votación, pero no es suficiente. Él llega con el 45% y Flavio con el 47%. La pregunta es dónde puede ir a encontrar los votos para la segunda vuelta si todas las otras candidaturas eran más o menos cercanas o pivoteaban en torno a la derecha.
0: Así es. Sí, Lula saca, yo creo que es su techo electoral en primera vuelta, y en principio, teóricamente, uno podría pensar de que es poco de dónde puede sacar. Pero ahí hay dos factores. Por un lado, antes de que se produjera este traspasaje, este voto útil de los electores que preferían otras candidaturas de derecha, no bolsonarista, era que más o menos el 30% de ellos tenía un rechazo más alto a Flavio Bolsonaro que a Lula. Yo creo que esa proporción ahora es mayor porque se disminuyó este caudal de votos, ¿no? Si uno podría pensar que los que ya estaban dispuestos a votar por Flavio Bolsonaro en segunda vuelta lo hicieron ya en primera. O sea, hay un sector en disputa dentro de ese electorado al que debería apuntar Lula da Silva, movilizando una lógica antibolsonarista que creo que estuvo muy baja en la campaña de primera vuelta, un tono muy poco adversarial. Pero lo fundamental es que hay más un 20% del electorado que se obtuvo. Esta es la segunda elección desde la redemocratización con mayores grados de abstención. ¿Y quiénes son los que se abstienen? Principalmente las personas mayores que tienen más de 65 años, que en Brasil tienen voto voluntario, a pesar de que para el resto de la población es voto obligatorio. Y los otros que más se abstienen son las personas de más baja renta, de más baja escolaridad. Y en esos dos grupos, las personas mayores y las personas más pobres, es donde justamente Lula tiene más fuerza. O sea, Lula lo que tiene que hacer prioritariamente es apostar a movilizar a ese electorado que no fue a votar, porque, por ejemplo, creyó que lo que decía la encuesta, que Lula ganaba con facilidad la primera vuelta y era un trámite la segunda. Pero ahora ya vemos que no va a ser así, que quien tiene la primera opción es Flavio Bolsonaro. Pero si Lula logra transformar esta elección no en un plebiscito contra el gobierno o en una elección marcada por el antipetismo, sino en una elección marcada por el antibolsonarismo y moviliza a las personas mayores y a los sectores populares, podría tener una opción de reversión. Hay menos de 2 puntos de diferencia entre ambos, y si Lula repite la votación de hace 4 años atrás en segunda vuelta, podría quedarse con la elección.
1: Ya, o sea, tú dices, este 20-21% de abstención está conformado por estas personas mayores de 60 años, porque para ellas el voto es voluntario, se quedaron en casa, y estas personas...

0: zonas de sectores, tú decías, más populares. Y en esos dos grupos, Lula tiene alguna opción de crecer y, por lo tanto, no podríamos decir que esta es una elección, una segunda vuelta ganada para Flavio Bolsonaro. Aquí hay sectores donde Lula da Silva puede ir a encontrar algunos votos. De todas maneras, todo esto nos revela...
1: No, viene voto.
0: Lo que pasa es que los números en Brasil siempre son así como gigantes, Alexi. Entonces, claro, son muchísimos millones de votos. Claro, o sea, sí. uno llega segundo con 54 millones de votos. Son números muy, muy amplios. Finalmente, preguntarte, Alexis, por, de todas maneras, lo que es una falta de renovación de liderazgo, ¿no es cierto? Porque hubo mucho voto anti-PT y probablemente mucho voto anti-Lula para una persona que es el incumbente, es el que está en el poder, y en general en Latinoamérica le tiende a ir mal a la gente, a los incumbentes en las elecciones, ¿no es cierto? Pero además es una persona que tiene ya 80, 81 años y que va por un nuevo periodo, va por un cuarto periodo. Entonces, hay un desgaste también en el liderazgo de la izquierda brasileña.
1: Sí, el problema de eso no solo es que no haya reemplazo, sino que Lula tiene una votación mayor que la izquierda. Uno tiende a pensar que porque los últimos gobiernos fueron del PT, el electorado brasileño es más izquierdista, pero en realidad históricamente ha tendido a votar más por los sectores conservadores, y efectivamente hay una falta de renovación más de liderazgos nacionales. Hubo grandes derrotas en el mundo del progresismo en Sao Paulo, a nivel de senadora, sobre todo figuras muy significativas como Marina Silva, ministra del medio ambiente, además evangélica, una de las fundadoras del PT, hoy en el Partido Red. También perdió Benedicta da Silva, también una dirigente del mundo de las favelas, también evangélica, lamentablemente derrotada. Fernando Abad, que perdió así por mucho en Sao Paulo, que son las figuras que yo creo que representan un fuerte liderazgo de renovación. Pero si uno ve también a nivel de diputados federales, figura muy interesante, ¿no? La Erika Hilton, por ejemplo, en Sao Paulo fue la segunda mayoría ahí en ese estado, detrás de un bolsonarista joven también, pero ella es la mujer más votada de la historia de Brasil a diputados federales, siendo una mujer trans, con un perfil muy, muy interesante, muy, muy combativo, muy, muy con capacidad de sintonía con las redes sociales. Y eso, o sea, el mundo progresista tiene esas figuras, pero claramente están muy por debajo de la capacidad para crear y para proyectar nuevas figuras, parte del bolsonarismo. Eso se reflejó principalmente a nivel de senadores, pero también en muchos gobiernos de Estado. De ahí, otro problema más, ¿no? Para el progresismo brasileño, es que la Lula ganó solo en una región del país, ¿no? Solo en el nordeste, que le fue suficiente como para sacarse 45% de los votos. Y eso significa que a nivel de Congreso, si llegara a ganar Lula, igual tendría muchas dificultades para gobernar, porque no tendría cómo aprobar las leyes para implementar su gobierno. Y con eso, además, el bolsonarismo tiene la llave para destituir jueces de la Corte Suprema, que fue el lema principal de su campaña, aprovechando el descontento hacia la Corte Suprema por sobre todo su vinculación con el Banco Master, pero sobre todo a nivel de gobiernos estaduales. También la derecha tuvo muy fuerte avance y con poca capacidad de la izquierda, del progresismo, de competir a ese nivel, salvo en el nordeste, en Bahía, Pernambuco. Entonces, hay la izquierda brasileña independiente, si logra revertir esta situación, claro, va a tener mucho que evaluar para proyectar su capacidad política hacia el futuro. Aunque si llegara a revertirlo, se convertiría igual al mismo tiempo en la experiencia más exitosa, creo yo, del progresismo latinoamericano.
0: Pero eso sería si es que gana en esta segunda vuelta presidencial. Y Alexis Cortés, te invito desde ya para conversar después de que tenga lugar esa elección.
1: Yo feliz.
0: Muchísimas gracias por el contacto.
1: Un abrazo, chau.
0: Muy buenas tardes. Alexis Cortés, sociólogo académico de la Universidad Alberto Hurtado, doctor en sociología de la Universidad del Estado de Río de Janeiro.

0: sí es bueno. Se comparte. 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
1: Cooperativa, 5:30 minutos. 5:30 minutos.
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1: Why do you think it's taken girls so long to really get going in rock and roll?
2: Well, I think this is the first time in history that some women have taken a look at the possibilities of what they really can do.
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4: En este episodio, Heart. Heart es un rock visceral e impetuoso. A ratos un azote que se firma en riffs densos e identificables. La banda desecha el cliché de cierto folk dulzón, conserva las armonías vocales propias del estilo, pero las convierte en un elemento provocador y cortante, dando voz a una pasión energizada y sin concesiones. La voz de Ann Wilson protagoniza las canciones heredando mucho del fervor de Janis Joplin, pero en una versión que conserva una textura más delicada. La guitarra y la composición de Nancy completan un dispositivo musical compacto y atractivo. Nancy y Ann son californianas de origen, crecieron en el área de Seattle y luego pasaron varios años en Canadá, donde desarrollaron la banda antes de regresar a los Estados Unidos. Reconocidas como precursoras del rock que décadas más tarde emergería en Seattle, las generaciones posteriores han reconocido su influencia y su legado. Sus discos de la década de los 70 contienen lo esencial de su producción, especialmente Dreamboat Annie de 1975 y Little Queen de 1977. La evolución del grupo no se limita a composiciones llenas de ímpetu, como Barracuda, Crazy on You o Magic Man. Ya consolidadas como un nombre relevante en la escena rockera norteamericana, Heart regresó con fuerza en los años 80 y alcanzó una nueva dimensión comercial con Heart, su disco de 1985. Su etapa de los años 80 las acercó claramente al AOR, álbum Oriented Rock, si bien sus momentos de mayor fuerza las sacan de esa definición, asentando su sonido dentro de un hard rock químicamente puro.
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2: Revisamos los titulares que mueven el mundo y antes te cuento que todas las entrevistas sobre la actualidad las puedes escuchar en el podcast Lo que queda del día. Ahora sí, lo que pasa en el planeta.
3: Boa noite para todo mundo, estoy muy feliz de verdad.
2: Brasil va a segunda vuelta y tendrá lugar a fines de octubre. Aunque ningún candidato logró superar el 50%, Flávio Bolsonaro obtuvo el primer lugar con el 47% de los votos por encima del 45% de Lula da Silva, el actual presidente que está buscando un cuarto mandato. Bolsonaro, que es hijo del expresidente Jair Bolsonaro, condenado por la trama golpista, propone una amnistía para su padre y asegura que llegó el momento del cambio. Y Brasil parece ya haber cambiado en las urnas, o por lo menos en esta primera vuelta. El Partido Liberal, fundado por los Bolsonaro, se convierte en la mayor fuerza en el Congreso y la familia Bolsonaro además amplía su presencia política. Son elegidos Carlos Bolsonaro, senador, Jair Renan, diputado, Michelle, senadora, y Renato, hermano del expresidente, diputado federal. Mientras Lula reconoce que está sorprendido por los resultados, él esperaba ganar en primera vuelta. Obtuvo casi 54 millones de votos, pero ahora dice, llegó el momento de la verdad. Lula ha mantenido una relación tensa con Donald Trump y Bolsonaro es muy cercano al presidente norteamericano. De hecho, Trump vinculó parte del aumento de las tarifas que en algún momento le impuso a Brasil como represalia por la condena a Jair Bolsonaro. Tras una primera campaña que no tuvo debates, Lula necesita ampliar su apoyo hacia los electores más preocupados por la economía y la seguridad y sobre todo al 21% que no participó en las elecciones, aunque el voto es obligatorio.
4: Overseas now, Russian health authorities say an employee of an anti-plague institute.
2: Y nos vamos hasta Rusia, a Siberia, que está activando medidas antiepidémicas tras la muerte de una investigadora de un laboratorio especializado en la peste. La mujer murió por una neumonía de origen desconocido y se está investigando su posible exposición a Yersinia pestis, la bacteria que causa la peste. Cerca de 200 personas están bajo vigilancia a raíz de este incidente en el lugar que se llama Irkutsk. Rusia niega que haya tenido lugar esta situación, dice que no hay nuevos casos. Sobre la peste, es una enfermedad infecciosa que causa la bacteria Yersinia pestis, la misma responsable de la peste negra, que devastó Europa en la Edad Media y hoy sigue circulando entre roedores y pulgas, pero es poco frecuente y se puede tratar con antibióticos. La forma más peligrosa en todo caso es la neumónica. Europa sigue con atención la situación, pero considera muy bajo por ahora el riesgo de propagación.
5: Los españoles y españolas tenéis que decidir qué papel.
2: Nos vamos hasta España, donde Pedro Sánchez convocó elecciones para el 29 de noviembre, la primera fecha que le permite la ley, tras el fracaso de sus pedidas de vivienda. La propuesta buscaba frenar hasta 2030 los desahucios de personas vulnerables y extender los contratos de alquiler. Sus detractores creen que estas medidas van a terminar elevando los precios de las viviendas. Ahora Sánchez enfrenta las elecciones y espera movilizar a los votantes de izquierda en medio de las protestas por los arriendos en España. Decenas de miles de personas han salido a las calles contra los desahucios. Así que se esperará el resultado de estas elecciones. Desde la oposición se ha dicho que finalmente se llega al fin de quien, como dijo el PP, no debería nunca haber avanzado tan lejos, en una frase muy crítica hacia Sánchez.
6: Esa es la elección entre la corrupción.
2: Y aquí está la reacción del Partido Popular. Desde la oposición al gobierno español, el grueso de la campaña se centrará en torno a la crisis que se generó en otro lugar, en el territorio español de Ceuta, tras la masiva llegada ilegal de migrantes desde Marruecos. Por ahora, en las encuestas, el PP cuenta con mayor aprobación que el Partido Socialista de Sánchez. Y nos vamos hasta Ucrania, donde lo que escuchamos son los sonidos de las alarmas que comenzaron a sonar mientras se encontraba el canciller alemán Gerhard Merz junto al presidente ucraniano Volodymyr Zelensky.

0: Zelensky. Las alarmas sonaban tras los ataques al puente norte sobre el río Dnieper en Ucrania. De todas maneras, Metz y Zelensky dieron una breve conferencia 60 segundos después de que terminaran de sonar las alarmas. Mientras Europa avanza hacia el invierno, los ataques continúan, y en el caso de Rusia, apuntando a la infraestructura crítica ucraniana.
1: Va subiendo la corriente, cochinchorro y
0: atarraya. Y este es el sonido que acompañó el primer desfile de moda de una marca latinoamericana en la Ópera de París. Se trata de la colombiana Baobab, que llevó no solo sus trajes y vestidos, sino también música colombiana a la capital.

Y en Estados Unidos, Bruce Springsteen reúne a una serie de artistas críticos a Donald Trump en un masivo concierto que tiene lugar cuando falta solo un mes para las elecciones parlamentarias en Estados Unidos, que pondrán a prueba la popularidad de Donald Trump. Springsteen interpreta aquí, junto a Tom Morello y Dave Matthews, el clásico Rockin' in the Free World, tocando rock en el mundo libre. El nombre del festival es Power to the People, el poder al pueblo. Son titulares que mueven al mundo.

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2: Hola, hola, ¿cómo están? Buenos días. El diario de Cooperativa, primera edición de hoy.

0: día martes 6 de octubre del 2026. Se espera para la capital apenas 16, 17 grados, similar a lo de ayer, con harta agüita durante todo el día. Dicen que de aquí al jueves pueden llover hasta unos 50, 60 milímetros. Hasta agua, son días de lluvia, ¿sí? Y decir días negros, pero no es para tanto, digamos, pero grises. 11 grados de temperatura, está cubierta la capital y hasta donde yo entiendo hace unos 25 minutos atrás seguía lloviendo. No sé todavía, Verónica Franco, buen día.
1: ¿Cómo está, Rodrigo? Buenos días. ¿Llueve? Aquí en el barrio Yungay, como desde Manuel Rodríguez para acá,
0: ¿ya?
1: O sea, en la norte sur,
0: ¿ya?
1: Poquito.
0: Poco.
1: Llovizna. En el resto.
0: ¿Sector Oriente?
1: Sector Oriente, Santiago, llueve y llueve con fuerza. Con ganas. No es como un chubasquito poco. No. Llueve como en el antiguo invierno.
0: San Bernardo con lluvia también, me dice Lucho desde acá.
1: Ya.
0: ¿Sí? Harta lluvia. Independencia, Ricky, gotitas. Ya. Ñuñoa. Chubascos.
1: Y débiles, agregan.
0: Pero va a estar todo el día así, con esta inestabilidad. Y dicen que por la tarde empiezan esto de las eventuales tormentas eléctricas. Mañana lo mismo, el jueves lo mismo. Vamos a ver. Hay incluso posibilidad de vientos tornádicos o trombas marinas en el sur. Hay que mirarlo eso en la zona, no sé, Arauco, Talcahuano. Suele ocurrir.
1: Ahora, el pronóstico extendido, porque meteorología da el de los próximos dos días nomás, ¿no? Llegamos hasta el jueves con el pronóstico de meteorología. Pero si uno mira la aplicación del teléfono, que es AccuWeather, que el pronóstico es a 10 días, vamos a estar con lluvia aquí en la capital al menos hasta el viernes. Vamos a descansar el sábado, pero con cielos bien oscuros, y vamos a seguir con posibilidad de lluvia domingo, lunes, martes. Y las temperaturas van a estar parejitas, entre los 10 y los 18, 19 grados, no más que eso.
0: Ya.
1: Poquito para ser octubre, creo yo.
0: Sí, bueno, en octubre está en otra ya, pensando en el verano. Hay gente comprando vacaciones estos días, aprovechando el cyber. Y al sur hay gente comprando parafina igual, atento en Hacienda. La alcaldesa de Gualaihue el otro día echándole la talla al ministro Quiroz en medio de la lluvia.
1: El tiempo no jugó a favor del ministro de Hacienda.
0: Mala frase. Ya, 23 grados en Arica, en Iquique, 21 en Antofagasta, 23 para Copiapó, 18 en La Serena, Coquimbo hoy día, 15 en el puerto de Valparaíso. Dicen que está muy lindo la costa. Ahí en San Antonio está bonita también la nueva costanera. El malecón que hicieron ahí. 15 para Santiago, bajaron la puntería, mira, 15 nomás en Santiago, ya, con harta lluvia. 14 para Rancagua, pronóstico de chubascos también en Talca, 14, lluvia en Chillán, 15, lluvia en Concepción, 15, lluvia en la Araucanía, 16 de máxima, 15 para Valdivia, con mucha lluvia en los ríos. Mira, va a bajar un poquito la intensidad en Puerto Montt, 14 grados nomás, 14 también para Coyhaique, agradable Coyhaique, un 14, 11 grados de máxima en Punta Arenas. Y en territorio insular también lluvia, en el archipiélago de Juan Fernández y en la isla de Pascua. Ahí en Angaroa, 21 grados hoy día en la tarde, como para ir a sentarse, ¿sí? Tal vez sí con un heladito, por ejemplo, y mirar las tortugas ahí entre medio de los botes en la principal caleta de Rapa Nui. No es mala idea. Hay unos moai coquetos también ahí. Martes 6, así partimos.
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0: Novedades a esta hora. Bueno, el mundo que siempre está tan convulsionado, ¿no? Estamos mirando lo que pasa con la política en España, con las elecciones que se vienen ahora a fin de mes, la segunda vuelta en Brasil. Se entrega el Nobel de Física en 39 minutos más, 6:45.

0: el de física, ayer fue el de medicina, mañana el de química, el jueves el de literatura, que siempre tiene un poquito más de morbo, qué sé yo, nombres por aquí, nombres por allá. El viernes se entrega el Nobel de la Paz y el lunes el de economía. Semana de Nobel, semana de premios en el mundo. Lo vamos a estar mirando.
1: Mientras tanto, en nuestro país, justicia es lo que pide la madre del sargento de carabineros asesinado, en Quilleco, esto es en la región del Biobío. Se encuentra ya en la zona el ministro Arrau, Christopher Espinosa, con el avance.
2: Pesar, dolor y un llamado a que actúe la justicia, eso es lo que siente y pide la familia directa del sargento segundo Jaime Urrea, mártir de carabineros asesinado en un acto de servicio, en particular en un procedimiento por violencia intrafamiliar en la comuna de Quilleco. Sus restos están siendo velados en el sector de Chacayal, en Los Ángeles, y se prepara todo para que el presidente de la República llegue este miércoles para estar presente en su último. Último adiós. Reacciones a este suceso que enluta al país, las revisamos luego en la siguiente edición del Diario de Cooperativa.
0: Acá en las calles de Santiago, información policial con un carabinero de Franco que frustró a balazo un robo. Eso en el sector sur de Santiago, y hay unos detenidos por un turbazo, una farmacia en Providencia. Eso es Santa Isabel con Infante. Estuvo complicado esa situación. También hay novedades con el proyecto de presupuesto. Ya se conoce, o se empieza a conocer más en detalle, y se supo que el ministro Quirós está pidiendo una autorización al Legislativo, para endeudarse por 25 mil millones de dólares. ¿De aquí en más? Jorge Espinosa Cuellar.
3: El proyecto ya está ingresado y liberado para su análisis, y esta mañana comenzará la tramitación legislativa del presupuesto 2027, que contempla 105 billones de pesos y 6.300 millones de dólares. El ministro Quirós y el director de la DIPRES expondrán ante la Comisión Especial Mixta en el Congreso el estado de la Hacienda y el informe de finanzas públicas, ocasión en que se espera expliquen los 25 mil millones de dólares de deuda adicional que contempla la propuesta. Vuelvo con eso en el bloque de las 7 de la mañana en la mesa de reporteros del Diario de Cooperativa.
1: Y frente a las críticas por los recortes en educación, el gobierno le plantea a los partidos que nada del presupuesto está escrito en piedra. En el oficialismo crece la inquietud por lo que consideran falta de coordinación política. Mariano Reyes con el avance.
4: ¿Cómo defender un presupuesto del cual no se tuvo información previa? En ese dilema entraron varios personeros del oficialismo al conocer parte de los recortes propuestos por el gobierno para programas como Yo Elijo Mi PC. Dudas que terminaron levantando un nuevo capítulo de fuego amigo en el sector gobernante. Sale a flote la crítica de falta de coordinación política y de un nulo trabajo prelegislativo que permitiera contener los cuestionamientos de los propios. En ese escenario, el gobierno le planteó a los partidos que nada de lo propuesto en el presupuesto está escrito en piedra y que durante la tramitación se podrá mejorar aquellas cosas que haya que mejorar. ¿Bastará con esa explicación? Lo comentamos más adelante en la siguiente edición del Diario de Cooperativa.
0: Para marzo se postergó la audiencia de preparación de juicio oral en el caso Monsalve, del ex subsecretario acusado de delitos sexuales. En paralelo, hoy se otorgarán las cautelares al ex dirigente penitenciario que está detenido en el marco de la llamada Operación Apocalipsis 2.
1: Estamos viviendo jornadas de Cyber Monday. Decía Rodrigo hace un ratito que debe haber harta gente comprando ya pasajes, viajes, paquetes turísticos, pensando en el verano. En las primeras 8 horas se realizaron 330.000 transacciones, lo que representa un aumento de 12% respecto del evento de 2025.
0: 330.000 transacciones.
1: Pero hubo una caída en los montos de compra. Eso es parte del primer balance de los organizadores.
0: Se está comprando, pero cositas más chicas, más barato. Mira, ahora no deja de ser. Está muy caro, el dólar está muy alto. Encontré yo ayer, algo vi, al menos a mí no me convino. Sí, un poquito de incertidumbre. En el mundo, vamos a mirar también lo que pasa en el exterior y también el deporte. A La Roja prepara su último amistoso de la gira ante México. Nicolás Córdoba, que entrega su versión de la polémica salida de Marcelino Núñez. Villanueva en el

0: Arco de Colo Colo hoy día para recibir a Puerto Montt por Copa Chile. Eso será transmisión de Cooperativa Deportes. Primero, el cacique junto a los portomontinos, sí, en la noche ya tarde, porque este partido es como medianoche incluso, horario de Los Ángeles, de la costa
1: oeste.
0: La Roja con México, 11:30.
1: O sea, no voy a alcanzar a ver.
0: Nosotros mañana en la mañana no vamos a tener idea del partido.
1: Claro, no voy a alcanzar a ver ni siquiera cuando salgan a la cancha a calentar.
0: No, tal vez con suerte. Estamos hasta las 9 de la mañana.
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2: En el diario de Cooperativa son los indicadores económicos.
1: Algunos datos
0: de la economía.
1: De la economía, como cada mañana, del sitio del Banco Central. El dólar observado, 977 pesos con 25 centavos. El euro, 1094 con 96. La unidad de fomento en esta jornada de martes 6 de octubre, 41.106 pesos con 35 centavos. La libra de cobre se transó ayer en $6.49.
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0: Ya, vamos a la agenda policial de las últimas horas aquí en las calles de Santiago. La ambulancia que chocó ahí en la Florida todavía está abandonada, la ambulancia. Hay más. Felipe Cofré, buen día.
5: Hola, muy buen día. Claro, esa ambulancia chocó ayer por la tarde, quedó abandonada porque estas personas que iban a bordo continuaron con el procedimiento de emergencia y dejaron ese vehículo ahí. Va a llegar en una hora más aproximadamente la grúa que va a retirar esta ambulancia que está en Vicuña Maquena. Y otros hechos policiales que ocurren durante la jornada de ayer, un turbazo en una farmacia en la comuna de Providencia, en calle José Miguel Infante. Ahí entraron cuatro sujetos que aparentemente serían los mismos quienes entraron hace una semana a ese lugar, robando varias especies con la modalidad del turbazo. Fueron divisados por personal de seguridad ciudadana cuando huyeron luego de una persecución se logró la detención de tres de estos cuatro antisociales que entraron a ese lugar. El otro hecho es un robo que frustró un funcionario de carabineros en la comuna de Puente Alto, en Juan de Dios Malebrán, cuando las víctimas, un matrimonio con su hija de 3 años, iban saliendo de un local comercial cuando fueron abordados por un grupo de delincuentes. Tenía días libres este funcionario de Franco, se percató de esta situación y efectuó al menos 5 disparos, logrando que estos sujetos huyeran del lugar sin efectuar el robo. El detalle, por supuesto, más adelante.
0: Así será, ampliamos, Felipe, gracias.
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1: hacer el diario de Cooperativa con ustedes. Estamos en el WhatsApp Cooperativa como cada mañana, el más 569-78-880770. Y como somos santiaguinos y creemos que cuando llueve aquí nos mojamos todo, les vamos a preguntar por la lluvia.
0: No, pero si para el sur también está lloviendo.
1: Y está lloviendo con fuerza también en alguna
0: zona. Rancagua ha llovido muy fuerte estos días. Dicen que van a haber tormentas eléctricas desde el Maule hasta los ríos.
1: ¿Cómo se están llevando con esta lluvia de octubre? Nos pueden contar esta mañana. Yo, por ejemplo, tuve que recuperar un abriguito porque había guardado toda la ropa más bien gruesa que protegiera del agua. Tuve que sacar algo para poder ponérmelo encima esta mañana, pensando que en la tarde me voy a tener que mover un poquito. Voy a hacer clases y que si sigue lloviendo como estaba lloviendo esta mañana, no me va a ir bien.
0: Sí,
1: paraguas, a mano, por favor.
0: La lluvia es tema, a ver si es que hay alguna eventualidad en el tránsito, los que estén ahí en la Florida con esto de la ambulancia que todavía no sacan del lugar, a la altura de Fuerlas Lago, ahí de calle Barcelona, puede haber algún inconveniente. También en el servicio de transporte público, cuando hay lluvia, los tramos abiertos del metro andan más lento. En general, el metro anda más lento en los días de precipitaciones, así que a tenerlo en cuenta también en esta jornada de día martes y en lo que viene, porque se supone que va a llover toda la semana. ¿Cómo están las rutas del país? ¿Cómo está funcionando el transporte público en medio de esta contingencia? Los esperamos en el WhatsApp más 569-7888-0770.
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0: Ya, día de fútbol, martes de fútbol, martes de Cooperativa de Deportes. Primero Colo Colo a la cancha, recibe a Puerto Montt por Copa Chile y después, desde los Estados Unidos, La Roja con México en este amistoso, el último de Córdoba, el último de esta gira, porque quedan todavía los partidos de noviembre con Colombia. Ahora, si pierde Chile feo hoy día, ¿seguirá ese cuerpo técnico interino? Va. Rodrigo Gómez.
8: La selección chilena enfrenta esta noche a México en el tercer y último partido del equipo nacional en la gira por Norteamérica. Luego de las derrotas frente a Canadá y Estados Unidos, La Roja se medirá con el conjunto mexicano a partir de las 23:30 horas en Los Ángeles. El técnico rival, Rafael Márquez, proyectó el duelo frente a los dirigidos de Nicolás Córdoba.
9: En el fútbol se gana, se empata y se pierde. Hay que estar siempre preparados para esto y lo más importante es saber cómo sobreponemos en esto, hacer autocrítica de qué fue lo que hicimos bien, qué lo que hicimos mal y seguir trabajando. Esto es un proceso y confío en que podamos mantener un nivel como el que mantuvimos hasta el minuto 28 en el gol, igual contra Colombia. O sea, yo creo que hay cosas buenas que rescatar, pero obviamente con la preocupación de hacer la autocrítica.
8: En el fútbol nacional, Colo Colo disputará esta tarde a las 20:30 horas el duelo frente a Puerto Montt por el partido de revancha de los cuartos de final de la Copa Chile. Los salvos tienen la ventaja del primer encuentro, donde ganaron 1-0 como visita, y el entrenador del cacique, Fernando Ortiz, palpitó la revancha frente a los salmoneros.
10: En mi cabeza hoy tengo la idea de ser un poco más ofensivo con lo que tengo en mi cabeza, más allá de los nombres. Si bien vamos a encontrar a un equipo que anímicamente quizá no esté en su mejor momento por los resultados que obtuvo el fin de semana, pero voy a hacer enfoque en lo que seguimos haciendo y de proponer siempre tal cual somos un equipo grande. Entonces, en ese sentido, vamos a pensar en eso.
8: En el rugby, Chile presentó una candidatura conjunta para ser la sede de la Copa del Mundo 2035. Acompañan a nuestro país en la iniciativa Argentina, Brasil y Uruguay. En Chile fue presentado el Estadio Nacional como sede de los partidos. Fue la información del deporte para el diario de Cooperativa.
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2: Revisamos portadas de algunos periódicos en su versión digital y partimos por cooperativa.cl, que es, claro, nuestro diario electrónico. Ustedes ya nos conocen. ¿Qué destaca a esta hora? Asesino de la influencer antofagastina Javiera Jiménez recibió cadena perpetua. Comisión investigadora sobre los bots invitará a Matein Fontaine y Patito Verde. Esto es comisión investigadora en la Cámara de Diputados y la invitación a la ex candidata presidencial de Chile Vamos, Evelyn Matei, se hace a instancias del diputado Otuiti Teao. El nombre de la ex candidata presidencial fue propuesto en su condición de víctima de la desinformación. También se planteó convocar a los directores del Mercurio y La Segunda. Ya, comisión especial conformada en la Cámara Baja con el fin de ver qué ocurre con los bots en redes sociales, en el mundo digital en nuestro país. Está también el emotivo mensaje de Messi tras su última práctica con la selección de Argentina. Desalojaron 126 viviendas en Antofagasta, tomadas pese a sus fallas estructurales. Y Colo Colo quiere sellar ante Puerto Montt el pasaje a semifinales de Copa Chile. Son todos titulares en cooperativa.cl.
3: Tengo aquí la tercera, dice: minuta política del gobierno reporta alza del presupuesto 2027 distinta a la informada. El texto entregado al oficialismo detalla variación por ministerio, un aumento de 3,5 en el gasto. La moneda había anunciado la semana pasada que sería 1,5. En Palacio dicen que la metodología de cálculo, la comparación es diferente. Habría que hacer suma ahí. Según la minuta, el presupuesto de 9 ministerios cae. Energía, por ejemplo, cultura, ciencias, presidencia también. Viene Monsalve, al ex subsecretario que reaparece en el Centro de Justicia, Tribunal a Plaza, preparación de su juicio oral. Los tiempos de la justicia a veces como que no se condicen con los tiempos de la ciudadanía, los tiempos políticos. ¿Cómo van a haber pasado más de 2 años de esto y todavía no? Ya. Erario fiscal, ejecutivo se abre a cambio y busca ordenar al oficialismo tras las críticas. Proboste a cargo de la subcomisión más sensible, la cuarta mixta de presupuesto. Ahí se ve lo de educación, por ejemplo. Pues se acuerda que Ayanna Proboste, la derecha, la sacó del Congreso cuando era ministra de Educación. Acusación constitucional de por medio. Ahí empezó la debacle.
2: Y la venganza vino después.
3: Y después viene la venganza.
2: El presidente Piñera fue
3: Harald Bey.
2: Depuesto Harald Bey.
3: Y después la revancha y así. Indagan muerte de carabinero en Quillé con procedimiento por violencia intrafamiliar. Eso también es portada de la tercera. Y la foto principal, la de Flavio Bolsonaro. Brasil, el complejo escenario para Lula de cara al balotaje. Dice que Pedro Pascal arremete en la carrera por el Oscar en la piel de un músico prodigio.
2: Ah, una
3: que es su última película.
2: Sí, que todavía no se estrena.
3: Mira, está
2: sí.
3: De los nombres que circulan para eventualmente postular y en una de esas ganar un Oscar, estaría bueno. La tercera.
2: Tengo por aquí la portada del Mercurio. Segundo homicidio de un carabinero en una semana agudiza la presión sobre el gobierno para agilizar la agenda de seguridad. Hacienda pide elevar el endeudamiento a 25 mil millones de dólares y Quirós advierte que se deben pagar deudas anteriores y suplir déficit. Trámite del erario pone a prueba los llamados a unidad de la oposición tras la irrupción de la expresidenta Bachelet. Educación detecta postulaciones al pago de deuda histórica que suplantaban a profesores fallecidos. Impiden intentos de fraude. Tras un cruce con la información del registro civil, el ministerio descubrió 17 solicitudes ingresadas después de la defunción de los docentes mediante el uso irregular de su clave única. Titulares en el Mercurio.
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21: 11 grados. 11 grados en Santiago. 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
23: Cubierto y lluvia, dice a esta hora la Dirección Meteorológica de Chile para la capital. 11 grados, una décima la temperatura, la humedad 96%. Va a llover durante todo el día y durante el día de mañana también. De hecho, mañana en la tarde esperamos tormenta eléctrica es lo que muestra el mapa meteorológico. Lluvia desde la región de Valparaíso, San Felipe, Los Andes, Calera, Quillota, Casablanca y toda la costa, al menos hasta Osorno. Osorno, partiendo los lagos, también hay previsión de lluvia para hoy. O sea, entre la región de Valparaíso y el norte de la región de los lagos. Nos cuentan en el WhatsApp cooperativa más 569-78-880770 cómo les ha ido con la lluvia de las últimas horas y con las temperaturas en este mes de octubre. Si han tenido que comprar parafina, por ejemplo, también nos pueden contar.
0: Vamos con esto de la recuperación de barrios, de fachadas, una actividad en donde estuvo el presidente con el gobernador Orrego, después de la reunión que tuvieron los gobernadores en Hacienda por lo del presupuesto. No eran las mejores caras, ¿eh? Gloria Gutiérrez.
1: Hasta el mercado central en la comuna de Santiago llegaron autoridades para dar a conocer, por una parte, la remodelación de la fachada de este histórico monumento nacional, así como también el nuevo programa de recuperación de espacios de alto valor social, en donde a través de la Subsecretaría de Desarrollo Regional se inyectarán 20.000 millones de pesos a los municipios del país para apoyar en labores de limpieza, pintura, recuperación y mantención de fachadas y espacios urbanos. Entregaron los detalles el presidente de la República, José Antonio Kast, y el subsecretario de Desarrollo Regional, Sebastián Figueroa.
2: Nuestro gobierno va a destinar cerca de 20.000 millones de pesos a la Subsecretaría de Desarrollo Regional para apoyar a municipios en limpieza, pintura, recuperación y mantención de fachadas de espacios públicos.
3: Estamos poniendo cerca de 20.000 millones de pesos adicionales a lo que venía ejecutándose en el presupuesto normal, para dedicar exclusivamente a lo que es la recuperación de espacios a través del programa de recuperación de espacios patrimoniales y de alto valor social. Este es un trabajo que se hace de la mano con los municipios, de la mano con los gobiernos regionales, de la mano con los vecinos.
1: El mercado central está emplazado en el histórico barrio Mapocho o La Chimba, en donde en el último tiempo se han llevado adelante una serie de proyectos de recuperación de espacios. Sobre esto, escuchamos al gobernador metropolitano Claudio Orrego y al alcalde de Santiago, Mario Desbordes.
24: Hoy día tenemos 4.300 millones de pesos que ya estamos invirtiendo en este sector. El puente de los carros es uno de ellos, también la plaza Fray Andresito, la plaza Escritores de Chile, la pérgola, las cámaras de televigilancia de La Vega y también toda la pavimentación alrededor de La Vega. Son proyectos que están en ejecución.
25: Estamos trabajando también en la recuperación de la plazoleta y del sector de la calle Puente y Ahumada con un proyecto REAPS que financia la Subsecretaría de Desarrollo Regional para recuperar el paseo, incluye recuperar parte de la pavimentación, nuevas luminarias, cámaras de televigilancia.
1: En cuanto a los trabajos puntuales en el mercado central, se trata de una iniciativa público-privada con la colaboración de la empresa Easy, en donde se restaurarán las fachadas, además de contemplar labores de limpieza. Le preguntamos a algunos locatarios sus opiniones respecto al anuncio. Esto contestaron al micrófono de cooperativa.
26: Excelente, es un aporte para la comunidad, es un aporte para el barrio, es un aporte para las personas que nos visitan, para el público nacional como internacional. Me parece perfecto. Yo recuerdo que la última remodelación fue entre 85 y 89, una remodelación donde ya se hizo monumento nacional. Y después algunas que otras manitos de gato, pero no muy importantes.
27: Bastante bien, la verdad, porque como dijo, es un monumento nacional y en sí también, como nosotros de aquí estamos de local, el hecho de estar limpiando todos los días, estar preocupándonos de que se vea bonito por dentro y que huela bien, pero en el momento de que se vea que esté rayado, que esté roto, nos parece una genial en práctica, por así decirlo.
1: Los trabajos se extenderán hasta el próximo mes de diciembre.
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23: El 5 de octubre se realizará la segunda vuelta presidencial en Brasil. Y sobre ese tema, en lo que queda del día, conversaron con Alexis Cortés, sociólogo y académico de la Universidad Alberto Hurtado.
29: Hace 4 años atrás, a mí también me tocó acompañar la elección de la segunda vuelta, y uno de los análisis que había en la época y que yo suscribí era que en esa elección que ganó Lula, se había derrotado a Jair Bolsonaro, pero no al bolsonarismo. Ya teníamos bastantes señales de que eso era un movimiento mucho más orgánico, estaba ganando fuerza y que hoy se consolida. Efectivamente, sobre todo el triunfo a nivel de la senatorial, donde hubo una campaña muy articulada para

0: proyectar el malestar que hay, sobre todo hacia la Corte Suprema de Brasil, que está envuelta en el escándalo del Banco Master y que indirectamente le salpicó a Lula, pese a no estar implicado directamente, y a pesar también de que Flavio sí lo está directamente, que hay prints y audio donde él le solicita 25 millones de dólares, ¿no? Al banquero este que está preso hoy. Y el bolsonarismo logró hacer un cambio totalmente radical en el paisaje político, prácticamente se comió a la derecha tradicional y hoy logra una votación expresiva, dominante, se convierte en la fuerza política más importante del país, superando en eso al propio PT, que es la fuerza que ya tiene la fuerza más importante en esta última elección.
1: La pregunta es dónde puede ir a encontrar los votos para la segunda vuelta, si todas las otras candidaturas eran más o menos cercanas o pivoteaban en torno a la derecha.
0: Lula saca, yo creo que es su techo electoral en primera vuelta, y en principio, teóricamente, uno podría pensar de que es poco de dónde puede sacar. Pero ahí hay dos factores. Por un lado, antes de que se produjera este trasvasije, este voto útil de los electores que preferían otras candidaturas de derecha, no bolsonarista, era que más o menos el 30% de ellos tenía un rechazo más alto a Flavio Bolsonaro que a Lula. Yo creo que esa proporción ahora es mayor porque se disminuyó este caudal de votos, ¿no? Los que, si uno podría pensar que los que ya estaban dispuestos a votar por Flavio Bolsonaro en segunda vuelta, lo hicieron ya en primera. O sea, hay un sector en disputa dentro de ese electorado al que debería apuntar Lula da Silva, movilizando una lógica antibolsonarista que creo que estuvo muy baja en la campaña de primera vuelta, un tono muy poco adversarial. Pero lo fundamental es que hay cerca, o sea, hay más, un 20% del electorado que se obtuvo. Esta es la segunda elección desde la redemocratización con mayores grados de abstención. ¿Y quiénes son los que se abstienen? Principalmente las personas mayores que tienen más de 65 años, que en Brasil tienen voto voluntario. Las personas de más baja renta, de más baja escolaridad. Y en esos dos grupos, las personas mayores y las personas más pobres, es donde justamente Lula tiene más fuerza.
2: La entrevista completa al sociólogo y académico de la Universidad Alberto Hurtado, Alexis Cortés, sobre lo que se viene en Brasil con la segunda vuelta presidencial, la pueden revisar en las plataformas de Cooperativa.
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4: Estamos en la Araucanía, hay novedades en los tribunales, allá en Temuco. Claudia, arévalo tú.
5: Un femicidio quedó al descubierto en la comuna de Renaico, en la provincia de Malleco, luego del hallazgo del cuerpo sin vida de una mujer de 43 años de edad al interior de un inmueble del sector Estación. El procedimiento se desarrolló en el marco de una investigación coordinada entre la PDI y el Ministerio Público. De acuerdo a los antecedentes, la víctima mantenía una relación sentimental con el imputado. Tras el hallazgo, personas que conocían a la víctima y al imputado tomaron contacto con las policías y posteriormente interceptaron al sujeto en el sector sur de la comuna, intentando retenerlo. Sin embargo, este opuso resistencia y se produjo un enfrentamiento físico, logrando finalmente huir del lugar, siendo finalmente capturado cuando trataba de abordar un bus rumbo a la región del Biobío. Así lo dio a conocer el subprefecto de la PDI, Juan Pablo Jara.
6: Detectives desplegaron de inmediato diversas diligencias investigativas, apoyadas por el análisis criminal e inteligencia policial, lo que permitió identificar y posicionar al imputado en el sitio de suceso. El sujeto, quien mantenía una relación sentimental con la víctima, luego de cometer el delito, huyó posteriormente del lugar abordando un bus interprovincial con destino a la ciudad de Los Ángeles.
5: En tanto, la Fiscalía de Villarrica obtuvo un veredicto condenatorio contra un hombre por el delito de femicidio íntimo en calidad de frustrado. Los hechos se registraron en abril del año 2024 en la comuna de Loncoche y afectaron a una mujer de 34 años de edad, quien fue rociada con bencina por su conviviente, quien luego le prendió fuego. Como consecuencia de esta agresión, la víctima resultó con lesiones de extrema gravedad. Así lo señaló la fiscal Gislaine Durán, fiscal jefe de Loncoche, quien indicó que la mujer sufrió quemaduras que abarcaron un 80% de su cuerpo.
7: Los hechos ocurrieron en abril del año 2024 en la comuna de Loncoste y afectaron a una mujer de 34 años que fue rociada con bencina, tras lo cual su conviviente lo enciende fuego, causando en ella quemaduras que abarcan un 80% de su cuerpo y que la mantuvieron en riesgo vital por varios meses. Valoramos la decisión del tribunal.

0: Fiscal que hizo suyo los argumentos del Ministerio Público que se esgrimieron durante el desarrollo de las diferentes jornadas que conllevó este juicio oral.
1: Durante las distintas jornadas del juicio oral, el Ministerio Público expuso los antecedentes y argumentos que permitieron acreditar la participación directa del acusado en estos hechos.
2: Tras un masivo y coordinado despliegue, se ejecutó el desalojo de más de 120 viviendas tomadas en la Villa El Salar de Antofagasta. Las viviendas sociales van a ser demolidas y reconstruidas. Había graves problemas estructurales. Dayan Márquez.
3: Este lunes se concretó de manera definitiva y sin inconvenientes el esperado desalojo administrativo del conjunto habitacional Villa El Salar en Antofagasta, donde se generó un masivo despliegue interinstitucional que permitió la salida de familias que se habían tomado estos inmuebles tras ser desalojados por sus propietarios cuando fueron declarados inhabitables. La delegada presidencial regional, Catherine López, y la directora subrogante del Servio, Blanca Moreno, se refirieron a los plazos y acciones que continúan tras el desalojo.
4: Hoy día fueron 126 viviendas que estamos recuperando, le vamos a hacer el traspaso, la formalidad correspondiente, y luego esta será entregada a la constructora.
5: La licitación esta termina aproximadamente en junio del próximo año y después aproximadamente 2 años más ya las personas podrían habitar sus viviendas. ESG debería haber desconectado todas las viviendas, muchas estaban colgadas a la energía, lo mismo Aguas Antofagasta.
3: Este operativo transcurrió de forma voluntaria y bajo estrictas medidas de seguridad, contemplando cortes de suministros irregulares y la fiscalización preventiva en el terreno. El general Cristian Montre, jefe de la zona de carabineros, y el director de inspección municipal, Ramón Valverde, detallaron el balance del despliegue policial y comunal.
6: Durante las primeras horas de la mañana ya iniciamos un trabajo que tiene el objetivo principal de prestar el apoyo y entregar las condiciones de seguridad para que este desalojo administrativo, que involucra a 180 inmuebles, de los cuales 80 se mantenían ocupados, se desarrolle en absoluta normalidad. Se catastraron y chipearon 70 animales y se registraron, pero hoy en día nos encontramos con que hubo animales que fueron abandonados. Y eso es bastante triste y complejo, por otra parte, porque nos obliga a nosotros como municipio a interponer las acciones legales.
3: Paralelamente, las familias que originalmente habitaban el sector compartieron su visión sobre el cierre de este prolongado proceso. Maribel Sánchez, una de ellas, entregó su testimonio respecto al impacto social que ha dejado esta situación.
7: Es lamentable porque cuando nosotros nos tuvimos que ir de nuestras casas, porque es nuestras casas que a nosotros nos ha costado, llegaron mucha gente con niños, con cosas así, entonces es lamentable, penoso ver esas familias que ya se fueron o que tuvieron que echarlo de un lugar que no era de ellos. Bueno, y en parte, bueno, contento, mis vecinos felices, porque por fin se logró lo que teníamos esperado hace años.
3: Este complejo habitacional arrastra una profunda crisis desde su origen, por fallas graves estructurales, grietas y hundimientos, problemáticas que obligaron a otorgar subsidios a los propietarios originales y que culminan ahora con la demolición total del condominio, que de cumplirse los plazos, en 2 años podrían obtener una vez más las llaves de su casa propia.
1: Sin público ni con prensa en la sala siquiera, así se vivió la segunda jornada de juicio oral en el caso del mega incendio de la ciudad Jardín, esto en Viña. Esteban Vázquez.
8: Este lunes 5 de octubre se reanudó el juicio oral contra 9 imputados por el mega incendio que afectó a la región de Valparaíso en febrero de 2024 y que cobró la vida de 138 personas. En la audiencia, que no tuvo la presencia de medios de comunicación ni público a diferencia de lo ocurrido el pasado día viernes, declaró uno de los acusados, específicamente Franco Pinto, ex brigadista y funcionario de CONAF, que se desempeñaba como conductor de un vehículo de combate de incendios. En la etapa procesal detalló que el 2 de febrero de 2024 recibió un llamado por parte de Francisco Mondaca y Elías Salazar, donde se le informó que se preparara para la llegada de un incendio, aunque Pinto aseguró que él no tuvo relación en específico con este hecho. Sí, detalló el mismo imputado que había sido partícipe de la generación de otros incendios de menor magnitud, siendo motivado principalmente por la adrenalina, afirmando que conocía el mecanismo utilizado para generar el fuego y que había conversado con otros funcionarios. Al respecto, el abogado Felipe Olea, representante de familiares de más de 60 víctimas de la tragedia, detalló que es importante realizar justicia e imputar a los acusados.

0: causados por la generación del incendio. Sin embargo, afirmó que es relevante también buscar más responsabilidades debido a que la propagación del fuego a zonas urbanas demoró cerca de 6 horas.
1: Nosotros buscamos que quede establecido que en este caso los acusados son responsables del delito, en este caso de incendio, de carácter reiterado, porque efectivamente no los podemos responsabilizar de la muerte de las personas. Nosotros creemos que tenemos que distinguir. Este incendio comenzó 6 horas antes, más de 30 kilómetros viajó, es decir, hubo tiempo de sobra para que operaran los sistemas de emergencia y se pudiera salvar a estas personas.
0: Por su parte, la directora ejecutiva de CONAF, Aida Baldini, en una actividad realizada en Valparaíso, afirmó estar siguiendo el juicio como institución, lamentando nuevamente que se hayan visto involucrados 2 exfuncionarios de CONAF. Asimismo, aseguró que han aumentado los protocolos de ingreso para los brigadistas.
2: El juicio que se está llevando a cabo lo vamos siguiendo, y la verdad fue uno de las peores acciones que nos ha tocado ver, como con que haber sabido que teníamos 2 brigadistas que prendían el fuego. Es una situación absolutamente dolorosa y que nos ha obligado también a tomar muchas más medidas.
0: El juicio oral continuará desarrollándose en Valparaíso, aunque sin la presencia al interior de la sala ni de prensa ni tampoco de público. Solamente estarán los intervinientes y los acusados. Esto hasta la etapa procesal de los alegatos de clausura.
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4: En las primeras 8 horas del Cyber Monday se realizaron más de 300.000 transacciones, lo que representa un aumento de 12% respecto al evento 2025, pero los montos de compra son más chiquitos. Gonzalo Aguirre con la economía.
5: Hasta el miércoles 7 de octubre se extenderá el Cyber Monday, evento de comercio electrónico a cargo de la Cámara de Comercio de Santiago, que proyecta ventas por $460 millones. El sitio oficial para acceder a las 536 marcas participantes es cyber.cl, donde además se encuentran clasificadas por categoría. La CSS informó que en las primeras 8 horas el Cyber Monday acumuló 330.000 transacciones, un 12% más que en el mismo periodo del año pasado, con ventas por $32 millones. Una diferencia: más personas compraron, pero gastaron menos en cada compra, parte de lo que comenta el gerente de estudios del gremio, George Lever.
6: Tenemos más compras por montos promedio más bajos, lo que es bastante consistente con lo que está pasando un poco en el contexto económico, es decir, inflación más alta, alta tasa de desempleo, y por supuesto uno comienza a apreciar conductas de consumo un poco más conservadoras en términos de adquirir productos, categorías o variedades de montos más bajos.
5: En cuanto a los descuentos, se reportó que en promedio alcanzaron un 19%, moda en cabeza con un 24%, seguida de belleza e infantil con 21% cada una, y luego deportes y aire libre con 19%. Un factor para las ofertas en esta ocasión es el precio del dólar, que había cerrado la semana pasada a los 990 pesos, pero que bajó en el inicio de esta semana a los 972. Habla Juan Ortiz, economista senior del Observatorio del Contexto Económico de la Universidad Diego Portales.
7: Tenemos un tipo de cambio que supera los 950 pesos por dólar. Por lo tanto, esto va a incidir que eventualmente aumente los costos para la adquisición de servicios que se tracen en ese tipo de monedas, por ejemplo, el caso de transporte aéreo, por ejemplo, el caso de viajes. También va a afectar, sin lugar a dudas, el precio de bienes importados eventualmente por un mayor tipo de cambio nominal.
5: Junto con evaluar ofertas disponibles, estos eventos requieren que los compradores estén alerta a posibles engaños y vulneraciones a sus datos personales y bancarios. Sobre esos riesgos habla Patricio Quesada, especialista en concientización en ciberseguridad de la empresa Cybersecurity.
8: Entre los principales riesgos que existen durante eventos de compras masivas como el Cyber Monday están, por ejemplo, el phishing, que puede ser a través de correo electrónico, puede ser a través de mensaje de texto, puede ser a través de WhatsApp, que un atacante se hace pasar por una tienda o una marca oficial. Y la idea, por supuesto, es engañar a una persona y con ofertas bien tentadoras para que puedan hacer clic en esos mensajes y llevarlos a otros sitios falsos. Eso nos lleva al segundo riesgo, que son los sitios clonados. Muchas veces nosotros entramos en la navegación y no nos damos cuenta que estamos en un sitio completamente falso.
5: Y desde el Servicio Nacional del Consumidor detallaron que se dio inicio a una fiscalización con foco en la información que entregan las empresas sobre el derecho a la garantía legal para que las personas consumidoras puedan conocerlo y ejercerlo adecuadamente al momento de realizar sus compras en este Cyber.

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1: Hay Nobel de Física para el profesor Francis Halsen, nacido en Bélgica. Ha trabajado en varias universidades, ahora trabaja en Wisconsin, en Estados Unidos, por sus contribuciones decisivas al observatorio de neutrinos, denominado Ice Cube, y al, como Ice Cube como el rapero, y al descubrimiento de neutrinos de alta energía de origen astrofísico.
2: Nunca había escuchado de neutrinos, había llegado hasta los neutrones. Neutrinos nunca, Rodrigo.
1: Micropartículas del Sol, entiendo. Francis Halsen, que asentó las bases de un nuevo tipo de astronomía, que consiste en utilizar el hielo glaciar del Polo Sur para capturar las misteriosas partículas llamadas neutrinos. Premio Nobel de Física del profesor Halsen. Lo ha dicho recién nomás la Real Academia Sueca.
2: Partícula elemental subatómica, estoy leyendo por supuesto, sin carga eléctrica, con una masa extremadamente pequeña y que apenas interactúa con la materia. Se la conoce como partícula fantasma al neutrino.
1: De la Halsen.
2: Se ha dado el premio Nobel a este
1: belga, profesor belga. Sí. Ya, política, a 38 años del triunfo del no, en la izquierda debaten cómo volver a construir un proyecto común, recuperar mayorías. Ayer se conoció la encuesta presidencial, que a mucho todavía. Camila López.
3: Ayer se cumplieron 38 años del plebiscito de 1988, cuando partidos que iban desde la Democracia Cristiana hasta la izquierda confluyeron en la campaña que permitió el triunfo del no y abrió el camino al retorno a la democracia. Casi 4 décadas después, las fuerzas progresistas y de centro izquierda se vuelven a preguntar cómo articular una mayoría, esta vez desde la oposición al gobierno del presidente José Antonio Kast. Los partidos del sector han comenzado a coordinar posiciones en materia como empleo, crecimiento y presupuesto, pero todavía tienen que definir qué proyecto los reúne y cómo hacer convivir a las distintas identidades. En ese debate, el presidente del Partido Comunista, Lautaro Carmona, plantea que primero se debe construir un acuerdo programático y solo después resolver quiénes lo encabezarán. En la misma línea, la senadora y presidenta del Partido Socialista, Paulina Bogdanović, cree que la prioridad es coordinarse para resolver las necesidades del país.
4: El tema es cómo vamos a disputar una proyección hacia adelante. Y primero, en ese caso, creo que vamos a verlo en cómo se representa un proyecto programático. Después los liderazgos, primero eso. Y eso incluye hasta dónde ese proyecto programático recoge los anhelos y las expectativas que no subimos a recoger y por algo no nos votaron.
5: Somos un sector del país importante. Creo que es importante la visión de los expresidentes, pero sobre todo la conducción que podamos dar a lo que son las necesidades de la gente. Y en ese sentido trabajamos cada día desde nuestros distintos partidos en una coordinación permanente.
3: En paralelo, la reaparición de la expresidenta Michelle Bachelet y la activa presencia del expresidente Gabriel Boric instalaron la discusión sobre el papel que ambos podrían desempeñar. Los dos expresidentes han cultivado una relación directa y colaborativa. De hecho, suscribieron una declaración conjunta sobre la adhesión al escudo de las Américas, aunque ninguno ha definido todavía el espacio que ocupará en la política nacional. El senador del PPD, Pedro Araya, y el senador del Frente Amplio, Diego Ibáñez, creen que ambos liderazgos se pueden complementar y contribuir a acercar las distintas generaciones y sensibilidades de la oposición.
6: Creo que es muy complementario e incluso necesario que experiencias históricas como la de Bachelet con experiencias nuevas como la del expresidente Boric se coordinen, porque en el progresismo, insisto, hace falta más unidad y menos pelea pequeña.
7: Yo creo que pueden convivir perfectamente. Para nadie es un misterio el tremendo cariño que la gente tiene por la presidenta Bachelet. No por nada fue presidenta de la República en 2 ocasiones. El presidente Boric también tuvo liderazgo bastante importante y probablemente ellos pueden ayudar a limar las fricciones que hay entre el socialismo democrático y el Frente Amplio. Entonces pueden tener un rol bastante trascendental en lo que viene.
3: Y una encuesta de panel ciudadano UDD mostró la vigencia electoral de los dos expresidentes. En un escenario presidencial para 2029, Boric obtuvo un 19% y Bachelet un 15%, aunque el sondeo fue encabezado por el libertario Johannes Kaiser con un 21% de las preferencias.
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15: 3 días de duelo nacional por el crimen del sargento Urrea en Quilleco. Hasta el jueves se amplió la detención del único imputado en el caso.
16: A balazos, carabinero de Franco frustró el robo de un vehículo anoche en Puente Alto, zona sur de la capital. En Providencia hay 3 detenidos tras un turbazo en una farmacia.
15: Presupuesto 2027 sigue la polémica por el programa.

0: programa Yo Elijo Mi PC. También se reduce Becas Chile. Quirós pide elevar el endeudamiento en hasta 25 mil millones de dólares.
1: En paralelo, Hacienda ha entregado hoy el esperado informe de finanzas públicas. Todo indica con una reducción en sus proyecciones de crecimiento.
0: Hasta marzo se postergó la audiencia de preparación de juicio oral al ex subsecretario del Interior, Manuel Monsalve.
1: Corte Suprema informa nuevas decisiones sobre los cuadernos de remoción de los jueces que viajaron al exterior pese a estar con licencia médica.
0: Aumentan las transacciones, pero bajan los montos de compra. Ya se han realizado más de 330 mil operaciones en un nuevo Cyber Monday.
1: En el exterior, Bolsonaro apuesta al centro. Lula va por quienes no votaron en la primera vuelta de cara al balotaje en Brasil. Científico belga Francis Hansen acaba de ganar el Nobel de Física por sus estudios sobre los neutrinos.
0: Y en el fútbol, Colo Colo recibe a Puerto Montt en busca de las semifinales de Copa Chile. Más tarde, La Roja se mide con México en el cierre de su gira por Norteamérica. 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
8: Mesa de reporteros, de reporteras, en este día 6 de octubre del 2026. Leo aquí Día Mundial de la Arquitectura, que se celebra cada primer lunes de octubre. Una disciplina importantísima en Chile, estamos a nivel mundial allí, con dos premios Nobel de Arquitectura en la práctica, los premios Pritzker, Alejandro Aravena y Milan Reich. ¿Estoy bien?
9: Sí, perfecto.
8: Ya, Día Mundial de la Arquitectura con, les digo al tiro, hay 11 grados de temperatura en la capital, 15 va a ser la máxima, poquito, va a ser una jornada fría, no sé si está para estufa parafina, pero hace frío, o va a ser frío, con lluvia durante todo el día, hoy, mañana y también el jueves.
9: Viento también advierten en meteorología, hasta 40 kilómetros por hora aquí en la zona central. Ayer se sintió harto viento en la capital. Vamos a estar hablando de presupuesto esta mañana, del presupuesto 2027. El proyecto ya está liberado y va a comenzar a ser tramitado hoy en el Congreso. Jorge Espinosa Cuellar, ¿cómo estás? Muy buenos días.
10: Hola, muy bien, ¿qué tal? Muy buenos días para ustedes también. Hola. En efecto, un rato más a las 10 de la mañana comienza formalmente la tramitación del proyecto de presupuestos del próximo año, con la discusión ya desatada por varios aspectos, ¿no? No solo lo relacionado con el término del programa Yo Elijo Mi PC, la reducción de dinero para los liceos bicentenarios, el término en marzo del próximo año del programa PRODEMU, la disminución de los recursos para la ley Cholito. En fin, hay varios elementos que se pueden ya comenzar a destacar de los hallazgos, de las novedades que trae este proyecto para el próximo año, pero vamos a centrarnos además en uno que llamó muchísimo la atención, que tiene que ver con el nivel de endeudamiento que pide el gobierno, autoriza el Congreso Nacional para el próximo año, porque son más de 25 mil millones de dólares. Volvemos con eso en un ratito.
8: A todo presupuesto contigo, Jorge Espinosa, en un ratito. Esto ha generado fuego amigo, ha agudizado algunas diferencias al interior del propio oficialismo. Mariano Reyes, buen día.
11: Sí, ¿cómo estás, Rodrigo, Verónica, Jorge, a todos y todas? Muy buenos días.
9: Buen día.
11: Vamos a hablar hoy sobre el fuego amigo, ¿no? Ahora, a raíz del presupuesto 2027, hay críticas del oficialismo, algunas propuestas, lo hemos escuchado, ya Jorge adelantaba un par de ellas, pero sobre todo hay inquietud en el sector oficialista porque no hubo una bajada comunicacional previa que los hiciera enfrentar esta presentación del presupuesto de manera alineada. Nuevamente flota la crítica de falta de coordinación política en el Ejecutivo, pensando sobre todo en la relación moneda-Congreso. ¿Cómo el gobierno pretende contener esas críticas? ¿Cuál fue el mensaje a los partidos? Todo eso se lo vamos a comentar en breve.
9: Vamos a volver contigo, Mariano Reyes. Vamos a saber también del caso Monsalve, finalmente la audiencia de preparación del juicio oral de quien fuera subsecretario del Interior en el gobierno del presidente Boric, acusado de violación y abuso sexual de una subalterna, quedó para el mes de marzo.
8: El deporte luego, con Ernesto Contreras, hoy día juega Colo Colo, juega La Roja en la noche. Ese partido va a partir el martes, va a terminar el miércoles, para nosotros al menos. Se juegan 4 horas de diferencia allá en Los Ángeles, en California. Y estamos en las calles de Santiago. Felipe Cofré, información policial de las últimas horas.
12: Sí, hablábamos más temprano respecto de que nuevamente un funcionario de Carabineros de Franco termina interviniendo en un intento de robo. Esta vez se registra en la comuna de Puente Alto, cerca de las 22 horas, cuando una familia fue interceptada tras realizar compras en un local ubicado en calle Juan de Dios Malebrán. La víctima, el conductor de este vehículo, un hombre de 42 años, ingresaba al auto junto a su esposa y a su pequeña hija de apenas 3 años, cuando todos fueron interceptados por otro auto, un vehículo sedán gris, desde el que bajan 4 delincuentes con el rostro cubierto. Uno de estos individuos portaba una pistola y habría intimidado al conductor golpeando el vidrio de este automóvil. En ese momento en que un funcionario de Carabineros perteneciente a la dotación de la 32ª Comisaría de Tránsito es que interviene. Se encontraba haciendo uso de sus días libres, se encontraba, como decíamos, de Franco, y había salido precisamente del mismo local desde donde se encontraban las víctimas. Él se percata de esta situación y decide intervenir utilizando su revólver particular debidamente inscrito, efectuando cerca de 5 disparos. Estos disparos provocan finalmente la huida de estos sujetos en el vehículo en que se movilizaban, es decir, no lograron concretar el robo a esta familia, y todavía se desconoce si es que alguno de ellos resultó herido con estos 5 disparos que efectuó este carabinero de Franco. Así lo indicó el teniente Bruno Sepúlveda, oficial de ronda de la Prefectura Santiago Cordillera de Carabineros.
13: Encienden 4 sujetos desde un vehículo tipo sedán color gris, intentando sustraer un vehículo que se encontraba estacionado con una familia completa en su interior. Dentro de estos propietarios, su esposa, hija de 3 años de edad, comienzan a golpear el vehículo con armas de fuego, intimidando a las víctimas, situación en la cual es visualizada por un funcionario de servicio activo, el cual se encuentra en su día libre, procediendo a identificarse como carabinero, debiendo utilizar su arma particular en 5 oportunidades, la cual se encuentra debidamente inscrita.
12: Como decíamos, se tiene que verificar en distintos centros asistenciales si es que ha llegado alguna persona con similares características a los ladrones para poder determinar o descartar si es que producto de estos disparos

0: Uno de ellos resultó herido. Otro hecho ocurre en el sector oriente de la capital, en la comuna de Providencia, en calle José Manuel Infante, en donde se registró un violento turbazo por parte de al menos 4 delincuentes que ingresaron a una farmacia Cruz Verde. Ahí sustrajeron varias especies, una situación que fue alertada y vista por personal de seguridad ciudadana, que de inmediato, cuando estos sujetos huyen de este local comercial, inician un seguimiento que se extiende por varias calles. Se logra en primera instancia la detención de 2 de ellos en la comuna de Providencia. Se pide cooperación a la seguridad ciudadana de la comuna de Ñuñoa, porque uno de estos delincuentes había huido hacia esa comuna, y finalmente en ese lugar es que se logra la detención de un tercer antisocial. Escuchamos la voz de David Fuentes, él es jefe operativo de seguridad ciudadana de Providencia.
1: Comienza un seguimiento por diferentes calles de la comuna y en Manuel Mon con Simón Bolívar se logra interceptar este vehículo, donde descienden los sujetos y se logra la detención de 2 de estos, mientras que un tercer sujeto se da la fuga en dirección desconocida. Damos las características y en coordinación con seguridad de Ñuñoa se logra la detención de este tercer individuo en Pedro de Valdía con José Domingo Caña.
0: Eso en cuanto a los hechos policiales de las últimas horas. Nos vamos a quedar muy pendientes. Nosotros nos encontramos acá en la comuna de Maipú, sector poniente, donde debería comenzar dentro de pocos minutos la erradicación definitiva del campamento latinoamericano, conocido como la Toma Haití, lugar en donde fue asesinado y enterrado el exteniente venezolano Ronald Ojeda. Punto también de investigación de múltiples diligencias por parte de ambas policías, y que hoy termina en una última etapa de erradicación en este lugar, desalojo que debería comenzar dentro de pocos minutos. Por supuesto, nos vamos a quedar pendiente de aquello.
2: Sí, eso es la caletera del camino a Melipilla. Se espera la presencia ahí de algunas autoridades como el delegado Codina y el alcalde Bodanovich. Lo seguimos contigo, Felipe, gracias.
0: Buenos días.
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4: Hablemos del proyecto de presupuesto 2027 que hoy debe comenzar a ser tramitado en el Congreso. Incluye una autorización de endeudamiento adicional por 25.000 millones de dólares para el Estado. Jorge Espinosa Cuellar, tú nos cuentas todo.
5: Sí, el presupuesto del próximo año para nuestro país ya supera los 100 millones de millones. Tendrá una cifra de 105,8 billones de pesos y casi 6.300 millones de dólares. Así se consigna en el articulado del proyecto ingresado a tramitación en el Congreso y cuya versión digital ya está disponible para que parlamentarios, economistas, analistas, investigadores, periodistas, todos los interesados lo puedan ver. Tiene más de 1.000 páginas, así que es bien engorroso poder hacerse una idea preliminar siquiera de el presupuesto, a menos que se vayan haciendo hallazgos particulares como los que se están haciendo hasta ahora, ¿no? Bueno, a partir de este momento, en la tramitación legislativa que comienza, cada ministro o cada ministra tendrá que llegar al Congreso ya no solo para defender su propia partida, como ocurre habitualmente, sino más bien este año muchos van a tener que llegar a explicar los recortes presupuestarios de su sector. La ministra María Paz Arzola, de Educación, tendrá que explicar el 46% menos de financiamiento para los liceos bicentenarios o la desaparición del programa Yo Elijo Mi PC. Lo mismo el ministro de las Culturas, la ministra de Ciencias. En fin, el debate ya se ha ido adelantando desde que se filtraron algunas partidas, lo que molestó mucho al ministro Jorge Quirós, según relataron los gobernadores regionales que ayer se reunieron con él, preocupado también por el recorte del financiamiento para las regiones. Son 95 mil millones de pesos menos para los gobiernos regionales. En el Ejecutivo y también entre otros parlamentarios oficialistas defienden este diseño presupuestario para las regiones sobre la base de incentivos, que es básicamente: si ejecutas todo el gasto proyectado en el primer semestre, te pasamos más. Como una forma de evitar que a fin de año los gobiernos regionales empiecen a gastar todo lo que les queda, regalando o comprando para regalar, por ejemplo, carros de bomberos o comprando ambulancias o vehículos para seguridad municipal sin que los municipios tengan gente para usarlos o no tengan ni siquiera financiamiento para combustible. En fin, que se vayan generando proyectos de inversión, que vayan generando empleo. Es el objetivo, la consigna del Ejecutivo precisamente para el diseño de los presupuestos de los gobiernos regionales. El presidente de la Comisión Especial Mixta de Presupuestos, el senador Javier Macaya, habló precisamente sobre este tema y lo vamos a escuchar.
6: Yo no tengo ninguna duda que acá hay una conversación que se está dando entre el ministro de Hacienda y los gobernadores, que va a permitir que incluso aquellos gobernadores que son capaces de ejecutar de buena manera obra pública e inversión van a recibir más plata que el año pasado. Tienen que ser capaces de demostrarlo, sí. Me tocó recibir información respecto de la ejecución presupuestaria de algunos gobiernos regionales y en algunos casos deja bastante que desear. A mayor inversión, a mayor capacidad de ejecutar el gasto, yo creo que tienen que haber incentivos.

0: incentivos y premios y gatillos a mitad del próximo año para que aquellos gobernadores que han hecho la pega reciban más plata. Yo tengo la esperanza que va a ser una buena discusión y voy a dar las garantías desde la presidencia de la comisión para eso.
1: Ahí está la voz del senador Macaya, que dirige esa comisión de presupuesto. Hay otras subcomisiones, hay una donde se va a ir la educación, por ejemplo, donde está Yana Proboste, ministra de educación en su momento, que la derecha votó para destituirla en gobierno.

0: que se pueda financiar todo este presupuesto. Pero se espera que durante esta jornada, a eso de las 10 de la mañana, en la biblioteca del Congreso, aquí en Valparaíso, la Comisión Especial Mixta de Presupuestos, esta que está integrada por 13 representantes de la Cámara y 13 del Senado, comisión presidida por Javier Macaya, escuche del ministro Jorge Quirós el estado de la Hacienda Pública y del director de presupuesto, José Pablo Gómez, el informe de finanzas públicas, es decir, la situación económica del país, los ingresos, los gastos y también las proyecciones de la deuda. Y efectivamente llamó la atención que en el artículo 3 del proyecto de presupuestos se autoriza al presidente de la República a contraer obligaciones por hasta 25 mil millones de dólares por concepto de endeudamiento. En realidad son 25 mil millones de dólares y adicionalmente 600 millones de dólares más. Son 25.600. La ley de presupuestos de este año, la ley vigente, autorizaba 17.400 millones de dólares de
1: La
0: endeudamiento,
1: deuda.
0: y recordemos que durante el año el gobierno pidió al Congreso poder ampliar la deuda en 6.200 millones de dólares más, y eso también fue aprobado. Así que más allá del detalle de cada partida presupuestaria de educación, salud, seguridad, etcétera, el endeudamiento aquí es efectivamente tema de preocupación política. Después de todas las críticas que formuló el ministro Jorge Quirós y el presidente José Antonio Kast, incluso antes, cuando era candidato, respecto del manejo de las finanzas de la administración anterior. Se manejaban como un kiosco, llegó a decir el ministro de Hacienda. Bueno, vamos a escuchar precisamente a la presidenta del Frente Amplio e integrante de la Comisión Mixta de Presupuestos, a Gael Yomas, y la breve explicación que adelantó o que esbozó ayer el ministro Quirós y de la que se espera se pueda ampliar durante esta jornada.
2: Lo que más nos tiene preocupado es el efecto que va a tener la reforma tributaria tan anhelada por el gobierno, porque si es que hay un aumento de la deuda, según lo que ingresa de la ley de presupuesto, al final del día la vamos a terminar pagando todos los chilenos, con tasas de interés que van a crecer y que van a terminar generando un impacto en la economía y también en las arcas fiscales. Eso va a tener que ser respondido por parte del ministro Quirós, que supuestamente no vino acá a endeudar al país, pero al final va a terminar haciéndolo, si es que termina trasladando todo ese costo a la deuda.
3: Bueno, el aumento de deuda surge de un cálculo relativamente sencillo. Hay que primero pagar deudas anteriores, ¿eh? Y después hay que suplir el déficit más el gasto bajo la línea, y eso es.
4: Ya, ese endeudamiento
0: ya, eso
4: de
0: es
4: 20.
0: todo lo que ha dicho hasta ahora
4: ¿Ya?
0: el ministro Quirós sobre el endeudamiento, y por supuesto se le va a pedir más detalles, más antecedentes durante esta jornada. Podríamos decir
4: Oye,
0: que
4: Javi, perdón,
0: desde
4: perdón,
0: anoche ya.
4: a propósito de eso,
0: Sí.
4: cortito, ¿se ha planteado en el Congreso de nuevo el tema de los 6.000 millones de dólares que el gobierno iba a reducir, que inicialmente se dijo en el primer año, en los primeros 18 meses? ¿Se ha dicho algo de eso, no? Porque he visto que ha estado dando vuelta de nuevo eso que fue una suerte de compromiso o anuncio de campaña del presidente Kast.
0: Sí, por supuesto, ha estado rondando siempre la discusión sobre el presupuesto que se viene, y hasta ahora yo recuerdo que el ministro Jorge Quirós, la semana pasada, cuando se le preguntó precisamente por esto de los 6.000 millones de dólares de recortes, que uno se imagina se van a ir notando en el recorte de cada repartición o cada programa, qué sé yo, como se ha reflejado, por ejemplo, en los liceos bicentenarios o en el programa de los computadores. El ministro dijo que se trata, que la situación es que los gastos siempre van a ir subiendo, pero el gobierno tiene la intención de recortar el aumento del gasto. O sea, ya no es recortar los gastos permanentes, digamos, los gastos que vienen regularmente, sino que hacer un recorte del aumento de los gastos,
4: Entiendo.
0: lo cual necesariamente va a requerir una mayor explicación también durante esta jornada, cuando se entregue el estado de la Hacienda Pública y el informe de finanzas públicas. Pero sí, efectivamente es un tema que sigue rondando. Y podríamos decir que desde anoche ya todas las bancadas oficialistas y de oposición están con calculadora y lupa.

0: En mano, analizando el proyecto que tiene, como dijimos, más de 1000 páginas, pero lo más adecuado sería decir que ya con la ayuda de la inteligencia artificial están realizando este trabajo para detectar más situaciones que las ya planteadas durante los días previos al ingreso, para hacer los puntos políticos durante la tramitación propiamente tal que... comienza hoy con esta sesión de la Comisión Especial Mixta y posteriormente en la tarde ya están citadas la primera subcomisión para ver el presupuesto del Ministerio de la Mujer. Sabemos que PRODEMU llega hasta marzo del próximo año.
1: Lo dice
0: la segunda subcomisión para empezar. ¿Cómo?
1: Lo dice explícitamente el proyecto de presupuesto.
0: Sí, claro, claro. También está la segunda subcomisión citada para empezar a ver la partida de la Presidencia de la República y después el de las Express y el del Ministerio de Defensa. La cuarta, con el presupuesto del CERVEL y del Congreso. Y la quinta subcomisión para analizar el presupuesto del Ministerio de Minería y después del Ministerio de Energía. Un par de datos simplemente para tener en cuenta en la tramitación del proyecto. El Congreso, los parlamentarios, no pueden más que aprobar, reducir o rechazar las propuestas presupuestarias, pero en ningún caso pueden aumentar el gasto ni tampoco presentar indicaciones que generen un gasto nuevo. Y esto también es una duda que surge regularmente en caso de que, por ejemplo, el Congreso no alcanza a despachar el proyecto hacia el 29 de noviembre, que ahí se cumplen los 60 días de plazo que establece la Constitución. Bueno, rige la propuesta original del gobierno. Por lo tanto, esta es una de las leyes en que el Ejecutivo tiene todas las de ganar, tiene el sartén por el mango. La legislación siempre favorece al Ejecutivo en la tramitación del proyecto de presupuesto. Sin embargo, sabemos que se van a dar discusiones muy apasionadas y acaloradas en varios ítems, sobre todo los más sensibles.
1: Jorge Espinoza Cuellar, desde el Congreso, donde hoy comienza a debatirse el proyecto de presupuesto 2027. Gracias, buen día.
0: Buenos días.
2: Ya, mientras tanto, en medio de las críticas del propio oficialismo, el Ejecutivo dice que aquí nada está escrito en piedra. Vamos a ver. Crece la inquietud por falta de coordinación política a la hora de este trámite, uno de los más relevantes para cada administración, ¿no? El periodo del presupuesto, precisamente. Mariano Reyes, de Eso y Más, ¿qué tal?
3: Sí, ¿qué tal, Rodrigo? Claro, poner paños fríos, contener las críticas del oficialismo, de eso se trató el Comité Político Ampliado ayer en el Palacio de la Moneda, el primero luego de haber ingresado el proyecto de presupuesto 2027 y el primero luego de que se escucharan nuevas diferencias dentro del oficialismo. Los recortes en educación, como la eliminación del programa Yo Elijo Mi PC o la reducción de recursos para los liceos bicentenarios, habían generado varias críticas desde las bancadas oficialistas, pero también de los alcaldes de derecha, que plantearon que eso era absolutamente un error. Lo que nos lleva nuevamente a la crítica de falta de coordinación política. ¿Por qué? Porque no es primera vez que los propios, el oficialismo, sale a criticar propuestas del gobierno que fueron presentadas en el Congreso. Y en este caso, lo que reclaman los parlamentarios del sector es que no recibieron ninguna bajada comunicacional de manera previa para poder defender el presupuesto. Al contrario, se encontraron con propuestas como la de los computadores, ¿no?, que lejos de concitar apoyos, generó varias críticas en el sector. A eso le sumamos la última crítica de la ex candidata presidencial de Chile Vamos, Evelyn Matthei, quien en entrevista con La Tercera durante el fin de semana acusó a los republicanos de que no han abandonado el camino propio, dice Evelyn Matthei, que se escuchan solamente entre ellos, que hay una estructura de poder en las sombras, en la Moneda, con 5 personeros que son los que están tomando decisiones en el Ejecutivo, todos ellos ligados a esa derecha más dura, ¿no?, y que no se ha escuchado a otras voces que son parte del gobierno, como por ejemplo los representantes de Chile Vamos. En la crítica de Evelyn Matthei, que también ha generado harta reacción, harto comentario en los días después de haberla emitido. Y bueno, en eso sigue presente el tema de la cirugía mayor que solicitó la presidenta del Senado hace unas semanas atrás, cambios en los equipos, un cambio en el diseño, más que mover piezas. Ayer la senadora de Renovación Nacional, María José Gatica, ella estuvo en el Comité Político Ampliado en La Moneda y afirmó que ella va a seguir pidiendo un cambio de gabinete mientras no vea que haya mejoras en la coordinación política. Pasemos a escucharla.
4: Mira, hasta que haya una mejor

0: en la coordinación ejecutivo versus poder legislativo, yo lo voy a seguir manifestando. Creo que un cambio nos haría bien. Ahora, si ellos toman cartas en el asunto y vemos que realmente hay cambios y se mejora la coordinación, podemos seguir avanzando. Son temas que se deben corregir y que hemos estado pidiendo hace rato que se corrijan. Nunca es tarde para poder reaccionar y poder tener un consenso de lo que se iba a ingresar, tener esa información antes de por qué se estaría recortando específicamente este programa. Creo que hubiera sido lo prudente, lo óptimo, pero no fue. Y hoy día nos queda nada más que corregir.
1: La senadora María José Gatica, de Renovación Nacional, en una línea bien similar a la que había planteado la semana pasada la presidenta del Senado, Mariano.
2: Sí, a propósito de RN, se vieron enfrentados en lo público con los Nacional Libertarios, que después tuvieron que salir a pedir disculpas por lo del haber tratado de traidor al presidente Piñera en su momento.
1: Por escrito y firmada las disculpas.
2: Sí, unas disculpas así como bien formales, y que hoy día se junta con el presidente en Cerro Castillo. Va el partido de Kaiser a Viña del Mar a juntarse con el mandatario, seguramente van a hablar de eso, de lo del presupuesto y otras cosas. Kaiser, que ayer apareció en una encuesta presidencial muy bien
1: instalado.
3: Sí, exactamente. Bueno, ese conflicto con Nacional Libertario y Renovación Nacional, de cierta manera, cerró ese capítulo, pero fue algo que generó bastante molestia en Renovación Nacional, a tal punto de que advirtieron de que podían cortarse toda coordinación política legislativa en la Cámara, particularmente donde trabaja harto el Partido Nacional Libertario. Claro, ellos no son parte de una coalición, no son parte de una alianza, sino que más bien son dos partidos de las derechas que, de cierta manera, tienen cierta sintonía, aunque bien alejados en el arco de derecha uno con otro. Ahora, respecto al presupuesto y estas críticas, el discurso del gobierno frente a esos cuestionamientos oficialistas apunta a darle tiempo, espacio a la tramitación del proyecto. Ellos dicen, hay que esperar el debate en el Congreso para ir mejorando lo que el oficialismo crea que es necesario mejorar. Y en el Comité Político Ampliado, ayer, que fue encabezado por el ministro de la Secretaría General de la Presidencia, José García Ruminot, y por el ministro de Hacienda, Jorge Quirós, se les transmitió a los partidos que el presupuesto no está escrito en piedra, que todo se puede modificar. Luego, en el Congreso, cuando fue consultado el ministro Quirós, él dijo que siempre él va a estar disponible a hablar con los parlamentarios, recibir sus observaciones, vale decir, está la puerta abierta para poder ir mejorando ciertos aspectos, como por ejemplo el tema de Yo Elijo Mi PC, ese programa. Son varios parlamentarios del oficialismo que han dicho, yo confío que el gobierno lo va a reponer en el trámite legislativo. Pero el tema por el cual reclaman algunos en privado, sobre todo, es por qué no se abrió ese espacio antes de presentar el proyecto y así evitarse nuevamente esta ronda de críticas desde el sector oficialista. Evitarse el fuego amigo, ¿no?, que ha sido tan presente en los pasos del gobierno, sobre todo en sus propuestas en el Congreso. Porque finalmente da la sensación de que nuevamente el gobierno estaría actuando con el llamado tejo pasado. Y bueno, sabemos cómo terminó esa técnica en otras reformas como la constitucional en materia de seguridad. Sobre el trabajo prelegislativo que tanto piden algunos en el oficialismo, hay diferentes visiones dentro del sector. Algunos defienden que es necesario para mostrar coordinación política, otros creen que no, que para plantear diferencias está el Congreso Nacional. Uno de esos que piensa así es el jefe de la bancada de diputados republicanos, el diputado Benjamín Moreno, quien se refirió en estas palabras a tras el Comité Político Ampliado.
4: Esta discusión se ha dado en muchas ocasiones, que te dicen que no hacen una mesa prelegislativa, que no hacen esto, que no hacen lo otro. Hay una institución de la República que se llama Congreso Nacional y es para discutir las legítimas diferencias que puedan existir. Y es natural que existan. Desdramaticemos la existencia de ciertas diferencias, porque si cada vez que hay una diferencia te dicen no, es que faltó una mesa de trabajo al margen de la comisión del Congreso, faltó un trabajo prelegislativo al margen de eso. La pregunta que viene de cajón es, ¿para qué está el Congreso?
2: Lo que posaba el otro día Evelyn Matei es que en la práctica hay una toma de decisiones de un grupo más cerrado, más pequeño, y que después finalmente como que se socializa, lo que deja bastante mal parado además a los propios, entre comillas, Chile Vamos, porque ya no existe Chile Vamos en la práctica, es que están ahí, digamos, que son García Ruminó y Claudio Alvarado. Uno lee, cree que Alvarado tiene el poder que parece tener, pero según lo que decía ella parece que no.
3: Claro, y ella ejemplificaba con varios casos, ¿no?, con varios ejemplos de cuando se ha podido observar esa descoordinación política, podríamos decirlo. Por ejemplo, cuando el viceministro Alvarado no se enteró de que el gobierno había decidido acudir al Tribunal Constitucional por un aspecto de la mega reforma de reconstrucción, ¿no? También con otros ejemplos, por ejemplo, cuando el ministro José García Ruminot

0: ha tenido estos reveses en el Congreso. Ahí se ha apuntado harto al grupo de asesores de la Secretaría General de la Presidencia, que estaría vinculado más bien al Partido Republicano que a Chile Vamos.
1: Esto es como ¿te acuerdas de la teoría de los anillos concéntricos?
0: Exactamente, va por ahí.
1: Parecía.
0: Porque Evelyn Matthei dice que hay un grupo bien cerrado, 5 personeros, decíamos nosotros, que en los cuales está el presidente José Antonio Kast, el asesor comunicacional de presidencia, Cristian Valenzuela, el jefe del segundo piso del presidente, Irarrázaval, el ministro Arrau de Seguridad y el ministro de Hacienda, Jorge Quirós. Ninguno de ellos, digamos, que es muy cercano a Chile Vamos, sino que más bien son de esta la más republicanos propiamente tal, o sino independientes como el ministro de Hacienda, Jorge Quirós, que sí tiene una cercanía si lo comparamos más a republicanos que a Chile Vamos. Así que es parte de la crítica que hace Evelyn Matthei, que no es nueva, también hay que decirlo. Evelyn Matthei ha estado también en una especie de salidas comunicacionales, siempre cuestionando los pasos del Ejecutivo, algo que ha incomodado incluso a su propio partido, a la UDI. Ayer había personeros que llegaron al Comité Político Ampliado, quienes decían: ojalá que esta crítica se haga en la esfera privada más que en la esfera pública, porque genera un ruido que lo hace quizás ponerse incómodo después cuando se reúnen en este tipo de instancias. Así que un arma de doble filo la salida de Evelyn Matthei. Y para hoy, sigue el gobierno moviéndose entre la seguridad y la economía. Se va a promulgar en un ratito más en La Moneda la ley que amplía el plazo de flagrancia. También el presidente va a participar en la cumbre País Digital 2026. Y ojo con una actividad que ya lo adelantábamos, el presidente durante la noche, Cerro Castillo, Viña del Mar, una reunión de trabajo entre el mandatario con representantes del Partido Nacional Libertario. Hay varias diferencias, varias tensiones que han marcado las últimas semanas en la relación libertarios-oficialismo. Eso va a ser cerca de las 20 horas.
2: Y a propósito de los libertarios, lo que mencionaba recién Rodrigo, ayer apareció la primera, lo que parece la primera encuesta presidencial de la temporada, ¿no? Una temporada larga, así que entre año y medio todavía este gobierno, un estudio de panel ciudadano de la UDD que deja a Johannes Kaiser liderando las preferencias con 21%, lo sigue el expresidente Boric con el 19%, una diferencia que se sitúa en el margen de error, dicen. Franco Parisi aparece tercero con el 18%, y luego Bachelet y Evelyn Matthei, de quien estábamos hablando recién, anotando un 15% de apoyo cada una. Es el primer estudio, el primer sondeo presidencial de la temporada.
1: De la UDD. Así partimos.
2: Pulso Ciudadano de la UDD, ¿no? Panel Ciudadano de la UDD. Así es. Mariano, gracias por todo. Que tengas buen día.
0: Igualmente, que estén bien. Buen día.
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4: Ojo, que está cerrado el paso fronterizo Los Libertadores para todo tipo de vehículos por las condiciones meteorológicas adversas. Hay más información en arroba UP Fronterizos y en arroba CF Los Libertadores.
5: Hay un taco en la costanera norte, un camión volcado en el sector Gran Vía. Esto en dirección al poniente, restricción de pistas allí, así que se forma congestión. Lo mismo a propósito de un choque en Vespucio Norte al Oriente, kilómetro 20 en el sector Miraflores. Congestión incluso desde el enlace Armando Cortines, eso en Pudahuel. Y está con problemas el servicio DF Rancagua Estación Central desde las 6 de la mañana porque hay un tren detenido en Graneros debido a un desperfecto eléctrico en la vía, así que muchas complicaciones esta mañana ahí.
4: Queremos que nos cuenten además cómo les ha ido en la zona centro y centro sur del país con estas lluvias de octubre y lluvias de primavera. El WhatsApp Cooperativa más 569-78-880770.
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4: Y para marzo del próximo año se postergó la audiencia de preparación del juicio oral por el caso Monsalve. Me sigo declarando inocente, dijo el ex subsecretario, quien quedó con arresto domiciliario nocturno. Hay otras informaciones judiciales, todo lo cuenta Cristian Abud.
6: Fue suspendida la audiencia de preparación del juicio oral del ex subsecretario del Interior, Manuel Monsalve. El argumento es porque la notificación de la instancia le llegó fuera de plazo, por lo que la audiencia fue reagendada y quedó fijada para el 3 de marzo de 2025. Además, en la instancia, la defensa pidió la revisión de cautelares y la ex autoridad quedó con arresto domiciliario nocturno, arraigo nacional y prohibición de acercarse a la víctima. Monsalve es acusado de los delitos de violación y abuso sexual, penas que suman 14 años y 2 días de prisión, luego de una denuncia presentada en octubre de 2024 por una funcionaria que trabajaba bajo su dependencia. La ex autoridad aseguró que el daño del caso para él es irreparable y sostuvo su inocencia. Además, reconoció como un error salir a comer con una subalterna.
7: Obviamente mi vida se quebró, el daño personal, profesional, familiar es un daño absolutamente irreparable. Mi inocencia, la quiero reiterar aquí, para conocer la verdad hay que escuchar a ambas partes. Se da por hecho la pérdida de memoria de uno y se descarta por hecho la pérdida de memoria del otro. Nunca había salido ese día a comer con una persona que trabajaba en la subsecretaría. Creo que ese es un error enorme.
6: Según los antecedentes entregados por el Ministerio Público, la acusación contempla 89 testigos, 106 pruebas documentales y 21 peritos. El fiscal regional metropolitano Centro Norte, Francisco Jacir, explicó las razones de la postergación de la audiencia y la abogada querellante María Elena Santibáñez mostró su descontento ante la gran cantidad de tiempo que lleva el caso en desarrollo.
8: El tribunal entendió que había una notificación tardía de cierto acto procesal de una

0: otras partes, y por lo tanto sí fue una nueva fecha que nos opusimos.
1: Horrible, la verdad, entiendo que tiene que ver con la agenda del tribunal, pero nosotros vamos a presentar algún recurso en relación con eso. ¿Cuánto tiempo se demora en llegar finalmente el caso a su fin?
2: Tanto el Ministerio Público como la parte querellante afirman que van a apelar a la rebaja de cautelares del ex subsecretario Monsalve, así como también intentarán adelantar la fecha en la que se realizará la audiencia de preparación del juicio oral. En una información judicial alterna, en el marco de la operación Apocalipsis 2, este lunes se desarrolló la formalización de Alex Vega, ex dirigente de la Asociación Nacional de Funcionarios Penitenciarios y también de su pareja, para quienes la Fiscalía solicita la prisión preventiva. La investigación apunta a eventuales delitos de cohecho, lavado de activos y apremios ilegítimos, y se enmarca como la segunda fase de un operativo anticorrupción en Chile que desarticula una red de contrabando e ingreso de elementos prohibidos a recintos penales operada por funcionarios activos. El fiscal regional metropolitano Occidente, Marcos Pastén, entrega más detalles del caso.
3: Formalizamos a ambos imputados por los delitos de cohecho agravado, lavado de activos y apremio ilegítimo con resultado de muerte respecto a la persona de Alex Vega, y un delito de lavado de activos respecto de su cónyuge. Se plantearon por parte de la Fiscalía todos los antecedentes que justifican a nuestro juicio la existencia del delito, la participación de los imputados y la solicitud para que se decrete respecto de ambos la prisión preventiva por constituir su libertad un peligro para la seguridad de la sociedad y además poner en peligro el éxito de la investigación.
2: Este martes continuará la formalización de ambos imputados, jornada en la que se espera que se otorguen las respectivas medidas cautelares.
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7: Momento de hablar de deportes, de hablar de fútbol, de saber de La Roja, de Colo Colo, de Puerto Montt. Ernesto Contreras, ¿cómo estás? Buen día.
8: Hola, Vero, ¿qué tal? Rodrigo, buenos días. Doble jornada de fútbol, compañeros, hoy día, y doble transmisión de Cooperativa Deportes. Definiciones primero en el Estadio Monumental, 20:30, Colo Colo contra Deportes Puerto Montt, Copa Chile, buscando al rival de O'Higgins en las semifinales, con un Colo Colo que ya ganó en la ida por 1-0 con solitario gol de Lautaro Pastrán sobre el final del partido, mientras que en el cuadro de Puerto Montt vienen muy enfilados en la Liga del Ascenso e intentarán buscar dar el golpe en el Estadio Monumental con Eduardo Villanueva en el arco, con Bocinha en las tribunas, aunque llegó recién, convengámoslo, pero la gran duda va a ser quién va a atajar el domingo. Esa es la gran pregunta, contra Coquimbo el día domingo a las 15 en la cuarta región, porque Maureira, que es el titular, viene parado hace un mes, pues, si no se juega hace un mes por la liga, ha jugado solo Villanueva. Bocinha viene de un paso bien en falso con Cabo Verde, y Tuto de Paul, que está recuperado, no está considerado por ahora en la formación de Colo Colo, y todo indica que el próximo año él tampoco va a seguir. Así que Colo Colo hoy día, arrancamos así la jornada 20:30, y va a formar con Villanueva en el arco, como decíamos, en el fondo Jason Rojas, Vidal y Wimberg, línea de tres, Marchand, Madrid, Cristian Díaz, Gedeón Díaz, el venezolano chileno, cerrando el medio campo, y arriba Volados, Correa y Pastrán. Esa es la formación del cuadro albo. Puerto Montt, en tanto, viene de caer en el ascenso y está ahí peleando por ingresar en la zona de liguillas. Vamos con la selección chilena. Habló Nicolás Córdoba bien tarde ayer en Los Ángeles. Hay cambio de hora en relación a California, por eso estuvo un poquito más tarde. Esto es lo que dijo Córdoba sobre el tema. Pues, la salida de Marcelino Núñez. ¿Qué pasó? Esto es lo que explica el técnico de la selección.
9: Aparecieron muchas versiones, pero la realidad es que él, por un tema personal, tomó la decisión de dejar la convocatoria. Yo me enteré el día después del partido con Estados Unidos en la mañana, y ya nos fuimos a entrenar. Él entrenó y a la vuelta ya él decidió quedarse para poder irse a Inglaterra, y nosotros ya viajamos para acá. La verdad que no tengo mucho más que añadir, porque fue una decisión netamente personal, determinada por los motivos que él tendrá que explicar. No tengo yo que explicar decisiones de otras personas. Y en cuanto a cómo quedamos nosotros, obviamente no es grato que un jugador se vaya de una convocatoria, eso lo tenemos súper claro.
8: Ya la palabra de Córdoba, que cuenta el principio y el final. Le faltó, sí, claro, todo el desarrollo y el clímax de la historia, que ahí hay una discusión con él.
7: Y su mirada, además, sobre el tema. O sea, no es cómodo que haya partido. Uno entiende que no lo van a llamar de nuevo, ¿no?
8: No con Córdoba, al menos. No le queda nada a Córdoba, claro, afortunadamente. Se acaba en noviembre. Tocamos madera, en teoría, es itinerato. Después, cuando venga el otro año, yo y Valvero, acá vamos a poner los puntos sobre la IE, porque Córdoba ya lo hemos criticado, hemos hablado mucho de él. Pero Marcelino acá igual se la lleva pelada, porque no es propio un jugador profesional que está jugando en la Premier. Dicen que también ese fue uno de los temas, que él llegó una actitud algo altiva a la concentración, y cuando no lo ponen con Estados Unidos,

0: y cuando lo sacan con Canadá temprano, él se molesta con Córdoba, porque dice, bueno, este grupo, estoy yo de la Premier, debería estar con mayor protagonismo, si no nos va bien, pero también Marcelino en la selección nunca ha rendido, de hecho es más recordado por expulsiones en clasificatorias que por otra cosa.
1: Y ustedes lo criticaron harto después de Canadá.
0: Sí.
1: Después
0: además,
1: de Chile,
0: no jugó, lo conversamos, claro, no jugó nada bien con Canadá, por eso no juega con Estados Unidos, y era uno de los jugadores a los cuales se le pedía más, pues a él, a Cepeda, a Osorio, que después sí aparece con Estados Unidos un poquito más, pero dejar la selección a mitad de una gira donde está todo muy endeble también es salvarse solo, pues también es tirarse del barco hacia abajo y no quedarse con los compañeros a afrontar lo que viene ahora, que es un partido duro. O sea, Marcelino también, para volver, primero la tiene que romper. Convengamos que Marcelino todavía no es un jugador indiscutido, más allá que esté en la Premier. Y después tiene que pedir disculpas a los compañeros y el nuevo técnico verá si lo requiere.
2: Es
0: Yo
2: bueno.
0: creo que es así.
2: Es bueno ese concepto de salvarse solo.
0: ¿Pero tú crees o no?
2: Sí, no, está bien, está bien.
0: Se tiró para abajo, ¿no? Pero... Claro, dijo, esto se está hundiendo, no me llevo bien con el técnico, no juego.
2: No.
0: Y en el Ipswich tampoco estoy jugando, no, estoy perdiendo por todos lados.
2: Y la versión que teníamos nosotros, que dieron ustedes, que... No fue en los mejores términos, digamos.
0: No, pero si eso
2: agarro mis cosas y me voy, digamos.
0: Ninguna salida así, claro, Rodrigo, claro. Puede ser en buenos términos. Claro, más claro. Cuando se reconoce, lo reconoce la gerencia de selecciones, aunque le baje el perfil, que hubo un conflicto con Cepeda, que lo contamos nosotros primero y que fue desmentido. Después no, dice, sí. No, hubo un conflicto, pero menor, dice.
2: O sea, se entiende que lo quieran enfriar, sí.
0: Obvio.
2: Tiene que ser así, sería raro que lo hicieran de otra manera.
0: Que contaran qué pasó realmente.
2: Claro. Ahora, lo que llama la atención es, por ejemplo, el silencio de... Pablo Milad, ¿qué está pasando con la interna de esas elecciones? Que entiendo que hasta hoy hay plazo para inscribirse.
0: Hoy se inscriben las listas. Dicen que Milad, a ver, hay colegas que lo están acusando en Estados Unidos de abandono de funciones, derechamente. Lo comentaba Igor Ochoa ayer.
2: ¿Cómo así?
0: Porque está desentendido totalmente lo que está pasando con la selección. El tipo está de salida. Él estaba de shopping el fin de semana cuando pasó lo de Marcelino. Lo contamos el viernes. Claro. Habla Felipe Correa, habla Suazo, y el presidente del fútbol está totalmente en otra. Está de salida, viene de una girita por Madrid con Wanderers, a quienes ayudó poco y nada para que respetaran su localidad. Pero ahora, Madrid estuvo en la foto, viene a Estados Unidos.
2: En el fondo es culpa de los clubes que lo han votado, que lo han apoyado.
0: Es así.
2: El Consejo
0: es
2: de
0: así.
2: Presidente. Mutis por el
0: que...
2: forro,
0: ¿no? Convengamos que Milad es la cara, pero hay 32 presidentes de clubes que son los que deciden todo. O sea, Milad es la cara de una administración fallida, con sus errores y con su indolencia, obviamente, pero...
2: La plata de la tele y no mucho más.
0: Acá los que votan son otros. Acá los que votan son otros y lo ponen a Milad ahí. Veremos si ahora el delfín de vida de Milad, que es Jorge Yunque, para mucho el poder en las sombras, es el que va como candidato oficialista. Veremos si sale. Ojalá que esto no siga, que no sea un continuismo. Está también un Antillo, que lo vuelve a intentar. Está Huawei, que es la gran oposición.
2: Perdón,
0: junto con Juan Tagle y Villegas de Limache.
2: ¿Pero con qué carpeta de uno? No sé, uno va a buscar pega, muestra el currículum.
0: ¿Ya? ¿El de Yunque, dices tú?
2: Digo, porque si esta dirigencia no lo ha hecho tan mal, pues.
0: Es que por eso es increíble, pero...
2: O idea mía nomás.
0: No, totalmente de acuerdo, pero las elecciones de la NFP son un mundo diferente. Olvídate de los méritos, olvídate acá de que se lo hizo bien o mal. Acá hay intereses, acá hay negociaciones. Es otro mundo. Que el tipo lo haya hecho mal, o que sea la mano derecha de mi lado, que sea el poder en la sombra, no lo descarte que pueda seguir. No, para nada, porque tiene el apoyo de los equipos de la primera vez. Así que, y acordémonos que los de la primera A tienen doble voto y tiene también voto en este lado. Así que yo no lo descartaría, pero hay que estar ahí. Atento. Hoy día se inscriben y hoy día juega la Roja en México. Y con esto terminamos. No está Gilberto Mora, su gran estrella, 17 años. Dicen que lo quiere el Liverpool por 50 millones de dólares.
2: Bueno, para la pelota.
0: Dicen que se va en julio. Bueno, sí, bueno. 17 añitos, gran mundial.
2: Buen mundial.
1: Ya pues.
0: Buen mundial, sí.
1: Ernesto Contreras con toda la información. ¿A qué hora parte la transmisión esta tarde?
0: 19:30 nos largamos con todo.
2: ¿Y terminan?
0: Medianoche.
2: ¿De madrugada?
0: No, que medianoche. Madrugada, el partido empieza a las 11:30.
1: Claro.
0: No, olvídate.
2: Con
0: de la mañana.
2: Con B corta, digo. Con B corta.
0: Sí, 2 de la mañana y por ahí, porque el partido es muy tarde.
1: Igual te queremos martes, mañana un 10 para las 8 de la mañana despierto.
0: Yo voy a estar siempre que me requieran, hasta el final. Así que tranquilos. Ya, cerramos hoy día, 2 de la mañana. Y partimos 19:30. Que estén bien.
1: Que ande bien.
0: Los quiero. Chao.
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2: El duelo nacional por el crimen del sargento Rea asesinado en Quilleco. Hasta el jueves se amplió la detención del único imputado en la causa.
1: A balazos, Carabineros de Franco frustró el robo de un vehículo en Puente Alto. En Providencia hay 3 detenidos tras un turbazo en una farmacia.
2: Presupuesto 2027, sigue la polémica por el programa Yo Elijo Mi PC. Se reduce también Beca Chile, por ejemplo, entre otras cosas. Quirós pide elevar el endeudamiento del país en hasta 25.000 millones de dólares.
1: En paralelo, Hacienda entrega hoy el informe de finanzas públicas con una reducción en sus proyecciones de crecimiento.
2: Hasta más. Se postergó la audiencia de preparación de juicio oral al ex subsecretario del Interior, acusado de delitos sexuales, Manuel Monsalve.
1: Corte Suprema informa nuevas decisiones sobre los cuadernos de remoción de los jueces que viajaron al exterior estando con licencia médica.
2: Aumentaron las transacciones, al menos el primer día, pero bajan los montos de compras. Se han realizado más de 330 mil operaciones ya en un nuevo Cyber Monday.
1: En el exterior, Bolsonaro apuesta al centro y Lula a quienes no votaron en primera vuelta de cara al balotaje brasileño. Científico belga Francis Hansen gana el Nobel de Física por sus estudios sobre los neutrinos.
2: Y en el fútbol, Colo Colo recibe a Puerto Montt y en busca de las semifinales de Copa Chile. Más tarde, bien tarde, La Roja se mide con México en el cierre de su gira por Norteamérica. Todo será transmisión del micrófono dorado de Cooperativa Deportes.
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9: Extraordinaria, la guitarra de Eddie Van Halen se fue luego, ¿eh? temprano, tenía 65 años, el fundador de Van Halen junto a su hermano, de origen neerlandés, adoptó la nacionalidad norteamericana, por cierto, en su momento, una de las grandes bandas que nunca vino a Chile, Van Halen.
10: No. Mira, no me acordaba.
9: Murió un día como hoy.
10: Tenía solo 65 años, como decías tú, Rodrigo, una larga lucha contra el cáncer. Su hijo Wolfgang fue quien comunicó la noticia. Con él había compartido también escenarios. Para entonces su apellido llevaba décadas asociado a una banda y a una manera de tocar que dicen que cambió el rock. Eddie había nacido en los Países Bajos en 1955, llegó de niño a California con su familia, estudió piano clásico, pero fue con la guitarra eléctrica que encontró su lugar. Su hermano Alex se quedó con la batería y juntos construyeron el núcleo de Van Halen. Ahí estaba David Lee Roth como cantante,
9: vocalista, claro, él. Después Sammy Hagar y otros tantos. Pasaron varios por ahí. Van Halen, Eddie, ¿sí? Una particular forma de tocar la guitarra, muy destacado, uno de los grandes de su generación.
10: Colaboró con Michael Jackson.
9: Sí, pues, Beat It. Ese riff de... Mira. Es de él. Contó alguna vez que no le, ni siquiera le pagaron, parece.
10: Lo hizo por gusto.
9: Es que era amigo de Quincy Jones, que era el productor.
10: No, y a ver, yo te toco un poquito la guitarra, ¿qué tanto va a hacer? Ya. Sí, claro. Ahí tenés.
9: Para este cabro. Oh.
10: ¿Cómo estás, Paula Molina? Muy buenos días.
11: Aquí, muy buenos días. Qué gran canción para comenzar esta segunda mesa de reporteros, reporteras en el diario de Cooperativa. Música con intensidad, con fuerza. Y sí, Eddie Van Halen no cobró por tocar el riff de Beat It, que es lo más famoso de la canción. O sea, bueno, la canción es muy buena, pero el riff es de lo más famoso. Estaba pensando, ¿vieron el desfile de modas donde está Pedro Pascal con Nicole Kidman? Y la Dua Lipa, sí, muy bien, muy bien. Y hay una cuarta persona que no conozco, pero qué bien que lo pasaron. Y lo recuerdo porque es como con música ochentero, ¿no? Como con música de Aja, por ejemplo. Podría haber sonado esto.
10: Ibas a decir antigua, yo también pensaría en antigua, aunque para mí los 80 quedan ayer.
11: Antigua así como Frank Sinatra, ¿no?
10: Claro.
11: Antigua como Aja, pero me llamó la atención como toda la música antigua de los 80, los 90, está muy en boga. Tú vas al cine, todas las bandas de sonoras son así, súper antiguas. Las películas infantiles, las bandas sonoras son súper antiguas. Es una música que ha regresado.
10: Es lo que va a quedar después del reggaetón.
11: O nunca se fue, no sé.
9: Nunca se fue.

0: Nunca se fue, ¿no?
1: Verónica, el carné ahí abajo.
0: Pero te tengo que bajar 3 pisos para recogerlo. Paula, ¿de qué más hablamos esta mañana?
2: ¿Qué ánimo el de ustedes? Oigan, y vamos a hablar esta mañana de dos cosas. ¿Leyeron El Principito?
0: Por supuesto.
2: Sí, leyeron El Principito.
0: Más de una vez.
1: Alguna vez.
2: Ojo que se recortó se recortaron los fondos para el libro, ¿no? En el presupuesto, bueno, ya vamos a hablar de eso. Pero sobre El Principito, ¿por qué? Porque el autor se llamaba Antoine de Saint-Exupéry, ¿se acuerdan? Bueno, en ese liceo, en ese lugar, hay en parte. Un colegio con ese nombre, parten las protestas masivas en Francia. Y vamos a ver por qué los secundarios salieron a manifestar con tanta fuerza, por qué el gobierno no logra ni responder ni controlar las manifestaciones. Y así como hay denuncias de vandalismo, también hay quienes han salido a formar cadenas humanas para ubicarse entre los estudiantes secundarios que se manifiestan y la policía, porque se denuncia que hay una acción policial que es excesiva. Vamos a hablar de eso y vamos a hablar de otras manifestaciones, las de España. ¿Cómo se respondió al anuncio de elecciones de Pedro Sánchez? El gobierno va a ir a las urnas, pero esto para quienes están protestando por las viviendas, por las casas, por el precio de los alquileres, porque no pueden comprar un hogar, no ha sido suficiente. Así que de eso y más hablamos esta mañana.
1: Miramos al mundo, miramos lo que pasa en el sur con la despedida, ¿no? El sargento de carabineros asesinado ahí en Quilleco. Y vamos a hablar de educación, a propósito de lo del presupuesto, también con la directora ejecutiva de Educación 2020 en un ratito. Todo en esta mesa de reporteros y reporteras de las 8 de la mañana. ¿Qué hacemos con la música de Van Halen? Hace 6 años moría Eddie Van Halen y su guitarra.

0: Cooperativa, 8-14 minutos. 8-14 minutos.
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3: 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Cooperativa, 8:22 minutos. 8:22 minutos.
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5: Para reporteros y reporteras, de las 8 de la mañana estamos con Verónica Franco junto a Paula Molina con 12 grados de temperatura en la capital.

0: los cielos cubiertos, vamos a llegar a 15 con suerte por la tarde y se mantiene el pronóstico de lluvia. Estamos ahí en la toma de Maipú, donde apareció el cuerpo del teniente Ojeda. Se está erradicando eso. No sé si llueve, Felipe.
1: No, ya ha parado la lluvia, en todo caso era bien finita, eso sí, hay harta acumulación de agua y harto taco por camino Melipilla, en donde está emplazada la toma latinoamericana, es el lugar en donde fue

0: sido desalojadas las personas, se les ha dado soluciones habitacionales, subsidios de arriendo, eran cerca de 120 familias las que vivían en este lugar y ya quedan las estructuras de estas construcciones irregulares que van a ser retiradas dentro de pocos minutos en este lugar por maquinaria pesada. Dice el alcalde Tomás Vodanovich que el anhelo del municipio en este caso es que acá haya una estación del tren Santiago Melipilla, una vez ya retirado y despejado todo este lugar. No es las tomas, ya no se han erradicado todas las tomas, dice, eso sí, porque al otro lado de la línea del tren todavía quedan algunos campamentos. Estamos hablando de la toma Vicente Reyes, que va a ser desalojada dentro del próximo año y a principios del año 2028. Es el objetivo que se han planteado una vez ya han erradicado todo este lugar, que era foco de incivilidades, según ha indicado personal de Carabineros, un procedimiento que se encuentra en pleno desarrollo hasta ahora en el sector poniente de la capital, acá en la comuna de Maipú.
1: La caletera del camino a Melipilla, estaban las autoridades allí. Contigo, Felipe, retomamos en cualquier momento. Gracias.
0: Buen día.
2: Y de Santiago nos vamos al Biobío. La madre del sargento de Carabineros asesinado en Quilleco está pidiendo justicia por su hijo. Ya está en la zona el ministro de Seguridad, Christopher Espinosa. Estamos contigo. Buenos días.
3: Hola, Verónica, Rodrigo, muy buenos días.
2: ¿Qué tal?
3: Sí, bajo una jornada de intensas precipitaciones se ha desarrollado desde ayer el velorio del sargento segundo Jaime Urrea Burgos, asesinado en el marco de un procedimiento por violencia intrafamiliar por parte de un hombre de 58 años que estaba armado con una escopeta y finalmente disparó en contra del policía provocándole la muerte. Esto ha generado una serie de reacciones a nivel nacional, pero la familia manifiesta su dolor y su esperanza en que exista justicia por la muerte del sargento Urrea. Escuchemos a Laura Burgos, ella es su madre, y también a su cuñado, Claudio Pino.
4: Justicia por nuestro niño, nos han llevado a mi hijo hermoso, lo más grande que tenía en la vida. Me lo han llevado, me ha dejado con mis brazos vacíos. Pido justicia, señor presidente, para mi hijo. Que ya no haya más mártires. Por favor, justicia. Mi niño no merecía morir de esa manera. De todo corazón se lo pido a todo quien pueda ayudarnos a que no vuelva a suceder más.
5: Como familia, devastado, muy mal. Pero que la gente entienda que acá esto pasa por algo tan simple que es político. Hace días atrás se rechazó endurecer las leyes, se rechazó no criminalizar los actos, pero sí que cada acto tenga una consecuencia. Y eso es lo que nosotros tenemos que entender como ciudadanos y exigir que hayan consecuencias a los actos que no tienen perdón de Dios.
6: Ya, recordemos que este era un procedimiento por un hecho de violencia intrafamiliar que estaba siendo denunciado en su momento por los propios hijos de este dueño de casa que estaba amenazando a la madre, ¿no? A la mamá de estos jóvenes que son adultos y que llamaron. De hecho, ayer yo escuchaba el testimonio de uno de ellos en Canal 13 que decía, le advirtieron que iba a dejar el arma a mi papá, nadie pensó que de repente iba a disparar. Y termina disparando, lo que hace de alguna manera sentido con lo que decía aquí ayer el fiscal Barros del Ministerio Público, que llamó como a revisar estos procedimientos en los casos de violencia intrafamiliar, Christopher, porque dio a entender como que a veces no se le toma el peso a una situación que puede ser de límite, o sea, peligrosa, como que se descuide, como que se confiaran los efectivos policiales, considerando que están frente a la ocurrencia de un delito, digamos. Y él decía, tal vez haya que mirar esos protocolos.
3: Sí, eso va precisamente en la línea y en la reflexión que hace el general director Marcelo Araya, que da cuenta de una especie de invisibilización de los denominados delitos intramuros. Allí también el personal de Carabineros debe actuar muchas veces. Lamentablemente las cifras de violencia intrafamiliar son altas, principalmente en sectores rurales, como es el caso de la comuna de Quilleco, que tiene una altísima ruralidad. Allí constantemente Carabineros se encuentra interviniendo en procesos. De hecho, en este caso en particular, ya habían sido llamados una vez antes de llegar presencialmente, se había cursado la denuncia por violencia psicológica y posteriormente, cuando se da cuenta de que esta persona estaba armada, la policía llega y ahí es donde llega la patrulla en que iba el sargento segundo Urrea. Esa es la reflexión

0: que hace el general director Marcelo Araya.
1: Y los carabineros nos vemos enfrentados a este tipo de procedimientos que de repente varían en intensidad, varían en complejidad y terminó con uno de los nuestros fallecidos y consciente, como lo han dicho muchas personas. Lamentablemente fue un carabinero, pero también pudo haber sido una mujer, también pudieran haber sido los hijos, dado este escenario. Si algo que nos debe llamar profundamente a la reflexión, que son estos conceptos de la violencia intrafamiliar. Nosotros efectivamente estamos combatiendo el crimen, andamos en la vía pública, estamos combatiendo a los criminales, a los delincuentes que tienen que estar en las cárceles, pero también tenemos que preocuparnos de todo lo que ocurre a nivel de estos delitos intramuros, que son tremendamente complejos, que causan mucho daño y en el cual esta intensidad, estos cambios de variables producen este tipo de riesgo.
0: Parte de las conclusiones que se dan inicialmente tras este hecho que deja a un policía fallecido, de un funcionario de carrera de 18 años, que precisamente se desempeñaba en la tenencia de canteras en Quilleco y que lamentablemente encuentra la muerte en un procedimiento policial. Ahora se prepara la segunda jornada de velatorio, esto es en la localidad de Chacayal Sur, esto es en Los Ángeles, para el día miércoles realizar su funeral, donde se espera la presencia del presidente de la República, José Antonio Kast. En el intertanto, ya llegó durante la jornada de ayer el ministro de Seguridad, Martín Arrau.
2: Christopher Espinosa desde el Biobío con toda la información. Cuando el presidente Kast entonces llegue por la zona, estaremos nuevamente en contacto contigo. Gracias, que tengas buen día.
0: Que esté muy bien, buenas tardes.
2: Aparte de problemas en el tránsito, hay un vehículo con desperfectos mecánicos a esta hora en la autopista Vespucio Sur en dirección al oriente, ocupando la pista de acceso del sector Los Tilos. Esto es la comuna de Cerrillos, zona surponiente de la capital.
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13: Cooperativa, 8:35 minutos. 8:35 minutos.
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15: Muchísima discusión respecto de los recortes presupuestarios en foco en la educación. Estamos con la directora ejecutiva de Educación 2020, Ingrid Olea. A esta hora sumamos a la conversación. Ingrid, ¿qué tal? Buen día.
16: Buenos días. Gracias por la invitación.
17: Muy buenos días, Ingrid. El presupuesto de educación aumenta levemente en términos reales, pero tiene recortes importantes en programas específicos, y uno de los que más se ha hablado durante esta semana es el Yo Elijo Mi PC. ¿Qué van a perder los estudiantes en 2017 si se termina la entrega de computadores? Más allá de la cosa práctica, ¿no? Recibir el aparato y la caluguita de internet.
16: Bien, los 96.000 estudiantes que estarían, que hoy día reciben ese beneficio, al dejar de recibirlo, estarían, como decía, bien sin el equipo, pero también este computador, en la historia que ha tenido, ha sido una herramienta no solo de apoyo a los aprendizajes, sino también una herramienta de cierre de brechas de acceso a internet, no solo de los estudiantes, de sus familias también. Uh-huh.
17: ¿Y en qué se traduciría eso para estos niños que dejen de recibir el computador en el programa Yo Elijo Mi PC?
16: Bueno, en lo concreto, estos estudiantes, cuando no reciben un computador y no tienen otra forma de acceder en la casa, que es una situación que se repite mucho, tienen que acceder en los laboratorios del colegio, que significa estar como sujetos a las restricciones de horario, de disponibilidad que haya en el colegio, en las bibliotecas públicas a las que puedan acceder. Y también estos computadores vienen preparados con uh-huh. el material pedagógico asociado al año en el que están cursando, y también después viene con los materiales de los años siguientes. Entonces, es una herramienta de que en el fondo ayuda a estudiar, a aprender los contenidos que se están viendo en el colegio, y también a acceder a otros conocimientos, otras habilidades que van mucho más allá de lo que se está viendo en el colegio.
17: Pero hay algunos elementos que permiten entender que se esté revisando su funcionamiento, Ingrid, porque hay un monitoreo del año 2025 que recoge Exante, que aparece esta mañana, que dice que las becas TIC llegaron al 56,5%.

0: 85% de la población objetivo, que solo el 24% de los beneficiarios tenían su computadora el 30 de julio del año pasado, y también que el uso del computador para estudiar bajó de 17 horas semanales en 2023 a solo 8 el año pasado.
1: Sí, bueno, con respecto a la entrega de computadores, la licitación de los computadores evidentemente no puede empezar antes de que el presupuesto esté vigente. Entonces es una licitación que es muy grande, de 35.000 millones, que tiene que empezar como en el mejor de los casos el 1 de enero, y eso representa con los tiempos que hoy se están demorando las licitaciones, las bases de licitación que tienen que revisar las áreas jurídicas, por los montos, esto tiene que irse a toma de razón de la Contraloría, que le agrega más tiempo. Entonces las entregas, evidentemente uno quisiera que un artículo que va a apoyar el aprendizaje estuviese el 1 de marzo en manos de los estudiantes, pero eso no se alcanza a cumplir con los tiempos que tiene esta compra. Entonces yo creo que al 30 de julio no se han terminado todas las entregas, porque como se hacen entregas que son, no va la JUNAEB a cada colegio a entregarle a los niños, sino que cita a, no sé, toda una comuna en el gimnasio municipal, y los estudiantes con sus apoderados tienen que ir a ese gimnasio, a ese lugar. Eso genera que hay una población no menor que, porque no supieron, porque no podían llegar ese día, no van a la primera entrega, y se empiezan a hacer entregas como después como los rezagados. Entonces la entrega es algo que se demora mucho, que por cierto se puede mejorar y se debiese mejorar también los tiempos de esa licitación.
2: Para cerrar la idea, la escucho.
1: Y con respecto al uso que se le da para estudiar, nosotros hemos estado avanzando y ahora ya tenemos una ley aprobada que no permite el uso de dispositivos en el colegio, ¿sí? Entonces, nosotros hemos avanzado hacia una forma de aprender en el colegio que está un poco cada vez más desanclada de dispositivos electrónicos. Y en segundo lugar, este programa, como es del Ministerio de Educación, se entrega a estudiantes, tiene un carácter educativo pedagógico, que es el que se mide con las obras que se está usando, pero también, y ese nosotros creemos que es un error en la formulación del programa, que incide en que tenga estas evaluaciones que muestran que no son positivas, porque no muestran incidencia en los aprendizajes, porque se está planteando como un programa educativo cuando en realidad es un programa socioeducativo. Tiene una dimensión social de cierre de brechas para los estudiantes y sus familias que hoy no se está reflejando en esas evaluaciones.
2: Ya, usted dice, al menos busca nivelar la cancha en materia de acceso a esa tecnología.
1: Así es.
2: Ya. Ahora, si hay un programa como este eventualmente mal evaluado, ¿la respuesta es suprimirlo o la respuesta es mejorarlo?
1: La respuesta siempre es mejorarlo. La respuesta es mejorarlo, y así lo vemos en todos los otros programas y beneficios que hoy día no se están eliminando, porque rara vez un programa va a recibir una evaluación perfecta por 17 años. Es bueno y es deseable que se vayan identificando los problemas que tienen los programas sociales para ir mejorándolos.
2: Ya, y optimizar, optimizar también el recurso y que cumpla con la función para la cual fue diseñado, ¿sí?
1: Así es.
2: Ya. ¿Cómo desde Educación 2020 están mirando con este tema y con el recorte de los liceos bicentenarios, que es importante, con lo de las horas docentes, que también entiendo que podría tener consecuencias, cómo miran esa forma de abordar el presupuesto de la educación?
1: Nosotros estamos viendo en este presupuesto de educación un presupuesto que mantiene la operación de lo que está funcionando. Las subvenciones se van a pagar, los beneficios que están resguardados por ley se tienen que entregar, las remuneraciones de los equipos están ahí. Sin embargo, todas las expansiones que se pueden dar en un presupuesto están muy restringidas o sencillamente no hay, salvo en el área de parvularia, que eso hay que reconocerlo, el presidente así lo dijo en la cadena nacional, se concentran las expansiones, los aumentos en el nivel parvulario.
3: Ingrid, hola, muy buenos días. Te saluda Paula Molina. Quiero preguntarte, si uno mira los

0: recortes que están en la propuesta. Esto todavía va a discusión en el Congreso, pero de lo que está en la propuesta, si reunimos el recorte para los liceos bicentenarios, que es muchísimo, ¿no? Es muy alto, y me gustaría que tú me confirmaras ahí el porcentaje. La falta de financiamiento para las becas TIC y para el Yo Elijo Mi PC, afectaciones para la JUNAEB. ¿Es posible identificar qué grupos de estudiantes van a quedar más expuestos a estos ajustes que se están planteando, así como están las cosas planteadas en el presupuesto? Porque los estudiantes no son todos iguales, ¿no es cierto?, en términos de sus ingresos, de su familia, de su preparación. ¿Quiénes, en tu opinión, hoy están quedando más expuestos a los ajustes que se están planteando para liceos bicentenario, para becas TIC y Yo Elijo Mi PC, para reducción de recursos en distintas líneas de JUNAEB?
1: Bien, respondiendo la pregunta específica de los bicentenarios, tengo acá el dato que en términos nominales, comparando los montos, son 117 mil millones menos, que si uno le incorpora ahí el inflactor, es una caída de más de un 40%. Esto, la explicación que hasta ahora hemos tenido es que los liceos bicentenarios estaban abriendo convocatorias para incorporar nuevos liceos a este grupo de los bicentenarios. Y esa convocatoria es la que ya no va a ocurrir este año. Se mantienen todos los bicentenarios que están ya con recursos comprometidos, pero no habrá nuevos, no sabemos si por este año o si es algo más estructural. En términos de cuáles son los estudiantes que se van a ver más afectados por esto, nosotras creemos que sin duda acá hay una preocupación por la educación pública. Vemos que los recursos de infraestructura, por ejemplo, de inversión en infraestructura, se ven severamente recortados, y específicamente también en la educación pública, y ese es un recorte que cuesta entender, porque el techo que hoy se está goteando, el próximo año, si no se arregla el 2027, para el 2028 va a estar aún peor, y son los estudiantes al final los que van a tener esas consecuencias en su vida cotidiana. También por el lado de el programa de los computadores, ese programa tiene una cobertura que es mucho mayor en la educación pública que en el resto de los niveles. Y también estamos viendo que esta reducción, tú lo mencionabas, de las horas docentes, no solo de los profesores, de los asistentes de la educación y de los equipos de la educación parvularia, también se ven severamente afectados en la educación pública, específicamente en hay una concentración en ciertos servicios locales que van a tener que hacer unos ajustes de sus plantas docentes de manera muy significativa.
0: Ya, o sea, tú dirías, esto le cae el mayor peso en los ajustes a la educación pública, ¿no? ¿Eso es lo que planteas?
1: Sí. Ya. Así es.
0: Quería volver muy brevemente a lo de los computadores, porque yo creo que uno podría preguntar a las familias quiénes preferirían que sus hijos estudiaran con un computador y quiénes no. Y probablemente la respuesta es más o menos clave. Se entiende que es una herramienta relevante para el aprendizaje, ¿no es cierto? Pero si mezclamos eso con la proporción lamentablemente amplia de niños y adolescentes que viven en hogares bajo líneas de la pobreza, ¿no es cierto? Uno de cada cuatro más o menos. ¿Es realista plantear que si el Estado elimina el programa, las familias podrían comprar por su cuenta estos equipos?
1: No, de ningún modo. Sí, creo que es una declaración bien desafortunada. Existen familias, y eso a mí me tocó verlo en las entregas en su minuto, que hay estudiantes que tienen computador y reciben un segundo computador. Eso, hay que decirlo, es real, pero son casos que son muy pequeños comparados con el resto de la población que lo recibe, y eso también es algo que en el diseño del programa se puede ajustar de manera bastante sencilla, y se pueden cambiar los criterios de focalización, darle mayor peso en la asignación al nivel de vulnerabilidad. Eso y eso cada administración puede modificarlo, y según sus criterios, no sé, quieren priorizar, no sé, a los liceos bicentenarios, quieren priorizar mejores notas. Esos ajustes se pueden hacer. Bueno, hacer muchos ajustes antes de cortar el programa.
2: Es la directora ejecutiva de Educación 2020, Ingrid Olea, conversando aquí en el diario de Cooperativa sobre el presupuesto 2027 en educación, sus ajustes, sus recortes, sus énfasis. Ingrid, ha sido muy amable, que tenga un buen día.
1: Buen día.
2: Buen día.
3: Bueno, hasta luego.
2: Paula, contigo miramos el mundo y partimos ¿por dónde? ¿Por Francia y sus protestas estudiantiles?
0: Partamos por las protestas estudiantiles, exactamente, porque esto comenzó.

0: Comenzó el 21 de septiembre con una primera manifestación en este Liceo Saint-Exupéry al norte de París. Se protestaban por falta de personal y por falta de recursos. Y los estudiantes se pliegan a una manifestación que estaban llevando adelante los profesores. El gobierno responde, la huelga termina, pero las movilizaciones ya se habían extendido. Y comienzan a generarse los bloqueos en París, en los suburbios, en distintas ciudades. Lo que escuchamos es la manifestación y la respuesta policial, que entre otras cosas se ha descrito como demasiado pesada, ¿no? En términos de la cantidad de detenciones, se estima que cientos de personas han sido detenidas, muchas de ellas menores, que tenían ningún antecedente. O sea, la policía no logra ni detener las manifestaciones ni controlar el orden, y van creciendo las denuncias por la manera en que está manejando estas protestas. Al mismo tiempo, hay denuncias de vandalismo en los liceos, y el gobierno ha puesto énfasis en eso, en desórdenes, en destrucción. Pero también se reportan y se pueden observar imágenes de estudiantes, por ejemplo, que limpian las calles después de una manifestación, o del cordón que realizan profesores, sindicatos, para interponerse entre los estudiantes y la policía para protegerlos de las manifestaciones, de la respuesta. Hay heridos graves también dentro de este fondo. Ahora, ¿qué pasa en estas protestas? Es que se está denunciando que el sistema educativo francés está saturado, que faltan profesores, problemas de infraestructura, que Francia tiene unos 250.000 alumnos de secundaria más que el año 2008, pero los profesores no han aumentado. Lo que ocurrió es que una protesta por una cuestión concreta habría como terminado canalizando años de frustración acumulada, y el gobierno, en una respuesta inicial que fue tardía y que se ha centrado en tratar de mantener el orden público, no ha logrado ni controlar el orden público, ni controlar las manifestaciones, ni responder a las demandas. Hasta ahora hay algunas concesiones, pero no hay acuerdo, entre otras cosas porque tiene un nivel de endeudamiento Francia muy alto que quiere reducir, y se está viendo aproblemada para mantener la reducción del déficit, ¿no es cierto?, no seguir endeudándose y responder a las demandas del sector estudiantil. Así que eso con Francia.
1: Solo ahí ha habido protestas, hablamos de España también.
0: Nos vamos a España, donde hubo protestas en Barcelona, sumándose a las protestas masivas en Madrid, y ya se van levantando por toda España. Ahora, todo esto después de que se anunciaron elecciones. Recuerdan que lo conversábamos esta semana, que se anuncian elecciones adelantadas para el 29 de noviembre. Pero las elecciones no responden a las demandas de esta junta de inquilinas, que es la que está liderando las manifestaciones, y podemos escuchar cómo responden al anuncio.
2: Esta ola de indignación es imparable y no vamos a parar. Hacemos un llamamiento a todos los sectores sociales que están movilizados en las luchas de la sanidad, de las pensiones, de la educación, de los salarios, porque no vamos a dar ningún paso atrás y vamos a avanzar en un programa de derechos que garantice que la vivienda sea un derecho y no un medio de lucro para unos pocos. Hasta que la vida se ponga en el centro y echemos a los especuladores, venid a construir con nosotras una huelga general que será histórica en este país.
3: Ahí están. Una dirigente de los manifestantes ahí en la Puerta del Sol.
0: Así es, ella es Alicia del Río, es la portavoz del Sindicato de Inquilinos e Inquilinas, y es una de los rostros más visibles, ¿no es cierto?, una de las líderes más visibles, y bueno, ya la escuchaban. No les parece suficiente la convocatoria de elecciones, o la convocatoria de elecciones al menos no va a detener las protestas, y están anunciando que se van a huelga general. Así que la respuesta de Sánchez no ha sido suficiente y ahora quieren más medidas. Están pidiendo, por ejemplo, que se retiren aquellas viviendas que están en propiedad de estos fondos de inversión, que llaman buitres porque van comprando activos que van perdiendo valor por distintos motivos y luego revalorizan, y con eso terminan, por ejemplo, subiendo el precio de los arriendos y de las compras de viviendas.
1: Ojo, lo podemos ver como algo lejano, pero no lo es. Ayer el ministro Bodugi, en una entrevista radial, si no me equivoco, en Infinita, se refería a este tema y aludía particularmente a los multifamily, estas empresas que compran torres completas de departamentos para arriendo. Y él decía que al ministerio ese sistema no le gusta, que lo ve peligroso. Tema que seguramente vamos a seguir también en nuestro país.
3: Es una apuesta arriesgada para la izquierda española esta, porque finalmente podrían terminar ganando las elecciones no sé, la gente de Vox o el PP, un poquito más radicalizado incluso, bueno, tanto para Sánchez como para los indignados que tienen esta nueva como

0: expresión ahí. Claro, con la crisis de la vivienda.
1: O sea, es un misterio lo que vaya a resultar en la crisis de vivienda, alguna, pero lo que decía, claro, a lo que describía la Verónica respecto a las declaraciones de Podujo, sí, yo creo que es abrir una conversación, no sé qué tan cómoda, respecto a lo que pasa con los arriendos cuando ya no es una familia que vive del arriendo de una casa, por ejemplo, que eso puede ocurrir, ¿no es cierto? Alguien que invirtió, que reunió dinero, sino que
0: ese negocio, ya,
1: estos son... Claro, pero es un arriendo uno a uno. Es distinto a que un fondo que tú no conoces llega y compra todo un departamento y tú estás en un sistema donde no tienes capacidad de negociación, nada, ¿no?
2: Todo
1: y pueden mover el... Claro, son dueños de todo el edificio y de ese edificio y otros más.
2: Paula, gracias por la información que traes al Diario de Cooperativa. Que tengas buen día.
1: Gracias, Verónica y Rodrigo. Buena jornada. Los espero en lo que queda del día y los escucho en la segunda edición del Diario de Cooperativa.
0: Buen día.
1: Buena jornada.
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12: Cooperativa, 8, 58 minutos. 8, 58 minutos.
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0: 3 días de duelo nacional por el crimen del sargento Urrea en Quilleco. Hasta el jueves se amplió la detención del único imputado en el caso. Se espera la presencia del presidente Cast en su funeral.
3: Justicia por nuestro niño. Nos han llevado a mi hijo, hermoso, lo más grande que tenía en la vida. Pido justicia, señor presidente, para mi hijo. Que ya no haya más mártires. Por favor, justicia.
4: Los carabineros nos vemos enfrentados a este tipo de procedimientos que de repente varían en intensidad, varían en complejidad y terminó con uno de los nuestros fallecidos y consciente, como lo ha dicho muchas personas. Lamentablemente fue un carabinero, pero también puede haber sido una mujer, también pudieron haber sido los hijos. También tenemos que preocuparnos de todo lo que ocurre a nivel de estos delitos intramuros.
1: La discusión del presupuesto, Hacienda pide elevar el endeudamiento en hasta 25.000 millones de dólares. Sigue la polémica por lo del yo elijo mi PC. Conversamos de eso y más con la directora ejecutiva de Educación 2020, Ingrid Olea.
5: Este computador, en la historia que ha tenido, ha sido una herramienta no solo de apoyo a los aprendizajes, sino también de cierre de brecha de acceso a Internet, no solo de los estudiantes, de sus familias también. La respuesta es mejorarlo y así lo vemos en todos los otros programas y beneficios que hoy día no se están eliminando. Rara vez un programa va a recibir una evaluación perfecta por 17 años. Se pueden cambiar los criterios de focalización, darle mayor peso en la asignación al nivel de vulnerabilidad. Pueden hacer muchos ajustes antes de cortar el programa.
0: Y hoy Colo-Colo recibe a Puerto Montt en busca de las semifinales de Copa Chile. Más tarde, 11:30 de la noche, La Roja se mide con México en el cierre de su gira por Norteamérica. 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
1: Gracias por estar ahí, que les vaya bien.
0: Ya llega Cecilia Robarete a tomarse el primer café. Buen día.
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7: Cooperativa, 9:02. 9:02.
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8: Santiago, la Chile, hola al mundo que nos sigue a través de cooperativa.cl. El primer café de este martes 6 de octubre lo vamos a compartir con la presidenta del Partido Socialista, la senadora Paulina Bodanovich, con el diputado de Renovación Nacional, Luis Pardo, con el presidente del Partido Comunista, Lautaro Carmona, y con el secretario general del Partido Republicano, Vicente Bruna. Con ella entonces compartimos, conversamos en este primer café de hoy.
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1: Hola, ¿cómo están? Muy buenos días. Ya comenzó la discusión por el presupuesto 2027. Ya ingresó, ¿no es cierto? Hoy van a, en la subcomisión mixta, se va a ya comenzar a discutir en concreto, en detalle, pero en general hay un, por supuesto, desde muchos sectores están pidiendo que echen para atrás estos recortes, el otro, gobernadores o opiniones a, respecto a este de yo elijo mi PC, que la ley Cholito, etcétera, etcétera. Hay muchas demandas también desde educación, pero bueno, ¿cuáles son los ministerios que más van a subir en su presupuesto? Salud, educación, trabajo y después vivienda, obras públicas, seguridad, defensa, economía, transporte y telecomunicaciones, desarrollo social, son los principales, ¿no es cierto? Pero cuando hablamos de educación, claro, es que aumenta en algunos aspectos, pero baja en algunos programas, y ahí empieza la discusión. Pero yo quería preguntarle a la senadora Paulina Bodanovich, ¿es hace parte del paisaje, digamos, y de lo típico de cuando se comienza a discutir una ley de presupuesto, Paulina? ¿O hay algo que distinga en particular este proyecto, esta propuesta del gobierno?
2: Buen día. Hola, Cecilia. Buenos días a todos los panelistas y a los auditores. Yo creo que este proyecto es propio de este gobierno. Para mí es muy decidor el hecho de que el ministro Quiroz haya ido a comprar un maletín y le haya puesto candados, y que esa haya sido la imagen elegida por él personalmente para dar inicio a la discusión presupuestaria. Eso indica un secretismo, una falta de diálogo, indica que el endeudamiento de 25 millones de dólares no se haya comunicado oportunamente, sino posteriormente, no fue parte de la cadena nacional, no fue parte de ninguna explicación, nos enteramos en el fin de semana, y por lo tanto creo que da cuenta de una forma de hacer las cosas y de ver al Congreso más que como un colaborador o un poder del Estado con el que se colegisla y con el que se trabaja en conjunto, como un obstáculo, una valla a salvar, que es lo que ha hecho el gobierno en estos 6 meses, pasar por encima del Congreso o por el lado, tratar de hacer la elíptica. Y esa no es la fórmula para construir el país y mucho menos para tomar decisiones tan importantes como cómo se distribuyen los recursos para la gente.
1: A propósito de la autorización de endeudamiento, el ministro de Hacienda ayer decía que esta autorización de endeudamiento para contraer obligaciones por 25 mil millones de dólares, ¿no es cierto?, surge de un cálculo relativamente sencillo, dijo el ministro. Hay que primero pagar deudas anteriores y después hay que suplir el déficit más el gasto bajo la línea, y eso es, ¿no? Además, ayer se conoció una minuta que está, el destino no era para hacer para la opinión pública, sino para el manejo de los parlamentarios, donde hay una diferencia de cifras, informan dos cifras de aumento de gasto, 2,7%, que ya lo había explicado el ministro de Hacienda, depende con qué se comparara, y ayer aparece esta otra, 3,5%. Ninguna de las dos corresponde al 1,5% que se anunció en cadena nacional. No sé qué importancia tiene eso en el fondo. Luis Pardo, a ver, ¿qué opina?
3: Bueno, desde luego que hay, buenos días Cecilia, buenos días a los panelistas y a todos quienes nos escuchan por Radio Cooperativa. Desde luego que la forma de hacer las cosas es reveladora. Puede que la imagen del maletín con candado para evitar filtraciones o lo que sea no sea del agrado de Paulina, pero yo creo que la forma de hacer las cosas de un gobierno que dejó un déficit de 10 mil millones de dólares, que hoy día ya nadie discute, tampoco es la más correcta. Yo espero que estos ajustes, que son dolorosos algunos, pero que son necesarios, porque no podemos seguir expandiendo un aumento de gastos sin financiamiento por todo lo que ello implica, debe llevarnos a una discusión centrada en que cada una de las partidas podamos discutirla, en que cada uno de los temas que son objeto del debate puedan ser razonados y conversados. Y esa es la etapa que iniciamos hoy día. Yo creo que partir esta etapa con mal ánimo, con mala disposición, no ayuda justamente a aquellos puntos donde probablemente vamos a tener más de algún punto de encuentro en la discusión presupuestaria.
1: Ahora, en la minuta justamente uno se da

0: cuenta del mensaje que deberían los parlamentarios oficialismo dar a la hora de defender este presupuesto. Decir, entre otras cosas, que la situación fiscal que recibieron era extraordinariamente estrecha, que se sumaba una deuda con proveedores, que el presupuesto 2026 no contaba con recursos suficientes para financiar compromisos ya adquiridos. También el otro mensaje en esta minuta es dar cuenta de que durante este tiempo que están en el gobierno han ordenado las cuentas públicas, que han sincerado la situación fiscal. Todos esos son los argumentos con los cuales se debe defender esta propuesta. A ver, Lautaro Carmona.
1: Hola, buenos días, buenos Cecilia. Días. Buenos días a los panelistas y a los auditores. Yo creo que el presupuesto que se presenta y los datos que hasta ahora conocemos tienen una elemental contradicción. Hay que aumentar el endeudamiento, porque el presupuesto entonces es mayor que la capacidad fiscal. Sin embargo, nos dimos el gusto de bajar y de proponernos a mediano plazo bajar los ingresos fiscales por la vía de disminuir los impuestos. Eso tiene una consideración hacia los empresarios, que aquí van a decir dan empleo. Hasta aquí vamos en 9,6% de su ocupación, entonces hay harta pega para que den empleo.
0: Bueno, pero es que esa ley de reconstrucción todavía no ha comenzado
1: lo estoy diciendo precisamente por eso, porque están ahí los datos de referencia y los argumentos. Sin embargo, no hay ninguna consideración cuando se pretende eliminar el computador o el notebook de estudiantes hasta séptimo año bajo recursos. Entonces hay una mirada en que el costo que hay que pagar a propósito de políticas sociales, a propósito de direccionalidad del presupuesto, va a recaer en políticas que se van a disminuir y que van de beneficio de sectores mayoritarios de la población y que tienen que ver con sensibilidades muy potentes desde el punto de vista social. Ahí yo veo una incoherencia de presentación. Y luego vamos a ver, digamos, punto a punto cómo va a ser los recortes, porque siguen existiendo los recortes. O sea, vamos a seguir disminuyendo la potencialidad en un momento en que todos convienen. La afirmación no alcanza para llegar a fin de mes, está indicando que los ingresos que tienen las personas no le alcanzan. Y no estamos haciendo nada que vaya en la dirección contraria para que podamos tener un elemental confort de parte de la población en general. Entonces, el presupuesto no solo es una cantidad de cuestiones contables entre los ingresos, los egresos, las políticas específicas, sino también es una formulación y un concepto político respecto a las tareas del Estado en lo que son las demandas que tiene la sociedad chilena.
0: A ver, Vicente Bruna, la mirada desde el Partido Republicano. Recordar, bueno, en educación también, aparte de este, el de Yo Elijo Mi PC, también está el recorte para liceos bicentenario, por ejemplo, o para la inversión en investigación y educación superior. La gratuidad, el recorte es de 2,35%. Los liceos emblemáticos, el recorte 26,16%. Y el argumento para los recortes es que hay que evaluar la eficiencia de esos programas y si realmente están cumpliendo sus objetivos, ¿verdad? A ver, Vicente.
2: Buenos días.
0: Buenos días. Sí.
2: A ver, yo creo que Lautaro confunde dos planos distintos. Creo que el proyecto de reconstrucción nacional lo que busca es una reactivación económica que va a impactar en el mediano o largo plazo. Esa reactivación económica y ese incentivo a que inviertan acá en Chile, lo que termina por generar es una condición de bonanza que se va a ver, insisto, en el mediano y largo plazo. Y la ley de presupuesto lo que hace actualmente es hacerse cargo de las realidades contingentes, del corto plazo. Y en ese sentido yo lo que veo es un gobierno que efectivamente prioriza las urgencias de los chilenos. Aumenta el presupuesto en seguridad, aumenta el presupuesto en salud, aumenta el presupuesto un poco, digamos, en educación, y aumenta el presupuesto en infancia, que es el futuro de Chile. Yo creo que es necesario que se empiece a trabajar con mucha más fuerza en proteger la infancia vulnerable en Chile. Entonces yo creo que son dos planos. La ley de reconstrucción nacional busca efectos de mediano a largo plazo.
0: Claro.
2: La ley de presupuesto actual busca generar herramientas para

0: soluciones inmediatas. Y eso incluye, por lo demás, perdón, una de las demandas de en estos momentos más urgentes de los chilenos, que es el empleo, a través de obras públicas que van a permitir la generación de empleo en el corto plazo.
1: A ver, a propósito de empleo, el ex ministro de Hacienda, Ignacio Briones, dijo que 100 millones de dólares es menos que una aspirina para el plan del gobierno para enfrentar el desempleo. Bueno, y hay varios cuestionamientos. De hecho, Paulina Bodanovich, la ex ministra Carolina Toá decía ayer que esta polémica por yo elijo mi PC, en el fondo es algo así, que lo voy a poner con mis palabras, lo proponen porque saben que va a generar mucho ruido y con eso se tapa además todos los otros recortes que hay abajo y que no sabemos. Puede ser una maniobra política. Recordemos además que el gobierno ha dicho que está dispuesto a echar atrás estas decisiones. ¿Cómo lo ve Paulina Bodanovich?
2: Mire, si fuera así, yo creo que es de una maldad tan enorme, porque la pena que han causado los niños de nuestro país en la familia es tremenda. Entonces, sí es una estrategia, qué triste estrategia. Y quiero referirme, Cecilia, si me permite brevemente, sí, al tema del endeudamiento. Yo creo que más allá del candado que Luis dice que no me gusta, no, si no es que no me guste, tiene que ver con una forma de hacer las cosas que no es la que se condice con la deferencia al otro poder del Estado, que es el diálogo. El tema de las minutas, yo creo que aquí hacen minutas para filtrarlas, y minutas que además las filtra la propia derecha, porque evidentemente a nosotros no nos mandan esas minutas. Entonces hay una descomposición dentro del sector oficialista enorme, hay distintas opiniones en todas las materias, hasta ver lo que pasó entre Defensa y Relaciones Exteriores, con los desaguisados que han habido. Lo que han pasado estos días, incluso con esto del tema del presupuesto, lo que dice Ignacio Briones respecto de los temas laborales. En fin, hay visiones distintas que tampoco tienen ninguna forma de ser abordadas, porque no hay diálogo, no hay diálogo dentro del gobierno, no hay diálogo de los republicanos con Chile Vamos, y eso evidentemente trasciende y trasunta a la opinión pública, y es un problema, porque cuando nadie del gobierno o del núcleo que está tomando las decisiones del segundo piso conversa con el resto, ya no de la oposición, con el resto del país, tenemos un problema. Entonces aquí el tema del endeudamiento me parece bien grave, porque la primera autorización de endeudamiento que tuvimos,
1: 6.000,
2: fue precisamente post la ley de reconstrucción, de la reforma constitucional, de la reforma tributaria, y se adujo que había que pagar intereses y gastos. Y ahora, otra vez, entonces eso es como el pepito paga doble, ese juego que se hace en la calle y nos cobran dos veces la misma plata. ¿Por qué no se transparenta que aquí hay una menor recaudación fiscal y que para el gasto corriente, que es para lo que se va a usar este endeudamiento, hay que endeudarse porque el gobierno tomó una decisión política que fue recaudar menos, y que eso es el efecto de esta mega reforma? Una reforma pensada para las empresas, al igual que el mercado de capitales, donde vienen otras exenciones para las empresas y que la recaudación va a volver a ser menor. Entonces aquí hay un diseño del gobierno, una política que se ha tomado a propósito y conscientemente de recaudar menos y de tener menos dinero para el Estado. Esa es la verdad. Ahora, el tema de los recortes, además, es falaz, porque el gobierno dijo no vamos a recortar derechos sociales, y eso es lo que está haciendo.
1: Que es un poco lo que dijo Evelyn Matthei en sus críticas, que generaron muchos comentarios, ¿no? De hecho, desde el gobierno le piden que por favor se aporte y que no haga críticas desde fuera. Cuando Evelyn Matthei decía que ella le recordaba que ella en campaña le había dicho al presidente Kast que era imposible recortar los 6.000 millones sin tocar los derechos sociales, y que lo que estamos viendo que ya se están recortando. Eso generó también muchas reacciones dentro del propio oficial, ¿verdad? De hecho, Vicente Bruna, el otro día leía que a propósito de las críticas en general, también de la senadora Núñez, de la senadora Gatica, que ayer volvió a decir la senadora Gatica que le daba susto tener que enterarse de ciertas cosas por la prensa, ¿no? Que hay dos derechas, decía Vicente Bruna, una obstruccionista y la que busca construir. A ver si podría explayarse sobre eso. ¿A qué se refiere, Vicente?

0: sea, lo que yo veo es que efectivamente los partidos políticos de derecha están todos en la derecha que construye. Pero hay personeros, digamos, del oficialismo, en que parece que lograr un rédito político propio, personal, individual, están dispuestos a pegarles públicamente al gobierno. Y eso da pie justamente a las críticas que hace la senadora Bogdanovich, de que existe un oficialismo desordenado. Yo entonces, frente a eso, lo que yo espero es que esas personas pongan el interés de Chile primero, se ordenen, hagan las críticas en privado, que es lo que decía también hace un tiempo, y logremos sacar este gobierno adelante. Porque que al gobierno le vaya bien, quiere decir que a Chile le va a ir bien. Y lo que está viviendo la ciudadanía, y ahí comparto un poco con algo que decía la Paulina, pero lo que está viviendo Chile ahora es brutal. El desempleo es una realidad dramática. Lo que están viviendo las familias en seguridad es una realidad dramática.
1: Sí.
0: Y este gobierno tiene las herramientas para solucionar eso, y yo creo que lo va a hacer muy bien. Y lo está haciendo muy bien. Pero para eso, pedirle un poco de ayuda, digamos, a esas personas que se desordenan públicamente para que se cuadren con el gobierno.
1: Pero ¿cuáles son los réditos políticos que podría sacar, no sé, la senadora Núñez, la senadora Gatica, cuando hacen sus observaciones?
0: Lo que pasa es que siempre criticar de forma poco profunda, la crítica fácil, por supuesto que retribuye, porque la ciudadanía le aplaude en el fondo. Y ya hay otros que quizás también están pensando en eventuales adelantar, digamos, carreras presidenciales. Yo creo que también es un error, si acá nos quedan 3 años de gobierno que tenemos que sacar adelante.
1: A ver qué dice Luis Pardo, que es de Renovación Nacional, justamente.
2: Yo creo que estamos viviendo un
1: sobre
2: momento...
1: Sobre las opiniones de Vicente Bruna, que se está refiriendo a Paulina Núñez, María José Gatica.
2: No, yo coincido en que debiéramos tener una mayor disciplina parlamentaria, especialmente, pero eso es un problema que dice relación con los incentivos de un sistema político que premia justamente el salirse, digamos, de la fila y aparecer con una posición discrepante. Ahora, las críticas que ellas formulan no dejan de ser críticas perfectamente válidas, que el gobierno además sí. Las ha recogido, las ha reconocido, y creo que este es un gobierno que lleva 6 meses, que tiene el mérito de haber logrado, por ejemplo, una reforma estructural que va a producir efectos en el mediano
1: y largo
2: plazo.
1: Pero Luis, el hecho de que Vicente Bruna diga que Paulina Núñez o María José Gatica dicen lo que dicen por réditos políticos, pensando en quizá en futuras elecciones, usted como miembro de Renovación Nacional, teniendo en cuenta que las dos senadoras son de su partido...
2: No, yo no califico intenciones, lo que estoy diciendo
1: ¿no las va
2: es
1: a
2: que
1: defender?
2: Hay un mal insta... no, tampoco...
0: Y de hecho,
2: o sea,
0: Cecilia...
2: no, yo... Perdón, yo...
1: Sí,
2: yo he señalado, y no solo en esta entrevista, que por supuesto que muchas de las críticas que ellas y otros han formulado son críticas que tienen contenido y que tienen buena intención, pero que en definitiva, para el momento que estamos viviendo, lo más importante es que saquemos adelante el proyecto, en este caso, por ejemplo, de presupuesto, que es un proyecto estructurante porque está concatenado con una nueva forma de enfrentar el presupuesto, y que por lo tanto esas críticas que las hagamos internamente, ahora por supuesto que ellas están en su derecho de hacerlas, Y son críticas que se enmarcan dentro de un cuadro general que por lo menos reviste mayor novedad. Yo creo que por eso que el gobierno las ha recogido y esto no ha generado ningún terremoto. Si fuera una crítica de algo realmente gravísimo, probablemente lo serían, pero la verdad es que estamos dentro de lo esperable, avanzando con buenos logros, y hay materias en las cuales el gobierno tiene que mejorar y perfeccionarse.
1: Okay, sí, Vicente Bruna, ¿quería decir algo?
0: Sí, quería, lo que pasa es que cuando uno plantea esto como lo planteo, da la impresión de que existe un quiebre, que no es tal. Nosotros tenemos una excelente relación con todos los partidos del oficialismo, con Renovación Nacional, con Evópolis, con la UDI, y estamos trabajando juntos en muchísimos aspectos. Si el único llamado es hacer las críticas en privado, pero la relación que tenemos con Chile Vamos, yo diría que al menos lo que me toca vivir a mí, es bastante buena.
1: Claro, es que una cosa es hacer un llamado a hacer las críticas en privado, y otra cosa es suponer de que las senadoras están haciendo lo que hacen por buscando réditos políticos. A eso me refería, ¿no? A ver, Lautaro Carmona, les comento, además agrego críticas de Sebastián Sich, el alcalde de Ñuñoa, que es de apoya al gobierno, oficialista, ¿no? Él dijo, hay algo que me pasa con este Ministerio de Hacienda, que tengo la sensación de que es como ochentero y que por lo tanto toma decisiones a rajatabla sin evaluar los impactos sociales que tiene. O sea, está haciendo un análisis político, ¿no? Sobre las decisiones que toma. Lautaro, políticamente hablando, ¿no?
3: Sí. Sí, no.

Políticamente hablando, yo creo que hasta aquí, lo que uno escucha, se pretende reducir a un tema de disciplina. ¿Por qué las senadoras opinan públicamente cuando podrían hacer? Y no abordar el tema de fondo, que es por qué hay una diferencia, por qué hay una mirada distinta, para que no sea que la oposición, toda vez que el gobierno va a plantear algo,

0: una mirada que muestra una diferencia política que le da sostén a la seriedad del planteamiento crítico que desde la oposición hemos planteado respecto a la forma de trabajar, pero también al contenido, las prioridades que va a tener, por ejemplo, el presupuesto. Cuando yo hice la relación con la mega reforma, es porque es el mismo gobierno con un criterio donde es evidente que los dados están cargados para un lado, digamos, para un sector que beneficia. Bueno, en este caso, lo que está cursando, pues son personas que en el día a día están en análisis de la coyuntura, en cómo van cursando las tendencias dentro del país, etcétera. Esto mismo se refrenda en la posición crítica que tiene la opinión pública cuando miden opinión a través de encuestas. No le dan una validación a la gestión que está haciendo el gobierno y, sin embargo, quieren reivindicar que es una forma nueva de ejercer la tarea de gobierno, que no hay ninguna contradicción entre los ministros, que nunca se ha hecho pública esa contradicción, que no han hecho, ni siquiera, digamos, han necesitado ajustes respecto a esas tareas. Hay otro sector que reclama, como la senadora de Renovación Nacional, que hace falta un ajuste de gabinete. Es decir, una crítica más de fondo en torno a un tema muy sensible. Vamos a desconocer que estamos abordando una crisis económica que es muy seria y que tiene efectos directos en la ocupación o desocupación y en los salarios de las personas, y que eso a su vez trae por consiguiente una convivencia muy afectada. Y luego la guinda a la torta, digamos, afectar a los más desvalidos, a los niños, a los de séptimo año, sexto año. Es decir, eso es, yo diría, digamos, una opción que casi una
1: Pero
0: desconsideración de sensibilidad básica está de por medio. Ahí hay otra diferencia política. Todos estos son conceptos y categorías que en la política se ordenan de una manera distinta.
1: Recordemos que esto sobre el relijo de mi PC está en el senador Macaya, la UDI está en contra, pide que se eche, pero no es cierto que no se
0: Bueno, ¿y
1: haga
0: por qué
1: eso.
0: entonces?
1: Luis Pardo
0: Espero que no
1: también.
0: sea, espero que no sea,
2: Cecilia, ¿me
0: disculpa,
2: permite un...? Sí.
0: Cecilia, espero que no sea el tejo pasado, así como cuál sindicato está negociando, para luego demostrar que puede llegar a otro punto, porque
1: Bueno, eso
0: sería
1: es lo que yo les
2: jugar.
1: planteaba,
2: Cecilia,
1: lo que decía
2: Cecilia,
1: Carolina Toa. Sí, Luis Pardo.
2: el ministro de Educación del gobierno pasado, que era el mismo partido de Lautaro Carmona, también quiso recortar Yo elijo mi PC el año 2023 y también se generó un escándalo y no lo hizo. Entonces, esta
1: Entonces,
2: crítica como Aticia, yo creo que acá lo importante es que discutamos la ley de presupuesto con responsabilidad.
1: ya.
2: Lo que ha señalado la senadora de Renovación Nacional no es lo mismo que está señalando Lautaro Carmona. Yo creo que lo que ellas han criticado es una falta de articulación y de coordinación interna, que yo pienso que es mejor hacerlo en privado, pero están en su legítimo derecho a hacerlo en público, que es muy distinto que concordar con los argumentos de Lautaro respecto de la forma de enfrentar la crisis del desempleo y la crisis económica que viene gestándose desde la reforma de la presidenta Bachelet a juicio nuestro. Entonces,
1: Sí.
2: son categorías, como dicen,
0: Vuelvo.
2: totalmente distintas de análisis y de discusión.
1: A ver si Lautaro quiere decir
0: No,
1: algo.
0: no, si aquí lo que yo estoy marcando es, no nos quedemos en la parte de la disciplina y vayamos a cuál es el contenido que está mediante esa opinión. Malamente, digamos, voy a tener la misma posición que tienen representantes de partidos de derecha que están ejerciendo tareas de gobierno. Lo que estoy diciendo es que incluso desde allí, reiteradamente, surgen miradas críticas. Tomen nota, aquí hay algo que... Hay una mirada y una boleta a la población respecto a estas políticas y hay que considerarlas, porque no hay derroche, no es que la gente le sobra y está hablando de llena, está hablando de necesidad, está hablando de obligaciones de tareas y de políticas públicas. Y
1: Vamos.
0: ellos están en el gobierno para políticas públicas y no para políticas del sector privado.
1: Vamos a ir a comercial y a la vuelta, que ya seguimos con la opinión de la presidenta del Partido Socialista, también sobre la oposición, cuál va a ser, qué tan unida está la oposición y cómo si hay ya una estrategia de cómo abordar este tema desde la oposición. ¿Hace cuánto postergas tu salud en Clínica Indisa? 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Ya volvemos.

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4: 12 grados. 12 grados en Santiago. Cooperativa. 9:33 minutos. 9:33 minutos.
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6: 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Seguimos en el primer café, estamos con Paulina Bodanovich, Luis Pardo, Lautaro Carmona, Vicente Bruna, la presidenta del Partido Socialista. Paulina Bodanovich, le quería preguntar, ¿cómo

0: oposición, ¿qué tan de acuerdo están, qué tan coordinados están para enfrentar esta discusión tan importante en el Congreso como es la ley de presupuesto? Y después, por favor, quería saber qué hay de nuevo con el proyecto, la reforma de constitucional para la seguridad.
1: Bueno, le aseguro, Cecilia, que estamos mucho más coordinados que los partidos de gobierno, con una visión única y con un trabajo serio de nuestros economistas que van a hacer un aporte importante a la discusión. Ahora, nosotros podemos estar muy preparados, muy de acuerdo.
0: Sí. A ver, sí, espera, aquí se nos cortó un poquitito. Paulina, nosotros podemos estar muy preparados, muy de acuerdo y...
2: Trata de estacionarte.
1: Pero con un gobierno que no escuche, que no es difícil. Y como insisto, aquí se habla de las motivaciones que tendrían las senadoras para hacer esto.
2: Estacionate ahí, ahí.
0: Está en el auto la senadora, ya.
1: Sí, aquí nos vamos a estacionar un poquito para poder hablar bien, ya. Le digo que se habla de la motivación que tienen las senadoras. Yo creo que la motivación que tienen es defender los intereses de las personas que las eligieron, de sus regiones, porque evidentemente cuando vemos un gobierno que no dialoga, que no escucha y que no tiene espacios de solución de controversia o de discusión, finalmente estas discusiones se hacen por la prensa. Entonces, no es un problema de los parlamentarios, es un problema del gobierno y de la estructura que manejan, cerrada, sin diálogo y donde no hay espacio al cambio. Porque finalmente, ¿por qué se llega con una maleta con candado? ¿Por qué se hacen las reuniones sin escuchar a nadie o entre un pequeño grupo? Porque no quieren admitir otra opinión, porque no quieren cambiar nada. Finalmente tienen una única mirada con la que entran y salen del Congreso. Y eso es la razón por la cual les basta con un voto y todas estas frases célebres del presidente. Entonces, fíjese que hoy día el presidente, entiendo, inauguraba el Summit Digital, País Digital, y tenía que inaugurar eso. Y el primer tema era educación. ¿Cómo la transformación digital está afectando la educación? Van a tratar temas de seguridad, temas de salud, pero partían con educación. Entonces, ¿qué habrá dicho el presidente para justificar que los computadores no son necesarios para los niños en pleno siglo XXI? Porque yo no encuentro buenos motivos, digamos. Uh-huh. Cuando no hay diálogo, Cecilia, pasa esto. Así que yo lamento la situación. Nosotros como oposición vamos a tener un trabajo serio y espero que podamos hacer entender que no solo los computadores son necesarios, sino que los presupuestos regionales para nuestros gobiernos regionales son necesarios, porque ahí Paulina Núñez va a reclamar, estoy segura, por el presupuesto de Antofagasta, María José Gatica va a reclamar por el presupuesto de Los Ríos, yo voy a pelear el presupuesto del Maule, mi gobernador regional es de la UDI, pero yo lo voy a apoyar porque necesitamos recursos en cada una de las regiones. Entonces, aquí no es un problema de los parlamentarios. Yo creo que el problema está en un gobierno indolente y sordo, nuevamente.
0: Paulina, antes que se vaya de ahí del estacionamiento, respecto a la ley de seguridad, que fue el gran tema la semana pasada, todas las discusiones, hasta el presidente le pidió a usted que esperaba que usted colaborara, ¿no es cierto?, con este proyecto. Recordemos que están dispuestos a retirar el proyecto, pero siempre y cuando... Y leer lo que van a proponer senador Lonto, el senador Esquella, que se supone ingresaba, se entregaba ayer ese proyecto. Y usted le respondió que más o menos como que era un chantaje esto, que había que retirarlo sí o sí. ¿En qué está eso, senador?
1: Mire, yo no he hablado en esos términos en ningún caso, Cecilia. Lo que aquí ocurre es que los parlamentarios tienen la potestad de presentar las mociones que estimen pertinentes, y Esquella y Longton tiene la posibilidad de hacerlo. Eso está fuera de discusión. Si el senador Araya se quiere sumar a eso también, lo que no corresponde es que hayan presentado esto en la prensa, primero como un salvataje al gobierno de un proyecto tan malo que todos desde Nacional Libertario y el Partido Comunista pidieron que no se tramitara, es decir, un proyecto que ya está muerto, que no se va a tramitar, no tiene ninguna viabilidad política. Por lo tanto, también nuestra bancada pidió que se retire ese proyecto, sí. Por lo mismo, porque como una señal de entender que no se puede seguir con esa propuesta.

0: que no es tan, digamos, inocente. Es una propuesta bien grave, fíjese, proponer un estado de excepción sin control del Congreso durante más de 200 días es bastante grave, porque lo que hace el Congreso es ser un control, un contrapeso.
1: Pero eso ya se acordó que no van a insistir en aquello.
0: Pero Cecilia, ¿cómo van a insistir si lo van a perder? Ojalá insistieran, que lo pongan en votación hoy día. Pero, para que quede claro que ese proyecto no tiene viabilidad. Entonces el gobierno no está haciendo ninguna concesión, ya. Lo que están haciendo los senadores es tratar de hacer un proyecto para dejar contento al gobierno. Yo, más que dejar contento al gobierno, yo pediría que nos preocupemos de los problemas graves que tenemos, porque ayer asesinaron a otro carabinero, lo dije con ocasión del asesinato del carabinero Quintana, del cabo segundo de la semana anterior. Dije, aquí el gobierno tiene que tomar decisiones políticas, un antes y un después. Con las herramientas que el gobierno tiene, si quiere decretar estado de emergencia, lo puede hacer hoy día. No necesita un nuevo estado de emergencia. Y el problema real que existe hoy es respecto de las interpretaciones que dan los tribunales sobre el tema de segregación carcelaria, por ejemplo, lo que pasó con el clan de los Chen, que fueron trasladados de Alto Hospicio a Talca, de Talca vuelta a Alto Hospicio por decisión de la Corte. Si queremos evitar eso y queremos, pues, que opere la segregación penal, que se tramite algún proyecto, por ejemplo, uno que presentamos con Paulina Núñez, con Juan Luis Castro. Cecilia. Esa es la solución. Pero, no mezclar un estado de excepción que habla de amenazas. Esa es la propuesta que hace Longton y Esquella. Sí, de amenazas. Pero, yo, para legislar, Cecilia, no lo voy a hacer ni por WhatsApp, ni por la radio, lo hago sentada en la comisión y le digo que un estado de excepción constitucional que restringe y limita las libertades de los ciudadanos.
1: ¿Pero usted conoce ya el texto de Longton y Esquella?
0: Es lo que mandaron el lunes pasado por WhatsApp. Claro, eso es lo que conozco. No sé en qué estará, no sé si han seguido avanzando. No he tenido ningún tipo de conversación.
1: Pero usted sigue poniendo, sigue insistiendo en que hay que retirarlo totalmente al proyecto actual y después vemos.
0: Cecilia, si no es un problema, esto no es un gallito. Si quiere el gobierno lo retira, si no lo retira, el proyecto está desahuciado de todas maneras, nunca tuvo viabilidad. El problema es lo que se está proponiendo ahora. Lo que se está proponiendo ahora tiene falencias. Tiene falencias porque se refiere solo a los condenados. No podría haber segregación penal, por ejemplo, de los imputados, de las personas que están procesadas. Y también habla de que hay una nueva causal que a mí no me parece inocente, porque la palabra amenaza, sin descripción ninguna, puesta en la Constitución, da para que finalmente después, frente a cualquier tipo de alteración del orden público, terminemos con un estado de excepción. Aquí lo que necesitamos atacar es el crimen organizado. Y si se quiere atacar el crimen organizado, sigamos la ruta de la plata, levantemos el secreto bancario. No he escuchado a nadie del gobierno hablar de inteligencia económica. Entonces, ahí está la llave y no en inventar una cosa que no existe en ninguna parte, que es el concepto de amenaza, que por lo demás es un concepto de la defensa, más que de la seguridad.
1: A ver, Luis Pardo, ¿Cecilia? Vicente, querían decir cosas. Vicente.
2: Sí,
1: Vicente,
2: dale, Luis.
1: Luis Pardo, vamos.
3: No, muy, muy breve. Yo creo que, primero, que dijo, habló muchas cosas en el estacionamiento, Paulina, así que son varios los temas. Primero, si la consigna de oponerse a todo no cuesta nada a la unidad. Pero tengo la impresión de que no les va a resultar, porque en la oposición hay gente razonable que quiere conversar, y en este mismo tema que estamos hablando de la seguridad, cuando Paulina dice lo de las amenazas, no se trata de amenazas al orden público, se trata de amenazas relacionadas con el crimen organizado. Y efectivamente, el proyecto que están consensuando con también senadores de oposición busca generar un estado de excepción que hoy día no existe bajo la lógica del combate del crimen organizado. Obviamente que el que se presentó inicialmente tuvo un amplio rechazo, el gobierno ha tenido la humildad de reconocerlo y por lo tanto no se puede hablar de un gobierno que no dialoga, sino que todo lo contrario, hay la disposición a construir, y yo sé que a Paulina la han invitado, entiendo que está a lo mejor en una posición compleja desde el punto de vista de quienes no quieren llegar a ningún acuerdo con este gobierno, pero va a haber, creo yo, avances, porque finalmente lo que se tiene que poner sobre la mesa es herramientas que permitan combatir el crimen organizado, y a eso apunta la reforma que el senador Pizarro, el senador Longton, el senador Esquella y otros están trabajando, y a la cual han invitado también a sumarse a Paulina.
1: A ver, ¿cómo eso? Usted dice, yo sé que la han invitado, y Paulina Bodanovich dice, yo me enteré por
3: WhatsApp. Bueno, ella misma dice que le recibió WhatsApp, o sea, cuando uno tiene voluntad de conversar, puede sentarse a la mesa. No, eso y uno puede entender que hoy día hay una tirantez ahí que hace difícil ese sentarse a la mesa sin costos internos probablemente, pero yo creo que en esa misma lógica.
1: ¿Cuáles serían los

0: avanzando.
1: ¿Cuáles serían los costos internos?
0: Porque basta con que Paulina Bogdanovich tenga un esbozo de acuerdo con el gobierno y va a tener a la senadora Chicardini gritando al lado y oponiéndose como lo hicieron respecto, por ejemplo, a la invariabilidad tributaria con los senadores que avanzaron en un acuerdo en esa materia. Aquí hay una consigna de no llegar a acuerdos y eso es bastante evidente y es público.
1: Paulina, ¿hay una consigna de no llegar a acuerdos, como dice este Luis Pardo?
2: Mire, yo le pediría un poquito de...
1: Ay, Paulina, se nos desconectó. Ya volvemos con...
2: Yo soy...
1: Ahí está. Sí, ahí sí.
2: Le pediría un poquito de respeto a Luis, ¿ya? Soy autora de la ley antiterrorista, por lo tanto, creo que demostré que en materia de seguridad tengo una voz importante. Incluso durante nuestro gobierno discutí con nuestro... para mi proyecto, que era bastante más duro que el del propio gobierno. Entonces, esto de la tirante es un invento de la derecha para justificar que buscan acuerdo con algunos que hacen el cherry picking y que no les interesa el diálogo, les interesa el pirquineo. Entonces, la tesis del pirquineo no les va a resultar, porque aquí necesitan 29 votos.
1: Ya.
2: Para aprobar otros temas necesitan 33 votos. Entonces, sigan así, sigan buscando un botito.
1: Pero
2: un botito,
1: ¿la han invitado o no la han invitado a conversar? Porque dice usted...
2: Cecilia, si no se trata de invitar, a mí me conversaron parado en un pasillo. Después me llegó un WhatsApp con un proyecto y el otro día el presidente de la comisión, en el desayuno con el presidente, anuncia que ese proyecto va a ser ingresado.
1: Okay.
2: Entonces a mí no me parece serio esto.
1: Okay.
2: No me parece serio que se quieran limitar las garantías de los chilenos y chilenas frente a amenazas que no están descritas, porque la palabra amenaza no tiene ninguna descripción en el texto constitucional propuesto.
1: Sí, sí.
2: Entonces, estas explicaciones que da Luis no están dadas en el texto.
1: Ya.
2: Por lo tanto, salvo que él conozca otro texto que yo no. Entonces yo le digo, esto es bien grave, porque frente a cualquier amenaza vamos a interrumpir las garantías constitucionales de los chilenos y chilenas, nos vamos a transformar en un estado policial. Yo no quiero eso. Quiero que persigamos con las herramientas que se necesita el crimen organizado. Y eso no es un nuevo estado de emergencia, porque para perseguir hoy día pueden decretarlo, porque hoy día las Fuerzas Armadas trabajan en colaboración con las policías, por ejemplo, en la macrozona sur. Así que si quieren decretar un estado de emergencia, lo pueden hacer.
1: Okay. A ver, veamos,
2: lo que no se necesita hoy día son nuevas facultades. Okay. Lo que sí se necesita es terminar con el tema de la interpretación en las cárceles, que sí es un problema.
1: Okay, Paulina, sí. Espera, que a ver, Vicente Bruna quería decir algo.
3: Sí, eran altas cosas también, Luis abordó varias. ¿Se escucha, no?
1: Sí, vamos.
3: Ya. Yo entiendo que para la senadora Bogdanovich es complejo las dos alas que hay en el Partido Socialista.
1: ¿Las qué?
3: De la área, las dos alas que se ven aparentemente afuera del Partido Socialista, esa ala que no quiere llegar a acuerdo, comandada por Chicardini, y yo le agradezco estar en esta otra ala, la senadora, de la que, a pesar de las críticas, que son válidas, está dispuesta a conversar. Y eso me parece muy rescatable. Pero ella también habló al principio, hace un rato ya, sobre la unidad del oficialismo. Y ahí hay un tema que a mí de verdad me tiene muy complicado, me tiene muy molesto, que es respecto a todo lo que tiene que ver con el respaldo a Carabinero, a todo lo que tiene que ver con la condena de la violencia que ha tenido el Partido Comunista. Ellos votaron en contra, los pocos que votaron en contra, de un proyecto que hacía que los partidos políticos tuvieran que condenar la violencia como una forma de acción política y los sistemas y avanzar hacia los sistemas totalitarios. Ellos lo votaron en contra, el Partido Socialista lo votó a favor, igual que la inmensa mayoría de los partidos de Chile. Pero creo que ahí hay una diferencia importante. Yo no sé si en eso están de acuerdo o no. Me parece que no están muy unidos respecto a eso. Me gusta mucho más la posición del Partido Socialista. Otro tema que a mí me interesaría preguntarle tanto a Lautaro como a la senadora Bogdanovich, pero hace unos días apareció un lienzo de las Juventudes Comunistas en que trataban a carabineros de violaciones, de narcotráfico, que torturaban, que asesinaban. Luego de eso tuvimos dos mártires de carabineros y yo encuentro de verdad de una frivolidad, de una falta de humanidad tremenda por parte del Partido Comunista, porque lo que dice su secretaria general es que eso es solo un lienzo. Entonces tenemos carabineros que dando su vida por la patria, por servirnos a todos, por protegernos a todos, dan la vida, dejan familias y el Partido Comunista que es solo un lienzo. Yo creo que quienes atacan a carabineros, quienes odian a carabineros, son los criminales y no logro entender por qué el Partido Comunista también lo ataca. Me parece sumamente grave que existe un partido en Chile que ataca de esa forma a Carabinero y que no está dispuesto a condenar la violencia como forma de acción política. Entonces hay que preguntarle a Lautaro,
1: Lautaro Carmona,
3: qué opina de Lienzo, si es que lo apoya o no, y a la senadora Bodanovic.

0: qué opina respecto a esto.
1: Ya, Lautaro Carmona.
2: Como dicen, ahí no hay mejor defensa que un buen ataque o poner la pelota en el otro lado de la cancha, etcétera. Pero no se sostiene la posición del Partido Comunista respecto al tema de la seguridad pública, respecto al tema de la institución de carabineros, con las observaciones que asumo yo también tendrán en lo que es el abuso de la tarea, en este caso pública, en muchos planos, que no es lo que caracteriza, no es la identidad de carabinero, pero el hecho existe y están envueltos
0: pero
2: de repente
0: está generalizando, en generalizando, Lautaro. Muy...
1: Pero Lautaro, respecto al lienzo, ¿qué sabe usted, Lautaro?
2: A ver, yo no tengo dominio del tema del lienzo. Lo que yo tengo dominio es que la posición del Partido Comunista ha sido explicitada, no solo a nivel del Parlamento, en los debates que hay, y la hemos expuesto nosotros, y particularmente yo, sobre el papel de fortalecer la institución en términos reales, con más dotación, con más tecnología, con más logística, etcétera. Dicho más de una vez. Entonces, hacer esto es una operación, es un planteamiento muy manipulador y muy peligroso, porque está incitando a poner al Partido Comunista en el punto del centro o en el centro para que sea observado de distintos lugares y alguien se permita cualquier cosa. Yo llamo la atención, hagámonos responsables de las formulaciones que tienen repercusiones más allá de lo que se está diciendo en lo puntual. El Partido Comunista es claro y directo. No se está planteando un tema a granel. Otra cosa es perder el sentido crítico y no tener observaciones sobre situaciones reales y concretas, y que por lo demás tendrán que, digamos, si son faltas a lo que es la legalidad, tendrán que ser tratadas, digamos, en el plano judicial.
1: Lautaro, y respecto, ¿por qué no firmar el proyecto de ley que de la reforma del sistema político por no estar de acuerdo en esto de declarar en los principios de un partido?
2: No,
1: puede aclarar eso.
2: La argumentación que entregó la senadora Claudia Pascual es muy directa, muy simple, pues no tener, y no fue solo de comunista, digamos, la votación que hubo, es que eso está planteado ya en la constitución vigente, y era una redundancia que no contribuía en nada, dicho incluso, podía hasta debilitar desde el punto de vista de una condena a un hecho que se condena cuando el hecho ocurre, y por tanto, si yo pusiera un gráfico, está uno planteando una oposición el 12 de septiembre y nosotros estamos planteando el 10 de septiembre, o sea, prever, adelantarnos, y ese fue el debate, y el debate murió, digamos, en las votaciones y punto. Si alguien tiene otro argumento distinto, yo le asumo que Claudia es bastante seria y responsable en esta formulación, y por lo mismo tuvo una réplica positiva a nivel de la votación que hicieron los diputados.
1: A ver, Luis Pardo, sobre esto que estamos conversando.
3: No, yo creo que evidentemente, y lo que estamos discutiendo en el fondo, es que por un lado ciertas disrupciones que pueden ser declaraciones de personeros de la derecha se presentan como una división en la derecha, en circunstancia que la división que hay doctrinaria al interior de la oposición es mucho mayor, lo que no se entiende, como en un tema, por ejemplo, el repudio a la violencia, que además tiene historia. O sea, recordemos que el Partido Comunista quería refundar Carabineros, recordemos todo lo que fue el historial de situaciones que se han inventado en relación a hechos de violencia para desprestigiar a Carabineros. Hoy día obviamente están en una posición más moderada, pero esas divisiones respecto de la concepción de la violencia en el esquema político es mucho más fuerte, esa división al interior, por ejemplo, de quienes hoy día están en la oposición, que las divisiones que vamos a tener dentro de la derecha. Lo que está predominando, lo que está predominando es una oposición obstruccionista, porque en la medida que están todos oponiéndose es más fácil mantener esa unidad, pero es una unidad que tiene una grave grieta en lo que es la concepción de la democracia y especialmente del uso de la violencia.
1: Paulina Bodanovich, cortito, ¿qué diría sobre
0: eso?
1: Le quiero preguntar a Paulina Bodanovich sobre...
0: Es que le va a servir a responder a la Paulina, perdón, pero...
1: A la senadora.
0: Es lo que dice exactamente, para que el autor se informe, dice... De la JJC se firmó por ello. En Chile los pacos

0: venden droga, violan, desnudan niños y matan y torturan. Los criminales son ellos, sí. No a la impunidad. No es sí. A algunos. Está generalizando a todos los carabineros. Entonces, que no le saque el poto a la jeringa, responde si es que efectivamente condenan esos dichos de la juventud comunista o no.
1: A ver, yo, Paulina Bodanovich, respecto, acá se ha hablado de las diferencias, dos almas en el Partido Socialista y además la diferencia entre ustedes y el PC y todo lo que están ha escuchado, senadora.
2: Sí, hay harto opinólogo de los otros partidos, pero la verdad es que...
3: Por lado y lado.
2: Esta instalación que se... mire, es que yo como presidenta del Partido Socialista puedo señalarle que esto de las dos almas que tratan de instalar e inventar, claro, les puede servir, pero no es efectivo, porque aquí hay decisiones que se toman en un cuerpo colectivo, que es la mesa del partido, las reuniones de la comisión política. Entonces, cuando uno obra de una manera, también obra en base a lo que está haciendo el gobierno. Y frente a un gobierno como este, yo no veo ningún espacio de diálogo porque el gobierno no abre el diálogo.
1: Pero senadora, entonces, respecto a la
2: diferencia... No es que haya alma, no, es que Cecilia, es que aquí a cada rato sí. Se me imputa que estoy cooptada, que no puedo hacer esto, que las dos almas, que las tiranteses, se han dicho un montón de cosas. Sí. Entonces, permítanme por lo menos aclarar que aquí las decisiones no son de una senadora o de otra, son decisiones colectivas de un partido que tiene 93 años de historia, que ha tenido tres presidentes de la República y que ha gobernado...
1: Bueno,
2: la formación de buscar la mayoría, ya. De buscar acuerdos para construir para Chile.
1: Bueno.
2: Y por lo tanto, esa es la visión que yo encabezo como presidenta del partido, para que no me pongan como una persona que no tiene voluntad o que no puede hacer las cosas. Yo hoy día no voy a apoyar un estado de emergencia
1: sí,
2: que busca instalar un estado policial. Okay. Y eso es por convicción personal y no porque no crea en la seguridad o porque hay que apoyar a carabineros o al crimen, la lucha contra el crimen organizado, porque lo he hecho en todas las leyes, desde que soy senadora hace 3 años.
1: Vamos por a ir a tanto, comerciales.
2: Hay convicciones, hay convicciones y yo le pido también a los distinguidos panelistas que dejen de instalar opiniones que no tienen que ver con la realidad.
1: Vamos a ir a comerciales, a la vuelta ya el último bloque, nuestro primer café.
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6: 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Rodrigo Vergara nos cuenta lo que está pasando en estos minutos. Rodrigo, buen día.
7: Buen día, una mañana gris aquí en la capital, mucha nubosidad, alta humedad, sigue chispeando, chubascos en algunos sectores, dicen que va a empezar a llover a media tarde por las próximas 24, 48 horas, o sea, esto va a durar hasta el día jueves aquí en el centro sur del país. Me cuenta Claudio Arévalo en la Araucanía que ya han caído varios milímetros de agua en la zona, que hay alerta temprana preventiva. Estaba mirando el SENAPRED, el Servicio Nacional de Prevención y Riesgo Ante Desastre, que ha declarado hace algunos minutos alerta amarilla para la comuna de Lo Barnechea. Ojo en el sector oriente, está en la zona precordillerana de la ciudad, por la crecida del río Molina, antes conocido como la Junta San Francisco. Esto es Lo Barnechea. Hay un umbral ahí que ya se sobrepasó, por tanto, considerando que va a seguir lloviendo, la tendencia puede ser al alza y hay un eventual riesgo de desborde en ese lugar. Comuna de Lo Barnechea, sector alto de la capital. En la política, la discusión presupuestaria se toma la agenda. Foco en lo de la educación. Estaba en un foro hasta hace algún momento la ministra Arzola, que ha estado un poquito ausente del debate público estos días. A nosotros, por ejemplo, no nos ha dado entrevista nunca la ministra Arzola. Mariano Reyes, buen día.
8: Sí, ¿qué tal, Rodrigo? Buenos días. Ha sido una de las ministras más requeridas en el marco de la presentación del presupuesto 2027, la ministra de Educación, María Paz Arzola, quien va a tener la misión de defender en el Congreso los recortes que se han propuesto para su cartera. Esta mañana la secretaria de Estado está participando en un seminario de ICARE, Conoce a tu Ministro, se llama este encuentro, donde ha abordado las críticas por recortes en su ministerio. Ella afirmó que se encuentra tranquila porque fue un presupuesto que fue trabajado, dijo ella. Según aseguró, también planteó que las críticas son legítimas, pero explicó el por qué se decidió descontinuar el programa Yo Elijo Mi PC. La ministra Arzola comentó que la evaluación técnica refleja un impacto nulo de la entrega de computadores en la mejora de los aprendizajes. Así lo explicó la ministra de Educación, María Paz Arzola.
9: Si uno mira las evaluaciones, hay evaluaciones de dos tipos. Una son de cómo se está implementando el programa. Los computadores no estaban llegando a los niños. Bueno, es un programa que se puede mejorar la forma de implementarlo, su ejecución. Pero hay otro tipo de evaluaciones que son las evaluaciones de impacto. ¿Cómo está impactando en esos objetivos que declara el programa? En este caso, la mejora de los aprendizajes, de las trayectorias. Y esas evaluaciones de impacto lo que muestran es que este programa ha tenido un impacto nulo en esos objetivos que declara el programa. Esto no implica que uno niegue que este programa puede tener otros beneficios, que puede ser apreciado, pero la decisión se toma sobre la base de esa definición.
8: Bueno, las explicaciones de la ministra de Educación por la eliminación del programa Yo Elijo Mi PC en el presupuesto 2027, además planteó la ministra Arzola que la

0: prioridad del gobierno en su cartera va a estar en la primera infancia. Será el Congreso el que decida si ratifica esa prioridad. Fue parte de lo que dijo la ministra de cara a la tramitación del presupuesto.
1: Mariano, muchas gracias.
0: Buenos días.
1: Oye, en medio de esta crispación política a propósito del presupuesto, interviene el cardenal Chomalía. Hace algún rato publicó en redes sociales lo que, según la iglesia, es un clima de polarización que no presagia nada bueno, dice Chomalía. Todos debemos hacer un esfuerzo para morigerar el lenguaje, pensar antes de hablar, preguntarnos si lo que vamos a decir o hacer contribuye al bien común. Se respira un tono amenazante por doquier y la carencia de un proyecto común a largo plazo que ponga al centro a la persona humana. Son palabras del jefe de la Iglesia Católica en Chile, del arzobispo de Santiago, el cardenal Fernando Chomalí. Además, gran canciller de la Universidad Católica. El otro día vimos la agresión a los alumnos de la UCEA ahí en plena Alameda, en el medio de la marcha convocada por la CONFECH. Al cierre, datos del deporte hoy día, un martes bien movido en las canchas del país y afuera. Juega Colo-Colo, Copa Chile con Puerto Montt en la noche. Más tarde aún, eso va a terminar de madrugada, Chile-México en Los Ángeles, en los Estados Unidos. La Roja de Córdoba, todavía en la banca interina de la selección. Y al otro lado de la cordillera, Lionel Messi se despide del albiceleste. Va a jugar su último partido con la camiseta argentina ante el poderoso Benín.
2: Gracias, Rodrigo Vergara. En cualquier momento, más noticias en Cooperación.
1: Era una ironía lo de Benín.
2: Sí.
1: Ya, a las 11 más noticias.
2: Chao.
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2: 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Último bloque de nuestro primer café hoy con la presidenta del Partido Socialista, Paulina Bodanovich, con el diputado de Renovación Nacional, Luis Pardo, con el presidente del Partido Comunista, Lautaro Carmona, y el secretario general del Partido Republicano, Vicente Bruna. Bueno, antes de irnos a comerciales, estábamos hablando de la oposición, de las diferencias. Paulina Bodanovich, ¿no es cierto?, decía no inventen cuestiones de lo que pasa dentro de mi partido, etcétera, etcétera. Y también los cuestionamientos al PC que hacía tanto Vicente Bruna como Vicente Bruna sobre todo. Lautaro, respecto a ese famoso lienzo, usted dice que no está al tanto de aquello, ¿No sabe lo que hace la juventud del Partido Comunista o cómo es el cuento?
5: Ojalá pudiera saber todo lo que hace, pero hace muchas cosas. Entonces, le voy a precisar, digamos.
2: Sí.
5: Esta es, primero, una, tal como lo dije, una cosa es la posición global y otra es los hechos concretos. Se acusa, a propósito del extravío de un teléfono allá en Chiloé, el colegio Rayén Mapu, que obligaron a dos estudiantes a desnudarse. Y eso trajo el cuestionamiento del propio liceo de SLED Chiloé, y sobre ese hecho ocurrido, la base de una escuela de la universidad se pronunció y sacó este lienzo que no fue promoción ni orientación de la dirección de la juventud, pero frente a un hecho concreto que, por cierto, es cuestionado incluso por las instituciones pública que están vinculados al tema en Chiloé. No, de eso no hagamos una política que no sea hechos concretos frente a un tema concreto. Que yo asumo, no vamos a promover que los niños sean desnudados en público como mecanismo de ejercer la tarea policial, digamos. Entonces,
2: pero tampoco le está de acuerdo con los términos del lienzo.
5: No, ya dije, no es orientación ni promoción de la dirección de la juventud, que es lo que más importa, digamos, ya. Por lo menos lo que a mí me importa es ver que la dirección nacional de

0: juventud tenga una línea de mirada frente a este tema en coincidencia con nosotros.
1: Okay. Bueno, aclarado ese punto, y, bueno, hemos hablado de la ley de presupuesto, hemos hablado de seguridad. También, volviendo al tema del presupuesto, y ya que hoy comienza, ¿no es cierto?, la discusión, recordemos que el viceministro Mas, ayer acá en el diario Cooperativa, reconoció que sí, que tiene que haber dolores. También se reconoce que hay ciertos recortes que van a tener consecuencias, como por ejemplo en materia de educación, que puede haber desvinculaciones, despidos de docentes. Está también el tema de lo que pasa con en la administración pública, ¿no es cierto? También los cupos para pasar a trabajadores de honorario a contrata se van a reducir de 6.500 a 1.500. En fin, la discusión se viene, comenzó de manera polémica. ¿Fue un error político, Luis Pardo, haber, puesto en la mesa esto del terminar con yo elijo mi PC, teniendo en cuenta que es tal vez que pone un clima, digamos, que no es el mejor para empezar una discusión de presupuesto? De hecho, usted mismo, diputado, está critica que se retire este proyecto, este programa.
2: Sí, yo he señalado que en el caso de Elijo mi PC, no solamente debiéramos revisar los informes, que son varios, han estado mirando y en distintas administraciones, de la mala evaluación del programa desde el punto de vista del impacto de los aprendizajes, sino que también ese programa tiene un impacto social. Claro. Y creo que eso es parte de lo que debe mirarse, y yo agradezco que el ministro de Hacienda en particular haya señalado prontamente su disposición a revisar esta y otras medidas. Lo que no podemos perder de vista es que efectivamente hay un déficit fiscal enorme que no tiene nada que ver con la ley de reconstrucción, que viene heredado y que ya está
1: lo que dice
2: perfectamente
1: la
2: identificado, que son del orden de los 10.000 millones de dólares, y que por lo tanto hay que ver dónde se recorta, o más bien cómo se reasignan los recursos. En el caso de los profesores, que es un tema que me compete por la Comisión de Educación, no se trata de despidos de profesores como una cuota de rebaja. Se trata de que los SLEP, que no debieran tener más de un 60-70% de sus presupuestos en remuneraciones, hay SLEP que tienen sobre el 100%. Usted me dirá, ¿cómo pueden tener más del 100%? Claro, porque además de destinar el 100% de la subvención al pago de remuneraciones, están consumiendo otras asignaciones para pagar esas remuneraciones. Y eso tiene que ver con un problema estructural que tenemos que corregir, independientemente del color político. No puede ser que los recursos que están destinados a mejorar, por ejemplo, la calidad de educación en el aula, no se puedan ejecutar. Hay establecimientos en mi distrito donde entre un establecimiento y otro intercambian papel confort por resmas, porque utilizan los pocos stocks que tienen, porque no tienen la capacidad de cubrir esas necesidades que era una de las promesas de los SLEP. Entonces, bueno, va a haber que revisar las dotaciones, ajustarlas a una comisión. Hay una comisión experta transversal que está revisando justamente esas dotaciones, y por lo tanto acá, claro, el titular va a ser despido de profesores, pero no se trata de despedir profesores, se trata de que el recurso público que está destinado a la educación pública se ejecute correctamente. Y ahí en Valparaíso la Contraloría ya emitió un dictamen donde hay 250 contrataciones fuera de norma por parte del SLEP de Valparaíso en la administración anterior. Entonces, son 250 personas que fueron contratadas fuera de norma. No se trata de afectar los derechos de los que no tenían ni las atribuciones, el director ejecutivo del SLEP, ni se reunían los requisitos para esas contrataciones. Y hay un dictamen, reitero, de la Contraloría que así lo configura. En el SLEP de Santiago se han pagado 87 millones de pesos en remuneraciones de gente que está suspendida de su trabajo, que lleva 2 años suspendido porque están en sumario. Entonces, reitero, no se trata de recortes en contra de los profesores, sino que se trata de que los recursos públicos se ejecuten en aquello para lo cual fueron efectivamente presupuestados.
1: Bueno, pero usted ya sabe que el Colegio de Profesores ya ha reaccionado, ¿no es cierto? Calificó la situación como alarmante, cuestionó que decisiones sobre dotación docente, cierre o fusión de establecimiento y programa educativo estén siendo definidas principalmente desde el Ministerio de Hacienda. Es alguna de las declaraciones del Colegio de Profesores, que lógicamente no van a estar de acuerdo con que se recorte o que haya despidos, ¿no? A ver, senadora Bodanovich, sobre este punto, cómo políticamente a todos los gobiernos les pasa, ¿no? Que cuando presentan ley de presupuesto de distintas partes empiezan los reclamos.

0: Pero en materia de educación, y esto que está diciendo Luis Pardo de los que no se trata de despedir profesores, sino de corregir lo que las malas contrataciones o revisar todo, digamos. ¿Cómo lo ve?
1: Aquí hay varios proyectos de ley donde hemos visto la poca voluntad de la derecha de apoyar la educación pública. La semana pasada vimos cómo se pretende postergar la entrada en vigencia de los SLEP, con un tremendo costo además para los municipios, porque son los municipios los que sostienen la educación desde la época de Pinochet cuando se municipalizan. De manera tal que ya la educación, que se le echa la culpa que tiene problemas ahora por culpa de los SLEP, yo quiero recordarle, porque también fui parte de eso, yo estaba en el Liceo 1 cuando se municipaliza la educación, cómo se deteriora la calidad de la educación pública de ahí en adelante. Hoy día vemos críticas, pero no vemos un énfasis puesto en la educación. La ministra ha venido varias veces a hablar de economía a escala, de distintos conceptos aplicables a la economía, pero no a la educación. Y yo quisiera que nos centráramos en eso. Fíjese que en Talca, ayer, antes de ayer, el domingo, vi un lienzo puesto en el frontis del Liceo Abate Molina, uno de los más antiguos de Talca, que decía: con goteras no se aprende. Esa es la calidad de la educación pública en nuestro país. Liceos que se llueven, liceos que no tienen bancos, liceos que ahora no van a tener tampoco computadores gracias al gobierno. Por lo tanto, la preocupación, centrémosla en la calidad de la educación, en darle condiciones a los alumnos y en no andar haciendo economía a costa de los jóvenes y de los niños de nuestro país.
0: Senadora, no sé, sobre medio ambiente, no sé si está al tanto, pero ya conociendo un poco más en detalle el presupuesto, que el Tratado de Escazú, el Pacto de Escazú, no tiene asignación.
1: ¿Qué cosa no tiene asignación?
0: El acuerdo de Escazú.
1: Bueno, pero si este gobierno se da gustito a cada rato, ¿de qué nos extrañamos? Se están dando el gusto de eliminar la fundación de las familias, se dan el gusto de atacar el PRODEMU y los programas de mujeres rurales, porque aquí la llamada ideología de género, creen que es entregarle plata para invernaderos a las mujeres. Entonces, y el acuerdo de Escazú seguramente también no cumple los objetivos ni las pretensiones del empresariado. Por lo tanto, es un gustito ideológico más.
0: Lautaro Carmona, sobre los profesores y la explicación que daba Luis Pardo también, que conoce, puesto que hace parte de la Comisión de Educación, sobre la situación y lo de Escazú.
2: A ver, yo creo que es inequívoco que disminuir profesores es parte del costo social que tiene el planteamiento que se está haciendo. Una cosa es asumir, digamos, situaciones que se pueden perfeccionar, mejorar o que están anómalas y corregir. Y otra cosa es cortar por lo derecho y disminuir, aquí se ha reconocido, una cantidad de trabajadores de la educación, llámense profesores, que van a incrementar el 9,6% de su ocupación en el país. O sea, están sobre la base de tener conciencia de la crisis económica que cruzamos, están asumiendo profundizarla, pero profundizarla por el lado de el costo trasladado a los trabajadores. Ahora, si hay alguien que no fue a la clase o que no sé la licencia, lo que quieran, bueno, punto a punto y en mérito. Pero como tema global, como usar como reglón para equilibrar presupuesto, el reducir contratos a profesores, que por lo demás vamos a convenir, no son ellos los que toman la iniciativa de autocontratarse. Hay de por medio procedimientos, autoridades que son parte del Estado, que facilitaron o crearon la condición para que eso ocurriera. Entonces yo llamo a que mezclen la decisión del número concreto con el efecto social de la medida que van a tomar. Porque lo contrario, no pueden desentenderse que están contribuyendo a ampliar el número de desocupados con efectos sociales muy claros y particularmente afectando la educación.
0: Ahora, Vicente Bruna, la senadora Bonano, bueno, todo, esto de la batalla cultural que se transmite también se puede percibir, según ella, en la ley de presupuesto. Por ejemplo, si no hay asignación para el Tratado de Escazú, ¿ah? Son gustitos que se dan, en fin. En ese sentido, ¿qué podría decir el

0: secretaria general del Partido Republicano. ¿La batalla cultural la están ganando?
1: Yo creo que la batalla de la que habla la senadora Bogdanovic no es una batalla cultural. Es una batalla por ordenar las finanzas del país, por entregar un país ordenado y que desde esa base se permita construir el país. Ahora, en toda ley de presupuesto hay que priorizar. Y yo le valoro al gobierno que haya decidido priorizar a las personas. A las personas a través de aumento del presupuesto en empleo, en seguridad, en salud. Y por supuesto en protección de la infancia. Yo sé, y a mí también me preocupa, digamos, esto no es una bandera a la izquierda, nomás nos preocupan las personas. ¿Cómo le impacta todo esto a las personas? Uh-huh. El problema es que también hay que entender, no solo desde la mirada de cómo afecta a las personas, sino también de cómo podemos estructurar un Estado, digamos, que no se siga, no siga en caída libre respecto a las finanzas, porque un Estado ordenado, un Estado que gasta bien, que logra priorizar bien, genera realmente impacto en la vida de las personas. Y lo que tenemos que partir haciendo es ordenar el Estado, que va a ser difícil, va a implicar...
0: Pero una reflexión sobre la batalla cultural, le preguntaba Vicente.
1: Es que lo que pasa es que yo creo que respecto al tratado de Escazú, no es una batalla cultural lo que estamos hablando, es priorizar el bienestar de las personas por sobre otros temas. A mí me encantaría avanzar en muchos otros temas, pero entiendo, por ejemplo, en el tema del derecho a la vida, me encantaría avanzar en mil otros temas que son los llamados temas valóricos, pero yo entiendo que el gobierno en este minuto está tratando de superar una emergencia tremenda y entiendo que hay que ponernos detrás de eso.
0: En medio ambiente el recorte es del 59%, en cultura, por ejemplo, un recorte del 10%, el senador Cruzco, que le dijo que le parecía una pésima decisión porque era lo que representa en recursos es muy mínimo como para, y el daño que produce es muy grande, ¿no? Va a haber muchas polémicas seguramente en torno a esta discusión. Nos quedan apenas unos minutos. Una palabra, por favor, sobre lo que pasa en Brasil. Lautaro Carmona anoche decía que había intervención de Estados Unidos en las elecciones en Brasil, algo por el estilo. Que si puede aclarar eso concretamente, Lautaro.
2: A ver, yo creo que no hay ningún misterio que en varias elecciones en nuestra América del Sur ha tenido una presencia, una intervención bastante más que indirecta de parte de Estados Unidos, particularmente de que encabeza, digamos, la política de gobierno con Trump, incidiendo, y hay denuncia, hay de hecho una investigación dentro del propio Brasil para ver los alcances que tiene esa intervención, y eso yo creo que es un dato, la causa desde que nos reivindicaron de nuevo como patio trasero. Estados Unidos se permite intervenir lo que se le ocurra respecto a nuestros países, afectando la soberanía de cada país.
0: Lautaro, pero esa es la razón por la cual el resultado para Lula no es... Eso le quería preguntar.
2: Tal como, Cecilia, tal como lo planteé también en ese programa que se referencia, no vamos a reducir... No, las causas siempre son multifactoriales y uno tiene que partir asumiendo la responsabilidad de lo propio. ¿Qué podíamos haber hecho mejor para haber, digamos, resuelto el tema ya? Pero eso no significa que deje de hablar de intervenciones que son indebidas y que están afectando la soberanía de los países de América Latina, a lo menos, o América del Sur.
0: ¿Qué pasaría en América Latina con un triunfo de Bolsonaro, Luis Pardo?
3: Bueno, primero, siempre que el Partido Comunista no tiene respuesta, le echa la culpa a Estados Unidos. Eso es histórico, ha pasado siempre. La intervención de Estados Unidos es una cosa impresionante.
2: ¿No intervino el golpe de Estado para Chile?
3: Claro, y la Unión Soviética tampoco. Pero bueno, en definitiva, yo creo que lo que está pasando en Brasil, lo que está pasando en Brasil es la consecuencia de una situación bastante volátil de los electorados en Latinoamérica, y que tienen que ver con el desgaste de la izquierda. En Latinoamérica había predominado la izquierda con un discurso, con una narrativa y con unas políticas sociales que fracasaron, y hoy día la gente está buscando otras alternativas. Lo importante es darle respuesta a esa expectativa ciudadana. Entonces, y creo que en Brasil, que se esperaba que fuera inverso, es decir, que pasara una segunda vuelta con un Lula dos puntos arriba de Bolsonaro, pasó exactamente al revés. Y eso permite presagiar un triunfo bastante más contundente de Bolsonaro, Y creo que eso va a facilitar muchos de los aspectos que tienen que ver con la colaboración entre los países latinoamericanos.

0: la colaboración multilateral para que...
1: Por ejemplo, ahí Brasil entraría al escudo, ejemplo, de las Américas. Claro. Por ejemplo, y eso es satisfacción para la derecha en Chile, ¿no es cierto?
0: Y también para Chile puede ser una buena noticia, porque Brasil es un socio comercial muy importante para Chile, y si hay una liberalización económica en Brasil, eso va a generar también...

0: La derecha chilena aplauda al hijo de un golpista que está condenado a 27 años y que lo más probable es que si gana Bolsonaro Jr. termine indultando a Bolsonaro padre.
1: Así lo ha prometido.
0: Y en segundo lugar, un hombre que está acusado de delitos de corrupción. Lamentable que sean esos los que pretenden conducir el país más importante de Latinoamérica, un país con el que tenemos grandes relaciones. Yo espero que Lula pueda mantener el proyecto de los trabajadores y mantener un proyecto progresista.
1: Una reflexión sobre qué le pasa a la izquierda que está viviendo esta etapa, digamos, ¿no?
0: Por supuesto, a la izquierda le pasa que hay una unidad de la ultraderecha a nivel mundial financiada por Orbán. Esto no es novedad porque hay investigaciones en curso en Hungría. Que es la ruta que hizo el presidente Kaspar. El primero que fue a ver fue a Milei y al segundo a Orbán. Por lo tanto, esa ola de ultraderecha tiene redes importantes a lo largo del mundo. Pero el proyecto progresista no muere. El proyecto de defensa de los derechos sociales, de los derechos de las personas, tiene que seguir vigente porque somos nosotros los que nos preocupamos de temas tan importantes y esenciales como es la salud, la educación de nuestros hijos. A la derecha, como se ha visto, le interesan las empresas y la rebaja de los impuestos y que haya menos ingresos para repartirle a los chilenos.
2: Cecilia.
1: A ver, Vicente, que tengo que cerrar ya. Vicente Bruna, como Partido Republicano, me imagino saludarán con mucha satisfacción un triunfo de Bolsonaro en Brasil.
3: Mira, siempre es bueno que pierda Lula. Yo, en lo particular, no me he metido nada en la elección de Brasil, salvo los resultados, no había visto nada. Yo tiendo, quizá un defecto personal mío, pero yo tiendo a preocuparme más por la realidad de Chile que está opinando realidad externa. Pero me pasa que algo dijo Lautaro que podríamos haber hecho algo distinto, algo de ese tipo, que me parece curioso porque eso implicaría que tenían injerencia en las elecciones también de Brasil. Una cosa bastante curiosa si es que le está criticando la injerencia de otros países. Y respecto a lo que dijo recién
1: la senadora. No, estaba hablando de la reflexión de la izquierda en general, no sobre Brasil en particular.
3: Respecto a la senadora Udanovich, que nosotros somos los que nos preocupamos por las personas. Yo le pediría también honestidad ahí. Tenemos distintas visiones, pero que nosotros no nos estamos preocupando por la gente es una mentira derechamente. Porque estamos tratando de subir el presupuesto en salud, estamos intentando disminuir la lista de espera, por supuesto que nos preocupa la educación, por supuesto que nos preocupa la pobreza. Por eso este presupuesto efectivamente pone como primer lugar, como primera medida, la urgencia de las personas.
1: Bueno, Vicente Bruna, Lautaro Carmona, Luis Pardo, Paulina Bodanovich, muchísimas gracias. Hasta la próxima. Que estén muy bien.
3: Gracias a todos. Un abrazo.
4: Chao, chao. Que tenga buen día.
1: Chao.
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7: 12 grados. 12 grados en Santiago. Cooperativa. 10:32 minutos. 10:32 minutos.
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9: Quienes se integran a esta hora cuando comienza una nueva mañana en Cooperativa. Sebastián Esnaola, ¿cómo te va? Buen día.
10: Hola, hola, ¿cómo estás?
9: Muy bien, gracias.
10: Qué bueno. Qué frío, ¿no?
9: Sí, y lluvia, y llovizna.
10: Parece julio.
9: Sí.
10: Bueno, julio, pues, en octubre.
9: Está entretenido el asunto, ¿ah? Nos sorprende el estado del tiempo.
10: Sí, obvio.
9: Oye, bueno, ¿qué vamos a hacer hoy? Este martes 6 de octubre vamos a hablar de los ciclistas que suben al Cerro San Cristóbal.
10: Ha habido harta polémica, porque hay muchos videos dando vuelta por internet de las imprudencias e incivilidades que a veces se cometen al respecto. Bajan a todo cohete por ahí por el cerro, peligro, atropellos.
9: Claro.
10: Así cosa complicada, que, y las autoridades se metieron al debate además.
9: Además, porque lo que pasa es que va a haber ahora una serie de condiciones, de exigencias que deberán cumplir para ingresar al Parque Metropolitano, ¿no es cierto? Ahí al Cerro San Cristóbal, código identificatorio, chaleco reflectante, casco obligatorio. Y además sanciones por si hay faltas, digamos, reiteradas, ya sea, ¿no es cierto?, en la imprudencia, como dices tú. Esto ha generado polémica en el sentido, a ver, que nos están coartando la libertad para ingresar a andar en bicicleta, algo tan simple e inofensivo como pasear en el Cerro San Cristóbal. Lo que pasa, y ahí donde empieza la polémica, ¿no? Son 131 accidentes los que se sumaron durante el 2025, y de ahí viene todo este tema. Así que vamos a estar conversando sobre cuáles son esas exigencias, por qué, con el jefe de seguridad justamente del Parque Metropolitano, ¿ya? Para que nos cuente qué es lo que está sucediendo ahí. Claro. Incluso leí un artículo sobre cámaras con drones que han detectado además casi como unas fiestas de encuentros sexuales así de en grupo en pleno Parque Metropolitano.
10: Eso ya excede a la bicicleta, Cecilia.
9: Sí, absolutamente, por eso te digo. Así que están ahí los ojos puestos.

0: poquito sobre cómo se está conviviendo en ese lugar, ¿no? Y también, a propósito, ayer hablábamos del Chile Days y todo aquello. Del Chile Day, ¿no?
1: Del Cyber Day.
0: El Cyber Day. El Chile Day es otra cosa mucho más seria, por Dios.
1: Es verdad.
0: A donde van los ministros de Hacienda y todo eso. A vender Chile, digamos, a ofrecer.
1: Exacto, la propuesta de valor de Chile.
0: Claro. Bueno, el Cyber Day, cada vez que ocurre, todos los medios de comunicación lo hacen, y lo hacemos nosotros también, que es ofrecerle a las personas consejos para protegerse sobre los fraudes electrónicos, cómo prevenirlo, la relevancia de los datos personales y todo eso. Además, porque cada vez hay métodos nuevos para defraudarte, porque
1: eso
0: como
1: te iba a decir,
0: porque uno aprende algo, ellos ya saben que tú te lo aprendiste, entonces inventan otro.
1: No solamente más métodos, sino que el volumen de mensajes de basura que te llegan al teléfono, ya hasta por WhatsApp y todo, de que son todas estafas, son bien increíbles. Y uno de repente, claro, uno se cree, yo te he contado mil veces que uno que se cree el vivo más,
0: claro,
1: pisó el palito más de alguna vez, y yo, mi mamá, por ejemplo, me escribe siempre, me dice, no sé qué hacer, esto, ¿apreto o no apreto que tengo una multa? No, mamá, no tienes multa de nada, claro, no tenés que pagar nada, no aprete.
0: Pero en el caso particular del Cyber Day, que donde tantas personas hacen uso justamente de los pagos por internet, es donde hay que tener cuidados específicos, y de eso vamos a estar conversando también con una especialista en la materia.
1: Bueno, tenemos música, tenemos las noticias del diario de Cooperativa, la compañía en este día invernal, tenemos preguntas también, Cecilia.
0: ¿Sí?
1: Sí. Hoy basada desde la experiencia personal.
0: A ver, ¿qué pasó?
1: Tuve cumpleaños ayer, te contaba, ¿sí? Vino la familia y todo. Ayer estaba terminando yo ya de lavar y ordenar el cumpleaños, porque pucha que se ensucian platos y cosas. Y ahí estaba yo, pues decía, nunca más me celebro el cumpleaños, porque siempre termino aquí lavando yo los platos y todo eso. Y después me puse a pensar, mientras estaba en eso, si pudiera automatizar una sola tarea del hogar, para no volver a hacerla nunca más en mi vida.
0: Ay, qué exagerado. ¿Cuál te costó?
1: De la
0: pregunta. ¿Cuál te costó tanto? A ver.
1: No, pero si, el desafío y el juego es ese, pues, escoger una.
0: ¿Pero
1: no
0: cuál elegirías?
1: Cocinar,
0: tú, a eso me refiero.
1: Lavar plato. Yo lavar plato, porque estaba en eso, ya, pues, estaba afanado lavando plato. Pero ahí tenemos, cocinar, lavar plato, planchar, hacer las camas. Por tirar alguna, si tuviera trapear, automatizar una, trapear el suelo,
0: limpiar los vidrios
1: también, si hay una que puedes escoger y que se va a automatizar y que no la vas a hacer nunca más en tu vida, ¿cuál sería y por qué?
0: Más 569-7888-0770, esperamos sus mensajes. Entonces
1: partimos, bienvenidas y bienvenidos a una nueva mañana en Cooperativa.
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1: Hoy en los controles el señor Luis Devia, ¿por qué? Porque nuestro Marcos Concha está de cumpleaños. Así que le mandamos un abrazo. Sí, se tomó el día. Y regalamos esta de Nicole, Singa Mulan en Cooperativa.

0: eso era Nicole en el inicio de una nueva mañana en Cooperativa.
1: Lo decíamos recién, vamos a hablar de los posibles fraudes a los que estamos expuestos en días como estos que están, aunque muchísimas ventas ha tenido el Cyber Day, aunque dicen que por montos menores, pero la gente está comprando mucho. Por lo tanto, muchas personas están utilizando el pago electrónico. Y como siempre decimos, hay que protegerse y siempre vienen bien los consejos de los y las expertas, ¿no es cierto? De eso vamos a conversar ahora con Laura Flores. Ella es experta en inteligencia artificial, en protección de datos, en ciberseguridad, entre otras cosas, académica de la Facultad de Economía y Negocios de la Universidad de Chile. Hola Laura, ¿cómo estás? Buen día.
2: Hola, ¿cómo están ustedes? Muy bien, gracias.
0: Gracias por estar con nosotros, Laura. Yo le comentaba a Cecilia cuando anunciábamos que íbamos a estar contigo que me da la impresión de que en estos tiempos, o así como hoy por hoy, porque siempre ha habido de este tipo de estafas, pero que está como desatado ya la cantidad de mensajes que te llegan, que son anzuelos u otras cosas para poder pillar a la gente y poder robarle, está como muy descuadrado, ¿eh?
1: ¿Laura?
0: Parece que la perdimos a Laura.
1: Sí, estábamos ahí con... Recuerden que estábamos con Laura Flores, que ella es experta en inteligencia artificial y en protección de datos, ciberseguridad. Todo esto a propósito de los cuidados que hay que tener a la hora de hacer estas compras por medios electrónicos. Ahí está de nuevo. Laura, ¿estás ahí?
2: Hola, sí.
1: Ahí está.
0: Hola, sí. Ya. No, sí. Te decía yo que siento yo una percepción nada más que está como muy descuadrado la cantidad de mensajes diarios que a uno le llegan al teléfono, por correo, por SMS, incluso por WhatsApp, son muchísimos.
2: Sí, y justo te alcanzaba a comentar que estoy muy de acuerdo contigo. Así como las tecnologías avanzan para efectos muy positivos en la sociedad, lo cierto es que también este tipo de fraudes, de engaños a las personas, también se empieza a acelerar y aumentar a ese mismo ritmo. Por lo tanto, se vuelve cada vez más complicado, es verdad, y más importante para las personas estar atentos a ciertas señales que nos pueden ayudar, especialmente en un evento como este. Este además es el Cyber número 15 que tenemos en Chile, por lo tanto es un evento ya bastante instalado que ha tomado mucha relevancia en las personas también, y que la gente incluso se prepara para el Cyber. Por lo tanto, así como nos preparamos para estar atentos a cuáles son las mejores ofertas que vienen y qué cosas queremos comprar, también es importante prepararnos para guardar nuestra seguridad y estar seguros de que todo lo que estamos haciendo está siendo en los sitios correctos, en marcas que son oficiales, etcétera. En ese sentido se vuelve muy importante.
1: Claro, parecieran a veces recomendaciones obvias, pero no lo son tanto porque, como decíamos también al comienzo, cada vez se van inventando nuevas maneras de tratar de

0: Estafarte, ¿no? Ahora, respecto, hay quienes dicen que el principal error que cometemos a la hora de hacer estas compras vía electrónica es el apuro, no hacer las cosas con calma, no, la ansiedad porque la oferta, porque esto y no...
1: Se va a acabar,
0: claro. Claro. A ver, ¿es así? ¿Y qué tipo de errores son los que hay que evitar? Así,
2: es un súper buen punto, Cecilia, porque de hecho... Cuando hablamos de ciberseguridad, una de las mayores recomendaciones para las personas es sospechar de textos que son urgentes. O sea, cuando te llaman a comprar ahora porque la oferta se acaba, es urgente, etcétera, eso debería levantarnos la alerta. Ahora, estamos en un evento que efectivamente es súper corto, donde efectivamente las ofertas duran poco tiempo, entonces se vuelve más importante aún estar atentos a estas señales. O sea, siempre cuando hablamos, por ejemplo, de como les decía, de ciberseguridad, una de las recomendaciones es estar atentos a que hay ciertos mensajes, por ejemplo, por email o por mensaje de texto, por WhatsApp, ahora también, que llegan haciéndose pasar, por ejemplo, por un Correos de Chile, por un Blue Express, Stark, en cualquier empresa asociada a reparto, que te empieza a decir que es urgente que ingreses acá para asegurarte de que vas a recibir tu pedido o de que ingreses acá porque tienes que actualizar un dato urgente. Entonces, es importante, aunque uno esté apurado y efectivamente esté ansioso por generar esa compra y por recibir su producto, que nos detengamos un poco a revisar si quien nos envía el mensaje es realmente quien dice ser, tengo cómo comprobarlo, no entregar información personal si es que no estoy segura de que lo estoy ingresando o entregándoselo a esta empresa oficial.
1: Ahora una de las cosas que llaman la atención, porque hablábamos de esto de pincha aquí, lo que tú decías recién, urgente, no le va a llegar la carga, en fin, una cosa es los links, pero también existen maneras en que los datos de nuestras tarjetas y todo eso igual terminan en manos de los delincuentes sin necesidad de haber apretado un botón.
2: Sí, bueno, en esos casos, a ver, primero, hoy en día en Chile afortunadamente existe también, o ya es bastante estándar, la tecnología de tarjetas de crédito con códigos dinámicos, con códigos de verificación dinámicos, porque sabemos que efectivamente si una empresa o llega a manos incorrectas nuestro código de verificación, que son estos normalmente estos tres dígitos que están detrás, claro, de la tarjeta de crédito, con eso se puede hacer bastante. O sea, ya si alguien, si ese número llega a malas manos, conjunto con tu número de tarjeta de crédito, le entregaste básicamente la entrada a tu tarjeta. Hoy en día, el hecho de que...
0: Ahí se nos cortó la comunicación con Laura. Esto de también hay riesgos, por ejemplo, Sebastián, al utilizar las billeteras virtuales, uh-huh, que tienen muchos beneficios, pero también, ¿no es cierto?, hay riesgo y hay que prevenir estos riesgos, ¿no? Utilizar dispositivos seguros, contraseñas privadas y sólidas, mantener los sistemas actualizados, en fin. ¿Cómo haces tú, Sebastián, cuando compras por internet? ¿Tienes tanto cuidado? ¿Te fijas realmente? Yo a veces creo que yo no.
1: Casi compro solamente en las empresas muy famosas dedicadas al tema. Esas compras por Instagram y todo eso. Y alguna vez me han... Y no es que te estafen necesariamente con el tema bancario, sino que de repente el producto que tú compraste no es de la calidad o una cosa muy muy distinta a la que, claro, compraste. Entonces eso no es una estafa propiamente tal, así como de las que estamos hablando, pero también verme un poco la confianza, sí, a la hora de hacer la compra. Estábamos hablando de las compras, de las situaciones que se dan con los códigos de las tarjetas, los códigos de seguridad y eso.
2: Sí, bueno, no sé qué parte me alcanzaron a escuchar, pero yo estaba hablando muy inspirada y al parecer se nos había cortado la comunicación.
1: Estamos hablando de los tres numeritos que vienen, que son el CVV, sí, de la tarjeta.
2: Perfecto. Bueno,
0: no, definitivamente.
2: También no.
0: Tenemos problema con tu comunicación, Laura. Bueno, para que vean, el tema es esto de justamente estos tres numeritos. Me ha pasado a veces, tú los pones, ¿no es cierto?, en un lugar donde no tú escribes los numeritos y no aparece el número, ¿no es cierto? Claro. Pero me ha pasado a veces que sí aparece el número y yo desconfío de eso, pero finalmente lo hago y no ha pasado nada. Son distintos métodos, distintas plataformas. ¿Qué crees tú, Sebastián?
1: No, aparte que hay plataformas que son, que te llevan al carrito de compra, que es de empresas validadas, no sé, pues de Transbank, de Getnet, de las que son como las más populares y todo.

0: Eso, hay muchas veces que te llegan a una que uno no conoce. Yo ahí siempre desconfío. Porque efectivamente ahí es donde te pueden a lo mejor agarrar, capturar el número y terminar en manos inadecuadas. Pues te hacen las compras. Se demoran cinco minutos en vaciarte la plata.
1: Laura, a ver si ahora a la tercera la vencida, si nos resulta la comunicación.
2: Sí, disculpen, acá estoy. Yo los escucho perfecto.
0: Perfecto. Ya. Estábamos hablando de la importancia del número de seguridad y las complejidades de ponerlo a la hora de hacer una compra, porque uno ahí hace un acto de fe que no necesariamente a veces se cumple.
2: Sí, bueno, ahí de nuevo, lo más importante es estar seguros o buscar comprobar que el sitio en el que estamos es efectivamente el que pensamos estar. Hoy en día las formas de hacer phishing, que es por ejemplo el pensar que tú estás en un sitio web porque imita perfectamente el diseño de una tienda o de un servicio de pago y en realidad no estás ahí, sino que es una pantalla falsa, por así decirlo, son formas de fraude que se han mantenido en el tiempo, son de las más antiguas también en el mundo digital y que siguen siendo igual de vigentes y cada vez más perfectibles también en cuanto al engaño y lograr esa sensación de que estás en un sitio que en realidad no es. Entonces, en primer lugar, la recomendación siempre es buscar asegurarnos de leer bien la URL. Por ejemplo, cuando yo hago clic en un link, de repente veo una URL, pero cuando esa página carga realmente es otra la que veo en el navegador. Entonces, estar seguros de que estamos comprando en un sitio web real, que es oficial y que es el que nosotros pensamos, eso es lo principal. Y al respecto de los datos de la tarjeta, va muy de la mano. Hoy en día, como comentaba antes, afortunadamente ya hay un estándar en Chile donde muchas de las tarjetas ya tienen este código que es dinámico. Entonces, incluso si se llegase a filtrar o llegase a manos equivocadas, es un código que va a expirar pronto y que en ese sentido nos cubre también bastante. Pero la responsabilidad sigue estando del lado nuestro al asegurarnos de que a quien nosotros entreguemos el dato, si ingreso a una página de pago, sea realmente aquella en la que estoy pensando, sea una página como por ejemplo un WebPay o un Transbank o un Mercado Pago, algo que finalmente me da la seguridad de que hay una empresa detrás que es la que está resguardando mis datos.
1: Laura, y a propósito de las empresas, ustedes desde tu agencia de marketing también aconsejan a las empresas, a quienes venden, ¿no es cierto?, cómo satisfacer las necesidades de los compradores, compradoras, y al mismo tiempo dar garantías de seguridad. ¿En ese sentido, tú crees que las empresas cumplen realmente a cabalidad aquello?
2: Yo creo que siempre hay espacios de mejora, efectivamente es algo en lo que siempre podemos mejorar, pero me parece que Chile, especialmente después de estos ya 15 años realizando este evento, ha avanzado bastante, las empresas se preparan cada vez mejor. Antes era muy común, lo digo también cuando nos tocó enfrentar las primeras campañas de cyber, era muy común que empezaba el cyber y los sitios web se caían, por ejemplo. Hoy en día eso pasa cada vez menos, lamentablemente es algo de lo que todavía no todas las empresas están exentas, pero va de la mano con el hecho de que las empresas se están cada vez más preparando con una antelación, de nuevo, cada vez más grande también, al siguiente evento de cyber para poder asegurarse de que la experiencia sea segura, sea también lo más fluida posible, y eso no solamente va de la mano con lo que comentaba de que el sitio web no se caiga, sino también con asegurarse de que tenga los respaldos de ciberseguridad apropiados para que los datos de sus clientes se encuentren seguros. Entonces, y eso también veo que va muy de la mano, por ejemplo, con la figura del CERNAC en este evento. Normalmente algo a lo que también estamos pendientes es saber que el CERNAC nos cuente cómo se ha comportado el evento en cuanto a reclamos, por ejemplo, asociados a compras durante el cyber. Y lo que vimos ayer, por ejemplo, como el primer día del cyber, es también que el CERNAC comentó que ha sido uno de los inicios de cyber con menos reclamos de los últimos años. Y eso creo que también va reforzando el hecho de que las marcas, tanto a nivel de tecnología, de cumplir después con los despachos, con las postventas, con las entregas de sus productos, han podido mejorar y se han visto también reforzadas año con año, y creo que en eso Chile también ha avanzado bastante en estos 15 años.
0: Cuando se nos cortó la llamada, le comentaba yo a Cecilia algo que no es tan tecnológico, pero que igual genera muchos problemas a la hora de hacer las compras por internet, que es como una suerte de certificado de seguridad de que la compra vale, o sea, de que el negocio se hace, y que si tú, me pasó con un conocido que compró una chaqueta de cuero que decía 100% cuero, no sé qué, el

0: botones, cierre, todo bonito. La compró, la pagó, se demoró en llegar, pero cuando llegó era un producto que no tenía nada que ver, era una cuestión plástica, no cumplía con ningún estándar, y a la hora de ir a reclamar, la empresa del fondo donde se había hecho la compra no existía. Entonces, claro, el producto igual te llegó, pero no te llegó el producto en la calidad que correspondía, y
1: O sea, te estafaron, punto.
0: a la hora de ejercer tu acción de reclamo no tenías dónde hacerla en el fondo.
2: Claro, total, bueno, totalmente. En esos casos, mi recomendación también personal siempre es, ojalá, por ejemplo, tomar capturas de pantalla de lo que uno va comprando. O sea, siempre que uno compra, debería llegarle un correo, por ejemplo, con el resumen de lo que compró, con el detalle, como dices tú, de la materialidad, de las especificaciones del producto que se compró. Pero en algún caso, si es que ese correo no llega por un problema el proceso de la compra, del sistema, etcétera, siempre es bueno tener el respaldo de la captura de pantalla de lo que uno compró en caso de que lo llegue a necesitar. Y también recordar que estas compras que se realizan en cyber también cumplen con la lógica de cualquier compra que uno hace en el año y que tiene que ver con que está resguardada por cierto, o estamos resguardados como consumidores bajo ciertos derechos. Por ejemplo, el derecho a retractarnos de la venta en los 10 días posteriores a la recepción del producto, y eso es importante, que es a la recepción. O sea, sabemos que también en eventos como el cyber hay una demanda muy elevada de despachos y de temas logísticos que las empresas también tienen que resolver en este periodo una vez que termine el evento, pero por lo mismo el derecho nuestro como consumidor a, por ejemplo, retractarnos de una compra o pedir una devolución está asociada al momento en que yo recibo la compra, no en el momento en que la compro. Por lo tanto, también es importante ir guardando ese historial de si voy teniendo comunicaciones entre medio con la marca sobre cómo va mi despacho, si tengo después conversaciones de que, bueno, recibí algo que no era lo que correspondía. Creo que siempre ir guardando esos historiales o pantallazos o como sea, pero tener el respaldo de la comunicación que uno ha ido teniendo y la experiencia que ha tenido con la marca, y recordar de nuevo que estas compras también se acogen a los derechos que
1: Claro.
2: tenemos como consumidores frente, por ejemplo, al Cernac.
1: Ahora, estamos conversando con Laura Flores, que es académica en estrategia digital y gerente general de iProspect, que es una agencia de marketing digital, justamente, ¿no es cierto? Ustedes son
2: Exacto.
1: los que aconsejan, digamos, le dan todas la asesoría a las empresas para
0: La
1: tener
0: estrategia.
1: las estrategias de marketing digital. Entonces yo también podría decir, bueno, ustedes son los culpables también cuando estas empresas a través de la estrategia tienen una estrategia así como, ay, imposible decir no, o que pueden generar que uno se confunda. Es una broma, por supuesto, Laura, ¿no? En ese sentido, ¿cuál es, digamos, lo básico que tiene que cumplir una empresa en marketing digital para que sea
2: Bueno,
1: bueno?
2: nosotros sí, en nuestra experiencia asesorando a marcas sobre cómo enfrentar este tipo de evento, claramente hemos también ido aprendiendo todos en conjunto como industria, conforme estos años han ido pasando. Y hoy en día, de las recomendaciones que hacemos a las empresas, a ver, por un lado, tiene que ver mucho con recomendaciones de cómo prepararse a nivel tecnológico, como comentaba antes. O sea, hoy en día,
1: Sí.
2: por ejemplo, participar de un cyber y que tu sitio web se caiga el domingo en la noche, te lo perdiste. Pero también hay otras cosas que tienen más que ver con la oferta comercial también. O sea, hoy en día hay prácticas que están muy mal vistas y que creo que se hacen cada vez menos, afortunadamente, en Chile, que tienen que ver, por ejemplo, con el jugar con los precios de los productos, en el sentido de que quizás unos días antes se sube de precio un producto para que entonces en cyber efectivamente parezca o dé la ilusión de que hay un descuento, pero el descuento en realidad no es tal. Esas son cosas que hoy en día le recomendamos encarecidamente a todos los clientes no realizar, a todas las marcas no realizar, porque la gente obviamente se da cuenta y eso además va totalmente en desmedro de la confianza de la marca, y totalmente en contra del espíritu del evento del cyber también, por ejemplo. Entonces, incluso hay herramientas que también recomendamos usar a las personas como canasta o similares que permiten ir haciendo ese comparativo de tú, ok, me quiero comprar una lavadora, pero voy a revisar realmente esa lavadora, cómo ha evolucionado el precio en el tiempo para estar segura de que el precio que hoy veo en cyber efectivamente es una oferta y no otra cosa. El hecho, por ejemplo, de que las empresas también sean transparentes en cuanto a las expectativas. Por ejemplo, ofrecer en cyber un despacho el mismo día dentro de Santiago, a menos que la empresa se haya preparado de una manera bastante rigurosa en cuanto a sus procesos logísticos, es algo muy difícil de cumplir y que a la larga sí te puede ayudar a vender rápidamente al

0: hoy, pero te va a desencadenar un problema logístico y de satisfacción al cliente muy claro. alto en las próximas semanas, por ejemplo. Entonces, ese tipo de cosas que al final tienen que ver con la transparencia y con la ética asociada también a un evento que sabemos que tiene el foco de vender más o de movilizar más rápido, por ejemplo, ciertos stocks o ciertos productos, tiene que ir de la mano con una comunicación que es ética, que es transparente, que también es honesta en decirle claro. a las personas realmente qué esperar, por ejemplo.
1: Bueno, entonces, recomendaciones para quienes venden y sobre todo recomendaciones para quienes compran, ¿no es cierto? A la hora de hacer estas transacciones a través digitales, digamos, mucho cuidado. Ya escucharon ustedes todas las recomendaciones de Laura Flores, que es académica justamente en estrategia digital, es académica de la FEN en todo lo que tiene que ver con experta en inteligencia artificial, protección de datos, ciberseguridad, entre otros. Y también gerente general de iProspect, que es una agencia de marketing digital. Muchísimas gracias, Laura, por todas tus sugerencias. Que estés muy bien.
0: Muchas gracias a ustedes. Hasta luego.
1: Chao.
2: Buen día. 11:00 a.m. Vamos a las noticias de Cooperativa, una nueva síntesis informativa junto a Rodrigo Vergara. ¿Qué tal, Rodrigo?
3: Oye, ¿qué tal? Buen día. Les contaba yo hace un rato de lo de la alerta amarilla en Lo Barnechea por la crecida sí. del río Molina. Bueno, ahora hay un estero, el estero Colina, ¿sí? Que se salió en Lampa, zona norte, norponiente de la capital. Hay tránsito suspendido en calle Cacique Colina, entre Castro y Puente Nuevo. A propósito de este desborde del estero Colina, que además inundó la línea férrea que hay en ese lugar. Dice Transporte Informa de la Región Metropolitana que ha quedado al descubierto gran acumulación de basura.
2: Desechos, la clásica.
3: En ese caudal, la clásica, muchos desechos que por ende impiden el normal flujo de esa agua. No transitar hacia ese punto, esto es en Lampa, el tránsito está suspendido allí. Y hay eventualmente complicaciones también en la zona precordillerana, todo por lo del río Molina en Lo Barnechea, sectores que quedan semiaislados en medio de esta contingencia. Sí. Porque
2: cruza el estero Colina, cruza prácticamente toda la provincia de Chacabuco, es en ese sector. Claro.
3: Eso es la zona norte, pero claro. en lo del río Molina, en la precordillera, en Lo Barnechea, hay muchos puentes pequeños que conectan claro. Localidades o poblados más chicos. Y también se complica la situación.
2: Ya. Bueno, y esto aumentó el caudal del Mapocho también.
3: Mucha agua en el Mapocho, mucha sí. agua en el Mapocho, nos cuentan desde el centro de Santiago. Vamos con la palabra del presidente, habló ahí en el Summit País Digital, a propósito de la discusión presupuestaria. Gonzalo Aguirre, ¿qué tal?
4: ¿Qué tal? Buen día. Sí, pues habló el mandatario en este evento enfocado en las oportunidades y desafíos en transformación digital, innovación y tecnología. Durante su discurso se refirió a las evaluaciones de programas sociales. Lo escuchamos.
5: Porque es muy fácil lanzar algo y decir, no, quieren recortar los derechos sociales. No. Lo que nosotros queremos es que los recursos que tiene Chile lleguen de verdad a las personas más vulnerables y sean programas que sirvan para sacar a Chile adelante. No decir, es que siempre se ha hecho así. Bueno, ¿no habrá una manera distinta de hacer las cosas? ¿No habrá una manera distinta de aprovechar bien los recursos del Estado? ¿O tenemos que seguir siempre haciendo lo mismo, sin revisar, sin controles? Y al final, paga moya. Porque nadie revisa. Oiga, ¿qué son 10.000 millones de pesos? ¿Qué son 1.000 millones de pesos? Es una gran diferencia para una escuela vulnerable, es una gran diferencia para el tema del deporte, para el tema social. Cada peso que nosotros recuperemos del mal uso va a ir a los sectores más necesitados.
4: Parte de lo que planteó el mandatario en un discurso que se extendió por 30 minutos, tras el cual partió otra actividad sobre certificación de discapacidad en el Parque Estadio Nacional.
3: Gonzalo, gracias.
4: Buen día.
3: Bueno, en el Congreso está comenzando recién estos días la discusión, una cuestión que se ha tomado en la agenda. Jorge Espinoza Cuellar, el ministro Quirós, allá en el Parlamento. ¿Qué tal? Buen día.
6: Buen día. Sí, muy buenos días. Ante la Comisión Especial Mixta de Presupuestos, a esta hora el ministro Jorge Quirós expone sobre el estado de la hacienda pública, con lo que parte formalmente la tramitación del erario del próximo año. Repasó hasta ahora los objetivos del Ejecutivo en materia macroeconómica: un crecimiento tendencial del 4%, una tasa de desempleo

0: empleo no superior al 6,5 y una consolidación fiscal reflejada en un déficit estructural de no más de un 1,5% del PIB, con una deuda pública estabilizada en niveles bajo el 45% del Producto Interno Bruto. Sin embargo, debió admitir que no se cumplió el objetivo inmediato para este año.
1: Sí esperábamos un crecimiento de orden del 2%. Esto último, sin embargo, no ocurrió. La desaceleración se explica en buena medida por condiciones de entorno exógenas muy desfavorables. Con la información disponible, hoy proyectamos que la economía crecerá 0,7% en 2026. En cuanto al empleo, esperamos un mejor desempeño del mercado laboral en la última parte del año, producto tanto de las medidas de emergencia que hemos adoptado como del comienzo de una recuperación económica sostenida, resultado del efecto paulatino de la ley de reconstrucción y otras medidas de gestión administrativa que son parte de la ejecución del programa económico.
0: Antes de ingresar a la biblioteca del Congreso, donde se realiza esta sesión, Quirós fue consultado por los 25 mil millones de dólares de endeudamiento que pide el proyecto de presupuestos y respondió a la pasada que buena parte de la nueva deuda es para pagar deudas anteriores.
2: Ampliamos, Jorge, en un rato. Gracias.
0: Buenos días.
2: Son las noticias de esta hora, Sebastián Cecilia.
3: Gracias, Rodrigo Vergara. 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
6: Cooperativa. 11, 11 minutos. 11, 11 minutos.
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8: Bueno, a propósito de la experiencia personal de Sebastián Esnaola, que se tuvo que quedar limpiando, lavando y haciendo todo, ordenando la casa después del descalabro que generó el festejo de su cumpleaños.
9: Claro, de esa noche de locura, pasión y lujuria.
8: Bueno, es que les estamos preguntando si pudieran automatizar alguna de las tareas que hay que hacer en el hogar, ¿ah? ¿Cuál automatizaría? Sebastián dijo, a él no le gusta lavar los platos.
9: No, me carga.
8: Le carga, ya. ¿Qué dice nuestro auditorio? Escuchamos.
10: Queridos vecinos de Radio Cooperativa, en mi caso, colgar ropa. Oh, eso me carga. Encuentro que tiempo tan inútil. Tan inútil. Y a pesar de que tengo secadora, la secadora achica la ropa, entonces tampoco me gusta.
8: Tiene toda la ropa.
10: Eso automatizaría yo. Colgar la ropa después del lavado y todo ese proceso, porque de verdad me carga. Que tengan un buen día.
8: Gracias.
11: Yo eliminaría el aseo totalmente, nada de aseo.
8: Así, directo.
9: Nada
8: de aseo.
9: Acabó la cuestión.
8: Chao. Nada de andar ahí trapeando, sacando el polvo, ya, chao.
9: Y a mí me llama la atención porque me escribía un amigo por interno y me decía, ah, pero si tenéis lavadora de plato, es un mal invento, Cecilia.
8: ¿Por qué?
9: Porque tenéis prácticamente que prelavar igual, porque tenéis que sacarle los retos, tenéis que. Para eso lo lavo nomás. No me gusta la máquina de lavar plato.
8: A mí tampoco.
9: No, encuentro
8: y
9: que
8: en
9: se
8: mi
9: hace.
8: Casa me reta, ay, ¿por qué no la quiere usar?
9: Encuentro que se duplica la pega, fíjate, porque tenéis que igual pegarle tú como una repasada. Pero...
8: A mí más lata me da tener que poner las cosas en la plata, ubicarla, que entre sí, todo, que acá, sí, que allá, lo que entra en la vajilla, lo que no, etcétera, etcétera. Pero bueno, pero hay personas que se les da muy fácil, ¿no?
9: Yo no lo conozco.
8: A mí lavar los platos no me molesta, es más, me gusta.
9: ¿Ya?
8: Me relaja. Yo siempre me ofrezco, yo lavo los platos. Ustedes cocinen, hagan todo, yo lavo los platos.
9: Te voy a empezar a invitar más seguido.
8: Exactamente.
9: Oye, ya, pero ¿qué no te gusta? ¿No te gusta nada?
8: ¿Ah?
9: ¿Qué no te gusta nada?
8: ¿Qué no me gusta nada? Limpiar vidrio.
9: Es difícil, además. Porque
8: sí,
9: no queda,
8: porque
9: nunca
8: queda
9: bueno,
8: perfecto,
9: nunca bueno.
8: Yo soy así como mañosa, que sí queda una.
9: Yo admiro a los bomberos de las estaciones de servicio cuando le limpian el vidrio, sí, del auto, no, les queda magnífico. Y yo, por más que trato, me queda como la mona.
8: Bueno, sigan opinando, ¿eh? En el más 569.

0: 78 88 07 70. 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
1: 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Vamos con Oasis. Dicen que están preparando nueva gira mundial, ¿eh? Ojalá vengan de nuevo por acá, y sí que no me los pierdo. Esto se llama Wonderwall. La escuchamos en una nueva mañana en Cooperativa.

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1: Llegan más mensajes a nuestro WhatsApp, Sebastián. Vamos, escuchemos.
2: Hola, chiquillos, ¿cómo están? Hola, Ceci, hola, Seba. Yo disfrutando de esta lluvia maravillosa. Emma por acá. Yo eliminaría...

0: De por vida la recogida de caca de los perros.
1: Ay, sí.
0: Me carga, sobre todo cuando andan churrete. Es una, es una maratónica tarea para el resto. Me lo banco feliz, porque ya. Eso significa que puedo disfrutar de una linda casa,
2: ¿cierto? Eso es verdad.
0: Así que eso, besitos, ya. Que estén muy bien.
2: Gracias.
0: En realidad eliminaría todo. Eso es lo más difícil.
2: Ya,
1: chao. ¿No te descuidáis un par de días?
3: Hola Cecilia, hola Sebastián, buenos días. Miren, respecto al tema de hoy, a mí una de las cosas que más me gusta es cocinar. Me fascina cocinar. Pero algo que detesto es hacer camas. Me carga. Entonces, yo inventé el código de la ley civil. Y el que se levanta último hace la cama. Así que por eso que siempre me levanto primero que mi esposo para que él haga la cama. Es cariño, que lo pasen muy bien, que tengan un muy buen día, un fin de semana estupendo también.
2: Gracias.
1: ¿Falta todavía para el fin de semana, Susi?
2: Sí, bueno.
1: No nos apuremos tanto.
2: Ya. Oye, bueno, pero hacer las camas. Yo con tal de que se vea bien ordenado.
1: Sí, yo sí, eso es verdad.
2: No hay
1: eso
2: caso verdad. Que me moleste más que el desorden.
1: Es que la cama desordenada
2: no,
1: es...
2: No.
1: Y aparte, acostarse, reacostarse en la cama desordenada no, es no, una maldición eso. Sí, pues nada sí. Que ver pues.
2: Pero bueno, hay personas que les carga, de verdad. Así que, pero me gustó el sistema de nuestra auditora. El que se levanta último, todos deben correr para levantarse primero, madrugan.
1: Si así fuera, no haría nada en la casa, porque aquí yo soy el hombre madrugue.
2: ¿Así? No, yo no, yo soy la dormilona. Bueno, en todo caso, oye, tú una vez, ¿quién me contaba que lo de la recoger la caca a los perros en el jardín?
1: Oye, tú te distraes, no sé si te lo conté, pero sí, si tú te distraes un par de días, se transforma en un campo mina o la cuestión.
2: Ah, bien. Eso es.
1: Y es larga la pega, es complicado, ¿no? Hay que poner esa escoba firme y a veces cuesta que salga con la condición que planteaba la amiga, que para qué repetirla. Y si no lo hiciste y llovió como ahora, que ha estado lloviendo, después, pucha. Desarma todo. No. ¿Para qué entrar en detalles? Si son asquerosos los detalles. Pero es todo un asunto, fíjate. Bueno. Y te insisto, cuando tienes. Bueno, yo tengo dos perros. Cuando te distraes un par de días y ya se descuadró la cosa.
2: Ay, ay, ay.
1: Son muy buenos para ser los perros.
2: Bueno, pero tienen derecho. Pues.
1: Obvio que sí. ¿Qué vamos a hacer? Nada que hacer. ¿Querés tener perrito? Bueno, preocúpate. Pues.
2: Claro. Bueno, sigan mandando sus mensajes al más 56 978 880770.
1: Vamos con Bon Jovi. Qué buena canción, tira para arriba. Los de New Jersey. Esto se llama You Give Love a Bad Name. La escuchamos a las 11:23. Somos una nueva mañana en Cooperativa.

0: Ahí sonaba Bon Jovi en una nueva mañana en Cooperativa.
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1: Más mensajes llegan a nuestro WhatsApp. ¿Qué es lo que automatizarían de todas las tareas de la casa? Así de por vida. No, eso me carga y ojalá sea automático y yo no tener que hacer nada. Escuchemos.
2: Hola, chicos amorosos, buenos días desde acá de la ciudad del Ser. Con lluvia desde como de las 5 de la mañana, no ha parado, viento recatado, pero todo bien. Hoy, con respecto a la pregunta, a mí me salvaría mucho la limpieza de vidrio. Porque tengo mucho ventanal en mi casa y además que soy bajita. Entonces me tengo que subir a un piso, baja el piso, sube el piso, baja el piso.
1: Claro.
2: Ay, es horrible.
1: Sí.
2: Y además que tengo un poquito de problema en el hombro. Ajá. Así que, por favor, marido mío, si me quieres regalar algo automático, que sea la limpiación de vidrios.
1: Eso.
2: Oye, un buen martes para todos.
1: Gracias.
2: Un abrazo.
1: ¿Viste limpiar vidrio? No, sí, es una pesadilla.
0: Si tenía estos ventanales, claro, pues más termina ahí contracturado entero. No es fácil.
1: Bueno, sigan mandando sus mensajes, ¿eh? Descárguense así. ¿Qué es lo que no quiero hacer más? Que venga algo automático y lo haga por mí. Más 569-7888-0770.
0: Escuchamos a Lance Internacional. Bueno, Lance Internacional, la mitad de los bunkers, ¿eh? Un pedazo más de tu corazón la escuchamos en una nueva mañana en Cooperativa.

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2: 13 grados. 13 grados en Santiago. Cooperativa, 11:36 minutos. 11:36 minutos.
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4: Más mensajes que llegan a nuestro WhatsApp, los escuchamos inmediatamente.
5: Hola Ceci, hola Sebastián.
6: Hola.
5: Mira, la verdad es que yo acá en la casa en este momento mismo estoy terminando de hacer el aseo. Todos los días lo hago. Hay cosas que más meticulosamente lo voy haciendo cuando estoy con ganas. Ahora que ya estoy jubilada, tengo más tiempo de hacerlo, lo hago con paciencia, con tranquilidad. A mí me gusta ver mi casa limpia, me gusta lavar la loza, me gusta hacerlo yo para asegurarme que quede todo limpio. Me gusta hacer todo. Y lo que más me gusta es planchar escuchando un partido de fútbol a través de la cooperativa. Aunque ustedes no lo crean, siempre de adolescente me ha encantado planchar. Así que yo no tengo nada que decir que algo no me guste. Simplemente, si algo no tengo deseo de hacerlo en el momento, espero en el momento que lo tenga ganas de hacer y lo hago. Pum. Pero no hay nada más lindo que tener su espacio ordenado y limpio como a uno le gusta, como a mí me gusta. Okay. Que tengan una buena tarde. Chao.
4: Chao. Está bueno eso, planchar día, escuchando el partido de fútbol.
6: Hoy día voy a poder planchar hasta súper tarde.
4: Porque hay mucho fútbol.
6: Porque todo el fútbol a través de cooperativa. Primero, el Colo-Colo Puerto Montt de Copa Chile. Y después una pausita, pero que lo estaremos acompañando igual. Y a las 11:30 de la noche comienza el Chile-México. Que va a terminar como a la 1:00 de la mañana. Así que habrá tiempo para la plancha.
4: Está bien, buena filosofía en nuestra vida. O sea, que no me hago tanto problema. Si no tengo ganas de hacer algo, no lo hago ese día. Y lo hago cuando me den las ganas. Pero
6: y
4: bueno,
6: lo que me gusta, que lo dijo ella y lo han dicho hartos auditores, me gusta que mi casa se vea linda.
4: Sí.
6: Bueno. Es como de donde sacan la fuerza para pa hacer todas las cosas.
4: Bueno, sigan opinando en el más 569-7888-0770.
6: Vamos con María Blondie. Ya vamos a estar hablando del Parque Metropolitano y la bicicleta y los problemas que existen en ese lugar.

0: A Blondie con María en una nueva mañana en Cooperativa.
1: Bueno, lo anunciábamos temprano, vamos a hablar sobre las nuevas condiciones que van a tener que cumplir los ciclistas, las ciclistas que suban al Parque Metropolitano. Vamos a conocer el detalle, el cómo es la situación actual, qué es lo que sucede, qué hizo tomar esta decisión y cuáles son esas medidas, ¿verdad? Vamos a conversarlo inmediatamente con el jefe de operaciones y seguridad del Parque Metropolitano, Juan Escobar. Hola Juan, buen día, ¿cómo está?
2: Cecilia y Sebastián, muy buenos días.
0: Gracias Juan por estar con nosotros esta mañana. A ver si nos puede describir ahí sucintamente estas situaciones que se han visto en el Parque Metropolitano, que preocupan por supuesto no solamente a ustedes, sino que a buena parte de la comunidad y que se intentarán combatir de aquí en más.
2: Claro, muy buenos días. Mira, primero que todo, Parque Met estructuró un plan de integral de seguridad que se enfoca en tres ejes: la prevención de accidentes viales, el resguardo al entorno y la mitigación de incendios forestales.
1: ¿Ya?
2: Uno de ellos, que es el que convoca justamente su pregunta respecto a la medida que se va a establecer desde diciembre, es básicamente un enrolamiento, registrar justamente a los ciclistas que concurren al parque por medio de su clave única, un proceso que se hace de manera virtual. Ellos te arrojan un código, un número que se va a usar en su bicicleta, en su indumentaria que obviamente va a portar el ciclista, y nosotros lo vamos a registrar en el parque y va a poder acceder a las diferentes rutas que están demarcadas y señalizadas.
0: En ahora, este registro... Ahora, perdone, antes que vayamos al registro y ahí podemos detallarlo bien, pero cuéntenos, sí, por favor, lo que pasaba, qué exceso de velocidad...
1: ¿Cómo es ahora? Claro.
0: Claro, ¿qué es lo que ocurre? Claro, ¿cuál es el problema que detectaron?
2: Pero mira, uno de los ejes importantes que levantamos nosotros es el exceso de velocidad en descenso. Al menos en tres lugares al interior del parque pudimos ver que un grupo minoritario de ciclistas no porta sus elementos de seguridad, como el casco, por ejemplo. El minuto que descienden expone también a terceras personas que no solamente son ciclistas, sino son peatones. Y eso también nos ha llevado a coordinarnos con carabineros, con nuestro guardia de seguridad y con el equipo que tenemos al interior del parque a poder fiscalizar estas medidas, velocidad. Hoy día tú tienes una máxima de 30 kilómetros por hora que no puedes exceder. Es ahí donde queremos poner el foco justamente para bajar los accidentes.
1: ¿Pero qué hacen? A ver, bajan a toda velocidad, han tenido accidentes, se caen ellos mismos, atropellan a personas. ¿Cuáles son los accidentes más comunes?
2: Mira, en una geografía tan amplia como el parque, son 737.

0: hectáreas, como te indiqué recién, tenemos tres lugares que toma la velocidad un aumento no menor en descenso, ¿ya?
1: ¿Ya?
0: Y en esos lugares donde nos vamos a concentrar, pues ahí están los accidentes hoy día.
1: ¿Qué tipo de accidentes
0: Y
1: se ven, por ejemplo?
0: bueno, justamente cuando tú tomas una velocidad importante al minuto de frenar o una bicicleta que no esté mecánicamente apta, expone a otros ciclistas, a otros peatones que van por el lugar. Y también hemos registrado velocidades de más de 55 kilómetros por hora. Eso claramente es un tremendo riesgo para para una persona que va transitando en una vereda, por ejemplo.
1: Claro.
2: Claro. Ahora, ¿cómo les va a los guardias? Uno entiende que si está Carabinero, bueno, Carabinero tiene autoridad. ¿Qué pasa con los guardias del parque a la hora de enfrentarse a estas incivilidades? ¿Logran controlar, logran detenerlo o no les dan mucha pelota o los tratan mal? Incluso, ¿cómo va esa experiencia también?
0: Mira, nosotros tenemos una política interna de que si tú vienes sin casco no puedes ingresar, pero el parque tiene un volumen importante, entonces si en algún caso tú evades ese control e ingresas al parque, por ejemplo, no sabemos si tu bicicleta mecánicamente está apta para subir hasta la Virgen, por ejemplo, o este elemento tan importante que salva vidas como el casco. Entonces es por ello que también nos hemos coordinado con carabineros, no podemos tener carabineros ni guardia en todo el parque,
2: Sin duda.
0: pero sí en los lugares donde está la denuncia hoy día, donde queremos poner el foco para bajar la velocidad, para también educar en esta conducta y también evitar riesgos.
1: Ahora hay quienes alegan, dice, esto es restringir libertades. ¿Ah? ¿Cómo es eso que ahora yo me tengo que registrar tanta cosa para simplemente ir a pasear en la bicicleta? A veces que hay casos de personas que no es que vayan todos los fines de semana ni todos los días, que puede ser que de pronto quieren ir con sus hijos en bicicleta al parque y registrarlos a todos. Han tomado esto como una restricción de libertad de acción, digamos, de libertad de disfrutar del parque.
0: Cecilia, mira, esto es una fiscalización dirigida. Cuando comenzamos a conversar, yo te dije que no todos los ciclistas, porque hay un universo muy grande que trae sus elementos de seguridad, anda a una velocidad que corresponde por la vía que justamente tiene que transitar, y no es una persecución al deporte, ¿ya? Nosotros buscamos frenar el exceso de velocidad a un descenso violento en altura. Acuérdate que también hay un montón de senderos que conectan las vías que están demarcadas y generar una buena convivencia, ¿ya? Solamente precisar que nosotros desde 6 años más o menos retiramos los vehículos del parque, acondicionamos justamente nuestro abastecimiento, la seguridad, todas las empresas que hoy día proveen los servicios de vigilancia y mantención, avanzamos también en la construcción de veredas, trabajamos en cinética de piso, vertical, diferimos los horarios, por ejemplo, el fin de semana tú vienes el día sábado al parque. Y desde las 6 de la mañana hasta la 1:30 pueden transitar ciclistas libremente a diferentes zonas. Durante la tarde le damos espacio al peatón, al coche, a la familia que pueda ocupar nuestras calzadas. Y también es muy importante saber nuestra capacidad de carga. Hoy día tú tienes un teleférico, un segundo teleférico que ya comenzó su operación, que es el teleférico Pío Nono, y viene otro teleférico también en 2027. Entonces, la masa flotante al interior del parque amerita que nosotros tomemos estas medidas de convivencia vial.
1: Pero tú decías que no todos, es a un grupo específico que está dirigido todo esto porque no son prudentes, etcétera, pero todas las personas que suban, que quieran ir en bicicleta al parque van a tener que empadronarse y usar este chaleco con el número identificatorio.
0: Claro, mira, lo que
1: Incluso los
0: buscamos
1: niños.
0: también. Sí, nosotros, ¿dónde queremos? Turistas, niños, obviamente, todos pueden ingresar a esta plataforma que queremos hacer. Porque mira, por ejemplo, cuando hemos tenido un caso ya de una persona que termina viene a un paseo familiar al jardín japonés, que no tiene nada que ver con la figura de practicar ciclismo, al jardín Mapulema, al jardín japonés o al teleférico, y es golpeada con una bicicleta o la atropella un ciclista producto de una colisión y termina en una clínica, claramente el paseo familiar se la arruinó y cuando tiene que, por ejemplo, despacharse a la clínica o al hospital más cercano. Hemos tenido que activar nuestros si sistemas de reanimación, personas que han quedado inconscientes a minutos de perder la vida porque el golpe es tremendo. Entonces, una de las cosas que queremos potenciar en este enrolamiento, en este registro, es que cada vez que el ciclista se enrole, por ejemplo, sepa nuestros horarios de funcionamiento, sepa la circulación. Nosotros tenemos un teléfono de emergencia también, hasta estamos evaluando ver su grupo sanguíneo. Cosa que los paramédicos también, al minuto que lleguen a un centro de asistencia, tengan esta información. Quizás también un familiar, quien le podemos avisar también que esta persona está en una clínica, en un centro hospitalario.
1: Ya.
2: Hablemos un poco de

0: De las medidas, que tú y algo nos esforzabas hace un instante atrás, este empadronamiento obligatorio, ¿se hace una vez y para siempre? ¿Se hace cada vez que uno va al cerro? ¿Cómo es eso?
1: Mira, que estamos trabajando ese tema en razón a que este empadronamiento sea una vez se quede registrado y nosotros lo podamos ingresar a esta plataforma que está en construcción, que es una plataforma que queremos apuntar netamente al tema de los ciclistas. Y queremos hacer un loop también ahí. Por ejemplo, el parque tiene mucha información, trabajos de obra, circulación, trabajos de cortafuego, temas forestales, y al revés también escuchar al ciclista, saber qué cosas podemos mejorar, qué cosas podemos hacerlo parte de lo que estamos haciendo en el parque también.
0: Y lo otro que me llama la atención es lo del uso del chaleco identificatorio, que va a tener un código único de identificación visible. ¿Ese código también se entrega una vez o cada vez que vaya va a tener un código distinto? ¿Y cómo se adosa al chaleco? ¿Cómo, desde lo práctico, cómo va a operar eso?
1: Sí, mira, es un tema que también estamos trabajando, ya, si bien hemos, como te dije, Carabineros nos está asesorando en esta mesa técnica también, nosotros hoy día queremos focalizarnos, Sebastián, en que cuando tú ingreses con tu clave única, que obviamente va a estar la identidad de la persona, nosotros podemos entregarte un código, un número que estamos trabajando y tú lo portes ya sea en tu chaleco o en tu bicicleta, ¿ya?
0: Es como el reemplazo de una patente, por decirlo de alguna forma.
1: Claro, es como el reemplazo de una patente, justamente.
0: Ya, pero perdona, pero eso voy a quedar con ese número para toda la vida. O sea, en el fondo, ahí me hago yo el chaleco con el número o lo veo de poner en la misma bicicleta. Así va a operar, ¿no?
1: Así es.
2: Ya,
1: Así es.
2: estamos conversando con Juan Escobar, que es el jefe de operación y seguridad del Parque Metropolitano. Ahora, también, ¿cómo prevenir? Por ejemplo, yo me identifico, saco el número, ta, ta, ta, pero resulta que le presto el chaleco y la bicicleta a otra persona.
1: Claro, mira, este código que va a arrojar obviamente no es transferible a otra persona y eso, pero también es un proceso que también no se ha implementado nunca, por tanto, va a haber una marcha blanca, va a haber seguramente
2: Claro.
1: si no, tú no te enrolaste de manera virtual o por X motivo desconociste la medida, vamos a instalar un sistema también presencial en los accesos de Pío IX, Pedro Valdivia, Pirámide, para que tú justamente puedas ingresar. No hay restricción a ello, solamente te insisto, queremos que tú sepas los horarios que puedes circular, por dónde puedes circular y que también tengas los elementos cuando, por ejemplo, nuestro número de emergencia, nosotros
2: Claro.
1: tenemos dos ambulancias actualmente, y también indicarte las medidas que están contempladas en la ley. Hoy día, por ejemplo, el casco es un tema obligatorio, está en la ley de tránsito. Tú sabes
2: Claro.
1: que en invierno, ya después de las 6 de la tarde, no hay luz. Por tanto, es importante que tú tengas luces en tu bicicleta y puedas aproximar si hay un riesgo y la persona te pueda ver. Y que una bicicleta también esté mecánicamente apta es válido. Hoy día, imagínate el pique de Pedro Valdivia hasta La Virgen, no es menor, y a mitad de camino, digo, puedes quedar en pan. Entonces,
0: Sí.
1: estamos trabajando con acondicionar, con talleres de bicicleta, estamos
2: Ah, eso es
1: trabajando
2: bueno. O
1: también
2: sea,
1: en varias cosas que pueden sumar.
2: lo que si entendemos bien, entonces, Juan, esto lo están, digamos, construyendo a todo este sistema. Todavía
0: Todavía
2: no está todo cerrado, cerrado.
0: una suerte de piloto aún.
2: Claro, y
1: Claro,
2: todavía no
1: estamos
2: está,
1: trabajando.
2: la plataforma no está 100% terminada, digamos.
1: No, la plataforma no está 100% terminada y también le estamos acondicionando otros temas. Por ejemplo, te señalé uno muy importante que nos pasa. Que, por ejemplo, cuando cae un ciclista o expone una persona, nosotros no sabemos a quién podemos llamar.
2: Claro,
1: Tú terminas en una clínica y es importante que tú nos indiques en esa plataforma a quién podemos llamar. El otro
2: claro,
1: tema que también los paramédicos nos exigen es saber tu grupo sanguíneo, por ejemplo. Y
2: sí,
1: algo que nos piden, si la persona tiene un problema con diabetes o tienes alguna otra condición que podamos informar al centro asistencial, que es totalmente válido.
0: Cortito, nos pilla el reloj, muy cortito. ¿A qué se expone que no tenga el chaleco, no tenga el código, no se inscriba en el padrón? ¿A qué se expone?
1: Bueno, las personas que no se puedan enrolar o empadronar no van a poder ingresar. Claramente vamos a tener que insistir en esa medida porque buscamos justamente que esa persona que es la clínica, por ejemplo, mira, Sebastián, me voy a tener en un caso hipotético y real. Hace muy poco una persona cayó a la clínica, aquí muy cerca de la que está en Bellavista, y una vez que se expuso un ciclista que más encima se dio la fuga, no teníamos los antecedentes de él. La persona vino al parque y nos indicó que quería activar su seguro, quería pagar obviamente una cuenta que no era barata y también llevar un proceso judicial, obviamente quizás hacerse parte en un tribunal por estas lesiones. Entonces, nosotros no teníamos la identidad de esta persona y queda en un vacío. Eso al menos nos va a permitir

0: apoyar a esta víctima y llevar a cabo un proceso de pagar sus seguros, activarlo y esa cuenta que también es grande. Entonces, tenemos que también tener una mirada a la víctima, a personas que no están en una condición de ciclista, sino vienen a otra entretención al parque y nos debemos hacer parte en ello también.
1: Juan, otro tema, nada que ver con esto, pero el otro día veía en un reportaje o leía algo de lo que está pasando con los encuentros de actividad sexual en grupos que se han detectado, la práctica sexual detectada con drones en el Cerro San Cristóbal. ¿Qué está pasando en ese sentido y qué otros comportamientos así que no son civilizatorios, digamos, han detectado ustedes en el parque, más allá de este tema de los ciclistas?
0: Sí, mira, Cecilia, nosotros fuimos alertados desde un tiempo atrás, te hablo hace unos 6 meses atrás, de estas prácticas que se llevaban en Avenida del Cerro con Bellavista. Ya nosotros, obviamente, lo primero que hicimos fue poner los antecedentes en la fiscalía, porque claramente son personas que se juntaban en grupo por medio de una plataforma, donde en esa plataforma identificaban 9 puntos de la región metropolitana y uno era el Cerro San Cristóbal. ¿Qué es lo que hacía esta medida? Que es abierto, que obviamente no tengan tanta visual, que permitan este tipo de actividades. Nosotros comenzamos unos operativos con carabineros, con nuestros drones, con patrullajes montados, en una muestra, solamente para indicarlo, de 6 meses, y se hizo 720 controles de identidad con carabineros, ¿ya? Vimos las horas, que eran después de las 5 de la tarde, la acumulación de basura, que era gigante en ese lugar. Y hoy día lo erradicamos completamente el sector. Fuimos fuerte con carabineros, como te digo, tenemos un dron que en altura a los 100 metros voceaba y le indicaba obviamente a estas personas que se retiraran del lugar y nos coordinábamos con las policías, que en este caso era carabineros, con nuestros patrullajes, porque era una geografía súper compleja llegar. En resumen, hoy día lo erradicamos y estamos permanentemente trabajando con nuestros drones, que tenemos sistemas de vigilancia muy importantes que el parque me está entregando a los visitantes.
2: ¿No
1: Otro
2: se ha
1: problema
2: mudado
0: es
2: a
1: con...
2: otra, no, no se ha mudado a otra zona? ¿No, no ha
0: Actualmente
2: detectado
0: no,
2: eso?
0: al interior del Parque Met no.
2: Perfecto.
1: Consumo de alcohol, de drogas, también encendido de fogata, son otras de las incivilidades, podríamos decir, que a veces tienen que ustedes enfrentar, ¿no?
0: Claro, mira, en este plan integral de seguridad que te indiqué, está justamente el primer factor que era el tema de las nuevas medidas que se van a
1: Sí.
0: tomar con los ciclistas en diciembre. Y también está el tema de prevención de incendios forestales. Por ejemplo, nosotros ya comenzamos con los cortafuegos, ya viene de un tiempo la reducción de vegetación combustible, nos tenemos que coordinar con CONAF, que queda al interior del parque permanente ante cualquier incendio, y los simulacros de bomberos que ayer comenzamos uno y también tenemos otro programado con el teleférico para justamente avanzar en esa materia.
1: ¿Y el consumo de alcohol y drogas es muy frecuente?
0: Mira, son incivilidades que al caer la tarde están en los miradores, sobre todo el anfiteatro, pero ahí estamos muy coordinados con carabineros, estamos trabajando justamente para evitar cualquier incivilidad, llámese esta y otras más, porque te recuerdo que el parque también es una zona libre de humo, no se puede fumar, no se pueden hacer parrillas justamente para evitar incendios forestales y nuestras coordinaciones territoriales con las municipales y carabineros está permanente.
1: Hay que...
2: En breve le pido la última, porque nos queda nada de tiempo. Sobre los incendios, ha habido dos o tres más o menos grandes, así bien, bien vistosos. ¿Cómo opera? Algo nos decías tú de estos planes pilotos y en el fondo los simulacros, pero ¿cómo trabajan las brigadas internas también del propio parque para poder contener estos incendios que muchas veces se dan en algunas
0: Sí.
2: laderas?
0: Sí, Sebastián, nosotros tenemos un equipo de una brigada forestal interna, que es una fuerza de tarea para que te hagas una idea con maquinaria, con elementos justamente para mitigar eso, digo. Y también funcionarios que llevan mucho tiempo trabajando en este primer ataque, porque una vez que llegamos al puesto de mando, justamente tenemos que entregarle a bomberos o CONAF el avance de un incendio. Para nosotros el delito más connotado y de mayor preocupación, porque también puede tomar el radio urbano, por eso te decía recién que coordinarse con las municipalidades, quedar en zonas de espera justamente con aljibes municipales, es algo constante. No fumar, no hacer parrillas al interior del parque, es un trabajo constante de guardias y funcionarios en esta materia.
1: Bueno, hemos conversado de todo un poco, ¿eh?, con Juan Escobar, que es jefe de operaciones y seguridad del Parque Metropolitano. Volveremos a contactarnos contigo cuando ya tengan más avanzada toda esta plataforma para el empadronamiento obligatorio y todo aquello, las medidas de prevención de accidentes.

0: accidentes con los ciclistas imprudentes, que no son la mayoría, sí. Como bien decías tú, Juan, es un grupo pequeño, pero que puede causar mucho daño, ¿no? Así que muchas gracias, Juan, hasta cualquier otro momento.
1: Muchas gracias, Cecilia y Sebastián, que estén bien.
2: Chao.
3: Buen día.
2: Chao, chao.
3: Mediodía en Chile. Noticias hasta ahora en Cooperativa, en una nueva síntesis informativa. Rodrigo Vergara, te escuchamos.
4: Sí, así que me sorprendieron con algunas prácticas ahí en el cerro, ¿no? No lo había escuchado.
0: ¿No?
3: Esa fiesta, eso es como carretito.
0: Cruising se llama.
4: ¿Cómo se llaman?
0: Cruising.
3: Cruising.
0: Sí. Se juntan, se ponen, claro, de acuerdo en una plataforma y no. Se ponen mucho de acuerdo. Desconocidos, ¿ah?
4: Ah, sí.
0: Ya, como grupo de 10 personas.
3: Chuta. Y llegan y hacen las de Kiko y Caco.
4: Ahí al aire libre.
0: Sí, pero ya están, ya lo sacaron.
4: Erradicado.
0: Erradicado, dijo Juan Escobar.
3: Sí, no lo han detectado al menos de vuelta.
4: Hace poco, ya. Cerro, sí. Vamos a ver. Cruising. Vamos al Biobío. El velorio, bueno, las exequias, ¿no? Del sargento Urrea asesinado ahí en Quilleco. Christopher Espinosa, buenas tardes.
5: Hola Rodrigo, muy buenas tardes. Sí, bajo intensas precipitaciones se desarrolla la segunda jornada del velorio del sargento segundo Jaime Ariel Urrea Burgos, asesinado, como contábamos el día de ayer, Rodrigo, en un servicio por violencia intrafamiliar en la comuna de Quilleco. Han llegado las autoridades nacionales, el ministro de Seguridad. Se espera que también llegue el presidente de la República para ser parte de su funeral, que será para el próximo día miércoles, para mañana, en la comuna de Los Ángeles. Su familia ha insistido en el mensaje de que esperan que esta situación obtenga la justicia que corresponde ante el asesinato de un policía que llegó a cumplir con su servicio y con sus funciones hasta un domicilio particular por un caso de violencia intrafamiliar. Allí se enfocan los esfuerzos ahora de los familiares una vez que puedan concretar el funeral del sargento segundo Jaime Urrea, que va a ser con su despedida en Los Ángeles, pero su último adiós será en la comuna de San Pedro de la Paz.
4: Lo seguimos contigo en la zona, Christopher, gracias.
5: Muy bien.
4: Nos quedamos en el sur con las lluvias ahí en la Araucanía. Claudia Leva, ¿lo qué tal?
6: ¿Qué tal, Rodrigo? Buenas tardes. Está lloviendo en gran parte de la región de la Araucanía. Hay una alerta temprana preventiva y está vigente, y anuncios de tormentas eléctricas para la precordillera y mucha lluvia en diferentes puntos de las provincias de Cautín y Malleco. Según lo informado durante esta mañana por Senapred, este sistema frontal se va a mantener al menos durante 2 días en la región de la Araucanía para luego comenzar a declinar. Por el momento se está evaluando la situación, especialmente en la costa y la precordillera, para conocer si hay algún tipo de afectación producto de este sistema frontal que ha llegado con intensa lluvia a gran parte de la región.
4: Eso en la Araucanía, estamos con Claudio en la zona, hay pronóstico de lluvia en gran parte del centro sur de Chile para estos días. Aquí en Santiago ya algunos inconvenientes, en Barnechea, en Lampa, lo hemos visto, un gran flujo de agua agresivo, el torrente del río Mapocho también, que atraviesa la ciudad. Cerramos con información policial. Cristian Aburto, buenas tardes.
7: Así es, Rodrigo, buenas tardes. La Policía de Investigaciones logró la detención de un ciudadano peruano de 26 años que cometió agresiones sexuales en contra de al menos 10 víctimas. El modus operandi del sujeto era contactar a las personas vía redes sociales, en concreto por la aplicación Grindr. Se juntaba con ellas en algún punto de Santiago Centro, las llevaba a un motel y una vez concretado el encuentro sexual grababa sin consentimiento para posteriormente extorsionar solicitando dinero con la amenaza de divulgar fotos y videos íntimos. El individuo fue detenido en Independencia en el contexto de un allanamiento donde se logró incautar evidencia digital que corresponde a una CPU y teléfonos celulares, donde se encontraron antecedentes de que el sujeto podría haber cometido estos actos con otras 40 o 50 víctimas, razón por la cual se habla de una especie de agresor sexual en serie, por lo que las autoridades hacen un llamado a denunciar si es que les ocurrió una situación similar. Los delitos que se le imputan son abuso sexual, violación, extorsión y producción y almacenamiento de material sexual en el que aparecen menores de edad, por lo que el tribunal decretó que quedara en prisión preventiva, Rodrigo.
4: Gracias, Cristian.
7: Buenas tardes.
4: Buenas tardes. Al cierre, una punta del caso Hermosilla, porque estaba aquí en el edificio del Poder Judicial la fiscal Peribáncic, en la lista nombramientos de esa causa.

0: La cuestión que se está investigando, eventual delito posible, ¿no?, de tráfico de influencias, ha confirmado la persecutora la calidad de imputado en esa causa, el abogado Gabriel Saliasnik, hoy embajador de Chile ante el gobierno de Israel. Hay más novedades de eso, hay más detalles luego a partir de las 2:30 en la segunda edición del Diario de Cooperativa. Sigue adelante la Comisión Mixta de Presupuesto también en el Congreso con Quirós ahí y los parlamentarios.
1: Gracias, Rodrigo Vergara. Hasta las 12:30, entonces, que te vaya bien. Chau.
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4: Siguen llegando mensajes, Sebastián, a nuestro WhatsApp a propósito de lo que estamos conversando, esto de las tareas domésticas que no nos gustan, que nos encantaría que se hicieran automáticamente.
5: A ver.
4: Comentábamos acá en interno, ¿te has dado cuenta que solo nos han mandado mensajes mujeres?
5: ¿Verdad?
4: ¿Será que los hombres no hacen tarea doméstica?
5: Son unos vagonetas, así.
4: A ver, escuchemos más mensajes.
6: Hola Cecilia, hola Sebastián.
5: Hola.
6: Muy feliz cumpleaños atrasadísimo.
5: Gracias.
6: Yo he tratado con el tiempo de amigarme de las cosas que no me gusta hacer. Y entre ellas es pelar habas, porque las uñas te quedan horribles, pero he intentado aprender a pelar las habas. Y la otra es limpiar los vidrios.
4: Ajá.
6: Pero me he esforzado en aprender a saber cómo resolver.
4: Ajá.
6: Así que
4: de sufrir, aprender.
6: Estoy tratando de, como se dice vulgarmente, no sacarle el poto a la jilinga. Y tratar de, a medida que voy creciendo en el sentido de edad,
4: ¿sí?,
6: de tratar de amigarme con las cosas que nunca me han gustado. Una actividad de crecimiento personal, llámenlo como quieran, pero no es tanto.
4: Chao, me parece perfecto.
7: Cecilia, Sebastián, buenos días, hola, qué gusto escucharlo. Les hablo desde Limache. Mira, a mí lo que me carga y me ha cargado toda la vida, a pesar de que tuve que hacerlo durante muchos años y a las 6 de la mañana, es cocinar. Pienso que es una gran pérdida de tiempo. Yo pienso que, mira, a los astronautas les dan pastillas. ¿Por qué a nosotros no nos pueden dar pastillas?
5: Buena, me encantó.
7: Esa es mi opinión.
4: Okay,
7: gracias.
4: Chao. Ya, le carga opinar, pero nos gusta comer las. Le carga cocinar, pero nos gusta comer cosas ricas. ¿Ah?
5: Pero
4: ¿qué otro cocine?
5: Las píldoras son buenas. Así.
4: No sé, un poquito fome, pero bueno, sí, si sí, no solucionaría.
5: Pero que se deshagan en la boca y sientas el sabor.
4: Ah, ya. Con una píldora es como si estuvieras comiendo
5: un lomo a lo pobre.
4: Exactamente, ¿ah? Bueno, nos queda programa todavía, así que esperamos sus mensajes en el +56 978 88 0770.
5: Vamos con The Cardigans, My Favorite Game. Lo escuchamos en una nueva mañana en Cooperativa.

0: Se llama The Cardigans. Bien Dance, su versión de My Favorite Game en una nueva mañana en Cooperativa.
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1: Llegaron más mensajes, Sebastián, a nuestro WhatsApp. Escuchemos.
0: Vamos.
2: Hola, buenos días, Cecilia. Buenos días, Sebastián. En relación a lo que están hablando, ¿saben qué me carga? Me revienta la balatina en el baño. Como estoy tan gorda, me cuesta agacharme y limpiarme. Eso me revienta. Eso sería. Que tengan buen día. Chao.
0: Un cepillito largo.
3: Muy buen día, Cecilia. Muy buen día, Sebastián, en este hermoso día con lluvia maravillosa que tanta falta nos hace y que está cayendo de a poquito. Eso también es bueno. ¿Sabes qué? Yo lo que me carga, ajá, es limpiar el refrigerador.
0: Sí.
3: Pucha, y además que una tiene la manía de poner las cosas por fecha, o entonces cambiar los huevos que compré recién y poner los viejos atrás. Y poner el yogur antiguo y limpiar el refrigerador. Eso, okay, para mí es lo peor. Eso lo automatizaría. Un abrazo enorme.
1: Gracias.
0: Sí, no, y de repente se pasa
1: limpiar el refrigerador.
0: Se pasa un tupper de repente y está todo. No. Uf.
1: Bueno, sigan mandando mensajes, ¿ah? Porque todavía nos queda un ratito de programa. Más 569-7888-0770.
0: Que baile la reina. Dancing Queen. Ah, vaya, en la recta final de una nueva mañana en Cooperativa.

0: Ahí sonaba ABBA en una nueva mañana en Cooperativa.
1: Y antes de despedirme, Sebastián, el último mensaje que llegó a nuestro WhatsApp.
2: Buenos días, Cecilia y Sebastián.
1: ¿Un hombre?
0: Bueno, ¿viste un varón?
2: Yo de San Pedro de la Paz, ¿cierto? Los saludo.
1: Por fin.
2: Con respecto a las labores de que tengan que ver con la casa, a mí me gusta hacer todo, salvo planchar. Planchar ropa lo encuentro tan innecesario y tan gastador de energía. Aunque hubiera sido con las antiguas planchas a carbón, era igual. Era un caso, Sebastián.
0: Sí.
2: Lo demás, todo me gusta hacerlo.
1: Ah, ya.
2: Me encanta cocinar, comerme lo que cocino, lavar la loza.
1: Muy bien.
2: Incluso limpiar la caca de algunos animales.
1: Ajá.
0: ¿Viste?
2: Como donde mi cuñada que de repente me mandaba que le limpiara la cacuca al conejo.
1: ¿El conejo?
2: Sí. Lo tuve que hacer. Porque estaba viviendo con ellos en tiempo de pandemia.
1: Ay, ay, qué.
0: Ya, pero no, tampoco este espacio se trata de que venga aquí a pelar a la cuñada, ¿eh? No, no se trata de eso. No. Yo tenía ganas a la cuñada, me parece.
1: Oye, un hombre, por fin, ¿eh? Yo había dicho que eran puras mujeres las que habían mandado mensajes sobre las tareas, ¿eh?, de la casa, pero bueno.
0: Pero lo hizo para reclamar contra la cuñada, Cecilia.
1: No, pero de todas maneras, un solo hombre, ¿eh?, de entre todas las los mensajes, puras mujeres. Bueno,
0: no es una estadística rigurosa, pero algo dice.
1: Algo dice. Oye, no, me dicen acá, no, si los hombres también hacen las tareas. Sí, excepciones hay, por supuesto, como Rodrigo Vergara, que me hace señas como diciendo no.
0: Ah, no, Rodrigo muy hacendoso, sí.
1: ¿Qué?
0: Que Rodrigo es muy hacendoso, te digo.
1: Ah, ya, y hace el almuerzo, supe también.
0: ¿Viste?
1: Mira, no, bueno, pero sí, excepciones hay siempre.
0: Yo ahora me voy a cocinar, de hecho.
1: No. Oye, no, me hizo reír nuestro auditor recogiendo caca de conejo. Eso sí que es un trabajo, son unas pelotitas chiquititas. Que imagínate ir recogiendo eso. Bueno, muchas gracias a todos y todas que enviaron sus mensajes hoy. Ya vienen las noticias del diario Cooperativa y nosotros nos volvemos a encontrar mañana a las 9 en el primer café, a las 10:30 en una nueva mañana contigo, Sebastián.
0: Que tengan un estupendo martes y abrigarse, que hace frío.
1: Exactamente. Chao.
0: Chao.
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1: 13 grados. 13 grados en Santiago. Cooperativa. 12:30 minutos. 12:30 minutos.
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0: dice que va a llover durante la tarde, la noche, todo el día de mañana, hasta con tormenta eléctrica, y también el día jueves. Y si uno mira el pronóstico extendido del sistema del teléfono en AccuWeather, tenemos lluvia por lo menos una semana completa. ¿Cómo estás, Rodrigo? Buenas tardes.
1: Hola, Verónica, buenas tardes. Sí, lluvia también para Rancagua, por ejemplo, con 14 de máxima. Llueve ahí hasta el jueves, por lo menos, con posibilidad de tormenta eléctrica también. Lo mismo en Talca, 14, 15 para Chillán, eso en el Ñuble. 15 también para el Gran Concepción, 16 en Temuco. Nos decía hace un rato, Claudio Arévalo, a las 12, que estaba lloviendo muy fuerte en la zona. En los ríos, muchas precipitaciones, con 15 de máxima. En la región de los lagos, Amaina un poquito, 14 para Puerto Montt hoy día. 13, 14 por ahí van a andar en Coyhai, que ahí sale un poquito más el sol. Y también en Punta Arenas, ¿sabes? Con 11 de máxima. En el puerto de Valparaíso, 15 grados esta tarde, con lluvia, con viento. También en la zona costera. Mañana podría precipitar en la región de Coquimbo, que ya se vio afectado por lo del sistema frontal de hace algunas semanas, ¿no? Una situación bien delicada. 18 hoy día ahí en el Puerto Pirata, 23 para Copiapó, 21 en Antofagasta, 22, 23 grados en Iquique y en Arica, en el extremo norte. 21 para la Isla de Pascua, con lluvias también, precipitaciones que se repiten en Juan Fernández, 17 de máxima hoy en la Bahía Cumberland, ahí en la Isla Robinson Crusoe. Martes 6 de octubre, martes 6 de octubre, así partimos.
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1: Español nació en un programa de talento, ¿sí? Ahí vio la luz, digamos, la fama, y después ya cruzó fronteras de la península. Escuchamos a...
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1: David Bisbal.
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0: David Bisbal, que vuelve esta noche a los escenarios chilenos y lo hace con un estreno doble. Santiago va a ser el punto de partida de su nueva gira internacional, Tour Eternos 2026, a las 9 de la noche en el Santander Arena. Desde Chile el recorrido sigue por Lima, Buenos Aires, Córdoba, Montevideo, Rosario y Bogotá, antes de seguir subiendo por América y llevarlo después a España. La gira lleva el nombre del disco que el cantante lanzó recién el viernes pasado, Eternos, que reúne 10 clásicos de la música en español que Bisbal reinterpreta a su manera. Nosotros preferimos hoy escucharlo con esto que también es bien eterno y que se llama Dígale.
1: Dígale. Me gusta. Sí, así ¿sí? veo. ¿Dónde canta, perdón?
0: En el Movistar Arena. En el Santander Arena. Eso, que es el mismo, sí, para que nadie se confunda.
1: Santander Arena. Y la arena en el Parque O'Higgins va a tener al español. Yo hace poco le escuché una versión... Ya. Bien buena de Vivir Así es Morir de Amor, de Camilo Sesto.
0: Y que es parte de Eternos.
1: ¿Del nuevo disco?
0: Claro.
1: ¿Viste?
0: Porque Eternos son canciones eternas.
1: ¿Cómo es?
0: ¿Estáis conectados con Bisbal?
1: Total,
0: los
1: rulos.
0: No lo hubiera pensado.
1: Los rulos.
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0: Estaba mirando, todavía quedan incluso algunas entradas por si se animan a ir a ver a Bisbal al Santander Arena. Entre los... Estoy mirando. 40.000 y los 92.000. Eso, por si acaso alguien se entusiasma o alguien quiere invitar a alguien.
1: Día martes esperando la lluvia, o más bien los pulsos más fuertes de lluvia, porque ya ha ido precipitando. Vamos a las noticias.
0: Y partimos en contacto con el Biobío para saber del velorio del carabinero asesinado en Quilleco, Christopher Espinosa. Buenas tardes.
4: Hola, Verónica, Rodrigo, muy buenas tardes. Sí, se realiza el velorio del sargento segundo Jaime Urrea en el sector de Chacayal, esto es en la comuna de Los Ángeles, donde ha llegado la comunidad a despedirse de este funcionario policial que fue asesinado en el contexto de un procedimiento de violencia intrafamiliar en la comuna de Quilleco. Su familia

Buenas tardes, ¿cómo están? Bienvenida, bienvenido a esta segunda edición del Diario de Cooperativa. ¿Qué hacemos desde un Santiago con cielos cubiertos, con 13 grados una décima, 79% la humedad? Estamos esperando una máxima bajita, se ha mantenido igual todo el día, 16 grados. El pronóstico dice

0: refuerza el mensaje de que no quieren impunidad en este caso y que existan las mayores sanciones posibles. También en Quilleco, un apacible lugar, existe consternación por lo sucedido. Vamos a estar revisando luego reacciones y cómo avanza este responso del sargento segundo Jaime Urrea.
1: El imputado en esto quedó detenido al menos hasta el jueves, Christopher, ¿no? Ahí va a ser la audiencia.
0: Sí, se amplió en el máximo posible la detención para que el Ministerio Público finalmente realice la formalización.
1: Muchas gracias, vamos a volver contigo al sur en cualquier momento. Estamos con Felipe Cofré, mientras tanto, información policial de las últimas horas aquí en la capital. Felipe, bienvenido, ¿qué tal?
2: Hola, muy buenas tardes. Información policial que tiene que ver con el actuar de un funcionario de Carabineros que se encontraba de franco con días libres en la comuna de Puente Alto cuando observó que una familia, un matrimonio con una niña de apenas 3 años, era asaltada, intimidada luego de salir de un local comercial para quitarles su vehículo. Son 4 delincuentes que terminaron huyendo luego de que este funcionario efectuara aproximadamente 5 disparos en contra de ellos. Todavía se desconoce si es que alguno quedó herido. Lo cierto es que este carabinero de franco logró impedir este violento robo. Vamos a hablar también de este operativo de erradicación de la toma latinoamericana, lugar en donde fue asesinado en 2024 el exteniente venezolano Ronald Ojeda, en una etapa que contempla la demolición de las viviendas en donde vivieron cerca de 140 familias en ese sector. Se va a erigir un monumento, un lugar de memoria en el nombre del disidente venezolano que fue secuestrado y asesinado, así lo indicó el alcalde Tomás Vodanovich. El detalle, por supuesto, más adelante.
3: Vamos a volver contigo, Felipe, en los próximos minutos, y con Jorge Espinosa Cuellar. Estamos en el Congreso, donde hoy sí que sí parte el trámite del proyecto de presupuesto 2027. Buenas tardes, Jorge.
4: Sí, ¿qué tal, Verónica? Muy buenas tardes. Ya hace pocos minutos terminó la exposición del ministro Jorge Quirós sobre el estado de la hacienda pública, donde se refirió a algunos de los temas que ya están generando preocupación en el marco de la tramitación del presupuesto 2027, particularmente la solicitud de deuda por $25 mil millones. Explicó el ministro que buena parte de esos recursos, más de 17 mil millones de dólares, corresponde a amortizaciones de deudas ya contraídas. Y respecto del nivel de endeudamiento, señaló que a fines del próximo año 2027 será de 42,5% del PIB, mismo nivel que tenía el endeudamiento del país cuando asumió el actual gobierno, es decir, 42,5% en marzo de este año. Hay inquietudes que subsisten entre parlamentarios, particularmente de oposición, sobre asignaciones presupuestarias específicas que se han reducido o que han desaparecido. El ministro Quirós señaló que no le corresponde a él pronunciarse sobre ninguna en específico. Eso se hará en las subcomisiones cuando comiencen la tramitación de cada partida en particular.
1: Pues seguimos contigo, Jorge, ese debate. Mientras tanto, aquí en Santiago se desplegó el presidente, incluso la ministra de Educación, que había estado bien ausente estos días del debate público, a propósito precisamente del proyecto del erario fiscal. Mariano Reyes, bienvenido, buenas tardes.
5: ¿Qué tal, Rodrigo? Muy buenas tardes. El impacto fue nulo en la mejora de los aprendizajes. Con esas explicaciones, la ministra de Educación, María Paz Arzola, justificó la decisión de descontinuar el programa Yo Elijo Mi PC, ese punto del presupuesto 2027 que ha generado una ola de críticas, no solamente de la oposición, sino que también varios en el oficialismo. Expertos en la materia advierten que el programa tiene un propósito de ir reduciendo brechas sociales más que solo reforzar aprendizajes, y desde la Comisión de Educación de la Cámara se va a exigir al gobierno que reponga esos recursos. El ultimátum es: si no se reponen, no se aprobará la partida. Eso mientras el presidente José Antonio Kast también entró al debate esta jornada defendiendo los recortes, asegurando que su intención es poner los recursos en los programas que sí sirvan para sacar Chile adelante. Más adelante vamos a conocer también cuáles han sido las dificultades que ha tenido la implementación de este programa, cómo es la dificultad logística para entregar estos computadores. Todo el detalle lo vamos a estar comentando en breve.
3: Por supuesto, Mariano, volvemos contigo.

0: Con Gonzalo Aguirre miramos cada día la economía, Banco Mundial, dólar, el Summit País Digital. Gonzalo, buenas tardes.
1: ¿Qué tal? Buenas tardes. Sí, el partido de la 14ª edición del Summit País Digital, que se extiende hasta este jueves, un evento enfocado en los desafíos y oportunidades en transformación digital, innovación y tecnología, y que hoy contó con la participación del presidente José Antonio Kast. Vamos a estar revisando parte de lo que se planteó y también el pronunciamiento del Banco Mundial, que ajustó a la baja la proyección de crecimiento para Chile en 2026 a 0,8%, mientras que para 2027 estimó un 3%. Seguimos además atentos al dólar, que se mantiene a la baja durante esta jornada.
2: Volvemos con eso en un ratito. Y en la Corte Suprema, noticia de último minuto, Camila López, buenas tardes.
3: ¿Qué tal? ¿Cómo están? Buenas tardes. Y porque precisamente en este momento la presidenta de la Corte Suprema, Gloria Natcheves, está dando a conocer la decisión del Pleno del Máximo Tribunal sobre los cuadernos de remoción abiertos contra integrantes del Poder Judicial que viajaron fuera del país mientras se encontraban con licencia médica. Natcheves entregó la decisión respecto de 8 casos que estaban pendientes. De esos 8 casos, la Suprema decidió remover a 4 integrantes de la judicatura y se rechazó en tanto la remoción de los otros 4, mientras que todavía persisten la decisión sobre 5 cuadernos de remoción que se darán a conocer durante los últimos días. Los detalles los revisamos luego en la segunda edición del Diario de Cooperativa.
2: Vamos a volver al máximo tribunal del país en un ratito. Otros 4 jueces removidos del Poder Judicial. Ya hace 3-4 semanas atrás habían expulsado a 11 magistrados y quedan algunas resoluciones pendientes todavía. Vamos a volver con eso y con el equipo también de Cooperativa Deportes. Hoy día, martes de fútbol, juega Colo Colo, juega La Roja, será transmisión de Cooperativa por la noche.
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0: Chile discute permanentemente cómo volver a crecer, cómo mejorar la productividad, cómo recuperar la inversión. Lo hemos escuchado todos muchas veces, ¿no? Pero hay una pregunta anterior. ¿Puede un país desarrollarse si una parte importante de su población siente que vive permanentemente cerca de la vulnerabilidad? Mañana se lanza Futuro Común, una iniciativa impulsada por Hogar de Cristo, Fundación Colunga y la comunidad de organizaciones solidarias que busca justamente ampliar esa discusión, poner las condiciones sociales en el centro del desarrollo y de la discusión en el país. Queremos conversar esta hora en el Diario de Cooperativa con Hans Rosenkranz, que es director ejecutivo de la comunidad de organizaciones solidarias y uno de los impulsores de esta iniciativa. ¿Cómo está, Hans? Buenas tardes.
5: Hola, Verónica, Rodrigo, buenas tardes.
2: Hola, gusto saludarlo, gracias por recibir el llamado. Ya, de acuerdo a la presentación de Verónica, yo me imagino que ustedes creen que sí, pero ¿es posible en un clima político como el de hoy día en Chile esta pregunta, esta, no sé si llamarla provocación, digamos, ¿es posible en medio de la polarización política y a ratos de una discusión como que no está a la altura de los desafíos largos, grandes, de futuro?
5: La verdad es que es difícil cuando uno ve lo que está pasando, pero justamente esta idea de ponerle futuro común lo que busca es un poco mirar hacia adelante. Y cuando uno mira hacia adelante, no hay otra opción. O sea, si no realmente ponemos una conversación que incorpore lo social, lo ambiental, en la conversación de largo plazo, probablemente los factores que hacen que un país crezca no van a evolucionar, y lo han mostrado las encuestas de educación, la lectora de los niños y jóvenes, la capacidad del capital humano, encuestas de la OCDE, que frenan mucho el crecimiento económico, y así podemos seguir una lista de cosas. Casi todas las cosas de largo plazo que afectan que un país crezca, sea próspero, tienen que ver con la población y con su territorio. Entonces, separar la conversación en una conversación que solo como que estuvieran separados los factores es imposible. No es solamente como se llama como un lo ideal, es algo que si no lo ponemos en perspectiva no va a pasar. Por eso dijimos como el eslogan: si el futuro no es común, no va a poder ser.
2: No. Ahora, yo se lo preguntaba porque el otro día leímos la carta de los alcaldes Vodanovic y Belolio, y claro, como que proponen esa ruta común de largo plazo, o al menos de mediano plazo, porque es importante también el mientras tanto, ¿no? Pero como que nadie recogió mucho el guante, digo, yo sé que ustedes los tienen invitados y todo, a este espacio que se va a instalar.
5: Mira, la verdad,

0: que hay que ser bastante más positivo y apreciativo en que muchas veces los acuerdos no son tan noticias. Por ejemplo, la ley integral de envejecimiento, la ley de envejecimiento integral que se aprobó hace poquito, promulgada en el gobierno del presidente Kast, aprobada durante el gobierno del presidente Boric, tuvo un apoyo transversal. Básicamente reconoce que la población se está envejeciendo y que tenemos que trabajar en una mirada de integrar, que la mayoría de nosotros vamos a vivir más años, ojalá yo también, y en ese proceso vamos a tener que trabajar, vamos a tener que mantener nuestras familias, apoyar a nuestro. Y esas conversiones están pasando, son menos estridentes, pero yo lo veo cada tanto, bastante posibilidad de acuerdo menos estridente en cosas, cuando uno pone la realidad al frente, ¿cierto? Cuando no estamos solamente en la batalla ideológica.
1: Hans, aparece algo interesante. Podemos tener cifras oficiales de pobreza relativamente acotadas, relativamente, y al mismo tiempo una mayoría que siente la vulnerabilidad muy cerca. Estaba mirando unos datos de la Alianza Comunicación y Pobreza en que participa la propia comunidad Icolunga, que dice que un 68% de las personas declara convivir de alguna manera con la pobreza y uno de cada cinco vive estrés económico permanente. Entonces, ¿estamos midiendo pobreza? ¿Estamos midiendo, pero no digo el bienestar de las personas?
0: Es interesante, ¿eh? O sea, acabamos de sacar una nueva actualizada y le preguntaba a las personas por su percepción respecto al desarrollo y empiezan a hablar y dicen, mira, el 70% de la gente cree que está a un problema de caer en la pobreza. Entonces no se reconocen no pobres, la mayoría de la población, pero dice si me enfermo, si pierdo la pega, sí. Y esa fragilidad finalmente con la que las personas enfrentan su día a día, decir, esta cuestión no puede pasar, yo creo que habla mucho de la conexión donde hay un acuerdo tensionado hoy día. O sea, efectivamente, si la gente siente esa pobreza, si la gente la ve cerca a un grado, es porque efectivamente está a la vuelta de la esquina. Así que yo creo que es relevante que esto aparezca en la encuesta.
1: Y ustedes hablan de encontrar un piso común entre personas que tienen visiones políticas y económicas muy distintas, ¿no? En el Chile actual, ¿cuál puede ser realmente ese piso común, Hans?
0: Bueno, nosotros creemos que hay temas que unen a los chilenos. Por ejemplo, la protección de la infancia y las personas mayores lo une. Y es bonito porque es el comienzo y el fin de la vida. Y la gente dice, esto es relevante, el país lo tiene que hacer mejor. Pero al mismo tiempo sabemos que si lo hacemos mejor, por ejemplo, en esos dos mundos, sube un piso, porque personas que son capaces de tener acceso a la educación inicial, ir al colegio, ir a la universidad, tener una buena pega o un centro de formación técnica, tener una pega que le alcance para poder sostener a su familia, hacer todo su, como la mayoría de los chilenos que trabajan, toda su hora, se dedican, así que, y terminan su periodo de vejez sin volver a la fragilidad inicial, es una buena manera de llegar a un acuerdo, y eso es transversal. Entonces nosotros vemos que al menos uno ve luces, ¿cierto? En infancia, en personas mayores, ya les contaba de la ley que se aprobó recién, hay una oportunidad para llegar a acuerdos que nos permitan un piso común en momentos sensibles de la vida de todas las personas y que todos compartimos. Esto no es los pobres o los ricos, o sea, el estrés por la crianza lo tienen todos, por supuesto acentuado en aquellos que tienen menos recursos, pero también en la vejez. Y el estudio que hizo Cadem recién le preguntaba, ¿qué tan preparado se siente para la vejez? El grupo que más preparado está era el grupo C1, sea un 40%, un 40%, y eran los con más recursos. O sea, nos unen esos temas, por ahí podemos partir.
2: Cuando llaman a reinstalar las urgencias sociales, las prioridades, enumeremos, no sé, de la tercera, la segunda, la primera, a juicio de ustedes, ¿cuáles son?
0: Nosotros encontramos que hoy día hay desafíos que hay que mirar. El desafío productivo es súper importante, ¿cierto? Que hemos bajado la productividad porque eso afecta también en la vida de las personas, sus remuneraciones, lo que pasa. El institucional, lo conversamos todo el tiempo. Lo social, lo propio que yo les digo, la protección, no sentirse solo ante una emergencia. La convivencia, salió un estudio hace poquito de el Observatorio de Social del Ministerio de Desarrollo Social y mostraba que la cantidad de personas que se sienten solas, y al sentirse solas que no comparten, que desconfían más del resto, y decía lo de la niñez, o sea, hay cosas que nos van uniendo y bueno, en fin, que yo creo que nos van conectando y que no es que sean la clave de todo, pero pueden ser buenas puertas de entrada para tener una conversación que busque soluciones.
1: Esta plataforma Futuro Común está impulsada por organizaciones sociales, ¿no?, que atienden a millones de personas, muchas veces ejecutan programas financiados por el Estado. ¿Chile reconoce el papel que juega la sociedad civil o todavía la mira como un actor más bien secundario en estas materias, Hans?

0: agrego una cosita, ¿cuánto le golpeó, por ejemplo, el caso Fundaciones?
1: No, obviamente que pegó, pero yo diría que las personas que tenían confianza en las organizaciones, en alguna en particular, por decir aquí con nuestro aliado el Hogar de Cristo, usualmente lo mantienen porque es una organización que tiene buena capacidad de entrar al servicio, de ser transparente, de cumplir. Yo creo que el gran impulso o negativo que tuvimos en esto fue que la relación con el Estado se complejizó a un nivel muy alto y cuando uno dice eso, ¿qué me importa? Bueno, que le vaya a llamar a una fundación o a otra, no es mi problema. Y tienen razón. Pero hay algunas cosas que hacen las organizaciones que no las sustituye nadie. No sé, teníamos una fundación que hacía atención de lista de espera en Arica por años y a propósito todo del caso convenio, que los funcionarios estaban muy asustados de que no le fueran a hacer un sumario, no licitaron los servicios de lista de espera y la lista de espera en la región de Arica el año 23, 24, perdón, subió al doble. ¿Por qué no se hizo nunca? Dice, bueno, ese es el impacto que tiene cuando no resolvemos los temas institucionales y de confianza. Al atrasarse las cosas, existía el presupuesto. Afecta la vida de las personas y nosotros tenemos que trabajar no para que quieran a las fundaciones, sino para que las personas tengan una buena vida. Y eso es tarea de todo. Y las organizaciones, hay encuestas mixtas, hay una que dice que es más o menos, una que dice mejor. Recién salió una Universidad Católica que mostraba que el 54% de las personas confían, o 53% confían en la organización y que era como el número 5. Otras dicen que están más en medio de la tabla. Lo relevante es mantenerse con la curiosidad de ser transparente, de seguir trabajando, de mostrar lo que uno hace y no pensar que lo tiene todo resuelto, sino muy por el contrario, estar abierto a la comunidad para que la gente participe, vea lo que se hace y sea un actor principal también de cómo resolver los problemas.
2: Mañana tienen un invitado estrella, Gilad Tanay, que es un experto internacional en impacto social, formado en Yale, fundador del ERI Institute, que trabaja con gobiernos, empresas, fundaciones en todo el mundo. Y él plantea algo bien provocador. Antes de preguntarnos cuánto dinero destinamos a un problema social, deberíamos preguntarnos qué resultado es el que estamos obteniendo y el que esperamos obtener. ¿Eso lo evaluamos suficientemente en Chile o no, Hans?
1: Yo diría que en general no, o sea, las evaluaciones son relativamente escasas, son costosas y requieren de tiempo, ¿cierto? Entonces uno necesita mantener la misma pregunta mucho tiempo para saber
2: Seguro.
1: si eso fue bien. Lo que yo creo que hay que ir avanzando a ser mucho más, tener como más respuestas de los mismos usuarios, ¿cierto? Y ahí es un tecnicismo, pero uno pregunta, por ejemplo, ¿cuánta gente se atendió? ¿Cuánta gente agarró la habilidad 1 y ahora tiene la habilidad 2? Que son un tipo de pregunta, pero otra pregunta es ir al usuario y decirle, ¿usted siente que le sirvió? Y
2: Oiga,
1: esa combinación nos ayuda a entender mejor si lo estamos haciendo bien. No
0: ya.
1: uno ni lo otro,
0: Ahora,
1: son las dos
0: pero,
1: cosas.
0: ¿y hay un punto de partida, digamos? ¿Hay una base ya avanzada? En algún momento se ha destacado en Chile, por ejemplo, la reducción de la pobreza. Me acuerdo de la iniciativa Queremos hablar de Chile, de la Universidad de Chile, de la Universidad Católica. ¿Hay un piso para partir?
1: Sí, no, o sea, Chile, hay que ser positivo, o sea, esta cuestión de pensar que está todo mal nos tiene muy acongojado y no nos vemos que tenemos tremendas oportunidades. El gasto creció un 1%, sí, pero el gasto más grande de la historia que hemos tenido nunca, o sea, tenemos que ser capaces de ver las oportunidades. Tenemos, por otro lado, todas las riquezas naturales para la transición energética verde. Prefieren Chile. Tenemos un país que tiene un montón de organizaciones que hacen una pega increíble, la Teletor, el Hogar de Cristo, el Techo, Juaniquén, Coani, y otros mil más por lo menos que están disponibles para ayudar. O sea, yo creo que hay una mayor conciencia, pero hay que juntar las puntas. Yo pongo las dos manos a disposición, yo creo que si uno le pregunta tanto a las empresas como al Estado, ¿a usted le gustaría que la gente que entra a la universidad tenga un empleo? Todos le van a decir que sí, pero se mide poco eso y se ayuda poco esa transición. Bueno, hagamos lo posible. Hagamos
2: Una
1: posible que
2: señal
1: la gente tenga un empleo. Eso es bueno.
2: concreta de que la plataforma Futuro Común tiene impacto de aquí a 2 años, ¿cuál sería?
1: Nosotros nos gustaría que así como hay encuentros en el mundo empresarial donde se pone casi como un examen, las autoridades dicen lo que van a hacer, se pone el tema, que tengamos una instancia que sea una tradición nacional donde hablamos de cómo queremos desarrollarnos, cómo queremos que el país avance. Cuando le preguntan a la gente en la última encuesta de Cadem que hizo el Futuro Común, dice, ¿qué para usted el desarrollo? Tener pega, tener acceso a la salud, educación, seguridad. Y son cosas bastante sensatas, ¿cierto? No, y que son progresivas, uno avanzando a poquito en las cosas. Y al mismo tiempo todos tienen algo que hacer, ¿cierto? Si la política hoy día es de salud, habrá que promover más el deporte. Si la política

0: es de educación, bueno, habrá que involucrar a las familias. Hay muchos recursos dando vueltas. Si miramos como en una pura dirección, que el presupuesto no nos alcanza, estamos liquidados. Hay que innovar porque el futuro tiene muchas posibilidades de innovación y muy pocas si miramos en todo lo que nos falta.
1: Estamos hablando con Hans Rosenkranz, director ejecutivo de la comunidad de organizaciones solidarias, por esta plataforma, ¿no? El futuro común. Muchas gracias, por estos minutos con Cooperativa.
0: Muchas gracias a usted y por supuesto mañana atento a lo que nos vaya a pasar en el futuro común. Es mucha gente invitada, mucha gente, y sea el inicio de una conversación que ayude al país a mirar su futuro.
2: Muchas gracias. Buenas tardes, Hans.
0: Gracias a usted.
1: Chao.
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0: Lo recuerdo perfecto. Yo estuve ahí. Cuando empezamos a usar agua desalada en nuestra mina Los Bronces. Un paso importante que nos acerca a nuestra meta de dejar de usar agua fresca en el proceso minero de la operación al año 2030. Soy Matías Enríquez, jefe de suministro de agua de Los Bronces, y yo estuve ahí.
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3: En septiembre pasado expulsaron a 11. La Corte Suprema acaba de remover a otros 4 jueces por mal uso de licencias médicas y todavía hay casos pendientes.
4: Presupuesto 2027, control de daños en el oficialismo por los recortes y la revisión de otros programas. Si no, después paga moya, dijo el presidente.
3: Mientras, Quiroz justifica el aumento de la deuda pública y confirma la caída en las proyecciones de crecimiento a un 0,7% este año.
4: A tiros, carabinero de Franco frustró el robo de un vehículo en Puente Alto. La Moneda pide avanzar en la agenda de seguridad al promulgar el aumento del plazo de flagrancia.
3: Desalojan el campamento latinoamericano de Maipú, ahí en la caletera del camino a Melipilla, donde fue enterrado el cuerpo del teniente Ronald Ojeda.
4: Alerta amarilla en Lo Barnechea por crecida del río Molina. En Lampa se desbordó un estero. Lloverá toda la semana en el centro sur del país.
3: Caso Hermosilla, en la lista nombramientos, la fiscal Peri Vancic confirma la calidad de imputado del embajador ante Israel, Gabriel Zalesnik.
4: En el exterior, día de la movilización en Francia, Alemania arresta a su ex jefe de inteligencia acusado de espionaje. Investigador de los neutrinos, gana el premio Nobel de Física.
3: Y en el fútbol, Messi se despide de la albiceleste. Esta noche, Colo Colo y Puerto Montt buscan su paso a semifinales de Copa Chile. Más tarde, La Roja enfrenta a México en Cooperativa Deportes.
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3: Este partido va a terminar de madrugada en nuestro país. Va a estar lloviendo.
5: ¿Aquí?
3: Como... Sí, acá en... Sí, pero no en Los Ángeles.
5: No en Los Ángeles.
3: Aquí en Santiago y en el centro sur, con esta crecida que tiene medios complicados, preocupados las autoridades de Lo Barnechea, la del río Molina, en Lampa se desbordó el estero Colina, habían algunas calles inundadas temprano y mucha agua ha bajado en el Mapocho, tanto que se quedó un perrito atrapado ahí y la matinal han estado en cadena nacional esta mañana. Así como sí, a la guaita del rescate del animal.
5: Sí, entiendo que incluso Carabineros movilizó gente, pero que el perrito se manda solo y por lo tanto se ha arrancado, sigue creciendo el río. Cielos cubiertos en Santiago, bien oscuro para ser octubre. ¿Qué quieren que les diga? Chubascos también en Isla de Pascua y en Juan Fernández.
3: Vamos con información policial de las últimas horas aquí en la región metropolitana. En Maipú fue demolido finalmente lo que quedaba del campamento donde se supo en su minuto fue asesinado, enterrado el teniente Ojeda. Felipe Cofré, de eso y más. Buenas tardes.
6: Hola, muy buenas tardes. Nosotros nos encontramos acá en la comuna de Santiago, en la calle Santiaguillo, a la altura de San Diego, donde está trabajando personal municipal porque aparentemente a raíz de las lluvias y el viento es un árbol que ha caído sobre un vehículo, lo que mantiene el tránsito cortado por calle Santiaguillo en dirección hacia el oriente. Afortunadamente este vehículo que se encontraba estacionado no recibió mayores daños, tampoco la propietaria en este caso, que es una funcionaria de un colegio que se encuentra acá al frente y que cuando estaba realizando sus labores se percata de que en el exterior este árbol de grandes dimensiones termina cayendo sobre su vehículo. Procedimiento en desarrollo acá en la comuna de Santiago. Vamos a revisar, eso sí, otros hechos policiales. Partimos en la comuna de Puente Alto, en donde un carabinero que se encontraba de franco, de días libres, perteneciente a la 32ª Comisaría de Tránsito, termina frustrando el asalto, un delito de encerrona que sufre un hombre de 42 años que estaba junto a su esposa y a su hija de 3 años. Ellos estaban saliendo de un local comercial en la comuna de Puente Alto, en calle Juan de Dios Malebrán, cuando son abordados por 4 delincuentes que con armas de fuego los amenazaron, los obligaron a bajar del auto, situación que fue vista

0: por este funcionario de Carabineros que utilizó su arma particular para frustrar este robo. Disparó en al menos 5 oportunidades, logrando la huida de estos sujetos, que se está investigando si es que alguno de ellos resultó o recibió uno de los disparos que efectuó este funcionario policial. Vamos a escuchar la voz del teniente Bruno Sepúlveda, oficial de ronda de la Prefectura Santiago Cordillera, que se refirió precisamente a los antecedentes que se conocen en este procedimiento.
1: Encienden 4 sujetos desde un vehículo tipo sedán color gris, intentando sustraer un vehículo que se encontraba estacionado con una familia completa en su interior. Dentro de estos propietarios, su esposa, hija de 3 años de edad, comienzan a golpear el vehículo con armas de fuego, intimidando a las víctimas, situación en la cual es visualizada por un funcionario de servicio activo, el cual se encuentra en su día libre, procediendo a identificarse como carabinero, debiendo utilizar su arma particular en 5 oportunidades, la cual se encuentra debidamente inscrita.
0: Cambiamos de tema, nos vamos a la comuna de Maipú, donde durante esta mañana finalizó la cuarta etapa de demolición del campamento latinoamericano, lugar donde fue asesinado en el año 2024 el exteniente venezolano Ronald Ojeda, y en donde habitaron en algún momento cerca de 140 familias, aproximadamente 400 personas en estas construcciones irregulares que fueron demolidas durante esta mañana. Estas personas ya se habían ido de este lugar, se habían reubicado, habían conseguido arriendos y subsidios que eran financiados por el municipio. En este caso, ya se había en el lugar erradicado otros campamentos colindantes. Estamos hablando del Trébol y Santa Marta. Restan todavía los campamentos, las tomas Vicente Reyes y Ferrocarril, en donde habitan cerca de 400 familias. Este lugar, dice Carabineros, era foco de incivilidades, muchos robos con intimidación en el sector, así lo indicó el coronel Jorge Molina de la Prefectura Santiago Rinconada. Escuchamos también al alcalde Tomás Vodanovich, que se refirió al futuro de este lugar que ha sido desocupado y la evaluación de la instalación de un memorial en honor a Ronald Ojeda.
2: Este asentamiento a nosotros nos genera una demanda importante de recursos de forma permanente. Desde la erradicación, desde el trabajo y en la cuarta etapa de esta erradicación, han bajado considerablemente los delitos de robo. Hay que recordar que también este era un foco de crimen organizado y de narcotráfico.
3: Es el cuarto operativo de desalojo de campamento que desarrollamos como gestión municipal sin ningún tipo de violencia. Lo que pensamos hacer en este sector es una estrategia mixta de un parque urbano de bajo requerimiento hídrico y donde queremos dar espacio a dos memoriales importantes. Primero, la grutita de la Virgen del Carmen, y también una suerte de sello, placa, donde se encontró el cuerpo del exteniente Ojeda.
0: Claro, y dice también el alcalde Vodanovich que uno de los anhelos del municipio es que se evalúe la instalación de una estación del Metrotren Santiago Melipilla cuando se retomen sus obras que se encuentran pausadas ya una vez desocupado este espacio. Nos quedamos, por supuesto, pendientes a los trabajos de la edición de aseo y ornato de la municipalidad, que está retirando todavía con motosierras este árbol que ha caído producto de la lluvia y el viento acá en calle Santiaguillo, en la comuna de Santiago, en donde comienza a precipitar nuevamente a esta hora de la tarde.
4: Esto es Santiaguillo, en el barrio Mata, cerca de San Diego, por ahí.
0: Sí, entre San Diego y Arturo Prat, donde se encuentra este colegio, al frente cayó este árbol.
4: Este es el barrio de los zapateros, está lleno de zapatería, zapatos de confección chilena allí. Felipe, gracias.
0: Buenas tardes.
4: Habría que sumarlo de Providencia anoche, un asalto, un turbazo a una farmacia en Infante con Santa Isabel. En Providencia, un procedimiento que terminó con 3 detenidos.
5: Nos vamos a la región del Biobío, una comunidad consternada participa del velorio del sargento Urrea, asesinado en medio de un operativo por violencia intrafamiliar en Quilleco. El jueves se espera la formalización del autor del crimen, Christopher Espinosa. Buenas tardes.
6: Hola, Verónica, ¿cómo estás? Muy buenas tardes. Sí, en la localidad de Chacayal, en Los Ángeles, se realiza ya la segunda jornada del velatorio del sargento segundo Jaime Ariel Urrea Burgos, asesinado en acto de servicio en contexto de un procedimiento por violencia intrafamiliar, esto en la comuna de Quilleco. Sus familiares han recibido el apoyo de la comunidad, que llega a despedir a este funcionario policial. Débora Muñoz es prima del sargento segundo Urrea y verbaliza lo que pide la familia, que no haya impunidad, y claman por justicia.
7: No queremos más martirio, o sea, estamos devastados. Ahora nos toca levantar a una mujer joven, era un matrimonio joven lleno de sueños, le quedaban 2 años para jubilar. Ellos escaparon de una población para vivir un sueño con mucho esfuerzo, con rigor, con afecto. Él era un hombre excepcional, era un compañero único, con muchos años de esfuerzo. Sabemos lo que significa y eso es importante, saber que detrás de cada uniformado hay una familia. Hoy nos toca levantar a nuestra prima, a nuestra hermana, a una hija. Y lo único que exigimos que ustedes transmitan es todo el rigor de la ley.
8: Con guardia de honor de sus compañeros de armas, se realiza el velatorio. Las personas que llegan principalmente expresan las condolencias y el apoyo a la familia. Ayer escuchábamos a su madre, visiblemente afectada producto de toda esta situación. Seguramente hay muchas personas que por primera vez escuchan la comuna de Quilleco. Esta es una comuna precordillerana que está enclavada en la provincia del Biobío y que por lo general no hace mucha noticia. Y cuando ocurren este tipo de situaciones, la consternación es evidente. Claudio Solar es su alcalde y manifiesta cómo está hoy día la comuna donde el carabinero fue asesinado.
9: Es un hecho que nos tiene conmocionado. Nosotros vivimos en un lugar apacible y tranquilo. La verdad que esto no es habitual, no es normal que haya sucedido el homicidio de este carabinero en circunstancias que solamente él iba a colaborar, a ayudar, a que se entendieran dos personas que estaban en conflicto. Ahora bien, este no es un hecho de delincuencia habitual, normal. El agresor no es un hombre que tenga un prontuario. Pertenece a una familia respetable de la comuna de Quilleco. Aquí hubo un arranque de ira infinita que no se pudo controlar y que terminó en este hecho lamentable.
8: Quilleco también será parte del homenaje que se realice al funcionario policial que se espera sea su funeral el día de mañana con la eventual presencia del presidente José Antonio Kast en sus exequias.
5: Estamos atentos a aquello contigo, Christopher Espinosa. Gracias, buenas tardes.
8: Buenas tardes.
4: Otra cosa, en prisión preventiva quedó un agresor sexual, de eso está acusado, en serie, que además extorsionaba a sus víctimas. Hay más, Cristian Aburto, buenas tardes.
10: Así es, muy buenas tardes. La Policía de Investigaciones logró la detención de un ciudadano peruano de 26 años que cometió agresiones sexuales en contra de al menos 10 víctimas. El modus operandi del sujeto era contactar a las personas vía redes sociales, en concreto con la aplicación Grindr, se juntaba con ellas en algún punto de Santiago Centro, la llevaba a un motel y una vez concretado el encuentro sexual, grababa sin consentimiento para posteriormente extorsionar solicitando dinero con la amenaza de divulgar fotos y videos íntimos. El individuo fue detenido en Independencia en el contexto de un allanamiento donde se logró incautar evidencia digital que corresponde a una CPU y teléfonos celulares, donde se encontraron antecedentes de que el sujeto podría haber cometido estos actos con otras 40 o 50 víctimas más, razón por la que habría un patrón de agresión sexual serial, por la que las autoridades hacen un llamado a denunciar si es que les ocurrió una situación similar. El detenido se hacía pasar en redes sociales por un médico de nacionalidad mexicana y los actos los cometía contra adolescentes, algunos universitarios, también menores de edad, y los blancos de sus ataques eran tanto hombres como mujeres. El subprefecto Rodrigo Gómez, jefe de la Brigada Investigadora de Delitos Sexuales Metropolitano de la PDI y la psicóloga del Instituto de Criminología de la Policía Civil, Vania Saavedra, entregan más detalles de la investigación.
11: El sujeto contactaba a la víctima a través de redes sociales, se juntaba con ellas en algún sector de la comuna de Santiago, concurría a algún motel y en ese lugar la extorsionaba y al menos alguna de ellas la amenazó para mantener relaciones sexuales.
12: Estamos hablando de una persona que tiene algunas características de nivel de organización en su modo de operar. Estamos hablando de una persona también que ataca múltiples víctimas, que utiliza diversas estrategias, y esto es lo particular y lo importante del caso. Acá hay muchas estrategias sofisticadas, violencias, existe también muchas amenazas y una presión psicológica constante hacia las víctimas.
10: Bien, la detención del ciudadano peruano fue concretada el domingo y ayer fue formalizado en el séptimo juzgado de garantía. Los delitos que se le imputan son abuso sexual, violación, extorsión, además de producción y almacenamiento de material sexual en el que aparecen menores.

0: de edad. El tribunal dio por acreditada las acusaciones y decretó la prisión preventiva en un caso que tiene un plazo de investigación de 180 días, periodo en el que se buscarán más antecedentes de los casos y se realizará diligencia para buscar la denuncia de otras posibles víctimas. En una información paralela se concretó la detención de cuatro sujetos de una banda criminal que transportaba drogas desde el norte del país a la comuna de La Pintana, al menos desde 2023. La organización ingresaba las sustancias por la región de Atacama por pasos no habilitados y la almacenaba en Coquimbo. Desde allí la transportaban en tres vehículos hacia la capital para ser distribuida y vendida en el sector sur de la región metropolitana. El prefecto inspector Eric Menay, jefe nacional contra el crimen organizado de la PDI, entrega detalles sobre la forma de operar del grupo delictual.
1: El trabajo investigativo permite poder determinar sus ubicaciones. Luego de ello viene todo el trabajo de seguimiento para poder, cierto, determinar el momento oportuno y exacto, minimizando los riesgos, y así intervenir, cierto, esta caravana. No olvidemos que operan para poder minimizar el riesgo, primero con un vehículo que es de escolta, o punta de lanza, como se le denomina, y luego venían dos vehículos que venían con la sustancia oculta. Por lo tanto, hay todo un trabajo muy bien planificado para minimizar los riesgos y poder, cierto, lograr la detención de todos los integrantes de esta caravana ilícita que transportaba la droga.
0: Bien, el tipo de droga que se logró incautar es múltiple. Hay cerca de 4 kilos de ketamina que se ocupa para la elaboración de tusi, más de media tonelada de pasta base, más de 200 kilos de clorhidrato de cocaína y cerca de 200 kilos de cannabis sativa, totalizando cerca de una tonelada de droga incautada que en términos de dinero, si hubiese llegado a los mercados ilícitos, es de más de 12.000 millones de pesos. El fiscal regional metropolitano sur, Héctor Barros, sostiene que con la desarticulación de algunas organizaciones, hay otras que podrían intentar apoderarse del territorio.
2: La criminalidad organizada siempre está en un proceso de cambio, en un proceso de adecuación, en la medida en que la policía y el Ministerio Público son capaces de poder desarticular las organizaciones. Estamos en un proceso de reestructuración hace rato, ya con la salida de, al menos hasta este momento, de organizaciones importantes como la de Cojo César, por ejemplo, que implica necesariamente que van a haber otras organizaciones que van a tratar de empoderarse o apoderarse de ese mercado que va quedando ahí disponible.
0: Bien, en 2023 a la misma organización se le incautaron alrededor de 1.700 kilos de sustancias ilícitas y en esta ocasión fue una tonelada, la que la policía logró capturar en un peaje de Copiapó. Los detenidos fueron puestos a disposición del Ministerio Público y serán formalizados en los próximos días por los delitos de tráfico de drogas e infracción a la ley de control de armas.
3: Gracias, Cristian.
0: Buenas tardes.
4: La fiscal regional de Valparaíso confirma la calidad de imputado del hoy embajador de Chile en Israel, que está involucrado en una de las causas derivadas del caso Hermosilla. Gloria Gutiérrez, buenas tardes.
5: ¿Qué tal, Verónica? Buenas tardes. Sí, en el Palacio de Tribunales, por una audiencia donde se revisa la nulidad del juicio de la causa SQM, se vivió el primer cara a cara entre la fiscal regional de Valparaíso, Claudia Peribanchi, que recordemos además tiene bajo su cargo las investigaciones por eventuales irregularidades en el nombramiento de jueces, una causa del caso Hermosilla, y del abogado Samuel Donoso, imputado en este caso y nombrado por Luis Hermosilla en su última.
4: Vamos a volver dentro de un instante hasta el Palacio de los Tribunales con Gloria Gutiérrez, que está atenta a la presencia en Santiago de la fiscal Peribanchi, que ha tenido un cara a cara con otra de las personas, otro de los abogados, que ha sido mencionado por Luis Hermosilla en sus declaraciones judiciales. Pero particularmente hoy el tema con ella ha tratado sobre el hoy embajador de Chile en Israel. Gloria, ahora sí.
5: Sí, Verónica, decíamos que en el marco de esta revisión del caso de SQM se vivió este primer cara a cara entre la fiscal Peribanchi y Samuel Donoso, y es en ese marco en donde la fiscal regional se refiere a otra persona de interés en esta causa, al embajador de Chile en Israel, Gabriel Zalianski, en donde confirma que también cuenta con la calidad de imputado en la causa. La escuchamos.
6: No voy a adelantar nunca las formalizaciones por la prensa.
7: ¿Qué calidad tiene ese Gabriel Zalianski en las causas de tráfico de drogas? ¿Solo qué calidad?
6: Es conocido que tiene calidad de imputado, pero esas causas no están formalizadas.
5: Se confirma así entonces al embajador de Chile en Israel como imputado en

0: esta causa, quien fue nombrado también por Luis Hermosilla en su última declaración que conocimos la semana pasada. Hubo un pronunciamiento al respecto de esto por parte del gobierno. Escuchamos al canciller Francisco Pérez Mackenna.
1: Recordamos que nosotros somos absolutamente respetuosos de los procesos judiciales, de la independencia del poder judicial, ¿ya? Así que eso para nosotros es extremadamente importante. Y respecto a su pregunta, los cargos de confianza, los embajadores pertenecen a esa categoría, están siempre siendo evaluados, así que eso no es, eso es algo, perdón, eso es algo que siempre estamos evaluando. Así que
2: ¿podría salir Saliasnik de su cargo a propósito de esta investigación?
1: Le repito, no tengo los antecedentes y si hay algo nuevo ahí, pero lo importante es que todos los cargos de confianza están siendo permanentemente.
0: Eso en cuanto a la situación del embajador Saliansky, cuando en el caso de Donoso, que recordemos también fue nombrado por Luis Hermosilla en su última declaración y donde se investiga su eventual rol en el nombramiento de jueces, se encuentra también presente en el Palacio de Tribunales como abogado defensor de Patricio Contés en la causa de Sokimich, y al ser consultado por su versión de estos hechos se evitó responder las preguntas de la prensa. Esto es parte de lo que se vivió hace unos momentos en su salida de la Corte de Apelaciones.
3: No me refería a ningún tema hasta que termine la audiencia. Nada. ¿Podría haber referido a esos temas? Estoy en un alegato acá.
4: Dos imputados lloran apuntado a usted, incluso responsabilizándolo.
3: Pero para esa investigación están los tribunales de justicia y la fiscalía, ¿ya? Hay que respetar esas cosas. No me voy a referir a sus preguntas.
0: Bien, eso en cuanto a nombramientos judiciales, cuando lo que convocó, bien digo, a los intervinientes esta jornada aquí en el Palacio de Tribunales es la revisión de la solicitud de nulidad del juicio SQM, en donde la Fiscalía sostiene la necesidad de revisar las pruebas que llevaron a esa decisión del Tercer Tribunal de Juicio Oral en lo Penal de Santiago de absolver a las personas imputadas en la causa. Para esta jornada se escuchan a las partes querellantes, se espera que mañana tomen la palabra las defensas.
5: Tribunales, Gloria Gutiérrez con la información. Gracias, buenas tardes.
0: Buenas tardes.
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8: Vamos al fútbol, martes muy intenso con Copa Chile, Colo Colo a la cancha. Juega la Roja, una cuestión que va a terminar de madrugada, día miércoles en la práctica hoy día, o mañana, ¿no? Se va Messi, el albiceleste, Ernesto Contreras, buenas tardes.
9: ¿Cómo está Rodrigo? Verónica.
10: Hola, Ernesto.
9: Buenas tardes, se va Messi hoy día. Escucharemos a las 14 unas declaraciones que son, no van a ser insólitos mi concepto, pero hablan un poco de lo que es Messi y también un poco del rival que va a enfrentar a Argentina. Argentina súper acostumbrada ya a jugar con rivales de bajísimo nivel, o sea, el fin de semana le ganaron 7-0 a Burkina Faso sub-23, porque los adultos no quisieron viajar, más bien la federación no quiso meter al equipo grande, porque notaron muy poca, a ver, habían poca infraestructura para recibirlos, había poco cariño a la recepción de los de Burkina Faso, mandaron a la sub-23 que viajó el mismo día, y le metieron 7 los argentinos. Bueno, ahora es Benín el que va a la despedida de Messi.
8: ¿Dónde Benín?
9: Que ya reclamó Rodri sobre que no tenían agua caliente en un piso.
10: ¿Pero cómo?
8: Lo mismo deben decir en Benín. ¿Dónde queda Chile?
9: ¿Dónde queda Chile? Sí. Pero habla un poco del destrato que tiene la AFA con los equipos que lleva, que son de muy bajo nivel a jugar con Argentina. Eso pasa ahora con Benín.
8: Mira, Benín está entre Ghana y Nigeria en África, que son potencias africanas, Ghana y Nigeria. Ahí entre medio está Togo y Benín.
9: Bueno, fue tan chistoso que pillaron a uno de los centrales de la selección de Benín, la selección argentina, comprando artesanías.
8: Ah, con una camiseta de Messi, tiene que decir.
9: Comprando artesanía de un mate con la camiseta de Messi.
10: O sea, el partido es lo menos importante.
9: De hecho, el tipo no tiene ni club, el zaguero central. Y le preguntaron, ¿cómo va a marcar a Messi, el zaguero central? Ajá. Y dijo, no, a Messi no se le puede marcar, dice, es una fiesta. Así que lo vamos a escuchar a las 14 porque es larga la interacción, pero habla un poco de los rivales que lleva Argentina para despedir a Messi en este caso. Jugadores que van derechamente a ser parte de la fiesta. O sea, hoy día Argentina, sí, claro, capaz que le meta 10 a Benín.
8: Ahora, ya ganaron todos los argentinos.
9: Sí, pues ya, y jugando con esos rivales, llegaron igual a la final del mundo, porque se les criticó en la previa que cómo van a llegar.
8: La preparación.
9: Jugaron con Curazao, de hecho, en su momento, con puros equipos de muy bajo nivel. O sea,
8: sufrieron con Cabo Verde, sufrieron con Egipto.
9: Sí, sufrieron con todos casi.
8: Claro, tienen la credencial de haberle ganado, haber eliminado a Inglaterra.
9: A Inglaterra.
8: Y,
9: Ese fue

0: Gran triunfo, claro, argentino.
1: Claro, en el Mundial.
2: Claro, eso. Está en Clarín dice, el adiós de Messi, de un amor no correspondido a un matrimonio eterno.
3: Oh.
2: Está buena, ¿eh?
1: Es que fue...
2: Porque al principio,
1: acuérdate,
2: una relación de amor,
1: algunos periodistas argentinos fueron marginados de los medios por haber sido... No solo críticos contra Messi, sino haber transgredido límites, como Martín Lieberman, que hasta el día de hoy él reclama que fue marginado de los medios de comunicación, él está solo online.

0: El caso de Liderman fue particular.
1: El mismo Messi renunció a la selección una vez que, cuando pierde con Chile.
2: Después de la segunda, ¿no?
0: Después del partido con la Centenario. ¿Y por qué ligo lo de los rivales de Argentina? Porque en la previa al partido de Chile con México habló Nicolás Córdoba y él sigue sosteniendo que él arrancó un proceso de cero y que el gran plus de esta selección es que está enfrentando a rivales que están por sobre nuestros registros y que sería más fácil, dice él, jugar con equipos como los que enfrenta Argentina. No los nombra a ellos, pero con equipos fáciles, más fáciles. Ahí podría tener un punto. Estos tres amistosos son bastante buenos para Chile. El tema es que los resultados, la cosa no camina. Pero en un futuro yo creo que no con Córdoba, pero a estos jugadores les va a servir todo este roce. A Vigorux, que ya es el arquero. Algunos creo que han sacado algo. Córdoba, le preguntaron por su continuidad. Muchos hablan de que él tiene un ego gigante y que quiere seguir a como el lugar en La Roja. Eso le preguntaron, esto es lo que responde.
3: No tengo acá ningún tipo de peticiones, ni el ego me va a subir por encima para pedir quedarme en la selección mayor, ni mucho menos. Voy a trabajar del lugar que me corresponda y lo voy a tratar de hacer lo mejor posible, como lo he hecho hasta ahora. Es difícil porque la línea que hemos apostado es más compleja, empezar casi desde una base y apostar por jugadores que no habían debutado en la selección, ponerlo. Por lo tanto, no tengo esa necesidad de decirte, no, mira, si yo no me quedo acá, para mí es un orgullo estar en la selección y donde me toque voy a hacer lo mejor posible.
0: Ya, Nicolás Córdoba, que hoy día prepara una formación con hartos cambios, en teoría debería atajar Cortés, así que vamos a estar viendo cómo forma este equipo. Ha sido el mérito de Córdoba es que nunca le pillaron la formación los periodistas, y él se ufanó una vez públicamente, y es verdad, pues, nadie ha acertado porque es un equipo que no lo para nunca y al final los jugadores se enteran sobre la marcha. Vuelve a jugar Chile luego de esto, 13 de noviembre y 17, primero en Cali y después en el Nacional, y ahí cierra este interinato de 15 meses de Córdoba. 15 meses tuvimos con un técnico interino, alcanzarán a ser 16. Hoy día juega Colo Colo, el Tan Ortiz habla de la revancha, Puerto Montt a la vista, ganó 1-0 en la ida con gol de Pastrán, hoy día en el Monumental, con lluvia, buscará su paso a semifinales, está O'Higgins esperando al rival, esto dice el Tano.
4: En el partido de ida tuvo dos expulsados y normalmente eran titulares. Puede cambiar mucho su idea de juego cuando tiene esos dos chicos dentro del campo de juego. Nos preparamos de la misma manera sin importar el rival de turno. Nosotros somos una institución donde al campo donde vayamos a jugar tenemos que proponer y esperar y trabajar para pasar de ronda a la siguiente ronda. Así que esperemos que hagamos un buen partido con nuestra gente que se merece un triunfo.
0: Ya, la palabra del Tano, entonces en Cooperativa Deportes sobre el partido de hoy. 20:30 Colo-Colo, 19:30 al aire nosotros, con Colo-Colo Puerto Montt, y luego 23:30 en Los Ángeles, Chile-México, con un México que no ha ganado nunca, con Rafa Márquez, viene de perder con Estados Unidos y empatar con Colombia y Perú. Esos son los registros del ex zaguero central de la selección azteca. E información de última hora que está en cooperativa.cl como portada. Se posterga el sueño olímpico de Chile, si es que lo hubo alguna vez, pero ¿se acuerdan que se habló que Chile postularía el año 2036 a los Juegos Olímpicos?
1: Pero se oficializó esa postulación.
0: Nunca fue oficial, pero sí el ministro Pizarro en su momento proyectó y habló públicamente de que Chile iba a intentar postularse. Esto luego de lo que fueron los Panamericanos.
2: Claro, después de que lo hicieron bien los Panamericanos, dijeron ya, pues preparemos Juegos Olímpicos.
0: Bueno, el Comité Olímpico Vero anunció hace minutos oficializó hace minutos a los 7 países que van a disputar la cita 2036. Alemania, Hungría, India, Qatar, Corea del Sur, Sudáfrica y Turquía. No aparece Chile, explican el Comité Olímpico
1: pero
0: recién.
1: Están compitiendo por organizar
0: para ser los organizadores del 2036, Olímpico recién aclara, chileno, que el país mantiene su intención intacta de ser alguna vez sede de estos juegos, pero que lo primero y lo más inmediato es lograr ser los organizadores de los Juegos Olímpicos de la Juventud 2030.
1: Que eso sí está oficializado.
0: Eso está oficializado y todos los esfuerzos van ahí, a que Chile sea sede de esos Juegos Olímpicos y luego de aquello pensar en un futuro, se habla ya sobre el 2040, para ser sede alguna vez de unos Juegos Olímpicos. ¿Qué pasará el 2040? Pero hacia allá están proyectando en el Comité Olímpico Chileno esta postulación que no se materializa y que Chile ahora lo confirma, va solo por los Juegos Olímpicos de la Juventud. El 2030,
2: ya pues.
0: 2040, 2044, 2048 son las fechas que se postulan. Informalmente.
2: Va a estar más difícil, ya.
0: 2048, Vero.
2: Ahí está.
0: Mucho tiempo.
1: Hay que tener plata para organizar un Juego Olímpico.

0: Sí, pues por eso claro, parten de abajo.
1: Y tiempo para hacerlo, ¿no? Para construir lo que se requiera. Sí. Ernesto Contreras, a las 2 de la tarde vuelven con más en Cooperativa
0: de Deportes. Que estén muy bien.
2: Suerte.
0: Adiós.
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1: 13 grados. 13 grados en Santiago. 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
3: Vamos con el debate presupuestario. Hoy día, el Ejecutivo y el oficialismo en general salió a justificar algunos recortes, los programas que van a quedar como en revisión. Habló el presidente, habló la ministra Arzola en Educación. Mariano Reyes, buenas tardes.
4: ¿Qué tal? Muy buenas tardes. En pleno siglo XXI, un computador es tan básico como un lápiz y un papel. Ese ha sido parte de los argumentos que han planteado parlamentarios de manera transversal para poder enfrentar la decisión del gobierno sobre descontinuar el programa Yo Elijo Mi PC. Mañana va a ser un día clave para el presupuesto de educación, porque mañana la ministra de la cartera, María Paz Arzola, irá a exponer al Congreso y con eso también defender los recortes que se han planteado y propuesto en su ministerio. Pero hoy hubo un adelanto de esa intervención. La ministra participó en un ciclo de ICARE llamado Conoce a tu ministro, oportunidad que tuvo para explicar por qué se decide descontinuar este programa, y en su explicación ella afirma que este programa tuvo un nulo impacto en la mejora de los aprendizajes de los estudiantes beneficiados. En paralelo, el presidente de la República, José Antonio Kast, también entró a este debate, lo hizo durante su participación en la cumbre País Digital esta mañana, donde defendió los recortes asegurando que esos recursos van a ir dirigidos a los programas que sí permitan sacar a Chile adelante. Vamos a pasar a escuchar a la ministra de Educación, María Paz Arzola, y al presidente José Antonio Kast.
5: Si uno mira las evaluaciones, hay evaluaciones de dos tipos. Una son de cómo se está implementando el programa. Los computadores no estaban llegando a los niños. Bueno, se puede mejorar la forma de implementarlo, su ejecución. Pero hay otro tipo de evaluaciones que son las evaluaciones de impacto. ¿Cómo está impactando en esos objetivos que declara el programa? En este caso, la mejora de los aprendizajes, de las trayectorias. Y esas evaluaciones de impacto lo que muestran es que este programa ha tenido un impacto nulo.
6: Porque es muy fácil lanzar algo y decir, no, quieren recortar los derechos sociales. No. Lo que nosotros queremos es que los recursos que tiene Chile lleguen de verdad a las personas más vulnerables y sean programas que sirvan para sacar a Chile adelante. No decir es que siempre se ha hecho así, sin revisar, sin controles. Y al final, paga moya.
4: Bueno, hay algunos antecedentes que se han dado a conocer sobre la evaluación que tendría este programa según el monitoreo oferta pública del año 2025 bajo la administración del expresidente Gabriel Boric. Solo un 24% de los estudiantes beneficiados tenía su computador al 30 de junio de ese año. Así también, en 2025 se reportó un tiempo de uso del computador de 8 horas semanales, cerca de la mitad de lo que se usaba en 2023, donde se reportaba 17,2 horas semanales de uso en estos computadores. Si bien la ministra María Paz Arzola dijo no negar los beneficios extraacadémicos del programa Yo Elijo Mi PC, sus explicaciones no terminaron de convencer a los más críticos, sobre todo porque lo que recuerdan es que este programa nació bajo el propósito de ir reduciendo las brechas sociales en el acceso a la tecnología. Así lo comentó la directora ejecutiva de Educación 2020, Ingrid Olea, en conversación con el diario de Cooperativa.
7: Nosotros creemos que es un error en la formulación del programa, como es del Ministerio de Educación, se entrega a estudiantes. Tiene un carácter educativo pedagógico que incide en que tenga estas evaluaciones que no son positivas porque no muestran incidencia en los aprendizajes, porque se está planteando como un programa educativo cuando en realidad es un programa socioeducativo. Tiene una dimensión social de cierre de brechas para los estudiantes y sus familias que hoy no se está reflejando en esas evaluaciones.
4: Bueno, la Comisión de Educación de la Cámara de Diputados y Diputadas ya está perfilando una postura unificada y una mayoría que considera que la partida debe ser repuesta. En la oposición amenazan que si no se restablecen esos recursos no van a aprobar el presupuesto 2027. Mientras, desde el oficialismo son varios los que confían en las señales que ha presentado el Ejecutivo, que ha dejado la puerta abierta a reponer los recursos durante la tramitación legislativa del presupuesto 2027.
3: Mariano, gracias.
4: Chao, buenas tardes.
8: Ya que hablamos de presupuesto, nos vamos al Congreso para saber de su revisión en comisión mixta. Jorge Espinosa Cuellar, buenas tardes.

0: tal? Hola, Verónica, buenas tardes. En efecto, ante la Comisión Especial Mixta de Presupuestos, el ministro Jorge Quirós expuso durante esta mañana sobre el estado de la hacienda pública, con lo que comienza la tramitación del erario 2027. Recordó Quirós los objetivos que se puso el gobierno: alcanzar un crecimiento tendencial del 4% en estos 4 años de administración, reducir el desempleo a 6,5% o menos, y una consolidación fiscal reflejada en un déficit estructural de no más del 1,5% del PIB, con una deuda pública estabilizada en niveles bajo el 45% del PIB. Más específicamente, admitió el ministro Quirós que esperaba que el país creciera este año en torno al 2%, pero no se logró. La desaceleración, según dijo, se explica por razones exógenas. Y con la información disponible, dice el ministro, el país va a crecer este año solo un 0,7%. Y se espera, se proyecta un 3,3% el año 2027. Sobre la deuda de 25 mil millones de dólares que incluye el proyecto de presupuestos ingresado a tramitación al Congreso, aseguró que buena parte de ese dinero es para pagar deuda ya contraída. Lo escuchamos.
1: Los 25 mil millones de dólares que se están solicitando, 17 mil millones son para amortizar deudas. Por lo tanto, no son 25 mil las necesidades, sino 25 menos 17, resta que da 8 mil. En consecuencia, no tiene absolutamente nada que ver la reforma tributaria para este año. El efecto de la reducción tributaria son 600 millones de dólares. Comparado con los 17 mil millones de dólares, estamos hablando de un 30avo. Cuando se dice, hicimos gárgara que no íbamos a aumentar la deuda. En economía uno todo lo mide en proporciones. Y les voy a dar un dato. La deuda pública a marzo de 2026, cuando asumimos 42,5 puntos del PIB, la que esperamos tener el 2027, 42,5 puntos del PIB.
0: A propósito de lo que señala el ministro del impacto de la reforma tributaria de 600 millones de dólares este año, recordemos que estamos en octubre y que el proyecto todavía no entra en vigencia porque no ha sido publicado, por lo tanto su impacto este año sería bastante menor que lo que será el 2027. El ministro en su exposición dejó todavía inquietudes entre parlamentarios, particularmente de oposición, sobre los recortes que ya se identifican en el presupuesto 2027. Escuchamos al senador Frente Amplista Diego Ibáñez.
2: Queda claro que la tesis inicial de recortar 6 mil millones de dólares es imposible sin tocar beneficios como, por ejemplo, el pase cultural, el programa Yo Elijo Mi PC, como, por ejemplo, las políticas de tenencia responsable de mascotas. Estamos viendo que la tesis inicial del gobierno era falsa.
0: Durante la sesión, el senador del Partido Comunista, Daniel Núñez, emplazó directamente al titular de Hacienda, Jorge Quirós, sobre la base de la entrevista que dio su colega, el viceministro Daniel Mas, en el diario de Cooperativa.
3: Yo primero quiero decirle, ministro, que ayer en Radio Cooperativa, el viceministro Daniel Mas declaró que en el presupuesto 2027, comillas, tienen que haber dolores. Bueno, los niños y las niñas de la educación pública ya conocen uno de esos dolores. Se les quitan los computadores. En el presupuesto del año 2027 disminuyen en un 30% los subsidios a la contratación, de 187 mil millones en 2026 a 89 mil millones en 2027. La pregunta es obvia, ministro. ¿Cuáles son los otros dolores para Chile que trae la ley de presupuesto 2027?
0: En todo caso, el ministro Quirós en la sesión y adicionalmente también fuera de ella, una vez que conversó con la prensa, no quiso referirse al recorte de ninguna de las asignaciones presupuestarias o que han sido disminuidas o desaparecidas en el proyecto de presupuestos. Aseguró que eso a él no le corresponde y que se verá en el trabajo de las subcomisiones que empiezan esta tarde con la revisión de más de 30 partidas. Entre ellas se verá hoy, esta tarde, la del Servicio Electoral, cuya directora llegará al Congreso precisamente a defender el financiamiento de su repartición.
4: Jorge Espinosa Cuellar, desde el Congreso en Valparaíso, con toda la información. Gracias, buenas tardes.
0: Buenas tardes, Verónica.

0: otra cosa. Volvamos a la Corte Suprema. Estos son los casos de los jueces que viajaron con licencia médica. Hay otras cuatro remociones. Camila López, buenas tardes.
1: ¿Qué tal? ¿Cómo están? Buenas tardes. Y el Pleno de la Corte Suprema se volvió a pronunciar sobre los casos de integrantes de la Judicatura que salieron de Chile durante periodos en que se encontraban con licencia médica. En esta oportunidad fueron revisados 8 expedientes, 5 correspondían a causas que habían permanecido suspendidas por recursos presentados ante el Tribunal Constitucional y los otros 3 eran casos rezagados. El máximo tribunal acordó 4 nuevas remociones. Una fue aprobada por unanimidad y las otras 3 en votaciones divididas. En los 4 casos restantes, el Pleno resolvió mantener a los magistrados en sus funciones. Esta es la segunda decisión adoptada dentro de este proceso. En septiembre, la Corte Suprema removió a 11 jueces y rechazó la expulsión de otros 26 después de revisar individualmente sus descargos, antecedentes médicos y trayectorias funcionarias. Con la resolución conocida hoy, el número total de integrantes del Poder Judicial removidos por estos hechos aumentó a 15. La presidenta de la Corte Suprema, Gloriana Chevesich, informó el resultado de las votaciones.
2: El Pleno hoy día resolvió remover en votación unánime a un integrante de la Judicatura, considerando que no mantuvo el buen comportamiento que exige el artículo 80 de la Constitución Política de la República. Remover en votación dividida a 3 integrantes de la Judicatura, considerando también que no mantuvo el buen comportamiento que sí que señala la norma recién citada.
1: Bueno, los cuadernos de remoción fueron abiertos después de que la Corte Suprema revisara más de 100 casos relacionados con viajes realizados mientras los funcionarios se encontraban con licencias médicas. Esto en un proceso que todavía no termina porque quedan pendientes 5 cuadernos que serán revisados el próximo 19 de octubre. Entre ellos está el del juez del séptimo juzgado de garantía de Santiago, Daniel Urrutia, quien fue cuestionado por viajes a Costa Rica y Ecuador mientras se encontraba con licencia médica.
0: Camila, gracias.
1: Buenas tardes.
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4: 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Una, 53 minutos. Una, 53 minutos.
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6: Miremos qué ocurre con el tiempo a lo largo del país. Hasta el jueves, al menos, se van a mantener activas las precipitaciones en el sur, particularmente ahí en la región de la Araucanía. Advierten además posibles trombas marinas hasta la región del Maule. Todo muy oscuro desde la región de Valparaíso al sur, al menos hasta Osorno. Vamos a estar con eso en los próximos minutos.
7: Aquí en la región metropolitana hay alerta amarilla por la crecida de el río Molina en la precordillera, en la zona de Lo Barnechea. Se salió el estero Colina en Lampa, algunas calles inundadas, así que vamos a estar mirando esa contingencia porque va a seguir lloviendo.
6: Sepamos por ahora que de las palabras, digo, del presidente José Antonio Kast, con las que partió una nueva edición del Summit País Digital. Hay también un pronunciamiento del Banco Mundial que ajustó su proyección de crecimiento para Chile y hablamos del dólar. Gonzalo Aguirre, buenas tardes.
8: ¿Qué tal? Buenas tardes, y desde la Fundación País Digital, que está celebrando 25 años, detallan que se trata del encuentro de economía y cultura digital más importante en Latinoamérica. Bajo el lema "El momento es ahora", se dio el vamos a la 14ª edición del Summit País Digital, que se va a extender hasta este jueves y que en su inauguración contó con las palabras del presidente José Antonio Kast. Chile ya no está en etapa de observar el cambio tecnológico, sino en el momento de acelerar decisiones, impulsar alianzas y ejecutar transformaciones concretas en áreas críticas para su competitividad, cohesión social y modernización institucional. Es parte de lo que se plantea en esta cumbre sobre los avances de la tecnología en el país, esto comentó el presidente José Antonio Kast.
9: Nosotros tenemos que creer que esto va a ser una colaboración con responsabilidad, pero sin temor a la innovación. ¿Qué es lo que a veces frena a las personas que están ahí? No, esto es muy peligroso. Es peligroso en la medida que nosotros no tomemos los resguardos necesarios, y el resguardo no siempre es legislar para prohibir, porque hay algunos que dicen, no, prohibámoslo todo. No, dejemos que se desarrolle y tengamos los controles por si alguien, si un agente se nos arranca, para volver a atraparlo y volverlo a meter donde corresponde.
8: De la economía, justo cuando el Ministerio de Hacienda ya ha ajustado su proyección de crecimiento para este año a 0,7%, cerquita del techo de 0,75% que ha planteado en su último IPOM del Banco Central, hay también actualización desde el Banco Mundial, que bajó a 0,8% su estimación para el PIB durante este 2026, mientras que para 2027 el dato llega a 3%. En su panorama económico de América Latina y el Caribe, el organismo detalla que en Chile la actividad económica se debilitó en 2026 y la demanda interna se desaceleró, en medio del deterioro de las condiciones del mercado laboral y el debilitamiento de la confianza. Lo comenta Ángel Soto, académico de la Facultad de Ciencias Económicas y Empresariales de la Universidad de los Andes.
10: Es una mala noticia porque, más allá del número, significa la postergación continua, permanente, de en qué momento Chile va a alcanzar el desarrollo. Un país que venía encaminado hace dos décadas a crecer, entrar finalmente en esa esfera, hoy día eso se posterga y va a tener un alto costo generacional. ¿Qué incide esto? En primer lugar, creo yo, medidas de carácter interna, como la subida de los costos en el mercado laboral, todavía ciertas dudas, ciertos efectos de las reformas tributarias y las características externas de las crisis y la incertidumbre internacional de los mercados.
8: Y en paralelo, novedades con el dólar, que durante toda la mañana se había mantenido a la baja, llegó incluso a los 963 pesos. Hasta ahora sube un poquito con respecto al último cierre y llega a los 972 pesos con 22 centavos.
6: Gonzalo Aguirre con la información económica. Gracias. Buenas tardes.
8: Buenas tardes.
7: Lluvias del sur, Claudio Arévalo. Buenas tardes.
11: ¿Qué tal, Rodrigo, Verónica? Buenas tardes. Claro, hay anuncios de trombas marinas para gran parte del sur del país, problemas con nubes convectivas y dificultades con la lluvia en gran parte de la región de la Araucanía. Se está analizando por parte de los comités comunales de emergencia cómo está la situación en las provincias de Cautín y Malleco a raíz de este sistema frontal que está en pleno desarrollo. En Pitruquén se está entregando ayuda también a algunas familias que llevan 15 días con dificultades, especialmente con muerte de animales incluso y problemas para alimentar el ganado. Escuchemos a la alcaldesa Jacqueline Romero.
12: Como municipio hemos estado también entregando ayuda, no solamente para poder apoyar este tema de los animales, sino que también a la familia en temas de salud, alimentos, etcétera. Obviamente estamos en una situación de, estamos en una alerta sanitaria como comuna, y obviamente nuestra preocupación, pero más que preocupación, es ocuparnos obviamente de los problemas de distintos sectores que hoy día se mantienen, donde todavía cuesta entrar a los predios, donde están muriendo animales.
11: Hay dificultades variadas, especialmente en la zona costera de la región de la Araucanía y también precordillerana. Se anuncia que para esta noche, por ejemplo, podrían haber también tormentas eléctricas en zonas como Curacautín y Lonquimay en la provincia de Malleco. Durante la tarde se va a estar conociendo de la información detallada que entregarán los comités comunales de emergencia a las autoridades regionales aquí en Temuco.
7: Gracias, Claudio.
11: Buenas tardes.
6: Les decíamos que está lloviendo, o al menos hay previsión de lluvia desde la región de Valparaíso, al menos hasta Osorno, en la región de Los Lagos. Déjenme ver si también hay algo de agüita. Sí, Puerto Montt, Ancud, hasta Castro puede que caigan algunas gotitas al interior de la región de Los Lagos, ahí en Cochamó también.
7: Cabo hermoso.
6: Durante esta mañana, el jefe del Departamento de Alerta Temprana de SENAPRED, Felipe Plaza.
13: En la región metropolitana, en la comuna de Colina, se produjo la crecida del río Colina, encontrándose el tránsito vehicular interrumpido en los sectores Badén Santa Filomena y el Badén El Huanca. Por otra parte, en la comuna de San José de Maipo, se activaron quebradas en los sectores Los Maitenes, El Alfalfal, Lagunillas y El Volcán, sin registrarse afectación a personas. Más al sur, en la región de O'Higgins, se reporta una vivienda con daño menor en el sector La Huertilla de la comuna de Paredones, mientras que en la región del Maule se registran 5 viviendas con daño menor en la avenida El Dique de la comuna de Constitución.
6: Alerta amarilla en la zona alta de la capital, ahí en el sector de Lo Barnechea. Está previsto que llueva toda la semana en el centro y centro sur del país.
7: Nos vamos, llega el deporte.
6: Gracias siempre por informarse con nosotros. En la producción, Claudia Kelly, la puesta al aire de Ricardo Ángel y la edición general de Eugenio Sierra Alta. Buena tarde.
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4: 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Dos, un minuto. Dos, un minuto.
15: Hoy a medianoche el fútbol chileno conocerá quiénes son los candidatos para liderar en un próximo periodo la Asociación Nacional de Fútbol Profesional y por algún tiempo la Federación de Fútbol de Chile. El periodo de Pablo Milad finaliza con muchas sombras, largos silencios, sin opinión en grandes temas, dejando además un futuro complejo para los que lleguen. Hoy la ANFP hace agua por muchos flancos, pero el Consejo de los Presidentes también tiene muchas responsabilidades, igual que Milad, también tienen escasa aparición pública. El silencio mayoritario de quienes hoy se postulan es sorprendente. Casi ninguno de los 33 presidentes de los equipos se le conocen voces opinantes sobre las duras realidades económicas y deportivas que vive la ANFP. Recién cuando la nueva ley de sociedades anónimas deportivos ya entraba en su discusión final, se escucharon voces y opiniones. Pero ya fue tarde para cualquier reacción. No fueron protagonistas de una instancia de gran trascendencia, por ejemplo. El actual Consejo de Presidentes, de alguna manera, ha sido cómplice de la gestión de Milad por su permanente silencio. Aunque los clubes son sociedades anónimas privadas, el actual mundo dirigencial se olvidó que sus ingresos provienen

0: los millones de fanáticos que pagan entradas, que se abonan a TNT, que compran camisetas. Es una conducta inentendible y errónea. Han permanecido lejos de dar señales públicas, repito, públicas, para que esos seguidores puedan entender decisiones inentendibles, como por ejemplo, tener un seleccionador interino por casi un año y medio. En noviembre habrá un nuevo presidente y directorio, y aquí algunas preguntas para quienes van a postular y que no sabemos nada sobre a quienes buscarán como seleccionador y cuál será ese plan. ¿Cómo abordarán la nueva ley de sociedades anónimas deportivas? ¿Aceptarán las nuevas normas o presentarán apelaciones ante organismos judiciales? ¿Quién será el nombre que represente a la NFP cuando haya que elegir un nuevo presidente de la federación? ¿Cómo paliarán la pérdida de los ingresos que provienen de la selección cuando estos pasen totalmente a la federación? Muchos millones de dólares. Grandes temas que hace rato debieron ser expuestos públicamente en los momentos necesarios, algo que casi nunca ha sucedido. Más allá que llegue Huawei, Antillo, Yungue o Villegas, cada quien con su estilo, también es el momento de un radical cambio de cómo gobernar el fútbol en cuanto a una información clara y precisa para los millones de seguidores. Tiene que acabarse el fútbol de los silencios. Soy Toño Prieto y aquí comienza Cooperativa Deportes.
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0: por dos cosas. La primera es que rescataron a Morochito del Mapocho, pero salió solo. Así que bien, bien, a los que fueron ahí para rescatar al perrito que estaba atrapado por la subida del río. Y la otra es que estuvo a punto Toño Prieto de batir su propio récord polaco de ser doble medallista de bronce. Diploma olímpico para ti, Prieto. Sí. Estuviste a punto.
1: ¿Cuánto fue?
2: Tú a punto de ir por el de Barchichoto.
0: 2.34. 2.36 es el bronce. Sí. Prieto, la plata, me dice Gerard Rodríguez. Todo parte con parte. 2.54, el oro. 2.43, la plata, polaco. Y 2.36, y diploma olímpico, Toño Prieto.
2: Es mucho.
0: La sección Interpelan a Prieto sigue activa. Comenzamos esta edición de Cooperativa Deportes. Porque Nicolás Córdoba se refirió por primera vez a la salida de Marcelino Núñez y aseguró que no tiene el ego desbordado para pedir seguir al frente de la selección chilena. Esta noche, cerca de la madrugada, Chile se enfrenta a México en su último partido de la fecha FIFA. Hoy día transmite Cooperativa Deportes, doble transmisión. Y hay horas decisivas en Quilín. Esta medianoche vence el plazo para inscribir las listas a la presidencia de la ANFP en una férrea lucha entre Jorge Huawei y Jorge Yungue por el control del fútbol chileno. Además, una tercera vía busca dar la sorpresa en la elección de noviembre que definirá al técnico de La Roja. Ojo, que hay candidatos nuevos que emergieron ayer. A sellar la clasificación, Colo Colo recibe esta noche a Puerto Montt en el Monumental con la misión de asegurar su paso a las semifinales, donde espera O'Higgins. Mañana va a ser el turno de la U, viaja en un ratito Antofagasta, abre la llave de cuartos en el norte. Y en la Católica, atención, que los dirigentes de Cruzados se quieren sentar con Gary para conversar de cara al próximo año. En un ratito toda la información con el Cevita Aguilar. Arrancamos la edición de Cooperativa Deportes bajo la lluvia aquí en la región metropolitana. Arrancaremos teñidos de rojo aquí en Maipú 525.
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0: 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Comenzamos este programa con la lluvia en la región metropolitana, con la selección, con Colo Colo que va a jugar hoy día, la U que viaja en minutos rumbo a Antofagasta, y con las listas de la NFP que se van a presentar de aquí a la medianoche. Hoy día la mesa compuesta por el Toño, felicitado por Benja Silva, grande Toño Preto, gran periodista, muy bueno su editorial. Abrazo, Benjita. Está el Toño, está el Polaco y está Igor Federico Ochoa para arrancar
1: los polacos
0: el martes. Están los polacos, Goldberg y Ochoa. Ya explicó Igor por qué era el polaco, para los que preguntaron el otro día.
1: ¿Tú te defines como puntero derecho o izquierdo?
0: En el fútbol. Sabemos lo otro.
2: ¿Jugué más por la izquierda?
1: Sí, por eso te pregunto.
0: ¿Perfil cambiado?
1: Sí. Porque si no
0: tenemos otro puntero izquierdo.
1: Porque tendríamos dos polacos, uno a la derecha y el otro a la izquierda.
0: ¿Dónde se acomoda el Prieto?
1: No,
0: el Prieto Nobel, el mejor Prieto, ¿dónde se acomoda en la cancha?
1: No, mira, yo era volante, pero era insoportable, no me soportaba ni yo mismo.
0: Sí, pero no, ¿por qué? No. ¿Ah? No. ¿Hablaba mucho? No. ¿Pero volante raspador o volante creativo? No, ¿volante box to box?
1: No, volante para adelante.
0: Para adelante, todo para adelante.
1: Sí, era rápido.
0: Bueno, sí, buen jugador, Toñito.
1: Pero no, pero era insoportable la cancha.
0: ¿Partías con amarilla? Me dice Gerardo Rodríguez.
1: Con naranja al tiro, o sea. Pero yo no. Yo era de reacción, me buscaban.
0: Sí, ¿sabes? Era reactivo.
1: Me conocían.
0: Sabemos alguna historia.
1: Me conocían. O sea, me buscaban y yo me encontraban muy rápido.
0: Sí. Coseco, usted dice que no ha cambiado mucho Toño Prieto, no sea malintencionado, porque señor Toño Prieto ha tenido contacto interno con usted. Con Marco Coseco, ¿no?
1: Sí, claro.
0: Con el amigo Marco. Claro, ya. Bienvenido, Igor, también. La selección a la cancha, Colo Colo. Hartas cositas hoy día. Gary Medel parece que intentarán que siga un año más en la Católica. Bienvenidos.
3: Usted dijo todos. Que podían haber existir tres listas para...
0: Incluso cuatro.
3: No, cuatro no.
0: Tanta era gente. Antillo, Huawei, Yunque y se habla del señor Villegas de Limache.
3: Pero
0: César Villegas.
3: ¿Tanta gente dispuesta a sacrificarse por el fútbol chileno? No creo.
0: Sí, pero hay gente, alguno que raza.
2: Tiene su cosita el sacrificio.
0: Tiene su
2: vuelta de mano, digamos.
0: Entendemos el...
3: No, y el concepto. Que contar los que son candidatos y los operadores que están detrás de los candidatos. O sea, es una masa.
0: ¿Quién estará detrás de esas candidaturas?
1: O sea, como planteaba en el editorial... el fútbol silencioso, no sabemos nada, no sabemos quiénes son, quiénes están haciendo el lobby. Sí.
0: Bueno,
1: quiénes están detrás de
0: la mano quiénes... que mece la cuña, sí, la cuna,
2: pero,
0: polaco.
2: Sí, ¿cuál pero es? Sabemos quién es Yunque, sabemos quién es Huawei. Antillo, ni hablar. Antillo será la tercera vez que trata de
0: postular. Nuestro Parisi, en cuanto a las elecciones. Mejor meo. Sí, va a todas. Claro, pero son cuatro y con en teoría las listas que se van a presentar. Ahora, mucha gente abnegada.
1: Yo quisiera saber
0: ayudar.
1: ¿Quién es su seleccionador, por ejemplo? No tenemos idea.
3: No, pero si todavía no son elegidos, pues
0: no, pero vamos a saber. Pero que lo postulen en promesa de campaña, dice.
1: Ah, bueno. Todo candidato promete, pues sí.
3: Sí, pero es que todavía no son candidatos.
1: En la única parte donde no promete mejor es en el fútbol.
3: Ya está bien, pero todavía no son candidatos, pues si tienen que inscribirse.
0: A la noche primero. Son candidatos. Ahí o sea, sí. Hasta la noche, en realidad.
3: Sí, sí. ¿O no? Pues que me pierdo yo.
0: De acá a la medianoche se inscriben
2: hasta
0: y ya mañana amanecemos.
2: A las 23:59.
0: Mañana amanecemos con los candidatos.
3: Ahí son candidatos. Entonces, exacto. Ahí tenemos que saber de qué se trata la cueca.
0: Ahí les pedimos resolución y que den el nombre bombástico. Ayer aparecieron varios nombres en otros medios que vamos a hablar con el Seba Aguilar. Ahora está Cevita, pero quiero lanzar la pregunta, invitar a la gente. Tiene varias vías la gente para comunicarse con nosotros, sé que es la comunidad de cooperativa. Estamos en el YouTube, con la imagen, ahí los leemos. Pero también estamos sin la imagen. Si nos quiere solo escuchar, la radio en vivo está siempre ahí para usted. Estamos en X también, prometo leer hoy día un poquito más a los de X. Así que participen por todas las vías, por favor, para que sean parte de esta gran comunidad aquí en Cooperativa. Abrazo a Pablo Hobbs, dice, así como vamos, capaz que quede presidente Nicolás Córdoba. A ver, ¿qué más? Leo a la gente y nos vamos inmediatamente con el Cevita. Abrazo a Manuel Matus, que está en sintonía. Vengan, estamos arrancando, no se han perdido nada. Pato Valdivia, está hablando de licor con Gabote, que está en Utah. Bien, pasando tips

0: de un hemisferio a otro. Excelente. Abrazo a Proulione. Dice, de Toño Challenge. A ver, Proulione fue uno de los que te encaró el fin de semana, sí, en una sección que inauguramos el domingo. Interpela a Prieto. Con los porcentajes de rendimiento de Córdoba, dice Proulione, 33 al 48% en sus últimos 3 equipos en 6 años. Tenía mérito para llegar a la selección, pero creo que eso ya hemos, todos estamos de acuerdo que no, y que está por una circunstancia, sería retroceder el calendario. ¿Ya? Así que lo interpelan con datos actualizados. Seba Aguilar, listo para hablar contigo. La pregunta para hoy: ¿quién debe ser el próximo presidente del NFP? En una lista que la vamos a hablar en un ratito, pero te invito a adelantar los nombres para que la gente ya comience a responderse. ¿Cómo estáis?
1: ¿Qué tal, muchachos? Hola. ¿Cómo están? Así es, son 4 los nombres que han aparecido por lo menos en la previa a esta jornada de cierre de inscripciones de listas para suceder a Pablo Milad en la presidencia de la Asociación Nacional de Fútbol Profesional. 2 de los que ya se han mencionado quizás con más insistencia y que tienen mayor apoyo de los clubes es, por un lado, Jorge Huawei, ex presidente de Palestino, y que tiene además como aliado dentro de su lista al ex presidente de la Católica, a Juan Tagle. Y por el otro lado es el que muchos indican como el candidato de la continuidad, entre comillas, el candidato de la continuidad, porque trabajó codo a codo con Pablo Milad durante su presidencia en Quilín. Hablamos de Jorge Yungue, que también tiene el apoyo de la mayoría de los clubes del fútbol chileno. Otros de los candidatos que aparecen: Lorenzo Antillo, que ustedes ya lo comentaban, no es primera vez que el ex presidente del Audax Italiano busca quedarse con el sillón de Quilín, y también César Villegas, presidente de Deportes Limache, que también cuenta con el apoyo de San Luis de Quillota, es decir, 3 votos para el sillón de Quilín. Recordemos que los clubes de primera división tienen 2 votos y los de la Liga de Ascenso tienen 1, y sería el 4º candidato en esta carrera para quedarse con el sillón de Quilín.
0: Ya, ahí están los nombres para que la gente postule al suyo, alguno que le guste más que otro para que lo metamos en el debate. ¿Alguien quiere entrar a eso antes de entrar a la cancha, Igor, aprovechando que nos metimos en esa área?
2: Primero tiene que haber una definición de lista y después, bueno, harán lo que hacen, digamos, ser entrevistados y plantear una serie de cosas que normalmente, bueno, no se cumple, como pasa, no solo ahí. Sucede algo con los presidentes de la NFP, en mayor o menor medida, por supuesto, que cuando son elegidos, ellos tienen un discurso local, digamos, con las inquietudes de los clubes, de la selección. Pero conforme pasa el tiempo y van por los pasillos de la Conmebol y los agasajos y el estilo versallesco del organismo, terminan más allá que acá. Y es una sensación que tengo, porque a lo mejor estoy equivocado, pero es como que empiezan de local y terminan allá, de visita, y se sienten cómodos en ese rango. Entonces al final tú no sabes dónde están, digamos, influyendo realmente. Evidentemente hay un sistema dirigencial en la Conmebol en que, bueno, todos se sienten cómodos en la medida que están más cerca, y esa es la tentación. Bueno, no tengo idea si el que sale ahora pasará por lo mismo, pero evidentemente 4 listas no creo que se den, son un exceso, ¿no?
3: Ernesto. Bueno, el motivo está claro, son entre 15 y 20 mil dólares mensuales.
0: Sí, a ver, dame un cacho. Seba, para complementar lo que dijo Igor, y va Toño.
1: Solo porque me faltaba agregar un detallito a una de las listas, que es la lista de Jorge Yungue. Va a sumar
0: oficialismo,
1: como director, el oficialismo puro, claro, al ex presidente de la Universidad de Chile. Hablamos de José Luis Navarrete, el ex presidente de los Laicos, que estuvo, recordemos, cuando Carlos Heller era dueño de Azul Azul en el año 2020. Bastante recordado José Luis Navarrete por algunas de sus declaraciones, y que va a ser parte de la lista de Jorge Yungue.
0: Ya, la lista oficialista. Ya, pasemos a la cancha.
2: A ver, ¿Igor? Hay un punto que el señor Yungue, ¿sí? él estaba ahí, por una parte del director, entonces que mayormente no se conozcan sus ideas es llamativo, porque estaba ahí. Vamos, el resto de los que pueden ser candidatos nuevos a lo mejor no tenían esa posibilidad, pero yo no lo tengo, digamos, registrado en exposiciones públicas. A lo mejor
0: articula mucho desde las sombras, dice.
2: A lo mejor me las perdí, ¿entiendes? Uh-huh. Pero evidentemente el mismo no fue el que dijo

0: que no iba a ser candidato.
1: Así es. Ya. Aún no verbaliza oficialmente qué va a ser.
0: Eso tampoco es gran novedad, pasa muchas veces en todos lados.
1: Oye, antes de entrar a la cancha, Seba, porque acá tengo a nuestro querido Mike de Temuco, este sí tiene acceso a tecnología, dice: no calza que quieran a Julen Lopetegui, que dirigió en Premier y en Qatar, le pagan en oro. Acá hay pesos chilenos y vales de alimentación. A ver, ¿de dónde sale eso? Vamos a ir primero, porque está dando vuelta, Igor, tranquilo. ¿De dónde viene la información? Vamos a dar los nombres, cada uno hará su juicio, Sevita.
2: Así es, porque sabemos bien que la gerencia de selecciones está trabajando en la búsqueda de un entrenador a la espera de la definición de la NFP. Una vez que haya un nuevo directorio del fútbol chileno, se van a presentar los nombres y se va a iniciar el proceso de negociación para tener al próximo director técnico de la selección chilena, que a todas luces, y es casi un hecho, que no va a ser Nicolás Córdoba quien continúe. Bueno, siempre dependiendo de quién sea elegido para la NFP, pero todo indica que Nicolás Córdoba no va a ser el técnico definitivo, básicamente, de la selección chilena de cara a las clasificatorias para el Mundial. Manuel Pellegrini, lógicamente, que sigue siendo el nombre que más resuena, pero aparecieron tres nombres que pueden sumarse a esas carpetas que se le van a presentar al futuro directorio de la NFP. Las carpetas tienen el nombre de Julen Lopetegui, ex técnico de el Real Madrid, de la selección de Qatar, que fue al Mundial de este año, clasificó el entrenador español a la selección qatarí por primera vez vía deportiva a un Mundial. También está el nombre de Nicolás Larcamón, con pasado en el fútbol chileno, también con experiencia en el fútbol europeo recientemente, y aparece también el nombre de Gustavo Álvarez, el ex entrenador de la Universidad de Chile, con un paso, digamos, frustrado por el fútbol argentino. No tuvo el mismo éxito que tuvo acá con Huachipato y la U, y es otro de los nombres que se suman a la lista para suceder en este caso a Nicolás Córdoba.
1: Ya, ¿alguien quiere entrar en eso? Eso lo contaron en ESPN, no que estará allá.
0: No, Estados es Unidos. Que lo peté que alguna vez o no, pero entre tanta cosa que suena, como posibilidad, digamos. Desconozco si el planteo de ahora es más cercano o no. Pero aquí se han dicho tantas cosas en este tiempo. Acuérdense que en algún momento se dijo que el candidato, no lo dijo él, pero se lo atribuyen, uno de los candidatos del presidente era Voivoda.
1: ¿Cómo está Voivoda? Ya no está Voivoda, ¿no? No, Voivoda. En Racing.
0: O sea,
1: se fue.
0: Cuando se decía eso, él entrenaba en Brasil. Y leía más o menos bien. Ahora, bueno.
1: Se desvalorizó ya.
0: Llegó a Racing. Pero digo porque los nombres a veces circulan de manera muy inesperada. Pero bueno, si usted me dice que son carpetes porque alguien lo siguió, quizás se contactó.
3: O tiene alguna conversación previa.
0: Claro, porque eso es distinto a decir.
3: Porque una cosa, ojo.
0: Claro, una cosa
3: gusto así. No, y además, una cosa es lo que tú quieras y otra cosa es que el otro quiera.
0: Por eso.
3: Claro, que si voy a buscar a, no sé, al mismo Larcamón o lo que sea, de los nombres que he estado. ¿Ellos querrán venir?
0: No, es que si me dicen que es una carpeta, yo imagino que en la carpeta está tanto el interés como la respuesta, digamos, el interior recíproco, si no, no estaría en ninguna carpeta. Bueno, pero esas son, yo trato de ser riguroso en esas cosas, inútilmente, claro.
1: Sí, información que recogemos desde Estados Unidos, Sevita, la contó el colega Christopher Brand, para poner ahí los créditos correspondientes.
4: Ahora, mira, está bien, Christopher Brand en su reporteo da estos nombres.
0: Por supuesto, algunas. Y la fuente.
1: Aparte, le está ya. Algo le habrán dicho.
4: En este fútbol de silenciosos, que circulen o aparezcan nombres ya es una novedad, porque acá no aparece nada. No hay nada que los mueva a los 36 presidentes del Consejo de Presidentes. Nadie tiene candidato, nadie propone nada, nadie vio nada, nadie sabe nada. Que surcan nombres ya, o sea.
1: ¿Es un avance? Alguna cosita.
4: Estoy feliz.
0: Pero eso es para un avance, ¿para quién?
1: Para los medios, para nosotros.
0: Para nuestro hambre
4: de entretenernos y conocer a los medios. Para el que le, para ya, la fuente.
1: Entremos al juego,
4: que contigo, Toño. Que le filtró algo, a lo mejor hay alguien que está interesado.
1: No, es que Toño es el único que entra en mi juego.
4: En traer un técnico, a lo mejor los otros no están interesados.
1: Igor Federico, díganos.
4: Como muchas veces nos decía el Topo. No, es muy caro, hay que esperar que llegue el día antes de la clasificatoria.
3: Se sepa o no se sepa, es medio intrascendente.
4: Por supuesto, es un juego mío polaco decir, no, sí, por juego. Lo menos, por lo menos hay alguien que le filtró un nombre, o sea, que se hace que alguien diga, oye,
1: al menos no hablamos solo de Pellegrini.
3: Sí,

0: gustaría traer al, me gustaría traer a Pep Guardiola, que está de vacaciones, o sea, que te diga algo, cualquier cosa.
1: Tú que juegas conmigo.
2: No le gusta jugar.
1: ¿Quién te gustaría de los tres? Yo sé que tú vas a responderme. Yo creo que hay uno que no es tan loco que el de Gustavo Álvarez, de los tres que nombran.
0: Mira, o sea, creo que el... Sí, si yo tuviera que elegir uno,
1: ¿sí?
0: Elegiría a Álvarez.
1: Por conocimiento, yo creo que los tres, el más
0: a don Álvarez, lógico, pese a que se fue sin decir por qué se fue, pero...
1: pero se fue bien.
0: Pero se fue porque, ¿por qué? Porque tuvo la personalidad para irse.
1: Le hizo, lo está haciendo bien en la liga. Ya, eso con la rumorología, nada más, Igor, solo rumorología.
0: No, no, si ¿por yo... Qué, con... porque se ha probado a nivel de Sudamérica.
1: ¿Qué, eso? ¿Qué habla Igor ahora?
2: Es que yo tengo un problema particular con usted, con estos los entrenadores.
1: Dígamelo nomás.
2: No, porque yo alguna vez cometí el desliz de citar tres nombres para Universidad de Chile, y uno de esos tres nombres llegó, que era Becachese. Cuando le empezó a ir mal,
1: ¿se la cargaron?
2: No, usted.
1: Yo se la cargaron.
2: No. Espérese, ya, usted se paseaba por las casetas y cuando, no sé, si estábamos en un partido X, la U jugaba en otro lado y era gol contra la U. Y me miraba a mí, entonces yo dije, bueno, pero...
1: ¿Qué culpa tengo yo?
2: Era mi gusto, digamos, nada más. Pero a partir de ahí yo dije, no es mi rol dar entrenadores de nada, digamos, porque para eso están los dirigentes. Así que yo no entro en ese juego con usted particularmente por razones muy específicas.
1: Y personales, absolutamente.
2: Porque era bien agresivo cuando me pasaba la factura.
1: Es que quizá era muy joven, Igor. No pase tanto tiempo tampoco para... haber sido agresivo.
0: Pero está bien, te tenía guardada la factura.
3: Tenía la factura, ahí estaba media amarillenta la factura.
0: Llegó el día.
1: Becachese, ¿cuándo dirigió el lado? ¿2014? ¿13?
2: No, pero yo me...
0: Yo me acuerdo también.
2: Fue la única vez, yo hice, y todavía me atreví, porque, bueno, ese tiempo era... A lo mejor era...
1: Más osado, quizá.
2: No, o más ingenuo. Porque dije, Sala... En ese tiempo, o sea, antes que entrenaba la Católica y todo lo demás.
1: Es un buen acierto.
2: Becachese y Almeida. Bueno, llegó uno de esos tres y como le fue muy mal, bueno, usted entre otros. Entonces, a partir de ahí, yo no elijo entrenadores para nadie.
1: Lo acepto, reconozco la falta y solo en estos juegos entraré con Prieto.
2: No es ninguna falta.
1: Sí, no, es una falta mía, hasta de respeto.
2: Al final era entretenido para usted, claro.
1: 2016 llegó Beca, me dice Gonzalo Jara. Gracias, Gonzalito. Ya, aclarado, porque Igor no viene de entrenador. Para el que venga acá y se siente en el futuro, ya sabe.
2: Nunca se lo había dicho así.
1: Cara a cara, mirándonos de frente como deben ser las cosas. Gracias, Igor. Sebastián, superamos el impasse que sufrimos al aire recién. Una factura de 10 años, ¿no prescribió?
2: No prescribió,
1: está bien.
2: Pero
0: hoy se cobró
1: y avanzamos, Seba. Se cobró una factura muy añeja, 10 años de garantía, dice Maxito. Sí, 10 años de garantía tenía esa factura.
4: Sí. Las prescripciones no aplican.
1: Acá no aplica. Acá no aplica. Muy bien. Ya.
2: Hace 10 años que no.
1: Listo los nombres, que los puso, ya comentamos el contexto. Ahora en esto se iba a entrar Igor y el Polaco y el Toño, que siempre está en la jugada. El partido de la noche, Chile-México, habló Córdoba y dijo cosas.
4: Así es.
1: Muchas cosas.
4: Habló por primera vez desde la salida de Marcelino Núñez de la concentración la semana pasada en Norteamérica. Y esto explicó Nicolás Córdoba respecto a la salida del volante del Ipswich Town.
5: Aparecieron muchas versiones, pero la realidad es que él, por un tema personal, tomó la decisión de dejar la convocatoria. Yo me enteré el día después del partido con Estados Unidos en la mañana y ya nos fuimos a entrenar. Él entrenó y a la vuelta ya él decidió quedarse para poder irse a Inglaterra. Y nosotros ya viajamos para acá. La verdad es que no tengo mucho más que añadir, porque fue una decisión netamente personal, determinada por los motivos que él tendrá que explicar. No tengo yo que explicar decisiones de otras personas. Y en cuanto a cómo quedamos nosotros, obviamente no es grato que un jugador se vaya de una convocatoria, eso lo tenemos súper claro. Pero claro, una vez que ya se va, nosotros tenemos que preocuparnos de los que están acá, de entrenar lo mejor posible, porque tenemos otro compromiso muy importante. Que...
4: Ahí está la palabra de Córdoba. Básicamente lo que dijo fue: si quieren saber por qué se fue Marcelino, pregúntenle a él.
1: Así es, yo no tengo problema, yo no le eché, se fue solo. Ya, en algún momento hablará Marcelino, no sé con quién y en qué contexto, pero es esperable que él lo diga, Igor, en algún momento, porque...

0: quedó entre medio también, po, como protagonista.
1: Lo que pasa es que ahí hay un riesgo también para él, porque si habla, no, a lo mejor no lo hace, pero si habla, seguramente dará alguna razón. Y en esa razón puede estar el entrenador, de modo tajante o de modo lateral, no sé. Entonces ahí se va a producir el ida y vuelta. Pero bueno, como...

0: NFP, segundo fue Felipe Correa, gerente de selecciones, y ahora es el entrenador. El entrenador mantiene más o menos la misma línea que Felipe Correa. Él decidió salir, pregúntenle a él. Yo acepto la decisión de una persona adulta que toma una decisión, y bueno, él tendrá que explicar por qué se fue.
1: Pero queda la sensación de que fue un arrebato de Núñez.
0: Espera, falta una. También habló. Habló el capitán de la selección.
2: Suazo. Sí, habló Suazo.
0: Que también explicó, digamos, dijo que era un
3: tema. Confirmó lo dicho por ti. Que había un encontrón con Cepeda y Núñez en la práctica, pero claro, se salta en Igor el clímax de la discusión. Bueno. Concorda que no la aludió nunca el técnico de la selección y lo dejó como que Marcelino se fue porque. Bueno,
1: porque se fue. A ver, Marcelino en rigor, si quiere hablar, lo debe hacer en términos de, bueno, fundamentar una decisión que llama la atención. Ahora, si entra en detalle o no, por cuestión de él también, entonces. Pero haremos, pues, si es que habla.
3: Seba, más de Córdoba.
4: Más de Córdoba, que también se refirió nuevamente al futuro y dijo que a él no le da básicamente la personalidad, por decirlo así, para pedir seguir en la selección chilena. Esto es lo que dijo Córdoba.
5: Yo ni el ego me va a subir por encima para pedir quedarme en la selección mayor, ni mucho menos. Voy a trabajar desde el lugar que me corresponda y lo voy a tratar de hacer lo mejor posible, como lo he hecho hasta ahora. Es difícil porque la línea que hemos apostado es más compleja, empezar casi desde una base y apostar por jugadores que no habían debutado en la selección, ponerlo. Por lo tanto, no tengo esa necesidad de decirte, no, mira, si yo no me quedo acá. La verdad que para mí es un orgullo estar en la selección y donde me toque voy a hacer lo mejor posible.
4: Ahí está, no le da el ego a Nicolás Córdoba para pedir seguir.
1: Bueno, en realidad no tiene que pedir, ni no pedir, digamos. Se supone que está en una estructura donde hay gente que toma las decisiones. Alguien se lo tendría que ofrecer, pero ese alguien...
3: En teoría eso no debería ocurrir, Seba, que lo ofrezcan seguir a Córdoba.
1: No, bueno, pero...
3: Uno cree que no va a pasar eso.
4: Uno cree que no, pero depende también de quién sea el presidente de la NFL.
1: Sí, pero pero imagínate, sale elegido cualquiera. No va a ir a él a decirle, oye, yo quiero seguir acá. No, entonces, no es una cuestión de ego, es una cuestión de lógica profesional, digamos.
0: O sea, está atrapado Córdoba, él tiene un contrato con la federación.
1: Sí. Y él va a su trabajo
0: abajo. O sea, tiene que trabajar... fue contratado para las selecciones menores, pero siempre esos contratos... incluyen este tipo de alternativas, por algo lo está cumpliendo. Por lo tanto, él está ahí a la espera de esa decisión. Por supuesto, o sea, preguntarle a un entrenador si usted va a seguir o no va a seguir. O sea,
3: ¿qué te va a responder?
0: O sea, hoy día se presentan los candidatos para las elecciones recién. O sea, mañana los candidatos prometerán algo, imagino yo.
3: Maxi Solarojeda cree que Córdoba está muy solo y con cero respaldo. Polaco Goldberg, algo antes de entrar a la cancha, que no entró mal partido hoy día.
2: Sí, sí. Yo creo, como coincido con Nicolás, en esta pasada a él no le corresponde decir si quiere quedarse o no quiere quedarse. No me parece que sea un tema incluso relevante.
3: Es más relevante quizás la elección.
2: Es más relevante la elección, es más relevante, o sea, claro, la cantidad de candidatos que va a haber. Es relevante que el equipo juegue hoy día un buen partido. Lo otro... No me parece que... Es como cuando el otro día, ¿te acuerdas que estábamos conversando sobre los cupos? ¿Cuántos cupos va a haber?
3: Para las clasificatorias.
2: Para clasificatorias, claro. O sea, loco, saliste último. O sea, el tema es... Olvídate los cupos. Preocúpate primero lo futbolístico. Hoy día es impajaritable y es absolutamente...
3: Porque si nos mantenemos los cupos que den, no llegamos igual porque somos décimos.
2: Claro, exacto. Que por eso todos. Te digo, entonces... No... creo que es un tema que ni siquiera tiene, en este momento tiene relevancia, ¿no? El que se quede o no se quede, o porque más encima, recordemos, como dices tú, o sea, hay una elección que para bien o para mal va a traer, se supone que nuevos aires, nueva gente, entonces tendremos que esperar.
3: Oye, abrazo a Guille Villanueva, un gusto verlos, escucharlos, dice, lamentablemente todos son malos, hay que elegir al menos malo sobre los candidatos a la selección. Sobre Gary, basta de regalar plata, ya viene el Saga con la Católica en un rato. Orellana, Isla, Mena, Medel y una carita enojada. Seba, ¿qué más?

0: con la selección, con Córdoba, y bueno, es difícil encontrar el equipo, pero se advierte en cambio al menos en la previa.
1: Sí, se advierten cambios partiendo por el arco. Brian Cortés es lo que se menciona como la principal novedad, dejando a Lorenz Vigorú en la banca, también el ingreso de Francisco Salinas por el sector derecho de la defensa. A ver, esta es la formación, por lo menos que tenemos horas previas al partido entre México y Chile. Brian Cortés en el arco, Francisco Salinas, Iván Román y Jonathan Villagra, los centrales, y Gabriel Suazo, el capitán de La Roja, por el sector izquierdo. En la mitad de la cancha, Felipe Loyola junto a Vicente Pizarro y Agustín Arce, dejando en ataque a Darío Osorio por la derecha, Lucas Cepeda por la izquierda y Gonzalo Tapia como referente de ataque.
0: Ya, ¿extrañan a alguien en una formación siempre preliminar? Regularmente Córdoba sale con un equipo que no muchos advierten, pero yo extraño a Maxi Gutiérrez en la previa. Creo que podría sostener un poquito
2: de peso con Estados Unidos. Sí, ojalá que sume más minutos. Sí, sería un buen nombre para...
0: Lo hemos visto menos que algunos de los que van a estar ahí, que sí. Ya los tenemos recontra advertidos. ¿Cortés?
3: A ver, sí, pero primero lo de Maxi, ya. O sea, esa zona de ataque, Osorio, Cepeda por fuera y Tapia por dentro como nueve. Bueno, uno ve jugadores veloces, jugadores que dos que están jugando en Europa, otro que jugó en Brasil, River, y ahora está en la MLS. Claro, son jugadores que todavía necesitan dar el salto de transformarse en jugadores trascendentes. Tienen condiciones, por algo saltaron a otros mercados, pero es el grupo de jugadores que tiene que empezar a decir presente, y en la selección chilena el gol ha sido la deuda terrible de la última clasificatoria, donde anotaron solo 9 goles. Por lo tanto, ahí hay jugadores, y se puede sumar a Maxi Gutiérrez, que se lo vio más rápido, más directo, por lo menos en los minutos que ha jugado. Pero claro, todavía están en esa fase de confirmación.
4: Sí, yo creo que para el partido de hoy en específico, si me cierra más Cepeda, que creo que en su experiencia europea, en eso de volver y ir atrás y hacer el doble trabajo, es más que Gutiérrez, no porque este no tenga capacidad física, sino porque es de una vocación, para mi gusto, más de atacante todavía. Quizás después podrá hacer otra cosa. Y creo que el partido hoy va a ser muy presionante para Chile en términos de cómo intenta jugar México, por lo menos lo que se vio con Estados Unidos, que un equipo que te apretaba, pero muy arriba, y mérito de Estados Unidos, que muchas veces logró salir en combinaciones bastante largas de atrás, pero en rigor era una presión de muchos jugadores. Entonces va a tener que hacer un poco un juego de mucho ida y vuelta de todos, salvando quizás al 9, pero los otros yo creo que hoy día van a estar en esa. Y creo que Cepeda le ha tocado incluso hacer mucho trabajo así en España, entonces...
2: Bueno, sí, pero contra Igor, contra México, o sea, contra México, contra Canadá, fue más de vuelta que de ida.
4: Y bueno,
2: yo creo que el partido, por ejemplo, que se pudo esbozar un armado ofensivo un poquito más claro, fue contra Estados Unidos. Perdimos 4-2.
4: Sí,
2: pero se vio algo más, porque el primer tiempo, porque el con Canadá, el primer tiempo, de hecho, no pateamos una vez.
0: Que apareció un poquito Osorio el otro día,
2: claro,
0: Gutiérrez.
4: Creo que la presión canadiense no era tan sistemática. Era para mi gusto, era producto de la exuberancia física que tenía, pero y Estados Unidos el primer tiempo alternó, tampoco era, pero no sé, no los vi a esos dos con tácticamente con esa decisión que tuvo México. Y porque el nuevo entrenador seguramente quiere eso. Entonces, pero bueno, estamos haciendo una especulación sobre algo que se va a probar nomás. Y en definitiva, te presionan bien y tú no puedes salir. Y quieres salir corto y no puedes, y largo no sale, entonces va a ser claro, igual con eso, con el otro.
3: Y a veces, digamos, ese análisis de los delanteros, claro, queda expuesto a esa. ¿A qué capacidad tiene la selección chilena de generar juego, de poder salir? ¿Qué es lo que intenta Córdoba? Córdoba quiere salir, quiere intentar el juego asociado, quiere salir desde ahí. Pero con muchos equipos, digamos, esa faceta

0: si no funciona, los de arriba miran. O esperan algún milagro, algún error, esperan alguna jugada propia de ellos individual. Es eso, yo te diría, esa es la diferencia para mi gusto en el fútbol de los equipos de elite y los equipos que no son de elite, los que te pueden controlar y dominar, o sea, igual, pelota, juego, llegadas.
1: Igor, no, es que el desgaste igual va a ser grande, ¿eh? Es cosa de cuando salieron el otro día Méndez y Loyola, estaban...
0: Sí.
1: Los argentinos estaban palmados, o sea, sí, de correr habían corrido. Sí. Después se verá si tuvieron bien o no, pero yo y seguramente así igual. Entonces, si empieza CP y se queda Gutiérrez, bueno, Gutiérrez entrará en cualquier momento, seguramente, para tomar el aire ofensivo. Me inquieta así cuando el equipo está muy ahogado, entonces va a depender de los carrerones de Osorio, ¿ya?
2: Sí.
1: Y el 9, como que. Tiene que jugar un rol, no voy a decir que se tira atrás y se enganche, porque no es la característica, pero a veces tiene un poquito que hacer eso, porque si no queda muy, muy aislado. Bueno, en ese aspecto Brito no es muy
2: asociativo,
1: muy ayudador, claro.
2: ¿Y Tapia, Igor, lo ve más en esa, que podría jugar hoy?
1: Por definición tampoco está más para ir a correr, pero bueno, no. Yo estoy pensando en algo que el entrenador a lo mejor ni siquiera considera, entonces esta especulación, como todas las que hemos hecho, no sirve.
2: Cevita, ¿algo más para cerrar el bloque selección?
3: Eso con la selección chilena, que a las 23:30 entonces juega en Los Ángeles frente a México, la selección norteamericana, los locales que no van a tener a su principal figura, a Gilberto Mora, el joven del Cholos de Tijuana de 17 años, que el próximo 14 de octubre, cuando cumpla 18 años, se va a anunciar a dónde se va a ir a Europa, porque ya está vendido en $50 millones, pero no se ha dicho a qué equipo. El Arsenal y el Liverpool aparecen como sus posibles destinos para Gil Morita, que estuvo en el Mundial Sub-20, que hoy día se va a perder el partido ante Chile.
0: Claro, por esa cifra, evidentemente, que ronda la Premier, o podría ser el Paris Saint-Germain, que son los que tienen billetera
1: físico para ahí.
0: Billetera rápida.
2: En la Premier, duda. O sea, ¿qué pasó con Kendry Páez cuando pagó el Chelsea 50 minutos verdes?
1: Allá lo arman.
4: Ahora, estos equipos a veces
0: apuestan,
4: claro, y de repente fallan y comen.
2: No más tanto,
1: no pasa nada.
4: Y dicen, no pasa nada. Se pitearon $40 millones, 50 millones, y dicen, bueno, está bien.
2: 17 años, jugó 4 partidos en el Mundial anterior.
0: Ahora, Mora, digamos, muestra que tiene mucho. Tiene mucho por crecer también. Tiene
2: el físico
0: pero igual es muestra valiente. Bueno, afortunadamente no está, porque
2: no está ahí.
0: Le vimos un partido en esta serie que la rompió. Así
2: no
0: que...
2: está Lozano tampoco, Irving Lozano.
1: ¿Y el arquero quién va a ser, Sebastián? ¿Va a jugar el mismo?
3: ¿El arquero de México?
1: Sí, pues.
3: Raúl Rangel
1: va a jugar como titular.
2: Es el que anduvo.
1: Porque lo criticaron mucho.
2: Ahí nomás
0: el que hizo un pase gol el otro día.
2: Bueno, que nos ayude. Seba, estamos con La Roja. Volvemos en un ratito con La Católica. ¿Alguna otra cosita? Porque vamos a escuchar algo de Benín antes del corte, que está imperdible.
3: Sí, no, y de La Católica hay conversaciones, se avanza para ver si Gary Medel continúa o no el 2027.
2: ¿Tiene piso eso, no? Aprovechando que está acá.
3: Tiene piso, pero no en las condiciones que hoy tiene Gary Medel en La Católica. Así que hay que negociar.
2: Lo ampliamos en un ratito. Tú contaste ayer que querías seguir, ya sea en la UC o en otro lado.
3: Así es.
2: Abrazo, querido.
3: Nos encontramos. Abrazo.
2: Chao. Una para el panel. Pancho Rodríguez. Una pregunta futbolera. Y nos vamos a lo de Benín. Venga. Es para todos. Prieto. Mucho se ha hablado de cómo deben ayudar los volantes por fuera a lo defensivo, dice Pancho. Yeah. Pero muy poco se habla de los mediocampistas centrales o mixtos en esta selección. Han pasado muchos y todos han visto perdidos, cree él. Uno pensaba que Loyola iba a ser un indiscutido en ese mediocampo y es de todo menos indiscutido.
1: Sí. No, pero aquí estamos, ponemos el acento en eso porque es un rol, digamos, complementario para jugadores como Osorio y Cepeda, pero los otros, si no andan en eso, digamos... Un volante que no tenga ida y vuelta. ¿No?
2: Uno cree que tiene
1: no
2: Chile.
1: Ser,
2: no sé si para la gran incompetencia, pero tiene a Echeverría, Loyola, sí, Bicho Pizarro.
0: Es que tienen ida y vuelta, pero le falta, para mi gusto, calidad con la pelota en los pies. O sea, el ida y vuelta sí, te da, ocupas espacio, más bienes, pero esos tienen que. Tienen que llevar la pelota hacia los de adelante. Para mí hoy día sería una gran sorpresa ver una alineación de un equipo de Córdoba que salga con otra organización de

0: juego. Que no salga con 4-2-3-1 o un 4-3-3 cuando ataca. Que salga un 4-4-2, por ejemplo. O un 4-5-1.
1: Veremos si hubo un poquito la pizarra.
0: No creo, pero lo digo.
2: Para este partido no
0: creo. Yo creo tampoco. No. Es lo que yo veo a lo que puede jugar Chile. Yo creo que Chile no tiene para ir al mano a mano.
1: Juan Meli cree que el mejor ahí es Víctor Felipe Méndez. En ese.
2: ¿Como contención?
1: En el ida y vuelta. Más bien yo creo que en abastecer, quizás se refiere Juan. También. Buscar un poco más. Claro. Ser más asociativo.
3: Sí. Claro, es que evidentemente es algo que sucede no solo acá, digamos que hay desplazamientos que te cubren cosas que antes te lo hacían con los pases. Ahora ves, poner un pase de 20 metros para algunos es una tarea. Sí. Pero bueno, el fútbol tiene esa dinámica ahora, digamos. Esos jugadores de gran pegada y que te aclaraban con un pase, claro, a lo mejor no te corrían tanto y no volvían, pero era otro. La pelota es la misma, pero era otro juego.
1: Hoy día a las 20 juega la Argentina de Messi. Se retira Lionel Messi de la selección. Juegan contra Benín. Este partido, siguiendo la tónica de los grandes rivales que enfrenta Argentina hace harto rato. El papelón con Burkina Faso fue histórico el fin de semana. Bueno, Benín es el rival. Una selección africana que está en el lugar 89, ahora está 93, perdón, en el ranking FIFA, limita al oeste con Togo, al este con Nigeria, norte con Burkina Faso y Níger. Ayer los captaron en la televisión argentina a Mohamed Tijani, se enteraron ahí quién era él, central de la selección de Benín, hoy sin club. Bueno, lo pillaron en un centro de artesanía comprando un mate con la camiseta de Messi, al que va a estar marcando a Messi hoy día en la despedida. Escúchelo, a Mohamed Tijani, y volvemos.
4: Yo compro de Argentina para mi niño.
5: Muy bien.
4: ¿Hablas español? Claro.
5: Sí, un poco.
4: ¿De qué jugás vos? Vamos a jugar con Argentina.
5: Sí. ¿Qué significa Messi para vos?
4: Joder.
5: Es el mejor.
4: El mejor del mundo.
5: Es el Dios del fútbol. Es el Dios del fútbol.
4: ¿Cuál es la función que vos tenés?
5: Médico, doctor.
4: Doctor.
5: Doctor del equipo.
4: Bien. ¿Y vos?
5: Soy el defensor central.
4: Defensor central. ¿Tu nombre cuál es?
5: Tijani Mohamed.
4: Mohamed, muy bien. ¿Cómo vas a marcar a Messi?
5: No hay que marcar a Messi. Vamos a disfrutar este partido. No hay un plan especial para defender contra Messi. Hay que disfrutar este partido, ya.
4: Un poco más que te pones a aplaudir, no, si hace algo bueno.
5: Le voy a mirar así. Messi, eres el dios.
1: Ya, esa persona es el que tiene que marcar a Messi hoy en el Monumental en su despedida. Escogieron el Real perfecto para la despedida. Va a ser muy peculiar, pero ha sido parte de la dinámica de esta selección del, bueno, que manda Chiquitapia de traer rivales para la fiesta.
0: Hay acusaciones de todo tipo.
1: Sí, de todo tipo, por eso
0: te digo. Las selecciones que están trayendo.
3: Ahora,
0: pagan, digamos, 2 pesos y los 8 millones se los quedan adentro.
3: No sé, pero
1: fuertes acusaciones.
0: Sí, están acusando eso.
1: No, pero es la que está replicando acá.
3: El caso es que el argumento es que ellos no encuentran rivales de top porque están
1: por los UEFA Nations League. Claro. Pero nosotros jugamos con los norteamericanos.
3: Ya, no, está bien. Ahí esa es la bueno, pero claro, pueden jugar con rivales intermedios y ahí.
1: ¿Se acuerda que Nicolás Córdoba decía sin aludir a Argentina sería fácil jugar con rivales, no sé, bueno, como Benín? Sí, pero vamos a jugar con.
3: Está bien, pero
1: rivales más duros.
3: Si tú vas a la despedida de Messi y se va a llenar igual el estadio, bueno, que jueguen con este equipo. Distinto sería si fuera un amistoso dentro de una cuestión más habitual o normal, por decirlo así. Bueno, pero el homenaje va a ser el mismo y, en fin. Es un partido como que el rival, en este caso, no sé, será anecdótico para ellos.
2: El
3: no sé.
2: Pato la boda.
1: Eso, va a ser parte de la fiesta.
3: Sí, parte. Ahora, el problema con el anterior, que no llegaron los titulares. Llegaron los jugadores. ¿Por qué?
1: Llegaron el mismo día, entiendo.
3: Claro, bueno.
1: La sub-23.
3: Y antes no había jugado con Bolivia.
1: Sí, sí.
3: Se le hicieron 4.
1: Gabo te dice, mejor habrían invitado a Cooperativa FC. Sí, sí, po. ¿Sí? ¿Con Caneo? habría hecho lo mismo, comprar artesanía, claro, ser, querer ser parte de la fiesta.
3: No marca nadie.
1: No marcará a nadie, no, seguramente. Nadie. Grande Caneo. Viene en un rato. No, está Caneo libre, está ahí, no, ahí con la U. Sí. En el aeropuerto. Lo vamos a escuchar.
3: No marca nadie.
1: No marca nadie. Ya, vamos a ir a los auspiciadores y nos vamos a ir al corte comercial. Nos cuenta Cristian Pose que en Huechuraba está lloviendo copiosamente por la gota.
2: ¿Sí?
1: Sí, señor. Con tu disfrútelo. ¿Cómo?
3: Pero usted, dígale, le gusta.
1: Eso, no, dígale.
2: Es que estoy con cambio de casa.
1: Ah, le gusta de repente entonces,
2: pues. No, no.

0: no, yo feliz.
1: Lo infiernita que sean, siempre
0: yo feliz. Claro. Pero vaya. Eso está ahí, con cosas ahí tiradas en el patio.
2: Don Rodrigo, vaya y asuma.
0: Asumo feliz, feliz la lluvia. Este domingo. Que el infierno que le gusta a usted tanto.
1: Bueno. Hablamos siempre del clima, ¿no? Porque se habla del infierno, bueno, tanto infierno, selváticos. Hay un local que se llama Infierno, me dice Gerardo Rodríguez, que vaya, que sabe de esos temas. ¿Sí? Infierno. Me imagino cómo debe ser.
3: Gran nombre.
1: Para entrar. Yo siempre con la selva, cuando era más chico. Ahí me quedo yo. 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
3: No. ¿Te harán descuento si menciona a Gerardo? Bueno,
2: ya que es...
1: Probablemente.
2: No, porque ¿cuántas acusaciones tiene el Manchester City?
3: 50 y tanto, 54.
1: Eran 114 cargos que fueron aprobados.
3: Pero claro, pero se englobaron como en 54 al final. Era el paquete, algo así era. Lo unificaron porque eran duplicados por temporada y eso.
2: Allá están diciendo lo mismo que diríamos acá en Sudamérica. Si estos cargos fueran para el Sunderland, ya estaría recontra castigado y desafiliado. Claro, sí.
1: El hacker que develó esto tuvo que irse del... Fue un portugués que tuvo que pedir protección de testigo, exiliarse por amenazas de muerte.
3: Ahora el rebote vino desde Abu Dhabi, anunciaron que iban a demandar por una fortuna a la Premier, a no sé quién, o sea, y todo se frenó porque anunciaron, no sé, eran 50 mil millones de dólares, de demanda.
2: ¿Y alguna plata tienen para contratar
3: abogados? Sí, tienen tiempo y abogados, o sea.
1: Eran 115, me dice Gonzalo, y perdió 114. Era lo que estábamos comentando. Cargos del Manchester City. Sí. Corte comercial.
0: Una cosita a propósito de lo que decía. Cuando dice tienen abogados para eso, no sé si el caso este en particular, pero a muchos, en muchos equipos, sobre todo equipos de esta categoría, tienen contratan bufete de abogados muchas veces por caso, y en otras. Los hacen no ad honorem, pero sí en el fondo, si es que ganan, cobran algo, sí. Porque para ellos, como abogados deportivos, es, o sea, que los contrate un club como el City, como, es un currículum, pero así
1: una estrellita Michelin,
0: exacto. Entonces ahí muchas veces dicen, rebajan un poco diciendo porque en mi currículum tengo que yo soy el abogado del City o cosas así. Entonces, a veces no todo es plata.
2: Sí.
0: A veces.
1: Abrazo a Boutros, abrazo querido a Mario Valenzuela, buen abogado, dice Iván Languis, saludos, pero te dice algo muy bueno, Iván, dice saludos a todos, mucha historia linda de nuestro fútbol nacional con Don Igor y el señor Prieto. Lo sigo todos los días, Iván Languis, con una U grande, dice, llueve muy copioso acá en Maipú, y el Ivo está en Pudahuel, aeropuerto Igor, llueve mucho también, Igor.
2: No, la paciencia de ese auditor. Pero bueno.
1: Pero están contentos de escucharlo siempre. Más renovado. Gente distinta, rato. Bueno. Son muy valiosos para nosotros ustedes dos. Siempre. Toño e Igor. Corte. A la vuelta, Colo Colo, Puerto Montt, hoy día, 20:30. Y vamos con Ivo Bay, que está en el aeropuerto.
0: Lo vi, estaba robando cámara.
1: ¿Lo viste con Matías Saldivia?
0: Sí, estaba robando cámara.
1: Ivo Bay. Muy bien, Ivo Bay en el aeropuerto. Fue a dejar a la U cómodo. Un pez en el agua. Tras eso vamos con él y con Colo Colo y ampliamos lo de Gary, con Igor, con Polaco y con Toño Prieto.
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7: 12 grados. 12 grados en Santiago. 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
9: 14:55 de retorno en Cooperativa Deportes. Estamos en X también. Está la transmisión en vivo en X, por si quiere ir, lo que era Twitter antes. Y ahí nos escribe John Vázquez. Abrazo, John. Dice, el domingo entrevistaron a Alonso Núñez, a Mario. Ese sería titular hoy en la selección. Fue gran entrevista de Claudio Bustamante en Los Viejos Cracks. Todos los fines de semana, en las tardes deportivas, está Claudio con alguna gloria. Y este sí que era bueno, con Jaime González, la dupla que tenía con el delantero El Quisco en O'Higgins. Era tremenda. Abrazo a todos. Rodrigo Acosta González, Curome, viva Messi, a propósito de su despedida. Mariana Carola. Abrazo también para Reinaldo Cariaga Burgos, que está en Antofagasta, listo para la jornada XL. Nos contará si está por trabajo o va a ver a la U o Antofagasta. Ahí no, nos cuentas todo. Ahora hablemos de Colo Colo. Hoy a las 20:30, Rodrigo Gómez, está lloviendo fuerte en algunos lugares de la capital, lo reportábamos. Colo Colo contra Puerto Montt. Eso sí, los salmoneros cómodos con el ambiente que espera hoy al estadio de Pedrero con esta lluvia fuerte en la capital. ¿Qué tal?
10: Hola, Ernesto, ¿cómo estás? Muy buenas tardes. Sí, desde las 5 de la tarde ya se va a interrumpir el tránsito en las inmediaciones del Estadio Monumental para este partido agendado a las 20:30 horas. Se estima que puedan llegar alrededor de 20.000 personas para este duelo de revancha, donde la cancha también va a ser un factor. Sabemos que Colo-Colo en algún minuto, Ernesto, tenía la intención de volver a su estadio en el partido con la Universidad de Concepción, o sea, en el mes de noviembre, para así poder resguardar su terreno de juego. Sin embargo, esas condiciones fueron variando y hoy tiene que recibir a Deportes Puerto Montt con una cancha que está lejos de estar en su mejor condición, pero que, de acuerdo a quienes la estuvieron revisando, que obviamente ahí está la gerencia deportiva, el propio entrenador, pasó la prueba y sienten que está en condiciones de poder jugar

0: El compromiso Colo Colo hoy ahí en el Estadio Monumental. Se ha hecho trabajo de drenaje, se ha estado constantemente resguardando también el terreno de juego con la carpeta que fue instalada anoche, así que esperando que las lluvias no crezcan en intensidad y que se pueda disputar el partido, porque se prevé que a esa hora va a estar lloviendo, así que la tarea vendrá después del compromiso. Seguramente el duelo se lleva adelante, pero después habrá que aplicar ahí quizás más trabajo para poder recuperar esa cancha, así que veremos cómo estará el terreno de juego del Estadio Monumental hoy para ese compromiso, donde el técnico Ernesto, como sí, juega en casa, más allá de que tiene una diferencia de 1-0, trata de darle un cariz más ofensivo al equipo, y el cambio, el que viene repitiendo ya en el último tiempo, es decir, cuando el equipo quiere ser más ofensivo, sale Alarcón de la mitad de la cancha y suma un delantero, que en este caso es Marcos Volados, así que Colo Colo va a atacar con Volados por la derecha, con Pastrán por la izquierda, y en el centro del ataque mantiene Correa, a Javier Correa. El resto de la estructura, bueno, va a sacar solo una pieza en la mitad de la cancha. Los invito para que escuchemos a Fernando
1: Ortiz
0: y vamos con el detalle de esa formación para ver cómo se para hoy frente a Deportes Puerto Montt, porque habló del partido de revancha, de cómo está evaluando al rival. Esto dijo el Tano Ortiz.
2: En el partido de ida tuvo dos expulsados y normalmente eran titulares. Puede cambiar mucho su idea de juego cuando tiene esos dos chicos dentro del campo de juego. Nos preparamos de la misma manera sin importar el rival de turno. Nosotros somos una institución donde al campo donde vayamos a jugar tenemos que proponer y esperar y trabajar para pasar de ronda a la siguiente ronda. Así que esperemos que hagamos un buen partido con nuestra gente, que se merece un triunfo.
0: Claro, hablaba sobre todo de la recuperación de Richard Paredes, que viene siendo una de las buenas figuras en Puerto Montt y que va a estar ahí en ese ataque para esta jornada frente a Colo Colo. La formación del cacique entonces, Ernesto, va con Eduardo Villanueva en portería, va por su cuarto partido de manera consecutiva y cuarto partido invicto. Ahí está buscando un registro importante también para él, Eduardo Villanueva. La defensa se mantiene a Jason Rojas como central por la derecha, Arturo Vidal como líbero del equipo, capitán además, y por el sector izquierdo, Eric Bimber. Ahí no hay mayores modificaciones. Después, en la mitad de la cancha, por el sector derecho, estará Marchand, Francisco Marchand, acomodándose ya a esa posición, acompañado de Cristian Díaz, que, haciendo el análisis, Ernesto, es el único canterano en lo que va de esta temporada que ha tenido continuidad como titular, va por su cuarto partido consecutivo como titular. Es decir, él apareció en una formación titular frente a Audax Italiano, ya ha jugado toda esta Copa Chile en esa condición, así que entró firme en el equipo Cristian Díaz, que estará ahí completando el medio terreno de juego con Álvaro Madrid y con Gedeón Díaz, otro de los Díaz que apareció en esta Copa Chile, que va abierto por la izquierda. Y después en el ataque, lo que mencionábamos, Volados por la derecha, Pastrán por la izquierda y Correa tratando de reencontrarse con los goles en el centro del área.
3: Sí, pareciera que Volados llegó después de la recuperación de esa larga lesión. Hemos visto jugadores que de repente llegan, suman unos minutos y obviamente a veces por mucho tiempo fuera como que pierden esa continuidad, pero pareciera que Volados le agarró la mano de una.
0: Sí, tuvo una larga recuperación. Dijo que fue una lucha personal importante, no le había tocado sufrir una lesión de esa envergadura. Y volvió, dijo él, más maduro y con la opción en el ataque de un Colo-Colo que en general, polaco, muchachos, les faltaron extremos a lo largo de esta temporada. Recordemos que una de las carencias que había detectado el técnico era que le faltaba gente por fuera ir sumando más hombres en ataque. Y ahí Volado entró perfecto, o sea, volvió como puntero derecho, no tenía un hombre estrictamente para la posición, y también le sirve siempre a los entrenadores en Colo-Colo. Han visto ahí algo en él de jugar incluso como un segundo punta, centro delantero.
3: Además que interiores tiene muchos. De interior puede jugar Madrid, puede jugar el mismo Pastrán, puede jugar, pero puntero así como abierto que domine la línea, yo diría que Volado es, no sé si el único.
4: ¿Cómo ven a Gedeón Díaz?
0: Por la derecha el único.
4: Rodri, sí. A Gedeón Díaz, ¿dónde lo ubicas tú, Rodrigo? Al tiro, Toño.
0: Gedeón está en la línea de los cuatro volantes, abierto a la izquierda. Esa es su posición. Ahí va a jugar y también se está encargando de los balones detenidos.
4: Sí, más un gol en su estreno.
5: Exactamente. Sí, yo diría que los dos días son distintos. El Díaz que juega en el centro del campo, sí, conoce el oficio y siente esa zona, esa posición. Sabe cuando retroceder, cuando quedarse ahí.
4: No ha salido más como
5: Villanueva. Y recuperar. Pero Gedeón, en las inferiores jugaba de 10, de creador. Tiene

0: muy buenas condiciones. De nuevo volvemos a lo mismo, jugador de ricas condiciones técnicas, valiente, encara, no espera y busca que la jugada termine o rematando o centrando. Ha jugado por derecha y por izquierda, y en los dos extremos lo ha hecho bien. Creo que si se le dan más partidos, un jugador que yo siento que va a crecer rápido, porque es bien valiente, es atrevido con la pelota en los pies, es atrevido, tiene buena técnica, un buen hallazgo, digamos, que esté, o sea, de la inferior de Colo Colo, que esté, digamos, un hallazgo, digamos, en el sentido de que no le pesó la camiseta, o sea, jugó bien, de inmediato.
1: Igor. No, es que hay una realidad de este año en Colo Colo que difiere positivamente para el club, porque recordemos que hasta el año pasado tenían problemas con los
2: minutos. Con Almirón lo cumplieron al último partido.
1: Por eso, con el minutaje, llevaron un jugador de Everton. Entonces, uno se preguntaba, pero ¿por qué si normalmente Colo Colo en las inferiores, para cubrir ciertas cosas, siempre ha tenido, digamos? Bueno, este año, por una circunstancia u otra, se han ido sumando y están esos jugadores. No olvidemos que está este muchacho que no está en la selección, ahora Raipán. Entonces, bueno, eso es un saldo muy positivo para el club este año, más allá de cualquier otra consideración, porque son jugadores que, claro, todavía están en fase formativa, en fin, tienen que ir desarrollando una serie de cualidades, pero hoy te responden, digamos. Ahora, el rival tiene una complicación añadida porque no le fue bien, o le fue muy mal, digamos, el fin de semana. Evidentemente,
2: con Copiapó, ¿no?
1: Claro. Evidentemente, jugó una fecha de su campeonato, tiene que venir a este y después jugar lo suyo otra vez en el ascenso.
2: Con San Luis el lunes.
1: Claro, entonces, la disposición mental de Puerto Montt, yo creo que está ahí atrapada entre el entusiasmo lógico de una Copa Chile con la realidad de una tabla que por ahora lo tiene afuera de Liguilla. Entonces, no sé si...
3: Y en un momento que estuvo adentro.
1: Claro, sí. Exactamente.
3: Sí. Llegó a estar quinto, sí. cuarto, si no me acuerdo.
0: Se metió por ahí un poquito.
1: Evidentemente tú juegas contra Colo Colo en su cancha, no te puedes guardar nada, pero digamos, tiene un desgaste ese equipo. Bueno, quizás operará a favor, entusiasmo a veces levanta jugadores, pero evidentemente fue dura la derrota en el norte. En un momento dado parecía que el partido lo podía sostener y después, bueno, hizo un gol López el 9 y de ahí adelante no.
0: Hoy tendrán la cancha mojada, que se adaptan bien.
4: Sí.
0: Y reaparece.
4: ¿Sí? Estaban que entrenan y juegan en el pasto sintético de Chinquihue. No están en canchas de pasto.
1: Claro.
4: No, era una duda que uno podía tener.
1: Claro, sí, claro. Bueno, la precisión.
0: Pero están acostumbrados al...
2: Bueno, clima, claro. Sí, pero al...
0: Bueno, reaparece Richard Paredes, que es el goleador de la temporada.
1: Se había equivocado rotundamente en Chillán, una expulsión tan evitable. Bueno, ese es un jugador que sí, te aporta movimiento y te crea problemas.
2: Rodri, ¿algo más con Colo Colo antes del corte?
4: A propósito de la lesión de Maxi Romero, que está con un problema muscular, todavía un interrogante que llegue al duelo del fin de semana frente a Coquimbo. Obviamente lo iban a preservar porque la cancha, sabemos, hoy día va a estar bastante blanda, así que está de baja, y eso le abre la puerta a Justin Cuevas, que también había perdido algo de opciones. Raipán todavía no se ha reintegrado, así que Justin Cuevas será la alternativa de centro delantero que tenga hoy Colo Colo. Otro de los nombres jóvenes que llamó, Benjamín Pérez, un volante central que también está hoy en la banca del Cacique junto a Sosa. Otra de las novedades, el retorno del uruguayo después de superar ese problema en el talón. Así que eso con algunos movimientos que tiene Colo Colo también para la suplencia. Del lado del visitante tiene una oncena titular ya tentativa para este compromiso, con Gonzalo Collado en portería, Ariel Morales en la defensa junto a Maximiliano Riveros y Nicolás Mancilla. En la mitad de la cancha, Danilo Díaz, Alexis Sabela, Byron Nieto, Kevin González y Jason Flores. Y en el ataque, Cristóbal Nanín y Richard Paredes, el equipo de Puerto Montt para el partido que será hoy 20:30 en el Estadio Monumental.
1: Claro. Danilo Díaz, claro, fue formado en Colo-Colo, ¿no es cierto?
4: Sí.
1: Correcto. Sí, es un equipo, digamos que no está entre los más brillantes en este minuto del ascenso, pero bueno, ha tenido sus momentos.

0: También.
1: 19-30.
0: Jason Flores, un jugador que alguna vez sugirió tanto.
1: El que era Antofagasta volante de salida.
0: Sí. Buen jugador, igual, lo sigue siendo.
1: Hizo un par de goles con Antofagasta en su momento. Sí, lo recuerdo.
2: Sí, y ha hecho un par de buenos goles también esta temporada.
0: Por supuesto.
3: No, pero la irregularidad que ha tenido en el año ha sido mucha.
1: Sí,
3: mucha. Yo creo que una de las razones por las cuales en su minuto, digamos, desde ese puesto de liguilla a donde está hoy día, obedece a esa irregularidad dentro de los 90 minutos. Dentro de los 90 minutos, de repente te agarra la mano y te toca y de repente, ¡pum! No lo ves más. Desaparece completamente.
1: Dice nuestra auditora Enojaza, de Puerto Montt, perdón, de Copiapó, ella, abrazo para ella que siempre está, dice: Puerto Montt no tenía ganas de jugar el sábado, ella hincha de Copiapó y de la UTA, dice, siempre escuchándolos, pero hoy me toca despedir un gran amigo para siempre, así que poco ánimo, fuerza, querida Enojaza, gracias por estar a pesar de ese momento, así que fuerza para tu amigo, para la familia de él y para ti. ¿Jugó mal Puerto Montt con Copiapó? Porque ella nos dice, no tenía muchas ganas de jugar el sábado, pero es que, mira, están en una situación de
0: Copiapó,
1: de urgencia igual.
0: Cambió mano técnica, ahora está Durán, cuando también tiene eso, que si te, de local, si te agarra mal perfilado, es difícil Copiapó ahí. No ha sido una constante en el año, pero bueno, en este partido, hasta el gol del 9 de López, digamos, estaba dentro de lo habitual en el ascenso, un partido parejo, pero buen gol y después no tuvo mayor, pero ganas, no sé, eso no podría interpretarlo, porque cómo no van a tener ganas si tienen que luchar por clasificar.
1: Quizás,
0: pero bueno,
1: señorita Enojaza o señora, jugó muy bien Copiapó.
0: Claro, no sé, pero
1: veámoslo así.
0: Pero yo igual, ella tiene la razón.
1: Sí, abrazo, querida, fuerza para este día. Rodri, muchas gracias por tu reporte.
4: Bueno, nos reencontramos por la tarde. Eso. Lo que le queda a Puerto Montt, San Luis, San Marcos, San Felipe y Cobreloa.
1: Recta
4: final difícil.
1: El lunes con San Luis, día festivo, estaremos ese día con la transmisión de la U Ñublense. Estará Igor, estaré yo, Rodrigo Contera, el Topo, todos. Gracias, Rodrigo. Estará en la noche con Ernesto Díaz Correa, con el Toño Prieto.
2: Así es.
1: Y con el Pato Muñoz y el gran equipo de Cooperativa de Deportes, Pedro Fuentes, Miguel Aldea en el estadio. Abrazo, Rodrigo.
4: Abrazo, así será. Ahí estaremos con Ernesto Díaz Correa. Me gusta esa frase cuando dice: ¿cuál? Ellos muestran su talento y nosotros se lo contamos.
1: Patentada por el mejor de todos. Gracias, querido. 23:30, la selección chilena también por Cooperativa. Estaremos en la transmisión de Chile contra México también en nuestra antena. Y para esa transmisión, vamos a decir quién va a estar: Igor Federico. No, a ver, Igor Federico. Rodrigo, estaba viéndola el fin de semana. La de mañana estaba viendo. Mañana está Igor con la U. Rodrigo el Polaco, el gran Polaco, con el otro Rodrigo Contreras, el Seba Aguilar, Braulio Martínez, estarán hasta mañana con el partido de Chile-México. Mañana voy en Igor para el U Antofagasta con Ivo Bay en los relatos. Imperdible. 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Abrazos a Hugo Aldana, ojalá que juegue hoy día el Chino Hernández en la selección. Giorgiano, difícil después de lo que le dijo Córdoba. Giorgiano dice: duro partido hoy, Puerto Montt con lluvia juega de local, solo le faltaría el chancho Lorenzo, pero que estaba cubierto para la Copa Chile el partido anterior por tema de publicidad, estaba con una capita
2: tapado.
1: Sí, blanca verde, así que el cerdito estaba abrigadito. Manuel Matus, acá en Altos de Mena, llueve mucho. Benja Silva, en Viña llovió toda la noche, recién está parando mañana. Pablo Hobbs, en Macul está lloviendo, a propósito de Colo Colo. Y Rosana Carrasco Mesa, estoy escuchándolos con atención, esperando el reporte de mi querida U. Saludos para él, en especial al gran Polaco Golgar. Bueno, Rosana, deseos, órdenes, corte, a la vuelta Ivo Bay, desde el aeropuerto, la voz de Saldivia, y cómo viaja la U Antofagasta para jugar mañana la ida de los cuartos de final de la Copa Chile.
5: hasta el último aliento.

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5: 15:16. Estamos en Cooperativa Deportes. La gente está escuchando. Abrazo a Mujica. Pregunta Luis Lucero, ¿en qué transmisión estará el Topo? Mañana, hoy descansa, merecido descanso, descansa él, descansamos nosotros, todos descansamos. Vladimir, abrazo para ti. Para Marco, señor Coseco, en Estación Central, Little Caracas, pone entre paréntesis, llueve copiosamente.

0: Sí. Abrazo a Manuel Matus, a J.I. Mujica, a La Maquita en Talca, que está con nosotros, a Panchichita, es Ampies, Cristian Sartori, como no, querido Cristian, trabajando pero escuchando, siempre firme. Abrazo, querido mío, que está también en Cooperativa Deportes, Alex Díaz Almonacid, también en Ex, y todos los que están junto a nosotros en este programa del cual ustedes son parte. Ibobay, Aeropuerto Internacional de Santiago, llovía fuerte en Pudahuel, la U se va, o ya se fue, Antofagasta mañana, transmite Cooperativa, primera partida de los cuartos de final contra el cuadro Puma, que tiene sus ojos también puestos en su torneo, están bien afectados por ahora en el torneo del ascenso quintos, el Liguilla. Hola, Ivo.
1: ¿Qué tal, Ernesto? Sí, a esta hora ya vuela el conjunto de la Universidad de Chile. Estaba en Pudahuel, ahora no recordamos porque estaba lloviendo copiosamente a esta hora en el sector poniente de Santiago, donde en el conjunto universitario me tengo le gustó tanto viajar con el clima. No eran muy buenos los rostros, algunos cara larga, no quisieron hablar mucho. El único de ellos que tomó la palabra fue el capitán de la Universidad de Chile, Matías Saldía, que se espera sea titular en la jornada de mañana, donde la noticia, evidentemente, en este vuelo del conjunto universitario a la región de Antofagasta, en la ausencia en la situación de Charles Arangui, por precaución, básicamente, para resguardarlo de cara a lo importante, que va a ser el día lunes el choque por la Liga de Primera frente a Ñublense. Es por eso que toman con cautela la participación de Charles en la Copa para privilegiar su estado físico pensando en la recta final del campeonato. Un equipo universitario que va a tener de nuevo la aparición de Tobias Reinhardt en el medio campo. Ya vamos a estar viendo cuál es la más probable del chuncho para mañana jugar frente a Antofagasta por dos cuartos de final de la Copa Chile. Pero escuché más al Divio, lo que dijo escuetamente antes de ir a embarcar al avión de cara al choque de mañana por la Copa Chile.
2: Sí, lindo desafío.
3: ¿Una distancia para seguir metiendo su vida?
2: Sí, es un objetivo, salir campeón, así que nada, hacer un buen partido allá en la ida.
3: ¿Ya puede ver Antofagasta?
2: ¿Cómo?
3: Equipo de segunda división, siempre más duro, ¿cómo ven Antofagasta el
2: rival? Sí, sabemos un equipo duro, como todos los rivales, así que nada, lo vimos mucho, lo preparamos muy bien el partido, así que nada, con mucha esperanza de hacer un buen partido.
1: Castellón va a ser el arquero para el conjunto de la Universidad de Chile, con la línea de tres en el fondo: Ramírez, Saldivia, Fernández, Ormazábal. Ojo con Ormazábal, que no llega en el mejor punto, algún golpe lo tiene ahí entre algodones a Fabián, que va a correr contra el sector derecho. Marcelo Díaz, que va a ser titular con Reinhardt ahí acompañándolo en el medio campo. Guerrero contra la izquierda y arriba Altamirano con Vázquez y Vargas. En el caso de que no pueda estar Ormazábal, Guerrero va a cambiar de sector, van a retroceder a Vázquez y va a aparecer Juan Martín Lucero, es más o menos por donde va el equipo de Gago para mañana a medirse ante el Puma por dos cuartos de final, partido de ida.
0: Igor, Copa Chile, la U, si gana la Copa Chile o quien la gane, a lo más opta un partido de definición con el Chile 3.
4: Claro.
0: El tercero en la tabla que hoy es la U.
4: Claro.
0: ¿Cuánto le puede importar a la U esto pensando que el domingo está Coquimbo? Perdón, está el fin de semana, el lunes con Ñublense, perdón, en el Santa Laura.
5: No, es que el abanico se achicó porque evidentemente pasó el tren de la Copa de la Liga y bueno.
0: Ese era el tren al que había que subirse, al parecer.
5: Y bueno, y después no tienen nunca nada seguro. Entonces, yo creo que cuando empiezan estos partidos se terminan las especulaciones, si te gusta más o menos. Y empiezas a jugar y el rival seguro te va a meter presión. Un equipo que tiene una mano técnica, un entrenador al que le va a gustar esto de estar contra la U, porque él es muy estratégico y entonces va a entender que el rol dominante lo debe tener la U, y así va a plantar un equipo que tiene un buen plantel en Antofagasta. Entonces
0: nos pega la ausencia de Leighton.
5: Sí, ¿cómo la...? Pero volviendo a claro, la U es cierto, no. Cuando está en una fase intermedia, como que, bueno, no sé si te gusta tanto, pero si es que avanza, ya te empieza a gustar el torneo, como te va a gustar la Copa Chile, que por lo menos es un torneo tradicional, de mucho peso histórico. Pero evidentemente le tocó un adversario, a ver, ¿cómo decirlo? Porque Antofagasta no es el equipo que más luce normalmente, pero es un equipo... para mi gusto, muy bien dirigido. Entonces, te va a enredar. Te va a enredar. No lo va a sorprender. No un equipo voluntarista. Más allá de que a veces juega mejor que no. Pero por eso digo yo que si alguien en la U piensa que va y se florea, bueno, se puede pegar a la nariz.

0: Polaco, antes de ir contigo, Toño, tú ves harto la primera vez, te toca en el canal. Antofagasta está quinto.
1: Antofagasta ha tenido, yo creo que para el plantel que tiene, ha sido, no ha sido una buena campaña. Pese que está ahí.
2: Claro.
1: Pese que está ahí, yo creo que tiene un plantel para mucho más. De hecho, debes estar peleando con Wander, con Cobreloa, con San Luis. Digamos, pelearlo más mano a mano. Yo hoy día, futbolísticamente, lo veo medio lejos. Como que no sé si no se convencen o no, pero no lo veo con esa misma fuerza que lo he visto en otras temporadas. Así que, bueno, en 2023 me acuerdo que también hizo una muy buena campaña. Pero bueno, la gracia que tienen estos campeonatos así cortos como la Copa Chile, como la Copa de la Liga, es que te da esa facilidad de, como, entre comillas, desconectarte un rato de tu realidad,
2: claro,
1: campeonato, y te insertan en un campeonato y te dice, chuta, si nos va bien aquí tenemos un premio grandote. Entonces, de una u otra manera, te como que te saca de la rutina. Te sabes que es como...
2: juegas con, claro, sin ese peso.
1: Iba a decir otra cosa.
2: Nada, cuando juegan en el ascenso, Rodrigo, al ser local, Antofagasta tiene que asumir un rol que en este partido quizás no es imprescindible. O sea, el rol de Antofagasta, que tiene que ganar su partido local y es el favorito, tiene que asumir la iniciativa, tiene que hacer el juego, digamos. Acá, si lo plantea, por ejemplo, para neutralizar, bueno, no sería, digamos, y ahí no se va a sentir mal, porque tiene plantel para pensar un partido así. Sí. Bueno, veremos. Yo creo que va a salir bueno.
3: Sí, bueno. Ernesto, dígame. Me manda una pregunta un amigo, que no es el hincha, preguntó.
0: Es otra persona.
3: Sí, dice, ¿Colo Colo y la U pueden tocarse solo en la final?
0: Solo en la final.
3: Ah, qué linda final.
0: Colo Colo o Puerto Montt se miden con O'Higgins, semifinales. La U con Antofagasta buscando el pasasemis, pero tiene que esperar recién.
2: Claro.
0: Que termina la llave de Coquimbo Cobreloa del octavo de final. 2-1 gana Coquimbo en el parcial, que se enfrenta a Calera. O sea, el rival de la huella Antofagasta, para simplificarlo, es Calera o Coquimbo, o bien Cobreloa. Pero con Colo Colo recién en la final. Ay, ay, ay.
3: Pero sí, ya empiezan a pensarlo algunos.
1: ¿Quién le preguntó? Colo Colo tiene que ganarle a Puerto Montt.
3: Que no hay hincha pregunta.
0: ¿Usted cree que alguien le mandó esa pregunta o se le ocurrió a él y metió un palo blanco prieto? ¿Qué cree usted, Igor Ochoa?
2: No, está bien. Se va a mandar.
0: Es curioso que siempre el hincha preguntó le escribe a Prieto. Yo creo que es el mismo.
3: Me escribe los días de partido, sí.
2: Es verdad.
3: No, me escribe en la semana.
0: Es verdad.
3: Ivo,
0: algo más, querido.
4: Hoy se presenta la Universidad de Chile en la tribuna disciplina después de lo ocurrido frente al Everton, y también hay que estar pendiente de ese retorno al campeonato donde la U va a ser de local en un principio en Santa Laura. Podría cambiar, hay que ver cómo se desarrolla la semana, pero podría cambiar aquella localidad pensando en el reestreno de la Universidad de Chile ya para el próximo día, un frente a Ñublense Chillán, así que vamos a estar siguiendo aquella información durante las horas de esta tarde.
2: Ivo Bay, si hoy sale una resolución negativa para los hinchas de la U como visita, no, ¿cómo opera para este partido? Porque ya están vendidas las entradas de visita.
4: Es algo que sea... Claro, el partido mañana ya está firme aquella situación. Mire, voy a hacer la averiguación.
2: Puede ser que...
4: La programación de Cooperativa.
2: Puede ser que
4: no lo tengo tan claro que irá a pasar mañana, porque bueno, por ya está la entrada, como bien dice, te vendía.
2: Ya, puede ser que se haga una apelación.
0: Seguramente, es que claro, los castigos siempre son apelables, entiendo.
2: Sí, pero
0: quizás se abra para que puedan jugar mañana.
1: Bueno, pero... ser que diga que sea inapelable.
2: Claro.
1: Hay algunos fallos que son, te dice al final, esto es inapelable. Pero...
2: se topó.
1: Usted dice a última hora.
0: Van a decir que sea apelable, pero para evitar problemas.
1: Sí, que para no meterse en un tema.
0: Ya, Ivo querido, abrazo, buen trabajo, nos reencontramos en la tarde.
1: Y decirle que se veía muy lindo en cámara.
0: Oye, sí, te vimos en primer plano con Saldivia.
4: Ahí siguiendo a Mati.
0: Sí, pero algo dijo Saldivia.
1: La cámara lo quiere,
4: tanto, ¿eh? Estaba medio cortante el hombre.
0: Sí, pero la respondió bien, entre todo.
1: Pero la cámara lo ama usted.
4: No creo.
1: Sí. Más que a Ganeo. O sea,
3: levantó saludo al hincha preguntón a usted.
0: Oye, sí, ¿usted lo conoce al hincha preguntón?
4: No quiero saber nada con ese personaje.
0: ¿Usted cree que es Prieto, un amigo de Prieto?
4: Es Prieto.
0: Es cierto, ¿no?
4: ¿De qué equipo es el hincha preguntón?
0: ¿Y de qué equipo le gusta el hincha preguntón? ¿Qué va a decir? Colo Colo.
4: ¿Te interesa
3: eso? Hoy le pregunto cuando tengo la transmisión.
0: Pregúntele cuando lo vea. Ya. Curioso.
4: ¿Has visto sacando un tema en el sector oriente?
0: En una tribuna que tiene el mismo apellido, ¿y usted?
2: Conduce y relata.
3: Preguntó, siempre tiene preguntas para Ivo.
0: Lo buscó y le contragolpeó.
4: El pecho parece bien marcado.
0: Usted dice que en el
4: misterios.
0: Ivo, sector oriente compra siempre una tribuna que tiene el mismo apellido.

0: ¿eso dice usted?
1: Sí, por ahí, compro con el sector familia.
0: Sí, más barato. Ya, chao. Muy bien.
1: Chao.
0: Muy bien, bien. Te contragolpearon, me parece excelente porque lo buscaste. Y te dejaron callado, que es algo muy difícil. Lo acaba de hacer Ibubay desde el aeropuerto, donde riendo. Se siente más cómodo. Y lo demostró. Es un pájaro en un nido, claro, cuando está cerca de los aviones.
2: Me gusta.
0: Sí, Betsy Uribe, saludos para usted, dice, presente, también trabajando y escuchando, querida Betsy.

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10: Volvemos 15:31. Antes de irnos, sigue el impacto en Toño Prieto por cómo Ibobay le tiró al hincha preguntón sin contemplación. Respondió Ibobay harto de los apremios al cual lo somete ese señor incógnito.
11: Así como Igor Ochoa te tenía anotado después de 10 años. El hincha preguntón me dijo que lo había anotado ahí.
10: Sí, que ha anotado Ibobay, va a pagar. Bueno, relata mañana Ivo, la U con Antofagasta, pero si está Igor, así que probablemente no va a estar el hincha preguntón de por medio.
11: Ya vuelve.
10: Oye, nos vamos. Abrazo a Felipe Aránguiz, a Ramster, a la Mariana, a Carola, a Boutros, a Codoseo, a Pato Valdivia, a Germán Pacheco, a la Maquita, Víctor Ollanedel. Hasta mañana, Cooperativa de Deportes. Y a la tarde, escuchar al campeón de Chile, luego a la selección. No, dice, luego a llorar por la selección. Estoy en Huechuraba, la comuna de Esnaola, más conocido como Gontoto. Marianela Olivares, desde mi trabajo y mirando la lluvia, los escucho. Abrazo, querida, por estar siempre. Saludos al panel, como siempre, gran programa. Sartori, temazo. Abrazo a Gabote, a todos, los queremos. Volvemos, 19:30, y no paramos hasta mañana, así, tal cual. Y mañana a las 14, analizamos todo con la mesa de Cooperativa de Deportes. Nos vamos. 15:32. Gracias, Jera, por la puesta al aire. Simón Aedo en la producción. Viene Tardes Deportivas con Rodrigo Contreras. Y a las 7:30 nos metemos en la onda del fútbol local e internacional. En Ancud está Maxi Solar. Abrazo, querido. Chao, Polaquito. Gracias por todo. Y qué lindo era Maxi Videla.
12: No, verdad. Cuando trabajaba qué lindo acá. Era. Esos ojos.
10: Qué lindo.
12: Como extrañar.
10: Veremos quién puede.
12: Pero tenemos los del maestro, ya.
10: Íbamos sin problema. Íbamos. Chao, Igor, querido. Chao.
11: 19:30 estoy aquí.
10: ¿Colo acá?
11: Colo.

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3: Para saber del municipio de Temuco que sostiene su plan contra el comercio ilegal ahí en el centro de la ciudad, Claudio Arévalo, buenas tardes.
4: ¿Qué tal, Álvaro? Buenas tardes. Un balance categórico en materia de reordenamiento urbano y recuperación de espacios públicos entregó la Municipalidad de Temuco a través de su Dirección de Seguridad Pública, informando que en lo que va corrido de este año, los equipos de fiscalización e inspectores municipales del Departamento de Acciones Tácticas y Preventivas han logrado el decomiso de un total de 21 toneladas de mercadería ilegal que se vende en la vía pública en la capital de la Araucanía. La cifra es el resultado de un riguroso plan de fiscalización, dijo el alcalde de Temuco, Roberto Neira, agradeciendo a la PDI y a Carabineros.
5: Y ahí hemos realizado un trabajo en coordinación con Carabineros, que nos ha apoyado mucho también la Policía de Investigaciones, para poder, ¿no es cierto?, lograr desbaratar estos clanes familiares que se creen dueños de las calles de la ciudad y que hemos tenido acierto en este último tiempo, inclusive los tribunales de justicia, con medidas cautelares.
4: Estos son trabajos de fiscalización preventiva que se han desarrollado de manera ininterrumpida desde enero a la fecha, se indicó, periodo en el cual se han llevado a cabo con éxito 162 procedimientos de decomiso y se han cursado 204 infracciones a personas sorprendidas ejerciendo el comercio ambulante en la ciudad.
3: Noticia desde Moscú. El presidente ruso Vladimir Putin, que se reunirá en noviembre con su colega chino Xi Jinping en la cumbre de la APEC, según lo ha informado este martes el Kremlin, que no confirma en todo caso una cita tripartita con el presidente de los Estados Unidos, Donald Trump. El acuerdo ha sido alcanzado, nuestro presidente se va a reunir sin duda con el líder chino, dijo Yuri Asakov, asesor internacional del Kremlin, a la prensa local. Precisamente Xi Jinping había felicitado hoy día a Vladimir Putin con un día de adelanto por su cumpleaños número 74, después de que el segundo hiciera lo mismo hace menos de una semana con ocasión del aniversario de la fundación de la República Popular de China. Cerramos nuestra síntesis, nos quedamos ya con Rodrigo Contreras. 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
1: Jornada de martes con información del mundo polideportivo acá en Cooperativa. Vamos a hablar de básquetbol, sigue en marcha la Liga Nacional. También vamos a hablar de candidaturas a los Juegos Olímpicos. Algo que terminó descartándose en esta jornada. También vamos a hablar de la candidatura ya confirmada de Chile y otros países para el Mundial 2035 de rugby, de tenis y mucho más acá en las tardes deportivas.
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1: Noticia que se confirmó ayer en horas de la tarde porque Chile, Argentina, Brasil y Uruguay van a ir en conjunto en una candidatura para organizar el Mundial de Rugby Adulto de 2035. Recordemos que World Rugby va a anunciar en noviembre del próximo año las sedes de esta cita planetaria, proceso previo que incluye la presentación de documentación, visitas a las sedes candidatas y el anuncio en mayo del próximo año de las sedes preferidas. Previo a esta decisión, ya se hace oficial que la región liderada por Unión Argentina de Rugby va junto a otros tres países a presentar esta candidatura, que además va a tener a Uruguay, a Brasil y a Chile como sedes de ese posible mundial acá en Sudamérica en 2035. Christian Rudloff, presidente de Chile Rugby, comentó sobre esta noticia.
2: Estamos muy contentos y orgullosos por la postulación al Mundial 2035, liderada por Argentina, en un trabajo colaborativo con la región, con el acompañamiento de Sudamérica Rugby, y especialmente tener como subsedes de esta postulación a Uruguay, a Chile y a Brasil, llena de orgullo a toda una región, a todo un continente sudamericano que siempre ha seguido a los Pumas, y que estamos muy muy agradecidos de que en esta oportunidad también sigan considerando a toda la región para un mundial soñado el 2035. Como país, como Chile, naturalmente muy muy comprometidos con un trabajo colaborativo tanto con el mundo público como privado para que esta postulación sea todo un éxito y este Mundial del 2035 llegue a tierras chilenas por primera vez en la historia. Así es que todos a trabajar, por nuestro lado ya trabajando con las generaciones que van a tener que vestirse la camiseta de los cóndores en esa oportunidad, ya en 9 años desde ahora. Así es que trabajando con las menores de 20 en un Challenger menores de 20 que se está realizando acá en Santiago con equipos de primerísimo nivel mundial.
1: Ahí está la palabra de Christian Rudloff comentando sobre esta candidatura de Sudamérica para el Mundial de 2035. Los estadios que fueron presentados en esta candidatura son el Monumental y el José Amalfitani en Buenos Aires. Hablamos del más monumental, el estadio de River. El estadio único, Diego Armando Maradona en La Plata, estadio que está pronto a ser reinaugurado. El Mario Alberto Kempes en Córdoba, el estadio único, madre de ciudades de Santiago del Estero. El estadio Padre Martearena en Salta, el Malvinas Argentinas de Mendoza y el estadio gigante de Arroyito de Rosario, todo eso en Argentina. El Maracaná, Río de Janeiro, Brasil. El estadio Centenario en Montevideo, Uruguay, que está haciendo refaccionado para el Mundial de 2030 de fútbol, y el Estadio Nacional de Chile va a ser el estadio presentado por nuestro país para esta candidatura en conjunto para el Mundial 2035 de rugby que pretende realizar esta parte del mundo. Ya lo decíamos, las fechas en mayo de 2027 se van a anunciar las sedes preferidas en un primer término, y luego en noviembre de 2027 ya será el anuncio oficial por parte del Consejo de World Rugby para entregar, por supuesto, ese veredicto. Ojalá que esto fructifique. Chile es parte de la candidatura de Sudamérica para el Mundial Adulto de la Ovalada en 2035.
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1: Seguimos hablando de candidaturas, porque el Comité Olímpico Internacional dio a conocer en esta jornada que Alemania,

0: Hungría, India, Qatar, Corea del Sur, Sudáfrica y Turquía mostraron su interés en organizar los Juegos Olímpicos de 2036 y que la designación de la sede tendrá lugar a mediados de 2029. Hay que recordar que luego de los Panamericanos de Santiago 2023, nuestro país analizó la posibilidad de postular a dichos Juegos de ese año, 2036. No obstante, dichas intenciones finalmente no se materializaron. Sin embargo, el Comité Olímpico de nuestro país decide priorizar en el corto plazo la candidatura para los Juegos Olímpicos de la Juventud del año 2030. La candidatura de Santiago sigue en marcha. Esto comentó Miguel Ángel Mujica, presidente del COCH.
1: Nuestro país sigue participando del proceso de postulación para albergar unos Juegos Olímpicos en el futuro. La situación puntual que ocurre con la elección de la sede del año 2036 es que se ha traslapado con el proceso de los Juegos Olímpicos de la Juventud 2030, donde Santiago es una de las tres ciudades finalistas. Esta dualidad nos ha llevado a priorizar los Juegos de la Juventud en el corto plazo, considerando su mayor cercanía en el calendario y el posible aprendizaje que ese evento puede significar para la postulación de los Juegos Olímpicos de verano. Esto es algo que conversamos directamente con el Comité Olímpico Internacional hace algunas semanas, quienes comprendieron y compartieron esta reflexión.
0: La palabra de Miguel Ángel Mujica sobre esta idea ya confirmada de que nuestro país va a ir por la candidatura para los Juegos Olímpicos de la Juventud en el año 2030, candidatura de Santiago. Recordemos que este año, en un par de semanas más, se van a realizar los Juegos Olímpicos de la Juventud en Dakar, en Senegal, en el continente africano. Comienzan el 31 de octubre, terminan el 13 de noviembre, por supuesto, con participación del Team Chile en estos Juegos Juveniles.
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0: Novedades con el tenis, partiendo por los chilenos. Tomás Barrios debutó hoy en el Challenger de Antofagasta, en el norte del país, y superó su primer escollo. Derrotó al uruguayo Franco Roncadelli, 265 del mundo, por 6-4 y 6-2. Así que avanza a la siguiente ronda, donde lo va a esperar el colombiano Miguel Tobón, 506 del ranking ATP. Eso con los chilenos, porque hoy se disputaron dos finales, donde Carlitos Alcaraz y Novak Djokovic ganaron sus respectivas definiciones en los torneos asiáticos. En tanto, Jannik Sinner pone punto final a su temporada y tendremos nuevo número uno del mundo. Detalles en el informe de Simón Ay.
3: Se disputaron las finales del ATP 500 de Tokio y Pekín, donde Novak Djokovic y Carlos Alcaraz volvieron a levantar títulos en el circuito. En el China Open, Novak Djokovic se impuso en la final tras vencer a Demi Nor por un 7-6 en el primer set y quedarse con el partido tras el retiro de su rival debido a una lesión en el muslo izquierdo. Tras la final, el tenista serbio se refirió a lo difícil que ha sido este año y destacó que gracias al apoyo de su equipo pudo seguir adelante y quedarse con el torneo. Escuchemos sus palabras.
4: Siempre tengo altas expectativas sobre mí mismo y obviamente siempre me visualizo con el trofeo, particularmente aquí en Pekín, un lugar donde nunca he perdido. Pero también era muy consciente de que la realidad es un poco diferente hoy en día, 11 años después, y este año ha sido bastante desafiante para mí. Sé que cuando me siento bien y le estoy pegando bien a la pelota, aún puedo competir al más alto nivel. Y esta semana ha sido una prueba de ello, para ser honesto. Estoy muy orgulloso. Quiero agradecer a mi equipo por su increíble paciencia conmigo, principalmente, y también por su apoyo. Este trofeo significa mucho más que un solo trofeo o un solo torneo para todos nosotros. Así que estoy muy, muy feliz por eso.
3: Pasando al ATP de Tokio, el español Carlos Alcaraz volvió a levantar un título este 2026, tras vencer al checo Jiří Lehečka por 7-6 y 6-4, en una gran presentación del hispano, que no conquistaba un campeonato desde febrero en Doha. Tras la victoria, Alcaraz quiso dedicar este campeonato a su equipo por el apoyo y la ayuda brindada tras su lesión de muñeca, la cual lo tuvo alejado de las canchas desde el mes de abril.
5: What a journey since I got injured. You know, it's been...
6: Vaya viaje desde que me lesioné. Ha sido un proceso realmente largo, lento, con altibajos, dudas, pero también con muy buenos momentos. El arduo trabajo que todos hicieron por mí para que estuviera listo, en buena forma, saludable físicamente para el regreso.

0: Me estoy asegurando de no volver a lesionarme. Ha sido increíble. Solo tengo que decir gracias por todo lo que han hecho.
1: I'm not gonna be injured again. It's been incredible. So I just have to say thank you for everything you've done.
2: Para cerrar, el tenista número uno del mundo, Jannik Sinner, dio por finalizada su temporada por problemas en su rodilla, que lo mantendrán alejado de la actividad hasta 2027. Ante esta situación, Alexander Zverev pasará a ser el nuevo número uno del ranking ATP, a la espera de confirmarse en qué torneo superará oficialmente al italiano.
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4: Como es habitual, los días martes hablamos de básquetbol de la Liga Nacional con el Big 8 y la lucha por la permanencia. Además, el domingo se cerró un importante torneo femenino acá en nuestro país. Ivo Bay, ¿cómo estás?
5: ¿Qué tal, Rodrigo Contreras? Efectivamente, buena noticia para el básquetbol nacional femenino con lo que ocurrió este fin de semana y el logro de la Sportiva Italiana, que después de este torneo de las Américas logró quedarse con un histórico segundo lugar después de caer en la final 82-87 ante Bay Arena Fénix en este torneo que se disputó en el Centro de Deportes Colectivos Menia Puchart en la cancha, en el parqué del Estadio Nacional, lo cual le permitió al equipo italiano lograr adjudicarse con este histórico segundo lugar tras perder ante las norteamericanas. Lograron la mejor actuación histórica de un equipo chileno en este torneo femenino, superando lo que había alcanzado la Universidad de Chile ya en la temporada 2023. Así que Leones de Quilpué, que era el otro equipo femenino que estaba participando, el otro equipo chileno femenino que también estaba participando en el certamen, solamente quedó con el cuarto lugar en definición ante Ceci de Brasil, 53-65. Eso lo más destacado que llega desde el básquetbol femenino con este segundo lugar, esta plata de Sportiva Italiana en el WLA Américas de este 2026 que se disputó en el Parque Estadio Nacional. Hablemos también de la Liga Nacional de Básquetbol, que como bien lo decías tú, ya cerrando esta postemporada antes de llegar a los playoffs, por lo menos en el Big 8. Vamos a hablar de duelos por la permanencia, porque en el juego que se disputó en la jornada de ayer fue el triunfo de el conjunto español de Talca, que digamos había sido uno de los equipos más irregulares, el de peor rendimiento en esta temporada. De hecho, consiguió este primer triunfo ante la Católica en esta disputa por la permanencia. Ahora 80-74 fue el triunfo del conjunto de Talca, que claro, insistimos, logra quedarse con este primer triunfo en esta postemporada. Digamos, solamente ha conseguido dos triunfos en lo que llevamos de año, quedó fuera de los playoffs en la temporada pasada, también ahora lo está disputando esta permanencia, pero está más o menos sentenciado el camino del conjunto talquino. Esto fue lo que dijo Tito Vera, el head coach del conjunto maulino, que valora esta primera victoria. Sin embargo, hay que ver si es que le va a alcanzar para no ser el único equipo descendido en esta temporada.
6: Sí, mira, gracias a Dios logramos una victoria, fruto del trabajo de los muchachos, fruto del esfuerzo que hemos hecho esto ya mes y medio que llevamos trabajando en conjunto, de a poquito entendiendo el desarrollo de lo que queremos hacer en el juego. Logramos reivindicarnos después de una dura derrota con Colo-Colo, entonces era importante hacernos respetar en casa. Fue un lindo encuentro para la gente que nos asistió el día de hoy, así que esperamos verlo el jueves ante Deportes Castro, un gran rival, un duro rival que tiene muy buenos extranjeros, entonces tenemos que volver a revalidar el buen trabajo que hicimos hoy, más que nada en el segundo tiempo, donde fuimos más combatientes, fuimos más intensos y logramos llevarnos la ansiada victoria.
5: Bernardo Murphy también por el lado de la Católica, que sumó su segunda derrota en esta disputa por la permanencia, sin embargo, está ahí tranquila, digamos, con ese segundo lugar de la tabla de cinco equipos. Sobre la caída en Talca también habló el head coach del conjunto católico, Bernardo Murphy.
7: Sí, muy duro, sabíamos que jugar acá es muy complicado, ellos están en una situación en la que necesitan sumar puntos y van a jugar de la manera que jugaron. Nosotros hicimos un buen trabajo en el primer tiempo, tanto ofensivo como defensivo, y el segundo tiempo caímos en individualidades, caímos en pérdidas sonsas, en situaciones que no son las que queremos, y nos terminó costando el juego. Creo que está muy bien que haya ganado Español, porque nosotros hicimos muy mal segundo tiempo.
5: Ahí está, primero Las Ánimas, segundo La Católica, tercero Castro, cuarto Colo Colo, Español de Osorno, que de momento, perdón, Español de Talca, que de momento es el que está al fondo de esta tabla de permanencia, además al fondo de la tabla general, lo cual le haría acreedor del único descenso de esta temporada. Para hoy, 20 horas, Puente Alto frente a Puerto Varas, esto es por el Bicocho, también 20-30 horas, el conjunto de los Leones de Quilpué se va a medir ante la Asociación de Básquetbol de Ancud, y a las 21-30 horas el partido de la jornada, donde se va a reeditar la final de la Copa Chile, la Universidad de Concepción en la Casa del Deporte, en la región del Biobío, se va a medir ante el supercampeón, el conjunto de Español de Osorno, los tres partidos del Bicocho, y en esta semana cuatro de la Liga Nacional de Básquetbol, Rodrigo Contreras.
4: Como es habitual los martes, durante la semana, Ivo Bay con el reporte cestero. Ivo, un abrazo.
5: Abrazo, buena tarde.
4: Y con la información del básquetbol nacional nos vamos. Mañana estamos de retorno en las tardes deportivas. Esa es la idea. A continuación en Cooperativa. Hasta la próxima.
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6: Con la exposición del ministro Quirós sobre el estado de la hacienda pública, comenzó el trámite del proyecto de presupuesto 2027. El presidente Kast salió en defensa de los recortes y la revisión de algunos programas. Si no después, paga moya, expresó el mandatario. Nula mejora de aprendizaje, sostuvo la ministra de Educación sobre los resultados del programa Yo Elijo Mi PC. ¿Se repone o no se aprueba la partida?, dicen desde la oposición. Ya suman 15 los jueces destituidos por la Corte Suprema por los viajes con licencia médica. 5 cuadernos de remoción siguen pendientes. Un carabinero de Franco frustró a disparos el asalto a una familia con una niña de 3 años en Puente Alto. Se demuele la toma latinoamericana en Maipú, donde fue asesinado e inhumado ilegalmente el teniente Ojeda. 140 familias vivían en el lugar. En el mundo, espionaje y traición. Los cargos contra ex jefe del servicio de inteligencia alemán. Disturbios en Francia durante protesta estudiantil. Y en el fútbol, doble jornada nuevamente. Primero Colo Colo recibe a Deportes Puerto Montt por Copa Chile. Y en el trasnoche, el amistoso de La Roja ante México, junto a Cooperativa Deportes. Eso con nuestros titulares. Nos quedamos ya junto a Emilia Aguilar. Esa es la idea, siempre en Cooperativa.
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5: Cooperativa. 4, 2 minutos. 4, 2 minutos.
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7: Bienvenidos, bienvenidas. Estamos comenzando un nuevo Esa es la idea, siempre en Cooperativa a través de la 93.3 y por supuesto estamos también a través de cooperativa.cl. Recuerda que además ahí nos puedes ver, así que te invitamos a que también puedas seguir nuestra señal en streaming a través de nuestro sitio web. Y si por alguna razón te perdiste un capítulo, te perdiste la historia de algún emprendimiento que querías conocer, bueno, no te preocupes porque están todas disponibles en Cooperativa FM, el canal de YouTube de Radio Cooperativa. Ahí están todas nuestras conversaciones y también puedes revisitarlas en Cooperativa Podcast. Así que estamos en todas las plataformas. Esa es precisamente la idea. Hoy vamos a conocer a Temuco Lab, que es el laboratorio de innovación y emprendimiento de la Municipalidad de Temuco. Hemos estado recorriendo justamente las distintas instancias de apoyo a la innovación y el emprendimiento en distintas partes del país, en distintas comunas, y esta vez nos vamos

0: a ir a la región de la Araucanía para conversar con Catalina Mardones, que es la coordinadora de Temuco Lab, y ver cuáles son los énfasis precisamente en materia de innovación y emprendimiento en esa zona. Y además vamos a conocer al equipo estudiantil de cohetería experimental y tecnología espacial, que desde el 2023 están trabajando en la Facultad de Ciencias Físicas y Matemáticas de la Universidad de Chile, justamente en el desarrollo de estos cohetes. Así que es muy interesante porque son estudiantes justamente de ingeniería que trabajan en este equipo de cohetería Buchef y que hoy nos van a venir a contar su experiencia. Así que la invitación, como siempre, es a que te quedes con nosotros, a que nos acompañes. Puedes comentar también a través de nuestro canal de YouTube en las conversaciones, o puedes hacerlo también a través de nuestro WhatsApp, que es el +569 7888 0770. Ahí estamos conectados también, y hasta las 5 de la tarde te invitamos a que nos acompañes, porque esa es la idea.
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0: A la Araucanía, hablamos de Temuco Lab, la unidad de innovación del municipio de Temuco, un espacio que busca conectar personas, ideas, soluciones para construir una ciudad más moderna. Es parte de la red de hubs municipales de innovación, de la que hemos hablado también, y sus pilares claves son la innovación pública, el emprendimiento local sostenible, la transformación digital y las alianzas estratégicas entre la academia, las empresas y la ciudadanía. Estamos ya en contacto con Catalina Mardones Martínez, coordinadora de Temuco Lab. Catalina, ¿qué tal? Bienvenida.
2: Muchas gracias, Emilia. Un gusto estar acá contigo y compartir un poco lo que estamos haciendo también desde Temuco, inserto en esta red de hubs municipales, ¿no es cierto? Que ha sido súper valiosa también para compartir las buenas prácticas.
0: Justamente, el estar en red, el poder comunicarse entre municipios que con distintos, digamos, desafíos, de todas maneras, tienen un objetivo en común, que es apoyar el emprendimiento y la innovación. ¿Cuáles son los principales ejes en Temuco para este apoyo que le entregan a los emprendimientos locales?
2: Mira, nosotros como Temuco somos una ciudad de más de 300.000 personas, una de las ciudades intermedias de Chile, que no tiene una industria asociada y por lo mismo también tiene desafíos importantes en ese sentido. A diferencia del norte que tiene las mineras, a diferencia del sur que puede tener salmonera u otro tipo de industria, Temuco es una ciudad de comercio y servicios, siendo también la capital regional, por lo cual tiene una actividad muy fuerte de emprendedores, y yo te diría con un énfasis particular en agroelaborados. Hay mucha producción que ocupa también muchos de los recursos naturales que son propios de nuestra región. Y también somos una ciudad universitaria, lo cual le da un sentido especial en el trabajo que también podemos desarrollar junto a jóvenes y en especial junto a las universidades, que son más de 5. En la comuna tenemos más de 50.000 estudiantes universitarios.
0: Eso es súper interesante, y por allá quiero ir, Catalina, porque es algo especial para una ciudad, para una capital regional, fuera de la región metropolitana o fuera de Valparaíso, Concepción, por ejemplo, que tiene esta cantidad de universidades y que por lo tanto hay mucha investigación, y de la mano de eso uno entiende también que mucha innovación. Por lo tanto, ¿cómo ha sido ese vínculo con la academia para poder desarrollar esta innovación y emprendimiento?
2: Mira, la vinculación con la universidad es súper valiosa. Yo te diría que tenemos vinculación y trabajo con cada una de ellas. Siempre muy disponible a trabajar en conjunto y abordar, ¿no es cierto?, con las capacidades propias que tienen las universidades y también con todo el talento joven que tienen, junto con las necesidades que nosotros identificamos, mapeamos y el contacto que tenemos con los vecinos de la comuna. Esa alianza ha sido tremendamente valiosa y se ha logrado traducir, por un lado, en capacitaciones y vinculación y apoyo a los emprendedores que llegan a nosotros, que entran a programas que tenemos en alianza con las diferentes universidades, y por otra parte, que yo te diría una capita un poco más, le agrega un grado más de complejidad, tenemos un desafío de innovación abierta. Tuvimos una primera versión el año pasado, donde buscamos proyectos de investigación aplicada de académicos y estudiantes y investigadores de las diferentes universidades. Nos llegaron, participaron más de 125 personas con proyectos de investigación.

0: aplicada respecto de ciertos desafíos públicos que nosotros pusimos en materia de medio ambiente. Y ya esos proyectos están finalizando su piloto y la verdad ha sido súper valioso, no solamente conectar desde el talento joven y el apoyo al emprendimiento, quizás más bien tradicional, que está buscando, ¿no es cierto?, aumentar las ventas, sino que también cómo podemos los proyectos de ciencia, investigación e innovación dentro de la universidad pueden salir, implementarse y pilotearse con los desafíos públicos. Nosotros tuvimos esa primera experiencia el año pasado con las universidades y ahora este año tenemos una versión que estamos trabajando. De hecho, mañana tenemos reunión con Vertebral para poder hacer algo enfocado en con técnicos profesionales y con centros de formación técnica e institutos profesionales, que también la educación técnica y la formación práctica, ¿no es cierto?, está siendo un eje relevante, sobre todo con los indicadores de desempleo, ¿no es cierto?, y la búsqueda de los jóvenes respecto de su primer trabajo. Entonces, ¿cómo podemos aportar nosotros? Ponemos ciertos desafíos públicos que son importantes para nosotros y conectamos en particular con los FTIP.
1: Catalina, y cuando uno hace un mapeo de lo que hay en innovación y emprendimiento en Temuco particularmente, ¿qué es lo que se está viendo hoy? ¿Por dónde avanzan esas innovaciones? Claro, tú ya decías, hay innovaciones que ustedes están trabajando desde la academia, pero también hay emprendimientos que me imagino que están alineados para hacia alguna parte, ¿no? ¿Qué es lo que se ve si uno pudiera mapear este ecosistema de innovación y emprendimiento en Temuco?
0: Mira, yo te diría que hay dos líneas principales y que han sido las más fructíferas, por así decirlo. Tenemos una línea de emprendimiento de base digital que es bien fuerte. La comuna tiene una historia bien ligada respecto al desarrollo tecnológico. De hecho, tenemos una empresa base tecnológica con base en Temuco que contrata más de 500 programadores en la región, que es el Centro Técnico de Entity Data, y por lo mismo una fuente laboral y una fuente de empleo para muchos programadores que sale de la comuna. Entonces, tenemos una empresa tecnológica de base bien fuerte. Tenemos muchos emprendimientos más chiquititos, yo te diría también emprendimientos ya de mediana envergadura o startups del mundo tecnológico educacional, muchos servicios que se venden a educación, y emprendedores de base digital, yo te diría ahora un segundo auge con la inteligencia artificial, ideas de negocio en ese ámbito de base tecnológica, eso es bien fuerte y está creciendo. De hecho, hay una corporación que se llama Araucanía Digital, donde agrupa más de 25 empresas de base tecnológica de la región. Entonces, hay un núcleo bien fortalecido en ese ámbito. Y como somos una región que no tiene una industria tan fuerte a la cual, ¿no es cierto?, desarrollarse, todo lo que es desarrollo digital tiene, diría yo, como un aterrizaje mucho más fácil. Es una oportunidad de desarrollo, ¿no es cierto?, que se apalanca en cosas que no son físicas. Y por otro ámbito, por otro lado, yo tenía una segunda gran categoría, son los agroelaborados. Como puedes ver acá atrás mío, hay mucho emprendedor que desarrolla merquén con ciertas especias, otras especias específicas. Hay vinagre, ¿no es cierto?, de arándano, de murtilla. Hace poco vimos, llegó una emprendedora también que hace harina de cochayuyo. Hay mucho emprendimiento que utiliza el recurso natural de la región para poder desarrollar productos que puedan ser innovadores, ¿no es cierto? Y recientemente, esta semana, o sea, la semana pasada, firmamos un convenio con CGNA, que también apoya con análisis nutricional y todo el ámbito científico-técnico para el desarrollo de productos agroelaborados de mayor valor.
1: Interesante eso, uno entiende que hay harto emprendimiento ligado justamente a ese ámbito en particular, más relacionado con la industria de la alimentación, y desde ahí me imagino que también está el motor de poder apoyar a través de ferias de emprendimiento o de distintos espacios que vinculen incluso a lo mejor otros espacios más grandes como el retail, en fin, para poder conectar a estos emprendedores con mayores posibilidades de venta, con mayores públicos. ¿Cómo funciona eso también?
0: Mira, nosotros adoptamos, como somos una ciudad intermedia, adoptamos una estrategia y tenemos equipo que tiene un súper buen relacionamiento en el ámbito de alianzas público-privadas. Y por lo mismo conectamos con supermercados locales, ya de mayor envergadura, más amplio, que están distribuidos en la región o en otras regiones también, y hacemos rondas de negocios con ciertos productos y emprendedores que nosotros vemos que ya tienen la potencialidad. Y apoyamos esa vinculación comercial para que puedan entrar al retail. Porque puede ser muy difícil que uno de esos emprendedores pueda entrar directamente y pedir una reunión, ¿no es cierto?, y gestionar una

0: reunión uno a uno. Entonces nosotros apoyamos ese proceso con emprendedores que son usuarios de nuestro programa y se apoya en la realización de una ronda de negocio con dueños y administradores de supermercados locales y así en otro tipo de espacios también. También, por supuesto, la asesoría permanente por parte de nosotros a los emprendedores y, por último, eventos de activación comercial. Hace poco tuvimos ya en su segunda versión la fiesta de la vendimia, donde invitamos y se coorganiza esto con el gremio de viñas de la región y que genera un espacio de comercialización para los distintos emprendedores usuarios del programa, principalmente agroelaborados. Tanto como la fiesta de la vendimia como otro tipo de actividades son activaciones, ¿no es cierto?, que permiten generar este espacio y este evento y este trabajo que pueda ser llamativo para tener una gran convocatoria de público y generar espacios de comercialización que sean valiosos para los emprendedores, que finalmente se traduce en eso, ¿no es cierto?, en cómo yo puedo aumentar las ventas y hacer sostenible este negocio y generar visibilidad.
1: Catalina, ¿cómo ha sido la experiencia de esta red de hubs de innovación y emprendimiento que cada vez crece más y que permite de alguna forma, lo decías tú al principio, compartir experiencias, probablemente replicar ciertas cosas que funcionan en otros lugares? ¿Cómo ha sido para Temuco la experiencia de poder estar en red?
0: Ha sido súper valiosa. El alcalde Roberto Neira ha generado una estrategia de apoyo al emprendimiento ya con una larga data desde su primera gestión. Pero ahora en la búsqueda de cómo fortalecer y sumar el elemento de innovación, que a veces cuesta tanto, ¿no es cierto? Yo creo que apoyo a emprendedores, sobre todo emprendedores chiquititos, es parte de una labor que los municipios llevan haciendo mucho tiempo. Pero hoy en día los municipios y los gobiernos locales, como actores territoriales, se enfrentan a una economía muy distinta y con emprendedores también muy distintos. Como bien te decía, emprendedores de base digital, emprendedores jóvenes, emprendedores que están desarrollando productos con elementos y con un grado importante de innovación. Entonces, ¿cómo los gobiernos locales pueden ser también parte de ese ecosistema? Ha sido un desafío mayor y en ese camino ha sido de mucha ayuda esta vinculación con la red de hubs municipales, porque si bien cada comuna tiene su propia realidad, definitivamente no hay que inventar la rueda, hay mucho que copiar, ajustar, ¿no es cierto?, identificar, pero siempre a partir de la experiencia compartida te hace comenzar dos, tres pasos más arriba respecto a lo que puede ser realmente una iniciativa asertiva y de alta convocatoria. Así que nos hemos nutrido muchísimo de todo lo que está haciendo, por supuesto, Providencia, que es un referente en el área. Hemos podido visitar también el Hub Ñuñoa. Nos ha permitido ampliar una red y conocer otro tipo de iniciativas que están desarrollando, que sin duda son un referente y al mismo tiempo nos permite tener una mirada mucho más amplia a las cosas que podemos hacer acá. Algo que estamos trabajando muy recientemente, decidimos poder hacer un foco especial, por ejemplo, en tema mujer y cómo conectar el ecosistema productivo local, donde nosotros somos una comuna, ¿no es cierto?, que también está tratando de fomentar liderazgo femenino en general en el ecosistema. Y conectamos con 30 mujeres que quisieron ser mentoras de otras chicas, tanto empresarias, emprendedoras, mujeres del sector público, mujeres del sector privado. Para poder mentorear a chicas que están saliendo, que están egresando de su carrera profesional o llevan un máximo un año de egresada, orientado a promover la empleabilidad, ¿no es cierto?, para el primer trabajo, pero con foco mujer. Ahí estamos trabajando con más de 100 mujeres en total y ha sido una iniciativa tremenda. Y la verdad partió un poco de lo que vimos en Providencia, que estaban trabajando con el programa, no recuerdo si era Fantástica o tenía un nombre similar, pero abordar esta temática desde ese ámbito, desde el ámbito de la innovación social y cómo generar redes y conexiones, que muchas veces es lo que se requiere en un ecosistema, este match improbable, para tener más oportunidades. Y ha sido una referencia muy, muy interesante que nos permitió desarrollar una iniciativa súper valorada también por la comunidad. Así que nos hemos apoyado un montón, ha sido súper interesante todo lo que están haciendo las otras comunas. Sobre todo las que son referentes y te amplía muchísimo el foco. Yo creo que se trata de eso. O sea, cómo compartimos experiencia, la experiencia es positiva, lo que no nos resultó tan bien, que es tremendamente legítimo. De repente uno va tocando teclas como gobierno local que a veces quizás no son las estrictamente necesaria. Entonces, sin duda, nos adelanta 2-3 pasos respecto de cómo trabajar mejor orientado a la ciudadanía, que es lo que todos los gobiernos locales

0: Catalina, por último, las personas de Temuco que están escuchando, que tienen un emprendimiento, que quieren acercarse a Temuco Lab, ¿cómo lo pueden hacer para poder, digamos, participar de las distintas instancias que ustedes tienen?
1: Mira, pueden escribirnos en la Municipalidad de Temuco, en el chatbox. También nosotros tenemos un Instagram que está enfocado 100% a los emprendedores, que tiene por iniciativa Proyecto Escala Temuco. Pueden escribirnos por ahí. Y nos encontramos en Avenida Alemania 01680 para que nos vengan a visitar cualquier inquietud, duda, consulta o asesoría que se pueda o que quisieran participar en proyectos de nosotros. Así que felices de poder recibirlo y muy agradecidos también de la invitación de usted y compartir lo que estamos haciendo desde acá.
0: Ahí está, la conversación con Catalina Mardones, coordinadora de Temuco Lab, para conocer también qué es lo que se está haciendo en materia de innovación y emprendimiento en distintas partes del país y en este caso específicamente en Temuco. Catalina, muchas gracias por la conversación.
1: Muchas gracias a ti, Emilia, por todo. Muy grata conversación, así que feliz de haber participado acá con ustedes.
0: Que estén muy bien. Chao, chao.
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0: 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Seguimos con el sonido nacional de Pillanes. Esto es El mundo es un lugar tan triste. Seguimos haciendo Esa es la idea.

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3: 11 grados. 11 grados en Santiago. Cooperativa. 4:30 minutos. 4:30 minutos.
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5: Surgieron tendencias que llevaron a rediseñar la manera física en la que se disponía el trabajo en las oficinas. Llegó así el cubículo. La idea era que sobre una planta abierta se le diera privacidad y autonomía a cada empleado. Era la respuesta a salas comunes llenas de escritorios uno al lado del otro que daban la sensación de que el trabajador era un número. Uno de los sujetos o sujetas del escritorio número 24 en el piso 19. Al concepto se le llamaba pull office. Era una especie de alienación sin personalidad. Ya eso, el diseñador Robert Probst opuso la action office, una idea para humanizar el trabajo en que al menos en apariencia cada empleado tenía una oficina, un cubículo, un lugar donde pegar una foto de su familia y cumplir el sueño del cajón propio. Así, cada uno podía controlar su entorno. Pero hecha la idea, hecha la distorsión. En el plan de Props había un metraje generoso que las empresas se encargaron de disminuir a 2x2. Nació como un espacio de humanidad, pero las empresas lo abarataron y masificaron para convertirlo en una verdadera granja de cubículos interminables que terminaron promoviendo el aislamiento y una monotonía corporativa que imperó hacia fines del siglo XX. Esa no era la idea. Y lo que pasó después es que su creador se arrepintió. Murió en 2000 declarando su frustración. Y en este siglo volvieron las plantas abiertas con los mismos problemas de audio y distracción que se intentó resolver en los 60. Esa es la historia.
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5: Ya, me encantan las entrevistas donde estoy también acompañada. Y si hablamos de futuro e innovación, hoy literalmente vamos a mirar hacia las estrellas. Imagínense diseñar, construir y lanzar cohetes experimentales desde las salas de clases. Bueno, eso es lo que hace Cohetería Buchef, un proyecto de la Facultad de Ciencias Físicas y Matemáticas de la Universidad de Chile, que ya está haciendo historia. De hecho, acaban de marcar un precedente gigantesco, que es el diseño y validación de su primer motor de propulsión desarrollado 100% por estudiantes. Pucha, que vale la pena destacar estas historias, y para eso estamos en el estudio con Felipe Valdebenito, estudiante de ingeniería y capitán del equipo Cohetería Buchef. Felipe, bienvenido.
6: Hola, buenas.
5: Muchas gracias por estar aquí. También junto a María Jesús Escudero, que es estudiante de Ingeniería Civil Eléctrica en la Universidad de Chile y desempeña el rol clave del equipo de vinculación y redes sociales en Cohetería Buchef, que fue además la encargada de que conociéramos este proyecto. María Jesús, bienvenida.
7: Hola, muchas gracias.
5: Gracias a ti por estar acá. Y por supuesto, saludamos también a Karen Hansen, que es subdirectora de Relaciones Institucionales de la Facultad de Ciencias Físicas y Matemáticas de la Universidad de Chile. Bienvenida, Karen.
8: Muchas gracias.
5: Bien, tenemos que partir contando la historia de este proyecto. ¿Cómo desde un grupo de estudiantes de ingeniería, ¿no?, nace esta idea de comenzar a desarrollar, diseñar, construir cohetes? Algo que para todos nosotros que no estamos en una escuela de ingeniería suena tremendamente lejano, ¿no? ¿Cómo surge esto, Felipe?
6: Sí, bueno, primero agradecer el espacio, la verdad es súper importante para nosotros mostrar el proyecto, y estas instancias son de mucha

0: La utilidad. Así que muchas gracias. Bueno, el equipo partió hace ya 3 años aproximadamente. Esto con compañeros que ya no están, que ya regresaron, pero con una idea súper clara, y es que es llevar la ingeniería, que uno lo ve quizás desde las clases, las de clases, como te decía, a algo ya más técnico, que nosotros queremos ver, queremos validarnos, queremos hacer. Esto con un grupo interdisciplinario de estudiantes de ingeniería civil, mecánica, eléctrica, inclusive de estudiantes de plan común de nuestra facultad. Se juntaron con un afán de cómo podemos hacer esto, cómo podemos llevar a cabo. Y desde la parte de la información, ¿no? Desde el estudio, pudieron concretar esto y se hizo realidad ya hasta el día de hoy, que tenemos 3 años ya de cumplidos hace poco, yo creo. La evolución ha sido tremenda, tremenda, y creo que para nosotros es súper importante que siga creciendo.
1: De todas maneras, María Jesús, casi. Lo conversamos justo antes, no, pero María Jesús. Uno dice ya, ok, es un equipo de cohetería. ¿Qué hace un equipo de cohetería?
2: Bueno, lo que vemos, como mencionabas anteriormente, es el diseño, construcción y validación de cohetes experimentales. Esto quiere decir que es como algo relativamente básico, no es algo de la NASA, es algo más tangible y más realizable para estudiantes de ingeniería. Y bueno, nos dedicamos a como investigar y diseñar y ver cómo podemos llevar esto a la realidad con los conocimientos que nos entrega la Universidad de Chile.
1: Oye, súper interesante, pero una de las cosas que me parece más llamativa es que esto nace de los propios estudiantes, Karen, y desde ahí te pregunto, como subdirectora de Relaciones Institucionales de la facultad, ¿cómo ven este ímpetu, ¿no? De aprender, de aplicar el conocimiento por parte de estos estudiantes y cómo lo apoyan también?
3: Bueno, para nosotros es muy importante que grupos estudiantiles como Cohetería UCHEF son el reflejo de que la innovación tecnológica puede partir desde el pregrado. Desde las bases de nuestros estudiantes, y la verdad es que así ha sido la historia de otros grupos estudiantiles también. Nosotros, hace años atrás, surgió también desde estudiantes la idea de realizar el primer auto de energía solar en este país, y así se concretó, por ejemplo, el grupo Eolian, que hasta el día de hoy tiene 3 diseños distintos de su vehículo y ha ido a competir internacionalmente. También así nace la idea de desarrollar nanosatélites, y también desde la facultad escuchamos estas buenas ideas y las apoyamos de grupos estudiantiles para que puedan impulsarlos, y hoy día tenemos 4 experiencias de nanosatélites de la Universidad de Chile que se encuentran recolectando información y ahora, bueno, pues tenemos el ejemplo de Cohetería Buchef, que también es un grupo estudiantil muy diverso, muy interesante, que viene a identificar un espacio estratégico para nuestro país, que es la industria aeroespacial. Y donde hay un nicho de desarrollo importante. Entonces, en esa línea, la facultad también presta su apoyo para que los estudiantes hagan este cohete desde las bases, para formar un grupo de apoyo con académicos, con estudiantes de posgrado que puedan colaborar y entregar todo lo que esté en nuestras manos para que los estudiantes puedan llevar este tipo de iniciativas al más alto nivel. Entregar tecnología hecha desde los estudiantes al resto del país.
1: Eso es súper importante y lo que decía Karen me gustaría destacarlo porque innovación desde el pregrado no es necesariamente algo que se esté haciendo siempre, pero más aún que surja desde los propios estudiantes. Y en ese sentido, Felipe, lo decía al inicio, ustedes están marcando, digamos, un precedente importante que tiene que ver con el diseño y la validación de este primer motor de propulsión desarrollado 100% por estudiantes. ¿Qué significa esto? ¿Qué es lo que desarrollaron? ¿Qué es lo que permite para que todos quienes están escuchando puedan comprenderlo?
0: Sí, bueno, la pregunta me llega bien de cerca, porque yo antes de ser capitán estaba como jefe del área de motor,
1: Ya.
0: así que en ese aspecto puedo como comentarte mejor, ¿no? Un poco. Bueno, creemos nosotros que lo más importante del motor, del cohete en general, desde un punto, quizá lo digo desde mi vereda, pero el motor es como el corazón del cohete. Lo vemos así siempre, y siempre lo nombro así también. De esta manera, la validación de esto, desde un diseño hasta ese punto, es súper importante el cómo colaboramos todos, ¿no? Ya esto fue hace aproximadamente unos 4 meses cuando logramos validarlo con nuestros datos. Es un trabajo colaborativo súper bueno, súper enriquecedor para los estudiantes, para nosotros mismos. El equipo de motor es súper grande, súper diverso, como también todos los otros equipos del equipo ya más grande, ¿no? En este sentido, uno habla como de motor y como los artes más mecánicos y quizás como mancharse las manos y todo eso, pero por detrás hay más equipos que también colaboran. Está la parte de aviónica, que es la parte eléctrica de esto, que también nos ayuda mucho en la validación, que es súper importante. La parte de combustible, que son los ingenieros químicos de nuestra agrupación, ¿no? Además de mecánicos que también trabajan ahí. Y también la parte de vinculación creo que es súper importante. O sea, esa parte como desde nosotros lo que hacemos, muy quizás de nicho, a cómo llevamos esto y cómo al día de hoy podemos mostrárselo a ustedes y al país en este tipo de escenario.
1: Oye, María Jesús, ya que fuiste directamente aludida a propósito de la parte de vinculación, bueno, obviamente que una cosa es lo que se hace ahí dentro de la facultad, lo que están desarrollando. ¿Por qué es importante que esto se vea desde tu punto de vista? Que la gente sepa que en la Facultad de Ciencias Físicas y Matemáticas de la Universidad de Chile se está desarrollando cohetería, que están validando un primer motor, desarrollado 100% por estudiantes. ¿Qué valor ves tú en eso?
2: Bueno, creo que realmente es muy importante, como dice el Felipe. Esto de vinculación y como mostrar el proyecto nos hace diferenciarnos de ser solamente un grupo de amigos construyendo un cohete a un proyecto de verdad y poder mostrarlo a la gente, que la gente vea que se hace ciencia en Chile, que es importante, que necesitamos mostrarle a la gente que hay de dónde inspirarse, que son proyectos que son cercanos, no es nada imposible. Y creo que realmente es lo más bonito, no, pero creo que es muy importante como destacar la parte de como mostrarnos y como que se vea bien, que podamos impulsar la ciencia en Chile e inspirar a los demás.
1: Eso es importante, Karen. Y otra cosa que también se vincula con lo que decía Felipe, y es que son equipos interdisciplinarios dentro de las múltiples disciplinas que hay en la facultad. ¿Cómo ven eso también de cómo se junta el área de la mecánica, de la química, para trabajar en conjunto por un proyecto así de grande como es este equipo?
3: Bueno, para nosotros es muy valorable que estudiantes que dentro de la exigencia que tiene la exigencia académica que existe en la Universidad de Chile, encuentren espacio para hacer vínculos entre ellos y unirse hacia un proyecto tan innovador y tan futurista de alguna manera. Ajá. Para nosotros el hecho de que sea un grupo interdisciplinario es clave. Acá hay estudiantes de, como decía Felipe, de ingeniería eléctrica, ingeniería mecánica, de ingeniería química, de un montón de ingenieros industriales que también están aportando. Entonces cada uno aporta desde su perspectiva. Les ha tocado pasar diversos desafíos, porque, bueno, los estudiantes acá hace un poco más de un mes realizaron su primer lanzamiento en Brasil, en una competencia internacional. Entonces, para llegar a esa etapa, hubo, por supuesto, que atravesar muchos desafíos, de los cuales, sin la perspectiva interdisciplinar, hubiese sido imposible. O sea, si no nos sentamos desde todas las veredas a analizar un problema, nunca vamos a poder llegar a las distintas soluciones.
1: Interesante además que en esta mesa, hoy día, en esta conversación, estén sentados tanto representantes del equipo como de la facultad. Me parece que eso de alguna manera también demuestra el vínculo y el apoyo que hay para poder seguir desarrollando este proyecto. Y muchas veces uno ve que este tipo de proyectos que también hay en otras universidades, como que despiertan, ¿no?, este gusto, este interés por la ciencia en quienes están hoy día próximos a decidir qué estudiar, ¿no? Me imagino que les ha pasado encontrarse con equipos, con estudiantes todavía escolares que ven lo que están haciendo y dicen, wow, o sea, eso lo puedo hacer desde el pregrado, desde los primeros años de estudio de ingeniería. ¿Han tenido esa experiencia también?
0: Sí, bueno, voy a tomar un poco la palabra sobre eso. Creemos que es súper importante el tema de cómo nosotros nos comunicamos hacia las generaciones que vienen, ¿no?, hacia la universidad. Actualmente hay gente que está en el plan común de la carrera, Pero nosotros queremos igual apuntar más allá. O sea, el tema de cohetería UHF también es, ojalá, como una carta de ingreso a la universidad. Creemos que es súper atrayente para todos nosotros personalmente.

0: Realmente yo lo vi así cuando recién ingresé a la facultad. Creo que acá María Jesús también, otros estudiantes también lo ven así. Nosotros vemos eso en niños que se nos acercan a veces en ferias a comunicarse, como eso de, oye, ¿cómo se hace esto? O cómo nosotros podemos ver esto hacia allá. Y es súper importante que, creo yo, el mensaje que queremos también dar, como con Cohetería Buchep en general, es que en Chile se puede hacer cosas. Y quedarnos con eso, en Chile se puede, y no es algo lejano, no es algo que esté como verlo solamente en Estados Unidos o en otros lados. Nosotros tenemos material, tenemos mucho material humano, y eso es súper importante para las generaciones venideras, que esos que sepan que está ahí en su como dentro suyo, y nosotros ojalá explotarlo.
1: Claro, de todas maneras, María Jesús, bueno, no solo es decir que se puede, sino mostrar, porque ustedes fueron, contaba recién Karen, a Brasil, a este lanzamiento. ¿Qué significa eso? ¿Es una competencia? Cuéntanos un poco sobre esa experiencia también.
2: Bueno, la competencia a la que fuimos es el Latin American Space Challenge, que es la segunda competencia más grande de cohetería a nivel mundial, y tenemos el agrado de ser el primer equipo chileno en lanzar. Es súper importante para nosotros mostrarnos así y poder avanzar como país. Ojalá el próximo año volver y no ser el único equipo chileno en participar. De verdad, eso nos encantaría. Queremos impulsar la ciencia y la tecnología. El desarrollo de la ingeniería aeroespacial nos importa mucho. Y realmente es un orgullo estar donde estamos hoy.
1: Oye, qué entretenido que yo pienso desde el pensar, quiero desarrollar un cohete, hasta efectivamente lanzar este cohete en Brasil es un camino súper largo. ¿Cuánto tarda todo esto? Porque, claro, no estamos hablando de una cosa de una semana, estamos hablando de meses de trabajo, de probar, de fallar y entonces tener que volver a intentar de otra forma. ¿Cómo es ese proceso?
0: Sí, bueno, el proceso es súper, no voy a mentir, es complejo,
1: Sí, claro.
0: pero a la vez es enriquecedor, creo. El tema de, a ver, nosotros nos demoramos, yo creo que
2: Como 6 meses.
0: 6 meses de una forma bien apresurada en algunas cosas, pero más allá de eso, en el camino del trabajo, creo que tenemos, va mucho en cómo vemos los desafíos. Creo que eso es importante destacar, cómo vemos los desafíos y cómo nos levantamos de ellos mismos. En rubros como la cohetería, es súper fácil equivocarse. Creo que eso hay que destacar. Es fácil de equivocarse, pero tiene que ser más fácil levantarse. Y creo que eso es lo que nosotros intentamos hacer siempre. Si tenemos un problema, busquemos la solución, ¿no? Busquemos el cómo solucionar esto, el cómo poder resolver las cosas desde el área de la ingeniería y también desde el área humana que tenemos. O sea, apoyar al otro, ver que el otro esté bien también, si es que falla, darle la mano, no decir, vamos para adelante y esto hay que hacerlo nomás. Y en la parte ya quizás más técnica de la construcción de un cohete, es súper importante tener también apoyo de docentes en estos casos, y nosotros igual lo hemos intentado hacer. El tema de tener gente que nos ayude a decir, oye, esto es como, no es tan así, esto es así. Nosotros siempre nos reímos un poco porque lo nombramos como chaquetear las ideas.
2: Sí.
0: Y no es malo, o sea, al final que alguien venga y te diga, oye, pero ve esto, como esto puede estar mal, esto puede estar bien, también enriquece el proyecto, también enriquece cómo nosotros podemos ver hacia el futuro. Y eso es importante al final.
2: Parte de eso también queremos destacar como que nos gusta mucho que sea un equipo interdisciplinario, tener tantas ingenierías nos da también muchos puntos de vista, como que siempre hemos tratado de verlo así, de que la opinión de cada uno vale y nos ayuda a dejar la mejor idea para obtener el mejor producto posible.
1: Sí, pues eso es importante, Karen, y destacando algo que mencionaban, que de alguna manera lo mencionan ambos, pero es esta parte humana, ¿no? A la universidad no se va solamente a aprender ciertos conceptos que luego se van a aplicar en el área profesional, sino que aquí hay un aprendizaje que tiene que ver con otra cosa, con el trabajo en equipo, con el equivocarse. ¿De qué manera desde la facultad también apoyan, empujan eso y este equipo, como otros que mencionaba, podría también ser una buena demostración de aquello?
3: Sí, bueno, la facultad promueve fuertemente los grupos estudiantiles. Y dentro de los grupos estudiantiles, que por supuesto hay grupos que pueden ser unirnos por un hobby, por el K-pop o lo que sea, también hay grupos que tienen que ver con innovación, desarrollo de tecnología. Y en esa línea siempre hemos sido un espacio de alta creatividad, donde los estudiantes encuentran digamos,

0: otros estudiantes que sueñan con lo mismo. Entonces, en ese sentido, se hace una tierra fértil para ideas innovadoras, para soñar grande y para promover locuras de repente, ¿cierto? Porque nos reímos acá con los chicos, de repente ir a Brasil fue casi una odisea. En algún momento se pensó que no se iba a poder lograr, pero se realizó y es una experiencia de una primera vez de un crecimiento que puede ser enorme en términos de el desarrollo de la ingeniería aeroespacial en Chile. O sea, no necesariamente hablando específicamente de desarrollar un cohete que, bueno, los chicos no lo han dicho, pero para que la gente se imagine, es como aproximadamente 1.60 m, no sé, ahí podrán decir ustedes cuánto pesa, etcétera, pero y que la idea es que alcance los 1.000 m de altura. Pero también después podemos apostar más en grande. También podemos apostar a que a futuro sean nuestros mismos cohetes los que lleven, por ejemplo, los mismos nanosatélites que nosotros fabricamos. Entonces, en esa línea hay una potencialidad muy grande para desarrollar esto y para trabajarlo y soñar en grande.
1: Eso es importante, soñar en grande. Esa es la propuesta también que hace Cohetería Buchef con este desarrollo que están haciendo y que nos ha venido a contar Felipe Valdebenito, María Jesús Escudero y Karen Hansen, representando también a la Facultad de Ciencias Físicas y Matemáticas de la Universidad de Chile. A los tres, muchísimas gracias, porque es una conversación muy interesante que además demuestra que hay innovación desarrollándose desde la universidad, y eso es tremendamente relevante destacar. Así que muchas gracias por estar hoy día con nosotros.
2: Gracias a ti,
3: gracias a ti.
1: Que esté muy bien.
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1: La innovación no siempre es tecnología, también pasa por la estrategia de mercado. En la música, la historia de hoy es sobre producción bilingüe, en que la disrupción fue demostrarle al mercado que el éxito no tenía por qué hablar un solo idioma.
5: Detrás de éxitos que popularizó y de otros que brillaron en voces ajenas, allí estuvo, por décadas, en inglés y en español, Albert Hammond. Nacido en Gibraltar, en ese estrecho que separa Europa de África, España de Marruecos, su bilingüismo natural le sirvió no solo para traducir palabras, también cultura. Unió la economía melódica de la música anglosajona con la intensidad dramática del idioma español. Se llenó de éxitos. Este, además, Échame a mí la culpa, Ansiedad, un clásico en inglés como The Air That I Breathe, que grabó The Hollies, y It Never Rains in Southern California. Le habló al mercado angloparlante, lo dominó, y en 1976 lanzó My Spanish Album, con toda la sensibilidad de sus versos en español, los que podían internacionalizarse usando la ingeniería del pop británico. Intensidad, dramatismo, con una innovación que sonaba a melancolía en todos los idiomas.
1: Y así nos despedimos. 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Nos quedamos con La Pyme de Albert Hammond. Si me amaras. Que estén muy bien. Chao.

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3: La bienvenida es a lo que queda del día en Cooperativa, una tarde lluviosa en la ciudad de Santiago, donde están los estudios centrales de Radio Cooperativa. 11 grados con 7 décimas la temperatura y las precipitaciones que están haciéndose sentir en distintos puntos de la capital. Comenzamos lo que queda del día, que se escucha en, por supuesto, Santiago y todo el territorio nacional a través de Cooperativa, a través de la aplicación de Cooperativa que descargas de manera gratuita y siempre a través de cooperativa.cl. Para quienes nos escuchan en el 93.3 FM, la frecuencia en la región metropolitana, un saludo, la bienvenida para quienes están oyendo desde cualquier lugar de Chile y del mundo. Comenzamos una nueva edición de Lo que queda del día, donde vamos a revisar las principales noticias, las historias de ciencia, la tecnología, los titulares que mueven al mundo, todas las informaciones locales y mucho más. Tenemos panelistas, conversación, sonidos, música, así que nos preparamos para una transmisión que, como siempre, preparamos especialmente para ustedes. El equipo ya está listo. En la puesta al aire, Gerardo Rodríguez. En las grabaciones están Ulises Aldea y Mario Díaz. En la producción está Francisca Canseco. La coordinación a cargo de Rafael Parta, quien van a escuchar además en los deportes. Yo soy Paula Molina, la edición y la conducción, y el trabajo es siempre con toda nuestra área técnica, el departamento de prensa, Cooperativa Podcast. Gracias a ellos nos escuchas en cualquier momento a través de Spotify o distintas plataformas y siempre junto a Cooperativa Deportes. Iniciamos una nueva edición de Lo que queda del día. Toda la audiencia, bienvenida.
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3: Como siempre, comenzamos con un primer resumen informativo. Son las noticias, el resumen que traen titulares el periodista Álvaro Lozano. Muy buenas tardes, Álvaro.
4: Paula, buenas tardes. Con la exposición del ministro Quirós sobre el estado de la hacienda pública, comenzó ya el trámite del proyecto de presupuesto 2027. El presidente Kast salió en defensa de los recortes y la revisión de programas. Si no, después paga Moya, expresó el mandatario. Nula mejora de aprendizaje, sostuvo la ministra de Educación sobre los resultados del programa Yo Elijo Mi PC. ¿Se repone o no se aprueba la partida?, dicen desde la oposición. La Corte de Puerto Montt confirmó el desafuero del senador Miguel Ángel Calisto en investigación por fraude al fisco. Ya suman 15 los jueces destituidos por la Corte Suprema por los viajes con licencia médica. 5 cuadernos de remoción siguen pendientes. Se demuele la toma latinoamericana.

0: Santana en Maipú, donde fue asesinado e inhumado ilegalmente el teniente Ojeda. 140 familias vivían en el lugar. En el mundo, espionaje y traición, los cargos contra ex jefe del servicio de inteligencia alemán. Disturbios en Francia durante protesta estudiantil. Y en el fútbol, doble jornada nuevamente. Primero Colo-Colo, que recibe a Deportes Puerto Montt por Copa Chile. Y en el trasnoche, el amistoso de La Roja ante México, junto a Cooperativa Deportes.
1: Así están las cosas, el resumen informativo en titulares con Álvaro Lozano, que se queda unos minutos con nosotros. Okay.
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1: La tarde con 5 minutos, hay mucha información que está en pleno desarrollo y la vamos a estar revisando aquí en lo que queda del día en Cooperativa. Seguimos con atención lo que está ocurriendo en el Congreso a propósito de lo que escuchábamos en titulares allí junto a Álvaro Lozano. Estamos siguiendo, por supuesto, todo el tema de las partidas presupuestarias. Hay muchísima información, pero nos vamos a tomar unos minutos para presentar el quien llama paga, Álvaro Lozano. Tú siempre nos acompañas en esta sección.
0: ¿Sí?
1: Imagino, Álvaro, imagino que estuviste viendo parte, al menos, del rescate del perrito Morocho.
0: El Morocho. Lo vi, para ser franco, lo vi recién.
1: ¿Recién viste a Morocho?
0: Pero cuando me soplaron que por ahí iba la idea de la pregunta.
1: Ah.
0: En la mañana no.
1: Ah, ok, no, porque esto era transmisión en vivo.
0: Sí, me enteré.
1: Sí.
0: Algo comentaban de que hubo cadena, red nacional de radio y televisión.
1: Así es. Morocho. Y esto por un perrito que, como todos los perritos, además era extremadamente carismático y estuvo además generando muchísima preocupación porque quedó atrapado en medio del río Mapocho, que ha aumentado su caudal con mucha rapidez.
0: Lo logré apreciar y trataba de evadir, de ponerse a salvo.
1: Sí, pero muy bueno, como todos los perritos, muy hábil, muy vivo el perrito. En algún momento hay mucha preocupación porque se lo intenta rescatar a través de distintas instituciones, digamos, aquí hay un operativo con toda la institucionalidad.
0: GOPE incluido.
1: En algún momento llega el GOPE. Sí. Están los equipos de emergencia, están los bomberos, están los funcionarios municipales, aquí todo el mundo trató de rescatar a Morocho, y probablemente el momento más dramático fue cuando Morocho lo arrastra al agua, porque él estaba allí en una zona muy muy muy muy delgada, ¿no es cierto?, muy acotada. Y por lo tanto empieza a ser desplazado en medio de la preocupación de todo el mundo. Sin embargo,
0: se lo lleva el cauce.
1: Exactamente, pero Morocho no es ningún Morocho era muy Vivaldi. Se mantiene a flote y sale del agua por sus propios medios.
0: Lo que recomiendan que hacer cuando uno se lo lleva un caudal de agua, no resistirse al caudal, sino que nadar con el cauce de agua e ir acercándose de a poco hacia la orilla.
1: Oh, que apunte, Álvaro.
0: ¿Viste?
1: Bueno, ojalá nadie quede en esa situación, pero...
0: Claro.
1: Pero en el caso, claro, del perrito, con gran instinto, efectivamente, quedó...
0: Se fue desplazando. Se acercó de a poquito a la orilla y salió.
1: Exactamente. Pero bueno, estuvo varias horas donde él queda allí como en esa... Era como una estructura de cemento, está como al medio del río.
0: Sí,
1: ¿no?
0: Sí, y caminaba sobre... suerte de muro, de pequeño muro que había.
1: Era como un pequeño murito que quedaba, claro. Así.
0: Sobre eso se desplazaba.
1: Exactamente, y era evidente que en cualquier momento podía caer al agua, y así ocurrió, pero se salvó. O sea, tuvo un final feliz toda esta historia.
0: ¿Dónde estará Morocho?
1: A no preocuparse.
0: ¿Dónde estará Morocho en este
1: momento?
0: Con su
1: dueña y cuidadora está.
0: ¿Sí?
1: Sí, lo abrazaron bien abrazado.
0: ¿Tiene dueña y cuidadora? ¿Y qué hacía ahí el perro entonces?
1: Bueno, es que así son las cosas, que él estaba ahí cerca de él. Bueno, así fueron las cosas, pero ya se reunió y se rescató y con mucho cariño, pero claro, sus ojitos así, su carita toda mojada con la que se asomaba mientras lo grababan en vivo y en directo, era bien emocionante, y finalmente todo ha terminado bien.
0: Exactamente,
1: es que tú sabes, se proyecta algo humano, ¿no? Siempre en las mascotas, ¿no?
0: Y hacen surgir como un espíritu de altruismo. Si un animal está sufriendo y uno lo puede ayudar.
1: Así es. Y aquí hubo, muchos intentos por rescatar a Morocho, y finalmente Morocho se salva solo. Pero la cosa es...
0: ¿Cómo se salva usted? No.
1: ¿Cómo se salva usted? No.
0: Se salva.
1: De verdad, si su mascota alguna vez lo salvó a usted.
0: Ah.
1: ¿Qué te parece? Sí. Bueno, demos vuelta a la historia de Morocho.
0: Claro.
1: ¿Cuántas veces nos rescata un perro?

0: Uno podría decir, oh, tanto esfuerzo para rescatar al perro. Bueno, ¿cuántas veces lo ha rescatado usted su mascota?
1: Y hay mascotas que tienen por función ayudar permanentemente a sus dueños, los
0: primero,
1: perros de compañía.
0: Primero, claro. ¿Cierto? Oye, ¿cuánto rescatan los perros de la soledad, de la pena? ¿Muchas veces?
1: Eso. Justo así en que, eso estaba pensando.
0: Mira, ¿viste?
1: En los estados de ánimo.
0: Ok, entonces, preguntemos eso.
1: Ya pues.
0: Ok, ¿cuándo lo ha rescatado su mascota?
1: Su mascota.
0: ¿Cuándo lo salvó usted su mascota? ¿Su perrito? ¿Su gato? ¿Su cachorro?
1: ¿Cuánta?
0: Ok, ahí tenemos el quien llama paga, que está inspirado en la historia de este perrito morocho, arrastrado por el río Mapocho y finalmente puesto a salvo.
1: Y esperamos sus llamados en el +569 78 880770.
0: Muchísimas gracias, Álvaro Lozano. Continuamos en lo que queda del día. Chao.
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0: Como siempre, a esta hora revisamos los avances del programa que hemos preparado para ustedes esta tarde. Nuevos cuestionamientos al gobierno una vez que se conocen más en detalle los recortes presupuestarios para distintos programas, además del Yo Elijo Mi PC. El presidente de la República argumentó que no observa avances concretos en una política pública como la del Yo Elijo Mi PC para justificar esa reducción. En Cooperativa habló la directora ejecutiva de Educación 2020, Ingrid Olea, quien aseguró que este programa no se puede evaluar solo por su impacto en la educación. Aquí la evaluación tiene que ser socioeducativa y esto es parte de lo que queda del día.
3: Nosotros creemos que es un error en la formulación del programa, como es del Ministerio de Educación, se entrega a estudiantes. Tiene un carácter educativo pedagógico que incide en que tenga estas evaluaciones que no son positivas porque no muestran incidencia en los aprendizajes, porque se está planteando como un programa educativo cuando en realidad es un programa socioeducativo. Tiene una dimensión social de cierre de brechas para los estudiantes y sus familias que hoy no se está reflejando en esas evaluaciones.
0: Hay parte de la discusión respecto a ese aspecto puntual, pero hay otras áreas que están sufriendo recortes importantes, hay otras que aumentan sus recursos, por cierto, y vamos a estar revisando todo este tema hoy en lo que queda del día. Recordemos que el proyecto de ley de presupuesto ya comenzó su tramitación en el Congreso y tiene que ser despachado antes del próximo 30 de noviembre. En materias judiciales, la fiscal regional de Valparaíso, Claudia Peribancic, confirma la calidad de imputado del embajador de Chile en Israel, Gabriel Zaliasnik. Esto por una de las aristas de los nombramientos judiciales, o la lista de nombramientos judiciales que derivó del caso Hermosilla. El tema complica a La Moneda. Sale nuevamente a responder el canciller Francisco Pérez Mackenna. Y todo el tema es parte de lo que queda del día.
4: Los cargos de confianza, los embajadores pertenecen a esa categoría, están siempre siendo evaluados. Gracias. Eso es algo que siempre estamos evaluando.
5: ¿Podría salir Zaliasnik de su cargo a propósito de esta investigación?
4: Le repito, no tengo los antecedentes y si hay algo nuevo ahí, pero lo importante es que todos los cargos de confianza están siendo permanentemente.
0: Ahí vuelve a decir que están todos los cargos en permanente evaluación y que se trata de un cargo de confianza, como representan todos los cargos de representación diplomática del país. Vamos a tener más antecedentes aquí en lo que queda del día en Cooperativa. El número del día es 12 porque el directorio de Codelco fue informado sobre inconsistencias en las cifras de producción de cobre para los años 2025 y 2024 y se está investigando una nueva sobreproducción de cobre, un incremento artificial en Ministro Ales y Salvador, en esos dos yacimientos. La situación se está investigando al interior de la cuprífera estatal y es parte de lo que queda del día. En las noticias internacionales se continúan las manifestaciones en Francia con 500 o más recintos educativos cerrados en medio de estas protestas donde los estudiantes secundarios están pidiendo mejoras en la infraestructura educativa, pero también, por ejemplo, mayores recursos para el profesorado. Se trata de protestas estudiantiles sin precedentes y al mismo tiempo que se han generado distintos incidentes en más de 413 centros educativos, también hay reclamos por la fuerza con la que ha actuado la policía y han salido a las calles sindicatos, pero también padres de estudiantes para interponerse entre la

0: reacción de la policía y de los manifestantes. Vamos a tener todos los titulares que mueven al mundo esta tarde, lo que queda del día. En entrevistas hoy conversamos con Cristóbal Rovira, es profesor del Instituto de Ciencia Política de la Universidad Católica, va a estar con nosotros y vamos a hablar de su nuevo libro, La Ultraderecha en América Latina, donde habla de la primera gran radiografía de este fenómeno a nivel nacional, cómo ha cambiado el panorama político en Argentina, Brasil, Chile, Perú y El Salvador, donde líderes y movimientos que hace pocos años parecían marginales, dice el libro, se han convertido en actores centrales del debate público y la competencia electoral. Conversamos con Cristóbal Rovira hoy en lo que queda del día. Y nos vamos hasta el Congreso, donde las noticias se están produciendo a esta hora. Ya está Jorge Espinosa Cuellar, quien nos entrega las primeras declaraciones del senador Miguel Ángel Calisto, una vez que se ha confirmado su desafuero. Jorge, muy buenas tardes.
1: ¿Qué tal, Paula? Buenas tardes. Bueno, tú lo has dicho, escuchamos a Calisto.
2: Que nace a raíz de una denuncia anónima contra una funcionaria del Congreso que trabajaba conmigo y donde se levantan cargos, se hace un proceso de investigación y la verdad es que hemos pasado por varios procesos parecidos. Hoy día el Ministerio Público ha hecho una solicitud nuevamente de desafuero a la Corte de Puerto Montt. Nosotros, evidentemente, convencidos de nuestra rectitud y del trabajo que hemos realizado durante años, vamos a recurrir a todas las instancias que la ley nos entrega y que la Constitución garantiza respecto a un debido proceso, respecto del derecho a la defensa, y por supuesto que vamos a apelar a la Suprema, que es parte del proceso que corresponde, y además nosotros paralelamente tenemos presentado también un requerimiento a la excelentísima Corte Suprema, donde presentamos un amparo para que se puedan revisar la situación respecto de la investigación, con la finalidad de que todos los antecedentes que fueron incorporados en la carpeta investigativa puedan ser revisados y tengamos el legítimo derecho a poder defendernos. Le reitero, este es un proceso que lleva cerca de 7 años. Y por lo tanto yo estoy muy tranquilo, muy convencido de nuestra inocencia. Es más, yo enfrenté una campaña senatorial en medio de la presentación que realizaba el Ministerio Público. Obtuve el 32% de los votos en una elección senatorial donde me tocó competir con la izquierda y la derecha, y por ende a mí la principal tranquilidad en todo esto es que la gente de Aysén me cree, y yo estoy convencido de el trabajo que hemos realizado y por supuesto de que hemos hecho las cosas correctamente.
1: Senador, usted ya fue desaforado como diputado, ¿estima que se podría repetir la situación o qué podría ocurrir para que pase algo distinto?
2: A ver, yo creo que a veces hay un entendido respecto de lo que significa el desafuero. El desafuero no es una condena, en ningún caso. El desafuero es quitarle a un parlamentario una especie de protección para poder enfrentar cargos en la justicia. Y donde se permite, es una instancia donde nosotros podemos también presentar nuestros argumentos jurídicos respecto de lo que nosotros creemos que representa los principales argumentos de nuestra defensa. Ahora, la exigencia respecto a un desafuero es muy baja. Solo existiendo algunos antecedentes, indicios, dice la ley, podrían concurrir a un desafuero. Por lo tanto, la exigencia respecto a un desafuero no es tan alta.
1: Mi pregunta, senador, es que como usted ya fue desaforado como diputado por la Corte Suprema, ¿qué cosa podría ocurrir para que no vuelva a repetirse esa misma decisión del Tribunal Superior del país?
2: No, mire, nosotros vamos a acatar todas las resoluciones por parte de las instancias correspondientes. Y reitero, el desafuero no es una condena, el desafuero es quitar la protección parlamentaria para poder seguir el proceso. Y nosotros ya llevamos, mire, vamos para los 7 años de este proceso en el cual se hizo una investigación a nuestro juicio injusta, una acusación falsa, una acusación anónima, en donde el Ministerio Público ha dado crédito y durante 7 años

0: tratado de configurar antecedentes para poder acusarme. Nosotros estamos muy tranquilos porque además el Consejo de Asignaciones Parlamentarias de este Congreso Nacional señaló de manera explícita, porque ¿qué dice la Fiscalía? Que la funcionaria no habría cumplido con sus funciones, pero el Consejo de Asignaciones dice que la funcionaria todos los meses entregó su reporte de actividades, todos los meses entregó su boleta, todos los meses cumplió con sus funciones y por ende es el órgano, en definitiva, quien tiene que determinar si los funcionarios trabajan o no. Ustedes entenderán que los parlamentarios, como cualquier organismo del Estado, no contratamos a los funcionarios. Acá existe una institucionalidad en el Congreso Nacional que determina las contrataciones de los funcionarios y nosotros somos muy respetuosos de ese proceso. Se nos hizo además...
1: Ahí está el senador Miguel Ángel Calisto, desaforado nuevamente por la Corte de Apelaciones por la investigación que se lleva en su contra por un presunto fraude al fisco con los dineros de las asignaciones parlamentarias. Recordemos, como lo planteábamos en la pregunta, que él, cuando fue diputado, hasta hace muy poco, ¿no?, ya había sido desaforado incluso por la Corte Suprema, y ahora, como es senador de la República, un tribunal estimó que debía hacerse el proceso de nuevo, y en eso está a punto de ser desaforado por la Corte Suprema. Ese es el paso que falta, mientras eso no ocurra, él va a seguir asistiendo al Congreso, va a poder cumplir con sus funciones. De hecho, sin ir más lejos, hace poco rato participó en la votación que se hizo aquí en el Senado precisamente para confirmar la nominación de Marisol Rojas Moya como nueva integrante de la Corte Suprema. Tuvo un amplio respaldo, entre ellos también el voto de Miguel Ángel Calisto, que, como lo escuchamos, Paula, dice estar tranquilo, que la gente en su región le cree. Aparentemente la Corte de Apelaciones no le cree mucho a él y da luz verde para que pierda el fuero y se avance con la acusación del Ministerio Público, si es que así lo estima también la Suprema.
2: Así es, es parte de este proceso entonces, que efectivamente si quedara firme por la Suprema, la causa penal va a seguir avanzando en su contra y en ese caso no podría participar ni votar como senador, lo cual tiene un impacto político, ¿no es cierto? Porque es uno de los votos en los cuales ha estado apoyando el gobierno, uno de los votos que se llaman bisagra, ¿no es cierto? Con los que se puede contar, por ejemplo, para constituir una mayoría, por ejemplo, para las iniciativas del gobierno. Así que es un caso complejo el del senador Calisto, también en términos de el efecto político, pero tú ya nos vas a contar más en algunos minutos aquí en lo que queda del día, Jorge. Muchísimas gracias.
1: Hasta pronto, Pablo.
2: Hasta pronto. Tenemos, por supuesto, todo el informe desde el Congreso, como es habitual, junto a Jorge Espinosa Cuellar. Tenemos los deportes, ojo con la despedida de la selección argentina, marcada por varios escándalos también. Pero esta noche Lionel Messi juega su último partido con la camiseta de la Albi Celeste, vamos a tener el comentario. Y La Roja va a cerrar su gira por Norteamérica, ahora enfrentando a México. Nicolás Córdoba, en todo caso, en la previa ha negado cualquier aspiración de quedarse como entrenador del seleccionado nacional después de un ya largo interinato. Bueno, el tema es parte de lo que queda del día.
3: No tengo acá ningún tipo de peticiones, ni el ego me va a subir por encima para pedir quedarme en la selección mayor, ni mucho menos. Voy a trabajar del lugar que me corresponda y lo voy a tratar de hacer lo mejor posible, como lo he hecho hasta ahora. Es difícil porque la línea que hemos apostado es más compleja, empezar casi desde una base y apostar por jugadores que no habían debutado en la selección, ponerlo. Por lo tanto, no tengo esa necesidad de decirte, no, mira, si yo no me quedo acá. La verdad que para mí es un orgullo estar en la selección y donde me toque voy a hacer lo mejor posible.

0: sabías que miles de millones de partículas llamadas neutrinos cruzan nuestro cuerpo cada segundo, pero no las sentimos, porque casi no interactúan con la materia? Así que pueden cruzar nuestro cuerpo o una montaña o la tierra completa sin chocar con nada. Y por eso son muy difíciles de encontrar. Para detectarlas se necesita un volumen enorme de materia, con muy pocas interferencias, un lugar donde se puedan registrar señales de luz muy débiles, que son el único rastro que dejan los neutrinos en sus choques. Y esas condiciones existen en un lugar en la Tierra, en el hielo profundo de la Antártida, cerca del Polo Sur. Y allí se instaló IceCube, que es un detector de un kilómetro cúbico de hielo con más de 5.000 sensores instalados a gran profundidad. Y muy de vez en cuando, un neutrino interactúa, choca con una partícula de un átomo. Y en ese encuentro, genera partículas cargadas que se desplazan por el hielo. Y en ese desplazamiento producen una tenue luz azul, la radiación Cherenkov. Los sensores registran la luz y permiten reconstruir la energía y la dirección del neutrino. Básicamente te dicen, aquí pasó un neutrino. Y así se han detectado neutrinos de altísima energía provenientes del espacio, se ha podido rastrear su origen hacia algunos de los fenómenos del universo. Y ese trabajo abrió una nueva forma de observar el cosmos. Los neutrinos son los mensajeros, el laboratorio es la Antártida. Por estas contribuciones al IceCube y el descubrimiento de estos neutrinos astrofísicos de alta energía, se entregó hoy el Premio Nobel de Física 2026 y lo recibió Francis Hansen. Y eso también es parte de lo que queda del día.
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0: Como siempre, como es habitual a esta hora, vamos al contacto con la Dirección Meteorológica de Chile. Elio Bruford nos acompaña. ¿Cómo estás, Elio? Muy buenas tardes.
2: Hola, muy buenas tardes, Paula. ¿Qué tal?
0: Aquí estoy con lluvias que, bueno, tal como habías tú anunciado en este mismo espacio durante la tarde de ayer, se han hecho y se han presentado de manera bastante intensa en la región metropolitana. Incluso hay algunos puntos anegados, algunas situaciones medio complicadas, especialmente la comuna de Cerrillo. Ya veíamos el rápido aumento del caudal del Mapocho. Hablemos de cómo han sido estas precipitaciones en la metropolitana y lo que se espera para las próximas horas, Elio.
2: En general, el sistema frontal ingresó ayer, como conversábamos, que se había adelantado y durante toda la noche estuvo con precipitaciones, y en la mañana las precipitaciones disminuyeron su intensidad y ahora volvieron a subir. Se espera que continúe con este tipo de intensidad con la actual durante el resto de la tarde y lo que queda de la noche, y en la madrugada deberían descender nuevamente para mañana tener nublados con chubascos y en la tarde nublados y chubascos débiles. Hasta el momento, en la región metropolitana en general se han registrado entre 20 y 50 milímetros en los valles y entre 40 y 60 milímetros en los sectores de la precordillera. En particular, por ejemplo, Quinta Normal tiene 27,5 milímetros acumulados hasta el momento y se espera que en alrededor de otros 20 a 30 milímetros más en lo que queda de precipitaciones, en lo que queda del resto de la tarde de hoy y en la tarde de mañana miércoles. Eso sería, el sistema frontal tenía un comportamiento bien homogéneo igual en precipitaciones a lo largo de la zona central. En general, en las regiones con más precipitaciones han sido entre las regiones metropolitanas y la región del Maule, con monto entre los 40 y los 70 milímetros aproximadamente en promedio, y luego en menor medida la región de Valparaíso con 20-60 milímetros y la región de Ñuble con 30-60 milímetros. De la región del Biobío hacia el sur, los montos han estado entre los 20 y los 30-40 milímetros aproximadamente.
0: Ya. Ahora, lo que tú apuntas respecto a las precipitaciones que todavía faltan para esta tarde y la tarde de mañana en la región metropolitana, son de, digamos, de la misma dimensión de las que han caído hasta ahora. O sea, ¿se podría esperar un mayor aumento de caudales? ¿Se observa alguna situación de riesgo desde la Dirección Meteorológica?
2: Es que Es que todo depende del terreno y también y de cómo se comportan los ríos y los canales, si es que están permitiendo la correcta evacuación de las aguas, del agua lluvia. Recordemos que las ciudades tienen más, son más propensas a sufrir inundaciones porque están más pavimentadas, entonces los sistemas de evacuación de agua son menores, por lo tanto el agua se acumula más rápido. Y en ese sentido deberíamos de esperar, por ejemplo,

0: ejemplo, en cuanto a las crecidas, a los caudales del río Mapocho, deberíamos esperar que continúe de la misma forma, puesto que las precipitaciones se deberían mantener constantes de la forma que han estado ocurriendo hasta el momento.
1: Ya, pero tú dices, claro, como es habitual, eso depende de cada lugar y las ciudades tienen mayores vulnerabilidades, depende de los lugares. Pero a seguir observando con atención entonces, porque todavía quedan bastantes precipitaciones.

0: Entonces, como ya han caído cerca de 30 milímetros, falta la mitad por caer. Lo otro es que hay probabilidad de tormentas eléctricas para la región de la Araucanía, entre la Araucanía y los lagos, y también la probabilidad, el aviso por probables tormentas eléctricas para las tardes de mañana miércoles y del día jueves para entre las regiones de Coquimbo y la región del Biobío, y también tenemos un aviso que es por la probable formación de nubes tornádicas entre las regiones de la Araucanía y los lagos para la jornada de hoy, y este aviso se extendería para mañana hasta la región de Ñuble, es decir, desde Ñuble hasta la región de los lagos. Para mañana podríamos tener la probable formación de nubes tornádicas que podrían dar origen a su vez a fenómenos de tornados, trombas marinas.
1: Okay, o sea, para situaciones de atención en una primavera por estas horas con harta pinta de invierno, pese a que las temperaturas no son bajas, sí, desde el punto de vista de las precipitaciones. Cortito, Elio, pero precipitaciones récord para estos días, ¿o no?
0: Eso está por verse. Lo más probable es que sí, van a quedar dentro de los primeros lugares de las precipitaciones para octubre. Eso es a raíz de que estamos con Niño, y en con Niño esperamos un mes con precipitaciones por sobre lo normal.
1: Ya, perfecto. Y eso es más o menos evidente. Habrá que ver las cifras, pero hasta ahora da la impresión de que ha sido un octubre con bastantes precipitaciones. Elio, muchísimas gracias, como siempre, por el contacto con Cooperativa.
0: Gracias a ti, Paula, que estés bien.
1: Muy buenas tardes.
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1: Nos vamos a la pausa, pero seguimos en lo que queda del día después del corte. Volvemos con información, como siempre, del metro. Vamos a estar hablando de la ruta del encuentro. Son propuestas artísticas que están en competencia para vestir la nueva línea 7 del metro. Vamos a estar conversando de eso. Vamos a estar con los deportes, por supuesto. Todo de las curiosos partidos de la selección argentina para la despedida de Leo Messi. Se lo va a contar Rafael Pardo junto a Rodrigo Contreras. También, por supuesto, la previa para Colo Colo en Copa Chile y la del México versus la selección chilena. Y vamos a estar además con Andrés Kalapsky. Tenemos la historia de la corbata en otro episodio de Salud por la Historia. Tenemos muchísimo más y, por supuesto, seguimos con atención toda la información. Esto es lo que queda del día.
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7: 12 grados. 12 grados en Santiago. Cooperativa. 5:37 minutos. 5:37 minutos.
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10: Y nos vamos en metro. Así es, cada tarde muchísimas personas en la región metropolitana se mueven a través de Metro Santiago y nosotros nos conectamos con el metro porque nos interesa saber no solo el estado día a día del el sistema de transporte, las líneas despejadas, las líneas funcionando, sino también otras iniciativas del tren subterráneo. Nos acompaña Javiera Chamorro, que es directora de la Corporación Cultural Metro Arte. ¿Cómo estás, Javiera?
11: Hola, Paula, bien, ¿y tú?
10: Muy bien, muchísimas gracias por el contacto. Lo primero es preguntarte cómo es la situación a esta hora en metro.
11: Por ahora todo con normalidad, tenemos todas las líneas disponibles y funcionando. Solo recordar que como estamos con lluvia, las líneas que circulan por la superficie siempre reducen su velocidad porque una medida preventiva importante para Metro es la seguridad de todas y con el objetivo de mantener una operación bien segura.
10: Ya, eso es importante, cambiar un poco entonces los tiempos. ¿Eso significa que es una operación en general que se desarrolla de manera más lenta, Javiera?
11: Un poquito más lenta en las líneas que van por superficie, pero va con toda la normalidad de las líneas completas.
10: Perfecto, y esa es la situación a esta hora en Metro Santiago y la recomendación entonces un poco de paciencia, porque lo importante es, claro, mantener la seguridad en condiciones en las cuales hay bastantes precipitaciones, hay ya algunos sectores más o menos inundados en distintas comunas, especialmente por ejemplo el sector de Cerrillos, así que ojo con aquello que afecta el andar de toda la región metropolitana. Hablemos de este encuentro, se llama Innovarnos, donde ustedes están básicamente buscando quiénes o qué diseños van a instalar en los 21 murales de gran formato de la futura línea 7 del Metro de Santiago. Y esto ya está en exhibición con las propuestas, ¿o no?
11: Así es, mira, la Ruta del Encuentro es un proyecto que iniciamos junto a la Corporación Cultural 3xI y la Banca por el Arte y otros auspiciadores y que nos tiene muy contentos porque es un proyecto que es un concurso para dotar a la línea futura línea 7 de 21 murales. Estos tienen tres iniciativas que fueron concursos, algunos abiertos, otros por invitación, y que hoy día estamos exponiendo una de las líneas del concurso, que es la línea Innovarnos, con 42 bocetos originales de los artistas invitados y que se están hoy día exponiendo en el MUT. De esos 42 bocetos originales de artistas para Innovarnos, van a ser elegidos por nuestro jurado, que está todo ahí en nuestra página web, rutadelencuentro.cl. Van a ser elegidos 7, pero tenemos la oportunidad hoy día de exhibir los 42 bocetos bocetos con las propuestas para que la ciudadanía desde ya se vaya empapando de estas posibilidades que vamos

0: vamos a tener de arte público en el Metro de Santiago en línea 7.
1: Javiera, y considerando que es arte público y que precisamente no es una obra en una galería, en un museo, sino que es una obra que queda en un espacio donde circulan las personas todos los días, ¿cómo afecta eso lo que se les pide a los artistas? ¿Los requisitos, no sé, ya sea técnicos o de otro tipo?
0: Mira, en esta línea en particular, que es Innovando, bueno, también se llama así porque los muros van a ser de formatos distintos. Son muros todos de gran formato y invitamos artistas bien diversos, algunos que no solamente hacen muralismo clásico, sino también pintura de caballete, otros son diseñadores, invitamos fotógrafos, ceramistas, una gama bien amplia para poder experimentar el arte en distintos formatos. Y ahí, bueno, se va trabajando según lo que elija el jurado, ¿cierto? En talleres para después ser instalados. Entonces, obviamente, una vez que se elijan las propuestas ganadoras, que ahí con la creatividad de los artistas chilenos, que tenemos muy buenos artistas, estamos en la Semana del Arte también en Santiago, acogerse y adaptarse a lo que es una obra de gran formato en arte público para los muros del metro.
1: Ya. ¿Y qué es qué tan grande es gran formato? Es como,
0: mira,
1: ¿son para cada muros, para cada estación, para la arquitectura de cada estación, o son todas de una misma dimensión?
0: Para la arquitectura, claro, claro. En estos 21 murales vamos a tener obras de distintos formatos y con muros de distintas formas. Algunos son planos, algunos son curvos, otros son pilares. Eso todavía no se ha dado a conocer, pero van entre los 160 metros cuadrados hasta algunos muros que tienen 300 metros cuadrados por cubrir. Así que ahí va a ser un tremendo desafío para los artistas poder llenar con sus propuestas esos muros. Por supuesto, ahí el jurado es clave también para decidir, ver según la creatividad de cada uno qué es lo que se propone y cómo se va a delinear el metro arte del futuro en algunos años más que vamos a poder ver. Pero también es importante la participación de la ciudadanía, y por eso tenemos esta muestra hasta el 25 de octubre, que invitamos ahí a mirar en el MUT. Está justamente en la conexión del metro con el MUT en estación Tobalaba, en el piso menos 3, y es abierta para que todos la puedan ir a visitar y empezar a imaginar cómo se va a ver esta futura línea llena de arte, como ya tenemos en otras estaciones en el Metro de Santiago.
1: Así es, en un nodo donde hay muchas cosas para ver, ahí en la estación Tobalaba, con el mercado urbano Tobalaba, con el MUT, esta muestra Innovarnos. No todas las muestras que se vean allí, no todas las obras van a quedar, algunas van a ser seleccionadas, pero bueno, esta es una primera mirada y está invitada a toda la ciudadanía. Muchísimas gracias, Javiera. Muy buenas tardes.
0: Bueno, los dejamos invitados a seguirnos. Gracias.
1: Buenas tardes. Javiera Chamorro, directora de la Corporación Cultural Metro Arte, en lo que queda del día.
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1: Y nos vamos a los deportes. Ya están listos Rafael Pardo y Rodrigo Contreras para comentar. Desde la despedida de Messi, me tienen que contar con qué equipos ha estado jugando la selección estos últimos encuentros, y también de las previas que afectan a Chile, Colo Colo en Copa Chile y la previa de México-Chile. Bienvenidos ustedes es el estudio.
3: Claro, Paula, un día con mucha actividad. Rodrigo Contreras ya nos planteaba, Paula, esto de Messi y también cómo en Argentina han asomado muchas críticas por los rivales, por el contexto y por las formas que han concretado también estos rivales. ¿Cómo estás?
4: ¿Qué tal, Rafa? Exactamente, muy muy extraño los rivales que ha tenido Argentina en esta fecha FIFA. Bueno, el primero no, enfrentó a Bolivia, ganó con claridad, pero claro, lo del otro día frente a Burkina Faso, claro, fue lamentable. El equipo que llegó sobre la hora, llegó horas antes. Oye, del sí, aeropuerto al estadio.
3: De hecho, después se supo que los adultos, los absolutos, digamos, no quisieron venir.
4: No, bueno, no quisieron.
3: Por lo mismo, sí, vino una sub-23, un 11 horas jugó y se fue a las 4 de la mañana. O sea, ni siquiera hubo una gentileza, no sé.
4: No, nada. Un paseo. Nada, nada, nada. Era el equipo sub-23, claro, lo experimentado no quisieron viajar porque se quedaron varados en Marruecos. Claro, y el partido terminó en un bochornoso 7-0, con poco público en las tribunas, pero la verdad fue impresentable. Muy bien el profesionalismo de Burkina Faso, de los jugadores jóvenes, pero claro, quedaron allí secuelas, críticas.

0: hacia la gestión de Claudio Tapia en relación a este amistoso y sobre todo el de hoy. He visto mucha crítica por parte de la prensa argentina porque Lionel Messi se va a despedir del seleccionado argentino enfrentando a Benín, una selección de tono menor, africana también. Quizás no era el rival adecuado para despedir a Messi. Claro, va a haber una fiesta, se espera estadio lleno en el más monumental en Buenos Aires, pero creo que no era el rival para la altura de la despedida de Lionel Messi. Algunos planteaban, por ejemplo, Mariano Clos, el relator de ESPN, decía ayer que por qué no se acordó con jugadores amigos de Messi, Xavi, Iniesta, y traerlos a jugar a Argentina como un resto del mundo, pero
1: claro,
0: era complejo.
1: O cracks, una de su edad, FIFA, digamos, en el barrio.
0: Claro,
1: ¿sabes?
0: Pero en fecha FIFA era complejo. Para Xavi, por ejemplo, era imposible porque está dirigiendo a Países Bajos en la Nations League. Pero claro, era una buena idea, pero tal vez no era la fecha adecuada. En otra oportunidad, tal vez en diciembre, creo que era una buena fecha y se podía armar algo así muy interesante con un resto del mundo frente a Argentina.
1: Eso lo tendrá, cierto, que seguir dilucidando. Esta noche veremos entonces a Messi despedirse, pero el mundo futbolero en Argentina no está contento con Chiqui Tapia, digamos, de hace rato, pese al título del mundo y que ahora llegó a la final. Pero vamos a ver cómo se desata esa madeja. Y la nuestra, Rodrigo, ¿qué pasa con Nicolás Córdoba? No tiene intenciones, dice él, como de quedarse en el cargo, porque hoy juega con México, ¿ah?
0: Claro.
1: México.
0: Claro, exactamente. Va a ser un partido muy relevante para Chile en cuanto a la imagen que deje en esta gira norteamericana. Y creo que la conferencia que brindó anoche bien tarde, cerca de la medianoche, en nuestro país, Nicolás Córdoba, es muy decidora en relación a su futuro. No, la verdad es imposible que continúe. Va a dirigir en noviembre por obligación contractual, esa última fecha FIFA del año, pero después no va a seguir. No lo veo con ánimo, además, no está bien la interna. Se han conocido muchos más detalles en las últimas horas de cómo es el trabajo de la selección, la relación con los jugadores, al parecer no es de las mejores. Ayer relativizó un poco lo de Marcelino, dijo que había sido decisión del jugador y que ni siquiera había tenido contacto con él, que se había enterado después cuando el jugador ya tenía las maletas hechas. Me cuesta creer algo así, la verdad. Me cuesta creer, más allá de que sea un técnico interino, es el técnico de la selección y debe estar enterado, y el jugador debe informar al técnico de la selección su decisión de partir antes de tiempo.
1: Sin duda, no, claro, ahí hay por lo menos algo administrativo que no cuadra un poco con esta versión. ¿A la cancha a las 11:30 hora de Chile?
0: 11:30, será transmisión de Cooperativa, comenzamos a las 7:30.
1: ¿Plato previo, Copa Chile?
0: Con la lluvia, claro, Colo-Colo, Puerto Montt, revancha de cuartos de final y luego rematamos.
1: Ideal para Puerto Montt, con la lluvia a la cancha.
0: Sí, pues, le va a acomodar, tal vez. Tiene ventaja Colo-Colo de todas maneras.
1: O ciña en la banca, me pregunto, perdón, en la banca, en la tribuna,
0: No está citado más allá que llegó el fin de semana. Sí, estará en el banco, seguramente el fin de semana va a ser considerado en el retorno del campeonato nacional.
1: Bien, pues Rodrigo, hasta un rato más, ¿ah?
0: Ya pues, nos vemos.
1: Chao.
0: Chao.
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0: Volvemos, siempre volvemos, Andrés Kalamsky, y volvemos para conversar de estas carambolas de la historia. ¿Podemos enviar un saludo a todas las personas que nos escuchan? Muchas por casualidad, de hecho, por accidente.
1: Enviemos también un saludo a las personas que no nos escuchan. Para que las personas que nos escuchan
0: se los envíen.
1: Tengan que transmitirle el saludo y le digan, ¿y por qué? ¿Quién me está saludando? Es que escuché un podcast y así nos volvamos virales.
0: Esa es la misión. No, virales.
1: Bacterianos.
0: No, yo bacteriano. Fúngicos. Yo creo que la misión fúngico sería que estaríamos en todas partes y que basta cualquier cosa para aparecer. No, me parece bien la misión de que quienes escuchen este podcast le manden un saludo nuestro a alguien que no lo escuche.
1: Claro.
0: Solo por la sorpresa, solo por el absurdo de la situación.
1: A mí me encantaba cuando antes, ¿tú te acuerdas cuando existía la televisión?
0: ¿Sí? Yo todavía veo tele.
1: Sí, pero ya no existe, yo también, pero ya no existe. Pero esa época en que la tele dominaba la cultura, porque ahí...
0: No existe como existía, claro.
1: Claro, porque ahí estaba el dinero del avisaje, entonces, y además, como había pocos canales, no quedaba más remedio que ponerse más o menos de acuerdo en que íbamos a ver todo.
0: Con franja horaria.
1: Claro.
0: De protección.

0: El menor.
1: Y entonces
0: todas
1: además
0: las
1: eso organizaba la vida social. Uh-huh. Entonces, a mí me encantaba cuando alguien aparecía en la tele y decía, un saludo para todos los que me conocen. Me encantaba.
0: Es muy bonita la
1: porque
0: expresión.
1: Porque era muy, una manera muy omniabarcadora, como para todos los que me conocen, un saludo.
0: Pero es que además, en el corazón de uno siempre hay un saludo para todas las personas que lo conocen.
1: Incluyendo para los que mira de quién te burlaste. También te mando
0: no,
1: un saludo.
0: No, porque es en la tele. Oye, ok, solo quería decir que me sorprende la cantidad de gente que todavía tiene el hábito de la televisión en la noche, las noticias.
1: Ah, claro, muy
0: gente
1: importante.
0: Muy joven además, porque tú sabes que yo hago clases.
1: Ah.
0: Por motivos que se investigan. Y entonces hablo mucho con el curso, el estudiantado, y ahí me cuentan.
1: Y ven las noticias. Uh-huh. Oye, qué importante.
0: Uh-huh. Y ven las noticias en familia.
1: Oye, pero qué importante, porque es tan importante discutirlo. Y además con gente que uno hace fe que no es gente IA, sino que gente.
0: Es gente, son gente, ¿verdad? Gente. Su mamá, su papá, qué sé yo. Bueno, pero vamos al tema que no sé si nos convoca, pero la historia que vamos a contar hoy tiene que ver con. ¿Cómo hemos llegado a usar corbata? Cosa que ni tú ni yo traemos. Deberíamos haber traído una corbata para este número. Pero bueno, vamos a hablar de la corbata. Estamos encorbatadas.
1: Estamos encorbatados, pero hay que decir que la gente nunca pelea por lo que pelea.
0: Pelea por otra cosa que está detrás.
1: Sí, yo creo que te he dicho que como mi papi es psicólogo, uh-huh. Entonces yo alguna vez lo vi improvisar a propósito de explicarle a otra gente una pelea con una psicóloga como si fuera una pelea matrimonial por la pasta de dientes.
0: Hicieron como que peleaban para que nosotros vieran
1: cómo la gente pelea y cómo uno no pelea sobre lo que pelea.
0: O sea, parece que están peleando sobre la pasta de dientes, pero en realidad están peleando sobre los límites, sobre la rutina, sobre cualquier otra cosa.
1: Claro, y sobre las cosas que yo no te he podido decir. Uh-huh. Y que encuentro a través de la pasta de dientes la manera de decírtelo. O la pasta de dientes como la gota que rebalsa el vaso. Bueno, pero si vamos a 1618, aquí había una pasta de dientes. Y esta pasta de dientes era la disputa entre protestantes y católicos.
0: Porque pasta de dientes, no sé si existía.
1: No se ocupaba pasta de dientes todavía en esa época. Un
0: poquito se ocupaba de otras formas, qué sé yo, pero de dientes no.
1: Pero sí había en Europa esta disputa entre protestantes y católicos. Uh-huh. Y en 1618...
0: Que como todas las disputas religiosas es como intensísima.
1: Era brígida.
0: Tremenda, brutal.
1: Como dice Leo Rey, ultra brígido.
0: Ultra.
1: Entonces, ocurrió en 1618 la defenestración de Praga, ¿sí? En que Fernando II, que era rey de España, y nosotros decimos, España, pero que España también era un pedazo de lo que ahora es Bélgica, era un pedazo de lo que ahora es Milán, era un pedazo, entonces existía el corredor español, que es como el galeón español, pero el corredor. Entonces había una línea que atravesaba Europa con puras cosas que le pertenecían al que uno entendía como rey de España. Y entonces los electores, porque también uno tiene ideas raras sobre cómo es un rey, cómo se elige, pero los electores decidieron cambiar de rey. Y entonces Fernando II dijo, pero no se pongan así, arreglemos las cosas. Y mandó un par de emisarios católicos, por supuesto, a este estado que había decidido ser protestante en Praga. Y
0: mala idea.
1: Los defenestraron. Los lanzaron por la ventana.
0: Uh-huh. Que es por la finestra en italiano de
1: claro,
0: la ventana, claro.
1: Afáchate la finestra.
0: Exactamente. Y sí. Ahí lo defenestran.
1: Claro.
0: Así que si usted va a Italia y le dicen a la finestra, usted
1: no, aquí estoy bien.
0: No. Pero a mí defenestrar siempre se me confunde con desalambrar. Como la canción.
1: Entonces te confundes, tú dices, tú cantas a defenestrar, que la tierra es mía. Bueno, eso es más radical.
0: Me refería a la versión más contemporánea, que tenemos de Candelabro. Defenestrar.
1: No
0: es defenestrar.
1: Desalambrar. Bueno,
0: okay,
1: entonces. Esto da origen a lo que se conoce como la Guerra de los 30 años, entre otras cosas porque duró 30 años. Entonces, al principio parecía como una guerra entre protestantes y católicos, pero la verdad es que a los Augsburgo, ¿sí? Yo tengo una conocida que cuando hay una persona fea de una manera particular, le dice carita de Augsburgo.
0: Mira, no me parece, o sea, yo creo que todos somos bellos de alguna manera u otra.
1: No, los Augsburgo no eran bellos. No,
0: los Augsburgo es que...
1: No, eran malas personas. Entonces no...
0: Pero los
1: ahí
0: pintaban,
1: no hay
0: los pintaban como si fueran hermosos.
1: Algo claro, existía, por ejemplo, Felipe el Hermoso.
0: Pero Felipe el Hermoso ¿no es como alemán, germano?
1: Pero Augsburgo, creo. Voy a tener que revisar después.
0: El de Juana la Loca. Bueno, no llegues y tires nombres de reyes así nomás, mira, no, que me confunde.
1: No, y además, por favor, la audiencia, corríjanos.
0: Bueno, es que lo de Felipe el Hermoso yo me acuerdo porque es la pareja de Juana la Loca, probablemente apodada así de manera injusta, pero yo siempre...
1: Por el ex. ¿Cómo decir? No, que mi ex es loca. Es como, ahí se inauguró...
0: No. Cuando muere Felipe el Hermoso,
1: ¿sí?
0: Ella llora y la apodan la loca. Y hay toda otra historia política, pero...
1: Claro, sí, no, porque la manera todavía pasa, la manera en que...

0: nos referimos a la salud mental de las mujeres es una manera de no considerar sus opiniones. De la misma manera que cuando un hombre alza la voz, decimos, oh, cuánta autoridad. Y cuando una mujer alza la voz, decimos, ay, qué mina más gritona.
1: No me lo explique a mí, que lo sé bien, pero quería decirte que no sé cómo vamos a llegar a la corbata.
0: Muy fácilmente, porque esta guerra que parecía una guerra religiosa era una guerra entre todos los demás contra los Habsburgo, porque estaban chatos de que esta gran dinastía que tenía una parte como alemana y una parte como española se estuviera comiendo Europa.
1: Y porque a la gente de vez en cuando le molestan los poderes que han sido establecidos durante mucho tiempo y que además se van expandiendo por todas partes.
0: Claro, entonces gente como radical y marginal, como el rey de Francia, peleaba contra los españoles. Pero el rey de Francia no le bastaba con su propio ejército, entonces contrataba una caballería ligera mercenaria, como antes se contrataba a los húsares, que eran húngaros, que era esta caballería ligera, porque como iban, venían tuya, mía, para ti, para mí. Entonces,
1: pero había... ligera era fácil de mover.
0: Claro, porque tenía poco armamento, pero por lo tanto mucha movilidad.
1: ¿Has escuchado de la caballería alada?
0: Wow, no.
1: Sí, son de los como antecedentes de los polacos.
0: Ah,
1: aparecen en una serie que tú y yo hemos visto.
0: La caballería alada, oye, qué
1: de 1670, porque se colocaban unas grandes así.
0: Ah, por eso el personaje tiene unas alas.
1: Y
0: claro,
1: se colocaban plumas y cuando venían, lo que parecía era que...
0: que venían volando.
1: Venían volando. Y esa es la caballería alada. Creo que ahora los reocupan en los videojuegos, parece como...
0: Ah, qué interesante. Bueno, esta era una caballería ligera, pero no tan alada.
1: Ok.
0: Pero estos eran los croatas. Pero los croatas no eran necesariamente croatas.
1: Nadie era lo que parecía.
0: No, eran...
1: como siempre en la vida.
0: Pero cuando decían los croatas, se referían a croatas, serbios, montenegrinos, lo que nosotros ahora llamamos los Balcanes. Es decir, del borde con el imperio turco, porque los turcos en esa época se llevaban bien con los franceses.
1: Para recapitular, entonces, van todos contra los Habsburgo.
0: Sí.
1: Habsburgo. Es difícil decirlo.
0: Es súper difícil. Okay. Por eso había que derrotarlo.
1: No, bueno, entonces, y el rey. Los motivos eran distintos. Entonces, el rey de Francia, en busca de fuerzas, va y llama a esta caballería ligera que llamaban en ese momento los croatas.
0: Los croatas, mercenarios, ¿sí? Como soldados a sueldo. Que no, claro. Y entonces.
1: Mercenario como sustantivo y no como adjetivo.
0: Entonces, los croatas llegaban usando unos pañuelos en el cuello, que entre otras cosas lo protegían de los cortes posibles, pero había una tradición en que la pareja le daba al soldado su pañuelo, y entonces para recordarla en el campo de batalla, entonces andaba siempre con su pañuelo amarrado en el cuello.
1: No puedo creer que así vamos a llegar a la corbata.
0: Claro, porque esa es la cravata, la croata. Ese pañuelo era la corbata. Y como les fue estupendo a los franceses cuando eventualmente se firma la paz de Westfalia y después la otra paz de esa guerra, queda instalada la moda en Francia de la cravata. Y mucho después en Inglaterra empiezan a copiar esta moda continental, porque encuentran que son como exóticos. Los ingleses, que son los inventores finalmente del traje, como cuando dice traje y corbata, los ingleses inventan la parte del traje. Y cuando se pone de moda este Grand Tour, se democratiza. ¿Te acuerdas esta idea de que la gente pituca se va a hacer un gran
1: tour
0: por Europa? Cuando se democratiza gracias a los trenes, los jóvenes vuelven a Inglaterra con estas modas, vuelven como si fueran a Nueva York y vuelven hablando en inglés, ya como los ingleses vuelven con esta moda continental, vuelven con una cuestión en el cuello.
1: Como Groma Mendoza y vuelve hablando como al centro argentino.
0: Y con chocolate aireado. Entonces,
1: es rico el chocolate aireado.
0: Es estupendo.
1: Me encanta el chocolate aireado, me encanta el chocolate en rama.
0: Todo eso. Si uno vuelve diciendo ananá y no piña. Entonces, estos ingleses volvían con una cuestión en el cuello.
1: Cuando uno va a Brasil y vuelve con trenza.
0: Exactamente. Y esa es...
1: son entusiastas.
0: Entonces, la corbata, que nosotros la tomamos como esta cosa súper formal, originalmente es este gesto exótico. Decir, mira, soy como un mercenario sanguinario y enamorado, que vengo del continente.
1: Soy un combatiente, soy un
0: soldado. Soy un combatiente, soy un guerrillero.
1: Soy un soldado del amor.
0: Es como Mijares.
1: Entonces,
0: mi pareja me dio esto para que yo la recuerde.
1: Ya. Me encanta la historia porque nos recuerda que cuando la gente va de traje y corbata, que nosotros entendemos como una convención,
0: claro,
1: como la más convencional de las vestimentas, tanto así que ninguno de nosotros lleva, pero cuando uno habla de traje y corbata, está hablando de una larga historia que además mezcla distintos mundos, ¿no?
0: Claro.
1: El de los británicos que venían con el traje y el de los croatas y luego los franceses que venían con la corbata.
0: Claro, y entonces esta cosa tan formal tiene un origen lindo, romántico...
1: No sé si es lindo, pero como siempre, histórico.
0: No, yo pienso, no en los soldados matando enemigos, sino en la mujer diciendo, acuérdate de mí.
1: Acuérdate de mí con esta corbata.
0: Claro. Y bien apretada.
1: Déjame subir el...

0: Otro tema sería el nudo de la corbata, que es otra cuestión.
1: Las corbatas modernas son de 1922, como en el corte, el tipo de tela y el tipo de corte que se usa ahora, se patentó en Estados Unidos en 1922, y eso es lo que permite los nudos que tenemos ahora.
0: Sí, estoy pensando, ¿sabes dónde las mujeres siguen haciendo nudos de corbata para que se acuerden de ellas?
1: ¿Dónde?
0: Yo creo que cada mañana antes de partir al colegio.
1: Tienes razón.
0: Allí donde a lo mejor no se ha encontrado la corbata con...
1: con el elástico.
0: Con el elástico, que facilita tanto las cosas. Yo creo que cada mañana hay mamás que tienen que hacer un nudo de corbata y de alguna manera le dicen, acuérdate de mí.
1: Y que esta corbata vuelva, por favor.
0: y que vuelva la corbata, y el polerón, y la botona, y la chaqueta.
1: Un saludo para todas ellas.
0: Un saludo para todas las mamás, un saludo para la historia de la corbata.
1: También.
0: Y para ver cómo llegamos combinando historia, cultura, hábitos de otras personas, los mezclamos y hacemos nuevas cosas.
1: Y después parecen todas nuestras.
0: Exactamente. Andrés Kalamsky, un nuevo episodio de Salud por la Historia. Hemos contado estas y otras historias. Yo siempre me sorprendo como la primera vez, como en la película de Drew Barrymore. Siempre para mí es la primera. Una sorpresa. Pero tenemos muchísimos episodios de Salud por la Historia con esta y con otras historias. Muchas gracias.
1: Chaito.
0: Chao.

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1: Seguimos adelante ahora con la revisión informativa y tenemos un nuevo resumen de titulares. Se los trae el periodista Álvaro Lozano. Buenas tardes otra vez, Álvaro.
2: Buenas tardes, Paula. Con la exposición del ministro Quirós sobre el estado de la hacienda pública, comenzó ya el trámite del proyecto de presupuesto 2027. El presidente Katz salió en defensa de los recortes y revisión de programas, si no después paga Moya, expresó el mandatario. Nula mejora de aprendizaje, sostuvo la ministra de Educación sobre los resultados del programa Yo Elijo Mi PC. ¿Se repone o no se aprueba la partida?, dicen desde la oposición. La Corte de Puerto Montt confirmó el desafuero del senador Miguel Ángel Calisto en investigación por fraude al fisco. El parlamentario ya anunció apelación y recurso de amparo ante la Corte Suprema. Ya suman 15 los jueces destituidos por la Corte Suprema por los viajes con licencia médica. 5 cuadernos de remoción siguen pendientes. En el mundo, espionaje y traición, los cargos contra ex jefe del servicio de inteligencia alemán. Disturbios en Francia durante protesta estudiantil. Y en el fútbol es doble jornada nuevamente. Primero Colo Colo, que recibe a Deportes Puerto Montt por Copa Chile. Y en el trasnoche, el amistoso de La Roja ante México, todo junto a Cooperativa Deportes.
1: Así están las cosas en resumen informativo en titulares que trae cada hora el periodista Álvaro Lozano. Hasta un ratito más.
2: Hasta pronto, Paula.
1: Hasta pronto.
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1: Vamos a la pausa, 6:13 PM. Todavía tenemos muchísimo más para seguir compartiendo con ustedes en lo que queda del día. Estamos recibiendo sus mensajes, sus notas de voz en el más 569-78-880770. A propósito de el rescate de Morocho, que un rescate de un perrito que estaba allí en medio del río Mapocho cuando estaba aumentando el caudal, hubo todo un operativo, estuvieron de la municipalidad, del GOPE, de bomberos, intentando rescatar al perro, que al final se salvó solo más. Entonces, la pregunta es, debido a todo este despliegue para tratar de salvar al perro, ¿cuántas veces su perro lo ha salvado usted? Ese es el que lleva paga. Historias reales, ¿no? Aquella vez que el perro ofreció apoyo, compañía. ¿En qué lo ha salvado el perro? A lo mejor algún tipo de acción concreta. ¿Cuándo lo ha salvado su perro? Ese es el quien lleva paga. Más 569-78-880770 y pueden compartir las hazañas de sus propias mascotas. Después vamos a hablar de la Ley Chorito, porque vamos a hablar de los recortes en los presupuestos que se ha presentado para el próximo año. Vamos a estar con eso, vamos a estar con las noticias judiciales. Se confirma la calidad de imputado del embajador de Chile en Israel, Gabriel Zalyaznik, que dice el gobierno. Recordemos que los representantes diplomáticos están siempre en evaluación y dependen de la confianza del Ejecutivo. Vamos a estar hablando del desafuero del senador Calisto, que ha quedado confirmado ahora en su calidad de senador, ya había

0: sido desaforado como diputado, cuáles son los efectos de esta decisión. Tenemos muchísimo más. Así que la invitación es a seguir aquí, en Lo que queda del día.
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2: Seguimos con la información, estamos en lo que queda del día en Cooperativa y en el más 569-78880770. Estamos recibiendo tus notas de voz, tus comentarios, todo esto a raíz de este rescate que se transmitió prácticamente en vivo para un perrito. Muy simpático, pero Morocho, quien después de generar todo un operativo allí en una cobertura en vivo y en directo, finalmente termina salvándose del aumento del caudal del río Mapocho. La pregunta es, ¿cuándo lo ha salvado usted su perro? Ya que se trataba de rescatar aquí a Morocho, ¿cuántas veces lo ha rescatado usted su perro? Ese es el que lleva paga. Y les escuchamos.
3: Hola, Paula.
2: ¿Qué tal?
3: Buenas y lluviosas tardes. Ay, oh,

0: mascota que ya no está aquí, se fue al perrito de los cielos, Valentín, me salvó innumerables veces porque era un perro cazador. Ningún ratón se podía meter a la casa porque él inmediatamente se encargaba de ellos. Y yo le tengo terror a las a los bichitos esos. Entonces, él sabía que tenía que cumplir con defenderme y se encargaba. No, él era un vigilante y nos salvó muchas veces. Y a mí en lo personal siempre le estoy eternamente agradecida de haberme dado esa tranquilidad, esa seguridad. Yo me sentía muy, muy tranquila cuando estaba Valentina ahí de guardia.
1: Bonita historia, Valentín, que ya no está, está en el cielo de los perritos, ahí está. Así que, bueno, muchísimas gracias por compartirla, claro, allí salva la mascota cuando uno dice, ah, esta mascota está cazadora, así que yo estoy segura. Más 569-78-880770, ¿cuándo lo ha salvado la mascota? El perrito, el gatito, ¿cuándo lo ha rescatado usted? Ese es el que Ñeba paga y nos pueden contar sus historias, las historias de sus propias mascotas. Las pueden dejar como héroes aquí en la radio. Seguimos revisando sus mensajes y seguimos, por supuesto, revisando la información. El Ministerio Público confirmó la calidad de imputado del embajador de Chile en Israel, Gabriel Zalesnik. Esto no por su labor diplomático, sino por la lista de los nombramientos judiciales que deriva del caso Hermosilla o caso Audios. El canciller Francisco Pérez Mackenna sale a responder una vez más y ha reiterado que los cargos de confianza están siempre en evaluación, sin referirse al fondo de la calidad del embajador de Chile. Los detalles los tiene Francisca Canseco.
2: La fiscal regional de Valparaíso, Claudia Peribáncic, confirmó la calidad de imputado del embajador de Chile en Israel, Gabriel Zalesnik, investigado en la arista nombramientos judiciales que surge a raíz del caso Hermosilla. Zalesnik fue nombrado por Luis Hermosilla en su última declaración ante el Ministerio Público, asegurando que tenía más acceso que él mismo a los ministros de la Corte de Apelaciones y la Corte Suprema. Sobre cómo está avanzando la causa, esto detalló la fiscal Claudia Peribáncic.
3: No me voy a adelantar nunca las formalizaciones por la prensa.
4: ¿Qué calidad tiene ese Gabriel Zalesnik en las causas de tráfico de influencias? ¿Solo qué calidad?
3: Es conocido que tiene calidad de imputado, pero esas causas no están formalizadas.
2: En el gobierno aún no se resuelve la situación del embajador. Cada vez que se toca el tema, solo aseguran que respetan lo que resuelva la justicia. Hoy el canciller Francisco Pérez Mackenna se limitó a señalar que los cargos de confianza están siempre en evaluación.
5: Recordamos que nosotros somos absolutamente respetuosos de los procesos judiciales, de la independencia del poder judicial. Ya, así que eso para nosotros es extremadamente importante. Y respecto a su pregunta, los cargos de confianza, los embajadores pertenecen a esa categoría, están siempre siendo evaluados, así que eso es algo que siempre estamos evaluando. Así que
6: ¿podría salir Zalesnik de su cargo a propósito de esta investigación?
5: Le repito, no tengo los antecedentes y si hay algo nuevo ahí, pero lo importante es que todos los cargos de confianza están siendo permanentemente.
2: A través de una declaración pública, la defensa de Gabriel Zalesnik subrayó que, si bien está imputado, las causas no están formalizadas. En las declaraciones judiciales que ha realizado el señor Hermosilla en los últimos días y que se han divulgado profusamente, no existe ningún antecedente diferente a los ya conocidos por el Ministerio Público desde hace 2 años, afirmó Jorge Gálvez, abogado del embajador de Chile en Israel.
1: Ahí están los detalles. En lo que confirma la fiscalía, como planteábamos, es que se encuentra en esta calidad de imputado y la pregunta tiene que ver respecto a de qué manera eso es compatible con representación del país, en este caso frente a Israel, donde está designado Gabriel Zalesnik, que es un tema respecto al cual se le abre un frente al gobierno que tendrá que salir a reiterar si le entrega su respaldo a Gabriel Zalesnik en medio de esta investigación como diplomático. No en relación a el aspecto judicial que tiene que resolverse en tribunales, sino respecto a si es posible que continúe con la representación del país mientras se encuentra en esta calidad o en esta situación procesal. Y seguimos revisando los temas de la jornada. Nos vamos al presupuesto 2027 porque surgen nuevos detalles respecto a programas que van a sufrir recortes. No solo Yo Elijo Mi PC, que ha estado en el centro del debate, también se contemplan cambios para la ley Ricarte Soto, para la ley Cholito, para el CERVEL, esto se había advertido con cierto tiempo, el Ministerio de Ciencia y Prodemo. Respecto al caso del programa Yo Elijo Mi PC, puntualmente, en cooperativa, la directora ejecutiva de Educación 2020, Ingrid Olea, respondió hoy en la primera edición del diario de cooperativa que no se puede dimensionar solo el efecto del programa en términos de educación. Aquí hay un impacto que es socioeducativo. Mariano Reyes tiene los detalles. Muy buenas tardes, Mariano.
7: Hola, Paula, ¿cómo estás? Muy buenas tardes. Bueno, se abrió ese maletín con candados. El Congreso ya tiene en su poder el proyecto de presupuesto para el año 2027. Y ahora que se han ido conociendo los detalles, han sido varias las alertas que se han prendido en la oposición por los recortes que se están proponiendo. Partamos por el más vistoso, ¿no? Ese recorte que viene generando polémica desde la semana pasada, el Ministerio de Educación. Aquí hay un programa que ha sido protagonista, el Yo Elijo Mi PC, y hoy la ministra de la cartera, María Paz Arzola, entregó las razones de el por qué se toma la decisión de descontinuarlo. Ella planteó que hay dos tipos de evaluación del programa. Una, que estudia cómo se está implementando, vale decir, si es que los computadores efectivamente están llegando a la totalidad de los niños beneficiados, y ahí lo que dijo la ministra Arzola es que se puede ir mejorando la forma de ejecución, pero hay otra evaluación que es la de impacto, y aquí se perfila la principal razón por la cual el gobierno decide descontinuar el programa. La ministra Arzola dijo que este programa ha tenido un impacto nulo en las metas de mejorar los aprendizajes y las trayectorias de los estudiantes. Una visión que ha sido contrarrestada por expertos en la materia. Ellos recuerdan que el programa tenía un fin de eliminar brechas sociales y digitales y no solamente respondía a términos de rendimiento académico. Mañana la ministra Arzola va a llegar al Congreso a defender el presupuesto y se va a topar con un grupo transversal de parlamentarios que no están de acuerdo con esa decisión tomada. Vamos a escuchar a la jefa de la bancada de diputados comunistas, Daniela Serrano, y al diputado de la UDI, Ricardo Neumann, ambos integrantes de la Comisión de Educación.
8: Uno le podría hacer la pregunta a la ministra de Educación. Si no tenemos los resultados de aprendizaje esperados, ¿les tenemos que quitar herramientas a los estudiantes más vulnerables del país? Es como si estuviésemos castigando a un estudiante por no sacar los mejores resultados en matemáticas, quitándole un computador que puede ser una herramienta para mejorar sustantivamente sus aprendizajes.
9: La solución a un programa mal evaluado es mejorar justamente el impacto de ese programa y no eliminar la herramienta que entrega. En pleno siglo XXI, un computador es un útil escolar tan básico como un lápiz y un papel. Vamos a trabajar con el gobierno que dejó la puerta abierta para reponer estos recursos en el presupuesto.
1: Ahí están las voces de los parlamentarios y la promesa de este trabajo conjunto, ¿no? Porque recordemos, esta es la propuesta del gobierno, distinto es lo que ocurra en el desarrollo de la tramitación de la ley de presupuesto. Revisemos otros recortes que están llamando la atención, que preocupan, Mariano.
7: Mira, hay varios otros recortes, Paula, que van generando molestia, van generando polémica. Por ejemplo, en la partida 27 correspondiente al Ministerio de la Mujer, se avisora el fin de la Fundación de Promoción y Desarrollo de la Mujer, conocida como PRODEMU, una iniciativa que fue creada por Leonor Oyarzún, la primera dama del presidente Patricio Elwin, en el año 90. El presupuesto para el próximo año en esta fundación solo otorga dinero para sus gastos operacionales hasta el 31 de marzo de 2027. Esa es la fecha en la cual va a tener que cesar su funcionamiento, según se ha conocido a raíz de la presentación del presupuesto presentado por el gobierno. Así que también eso ha generado harta polémica y harta molestia, sobre todo en las parlamentarias de la oposición. En temas de salud, genera mucha tensión la reducción de recursos para la ley Ricarte Soto. Son 27 patologías las que cubre esta ley, y lo que propone el gobierno es reducir su presupuesto en cerca de 28 mil millones de pesos. Esto ha levantado críticas desde el Partido de la Gente, pasando por el Socialismo Democrático. De hecho, el senador socialista Juan Luis Castro exigió que se repongan estos recursos a la brevedad. Pasemos a escuchar.
10: Esto es un ataque realmente inhumano a gente que solo tiene esa ley, Ricarte Soto, para poder salvar su vida. ¿Cómo es posible que hayamos llegado a este extremo de conductas que realmente rayan en lo miserable? Eso es inaceptable y yo exijo, como presidente de la Comisión de Salud del Senado, que esto se reponga a la brevedad, porque esa ley, así como está, la están atacando de muerte.
7: Bueno, otro de los recortes importantes, quizás uno de los más altos, ¿no?, en la reducción de recursos que se ha presentado, tiene que ver con el programa de tenencia responsable de animales de compañía, un espacio creado mediante la ley Cholito. Aquí la reducción de presupuesto es de un 85,8%. Recordemos que toda esta propuesta del gobierno es pensando en el presupuesto.

0: puesto ya para el próximo año. Y también ha generado harta polémica. De hecho, se le ha recordado al presidente José Antonio Kast que él fue el único parlamentario, el único diputado que votó en contra de la ley Cholito hace ya varios años atrás. Así también, en el Ministerio de Ciencia se plantea una reducción de un 7,38% en su presupuesto, afectando sobre todo áreas estratégicas como el equipamiento científico, la innovación universitaria. En tanto, los gobernadores regionales están en su propia cruz para dar vuelta al escenario de su presupuesto. Ayer ellos tuvieron una tensa reunión con el ministro Jorge Quirós y hoy, aquí en el Palacio de la Moneda, el gobernador de Tarapacá, José Miguel Carvajal, tuvo una reunión con el presidente José Antonio Kast para abordar temas regionales. Al salir de ese encuentro, el gobernador hizo un versus entre el estilo del presidente Kast y el estilo del ministro Quirós. Lo escuchamos.
1: Lo contradictorio de no saber con qué actor del gobierno o con qué gobierno estamos dialogando. Si estamos dialogando con el gobierno del presidente que se toma una hora para conversar con un gobernador temas territoriales, o estamos conversando con el gobierno de un ministro que parte de una reunión molesto porque algunos documentos habían sido filtrados.
2: Ahí hay una cuestión que va apuntando hacia precisamente la estrategia del gobierno, ¿no es cierto? Cómo el gobierno hace el trabajo político frente a un presupuesto que tiene el desafío de enfrentar un escenario que se describe de déficit, donde se han prometido intensos ajustes fiscales, pero cuando van surgiendo estas partidas que se recortan uno a uno y todas tocan, o algunas tocan, cuestiones muy sensibles para la ciudadanía, la verdad es que la pregunta es cómo se está articulando el gobierno para salir a defender su planteamiento, ¿no? El presupuesto que ha presentado y por lo tanto en el que uno solo puede pensar, cree, Mariano.
0: Bueno, ahora que el presupuesto para el próximo año ha sido presentado, es el minuto de que cada ministro sectorial salta a la cancha a defender estos recortes. Así lo vimos hoy con la ministra de Educación y también con la ministra de Desarrollo Social, que mediante su Twitter explicó la priorización de recursos que está teniendo, sobre todo en la niñez, donde para la primera infancia crece su presupuesto en un 6,9% respecto a lo que actualmente tiene disponible. El presidente Kast también entró al debate y él defendió los recortes. Lo hizo en la cumbre País Digital esta mañana, donde aseguró que cada peso mal usado será destinado a quienes más lo necesitan. Y aquí ya se desprende una de las ideas fuerzas del gobierno frente a la ofensiva por los recortes. El gobierno no está cortando beneficios sociales, sino revisando programas y reasignando recursos hacia aquello que considera prioritario. Esa es la idea que ha tratado de implementar el Ejecutivo en esta ofensiva. Vamos a escuchar lo que planteó esta jornada el presidente José Antonio Kast.
3: Ahora que hay presupuesto, algunos dicen, mira, están recortando acá, pero no ven qué es lo que ha dicho algún órgano contralor. Porque es muy fácil lanzar algo y decir, no, quieren recortar los derechos sociales. No, lo que nosotros queremos es que los recursos que tiene Chile lleguen de verdad a las personas más vulnerables y sean programas que sirvan para sacar a Chile adelante. No decir, es que siempre se ha hecho así. Bueno, ¿y no habrá una manera distinta de hacer las cosas? Cada peso que nosotros recuperemos del mal uso va a ir a los sectores más necesitados.
0: Bueno, ¿y dónde más se va a ver un aumento de recursos? El Ministerio de Salud es el ministerio que gana en cómo va creciendo su presupuesto para el próximo año, con 829 millones y medio de pesos adicionales. También Deportes, cuyo presupuesto crece un 39,8%, considerando los desafíos que tiene la cartera para el próximo año, como las Olimpiadas Especiales. Seguridad es otra cartera que ve crecer su presupuesto un 9% más de lo que tiene hoy actualmente. Destacó este aumento en recursos el ministro del ramo, Martín Arrau.
4: 3.5 billones de pesos distribuidos entre Carabineros de Chile, Policía de Investigaciones y Gendarmería de Chile, además de las subsecretarías. Esto se traduce en más medios físicos, materiales, para que las policías puedan hacer mejor su labor, tengan más protección, medios tecnológicos para la investigación y también infraestructura en nuestras cárceles y los medios físicos para que ellos puedan hacer mejor su trabajo en los recintos penitenciarios.
0: Bueno, ahora aparte la fase en que cada ministro irá a defender su presupuesto al Congreso y ver cómo los parlamentarios logran modificar aquellas partidas que consideran necesarias. Por lo pronto, el gobierno ya ha mostrado apertura a reponer programas como Yo Elijo Mi PC. Hay 60 días que ya se están contando desde la semana pasada para terminar con esta tramitación.
2: Ya, ahí está el informe de Mariano Reyes, que nos cuenta en torno a las reacciones a estos que empiezan a surgir como las partidas más sensibles o más vistosas o aquellas en torno a las cuales se está dando esta discusión. Ahora, hay un debate legítimo respecto a la eficiencia del gasto, a la necesidad de revisar recursos que podrían estar mal utilizados. El problema parece ser cómo se está expresando esa discusión, porque los

0: O sea, recortes que han aparecido hasta ahora son para programas muy reconocibles, como Yo Elijo Mi PC, para niños de séptimo básico, o La Ley Cholito, que con la cercanía afectiva que tienen las personas con sus mascotas, y ahí el mensaje se ha vuelto muy difícil de explicar. Así que por lo menos hay una dificultad comunicacional, podríamos decir, pero también hay una cuestión política, porque no se alcanza a ver todavía con claridad cuál es el orden de prioridades, ¿no es cierto? O sea, puede haber una reasignación hacia necesidades más urgentes, pero eso aparece como muy descoordinado hoy en lo que se conoce desde el presupuesto, ¿no es cierto? Y si para explicar eficiencia se parte justificando que a un niño de séptimo básico le quitan el computador, la cuestión es que en ese escenario la discusión presupuestaria parte bien cuesta arriba para el gobierno. Mariano, muchísimas gracias.
1: Vale, que estén bien. Muy buenas tardes.
0: Muy buenas tardes. Continuamos en lo que queda del día en Cooperativa. Ya vamos a estar con toda la información desde el Congreso, punto de prensa hace algunos minutos. Vamos a estar revisando aquello con Jorge Espinosa Cuellar. Vamos a seguir hablando, por supuesto, además de lo que está marcando la discusión política. 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Nos vamos a la pausa, pero después del corte seguimos con más noticias. Vamos a estar en el Congreso junto a Jorge Espinosa Cuellar, todo respecto al desafuero que ahora se confirma en su calidad de senador para Miguel Ángel Calisto. Vamos a estar con la decisión que se toma desde la Corte Suprema, 4 jueces removidos por viajar al extranjero con licencia médica. Vamos a tener la información policial, todo es parte de lo que queda del día y por supuesto tu voz. Te estamos preguntando cuándo te ha rescatado a ti tu perro. Ya que hay mucho debate respecto a los medios, la atención que requirió el rescate de un perrito atrapado en el Mapocho durante esta mañana. Afortunadamente salió todo bien por sus propios medios, ¿eh? Así que ¿cuándo te ha rescatado a ti tu perro a propósito del rescate de Morocho o los intentos de rescate de Morocho? Morocho se salvó solo. Pero ¿cuándo te ha rescatado? Más 569-78-8807-70.
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7: 11 grados. 11 grados en Santiago. 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
8: Comenzamos con el fútbol europeo, ya que se desarrolló otra jornada de la Nations League, la última en esta larga fecha FIFA, donde en el grupo 3 de la Liga A, España, el campeón del mundo, derrotó como visitante 2-1 a Croacia con 2 goles de Mikel Merino. En este mismo grupo, Inglaterra derrotó con claridad 3-0 a la República Checa. Tras 4 fechas disputadas, España lidera esta zona con 12 puntos, Inglaterra tiene 9, Croacia 3 unidades y en el sótano República Checa sin unidades. En cuanto a la fecha FIFA, aparte del duelo entre México y Chile que se va a jugar a las 23:30, otros amistosos destacados, el de Argentina y Benín a las 20 horas, en la despedida de Lionel Messi del albiceleste, a las 20:45 Colombia enfrentará a Perú y a las 21 horas Estados Unidos ante Canadá. Cerramos con la Copa Chile a las 20:30 en el Estadio Monumental. Colo Colo recibe a Deportes Puerto Montt, revancha de cuartos de final con ventaja de 1-0 para el cacique, con transmisión de Cooperativa Deportes.
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10: Lo que queda del día, seguimos con la información. Seguimos con todo, nos estás escuchando a través de nuestras distintas plataformas, en cualquier dispositivo, estamos en la aplicación de Cooperativa, estamos como siempre en cooperativa.cl y estamos en la radio a través del 93.3 FM. Tenemos también tus voces aquí en lo que queda del día y a esta hora te escuchamos en el más 569-78880770. Tras todos los esfuerzos para rescatar al perrito morocho, que se salvó solo, ¿cuándo te ha rescatado a ti tu mascota?

0: Paula, te cuento que yo tengo una perrita que en realidad es de mis hijos, pero es parte de la familia, que se llama Freya. Es bien loquita la Freya, bien particular, pero durante mi periodo de escritura de tesis doctoral, ella me acompañó siempre, estuvo ahí. Fue testigo y oyente de mis digresiones, de mis lecturas en voz alta, de mis frustraciones y de mis alegrías, y por esa razón ella fue parte de las personas perrunas que recibieron en agradecimiento la dedicatoria de mi tesis doctoral. A Freya, que siempre estuvo ahí a mi lado, a veces durmiendo y otras veces simplemente moviendo su cola.
1: Gran historia, exactamente. En esos procesos largos de escritura, ¿quién está ahí? No se cansa, mirando, moviendo la colita. En el caso de nuestra auditora estuvo Freya. Muchísimas gracias por contar la historia de Freya. Y tú también puedes contar la tuya, más 569-78880770. Vamos al Congreso porque hay noticias de último minuto respecto a la agenda de seguridad del gobierno, punto de prensa hace algunos minutos. También vamos a tener más detalles respecto a la tramitación del presupuesto 2027 que ya comenzó en el Congreso. Jorge Espinosa Cuellar, muy buenas tardes.
2: Sí, Paula, muy buenas tardes. Comencemos con lo que acaba de ocurrir hace poco rato aquí en el Senado, donde se dio a conocer un acuerdo al que llegaron integrantes de la Comisión de Constitución de la Cámara Alta, no todos, pero parte importante de ellos. Hablamos de los senadores Pedro Araya, Andrés Longton y Arturo Esquella, reitero, de la Comisión de Constitución, más Karim Bianchi, presidente de la Comisión de Seguridad, y adicionalmente el senador de la Democracia Cristiana, Iván Flores, para presentar mañana una propuesta de reforma constitucional en materia de seguridad que recoja en parte los objetivos que planteaba el gobierno en su propio proyecto de reforma constitucional y que no flotó por ninguna parte, digamos, y que se ha confirmado que mañana estarían ya desechándolo desde el Ejecutivo. El anuncio lo hicieron hace poco rato, sin entregar detalles, los ministros Fernando Rabat de Justicia y el biministro Claudio Alvarado.
3: Sí, nos queda claro que el actual estado de emergencia va a contemplar elementos que recogen el diagnóstico que ha tenido el gobierno del presidente José Antonio Kast de poder enfrentar derechamente el crimen organizado y al terrorismo, y nos parece que lo que se nos planteó en esta reunión de trabajo aborda debidamente el diagnóstico que ha tenido el gobierno.
4: Y por supuesto, el gobierno, tal como ha comprometido las conversaciones privadas y también lo hemos dado a entender públicamente, dado ese trabajo y el respeto a los acuerdos, no vamos a perseverar con la reforma que habíamos ingresado en su minuto.
2: Ahí estaban entonces los ministros Rabat y Alvarado. Estaban también el ministro de Seguridad, Martín Arrau, que vino de nuevo al Congreso, y el titular de la SECPRES, José García Ruminot. No se entregó detalles respecto de qué significa esto de no perseverar, si lo van a dejar ahí durmiendo en el escritorio o lo van a retirar, lo cual implica, eso sí, una decisión y una acción política. Pero en los hechos no se avanzaría con ese proyecto, sino que con el que van a ingresar mañana los senadores. Será moción parlamentaria. Ya sabemos algunos alcances, como que van a haber algunas herramientas adicionales en el estado de emergencia, en el estado de excepción constitucional de emergencia, y que este pretendido registro de bandas de crimen organizado no va a estar incluido en esta reforma porque no será materia constitucional, sino solo materia de ley, de acuerdo a lo que han señalado las autoridades. Y un apunte más sobre la agenda de seguridad. El ministro José García Ruminot confirmó que esta tarde o a más tardar mañana va a ingresar por la Cámara Baja la insistencia del gobierno para rehabilitar la tramitación de la otra reforma que se perdió por un voto para ampliar el plazo de detención con fines de concretar expulsiones administrativas. Se insiste en el Senado, pero la Cámara de Origen es la Cámara Baja, así que se presenta ahí y no está.

0: todavía del todo claro cuánto es el quórum que se necesita para habilitar la tramitación, si son 2/3, como dice explícitamente la Constitución, o son 4/7, como interpreta también la mesa de la corporación. Se entiende que antes de la votación tendrá que definirse efectivamente cuál será el quórum para habilitar esa tramitación de esa otra reforma constitucional.
1: Ya, pero muy cortito, porque esto fue una cuestión que empezó a conversarse hace ya muchísimo tiempo. Yo me acuerdo que en el diario de Cooperativa, Longton dijo, mira, esto, no quiero equivocarme, pero recuerdo que alguien del oficialismo dijo, mira, esto que se quede allí y que empiece a, digamos, desarmarse, desactivarse de alguna manera por falta de impulso, que pero han ido más allá desde el gobierno, o sea, se retira, o no dicen cómo se retira.
0: No, o sea, se le preguntó insistentemente a los ministros, particularmente a Alvarado, pero por ahora se cumple con la palabra de lo que ellos mismos dieron a entender, que es que no se persevera en ese proyecto. Eso por ahora, si es que se retira, eso, como ya dije, implica una decisión y una acción política del Ejecutivo, y eso no está del todo claro, pero sí se va a avanzar en el otro proyecto, que es moción parlamentaria.
1: Ya, en lo inmediato, eso respecto de lo dejan caer. La reforma, ya. Sí. Ya, exacto. Muy polémica reforma, recordemos. Pero bueno.
0: Sí, que no concitó apoyo de prácticamente de nadie, salvo de Arturo Esquella en su momento. Bueno, respecto del proyecto de presupuestos 2027, comenzó ya formalmente la tramitación con la exposición del ministro Jorge Quirós ante la Comisión Especial Mixta de Presupuestos. El informe sobre el estado de la hacienda pública, donde, entre otras cosas, da a conocer también la situación económica del país y las proyecciones económicas sobre las cuales el gobierno basa esta propuesta. Vamos a escuchar precisamente parte de lo que decía el ministro Jorge Quirós, que entregó algo más de detalle respecto de lo que va a ocurrir también con estos 25.000 millones de dólares que se pide el Congreso autorice en esta ley de presupuestos para un mayor endeudamiento. Aquí está Jorge Quirós.
2: Los 25.000 millones de dólares que se están solicitando, 17.000 millones son para amortizar deudas. Por lo tanto, no son 25.000 las necesidades, sino 25 menos 17, resta que da 8.000. En consecuencia, no tiene absolutamente nada que ver la reforma tributaria para este año. El efecto de la reducción tributaria son 600 millones de dólares. Comparado con los 17.000 millones de dólares, estamos hablando de un 1/30. Cuando se dice, hicimos gárgara que no íbamos a aumentar la deuda. En economía uno todo lo mide en proporciones. Y les voy a dar un dato. La deuda pública a marzo de 2026, cuando asumimos 42,5 puntos del PIB, la que esperamos tener el 2027, 42,5 puntos del PIB.
0: Ya, ahí está el ministro Jorge Quirós, una precisión, porque él decía la reforma tributaria va a tener un impacto de 600 millones de dólares este año. Claro, estamos en octubre y todavía no comienza a regir, o sea, este año obviamente va a tener un impacto acotado, y el próximo año, que va a ser entero, de enero a diciembre, se van a sentir los efectos de esa reforma. Se estima que la menor recaudación va a ser más significativa. En todo caso, este dato de que la deuda pública a marzo de este año y a fines del próximo año va a terminar siendo igual de 42,5 puntos del PIB, es un dato, hay que ponerle un asterisco y hacerle un pie de página, porque primero no son completamente coincidentes las expectativas del ministro Jorge Quirós con las proyecciones que hace la Dirección de Presupuestos, que estimó, contrariamente a lo que señala Quirós, que tiene como meta el gobierno terminar creciendo al 4%, en el año 2029, que es el último año completo del gobierno, según la DIPRES, en el escenario de mayor crecimiento sería de 3,3%, y en el de menor crecimiento apenas 2,4%. El gobierno aspira a crecer a 4 puntos. Y además, respecto de la deuda y el límite prudencial de la deuda, de como ya dijimos, 42,5 puntos del PIB, si es que se da el año 2029 el crecimiento menor que se proyecta, porque hay dos, el menor y el mayor, si se da el crecimiento menor, ahí ya el 2029 se podría superar el límite aprobado.

0: potencial de endeudamiento de 45%. Así que hay que poner ahí bien el asterisco y el pie de página respecto de lo que decía el ministro Jorge Quirós. En todo caso, su planteamiento fue reforzado tras la sesión por el presidente de la Comisión Especial Mixta, el senador de la UDI, Javier Macaya.
1: Se explica por la trayectoria de la deuda pública que ha tenido Chile. Esto es una autorización máxima de endeudamiento, para ponerlo en términos bien lúdicos y que quizás simples. Este es como cuando uno tiene una autorización de cupo de línea de crédito, el cupo de la tarjeta de crédito. Bueno, el techo máximo que se está estableciendo en este caso son estos 25.000 millones. Lo único importante es que no se supere el límite prudente que está establecido como prudencialmente en el 45%.
0: Ya, o sea, el endeudamiento del país, el anterior, el actual y el futuro, forman parte importante de la etapa inicial del debate del proyecto de presupuestos, que ha generado también controversias y debates respecto de el recorte o la desaparición de ciertas asignaciones o ciertos programas específicos. Y durante la sesión, el senador del Partido Comunista, Daniel Núñez, hizo un público emplazamiento al ministro Jorge Quirós sobre la base de la entrevista que concedió ayer al diario de Cooperativa el ministro Daniel Mas. Aquí está el senador Núñez.
2: Yo primero quiero decirle, ministro, que ayer en Radio Cooperativa el ministro Daniel Mas declaró que en el presupuesto 2027, comillas, tienen que haber dolores. Bueno, los niños y las niñas de la educación pública ya conocen uno de esos dolores. Se les quitan los computadores. En el presupuesto del año 2027 disminuyen un 30% los subsidios a la contratación, de 187 mil millones en 2026 a 89 mil millones en 2027. La pregunta es obvia, ministro. ¿Cuáles son los otros dolores para Chile que trae la ley de presupuesto 2027?
0: Bueno, eso el ministro Quirós no lo respondió en la sesión y tampoco lo respondió después ante las preguntas de la prensa. Él se limitó simplemente a señalar que ya está comenzando el debate presupuestario y que cada ministro, más o menos lo que dijo ayer, cada ministro tiene que explicar su propio presupuesto y los parlamentarios podrán hacer sus observaciones, y que a él, como ministro de Hacienda, no le corresponde pronunciarse por cada una de las miles de asignaciones parlamentarias, y en eso se quedó. Pero ya ha trascendido, como lo hemos señalado aquí en la programación de Cooperativa, lo relacionado con los liceos bicentenarios, el programa Yo Elijo Mi PC, el presupuesto para el programa Ricarte Soto, el de financiamiento también para la ejecución a través de los municipios de la ley Cholito. En fin, son varios los recortes o ajustes que ya se están produciendo, o que más bien vienen propuestos en el proyecto de ley, que ya hoy tuvo una noticia concreta, particularmente en una subcomisión que vio hoy el presupuesto del Servicio Electoral. Yeah. Que viene también recortado en un 12%, son cerca de entre 3.000 y 4.000 millones de pesos menos de los que solicitó el Servicio Electoral, y esta subcomisión lo rechazó por un voto favorable, tres en contra y una abstención, así que pasa así rechazado a la siguiente etapa, que es de la Comisión Especial Mixta, el próximo mes.
3: Ya, y de esa manera entonces se va ajustando el presupuesto, ¿no es cierto? Ese es el proceso, ese es el trabajo. Me quedé pensando respecto a la cuestión, una dificultad de fondo que tiene esta conversación, porque, claro, Hacienda habla de déficit, deuda, del techo del endeudamiento, de la sostenibilidad fiscal, pero las preguntas cotidianas hoy son mucho más inmediatas, ¿no es cierto? De la cifra de desempleo, si hay trabajo, si el costo de la vida, el precio de los combustibles. Así que yo creo que eso le está dando un contexto aún más difícil a estas indicaciones técnicas, que son necesarias porque la discusión del presupuesto es técnica, pero claramente la pista es compleja también para el gobierno en esta área, en términos de cómo conectar con la ciudadanía las dos conversaciones, ¿no es cierto? O sea, las proyecciones de crecimiento pueden ser muy altas, pero las personas las perciben en un horizonte más o menos largo respecto a las preocupaciones o las urgencias que comprende más bien del minuto a minuto, Jorge. Muchísimas gracias.
0: Con mucho gusto, Paula. Buenas tardes.
3: Muy buenas tardes. Jorge Espinoza Cuellar, siempre en lo que queda del día. Y seguimos recibiendo sus mensajes, más 569-78-880770, a raíz del denodado esfuerzo por rescatar al perro morocho, que se salvó solo. La pregunta es, ¿cuándo lo ha rescatado usted, su mascota? Y nos llegan los mensajes que escuchamos en Cooperativa.
4: Hola, amigo de cooperativa. En mi caso, fue

0: revés. A mí, la mascota, que en ese tiempo era una mezcla de Lassie con lobo, no sé qué cosa, pero era muy grande, tenemos fotos, me sacó de los pañales de un canal que pasaba por atrás de mi casa. Y mi mamá estaba embarazada de mi hermano. Entonces ella lo único que hizo fue gritar, ¡el niño! Y el perro, que se llamaba Kaiser, partió corriendo y me sacó de los pañales hacia afuera. Así que aquí el rescate fue al revés. Alberto de Curacaví.
1: ¡Wow! Alberto, gran historia. Y hay un rescate en toda forma, en plena forma. Muchísimas gracias por compartir la historia extraordinaria. Un saludo a la mamá, que se ha pasado del estrés, y a Kaiser, el perro que ayudó en su momento. Más 569-78-880-770. Tú también puedes contar la historia de héroe, de heroína, de tu mascota. La escuchamos en lo que queda del día. De eso también está hecho el programa, de sus voces, de sus historias. Y las menciones para quienes nos acompañan. 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Nos vamos a la pausa, pero después del corte vamos a seguir con más de lo que queda del día. Tenemos una nueva ronda de titulares y vamos a estar hablando de la ultraderecha en América Latina, junto a uno de los autores de este libro recién publicado, Cristóbal Rovira. Los casos de Bukele, de Donald Trump, el bolsonarismo en Brasil, Javier Milei en Argentina. ¿Cómo avanza la derecha? ¿Cómo se produce este cambio? ¿Es que la gente dejó de votar por la izquierda? ¿Es que la derecha tradicional fue colapsando y dando paso a la ultraderecha? De eso y más conversamos después de esta pausa. Seguimos aquí. Esto es lo que queda del día.
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9: Cooperativa, 6:58 minutos. 6:58 minutos.
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10: Y a lo que queda del día seguimos. Y a esta hora continuamos con una ronda informativa, una nueva ronda de titulares. Aquí está todo lo que necesitas saber, lo prepara y lo lee el periodista Álvaro Lozano. Una vez más le damos la bienvenida.
11: Gracias, Paula. El gobierno no va a perseverar en su reforma constitucional de seguridad. Habrá una nueva propuesta de senadores. Con la exposición del ministro Quirós sobre el estado de la hacienda pública, comenzó ya el trámite del proyecto de presupuesto 2027. La Corte de Puerto Montt confirmó el desafuero del senador Miguel Ángel Calisto en investigación por fraude al fisco. El parlamentario ya anunció apelación. Suman 15 los jueces destituidos por la Corte Suprema por los viajes con licencia médica. 5 cuadernos de remoción siguen pendientes. Y en el fútbol es doble jornada. Primero Colo-Colo, que recibe a Deportes Puerto Montt por Copa Chile. Y en el trasnoche, el amistoso de La Roja ante México junto a Cooperativa Deportes.
10: Así están las cosas. El resumen de titulares lo trajo Álvaro Lozano. Hasta lo que queda del día. Muchísimas gracias, Álvaro.
11: Hasta pronto.
10: Hasta pronto.
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10: Seguimos en nuestro recorrido informativo diario a esta hora para hablar de libros. Una publicación que se lanza esta semana se llama La ultraderecha en América Latina. No sé si se ve bien allí el título. Estamos también a través de la transmisión en YouTube y conversamos a esta hora con uno de sus autores, el académico Cristóbal Rovira, que ya está en la línea con lo que queda del día. Es profesor del Instituto de Ciencia Política de la Universidad Católica y es, como decíamos, autor de este y otros libros respecto al avance de la derecha radical, la ultraderecha en la región. ¿Cómo estás, Cristóbal? Bienvenido una vez más a Cooperativa.
12: Hola, muchas gracias por la invitación.
10: Gracias por estar con nosotros. Lo cuentas tú en el prólogo. Tú vienes estudiando este fenómeno hace muchísimo tiempo, ¿no? Antes de varios de los triunfos electorales que han ido subrayando este que se ha descrito como un giro de América Latina hacia la derecha. Pero quiero partir preguntándote, a la luz de las elecciones recientes que hemos visto, ¿no? En Brasil, por ejemplo, se espera el resultado de la segunda vuelta, pero ya en la primera vuelta presidencial hay una votación bien importante para Flavio Bolsonaro, pero además para el bolsonarismo, y eso pasa en el Congreso. O los avances de liderazgos en Colombia en este mismo

0: sentido con una figura como Abelardo de la Espriella, que no era tan conocido, era como un outsider antes de llegar a la presidencia en el país. Así que quiero partir preguntándote si tú coincides con este diagnóstico de este giro hacia la derecha en toda la región latinoamericana y cuánta influencia tiene el actual gobierno de Estados Unidos en este movimiento.
1: Bueno, yo partiría diciendo que el tema este del giro a la derecha en América Latina, por cierto que lo estamos viendo. De hecho, si uno ve el mapa de América Latina hoy en día, nos vamos a dar cuenta que varios de los países, por no decir la gran mayoría de los países, han girado hacia gobiernos de derecha y muchos de ellos claramente hacia gobiernos de ultraderecha. Ahora, yo creo que también aquí hay que distinguir un tema que es importante y es la pregunta si es que lo que estamos observando es que la gente está votando a estos tipos de liderazgos por sus propuestas programáticas, o si en parte lo que estamos observando es también un voto de castigo hacia quienes estaban anteriormente en el poder. Y la respuesta yo creo que son las dos cosas simultáneamente, que por un lado estamos observando que hay votantes que claramente son de ultraderecha y que votan por estos candidatos y por estos partidos porque les parecen que sus propuestas programáticas son justamente las que los votantes quieren. Pero también es cierto que hay segmentos del electorado, sobre todo en las segundas vueltas electorales, que apoyan estos tipos de liderazgos porque lo que quieren es más bien castigar a los incumbentes que no han cumplido determinadas promesas, ya sean porque hay escándalos de corrupción, porque la economía no está funcionando bien, porque hay demandas de seguridad ciudadana que no han logrado ser satisfechas.
0: Ya, o sea, tú dices hay una cuestión que tiene que ver entonces con que efectivamente hay un avance hacia la derecha, pero que es también el rechazo a quienes estaban antes en el poder, o sea, cambia un giro, ¿no es cierto? Cambia un ciclo que había favorecido a expresiones más a la izquierda, a la socialdemocracia, en el caso de las democracias latinoamericanas. Ahora, lo que sí tú planteas, y que me parece que es nuevo en el análisis, por lo menos desde el punto de vista del análisis público y en los medios, es que muchas veces se habla de cómo un electorado eventualmente de izquierda o que antes votaba la socialdemocracia, opciones de centroizquierda, se va hacia la derecha radical. Y parece un movimiento como muy rápido, ¿no es cierto? Pero da la impresión de que tú más bien lo que observas es que una centro-derecha es la que se mueve hacia la derecha radical, que no hay tanto desilusionado de la izquierda, ¿o sí?
1: Sí, me parece un muy buen punto el que tú señalas y es una de las ideas que yo propongo sobre todo en el prólogo del libro, que lo que trata es de traducir parte de los debates que existen en el debate más académico para una audiencia un poco más amplia. Y efectivamente hay como una suerte de cliché que uno generalmente escucha y es este cliché de que lo que supuestamente estaría sucediendo fundamentalmente en Europa es que vemos que los partidos socialdemócratas han ido cayendo en su votación y que esas personas que antiguamente estaban votando la socialdemocracia hoy en día pareciera ser de que están girando hacia la ultraderecha. Ese argumento que suena teóricamente plausible, en la práctica no es tan así. Y los datos para Europa más bien lo que muestran es que el grueso de los votos de la ultraderecha provienen más bien de personas que históricamente estaban votando por los partidos clásicamente o conservadores o cristianodemócratas en Europa. Si nosotros aterrizamos ese debate al contexto latinoamericano, nos vamos a dar cuenta de una situación bastante similar. Tomemos como ejemplo la reciente elección en Brasil, donde es cierto que a Flavio Bolsonaro le fue muy bien, pero no olvidemos que el Partido de los Trabajadores y Lula da Silva también obtienen un porcentaje de votación bastante alto, cercano al 45%, y en las dos cámaras al PT no le fue tan bien como esperaban, pero sigue siendo un partido ancla muy importante. Y si nosotros vemos quiénes son las personas que están votando por el PT, son fundamentalmente personas de clase media baja, y son personas más bien que comulgan con las ideas de centro-izquierda. Con esto no quiero decir de que los partidos de izquierda estén haciendo todo bien. Yo creo que hay una serie de problemas que esos partidos tienen, pero han logrado mantener sus votantes fieles. Y lo que estamos observando en América Latina con el auge de estas ultras derechas es muy similar a Europa, que lo que sucede más bien es que las personas que antiguamente votaban por los partidos de centro derecha hoy en día están empezando a votar por estos nuevos partidos de ultraderecha.
0: Ya, concentrémonos entonces por un momento en esta centro derecha, que prácticamente desaparece o se ve muy disminuida frente al avance de, por ejemplo, en Brasil, del bolsonarismo, ¿no es cierto? Es como la centro-derecha la que empieza a colapsar bajo esta fuerza más radical. Y lo mismo podemos ver en otros lugares. La centro-derecha parece muy tensionada respecto a con quien pacta, si va por un camino solitario, uno podría pensar en una opción tipo Evelyn Matthei, o si se incorpora a gobiernos de versiones que están más a la derecha.

0: derecha, de la centro derecha, ¿no es cierto? Ultraderecha, derecha más radical. Tú dices que hay una lección aquí de lo que estamos observando en los últimos años respecto a qué pasa con la centro derecha según qué opción tome.
1: Por cierto que sí, la lección uno la puede muy bien ver de manera muy clara en el contexto europeo. En Europa, por lo general, lo que han hecho los partidos de centro derecha es establecer un cordón sanitario hacia las ultraderechas. Y eso ha tenido como consecuencia de que por largo tiempo esos partidos de ultraderecha estaban más bien en la esquina del espacio político y les ha costado mucho tiempo ir creciendo electoralmente. Si uno es emblemático, depende del Frente Nacional, surge a inicio de la década de los 80, movilizando muy poquitos votantes, un 3, un 4, un 5% de los votos. Y es recién hoy en día, después de que el partido cambió de nombre, de que su hija lo hereda, que el partido en parte ha movido hacia posturas un poquito menos radicales, aun cuando sigue siendo parte de la derecha radical, que ha logrado alcanzar un crecimiento más alto que bordea el 20%. Pero eso es un proceso que en Francia tomó 30, 35 años. En América Latina lo que estamos viendo es que figuras como Milei, como Abelardo de las Priellas, figuras también como Jair Bolsonaro, crecen muy rápidamente y ese crecimiento guarda directa relación con cómo actúa en América Latina la centro-derecha. Y aquí, ¿qué es lo que suele suceder? Que en las segundas vueltas electorales la centro-derecha termina apoyando de manera muy clara a esos líderes y ni siquiera estableciendo una hoja de ruta, vale decir, como un contrato de decir eventualmente estamos dispuestos a gobernar con ustedes bajo determinadas reglas del juego, sino que simplemente endosan sus votos y después terminan entrando muchas veces en estos gobiernos o apoyándolos a través del aparato legislativo. Y la consecuencia de eso es que el proceso de crecimiento de la ultraderecha en América Latina y de caída de la centroderecha es mucho más abrupta que en Europa. Y por lo tanto, yo creo que la lección para América Latina, y es una de las cosas que señalamos en el libro que es la más preocupante, es que esa centroderecha se está desfondando. Y lo que sabemos a nivel académico es que para los que sistemas democráticos perduren a lo largo del tiempo, es clave que existan esos partidos de centroderecha establecidos.
0: Vamos al caso de Chile, porque tú hablas, mencionan en el libro cuál es el papel que cumplió la centroderecha, que ha cumplido en el proceso de democracia chilena, ¿no? Y de qué manera cambia eso bajo la llegada del gobierno del presidente José Antonio Kast, a quien incorporan en la portada, ¿no? Entonces queda José Antonio Kast, el presidente, al lado de Javier Milei, de Bolsonaro, de Bukele, de Donald Trump. ¿Ves a José Antonio Kast en la misma línea que estas demás figuras políticas? Estamos conversando con Cristóbal Rovira. Creo que tenemos algún problema en la conexión. No sé si Cristóbal me está escuchando a esta hora. Estamos en Cooperativa y estamos revisando parte del contenido del libro La Ultraderecha en América Latina. Cristóbal Rovira es uno de sus autores. Vamos a tratar de restablecer esa conexión justo cuando le preguntábamos respecto al presidente chileno, al caso de Chile, el gobierno chileno, donde llega al poder el presidente José Antonio Kast, quien aparece en la portada del libro, le decíamos, junto a Javier Milei, figuras como Bolsonaro, Bukele o Donald Trump. ¿Qué hay de común entre estas figuras y cuáles son las diferencias o las particularidades del caso chileno? ¿Ya está conectado de nuevo, Cristóbal? ¿Me escuchas? ¿Tratamos de restablecer esa conexión? No, parece que no logramos conectar a Cristóbal Rovira. El libro es un ensayo colectivo, dice, que apunta a que la ultraderecha no puede entenderse únicamente como el resultado de una radicalización ciudadana, dice, sino como un proceso impulsado por líderes, organizaciones y discursos que han sido capaces de reconfigurar identidades políticas, de movilizar malestares sociales y de redefinir conflictos que estructuran la vida democrática. Vamos a ver si retomamos la conexión. No. Ok, 7:00 p.m. con 10 minutos. No, parece que no es posible restablecer la conexión para la entrevista con Cristóbal Rovira. Pero bueno, las invitaciones a seguir escuchando lo que queda del día. A ver, ya, hagamos un último intento. Cristóbal, no sé si nos puedes escuchar a esta hora.
1: Sí, yo los escucho ahora, sí.
0: Ok, perfecto, ya, retomamos la conversación. Justo para los últimos minutos, que queríamos dedicar a la parte chilena, ¿no? Porque ya lo mencionábamos, el presidente José Antonio Kast aparece en la portada del libro. Desde el punto de vista de tu análisis, este es un libro donde hay otros tres autores, ¿no? Carlos Meléndez, Talita Tanz-Sheit y Lisa Zanotti. ¿Qué diferencias o qué similitudes hay entre el presidente Kast y Milei, Bolsonaro, Bukele o Trump?

0: uno de los temas que nosotros señalamos en el libro es que hay que tener ojo con cómo uno define qué es lo que es un proyecto y un líder de ultraderecha. ¿Y por qué planteo esto? Porque muchas veces en la discusión pública pareciera existir esta idea que los líderes de ultraderecha todos se tienen que parecer a Donald Trump, en el sentido de que tienen unos modales muy disruptivos, de que generalmente hablan de una manera muy agresiva, como es el caso de Milei. Pero a nivel académico nosotros no definimos a un actor de ultraderecha en base a cuál es su estilo político. De hecho, si uno piensa en líderes europeos como Marine Le Pen o como Víctor Orbán, son personas con modales mucho más moderados que se asemejan al caso de José Antonio Kast. Y por lo mismo, una de las cosas que nosotros decimos es que el caso chileno del Partido Republicano y José Antonio Kast en particular se asemeja mucho más a los proyectos de derecha radical en Europa. Y la característica de esos proyectos es que tienen en el fondo un modelo de sociedad que es profundamente iliberal. Y por eso uno de los debates que también se ha establecido en Chile y que nosotros lo planteamos en el libro es que el modelo de democracia que empujan estas derechas radicales, como es el caso de José Antonio Kast y el Partido Republicano, es un modelo de democracia iliberal. ¿Y qué es lo que quiere decir esto? De que son actores que en el fondo les molesta mucho de que existan instituciones contramayoritarias y protecciones a las minorías. Un ejemplo emblemático lo estamos viendo en el caso de Chile, con el intento de reforma constitucional que, si llegase a ser aprobado, le entrega poder absoluto al presidente de la República por 240 días sin ningún control, lo cual claramente terminaría llevando ese modelo de democracia chilena hacia una lógica profundamente iliberal.
1: Ya,
0: Y en
1: pero
0: ese sentido nosotros creemos de que forma parte del mismo proyecto político.
1: Ya, pero solo un punto, y precisamente tú mencionas la reforma, y la reforma esta misma tarde, hace algunos minutos, la retiró el gobierno. Hay una señal poderosa allí. Hay que decir además que la administración no admite la descripción de iliberal para sí misma, ¿no? Y prueba de ello es, por ejemplo, que es capaz, uno podría decir, de retirar esa reforma frente a lo que era el rechazo básicamente desde la academia, desde distintas voces y algunas también desde el propio oficialismo. ¿No nos obliga a eso a mirar al gobierno chileno desde una perspectiva quizás distinta?
0: Nosotros planteamos que no, porque en el debate académico, para definir un actor de ultraderecha o no, no nos basamos en que esos actores hayan llegado al poder y hayan logrado desmantelar el sistema democrático. Uno se basa más bien en cuál es el proyecto ideológico que tienen esos partidos políticos. Pensemos nuevamente en el caso de Francia. Marine Le Pen no ha accedido al poder, lleva 30 años compitiendo, pero su modelo de sociedad que tiene es profundamente iliberal, fundamentalmente en contra de los migrantes y también del proyecto de la Comunidad Europea. El caso de José Antonio Kast no es muy diferente. Durante toda su trayectoria política ha tenido, de manera bastante consecuente, ideas en el fondo que atentan contra ese pilar liberal de la democracia. Es verdad que el gobierno, en los 6, 7 meses que lleva en el poder, no ha destruido el sistema democrático, pero tampoco es lo que esperaríamos a nivel académico, porque sabemos también de que cuando las derechas radicales llegan al poder, empieza un proceso gradual de erosión democrática. Si pensamos en el caso de Hungría con Víctor Orbán, la democracia húngara no sucumbió en 6 meses o en 12 meses, sino que fueron años de distintos proyectos paulatinos que fueron erosionando el sistema democrático en cámara lenta. Entonces yo celebro de que hoy en día se haya retirado ese proyecto constitucional y me parece muy bien que la derecha convencional, en parte, junto con muchos otros actores, hayan empujado a que el gobierno saque esa reforma. Pero eso no transforma automáticamente a esa derecha radical en una derecha convencional, porque el proyecto ideológico sigue siendo el mismo de sus orígenes.
1: Ya, ahora de todas maneras hay un escenario abierto porque una cuestión es lo que va diciendo la experiencia y otro es lo que va ocurriendo en la práctica y eso se ve, me imagino yo, moderado o afectado por las decisiones que van tomando las fuerzas políticas cada día. No es una cuestión que esté escrita, no es un destino que esté cerrado. ¿Podría darse en Chile una combinación distinta para la derecha tradicional como para la derecha más radical?
0: Por cierto que tú tienes razón de que estos son escenarios que se están moviendo a lo largo del tiempo y por lo mismo que necesitamos desde la academia ver cómo van evolucionando estos proyectos. Pero por lo menos lo que nosotros sabemos por la experiencia comparada es que cuando surgen estas derechas radicales y cuando forman las coaliciones con las derechas moderadas, la historia lo que más bien nos indica es que son las derechas radicales las que perseveran y quienes terminan erosionándose son estos actores de ultraderecha. Podría ser de que Chile nos muestre el caso distinto, donde pongamos, por ejemplo, que José Antonio Kast siga estos 4 años y se siga moderando a lo largo de

0: el tiempo y que en 4, en 5, en 6, 8 años más el Partido Republicano Chileno pase a ser un partido de centro derecha. Y yo estoy abierto a debatir eso si es que la evidencia empírica lo señala. Pero insisto, a nivel comparado, no tenemos casos concretos que haya sucedido eso, sino que más bien tenemos evidencia que apunta en la otra dirección.
1: Muy bien, y esa evidencia y estos análisis y los datos están en este libro, La ultraderecha en América Latina. Hemos conversado con uno de sus autores, el académico de la Universidad Católica, Cristóbal Rovira. Muchísimas gracias, Cristóbal.
0: Muchas gracias por la invitación.
1: Buenas tardes.
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1: Revisemos los titulares que están moviendo el mundo. Y antes te recuerdo que las entrevistas sobre la actualidad nacional las escuchas en el podcast Lo que queda del día. Ahora sí, las noticias internacionales. Piden mejoras en infraestructura, más profesores, mejores condiciones para estudiar y con esas demandas continúan sus protestas los estudiantes secundarios en Francia. Hay 891 liceos de los 3.700 del país con clases suspendidas total o parcialmente. Hay decenas de miles de personas que han salido a las calles. Se reportan casos de vandalismo y denuncias de acción policial desmedida, pero también hay imágenes de estudiantes limpiando las calles tras las protestas, de profesores formando cadenas humanas entre la policía y los alumnos y padres y madres que salen a protestar junto a los estudiantes. El movimiento lleva cerca de 2 semanas en instancias en las que Francia enfrenta una fuerte presión por reducir su déficit fiscal y al mismo tiempo mantener las condiciones de la educación pública y otros beneficios y servicios financiados por el Estado en la segunda mayor economía de Europa.
3: Esta ola de indignación es imparable y no vamos a parar. Hacemos un llamamiento a todos los sectores sociales.
1: Nos vamos a España, donde rebaja del 50% los alquileres, contratos indefinidos y la expropiación de viviendas en manos de los llamados fondos buitre. Esas son algunas de las demandas de las protestas por la vivienda en España. Y no vamos a parar, así dice el sindicato de inquilinas, que asegura que las movilizaciones van a seguir, pese a que se convocó a elecciones generales para el próximo 29 de noviembre. De hecho, se está buscando avanzar hacia una huelga general. En Barcelona, donde tuvo lugar la más reciente de las marchas, se reunieron 20.000 personas, dice la Guardia Urbana, 120.000, dicen los organizadores. Hubo disturbios tras un andar pacífico, pero finalmente se registran 13 detenidos, 30 policías heridos leves, barricadas casi 30 y 22 incendios.
4: ¿Usted ve un riesgo que Estados Unidos quiera intervenir?
1: Y mientras en Brasil, Flavio Bolsonaro, el candidato favorito de Donald Trump, sorprendió con un 47% de los votos en la primera vuelta presidencial, sobre el 45% de Lula da Silva. En México le preguntan a la presidenta Claudia Sheinbaum si teme una intervención de Estados Unidos en los próximos comicios mexicanos. Y esta fue la respuesta de Sheinbaum.
5: Sí quiere intervenir, pues lo hemos estado denunciando permanentemente.
4: ¿Pero el gobierno de Donald Trump?
5: Yo he dicho que no necesariamente es el presidente, pero hay grupos muy de derecha en ese gobierno que no quieren a México y que no quieren a los pueblos y que buscan que cambie el gobierno en México.
6: Ich will aber hinzufügen, Moscow testet uns.
1: Nos vamos hasta Alemania, donde, de acuerdo a las declaraciones del canciller alemán Friedrich Merz, Moscú está poniendo a prueba al país a través de la propaganda y el apoyo a grupos políticos extremos. El partido en el gobierno se ha ido desprobando y han avanzado grupos de ultraderecha en Alemania que, entre otras banderas, piden fin a las sanciones económicas a Rusia y critican el apoyo a Ucrania.
7: Now imagine an AI company where nearly all the work is done by AI.
1: Imagina una empresa de inteligencia artificial donde todo el código lo desarrolla la IA. Los humanos van a ver los resultados, pero no van a comprender cómo se llegó a ellos ni qué está ocurriendo. Eso explicó hoy el ex trabajador de Anthropic, Jacobo Coxon, ante el Consejo Municipal de Nueva York, porque hasta allá fue a reiterar su advertencia de que la inteligencia artificial puede ser una amenaza para la humanidad. y también en Estados Unidos, en la Universidad.

0: Universidad de Cornell, una de las más prestigiosas universidades norteamericanas, se desarrolló una masiva protesta ante la denuncia de violación de una ex estudiante por parte de al menos 7 integrantes de una llamada fraternidad. El caso del 2024 se reabrió ante una nueva acción legal que va contra los presuntos autores y otras instituciones. Los manifestantes gritan vergüenza y denuncian que existe una cultura de violación que minimiza las denuncias y termina protegiendo a los agresores.
1: Keep your fucking hands off our vote. And when that coward, that fucking piece of shit.
0: Y esta es la voz de un muy enojado Robert De Niro, que expresa toda su indignación contra el presidente de Estados Unidos y, entre otras cosas, le pide que saque sus manos de los votos que van a terminar determinando las elecciones parlamentarias de poco menos de un mes más. Esas elecciones van a determinar los próximos 2 años de gobierno de Donald Trump.
1: I think they got the message. Now, with your commitment and support, we won't just send them a message, we're going to send them away.
0: Y mientras todo esto ocurre, en China, un robot toca el piano y otros bailan para celebrar el Día Nacional. Son titulares que mueven al mundo.
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0: 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Nos vamos a la pausa con una mención para quienes nos acompañan. 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Nos vamos a la pausa, pero volvemos para los últimos minutos de lo que queda del día. Hoy cerramos un poquito más temprano, pero seguimos siempre contigo y toda la información. Y te invitamos a escuchar también el podcast del programa que se llama así, lo que queda del día.
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13: Vamos a un último resumen informativo. Aquí están los titulares junto a Álvaro Lozano.
14: El gobierno no va a perseverar en su reforma constitucional de seguridad. Habrá una nueva.

propuesta de senadores. La Corte de Puerto Montt confirmó el desafuero del senador Miguel Ángel Calisto en investigación por fraude al fisco. El parlamentario ya anunció apelación. Y en lo que queda del día, Cristóbal Rovira, uno de los autores del libro La ultraderecha en América Latina, expresó que hay un electorado que vota en la región por las propuestas de este sector y otro que vota en castigo a quienes gobernaban antes. Se observa también que quienes

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1: Vamos a esta edición de lo que queda del día en Cooperativa, que es un poco más cortita porque hay muchísima en Cooperativa Deportes, así que la invitación es a seguir para acompañar las transmisiones de la Copa Chile, Colo Colo Puerto Montt, y luego el partido de la selección de Chile frente a México. Eso comenzará a las 11:30 de la noche, así que hay muchísimo deporte. La invitación, ya les decía, a seguir en Cooperativa. Nosotros agradecemos su audiencia, a Ulises Aldea y Mario Díaz en las grabaciones, a Gerardo Rodríguez, que estuvo en la puesta al aire del programa, a Francisca Canseco en la producción y a Rafael Pardo en la coordinación periodística. Yo soy Paula Marina en la edición y la conducción, y el trabajo siempre junto a nuestra área técnica, el departamento de prensa, Cooperativa Deportes, por supuesto, y también en el equipo de Cooperativa Podcast. La invitación es volver a encontrarnos. Las dejo con Cooperativa Deportes y todas las transmisiones para seguir junto a la radio, la aplicación y cooperativa.cl. Como siempre, muchísimas gracias por escuchar.
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3: Cooperativa. 7:33 minutos. 7:33 minutos.
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4: Desde una lluviosa ciudad de Santiago les saludamos a las 7:33 minutos para compartir una nueva jornada de fútbol, y es una nueva jornada de Copa Chile. Colo Colo juega su revancha ante Deportes Puerto Montt del partido que ganará 1-0 en la ida, recordará usted, con un gol in extremis de Lautaro Pastrán. Bueno, lo gana 1-0 y quiere refrendarlo hoy en su estadio, el Estadio Monumental, un estadio particularmente cuidado para preservar una cancha a propósito de el estado delicado que ya traía, que se suma a la intensa lluvia de las últimas horas en Santiago, porque ha sido, como decían, el arranque un día de verdad con mucha lluvia. En el panorama, mucho más, harto movimiento en la NFB, con directivas que deben inscribirse de aquí a minutos antes de la medianoche. En Argentina se despide, ¿cómo decirlo? Es más que un ídolo, es más que una referencia. Es el futbolista más grande de los últimos 30 años, es Lionel Messi, que se despide de su relación con la selección argentina. El rival, bueno, no todo lo potente que el partido pudiera meritar, es Benín, la selección africana. De todo eso le vamos a contar, y por cierto, haciendo la previa, haciendo la espera para la selección chilena, que a las 11:30 jugará su último partido amistoso de tres en su gira por Norteamérica. Como ve, muchísimo fútbol, muchísimo deporte. La propuesta que arranca aquí es de Cooperativa Deportes.
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0: tarde con 36 minutos. Somos Cooperativo Deportes en esta jornada de Copa Chile. Estamos para Colo Colo Puerto Montt. Rodrigo Gómez ya desplegado en el Estadio Monumental. Está llamando que hay nota. Hablan en vivo hasta ahora en el Monumental. Rodri, te escuchamos.
1: Hola Aníbal, estamos por acá, Aníbal Moza, presidente de Blanco y Negro, previo al partido. Aníbal, estuvo revisando el terreno de juego, ¿qué le comentaron los especialistas y qué pudo ver?
2: Bueno, el análisis es bastante positivo. Ustedes saben que venimos preparando esta cancha hace harto rato. En principio no íbamos a jugar acá este partido, sino que teníamos un plan B, que era el Teniente.

0: se aceleraron los trabajos y vamos a tener una cancha para jugar, así que está en condiciones para que se juegue.
1: Consulta respecto a los candidatos de la NFP. ¿Qué pasa con el apoyo a Yungue? ¿Es cierto? Escuchemos a Aníbal Mosa.
0: Lo que le puedo decir yo es de que Colo Colo no está apoyando ninguna lista en este momento. Nos hemos juntado a conversar con las personas que tienen intenciones de liderar esta NFP y nosotros le hemos hecho saber que una vez que estén inscritas las listas, que conozcamos los nombres y conozcamos su programa, en ese momento Colo Colo se va a pronunciar, pero en este momento Colo Colo no está detrás de ninguna lista.
2: ¿Hay algún apoyo formal de momento?
0: No hay ningún apoyo formal a ninguna lista.
3: Y pensando en el fútbol chileno, ¿qué le preocupa para el futuro? ¿Qué es un requisito para usted?
0: La honestidad, la transparencia, el trabajo, creo que son las cosas que ha carecido últimamente en nuestro fútbol. La transparencia, como digo, el trabajo serio, gente seria, que podamos de cierta manera vislumbrar un mediano plazo de mejor manera. Ahora, no nos olvidemos que esta es una elección que va a durar 12 meses. Fines del año 27, una vez que se separe la federación con la asociación, tendrán que haber elecciones de nuevo. Así que yo diría que esta es una lista, la que gane va a ser de transición.
2: Así que esta información sobre la integración de Aziz Mosa a la lista de Yungue, ¿es falso, es verdadero? ¿Qué dice usted?
0: Es falso, pues, no le acabo de decir recién, es falso. Colo Colo no va a estar en ninguna lista, no va a apoyar ninguna lista hasta que estén inscritas las listas, hasta que nosotros conozcamos los programas, los analicemos, le demos vuelta, conversemos con los equipos de trabajo de las listas que hayan sido preseleccionados, las que estén compitiendo, y en ese momento Colo Colo va a emitir una opinión. Nosotros no podemos llegar y opinar y decir sobre esta lista o esta directiva vamos a apoyar, porque nosotros tenemos un prestigio que cuidar. Colo Colo tiene 10 millones de hinchas, si bien es cierto los votos son 2 votos todos de la A, pero el peso político que tiene Colo Colo hace que nosotros tengamos que pensar de muy buena manera y tranquilamente a qué vamos a apoyar.
2: ¿Dónde cree que viene esta información? ¿Dónde cree que viene esta información? Porque es una cuestión muy puntual que hacemos para integrar una lista de candidatos.
0: Eso tienen que preguntarle ustedes, muchachos, a los medios que lo difundieron.
2: A nivel de luna de miel.
0: Mi sobrino Aziz Mosa está en Tokio en este momento de luna de miel.
4: ¿Genera ruido?
0: No, es verdad, en serio.
4: Particularmente porque ha sido muy crítico o muy criticada esta directiva, que obviamente se llega a seguir la misma línea, ¿no? El otro candidato que incluso ya inscribió su candidatura como Jorge Guau.
0: Te vuelvo a insistir, nosotros una vez que sepamos, yo lo dije el otro día, me parece que a la radio de ustedes también, donde me consultaron, yo dije una vez que nosotros conozcamos la lista, conozcamos los integrantes y conozcamos su plan de trabajo, en ese momento nos vamos a referir. Con respecto al resto, hoy día lo que nos preocupa es ganarle a Puerto Montt.
2: Difícil
0: porque, bueno, Puerto Montt, ustedes saben que en mi ciudad hay gente que está acostumbrada a jugar con la lluvia, con el barro, así que va a ser un partido complicado, pero tenemos la confianza de sacarlo adelante y meternos en esa semifinal de la Copa Chile que nos interesa mucho.
2: ¿Usted dice que va a ser un comentario de Alexis Sánchez, por viendo a entender que es una buena opción Fernando Ortiz a la selección chilena? ¿No le da temor quizás en un futuro la selección, la NFP, el presidente que llegue puede atentar a Fernando Ortiz para la selección?
0: No tengo ningún temor, estoy completamente tranquilo.
3: ¿De qué va a seguir en Colo-Colo?
0: Así de simple.
3: Pero está tranquilo porque va a seguir en Colo-Colo.
0: Estoy tranquilo, estoy completamente tranquilo.
2: Va a renovar entonces.
0: ¿Qué más, muchachos?
2: Sí, sobre eso le quería preguntar también por el tema...
1: Escuchemos una más de Aníbal Mosa. La renovación de Eric Bimber, ¿qué pasa ahí? Escuchemos a Aníbal Mosa.
0: Mire, lo que pasa de que aquí hay una cosa técnica, muchachos, que tiene que ver con la cantidad de partidos que restan por jugar todavía. Entonces es posible que a esta fecha tenga el 50%, pero quedan 7 partidos de la Liga y quedan 3 partidos todavía, o 2 por lo menos de Copa Chile. Entonces esos temas de promedio y de renovaciones básicamente se ven a fin de año.
3: Aníbal, lo último, relacionado con el fútbol chileno, decía usted, viene una elección larga y hay una discusión importante respecto a la banca. ¿Cuál es la mirada que tiene con el entrenador de Chile? ¿Qué tiene que ocurrir ahí?
0: Yo iría a buscar a Marcelo Bielsa. Ahí tienen un titular.

0: Muchacho, sí, yo iría a buscar porque Bielsa conoce el paño, conoce el país, sabe la idiosincrasia chilena, conoce los jugadores y iría a buscar a Bielsa. Eso, si me preguntan a mí, eso es.
1: ¿Está candidato como Bielsa, un nombre como Bielsa al fútbol chileno?
0: Yo creo que sí. Yo creo que necesita ese tonelaje, necesita esa experiencia y necesita también un nombre de cierta manera que sea apoyado por la gente. Aquí, mire, hablando de lo que significa la calle, yo lo he hablado también incluso con los candidatos a presidente de la NFP. Estas elecciones y estas decisiones no se pueden tomar en cuatro paredes sin escuchar a la calle. Aquí tiene que haber validaciones populares también que son muy importantes. Así que esa es mi opinión.
2: Gracias, Aníbal.
0: Gracias.
2: Ahí están las declaraciones de Aníbal Mosa hablando de todo de la NFP y dejando un candidato a la banca. A Marcelo Bielsa.
3: Bueno, venía cargadito el hombre para declarar, porque bueno, abordó todos los temas y a 4 horas y minutos no se identifica con ninguna candidatura. En rigor, Toño Prieto, ¿qué tal? ¿Cómo estás? Hay una candidatura formalmente inscrita, excepto que haya pasado algo en los últimos minutos, que es la de Jorge Huawei, con directores identificados, conocidos, una intención de candidatura que es la de Jorge Yungue y una caída ya que es la de Lorenzo Antillo, que dijo no pude armar la lista. Entiendo que esto es como en el juego de Carioca, el juego de cartas. Parece que Yungue y Antillo estaban buscando las mismas cartas, estaban juntando la misma pinta, y uno ya se cayó, que es Antillo. ¿Cómo estás, Toño?
4: Sí, hola, ¿qué tal? Me sorprende escuchar al presidente de Colo Colo y Blanco y Negro estar por fuera de esta conversación que desde mi mirada tiene una gran trascendencia. El mismo numera las necesidades y la trascendencia y dice voy a esperar a ver qué proponen, y Colo Colo no es parte de estas propuestas, y Colo Colo no es parte el club que aglutina la mayor cantidad de hinchas en Chile, el club que ha ganado más títulos, el club que está liderando este campeonato, un club que es la historia pura de nuestro fútbol, está de observador. Me llamó profundamente la atención. Me parece que ha sido el signo de estos últimos años de la dirigencia del Consejo de Presidentes.
3: Oye, Toño, ¿no se estará negociando algo ahí bajo cuerda todavía?
4: Yo creo que a esta altura, cuando se inscriben las listas de aquí a la medianoche, yo creo que ya vimos ya una lista que salió con todo, con anticipadamente, con la alineación definida y con los puntos directos que quieren promover. Pero ya vemos como una candidatura se baja porque no consigue conformar un directorio. Y bueno, sí, a mí me llama la... Lo plantea hoy día en el editorial, me llama la atención el silencio, todo esto que no trasciende, trascenderá entre estos 36 presidentes, en ese núcleo, pero el fútbol es seguido por millones compran camisetas, millones compran entradas, millones se suscriben a TNT, o sea, el fútbol se financia con esos millones que no tienen idea, y escuchan al presidente Colo Colo en un año particular, donde Aníbal Mosa es el controlador absoluto. Y dice, voy a ver en qué están, voy a ver qué proponen, y no estoy yo en esa participación. Me llama la atención. Pensé que iba a estar en alguna lista, ya lo mismo en cualquiera, pero defendiendo un programa, defendiendo una idea, proponiendo. Pero bueno, así estamos en nuestro fútbol, con un seleccionador interino ya por 15 meses, y podemos nombrar, o sea, muchas otras situaciones. Llegaron atrasados a la ley de discusiones de la sociedad anónima en el Congreso, ya cuando llegaron a exponer los puntos ya estaba todo cocinado, y así podemos hacer una numeración de situaciones. Pero bueno, aquí estamos.
3: El Toño Prieto lo comenta en Cooperativo Deportes, arranca a las 20:30, es el Colo Colo Puerto Montt, ahí en el Monumental. Ya le pregunto a Ernesto Díaz, a Rodrigo Gómez, ¿qué tal se ve esa cancha con toda la lluvia caída en las últimas horas? Antes, saludo, bienvenida para el señor Andrés Solar.
5: ¿Qué tal? 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

0: 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Conduce, usted ya lo escuchó, Pato Muñoz.
1: Muchas gracias, señor Solar. Somos Cooperativo Deportes, 7:47 PM. Lo más alto en el Estadio Monumental, la cabina de Cooperativa Deportes. Ernesto Díaz Correa, ¿qué tal el ambiente? ¿Qué tal la cancha? ¿Cuántos valientes desafían la lluvia hasta ahora? ¿Cómo estás?
2: ¿Qué tal, Pato? ¿Cómo te va? Un gusto. Sí, se largó con todo la lluvia acá en la comuna de Macul y en el Todo Santiago, como decías tú, en el arranque de la transmisión. Están sacando la carpeta del Estadio Monumental, de la cancha David Arellano. En el sector norte, en el sector de las áreas, el sector norte no se ve bien la cancha, no se ve bien lo que arreglaron para esta situación y para este partido. Estoicamente, algunos hinchas de Colo-Colo, los sufridos hinchas de Colo-Colo, me comentaba Gomito hace un rato que habían 18.000 entradas ya vendidas para este partido. El aforo total de 20.000. Pueden llegar, a lo mejor pueden llegar, pero la lluvia es intensa. Los fanáticos soportando la lluvia acá en el Estadio Monumental y la cancha ahí nomás. En tres cuartos, ahí está perfecta. Pero en el sector de las áreas está complicado, tanto el norte como en el sur.
1: ¿Pero por qué es mucha agua? ¿Hay mucha agua ahí en este momento?
2: Claro, se aposó agua donde sacan la carpeta, donde claro, sacan el nylon. El agua escurre y escurre claro, al sector de la cancha donde están sacando el ahí, donde están sacando el agüit, donde están sacando la carpeta.
1: Y ahí corren, claro, ahí trajinan, sí, y la cancha se va deteriorando poco a poco, una cancha que no ha logrado afirmarse, los recitales no le han ayudado.
2: Ese bueno, lado, Pato, ahora... imposible. Ahí creo que va el escenario en los en
1: el
2: los
1: norte,
2: eventos,
1: ¿no?
2: El norte, claro, claro. Sí, sí, ha costado, sí, mucho.
1: Bueno, sí. Y esto no la va a favorecer porque, insisto, no solo está el agua ahí que con las horas va a drenar, sino que está todo el trajín del partido mismo. Sí. Y las áreas son una zona donde se va a transitar, no hay ninguna duda.
2: Donde se lucha en los partidos.
1: Ahí se lucha y con fragor, claro. Exactamente. Para conseguir o evitar un gol. Así que ahí está la papa. Como decían en el campo, y usted sabe bien, ahí está la madre del cordero, Solar.
2: Es verdad.
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0: Deportes. Sandy Bloody Sunday sonando ahí un domingo sangriento. Este es un martes que esperamos no sea sangriento. Juega Colo Colo y más tarde juega Chile, tercer amistoso de un ciclo de tres en Norteamérica. 11:30, el pitazo inicial será narración del equipo de Cooperativa, será narración de Rodrigo Contreras. Voy contigo, Rodrigo Gómez, ya nos hiciste oír al presidente Aníbal Mosa. Preguntarte si hasta ahora hay formación titular de Colo Colo, ¿qué tal?
1: ¿Qué tal, Pato? ¿Cómo están? Buenas tardes. Acaba de ser confirmada la oncena titular de Colo-Colo, que va a comenzar el trabajo precompetitivo dentro de los próximos minutos. Se acaba de terminar de retirar la carpeta del terreno de juego. Está, te diría, Pato, malo el sector norte. No sé si hubo desprolijidad, pero la carpeta por momentos la movían hacia el sector, hacia el otro. Lo concreto es que está aposada el agua en el sector norte del Estadio Monumental. No se ve en las mejores condiciones, el resto del estadio se ve de manera más aceptable. Cuando la lluvia es intensa a esta hora de la jornada acá en la comuna de Macul, los hinchas, algunos esperando en los pasillos interiores, tratando de refugiarse lo más posible de la lluvia, otros ya directamente buscando una buena ubicación para ver este compromiso. Se esperan más de 15.000 personas para este duelo y el equipo ha sido confirmado hace instantes. Pato Muñoz, se ratifica lo que venía trabajando el entrenador en la última jornada, que tenía un tridente ofensivo con Volados, con Correa y con Pastrana. Es decir, el técnico mueve la alineación, busca un tinte más ofensivo, saca un volante de contención como Tomás Alarcón e ingresa Marcos Volados en el ataque. El resto de la estructura y de los nombres se mantienen, así que formación confirmada para las dos escuadras acá en la lluviosa noche de Macul en el Monumental.
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1: En segundos estamos contigo, Rodrigo Gómez, para ponerle nombres a esa oncena titular de Colo Colo, en un ratito más también la de Puerto Montt. Solo marcar que estamos a 8 minutos del arranque en Buenos Aires del Argentina Benín. Se despide Lionel Messi. Ya creo está dicho, analizado, se han entregado también algunos intentos de explicación del bajísimo nivel de los rivales de Argentina en esta pasada, un Burkina Faso sub-23, esta selección modesta de Benín, que creo le hace poquito honor, poquita gloria a Lionel Messi, el hombre que hoy se despide. Cancha llena, por cierto, en el Monumental de River, una cancha donde hace 12 partidos Argentina no pierde de la mano de su actual entrenador, Lionel Scaloni, 11 victorias, apenas un empate. Había un dicho antiguo, el pato de la boda, me parece que eso es Benin, ¿no? Lo envolvieron en papel de regalo, lo pusieron ahí. Es como esos gladiadores que iban contra los leones, las bestias salvajes. Para que la gente se divierta, Messi y compañía hoy ante la débil selección africana de Benin. Le vamos a estar contando, por cierto, pero nuestro ojo está puesto en el Monumental. Y por eso nos quedamos contigo, Rodrigo Gómez, y la titular de Colo Colo para jugar ante Puerto Montt.
2: Vamos con la oncena titular de Colo Colo. Te comento, Pato, un poquito antes que ha ingresado el juez del compromiso, el señor Francisco Soriano, viene vestido íntegramente de negro, con medias rojas, y está en compañía de sus asistentes en la zona norte del Estadio Monumental. Está.
1: ¿Pero qué podría salir con una sorpresa?
2: Está con balón en mano. La verdad es que, mira, las primeras intervenciones para que rebote el balón son dramáticas, porque ha lanzado el balón directo hacia la zona del área chica del lado norte y el balón no picó, o sea, no hubo rebote, cayó directo y quedó muerto. Ahora la lanza en el área grande, tratando de que el balón salga, y rodó, alcanzó a llegar a la media luna del área. Después la están aventando hacia el centro del campo y no se ven mayores problemas. El lado norte, es el área chica del lado norte, Pato, donde hacia el sector derecho, mini piscina. Y en el centro, ahí entre la zona penal, el área chica, hay varias pozas que complican un poco el tránsito del balón. A ver, aquí mandaron al otro asistente que vaya a la mitad de la cancha, al círculo central, y haga rodar el balón. A ver, va a enviar un pase de aproximadamente unos 20 metros y llega directo a donde está el árbitro, que ahora la abre hacia la banda derecha, a ver si en la zona, por ejemplo, donde correría Marcos Volados, hay posibilidad de avanzar, y el balón también rodó. O sea, hasta ahora está rodando sin problemas en algunas situaciones fuera del área grande del lado norte, que es lo que se está trabajando en este minuto Pato Muñoz. Así que es lo que está ocurriendo con esta intensa lluvia a esta hora acá en el Monumental.
1: Bueno, ustedes, porque desde el comienzo dijeron, ahí en la zona norte, en el área norte está el problema, y eso es lo que parece demostrar este ejercicio de los árbitros, que entiendo se da por superado, Rodrigo, ¿no? El partido se va a jugar, no va a haber una sorpresa de última hora.
2: No, el partido se va a disputar, lo que sí, protocolarmente, el árbitro tiene que inspeccionar el terreno de juego, porque Colo Colo puede decir, no, la cancha está impecable, vengan a jugar, no pasa nada, pero ellos tienen que cerciorarse, o sea, tienen que ver in situ cómo está la cancha. O sea, lado norte, malo, directamente, yo creo que no hay otro apelativo, malo, y lado sur, mitad de la cancha, ahora se van acercando al lado sur, pero todo lo que han recorrido por la mitad de la cancha ya se ve en buenas condiciones. Están retirando la carpeta que está al lado de las bancas, junto al lateral, y ahí están haciendo rodar hacia el lado sur, y no, ahí la pelota corre con total rapidez, o sea, no se detiene. Ahora recién va a llegar a la zona del área chica, y aquí vamos a ver la otra zona de la verdad. ¿Qué pasa en el área chica? A ver, pica. Sí, pica. Bote normal. Oiga. Así que está todo bien en el lado sur, por lo menos, Pato.
1: Usted que conoce bien la historia, si Colo Colo gana el sorteo, en esa área va a atacar el primer tiempo. En esa que está buena, digamos, en el área sur.
2: Claro, área buena sería para el primer tiempo, si es que gana el sorteo, por supuesto, y hacia el área desastrosa, la segunda etapa.
1: Claro, que a veces uno cree que está desastroso y le puede terminar ayudando, digamos, porque puede llevar al error del que defiende. No se sabe, hay que escuchar el partido en Cooperativa con la narración de Ernesto Díaz Correa. Y Rodrigo, avanzamos, le ponemos números y nombres a la titular de Colo Colo.
2: Vamos de inmediato entonces con la oncena titular que ha diseñado Fernando Ortiz para este duelo de...

0: Camiseta número 12, cuarto partido consecutivo como titular, la número 12 y la titularidad para Eduardo Villanueva. En el bloque defensivo por el sector derecho con la 28 estará Jason Rojas, centralizado el 23, el rey, el capitán Arturo Vidal, y por el sector izquierdo 21 se ratifica como central a Eric Bimber. Cuatro jugadores en la mitad de la cancha. Por el sector derecho correrá el zurdo Francisco Marchán con la número 7. A su costado estará con la número 42 Cristian Díaz. Más al centro con la 8 Álvaro Madrid. Y por el sector izquierdo con la número 54 el canterano Gedeón Díaz. En el bloque ofensivo, tres jugadores. La banda derecha con la número 11 la correrá Marcos Volados. Por el sector izquierdo con la número 10 estará el argentino chileno Lautaro Pastrán. Y en el corazón del área con la 9 el cordobés Javier Correa completa la oncena titular de Colo Colo.
1: Ya lo escuchaste, alineación completa del cacique de Colo Colo aquí en Cooperativa Deportes.
2: 7 de la tarde con 58 minutos. Este entrenador se afirmó en este armado, Toño Prieto, y le va ratificando confianza a jugadores jóvenes. Me parece que a todo el mundo le gusta el descaro, el atrevimiento de Gedeón Díaz. Una oportunidad más para verlo al muchacho que hoy va con el recorrido largo de la franja por la izquierda. Eso parece, Toño, ¿no?
3: Sí, creo que esta fase de Copa Chile, ausencia de jugadores por selecciones y por lesiones, le ha servido al Tano Ortiz para ir probando y midiendo los rendimientos. Los jugadores, ¿cómo se dice en el fútbol? Se ponen y se sacan solos. A veces se dan oportunidades, jugadores jóvenes que vienen bien en los entrenamientos, que vienen creciendo, el entrenador los quiere ver cuando tienen que ir a un partido oficial, y si responden, bueno, les va dando minutos. Y aquí hay varios que están repitiendo, el volante Díaz, el volante central, que lo ha hecho bien, conoce del oficio, y Gedeón Díaz, que es un jugador que tiene características de creación, atrevido, pase profundo, remate, es un jugador interesante, está mostrando sus condiciones, ahora tiene que ratificarlas, se le vuelve a dar otra oportunidad ahora desde el primer minuto, así que claro, los zagueros centrales son ya de largo recorrido, Rojas, Vidal y Bimber. Marchán ha jugado ya de lateral volante por izquierda y por derecha. Madrid se sostiene como de los más veteranos entre los volantes en el ida y vuelta, y ahora aparece Volado desde el primer minuto. Aquí hay una novedad. Volado desde el arranque, venía apareciendo en los segundos tiempos, le da ese minutaje para que comience desde el arranque. Volado, Pastrán y Correa serán los tres de arriba. Un Colo Colo que veremos también cómo se adapta al estado de la cancha. La cancha en una parte está buena, en otra no está buena. Alguna vez en la Copa Libertadores del 91, que había una capa, una protección contra un partido previo al Barcelona, y Colo Colo, sí, yo me tocó verlo. En vez de sacar el agua afuera, la echaron adentro. 20 minutos antes que llegara el árbitro, un uruguayo. Y el uruguayo tiró la pelota y la pelota flotó. Dijo, se suspende. Y Colo Colo quería la suspensión por un día, no me acuerdo cuál era el motivo, pero buscaba suspender, quería un día más de descanso. Y bueno, la historia también de esa Copa Libertadores del 91 se escribió ahí con una lona que la dieron vuelta para adentro de la cancha y no para afuera.
0: Hay recordada historia, Toño, acá en el Monumental con la cancha mala, por ejemplo, cuando Colo Colo enfrenta a la U de San Paoli, que era muy superior en ese minuto. Colo Colo con un equipo muy diezmado, no utilizan la carpeta, llueve de manera torrencial, revisan la cancha y le dan el vamos al partido. Después Colo Colo le termina ganando 2-0 a la U de San Paoli, que en ese minuto jugaba bien y la cancha le impidió jugar. Anotó Ravelo y también Paredes acá en el Estadio Monumental, y claramente fue una jugada no poner la carpeta y le resultó, porque la U no pudo hacer su fútbol y Colo Colo, que tenía en ese momento un fútbol más rocoso, la sacó adelante. Así que ahí son las decisiones que se van tomando de acuerdo a la situación del momento. Pero acá, hoy, al menos en el lado norte, puede pasar cualquier cosa.
2: Me quedé pegado en el nombre de Gedeón Díaz. hay mucho, es bien popular en Norteamérica el nombre Gideon, es el mismo nombre, digamos, es de origen hebreo, y significa el que corta, el talador, el que derriba. Todos sus significados tiene. Pero él no le hace tanta justicia porque él es más hábil.
0: Claro, más no que, es un talador en este,
2: más
0: en este
2: caso. Más que talador, ¿cierto?
3: O sea,
2: más que cortador.
3: Él es talador de defensas. Va. Tiene buen pase, profundo, rápido, decidido para ir al uno contra uno. Inteligente es Gedeón. Pero bueno, tiene ese
2: pero
3: otro
2: lado. Pero es Gedeón.
3: Sí, Gedeón, sí.
0: Gedeón, sí. Que también es un nombre ahí de origen bíblico, que era un luchador, que liberó su pueblo como una especie de 300.
2: El guerrero poderoso también significa.
3: En Colo-Colo jugó un bíblico, ¿no?
2: Ese era Toniño.
0: Toniño.
2: Brasileño. Sí. Bueno, eso con la formación de Colo-Colo, que está lista, está analizada, así que usted juega a Solar.
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2: 8 de la noche con 3 minutos a 27 del arranque del partido. Tiempo para conectar con el Seba Aguilar. Abrir un paréntesis. Hay harta noticia en el frente selección ANFP, por llamarlo así, de partida. Una selección que se alista para jugar con México en un rato más. Seba, ¿qué tal?
4: ¿Cómo estás, Pato Muñoz? Claro, faltan 3 horas y media para el inicio del partido, donde la selección chilena estará enfrentando su último duelo en esta fecha FIFA de octubre frente a la selección de México, partido que se va a jugar en Los Ángeles, en Estados Unidos, partido donde Nicolás Córdoba prepara algunas modificaciones. Bien sabemos que el técnico es bien reservado a la hora de elegir el equipo, pero novedades como la aparición de Brian Cortés en la portería es una de las principales novedades. También, por ejemplo, la inclusión de Salinas, de Felipe Salinas, el lateral derecho de Coquimbo Unido, dentro del once titular. Y también la dupla de centrales de Colo-Colo, que van a hacer del arranque con Iván Román y Jonathan Villagra en la defensa. Una semana también, Pato, marcada por la salida de Marcelino Núñez. Recordemos la semana pasada, según la declaración de la federación, por motivos personales. Bien sabemos que hubo un conflicto tanto con el cuerpo técnico de la selección, con una molestia por parte de Marcelino por no haber sumado minutos en el partido pasado ante Estados Unidos, y además por algún episodio dentro de los entrenamientos que involucró al volante formado en la Universidad Católica en una disputa, digámoslo así, con el Lucas Cepeda. Finalmente el jugador tomó la decisión de irse de la concentración y Nicolás Córdoba habló por primera vez al respecto. Esto fue lo que dijo el técnico de La Roja respecto a la salida de Marcelino.
5: Aparecieron muchas versiones, pero la realidad es que él, por un tema personal, tomó la decisión de dejar la convocatoria. Yo me enteré el día después del partido con Estados Unidos en la mañana. Y ya nos fuimos a entrenar, él entrenó y a la vuelta ya él decidió quedarse para poder irse a Inglaterra, y nosotros ya viajamos para acá. La verdad es que no tengo mucho más que añadir, porque fue una decisión netamente personal, determinada por los motivos que él tendrá que explicar. No tengo yo que explicar decisiones de otras personas. Y en cuanto a cómo quedamos nosotros, obviamente no es grato que un jugador se vaya de una convocatoria, eso lo tenemos súper claro. Pero claro, una vez que ya se va, nosotros tenemos que preocuparnos de los que están acá, de entrenar lo mejor posible, porque tenemos otro compromiso muy importante.
4: Ahí está la palabra entonces de Nicolás Córdoba, asegurando que, claro, fueron los motivos personales los que desvincularon a Marcelino de la selección. Y básicamente mandó a preguntarle a Marcelino, el que quiera saber, por qué finalmente se fue de la concentración de La Roja. Así que es lo que dijo el técnico de la selección, que también puso el foco, por supuesto, en el partido de los mexicanos, asegurando que es una selección que está en pleno recambio y que seguramente

0: será un difícil escollo para la Roja esta noche.
1: Sí, sí, parece una mala señal, Toño Prieto, que se empiecen a caer los jugadores, pase lo que pase, digamos. Porque está la decisión del jugador, que uno podría decir mala. Sí, mala. Siempre irse de una concentración, de una selección, va a parecer malo. Pero y el liderazgo de los que están ahí, digo yo, el liderazgo del técnico, el liderazgo del presidente de la federación, ya sé que ahí se escuchan carcajadas de fondo, digamos, porque el hombre no está, es un ausente total. Pero, pucha, hasta el gerente de selecciones le salpica, ya que parece estar siendo el hombre que representa el poder, las decisiones en los temas de selección, ¿no?
2: Sí, o sea, la yo diría que es una escapada de Marcelino Núñez. Sí, no. Son malas señales, y más aún en el momento que transita la historia de nuestra selección en los últimos años, donde todo cuesta el doble, y aunque cuesta el doble, incluso no llegan los resultados. Una muy mala decisión de Marcelino Núñez. Por ahora no hemos escuchado desde dentro de la selección alguien que de alguna manera lo apoye o le dé. No, todos le transfirieron la responsabilidad de él, capitán, Felipe Correa, el entrenador. Bueno, por eso falta la versión del jugador. Recordemos, hemos visto lo que pasó en Portugal con Cristiano, que hoy día sí se explayó dando su visión. Pero claro, aquí no. No, es doloroso el momento, doloroso la salida. Pero bueno, Marcelino Núñez al final fue el que tomó la decisión, digamos. Ahora, los liderazgos, claro, se pueden medir. De alguna manera se intentó convencerlo a Marcelino, pero no hubo caso. No quiso reconsiderar y pidió el pasaje y partió, no, nada más. También habrá que analizar cierto momento que vive Marcelino, que comenzó la temporada como titular, que llegó Ezequiel Palacio, jugador argentino de muy buen nivel, titular en todos estos partidos de la selección argentina, le quitó el puesto, él cometió errores en dos partidos de la liga, y claro, no sé, habrá que ver.
1: Uno bien vistoso, Toño, sí, ¿no? Porque se refaló, sí, le costó el gol al equipo.
2: Y en un momento donde el equipo estaba controlando el partido, o sea, estaban todos jugados en ataque. Por eso te digo, también hay momentos del jugador que está, a lo mejor está con la presión de volver rápido a su club, no sé, quiere recuperar el puesto y todo, pero mal y feo, digamos, sí. No queda bien en. No es normal que un jugador tome las maletas y se vaya porque él juega en la Premier League y no fue titular. Bueno,
1: oye, Toño, se nos va a pillar el partido, tenemos que avanzar, Seba. Yo decía, hay harta noticia en el frente porque está lo de la selección, sí. Está lo de este partido de las 11:30 ante México, y como se quiera, siempre algo deja y algo te dice. Y está lo de la inscripción, 23:59, último plazo, ¿no?
0: Así es, esa es la hora límite para presentar candidaturas a la presidencia de la ANFP. Ya hay una lista inscrita, hablamos de la lista que lidera Jorge Huawei, el presidente de Palestino, que acompañado por Juan Tagle, expresidente de Cruzados como vicepresidente, Jorge Contador, presidente de Coquimbo Unido como secretario, y Diego Livingston, presidente de Deportes Concepción y sobrino nieto de Sergio Livingston como tesorero, encabezan esta lista, que además está integrada por Karina Mazú de Deportes Recoleta, Ignacio Mech de Cobreloa y Eduardo Ramírez de Iquique como directores. Esta es hasta esta hora, hasta las 20:10, la única lista inscrita. En un ratito más será presente la lista liderada por Jorge Yungue, que se va a inscribir junto con nombres como el de José Luis Navarrete, expresidente de Azul Azul el año 2020, y Asís Moza, sobrino de Aníbal Moza, integrante del directorio de Blanco y Negro, que también formará parte de la lista.
1: Oiga, pero eso, ojo.
0: Como la de continuidad.
1: Sí, pero eso lo acaba de desmentir Moza. Yo entiendo que esto es política y que cuando se negocia en política, la cara de palo es una condición que está presente en todos lados, pero me cuesta creer por la fuerza del desmentido. O sea, él dijo, eso no es así. Asís Moza está en Tokio de luna de miel, dijo así de específico, y nosotros vamos a ver quiénes son los inscritos y ahí vamos a pensar. Yo me imagino que Asís Moza en la lista no va porque, bueno, si no, Aníbal Moza va a quedar como chaleco mono, digamos. Insisto, más que el desmentido, la señal creo es la potencia con que dijo no,

0: no es así, y vamos a ver quiénes se inscriben, vamos a ver qué es lo que nos parecen los nombres, lo que representan, y ahí tomaremos una decisión. Es más, me dice Seba que es que no hay ninguna persona, se rumoreó en algún momento con Jaime Pizarro, yo creo que no hay nadie de blanco y negro en esa lista, porque si no, insisto, la declaración de Aníbal Mosa va a pasar a la historia.
1: Claro, exactamente, pero es lo que por lo menos se venía comentando con anterioridad, ¿no? Que iba a ser la lista de Jorge Yungue la que iba a ser apoyada por Colo Colo, claro, la viene a desmentir Aníbal Mosa, y sí está integrada, eso sí, por el, como decíamos, expresidente de Azul Azul, José Luis Navarrete, que es quizá la cara más reconocible de los integrantes de la lista que va a inscribir, como decíamos, en un rato más, Jorge Yungue, y que, bueno, por ahora y hasta esta hora, hasta las 20:12, tenemos solo una lista inscrita, que es la que ya comentábamos de Jorge Wau.
0: Sí. Bien, Seba, y gracias por el reporte. Estamos ahí con la línea permanentemente abierta, porque cuando salte la formación de Chile para lo de México, que es a las 11:30, con relato de Rodrigo Contreras en Cooperativa, la idea es que nos cuentes, que interrumpas, y lo vamos a estar contando al aire. Cuando haya oncena, Seba.
1: Ahí estaremos atentos, Pato. Un abrazo.
0: Un abrazo para ti. Yo, Toño, no tenemos mucho tiempo, pero creo que amerita un moño. Digamos. Acá, el señor Echeverry, Mauricio Echeverry, que funge como asesor en Azul Azul, yo no sé si es director, entiendo que es director también ahora. Este señor se dice es el articulador de la lista de Yungue.
2: Sí, o sea,
0: él fue el brazo, fue uno de los brazos derechos de Sergio Jaude, probablemente la época más corrupta o pega en el palo de la historia de la dirigencia del fútbol chileno.
2: O sea, lo fue. O sea, bajo la declaración del propio Sergio Jaude. Sergio Jaude viajó a Sao Paulo, donde negoció su entrega a las autoridades judiciales de Estados Unidos, donde se declaró culpable de lavado de activos, de corrupción, de delitos gravísimos. Y Echeverry era su mano derecha, era su articulador. Y en la U, bueno, increíblemente, ahí tiene un espacio como articulador. Y ahí está, o sea, bueno, y tú bien lo dijiste, en la política, en la política caben todos.
0: Sí, es verdad, no hay política, es verdad. O sea, los que saben acomodarse, bueno, esos son los que destacan siempre, los que saben acomodarse. No quería que pasara, Toño, una idea que lanza Mosa en esa buena nota que le hacen los muchachos ahí, Rodrigo Gómez por Cooperativa, cuando dice, yo quiero a Bielsa, dice él, me gustaría a Bielsa. A ver, ¿cómo fue la frase? Se necesita alguien de ese tonelaje, conoce el paño, dijo. ¿Se está sacando una presión de encima o tú crees que de verdad Mosa está pensando en Bielsa?
2: Quiere retener a Ortiz.
0: Levanta un parafuegos, dice tú.
2: Así es. ¿Ah? Claro, lanza un misil, un maní para que todos prendan. Dijo, ahí tienen un titular, muchachos.
0: Sí, sí, lo dijo así.
2: Así lo vendió.
0: Lo vendió bien. Bien, juega tú, Andrés Solar. Ya viene la formación de Puerto Montt, el rival de Colo Colo, en 15 minutos más.
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0: Toma la música en la previa de Cooperativa, 14 minutos del arranque del duelo entre Colo Colo y Puerto Montt. La formación del rival, porque la del cacique ya la conocimos, la formación de Puerto Montt la tiene Rodrigo Gómez.
4: Confirmada la oncena titular de Emilio Mancilla, este es el 11 del Salmonero, así salta Puerto Montt a la cancha del Monumental.

0: en el arco con la camiseta número 29 defiende la portería de Puerto Montt Gonzalo Collao.
1: Todo termina aquí. Y él ya me dijo así.
0: Bloque defensivo, camiseta número 2 para el argentino Ariel Morales, 5 para

0: 4 para Maxi Riveros. En el medio terreno de juego ubicamos con la número 6 a Danilo Díaz, 34 para Kevin González, 14 José Cárdenas, 18 para el argentino Alexis Sabela y 35 para Luis Rojas. Y en el ataque completamos la oncena con dos jugadores. Con la número 8 vuelve después de la suspensión Richard Paredes y con la 9 el capitán Luciano Vázquez completa la oncena titular de Puerto Montt.
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2: Casi que la cantó Rodrigo Gómez, Toño Prieto. Respecto de la ida, ¿qué ves en esa oncena del buen DT Mancilla?
3: Hay hartos cambios, o sea, yo te diría que hoy día sí están los titulares. En el partido de ida, recordemos, los resguardaba para el partido que se venía de la primera vez en Copiapó, pero hoy día están, yo veo a Sabela, veo al goleador, vuelve Richard Paredes, goleador del equipo en la temporada, que está teniendo una muy buena, un muy buen año en esa faceta. También está, bueno, yo te diría que hoy día estamos viendo los titulares, los jugadores más importantes. Está Luis Kevin González también, o sea, yo te diría que hoy día se planta en cancha. Qué canción la de Puerto Montt, Ernesto Díaz.
2: ¿Le gustó?
3: Ernesto Díaz la debe estar cantando.
2: Chapuñaló.
3: Alguna vez la cantó.
4: No, es preciosa, es romántica, es linda.
2: Es linda canción.
4: Sí, buena.
2: Como tantas.
4: Para mirar en la costanera sentado en Puerto Montt, ¿no?
5: Frente al mar.
2: Con nostalgia.
4: Con nostalgia, exacto. De eso se trata.
0: Extrañando. Y un gorro chilote.
4: ¿Ah?
0: Y un gorro chilote.
4: Un gorro chilote.
0: Lo imagino así.
4: Cerca de Ángel Mo, Patito, ahí está la costanera y es fabulosa.
5: Mirando el horizonte.
2: Sí, muy bonita.
6: Abrázame y verás.
2: Me traje unas pantuflas de lana de la última pasada por Ángel.
4: Son buenas.
2: Son calentitas.
4: Sí, abrigaditas. Rica. Mozo andaba con el gorro hoy día de nuevo, ¿no? ¿O no?
0: No, hoy día andaba sin el gorro.
4: ¿Sin el gorro?
0: Extrañamente andaba sin el gorro de lana.
2: Yo lo quiero invitar a una entrevista al estudio cooperativo para que a ver si llega con los gorros.
0: Le vamos a decir.
2: Le mandamos un mensaje así, submarino. Un mensaje submarinero. Ya. Está la formación de Colo-Colo, está la de Puerto Montt. Estaba demorado el arranque en Argentina del Argentina Benin, una camiseta gigante de Messi estaba desplegada ahí y es una fiesta para los hinchas. Está el Fideo Di María vestido de corto, no sé si necesariamente para jugar, bueno, en un homenaje a Messi podría estar perfectamente, y todo armado para tener la fiesta de la despedida del 10. Eso allá en Argentina, se lo contaba porque el partido estaba programado a las 8, pero estamos en, evidentemente, en todo el homenaje, el show de luces, en fin, todo muy bonito, todo armado para que la gente despida al ídolo, a ese monstruo del fútbol mundial, que es Lionel Messi. ¿Te conté que estaba Antonella? Radiante estaba ahí en el palco. Antonella Rocuso, la señora de Lío Messi. Juega Solar.
1: Claro. 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
2: Bien, como siempre, en la señal de TNT Sport, señal oficial de estos campeonatos, el torneo nacional, la Copa Chile, habla el técnico, ¿cierto? Bueno, habló el Tano Ortiz, la producción lo captó y aquí lo tenemos, Ortiz, el técnico de Colo-Colo en la antesala del partido.
7: Que hagamos un buen trabajo en nuestra casa con nuestra gente y podamos sacar un resultado positivo para pasar de fase.
8: ¿A qué obedecen los cambios en esta jornada, la constante búsqueda, por ejemplo, Alarcón, que deje el equipo titular?
7: Me conoces, busco alternativas, busco la posibilidad de entender el juego que se pueda plantar en el momento que inicie el partido. A veces funcionan, a veces tengo que tomar soluciones en el momento, pero lo que inician confío y creo que son los indicados para poder salir de entrada.
8: ¿Por qué otra vez opta por Eduardo Villanueva en el arco?
7: Porque Edu tiene un buen momento, un buen presente, si bien Gabriel está trabajando también de manera correcta, son decisiones que tomo en el momento, pero creo que

0: Eduardo se lo merece también por esperar y ser paciente a una nueva oportunidad.
1: Ahí está, con justificación para la titularidad de Villanueva, cortito Toño antes del arranque del partido, pero qué bien le hizo la Copa Chile a Villanueva.
2: Absolutamente. Mira, tuvo suerte, corrió la lista hasta él. Tenía opción de tres arqueros antes que él, porque no había tenido buenas actuaciones cuando le tocó en partidos amistosos y uno frente a Puerto Montt. Pero corrió la lista y esta vez no lo dejó pasar. Y claramente, digamos, lo confirma no solo con la decisión de ser titular, sino lo ha confirmado, para mi gusto, verbalmente el entrenador. Le tira flores cada vez que puede.
1: Sí, pasa un buen momento, dice. Y la gran pelea es que, bueno, ha vuelto Bocinha a los entrenamientos, ha superado su lesión Maureira, está De Paul de alta, entonces Colo Colo hoy tiene cuatro arqueros.
2: Oye, a mí me llama la atención algo. Es una ley no escrita dentro del mundo del fútbol. Futbolistas que van a las selecciones y regresan son titulares. Es una ley no escrita.
1: Sí.
2: Pero no pasa con Bocinha.
1: Pero es que Bocinha no era titular cuando se fue. Era más titular Maureira, me parece.
2: Sí, ahí estamos.
1: Alternaban ellos. Sí, alternaban. Sí, se fueron los dos, aprovechó Villanueva. Sí. No, sí, ahora, ojo, sí. yo no sé, y aquí involucremos a Rodrigo Gómez, que conoce bien el día a día. Si este partido fuera partido de liga, el partido de Coquimbo, digamos, ataja Maureira, Rodrigo, ¿no?
3: Es un interrogante, Pato, porque el partido con Coquimbo está entre, te diría, Maureira y Bocinha, pero después de la actuación de Villanueva también ha ido subiendo algunos bonos y yo creo que ese partido nos va a dar el parámetro real de la consideración de a quién más de Bocinha. O sea, si Bocinha no va citado en el partido de visita a Coquimbo Unido es porque su escenario se está complicando. Ahora, uno haciendo las consultas, Pato, también proyectando este futuro a mediano plazo de Bocinha en Colo-Colo, preguntando si es que van a traer, por ejemplo, un portero pensando en esa Copa Libertadores, lo que primero que recibió es que no. O sea, que Colo-Colo estaría quedándose con lo que tiene, y ahí ese portero fuerte que fueron a buscar para Fernando Ortiz es Bocinha. Así que ahí está por verse esa historia, pero claro, el entrenamiento de a quién más va a ser clave. Él llegó el domingo, entrenó domingo, lunes, y venía este partido el martes. Así que por un tema de viajes, traslado e incorporación al equipo, era prácticamente imposible que lo jugara. Pero ahora ya va a tener el rodaje total de la semana y ante Coquimbo veremos la verdad.
1: Vamos a ver qué pasa, vamos a ver qué decide el técnico para Villanueva también. Después de esto, va a la banca, está ahí en la consideración. Está buena la pelea, está muy sabrosa la pelea de arqueros en Colo-Colo. A propósito, ¿quién va a la banca hoy? ¿Cuál es la banca de Colo-Colo, Rodri?
3: Está Gabriel Maureira como portero suplente, vuelve el uruguayo Joaquín Sosa, además está Matías Fernández, Justin Cuevas, Tomás Alarcón, Sebastián Vega, Bruno Torres, Benjamín Pérez y Vicente Martínez. Ahí la cantera cerrando.
1: Eso te iba a decir, hartos jóvenes, harta cantera, pero también algunos consagrados. Píntanos lo que pasa en la cancha, Ernesto Díaz Correa.
4: Sale el equipo de Colo-Colo rumbo al campo de juego, encabezado por Eduardo Villanueva, el portero. Señoras y señores, lo sigue con guantes el número 8, Álvaro Madrid, la fila completa. Cerrando Arturo Vidal la fila del equipo de Colo-Colo, con cerca de 18.000 espectadores acá en el Estadio Monumental. También aparece el velero, aparece el equipo de Deportes Puerto Montt con su camiseta verde, pantalón blanco, vivos blancos, la camiseta en los hombros para este compromiso. Colo-Colo, camiseta blanca, pantalones negros, medias blancas, para jugar contra Deportes Puerto Montt. Ya está el cacique en el campo de juego, partido de vuelta por los cuartos de final de la Copa Chile. Ya está Colo-Colo, ya está Puerto Montt en la cancha del Monumental bajo una intensa lluvia acá en Macul.
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1: Con Sosa en la banca, recupera un jugador importante, Toño, Colo-Colo.
2: Sí, evidentemente va va también en esa faceta donde algunos jugadores se le van recuperando al entrenador.

0: el entrenador va a tener pega cuando vuelvan todos, ¿ah? De las selecciones. A lo mejor inesperadamente tiene varios frentes, pero como dicen los entrenadores, positivos. Cuando tienes mucho donde elegir, es positivo. Así que va sumando nuevos nombres para ir por esta Copa Chile y también para finalizar la temporada con la Vuelta Olímpica. O sea, creo que se ha hecho más fuerte este plantel de Colo-Colo en esta pasada. Hay más jugadores para competir.
1: Sí, es así. Rodrigo, alcanzamos con la banca de Puerto Montt.
2: Sí, tiene a Luis Ureta, es el portero suplente, lo acompañan Jason Flores, Byron Nieto, Brian Taiba, Juan Jaime el argentino, Juan González, Sebastián Pérez, Cristóbal Nanín y Yedar Naguil. Esas son las alternativas del conjunto de Puerto Montt, que como lo decía Ernesto, está con blanco y verde, y short blanco en esta jornada, Colo-Colo con camiseta blanca y short negro. Llegó la parcialidad visitante, deben ser aproximadamente, Pato, unos 30, 40 hinchas de Puerto Montt que están ubicados en la tribuna Magallanes, alentando, al igual que los de Colo-Colo, bajo la lluvia.
1: Oye, solo antes del arranque del partido, de la narración de Ernesto, les comparto una imagen de este partido de homenaje a Leo Messi. El capitán de Benín le entrega una especie de escultura como de bronce, y le dio una larga explicación de quién era esa escultura, qué quería significar, por qué se la daban a él, y Messi cordialmente, atentamente escuchó toda la referencia, la historia del capitán de la selección de Benin, ellos en el sorteo, así que también cerca de arrancar con referís chilenos, ese partido el Argentina Benin, Dalmeida, el capitán de Benin, que contó la larga historia. Solar, el partido allá y acá por comenzar.
3: 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Señoras y señores, llegó el momento de la emoción del fútbol. Aquí ya está, para todo el país deportivo, el crack, el gran Ernesto Díaz Correa.
4: Perfecto, Solar, los 22 actores en el campo de juego, bajo la lluvia con el Estadio Monumental, los 22 actores en el campo de juego, la acción comienza dentro de un instante. Francisco Soriano, juez central para este compromiso, Claudio Urrutia, Diego Gamboa y Víctor Abarzúa, sus colaboradores. Va a mover la pelotita la escuadra de Colo-Colo, de la escuadra de Puerto Montt. Colo-Colo va a cargar de norte a sur, de sur a norte, lo va a hacer el velero, el cuadro de Deportes Puerto Montt. En la ida lo ganó Colo-Colo por 1-0.
1: Ernesto,
4: en el Chinquihue, ¿sí te escucho?
1: Sí, un rapidito, información del partido de la U que se jugaba el lunes 12 de octubre en Santa Laura. El partido se mueve al Teniente de Rancagua y se adelanta, se juega a las 5 de la tarde. 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
4: Perfecto, señores, nos vamos. Se quedó en una poza la pelota. Se quedó en una poza la pelota en el sector sur. La pelota la dominó. Acá está para hacer el fútbol la escuadra de Colo-Colo. Acá está Álvaro Madrid, toca sobre la izquierda. Balón que venía para que apareciera Gedeón Díaz. Se pierde fuera del campo de juego. Hay lateral que favorece a la escuadra de Deportes Puerto Montt. Bajo la lluvia en el Estadio Monumental, cancha David Arellano. Señoras y señores, mucha agua en la cancha. La pelota la domina el equipo de Puerto Montt. Acá está para hacer el fútbol Sabela. La pelota la juega Sabela, toca sobre la izquierda. Caía el lateral izquierdo Francisco Calisto. La pelota la dominó, se viene con todo. Carga Marchán, el pase que venía para que apareciera arriba el cordobés Javier Correa. Neutraliza el equipo de Puerto Montt. Agua nomás. Acá está para hacer el fútbol. Carga Luciano Bajes. Balón que venía sobre la izquierda buscando a Richard Paredes. Gana en medio terreno Jason Rojas. Ahí están las pozas. La mayoría de las pozas están en el sector norte del estadio. De la cancha de Mirallano, que es el Estadio Monumental. La pelota la domina el equipo de Colo-Colo. Aparecía Álvaro Madrid. Balón fuera del campo de juego. Ahí lateral para el cacique.
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4: Acá está tocando, se recoge. En medio terreno aparecía un hombre que era Javier Correa. Insiste Correa, tocó a ras de suelo. El pase que viene para Lautaro Pastrana, otra sobre la izquierda. Se viene con todo sobre el sector izquierdo Gedeón Díaz. La pelota sobre Ocotado, se pierde fuera del campo de juego. Ahí lateral va a jugar la escuadra de Puerto Montt en terreno propio. Va a jugar Ariel Morales.
0: Sí, en 2 minutos la cancha es factor. Va a ser factor en este partido. ¿Qué dirá el Tano Ortiz, que reclama que se juegue en buenas canchas? Pero el que haga el primer gol va a tener mucha ventaja en este partido.
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4: Está para hacer el fútbol la escuadra de Puerto Montt. Aparecía arriba un hombre que era Richard Paredes. La pelota queda flotando y la recupera Arturo Vidal. La quiso jugar de primera, buscaba para que apareciera Francisco Marchán. Se viene Calixto sobre el...

0: para que apareciera Richard Paredes. Antes el portero Eduardo Villanueva se queda con la pelotita. Tenemos 2.5 recorrido de la etapa inicial del cotejo y están 0-0, cercano a los 18.000 espectadores acá en el Estadio Monumental, los sufridos hinchas de Colo-Colo.
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0: Acá está Marchán, la pelota la dominó, el pase que viene buscando arriba para que apareciera Lautaro Pastrán. La pelota queda flotando y la recupera Alexis Sabela. El pase atrás, acá está Sabela. Sabela toca para Kevin González, otra para Riveros. Ahí está la salida, el número 4, Maxi Rivero, Maximiliano Rivero, tocando para Ariel Morales. La tiene Morales, se para, se frena, tocando atrás. Ahí está Luis Rojas. La pelota la domina la escuadra de Deporte Puerto Montt en terreno propio.
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0: Está para hacer el fútbol la escuadra de Colo-Colo. Balón que viene sobre la banda izquierda. Ahí está Francisco Marchán. La pelota la domina, la tiene Marchán. Marchán toca en terreno propio.
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0: Acá está. Se frena la pelota, como dice sí. Solar. 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Acá se frena con el agua. La pelota la dominó. Se venía con Pablo. Venía Luciano Vázquez, estuvo notable Arturo Vidal, estoy contigo Toño Prieto.
2: Sí, claro, la cancha es factor y la pelota va y viene, no hay mucha seguridad aquí, Puerto Montt que lo encara y que encuentra a un Vidal con toda su experiencia, era un mano a mano, quedó mojadito, se dio una ducha Vidal en ese cruce.
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0: Está Francisco Calisto, la pelota la va a jugar hacia el arco norte, carga Puerto Montt, el pase que viene arriba para Luciano Vázquez. Aparecía arriba Vidal, le quedaba para Richard Paredes, la pelota queda trabada. Ahí está para hacer el fútbol otra vez sobre el sector izquierdo, insiste sobre la izquierda Sabela. La pelota la lucha y la porfía, aparecía también Riveros, insistía Riveros. Gana el hombre de Colo-Colo, balón fuera del campo de juego. Hay lateral para el equipo puertomontino.
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0: Acá está Calisto tocando la pelotita para Maxi Riveros. El pase en profundidad, buscaba arriba a Luciano Vázquez. Último metro de la cancha, la marca de Arturo Vidal. La hace rebotar el Luciano Vázquez, la juega hacia adentro Vidal. La gana en medio terreno, ahí está Álvaro Madrid. La pelota la juega Jason Rojas, otra para Arturo Vidal. Por arriba nomás. Ahí está, golpe de cabeza de Javier Correa. Tocaba para Lautaro Pastrana y gana en el fondo, sin problemas el defensa central. Balón fuera del campo de juego. Lateral ofensivo para el equipo del velero.
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0: Está para hacer el fútbol la escuadra de Deportes Puerto Montt en terreno antagónico. Acá está para jugar Colo-Colo. Acá está Francisco Marchán. Tocó el pase que venía sobre la banda derecha. Aparecía Cristian Díaz. La pelotita se pierde fuera del campo de juego. 6 minutos recorrido de la etapa inicial del cotejo. Sí, señores, se juega el Monumental. Es la Copa Chile. Partido de vuelta por los cuartos de final, están 0-0.
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0: Acá está haciendo el fútbol, la pelotita la juega en la mitad de la cancha Álvaro Madrid en el círculo central, el pase que viene para correr arriba, Ariel Morales, golpe de cabeza, acá el grandote Morales, la pelota juega para Volado, quería tocar otra para Lautaro Pastrán, neutralizó en la mitad de la cancha Alexis Sabela, se viene Sabela, tocó el pase que venía para Vázquez, quería tocar con Sabela, neutraliza Wimber, abre sobre la banda derecha, la pelota la juega Marchán, acá está, aún no cruza campo antagónico, el pase en profundidad, balón que venía para Javier Correa, quita sobre la banda derecha Kevin González. La pelota la domina la escuadra de Deportes Puerto Montt en terreno antagónico, pero mete presión Colo-Colo. Balón que viene sobre la banda izquierda. Ahí aparece Wimber, toca para Gedeón. Se viene Gedeón, punta del área. Es un lodazal en ese terreno, en ese sector. Ahí está para hacer el fútbol Gedeón. Quiere levantar el centro, no, prefiere tocar a ras de suelo. La pelota la tiene otra vez el equipo de Colo-Colo en terreno antagónico por intermedio de Arturo Vidal.
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0: Sí, la juegan atrás para el portero. Gonzalo Collao le pega y se cae. Le pega la pelotita y se cae. Le quedó para Lautaro Pastrán. Otra para Correa. Acá está Volado. Tocó el pase para Marchán dentro del área. El centro buscando a Correa. Arriba, golpe de cabeza de Kevin González. La pelota la domina Arturo Vidal. Tocó para Álvaro Madrid. Carga el equipo de Colo-Colo. Balón que viene sobre la izquierda. Se viene con todo. Tiró la diagonal. Le va a pegar Lautaro Pastrán. Encaró.

0: el portero con Yao mete las manos, pelota al tiro de esquina, córner, tiro de rico número uno.
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2: Y se atreve Pastrana, un remate desde 25 metros abajo a la izquierda, es espigado el portero Collado, sin embargo la agilidad fue la suficiente para meter el manotazo y dar este tiro de esquina para los albos.
0: Al tiro de esquina para Colo Colo, los actores están, la acción ya viene, está para hacer el fútbol Gedeón Díaz, le va a pegar con derecha Gedeón Díaz, está con derecha Gedeón Díaz, el centro que viene muy pasado, buscaba Arturo Vidal, mete el cabezazo, balón que queda sobre izquierda, el pase que venía para Cristian Díaz, pelota fuera del campo de juego, hay lateral que favorece al equipo Puerto Montino, Toño Prieto, 8.5 recorrido del primer tiempo.
3: Apareció Pastrán, que lo viene haciendo, se acomodó para su mejor perfil de la izquierda hacia el centro, derechazo bajo, con bote rápido, muy bien Collado para manotear al córner, la primera del partido, gran atajada del portero de Puerto Montt.
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0: Se traba mucho la pelota, Toño.
3: Sí, es un riesgo para los jugadores. Mira, a ver la cancha para qué está. Va a favorecer a los habilidosos, va a favorecer a los que van a cabecear atacando, a los que defienden, está a pie juntos, le va a costar despegar. Pero no sé si...
0: Arra de suelo imposible.
3: Yo no sé si la cancha sigue sumando agua, el árbitro lo evaluará porque va a haber riesgo, ya vemos que se caen los arqueros. Cuando se caiga el árbitro, vamos a ver qué pasa.
0: Bueno, tenemos 9.5 recorrido solar.
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2: Ernesto, recién salió jugando, gambeteó y salió jugando a ras de piso, Villanueva, el Tano Ortiz se tomó la cabeza, por suerte no la perdió, pero lo miró de inmediato y le dijo, ojo, sí, que hay pozas, saca la larga.
0: Se le podía frenar, claro. Tiene que sacar la larga. Acá está Álvaro Madrid. Balón que viene sobre izquierda para Bimber. El pase otra vez para Lautaro Pastrán. Se viene Pastrán. Eso lo da Sara ahí. El sector izquierdo. Lado de las populares. La pelota la dominó hacia el sur. El pase que viene. Gana Kevin González. La pelota está medio terreno. Neutraliza Jason Rojas. Ahí está para hacer el pool. Lo siguen dos. Luciano Vázquez y Richard Paredes. Ahí está. El pase que viene sobre izquierda. Neutraliza un hombre que era Danilo Díaz. Ahí está. El pase que llega hasta la mitad de la cancha. Otra para Jason Rojas. Comienza a construir. Gesta carga. Intenta avance Colo-Colo. Pelota en la mitad de la cancha, corta raya principal del terreno de juego, Vidal tocó el pase que viene vertical, acá está tocando para que aparezca Javier Correa, juega sobre izquierda, el pase que viene para Gedeón Díaz, tiró la diagonal, sacó el centro, pelota al área, ¡gol! ¡Correa! Mató el artillero, mató el goleador de cabeza, voló por los aires, mete el cabezazo con lluvia, con agua y con perro, pelota dentro del arco y a cobrar nomás, que centro le mete Gedeón, que centro le mete Gedeón Moisés, la pelota al área arriba, mete el cabezazo soberbio, pelota dentro, Collado, nada que hacer, 10.5 recorrido de la etapa inicial del cotejo acá en el Estadio Monumental, 1 para el Cacique, 0 para Deportes Puerto Montt. Lo grita con el alma, lo celebra con todos el cordobés Javier Correa. Colo Colo lo gana por 1-0.
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2: Y en una cancha complicada con juego aéreo encuentra la diferencia Colo Colo, la abren hacia el sector izquierdo y ahí aparece Gedeón, que de inmediato ve la marca que se acerca de Kevin González y no lo duda, engancha, se perfila para sacar el centro de derecha y ubica destapado, libre de marca Javier Correa, deja con el molde hecho a Collado, que quería salir a cortar ese centro y se le envía limpiecita dentro del arco, de cabeza Colo Colo pone la ventaja rapidito en el partido.
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3: Correa la anticipa en el primer palo, gran gesto técnico, pero Gedeón controla rápido, enganche corto y centro rápido.

0: rasante, como si hubiera aprendido a jugar en canchas mojadas desde niño. La pelota precisa, llena de intención, de profundidad. Ahí hay un buen jugador para Colo Colo. Ricas condiciones, Gedeón Díaz.
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2: Hay un hombre contuso de Puerto Montt en una piscina, ¿eh? ¿Sí?
3: Sí, acá en el sector norte, por la banda derecha, es Eric Bimber el que comete la infracción. Va fuerte abajo en contra del argentino Sabela. El árbitro marca la infracción. Hubo reclamos de Arturo Vidal. Lo concreto es que ya están todos dentro del área esperando el centro.
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2: Sí, señor, en esa poza casi no se le ven los zapatitos a los jugadores.
0: Se comió un pisotón. 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
3: sí, le dolió.
0: Están con los toperoles largos.
2: Uy, y con la cancha así. 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
2: Los actores están, la acción ya viene, busca el empate, Puerto Montt lo gana Colo Colo por 1-0. El centro que viene, pelota al área, arriba, Marcos Volados, balón que venía para que apareciera por el sector izquierdo, Francisco Marchán, la pelota la domina sobre la banda derecha, ahí está Sabela, quiere tocar para José Cárdenas, otra sobre la banda derecha, insistía nomás, es un lodazal ahí, es una piscina ahí, por el sector derecho hacia el arco norte, la pelota la dominó por el lado de las populares hacia el arco norte, no se puede jugar casi, ahí está para rechazar Arturo Vidal, pelota en la mitad de la cancha, se recoge Javier Correa, tocando para que apareciera Madrid, tocó para Correa, se viene con todo Correa, se le va larga Correa, no la pudo recepcionar Gómez.
3: Se le escapó ese control, un balón aéreo que quiso bajar con su pierna derecha, pero no calculó bien y terminó desaprovechando ese contraataque de Colo Colo. Puerto Montt, que le toca atacar hacia el lado más difícil, trata de elaborar jugada en esto, pero es echarle para adelante y tratar de que la pelota avance como sea.
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2: Acá está tocando sobre el sector derecho, aparece un hombre que era Kevin González, exigido contra la raya, tocando González, toca otra vez, buscando a Roja para González, la pelota la dominaba sobre la banda derecha, picaba José Cárdenas, hay lateral que favorece al equipo de Puerto Montt, el pase largo arriba para Luciano Bajes, no llega, neutraliza en medio terreno Arturo Vidal, la pelota la domina, acá está Vidal, lucha por fía, Vidal cae al piso, ahí en la piscina, la pelota la domina el equipo de Colo Colo, foul contra Vidal.
3: Sí, estaba cubriendo el balón, lo terminaron empujando a Vidal, que la cancha lo benefició Ernesto, se barrió, calculó mal, había pasado el balón, sin embargo lo frenó el agua y se la devolvió a Vidal.
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0: Oye, si estaban cuidando la cancha después de este partido, la zona que está inundada
3: va a quedar imposible. Sí.
0: Va a necesitar un buen tiempo de recuperación. Sigue lloviendo con intensidad aquí en la región metropolitana, sigue acumulándose agua en algunas zonas, se hace difícil jugar.
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2: Sí, la pelotita la va a jugar sobre la banda derecha de la escuadra de Colo Colo. Acá está para hacer el fútbol, lo gana el cacique por 1-0. Acá está Francisco Marchán, tocó para Madrid. El pase que viene para Lautaro Pastrán, cerca de la media luna, juega sobre la banda derecha para Marco Volados. La pelota lo miró, acá está Volados, exigiendo contra la raya, busca por fuera. La marca de Calixto, sacó el centro, pelota al área. Gana en el fondo un hombre que era Riveros. La pelota la gana de nuevo, ahí está, la gana Maxi Rivero. De larga distancia, le pegó Gedeón Díaz y aparece el portero Gonzalo Colchao, se queda con la pelotita.
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2: Acá está tocando sobre el sector izquierdo, la lucha y la porfía Danilo, acá está, la pierde y la gana Francisco Marchán, pelota que venía para Lautaro Pastrán, la pura Pastrán tocando para Marco Volados, la pelota la dominó, acá está Volados, se para, se frena, la perdió, la gana Alexis Sabela, Sabela tocó en la mitad de la cancha, balón que viene para que aparezca González, la pelota la dominó, acá está para hacer el fútbol, la escuadra, ahí aparecía Luis Rojas, el pase al área larga, la mira nomás Eduardo Villanueva, la pelota sobre la última línea, tiro de arco, saque de meta, fondo, va a jugar la escuadra del cacique. Tenemos 17 y medio recorrido del primer tiempo. Lo gana Colo Colo por 1-0.
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0: Claro, la serie la está ganando Colo Colo porque ya ganó de visitante. Está ganando ahora de local. Por lo tanto, Puerto Montt necesita.

0: dos goles por lo, para comenzar.
1: Para penales.
0: Claro, para ir a penales, para igualar. Y el gol rápido de Colo Colo le favorece al equipo del Tanorte. Deja venir un poquito a Puerto Montt y trata de buscarlo a la contra. Y le va a costar mucho a Puerto Montt generar, por lo menos en este primer tiempo, alguna jugada limpia, porque ahí hay agua por todos lados.
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3: Cargaba Alexis Abela. Balón que viene sobre un costado. Se viene con todo. La marca de Wimber. Juega sobre el sector izquierdo. Ahí estaba para hacer el fútbol Álvaro Madrid. Balón fuera del campo de juego. El partido usted lo vive y lo siente por Cooperativa Deportes. Con lluvia se juega acá en la comuna de Macul, en el Estadio Monumental. Cancha David Arellano. Lo gana el cacique por 1-0 en el global. Lo gana Colo Colo por 2-0.
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3: Arturo Vidal la tocó, quedó trabada la pelotita, la gana Luciano Bajes. El pase que viene para que aparezca Richard Paredes, se mete al área Paredes, cae Paredes.
4: Parecía penal.
3: Sí, parecía penal, quedó contuso, ¿eh? La marca era de Jason Rojas,
4: que había cruzado hacia el otro sector y daba la sensación de que lo tocaba abajo. El árbitro, eso sí, venía cerca y dijo juegue, juegue, como ahora está, se puso intenso.
3: Sí, acá está tocando la pelota Álvaro Madrid. Balón que viene por la izquierda. Acá está Gedeón. Acá está Gedeón Moisés. Toca para Arturo Vidal. El pase que viene para Álvaro Madrid. Se para, se frena, levanta la vista. Tiene el tiempo y el espacio. Jugó por arriba. Balón que venía para Correa. Neutraliza en el fondo Ariel Morales. La pelota la domina el flaco Morales. Pelota que se pierde fuera del campo de juego. Hay lateral que favorece a la cuadra del cacique.
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0: Oye, en esa jugada de waterpolo, el árbitro Francisco Soriano estaba bien ubicado, muy cerquita por detrás. Dijo siga, siga. Recordemos, está haciendo su, yo te diría que este es su primer gran partido. Es
3: primer partido a Colo Colo, primer,
0: sí,
3: partido,
0: no, pero incluso, digamos, partido grande. Habitualmente lo vemos en la primera vez. Así que sí, aquí apareció, estaba muy bien ubicada, muy cerquita.
3: El primer partido que le dirige a Colo Colo el árbitro Soriano.
4: Primer partido de waterpolo que le toca hacer.
0: Claro, también. Claro. Dos hitos en uno.
3: Claro. Sonar.
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3: Acá está Cárdenas, la juega atrás buscando a Sabela. La pelota queda estancada y ahí aparecía para neutralizar Álvaro Madrid. Pero insiste sobre la banda derecha. Se viene Kevin González. Neutralizó, insiste Kevin González. Lucha por fía Kevin. Ahí está. Balón al área. Gana Arturo Vidal.
4: Ernesto.
3: Ahí está Vidal, se queda con la pelotita. Te escucho.
4: Cuidado que quedó trabada.
3: Sí, ahí está, se viene otra vez. Carga sobre la banda derecha Cárdenas. La saca José Cárdenas, la quería meter al área. Arriba Arturo Vidal, le gana por aire Richard Paredes. Balón que viene otra vez. Le pega con derecha. Le pega con derecha Kevin González. Balón sobre la última línea, repone el fondo la escuadra de Colo Colo. El ahora partido sí, usted lo vive, lo siente por Cooperativa Deportes. Para todo el planeta, lo gana el cacique por 1-0 en 21 recorrido, te escucho.
4: Sí, el que está muy complicado con el desarrollo del juego, obviamente por el estado de la cancha, por lo que está ocurriendo, porque no pueden jugar los futbolistas, es el técnico de Colo Colo, Fernando Ortiz, que después de cada maniobra se toma, cuidado.
3: Sí, se quedaba la pelotita, salía Eduardo Villanueva, aparecía arriba, me da la impresión que era Richard Paredes, y el portero se queda con la bola, Gómez.
4: Sí, lo que le decía, la molestia se evidencia después de cada maniobra, él está haciendo el gesto de negación, se tapa la cara con sus manos, y la preocupación llega en gritos al cuarto árbitro. Sí. Mira a los jueces del compromiso y les abre los brazos como diciendo, ¿vamos a jugar así?
0: Sí, mira, esto claramente, tú hiciste el relato, ustedes hicieron el relato cuando el árbitro salió a probar, y había zonas donde la pelota no cumplía con el reglamento, no rodaba, no daba bote, y eso es motivo de una suspensión. Puede ser momentánea, esperando que baje la lluvia, pero hemos tenido una en la región metropolitana desde el mediodía, intensa lluvia, y esta zona del país, digamos, no tiene tanta resistencia para que el agua sea absorbida, y ya vemos lo que está pasando en una zona de la cancha, es injugable, ¿eh? Y es un riesgo. Sí.
3: Toño, y cuando sacan la carpeta, uno piensa, van a sacar el agua hacia los costados.
4: Se confundieron.
3: No, el agua queda completamente en la cancha.
4: Sí, es que la sacaron.
3: No sacan absolutamente nada para los costados.
4: Hubo carpetas que las movieron hacia una zona, se arrepintieron, la sacaron hacia la otra, la llevaron hacia la orilla y ahí el agua para mí se filtró.
3: Quedó también todo el agua, se filtró todo el agua de las carpetas. Sí, de la lona.
0: Sí, aquí, bueno, cuesta,

0: Cuesta, digamos, entender esto, cuesta tener la voz de los responsables, de dirigenciales, de por qué se está jugando.
1: 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Que pase en la cancha, crack.
2: Bueno, no hay fecha para postergar tampoco, Toño. Por eso, ¿eh?
0: Bueno, entendido. Sí, claro. Claro. O sea, pero hay puntos superiores si tú no tienes una, si no se puede jugar en la calle. ¿Qué pasa si hay en este minuto hay una granizada o una nevada? ¿Hay que seguir jugando? No, yo creo que se le va a complicar al árbitro Soriano en este partido, más con primero con un equipo grande, una situación grande. Está complejo el tema, no sé si se atreverá a suspenderlo.
3: Acá está tocando Colo Colo, la tiene Volados, la marca sobre el izquierdo de Calixto, pasó nomás, ahí está a un costado de la zona penal, sacó el centro, cerró Maximiliano Riveros, pelota el tiro de esquina, córner, tiro de rincón, número
1: 2. 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
2: Salieron a dúo.
4: Sí.
3: Ahí está. La pelotita la va a jugar. Está Marchand, ¿no? Parece que le va a pegar Marchand
4: y ahora se acerca Gedeón.
3: Gedeón con derecha, Marchand con zurda. Acá está Sur Poniente, el centro cerrado. Arriba, golpe de cabeza de... Aparecía un hombre que era Kevin González. La pelota larga. Buscaba Richard Paredes. Cae, gana. Jason Rojas. Balón que viene para que apareciera Arturo Vidal. Acá está Álvaro Madrid. Quería penetrar en la zona caliente. Irrumpe en el fondo. Neutraliza. Ahí está Axel Alexis Sabela. La pelota la juega Sabela. Quería tocar sobre la banda derecha para que apareciera Kevin González. Neutraliza otra vez Colo Colo. Acá está Volado. Juega sobre la banda derecha. El pase que venía. Tiró la diagonal Marchand. Tiró Marchand. Tocó para Correa cerca de la media luna. Jugaba para que apareciera arriba sobre el sector izquierdo Gedeón Díaz. La pelota queda flotando y la recupera en la mitad de la cancha Luis Rojas. Acá está el pase que viene para que aparezca Richard Paredes. Paredes quería tocar con José Cárdenas. Insistía Cárdenas. La metió al área. Está ancha, se lo perdió, se lo pierde Richard Paredes solo, señoras y señores, miró, observó, la juega sobre un costado, la miraba Villanueva, pelota ancha, se perdió el gol solito nomás, Richard Paredes Gómez.
4: Sí, tuvo la opción clara de empatar este compromiso Deportes Puerto Montt con uno de sus mejores delanteros solo frente al portero Villanueva, las fallas de Pastrán, que recupera un balón y la cede atrás sabiendo cómo estaba la cancha, la deja a mitad de camino y se la deja servida Richard Paredes, que optó por el palo izquierdo, iba en retroceso Villanueva, se lanzó, se lo perdieron los salmoneros.
3: Carga Correa, se viene Correa, encaró, se mete al área, tiró la diagonal, acá estaba bordeando, se quería meter en la zona caliente, neutralizado, lo pillaron, acá está para hacer el fútbol sobre la izquierda Danilo Díaz, la pelota dominó, acá está Díaz tocó, balón que viene para que apareciera Riveros, el pase sobre la izquierda, otra para Alexis Sabela, la pelota la luchaba, buscaba a Calixto, balón que no es el rectángulo de paso, hay lateral que favorece a la escuadra de Puerto Montt, tenemos 26 minutos recorrido de la etapa inicial del cotejo, lo gana el cacique por 1-0 al velero.
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0: Clarísima la de Richard Paredes, quedó de frente, Villanueva a mitad de camino, cruzado de derecha, falló Pastrán, creyó que la cancha estaba buena y el mano a mano se lo perdió Puerto Montt. Se tiró estilo mariposa el arquero Villanueva.
4: Sí, en retroceso, Toño Prieto. Y fue lo último para que Fernando Ortiz le dijera a los árbitros a viva voz, no se puede jugar así, no se puede jugar, dice el técnico de Colo-Colo, porque ve, Toño, que ante cualquier circunstancia, esto no es un partido normal, la competencia que da Colo-Colo contra sus rivales no está marcando una diferencia porque la cancha tiene estos imprevistos, sí. Y ve que de la nada le pudieron empatar el partido.
0: Sí, o sea, la cancha es factor, desde el primer minuto del partido, te lo mencioné, dije, el factor es la cancha, la pelota no corre bien, la pelota se frena y pasa cualquier imprevisto, ya vimos como Pastrán quiso hacer un pase, creyó seguro para el arquero, quedó corto y Richard Paredes solito, se perdió el empate, pero más allá de eso, no, hay un reglamento, hay ciertas formas, el fútbol también es un espectáculo aquí. Es difícil igual hacer un comentario, digamos, ¿quién tiene un buen partido hoy día? O sea, es todo correr, es todo tratar de no refalarte. Bueno, ahí estamos.
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0: y no para la lluvia acá en el Estadio Monumental, señores. Le está ganando el Cacique por 1-0 al Menino. Acá está, se recoge un hombre que era Luciano Vázquez, tira un taco, el pase que viene para que apareciera Roja tocó, otro en medio terreno, acá está para hacer el fútbol en terreno propio, la escuadra de Puerto Montt, balón que viene sobre la izquierda para que aparezca Maxi Riveros, acá está Riveros hostigado por, aparecía Rival hostigando, Marco Volados, la pelota larga la gana Arturo Vidal, acá está Vidal, se frenó la pelotita en medio terreno, el pase que viene se recoge Correa hacia el arco sur, carga Colo Colo, acá está Lautaro Pastrán,
1: la tocó el árbitro.
0: Ah, la tocó el árbitro
1: Soriano, quedó ahí a mitad de jugada y tuvo que detener el juego porque intervino.
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0: Acá le entrega la pelota Arturo Vidal, balón para Jason Rojas, el pase que viene para Volados, desborda un costado de la zona penal, la marca de Maximiliano Riveros, balón fuera del campo de juego, ahí lateral, va a jugar sobre la banda derecha, acá está el número 7, Francisco Panchito Marchán, para hacer el fútbol en terreno antagónico, cerca de 18.000 espectadores sufriendo acá en el Estadio Monumental, disfrutando del partido, sufriendo con la lluvia, lo está ganando el Cacique por 1-0, balón que viene para Volados, Volados devuelve para Marchán, larga, se va sobre un costado, hay lateral que favorece al equipo de Puerto Montt.
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3: Zipo. ¿Cuántos valientes están en las tribunas, calculan ustedes?
4: 18 por lo menos, ¿no?
1: Le diría que hasta un poquito más, bueno, yo creo que estamos por encima de los 20.000 espectadores, se ve un buen número, todos con el paraguas y los que pueden, otros con su capa, otros así en polera, sí, como los pijamas.
0: Sí, cerca de 20, sí, muy fácil, cerca de 20.
1: Ahí se habían vendido 18 hasta la previa de este duelo, más los que compro en la última hora. Yo creo que estamos superando por poquito los 20.000.
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0: Javier Correa al área. Picaba Volados. Neutraliza Maxi Riveros. La banda fuera del campo de juego. El lateral ofensivo para el Cacique. Aliento para Colo Colo. Acá en el Monumental. Tenemos 30 minutos recorrido del estampo inicial del cotejo. Acá está Marchán. Tocó para que apareciera Álvaro Madrid. Neutraliza en el fondo. La pelota la domina Luis Rojas. El pase hasta medio terreno. Insiste otra vez. Carga Colo Colo, acá está Jason Rojas, le pegó con zurda, la metió al área buscando a Correa, lo anticipa y lo madruga Ariel Morales, la pelota la manda sobre el costado, acá está Morales, toca para Riveros, al hacer rebotar en Volados, insiste Riveros, le pegó nomás, la pelota más alta que larga, quien neutraliza, Danilo Díaz, aparecía el número 6, quería tocar sobre el sector izquierdo, ahí estaba para hacer el fútbol, la escuadra de Puerto Montt, balón fuera del campo de juego, hay lateral para el velero.
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3: Oye, Ernesto, hoy día sí que hay que decirle a los de Puerto Montt. ¿Cómo se llamaban? ¿Los hijos del temporal?
0: Los hijos del temporal,
3: claro, sí. Claro, hoy día, ese hay que decirle, así nomás.
1: Se trajeron el temporal.
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1: Toño, no sé si pudiste ver una reiteración de ese penal que pedía Puerto Montt. Llegó tarde Jason Rojas,
3: sí, era penal. Hay un toque claramente abajo, evidentemente estaba bien ubicado Soriano, pero el agua y todo eso, claro, lo han repetido como 15 veces. En la 14 nos dimos cuenta que era penal, pero estaba difícil la jugada.
2: Que pared, señores, igualito que el esmalte al agua semibrillo, sí, para que rinde toda la cancha y todos los muros.
0: Colo Colo, Volado está adelantado. Pare. El Lindy era buena, qué devolución le hace, tiró la pared con Correa. El pase que venía para Volados, soltó a la derecha y Claudio Urrutia, que corre por el sector de las preferenciales. Gómez tenía la banderola levantada.
1: Sí, pudo armar una jugada asociada a Colo Colo por el sector derecho, que termina con ese último pase para Marcos Volados. Estaba con opción de remate, probó el palo del portero, había respondido bien Collado, pero le dijeron a Volados, estabas adelantado.
3: Sí, entró y salió de la jugada y bien el asistente, acertó.
2: 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Está relatando el crack, el gran Ernesto Díaz Correa.
0: La banda fuera del campo de juego, Kevin González. Hay lateral ofensivo que favorece a la escuadra de Colo Colo. El partido lo vimos por Cooperativa Deportes. Lo gana el Cacique por 1-0. Acá está Gedeón Díaz tocando para que aparezca Javier Correa de pecho. La paraba un hombre que era Marco Volados. Quería tocar, no llega de nuevo Correa. Neutraliza, se recoge en medio terreno. Paredes tocando para que aparezca. Aparecía Richard Paredes en medio terreno. Luchaba la pelotita, la perdió, la gana Volados. La juega sobre la izquierda, otra para Gedeón. Encaró Gedeón, punta del área. El pase que viene para Lautaro Pastrán. Exigido contra la raya. La pelota la dominaba el equipo de Puerto Montt. Acá está José Cárdenas. La juega y la